0: es sí o no.
1: Muy bien, pues ya sabe, entreténgase con nosotros a través del YouTube también y por supuesto la primera hora a través de Telefórmula. Hoy les tengo como sorpresa un regalo. Aquí está Raúl Orbañanos. ¿Quién mejor para comentar lo que ayer sucedió en la cancha y en el público y en el Azteca? Porque el Azteca jugó. Jugó como el número 12 de la selección nacional, salvo tu mejor opinión.
2: ¿Cómo estás? Bienvenido. Pepe, qué gusto que estar aquí con ustedes.
1: Gracias.
2: Sí, la verdad que el Azteca pesó y pesó mucho el día de ayer. La generación dorada, como le dicen los ecuatorianos, cuando vieron el Azteca dijeron, ay caray, ¿qué estoy haciendo aquí?
1: Fíjate que cuando...
2: Y les pesó,
1: El colombiano nacionalizado mexicano.
2: Quiñones.
1: Julián Quiñones. Metió el gol.
2: Sí.
1: Fue tal la emoción que hubo en el estadio, todos estaban de pie observando el partido y se cimbró el estadio.
2: No, bueno,
1: y se registró un microsismo.
2: Ah, no sabía eso.
1: Sí, sí,
2: mira qué buen dato.
1: Minisismo, no me dice ni los grados, ha de haber sido 2 grados.
2: Sí.
1: Pero sí hubo, aquí está. No, pero no dice la no dice Oscar, no das una hoy. No dice. Bueno, entonces, ¿qué tal?
2: No, mira, yo justo ahora. En mi programa que acaba de terminar aquí en Grupo Fórmula, comentaba que estoy haciendo memoria de cuándo fue la última ocasión que yo vi a una selección mexicana jugar como el primer tiempo que dio México ayer.
1: Histórico,
2: y la verdad,
1: ¿no?
2: Es muy complicado encontrar. Yo me remontaría hasta el 2002, cuando empatamos a 1 con Italia en Corea y Japón, que también tuvieron una muy buena actuación, con la diferencia de que en aquel entonces no lo lograron redondear. Ahora sí se logró redondear el triunfo, un triunfo muy inteligente, un triunfo en donde, aparte de jugar bien, un planteamiento muy inteligente del Vasco, y bueno, para el segundo tiempo, bueno, dijo, ya es tiempo de contragolpearlos, se defendió muy bien, juego redondo.
1: O sea, el talento, la estrategia del Vasco Aguirre se notó.
2: Sí, claro,
1: es decir,
2: claro, ayer.
1: Y el ánimo el ánimo que hay entre ellos es importante.
2: Sí, mira, hay jugadores, por ejemplo, este hombre César Montes, el central de que juega en Rusia.
1: Buenísimo.
2: No, bueno, no le gana un cabezazo por arriba. El Piojo Alvarado, a mí no me gusta decirle el Piojo a Roberto Alvarado, pero bueno, sí le dicen. Lo que ha corrido, 3 asistencias, lo que ha marcado, extraordinario. Lo de Quiñones, lo de Lira, lo de este joven Mora, 17 años, o sea, 17 años.
1: ¿Funcionó bien ayer?
2: Sí, no, dio un partidazo. Este jugador es diferente. Solamente hay 2 futbolistas que han debutado tan jóvenes en Copa del Mundo. Pelé y este chavo.
1: ¿A ese nivel?
2: A ese nivel, claro. No tiene el nivel de Pelé. Ojalá lo llegue a tener un día. Se ve complicado.
1: Pero lo puede desarrollar mayor talento y madurez, ¿no?
2: Este hay que verlo ahorita porque lo vamos a ver en Europa.
1: Seguro.
2: Y lo vamos a ver en Europa en un equipo grande. ¿Qué le faltaría? Le falta embarnecer y tener un poco más de velocidad. Pero estamos hablando de un chavo de 17 años, ¿no?
1: Claro.
2: O sea, esto es muy diferente. El talento que tiene este joven no lo tiene ningún otro jugador de la selección, ¿no?
1: El niño que salió con Gilberto Mora para la hora de los himnos, estaban del mismo tamaño.
2: Del mismo vuelo. Y ahí le hace la broma a Alvarado, le dice, mira, está más alto que tú.
1: Oye, por cierto, bueno, ya, nos tocó contra Inglaterra. Nos enteramos esta mañana, luego del partido, que va México contra Inglaterra. Hay que ser objetivos, ¿cómo la ves?
2: Más complicado todavía. Si México juega, repite la actuación de la primera parte con esa manera de jugar al fútbol, tocando el balón muy bien de primera, de segunda, con muchos desmarques. Si repite eso, vamos a tener chance. Si no repite eso, va a ser muy complicado. Pero aquí también interviene algo que tú acabas de decir, el público.
1: Claro.
2: El público.
1: La localía va a pesar enormidades.
2: No es lo mismo pararse en esa cancha con 100,000 personas gritándote y apoyando al otro equipo.
1: Claro.
2: Por más que no quieras, te pesa.
1: Y es lo que podría jugar a favor,
2: claro,
1: por eso como jugador número 12.
2: Exactamente.
1: En este próximo partido del domingo a las 7
2: de la tarde.
1: 6 de la tarde.
2: Eso y ojalá repitan la actuación del primer tiempo, porque eso podría suceder. Ya en alguna ocasión se le ha ganado Inglaterra aquí en México hace muchos años, es un partido amistoso, pero generalmente en los enfrentamientos que hemos tenido ellos nos han superado. Tiene un delantero que para mí es de los 3 mejores del mundo, que es Kane, que es un...
1: El que fue el que cerró el triunfo.
2: No, bueno, hizo 2 goles extraordinarios el día de hoy.
1: Uh-huh.
2: Pero, o sea, ¿podemos seguir soñando? Sí, podemos seguir soñando.
1: Se vale, y sí,
2: Y sí, sí.
1: Y sí, sí. Ecuador despidió al entrenador después del partido de ayer.
2: Sí.
1: ¿Cómo se llama? Sebastián Becasese.
2: Becasese. Este hombre, para mí, se equivoca en el planteamiento jugando contra México. Y le llovió allá en Ecuador. Y bueno, él sabía, yo creo que se lo dijeron antes, porque él ya sabía que se iba a ir, pero no fue el planteamiento más adecuado. Esta es la mejor generación que ha tenido Ecuador, ¿eh? Es la mejor generación de futbolistas que ha tenido Ecuador. Tienen ahí a Moisés Caicedo, este hombre cuesta 100 millones de euros, que juega en el Chelsea.
1: Sí.
2: Y tiene jugadores jugando casi todos en Europa. Y pues le llovió y lo corrieron.
1: Ayer lo corrieron, pues sí. Trae el pelo largo, todo enmarañado.
2: Sí, él es argentino.
1: Es argentino.
2: Sí.
1: Pues qué barbaridad. En lo que pasó ayer de emoción, ¿lo habías visto tú antes?
2: No, yo nunca había visto.
1: ¿Alguna vez en tu larga vida?
2: Mira, en mi larga vida y mi larga carrera, lo de larga se oyó muy feo, ¿eh?
1: No, porque estamos empatados en eso.
2: Sí, pero mira, te voy a decir, nunca había visto una comunión entre la selección y el público como la que estamos viviendo.
1: A ese nivel.
2: Jamás, jamás.
1: Y fueron 1,400,000 personas a festejar en diferentes puntos, donde había, por ejemplo, principalmente Paseo de la Reforma, sí, desde luego el Fan Fest del Zócalo, toda la trayectoria del el Monumento a la Revolución, sí, y los otros lugares donde hubo Garibaldi, donde hubo pantallas para que la gente disfrutara el partido, fue, vamos, quedó rebasada la seguridad y todo. Hubo
2: totalmente
1: hasta cuatro personas,
2: sí,
1: muertas,
2: desafortunadamente.
1: Y tres apachurradas.
2: Súmale lo de Guadalajara en la Minerva y súbale lo de Monterrey en la Macroplaza. Y bueno, en Ensenada también hay, en toda la República Mexicana. Y hay una imagen que es una joya, una auténtica joya, en un partido de béisbol, en los Dodgers contra el equipo, creo que eran los Atléticos en Sacramento, y está calladito todo el estadio, y bueno, viene el pitcher de los Dodgers para hacer su lanzamiento, y hay un mexicano en primera fila con su playera verde, y cuando va a venir el lanzamiento, el estadio vacío, y grita ¡gol! Maravilloso.
1: ¿Lo tenemos?
2: Maravilloso. Mira, está.
3: En los videojuegos, you collect their baseball cards, you have to burn it in the post-game interview, which is you play with these guys.
2: Y en primera fila,
3: in video games.
1: Primera fila y lo que cuesta.
2: Sí.
1: Pues Raúl, te veo optimista para el domingo.
2: Contento estoy.
1: Contento.
2: Sí.
1: Razonablemente equilibrado.
2: Sí, sí. Sí.
1: La selección, reconocer que vamos, habrá hecho un gran papel ya a esas, sí, alturas. Es la primera vez en 40 años,
2: sí,
1: que llega a un matar o morir, ¿no?
2: Desde Bulgaria en 1986, que no se conseguía. Estoy contento y sí estoy optimista por lo que viene el primer tiempo, pero al mismo tiempo estoy convencido de que si no hacemos las cosas bien, va a ser muy complicado.
1: ¿Dejarías la misma alineación?
2: Pero por supuesto.
1: ¿Ya no le moverías?
2: Yo no le movería, pero mira, el que manda es el Vasco y ahorita no me atrevo a llevarle la contra.
1: Tienes toda la razón.
2: ¿Eh?
1: Pues gracias, Raúl, gracias por acompañarnos, escuchar tu punto de vista, tu análisis. Si te quedas con algo guardado, de una vez suéltalo.
2: No, nada más que disfrutemos y que pues vengan cosas mejores, ¿no?
1: Claro que sí, muchas gracias, Raúl.
2: No, gracias a ustedes, al contrario.
1: Raúl Orbañanos, conocido por todos en su larga trayectoria. No le gustó. Vámonos a una pausa y volvemos con más información de lo que pasó ayer, porque es algo verdaderamente increíble. Como para poner lo que colocó Reforma el otro día en una fotografía, decía, ¡Vibra México, cabrones!
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18: Casa por Casa, implementado por el Gobierno de México, ha llevado la atención sanitaria hasta los domicilios de más de 20 millones de mexicanas y mexicanos adultos mayores y personas con discapacidad, a quienes se ha diagnosticado, orientado e incluso medicado, destacó la presidenta Sheinbaum.
19: Con un total de visitas de 20.7 millones. La segunda y tercera visita se programaron para las personas que en la primera visita tenían algún tipo de riesgo, tenían presión alta o tenían diabetes o presuntamente tenían diabetes, entonces por eso se programaron de esta manera. Para el tratamiento, las instituciones de salud también tienen esta información y además pues el medicamento que pueden recetar las enfermeras.
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1: Permítame en este momento enlazar nuestros estudios y nuestra transmisión a los estudios de ESPN, líder mundial en deportes y todas estas cosas, porque ahí está John Sutcliffe, reportero justo de esa empresa y también de Grupo Fórmula. ¿Cómo te va, John? Muchos saludos. Comienza por donde quieras a contarnos la historia desde tu perspectiva.
20: Oye, Pepe, decía hoy de broma en uno de nuestros programas ayer que Javier Aguirre decía que le hacía falta un whiskito y un hielito. Imagínate, llegan a la concentración ayer, le dan su whiskito y le dicen, profe, ¿quiere alguna cerveza para los jugadores? El único problema es que tenemos un menor de edad, uno de los 26 no tiene 18 años, no, nomás es medio broma para poner en perspectiva lo que creo que vimos ayer con Gil Mora, ¿no? Lo que significa lo que hizo este joven de 17 años. Yo creo que este equipo mexicano logró manejar la presión, la adrenalina. Ecuador se puso nervioso, creo que la segunda mitad les cobró factura la altura, el smog, el estadio, y aunque Inglaterra sale favorito, como es de ser por la historia del fútbol inglés, para el fin de semana, creo que México está en una gran posición para hacer un cierre de broche de oro en el Estadio Azteca, y por qué no pensar en cuartos de final en Miami, quizás ante Brasil, ¿no? Creo que lo de ayer, pues nos hace mucha falta, Pepe, nos hace falta como mexicanos buenas noticias, un poco desahogarnos, porque de repente estamos todo el tiempo escuchando. Hoy se lo decía a Joaquín y te lo digo a ti, seguramente eso te ha ayudado un poco a sacarte de las noticias generales que a veces son pues malas noticias para el mundo sobre México, y por lo menos este fútbol nos está uniendo en muchas partes de México y del mundo a los mexicanos, ¿no?
1: ¿Habías visto, John Sutcliffe, habías visto alguna vez una expresión de solidaridad social, de número de aficionados, fanáticos al fútbol que hicieron vibrar a todos los rincones de la patria con el juego de México, porque lo mereció, además lo ganó, sí, mereciéndolo,
20: sí. Mira, yo creo que a los 17 años, hace 40 años, acabando la prepa, el Mundial del 86, pues también lo viví muy especial, Pepe, porque yo me acuerdo que cuando ganaba México, se paraba el periférico y todo el mundo se dejaba de sus coches por 3 horas y no avanzaban los coches. Era muy diferente, pero lo de las últimas horas nos habla que también somos un país que podemos tener civismo. Con todos los rollos que hubo, ayer el que se sienta, tengo amigos que se sentaron en el estadio y no conocían a los de al lado y terminaron como mexicanos. Y te voy a decir algo, y creo que te lo he dicho anteriormente, tenemos pocas leyendas, pocas figuras, pocos ídolos. Entonces creo que también el mexicano está buscando esas figuras. ¿Quién es el Memo Ochoa que sigue? ¿O quién va a ser el próximo Hugo Sánchez? Y ayer lo que más orgullo me dio de todo fue que el equipo mexicano aguantó la presión, Pepe. Yo le preguntaba ayer a Javier Aguirre lo que significa 40 años para aquellos que se quedaron con cicatrices. Recuerdo en el 94 el penal que falló Beto García Aspe en Nueva York, en Nueva Jersey contra Bulgaria, o el gol que nos mete Maxi Rodríguez en el 2006, o lo que el Matador no pudo hacer en el 98, o el mismo Javier perdiendo con Estados Unidos en Corea. Yo creo que ayer fue como una medicina social para muchos jugadores, aficionados, técnicos que habían sufrido o habíamos sufrido de no poder ver a México ganar un partido eliminatorio de Copa del Mundo. Eso para mí fue lo más importante, que si es el cuarto, el quinto, el sexto partido, es lo de menos. Pasaron 4 décadas para que México pudiera ganar un partido de eliminación.
1: ¿Cuál fue tu punto de vista la clave de este triunfo? Y de una vez aprovecho y te pregunto, ¿cuál será la clave de México para vencer a Inglaterra? Porque ¿qué tal y sí?
20: Sí, Pepe, yo creo que la intensidad del equipo mexicano, el que no se pusieron nerviosos, salieron a buscar el juego. Se mezcló ahí que creo que la demora le cayó mejor a México que a los ecuatorianos. Creo que el equipo rival tuvo más tiempo para pensarla y cuando quiso hacer algo ya iban perdiendo 2-0. Para mí la clave, el domingo ya podemos hablar más de qué cambios buscará hacer el Vasco porque va a cerrar puerta cerrada jueves y viernes. Harry Kane, hay que ver cómo puedes neutralizarlo. Y si México llega empatado o ganando al medio tiempo, ahí va a ser la clave, porque son de la Liga Premier y son las grandes estrellas del mundo, pero la altura de la Ciudad de México, el público, el smog, le cobra factura a quien sea. Hay que sacar provecho que se juega. Esto no lo vamos a volver a ver en décadas, que juegues un mundial buscando tronar a Inglaterra en tu casa. Es el momento de aprovechar. Esto es lo que nos tocó y hay que sacar la casta. Yo creo que México, si juega como ayer, debe de vencer a Inglaterra, porque tampoco quiere decir que Inglaterra ande volando. Es decir, hoy Harry Kane hizo sus individualidades. Creo que el equipo mexicano está jugando más en conjunto que los ingleses. Me pinta que vamos a estar enlazando la próxima semana desde Miami. Eso es lo que pienso. Creo que México debe de sacar la victoria el domingo.
1: Eres razonablemente optimista, John, y por eso nos gusta comentar contigo lo que viene. Sí, estábamos recordando que en el Mundial de 86 se enfrentaron Inglaterra y Argentina en la final, ¿te acuerdas?
20: Sí, fíjate cómo...
1: Perdón, en cuartos de final.
20: En cuartos, pero fíjate cómo ha cambiado la tecnología y cómo la disciplina, ¿no? Hace 40 años Maradona hizo trampa, ¿no? La mano de Dios. Y ayer un jugador de Ecuador se tapa la boca para insultar o decirle algo a Santi Jiménez y es expulsado, ¿no? O sea, también el fútbol ha cambiado mucho, ¿no? Esas historias de que se picaban con un alfiler o se pateaban y el árbitro y no veía, o los abanderados. También el fútbol ha cambiado. Y por último, Pepe, tenemos que sentirnos orgullosos porque tenemos un escuincle de 17 años que ayer fue su fiesta de bienvenida. Y Mijil Mora, por más que lo pateaban, él también se defendía. Entonces pareciera que vamos a tener a nuestra, y no me quiero adelantar, pero a nuestro próximo Hugo, nuestro próximo Rafa. Es decir, este chavo Mora tiene 17, es el niño más, es el jugador más joven de esta Copa del Mundo y gracias a Dios juega con la selección mexicana. Entonces creo que pinta todo para aprovechar, pero si me dices lo más importante para mí es la actitud que el fútbol mexicano, estos jugadores no se ponen nerviosos, Pepe, eso es lo que me encanta. Ya no tenemos que decir, no era penal, no, la realidad es que te pusiste nervioso y dejaste que te ganara Holanda. Ayer México salió con una actitud de decir, esta es mi casa, aquí me respetas y aquí te voy a ganar.
1: Seguramente será lo que van a decir de aquí al domingo cuando sea el partido. John, te agradecemos muchísimo. Vamos claro, a esperar sí, que todo salga de maravilla. Seguiremos en contacto contigo, dándole, por supuesto, poniéndole mucha atención al conglomerado mexicano, al equipo mexicano.
20: El viernes quizás ya podemos claro. Soltar ahí cómo está trabajando el Vasco, ¿no? Porque jueves y viernes es puerta cerrada, ahí hace el parado y veremos qué modificación hace. Yo creo que si hace, sería más en la media cancha, que regrese a Edson Álvarez, por ejemplo, o saque a Romo y ponga a Brian. Pero tampoco hay tantos cambios que hacer. Y sigue el momento de Julián Quiñones. Pepe, te tengo que ser muy honesto. Esa historia que hice con él de vida, de Magui Payán, de donde viene, que no tenía ni para los zapatos, y lo ves que ya metió 3 goles y es un colombiano que llegó a los 16 años a pedir una oportunidad. A ver si mañana presentamos esa historia, una parte del sueño de Julián, Pepe, porque creo que es un ejemplo de vida, que México también le da oportunidades a los que buscan trabajar de una manera honesta cuando vienen a nuestro país.
1: La audiencia te lo va a agradecer, John Sutcliffe. Estaremos en contacto.
20: Abrazo, Pepe.
1: Abrazo muy fuerte para John Sutcliffe, reportero de ESPN Radio Fórmula, hoy transmitiendo justamente desde los estudios de ESPN, enlazado con los estudios de Grupo Fórmula. Hagamos una pausa muy breve porque, bueno, hemos hablado todo lo bueno, pero también hay que comentar las cosas que vamos, nos duelen, como los 4 muertos ayer por los festejos en el Paseo de la Reforma.
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0: No, ¿cómo
1: Pues
0: crees?
1: eres
0: No, no, no.
1: Contreras, Pepe.
0: Soy,
1: Debe ser Pepe
0: soy.
1: Contreras.
0: No, soy
1: ¿Eh?
0: Cárdenas, no Contreras. Querido César, qué barbaridad lo de ayer. El entusiasmo rebasó cualquier plan, cualquier proyecto de seguridad. Tenemos que lamentar 4 muertes. Hoy lo decía tu jefa Clara Brugada al anunciar esto con pena, y Nadine Gassman, la secretaria de Salud, señalando que 4 personas perdieron la vida. 3 por aplastamiento, asfixia, etcétera, y una más por exceso de, al parecer, conmoción etílica.
1: Así es, pues las condolencias a las familias de las 4 personas que fallecieron ayer. Desde la madrugada hemos estado cerca de las familias, brindándoles apoyo para el entierro y para algunos gastos emergentes, y vamos a seguir cerca de las familias en todo lo que necesitan nuestras condolencias. Y bueno, pues la verdad es que se ha crecido mucho el nivel de celebración entre el primer partido de México y ayer. Prácticamente se ha cuatruplicado el número de gente que ha estado en las calles llegando
0: ¿Cuánta gente
1: ayer.
0: estiman ustedes las autoridades de la ciudad que se volcaron a las calles?
1: Ayer, alrededor de 1.400.000 personas estuvieron a los alrededores de Reforma, todo Reforma, Monumento a la Revolución, el Zócalo y los alrededores del Zócalo, obviamente el estadio, sus alrededores, los otros festivales futboleros. La verdad es que ahí nosotros salimos de la sala de operaciones de la Secretaría de Seguridad por ahí de las 2:30 de la mañana, y las calles estaban todavía llenísimas por todos los alrededores y más allá, colonias, 3, 4 colonias adelante de Reforma, todavía había mucha gente celebrando.
0: Sin duda, por cierto, el gobierno de la ciudad está emitiendo una circular a los medios y a la opinión pública para tratar de ayudarlos a identificar a uno de los fallecidos.
1: Sí. Digamos que 3 parece que fueron de un evento y un cuarto no tuvo que ver con ese evento, sino entendemos que fue un tema de exceso de consumo de alcohol, pero bueno, la fiscalía va a revisar la
0: Es
1: razón de esta muerte, y en efecto estamos ubicando quién es, porque no lo teníamos ubicado, no lo
0: de
1: teníamos identificado.
0: sexo masculino, complexión media delgada, más bien, tez morena, clara, mestiza, cabello
1: Sí.
0: negro, lacio, corto, medio, despeinado, cejas pobladas negras, vello facial, barba y bigote incipientes, lunares, uno visible en la mejilla derecha junto a la comisura labial, otro en abdomen superior derecho. Edad aproximada 25 años, César Cravioto. Pues qué
1: Así
0: barbaridad.
1: es.
0: ¿Cómo va a estar el operativo para el domingo? Porque, pues, ¿y qué, y sí, y qué, cómo va? Y si
1: Y
0: sí,
1: sí, sí.
0: y si sí.
1: Pues sí. Parece que el ICC va a suceder, va a suceder. Yo creo que tenemos todo para ganarle a Inglaterra. Mira, el domingo, si se gana, seguramente vamos a estar hablando de mucha más gente. Y estamos revisando los protocolos para ver cómo los fortalecemos. Yo creo que entre mañana y el viernes podemos estar en condiciones de explicarle a los medios de comunicación que nos ayuden a decirle a la gente cuáles son los protocolos, pero bueno, puedo adelantar que queremos insistir, la jefa de gobierno ha estado insistiendo una y otra vez que no todo mundo puede llegar al Ángel. El Ángel tiene una capacidad pues ya delimitada. Por eso pusimos tantas pantallas alrededor, por eso abrimos otros espacios como el Palacio de los Deportes, Monumento a la Revolución, Avenida Juárez. Vamos a ver qué otros espacios se pueden abrir, pero que cuando haya un llamado de la autoridad de decir ya no pueden llegar al Ángel, pues que no le intente, porque luego la gente dice, ay, sí, hay todavía 1 metro cuadrado libre. Pero no, necesitamos que no esté tan atiborrado, o cuando digamos ya no se puede llegar al Zócalo, que por favor atiendan las solicitudes de la autoridad y el consumo de alcohol.

0: que se modere.
1: Claro, es que ahí no está también un grave problema, sí. César, perdón que te interrumpa, pero sí. Se vio mucho alcohol, se vio mucho alcohol en este festejo. Yo te pregunto, ¿qué tanto funcionó el operativo de la ley seca en colonias determinadas? La policía, no, imagínate, no sé cuántos policías mandaron ustedes a vigilar todo esto, pero contra 1,400,000 personas en total, ¿cuántos policías necesitas para que se mantenga el orden y no haya una sola persona cuya vida hay que lamentar?
0: Sí, bueno, el operativo constó de 35,000 servidores públicos, no solo de la Secretaría de Seguridad Ciudadana, sino de prácticamente todas las dependencias del gobierno de la ciudad. Pero si lo comparamos con el 1,400,000 personas, pues sí.
1: Sí, claro.
0: No es lo mismo.
1: Ningún país del mundo puede.
0: Ningún país del mundo, ningún gobierno del mundo. Por eso la gente tiene que ser corresponsable de su propia seguridad, autolimitarse, entender que si te subes a un parabús y te avientas, pues probablemente te rompas la cabeza, entender que si hay un grupo de gente que está saltando, empujándose, pues te tienes que retirar de ahí, entender que si hay mucha gente no puedes pasar con una moto. O sea, por supuesto que nosotros y además los medios de comunicación han sido testigos de que ha sido un gobierno que ha estado metido en la organización para bajar los riesgos. Pero la gente también, el aficionado, el que quiere celebrar, también tiene que poner de sí. Y somos adultos, somos una sociedad que tenemos que evolucionar a que sí festejo, sí alegría, pero no riesgo excesivo.
1: Imponente lo de ayer, ¿no? Sin duda.
0: Sí, por supuesto que no queremos que el domingo ocurra otra situación de estas y que podamos regresar a decir saldo blanco como había sido en los otros tres.
1: Sí.
0: Y con pues mira, si le sumamos, ya estamos hablando de casi en todos los festejos casi 4,000,000 de personas. Entonces, ante tal, pero que además, mira, Pepe, hemos visto gente de todo el país y cuando preguntamos, no, yo nomás vine al festejo, me regreso a mi tierra mañana. O sea, la gente viene a ver el partido a la Ciudad de México, a festejar en la Ciudad de México y se regresan. Cuando también podrían hacerlo en su estado, pero no, o sea, la atracción de hacerlo por el gran ambiente que ha habido en la ciudad. Y bienvenidos todos y todos los extranjeros, nada más cuidémonos claro. Y seamos responsables.
1: Bueno, y ahora la pregunta difícil. Danos tu pronóstico. Tu pronóstico México-Inglaterra.
0: 2-1. Ahora sí 2-1, porque dije 2-1 con Ecuador y quedamos 2-0. Qué bueno que perdí mi pronóstico. Mejor que hayamos ganado 2-0. Pero igual Inglaterra sí ya nos mete un gol. Pero ganamos.
1: Te agradezco mucho, César. Saludos a todo el equipo, por supuesto a Clara Brugada. Y estamos viendo el esfuerzo que hace la autoridad por evitar que esto se salga de madre, como decimos cuando el agua se desborda de los ríos.
0: Así es, y esperamos que los medios nos ayuden a difundir cuando ya se diga por acá ya no, y que entre todos, direccionemos a los aficionados a otros puntos.
1: Muchas gracias. Gracias, César Cravioto.
0: Gracias, Pepe.
1: Hasta luego.
0: Gracias.
1: César Cravioto, secretario de Gobierno de la Ciudad de México. Nadine Gassman, la secretaria de Salud del Gobierno de la Ciudad de México, habló justamente de los cuatro casos de muerte que ocurrieron ayer en el entorno de Paseo de la Reforma.
2: Lamentablemente ocurrieron cuatro defunciones. Los cuatro lamentables casos ocurrieron en las inmediaciones del Paseo de la Reforma. Tres se debieron a asfixia. Se trata de un hombre de 44 años de edad, una mujer de 19 años y una mujer de 48 años. Todas estas personas recibieron atención por los equipos paramédicos desplegados en el operativo del Paseo de la Reforma, recibiendo maniobras avanzadas de reanimación en su atención, traslado hospitalario y desafortunadamente fallecieron. El cuarto caso es un masculino de alrededor de 30 años de identidad todavía desconocida, que fue trasladado por estatus epiléptico, crisis convulsiva y sangrado de tubo digestivo. En el hospital presentó un paro cardiorrespiratorio del que no respondió a las maniobras avanzadas de reanimación.
1: Esto fue lo que dijo la secretaria de Salud del gobierno de la ciudad, la doctora Nadine Gassman. La presidenta de la República, le digo, lamentó los fallecimientos y ofreció apoyo a las familias, como lo comentaba César Cravioto.
3: Tiene que hacer una revisión la propia fiscalía de exactamente qué fue lo que ocurrió. De todas maneras, ya se está apoyando a las familias por parte del gobierno de la ciudad y vamos a hacerlo nosotros también. Y en efecto, pues hay que celebrar con responsabilidad. Vamos a ver exactamente qué ocurrió y ver si para el domingo se requerirían algunas acciones pues de prevención, sobre todo.
1: Es lo que dijo la presidenta en la mañanera. En Guadalajara, ayer incluso lo adelantábamos aquí, miles salieron a celebrar el triunfo mexicano a la Glorieta de la Minerva. Desde antes del partido ya estaba la gente muy, muy acelerada. El centro histórico de la ciudad también recibió a muchos fanáticos. El FanFest de FIFA terminó en batalla campal, con 2 policías heridos, 20 detenidos y daños al mobiliario urbano. Uzi Toledo, corresponsal, tú tienes más datos. Adelante, Uzi.
4: ¿Cómo estás, Pepe? Muy buenas tardes. Pues sí, momentos de tensión se vivieron la noche de este martes en las inmediaciones del FIFA Fan Festival en el centro histórico de Guadalajara, luego de que un grupo de asistentes que no logró ingresar al recinto o a esta parte de la Plaza Liberación, pues protagonizó enfrentamientos con autoridades en el filtro de acceso ubicado en el cruce de las calles Santa Mónica e Hidalgo. El operativo de seguridad en el que participó personal antimotines intentó contener a los inconformes, ya que pues simplemente no entendían que ya no había espacio en el FIFA Fan Festival. El día de ayer llegaron hasta 50,000 personas al centro de Guadalajara, cuando le caben 18,000 a la Plaza Liberación, pero pues la respuesta de estos sujetos fue dañar cristales, fachadas de inmuebles de la zona, también enfrentarse a los elementos antimotines y de policía de Guadalajara, lo que, pues claro que puso en riesgo a niños y a personas que se encontraban en el lugar. Después también comenzaron a arrojar contundentes y basura en una avenida a unos metros de este sitio, en la avenida Juárez, y pues esto dio como resultado a 20 detenidos, 11 por falta administrativa, 7 por daños a las cosas y 2 por lesiones, además de estos 2 policías de Guadalajara que resultaron con golpes en la cabeza y en la nariz, Pepe.
1: Pues muchas gracias, Uzi Toledo. Lamentable la reacción de los necios. Claro, como siempre pasa, no faltan. Gracias, Uzi Toledo, que estés bien. Buena tarde.
4: Igualmente, muy buena tarde.
1: Buena tarde. También en Pachuca, Hidalgo, hubo un evento peligroso, grave. Un conductor de una pick-up, una camioneta, atropelló a un grupo de fanáticos. Estamos poniendo la imagen en la señal de Telefórmula. Resulta que hubo 5 heridos porque les echó la camioneta encima. El conductor de la camioneta fue golpeado y su vehículo fue dañado. Luis Eric Ramírez, reportero en Hidalgo, tú tienes la información. Luis Eric, adelante. Buenas tardes.
5: Pepe, muy buenas tardes. La noche de este martes, una persona que presuntamente conducía en estado de ebriedad embistió a un grupo de vecinos que celebraban el triunfo de la selección mexicana en la glorieta del fraccionamiento Viñedos, en el municipio de Zempoala. En total, 5 personas resultaron lesionadas tras el incidente. Posteriormente, los vecinos del lugar bajaron al conductor y lo golpearon antes de la llegada de las autoridades. Elementos de la policía municipal acudieron al sitio para resguardar al conductor, controlar la situación y facilitar la atención de los lesionados. Al respecto, el encargado del despacho de la Procuraduría General de Justicia del Estado de Hidalgo, Francisco Fernández Hasbun, informó que el conductor permanece detenido y a disposición del Ministerio Público. Hasta el momento solo hay una denuncia formal presentada por un adolescente que resultó atropellado, por lo que la investigación se sigue por el delito de lesiones. Explicó que el automovilista será presentado ante un juez una vez que se determine la gravedad de las lesiones del menor, ya que ello influirá en la clasificación jurídica del delito. El Ministerio Público cuenta con un plazo de 48 horas a partir de la detención para definir la situación legal del implicado. Las otras 4 personas lesionadas no han presentado una denuncia contra el conductor. Mi reporte, Pepe.
1: Luis Eric, muy completo. Gracias. Pendientes. Gracias a Luis Eric Ramírez, reportero allá en Hidalgo. Bueno, ¿y qué dice a todo esto el gato oculto? Desde luego el gato oculto ya lo conoce, se emociona cuando le da la gana. Ahora sueña con otro triunfo del Vasco Aguirre y maulla diciendo, ¿y si sí?
6: Dicen que lo importante no es ganar, sino competir. Una hermosa frase acuñada por alguien que no sabe lo que es ir al Ángel o a la Minerva a festejar.
1: Y lo echaron a volar al gato oculto. Gracias al gato oculto por su comentario. Si nos permite, vamos a hacer una pausa y de regreso le informaremos con detalle lo que va a pasar con el tratado comercial, el T-MEC, el tratado de Estados Unidos-México-Canadá. El presidente de Estados Unidos ordenó a su equipo de trabajo a través de Jameson Greer, el negociador comercial, que le diga a México y a Canadá que no quiere más tratado comercial y por lo tanto, de acuerdo con las cláusulas de Sunset y demás, se va a seguir hasta el año 2036. Son 10 años de margen que se da y después ya cada quien que se va con sus chivas a donde quiera. ¿Nos permite una pausa? Volvemos con esto y más.
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11: Google presentó Gemini Omni, su nuevo modelo de inteligencia artificial de generación de video hiperrealista, capaz de convertir imágenes a video y de editar los clips con un avance en razonamiento, comprensión del mundo y capacidad de creación. El modelo es capaz de construir y refinar escenas en cualquier paso con lenguaje natural y permite modificar videos con instrucciones simples debido a que se basa en su profundo conocimiento de historia, biología y lógica narrativa para construir historias convincentes. Destaca su edición de video real, es basada en imágenes de referencia y es capaz de convertir dibujos o bocetos en videos realistas y es capaz de transformar el tono y estilo de un video según el material recibido, así como de reimaginar acciones para cambiar escenas ordinarias por secuencias espectaculares. Además, permite editar varias escenas manteniendo la coherencia entre personajes, entornos, ángulos de cámara y escenas. Informó Aide Rivera. 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
13: El Danzis azul es un ave originaria de Panamá, Ecuador, Perú y Colombia. Mide en promedio 12 centímetros de longitud y pesa solo 13 gramos. El macho es de color azul turquesa, con el lomo, alas y cola negra. La hembra es verde con la cabeza azul. Generalmente andan en pareja. Se alimenta de insectos, frutos y néctar de las flores.
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16: Esteban Moctezuma tomó protesta ante el Congreso como embajador de México ante el Reino de Bélgica y la Unión Europea. La Secretaría de Relaciones Exteriores indicó que Moctezuma Barragán estará a cargo de la ratificación del acuerdo comercial entre México y la Unión Europea. La organización Somos México recibió del Instituto Nacional Electoral la constancia que los acredita oficialmente como partido político nacional. Además, se les asignaron las oficinas que ocuparán sus representantes ante el Consejo General. La Secretaría de Desarrollo Energético de Tamaulipas dio a conocer que se encuentra capacitando a habitantes de Ciudad Madero y Tampico en la recolección de plásticos para transformarlos en combustibles, con el objetivo de que estos residuos se utilicen como materia prima en la planta de pirólisis en Altamira. Informó Itzel Vanegas. 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
1: Vamos a enlazarnos. En un momento más hablamos del tratado comercial Estados Unidos, México, Canadá, pero vamos a enlazarnos en este momento con el maestro Leo Zuckerman y sus minutos de opinar y él quiere opinar sobre lo que vivió como aficionado dentro de aquella catedral imponente del fútbol mexicano que es el Estadio Ciudad de México, Estadio Azteca, Estadio Banorte, como le quiera llamar, Coloso de Santa Úrsula. ¿Cómo estás, Leo? ¿Vivito y coleando? No te fuiste al Ángel, ¿verdad?
9: No, querido Pepe, muy buenas noches. Ya la verdad no tenía mucha energía después de lo que vivimos ayer en el Estadio Azteca. Para mí siempre será el Estadio Azteca. Y te quiero decir que he visitado muchas veces el Coloso de Santa Úrsula. Tengo muchas experiencias. Soy un aficionado apasionado al fútbol que me encanta ir a los estadios. Y me encanta el Estadio Azteca. No hay ningún estadio, he ido en otros países a otros estadios, pero ninguno se compara a este recinto donde se consagraron nada más y nada menos que Pelé y Maradona, Pepe. Lo que yo viví ayer, de verdad, nada como lo de ayer en la noche. Te puedo decir que yo llegué muy nervioso, como muchos aficionados, porque sabíamos que no era fácil esta aduana de la eliminación directa del Mundial, ya con un equipo muy bien armado como era el de Ecuador. De hecho, yo llegué de muy mal humor, tengo que decirlo. Ya quería que comenzara el partido, pero pues como tú sabes y tú informaste, se retrasó por el clima. Mientras tanto, la gente cantaba canciones que venían de las bocinas del estadio. Yo la verdad estaba muy enojado, yo quería que ya empezara el partido. Finalmente empezó a las 8 de la noche, la ceremonia de protocolo, como siempre, muy emocionante. Pepe, cantar el himno nacional en el Estadio Azteca es realmente, le pone a uno la piel chinita, le sale a uno un nudo en la garganta, ya eso va calentando mucho el partido. Yo creo que a los ecuatorianos les pesó mucho, mucho el Azteca, porque desde el silbatazo inicial, Pepe, comenzó lo que voy a denominar la música futbolera, porque eso es lo que yo vi y sentí como aficionado en el Azteca. Mira, ya los que tenemos muchos años y hemos visto durante ya muchos mundiales a la selección, hemos visto cómo la inoperancia de los equipos, lo cual no siempre nos provocaba desasosiegos y desesperanzas. Sin embargo, esta noche fue diferente, Pepe. Esta noche fue una noche de mucha dicha y me atrevería, te digo, a compararlo como a una orquesta sinfónica. Haz de cuenta que estábamos escuchando una orquesta sinfónica donde la orquesta era el equipo de Aguirre, dirigido, el director de la orquesta era Javier Aguirre, quien le daba instrucciones a una defensa tremendamente ordenada y disciplinada, que increíblemente, Pepe, en 4 partidos no ha recibido un solo gol. El portero Raúl Rangel, que se lució con 2 atajadas excepcionales, un Luis Romo y Eric Lira como medios jugando por nota en la media cancha, Roberto, el Piojo Alvarado fugándose de arriba hacia adelante, y Julián Quiñones y Raúl Jiménez percutiendo las redes de Ecuador. Toda esta ejecución, aparecía el gran solista de la noche, de esa sinfónica, de esa orquesta, que fue un joven de 17 años, un virtuoso armador de esta cadencia, de esta armonía, que fue nada menos que Gilberta Mora o Morita. Y toda esa orquesta estaba acompañada de un coro, Pepe, del coro del público del Azteca. Y eso es lo que fue, esa comunión entre la orquesta y el coro, entre el equipo de Aguirre y el público, fue algo magnífico, Pepe. Realmente lo que se sentía era alegría, eran una gran necesidad de triunfo y una gran unión, yo te diría, entre los que estábamos ahí presentes, porque en este caso los mexicanos estamos ávidos de ganar algo y se ganó el martes en el claro. Azteca. Y eso, la verdad, es una gran, gran celebración.
1: ¿Ya tienes, Pepe, tu boleto para el domingo, Leo?
9: Ya lo tengo, Pepe. Afortunadamente yo tuve la fortuna de conseguir boletos para los 5 partidos aquí en el Estadio Azteca, incluyendo el de Colombia contra Uzbekistán. Ha sido una experiencia magnífica este Mundial, Pepe. Realmente nada como la noche del martes. Y te terminaría diciéndote que cuando salí del estadio me estaba pinchando la piel para saber si esto no era un sueño. Porque ¿quién hubiera dicho 4 victorias consecutivas de México, Pepe? ¡Victorias! No es que México esté invicto, sí está invicto. Pero además de invicto, lleva 4 victorias y no le han metido un solo gol. Y yo me pinchaba la piel diciendo, oye, esto no puede ser más que un sueño. Y afortunadamente no me desperté, Pepe, con una sonrisa en la boca, porque para fortuna mía y de todos los mexicanos es la realidad, Pepe. Es esta realidad que nos tiene a todos soñando y diciendo el cántico que salió ayer en el Azteca, y si sí, y si sí.
1: Correcto, Leo. Estupenda tu crónica. Lo agradecemos muchísimo y vamos a estar contigo pues el lunes, no te hagas, porque
9: con muchísimo gusto, Pepe, y yo sí creo que se le puede ganar a Inglaterra, objetivamente y desde luego apasionada y subjetivamente como aficionado que soy al fútbol, Pepe.
1: Haces bien. Gracias, Leo, que estés muy bien.
9: Gracias, querido Pepe. Buenas noches y arriba la selección mexicana de fútbol.
1: Todos traemos la verde, por supuesto, del corazón y en la piel y en todas partes. Enhorabuena. ¿El clima, las condiciones climatológicas, Oscar, de una vez?
17: No son buenas noticias. El Servicio Meteorológico Nacional alerta por lluvias intensas, viento en medio país y altas temperaturas en la otra mitad. Las lluvias más fuertes se estarán registrando en Chihuahua, Durango, Sinaloa, Jalisco, Colima, Michoacán y Guanajuato. Y el calor, pues, hacia el sureste del país. Pero calor en serio el que se está viviendo en Europa. Y también allá hay muy malas noticias, porque de acuerdo con informes del World Resource Institute, en los próximos años las ciudades europeas van a seguir calentándose incluso 3 grados por arriba de la temperatura normal hasta hace unos años, que puede sonar poco, pero no lo es. Genera tragedias.
1: Tomo en cuenta todo esto y también las autoridades de protección civil a nivel nacional dan a conocer sus puntos de vista para cuidarnos. Hubo una explosión, la explosión de una pipa en la autopista México-Veracruz, en el tramo correspondiente a Hueyotlipan y Tlaxcala. Se movilizaron elementos de la Guardia Nacional, Defensa y Bomberos. Protección Civil del Estado informa que está controlado el incendio y se presume que hay un herido. Está cerrada totalmente esa vía. Está cerrada totalmente. El gobierno de Tlaxcala instaló mesa de seguridad permanente en el C5-1 tras el incidente. Además, fueron activadas de manera inmediata los protocolos de atención a emergencias para proteger la integridad de la población. Esto, como lo mira usted a través de la pantalla de Telefórmula, es lo que sucedió, le digo, en este tramo correspondiente a Hueyotlipan, Tlaxcala, rumbo a Veracruz. Es lo que está ocurriendo. Así que está usted informado. De acuerdo con el reporte preliminar, el contenedor de la pipa se desprendió del tractocamión en las inmediaciones de la comunidad de Adolfo López Mateos y luego se incendió. Esto generó la explosión y provocó el cierre de la circulación en ambos carriles con dirección a Calpulalpan. Es lo que está pasando y como tal se lo comentamos a usted. Vamos a hacer una pausa enseguida. Regresaremos con más noticias, más información, por supuesto, a través de las estaciones de radio, la 970 de AM y la 103.3 de frecuencia modulada, y también a través del canal de Grupo Fórmula en YouTube. 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En Telefórmula se queda usted con Juan Becerra. Regresamos.
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6: Permítame un enlace vía telefónica con Zuria Escamilla. Ella es reportera de Tlaxcala. Tiene mayor información, amplía la información de lo que le comentábamos antes del corte respecto al accidente de una pipa que llevaba al parecer gas. Ya nos dirá ella, y esto ocurrió en el tramo Hueyotlipan, Tlaxcala, en la México-Veracruz. Zuria, te escuchamos con atención.
7: Hola, muy buenas tardes. Efectivamente, esta tarde, a la altura del municipio de Hueyotlipan, en la comunidad de Adolfo López Mateo, se registró este accidente debido a que el contenedor de una pipa de gas se desprendió del tractocamión y posteriormente se incendió, lo que ocasionó una explosión muy fuerte y provocó el cierre de la circulación en ambos sentidos en dirección al municipio de Calpulalpan. Hasta el momento, las autoridades han reportado que ya activaron protocolos de atención y de emergencias para atender a la población y por el momento no han confirmado si hay personas fallecidas o lesionadas derivado de este incidente. En el lugar se encuentran personal de la Coordinación Estatal de Protección Civil, de la Secretaría de Seguridad Ciudadana y del heroico Cuerpo de Bomberos.
6: Te interrumpo, Zuria, porque tenemos la imagen del momento en que viene la pipa de doble remolque enorme, una pipa tanque, y va por la velocidad, se colea, digamos, al tomar una curva y se desprenden los dos cilindros o los dos tanques, e invaden el carril opuesto y viene la explosión que provocó. Todavía no se sabe, dices bien, si hay personas lesionadas o incluso algo más grave. Sin embargo, se ve claramente en la imagen que se nos ha enviado qué fue lo que ocurrió en este accidente brutal de otra vez un doble remolque, Zuria.
7: Así es común, bueno, en estas carreteras que se den este tipo de incidentes. Y bueno, por el momento, pues insisto, se han activado protocolos de emergencia, los que intervienen los tres órdenes de gobierno, y pues se pide a los vehículos que circulan por la carretera México-Veracruz, específicamente en sentido a Calpulalpan, que tomen previsiones porque pues el tráfico se encuentra detenido a causa de las maniobras que se están realizando. Ya está controlado el incendio, sin embargo, pues por el momento no hay más información, como comentabas, de respecto a personas lesionadas o fallecidas derivado de este incidente.
6: Gracias, Zuria Escamilla, gracias por esta colaboración.
7: Gracias, buenas tardes.
6: Gracias, muy buenas tardes, ya prácticamente noches. Vamos con un corte informativo de lo más importante al momento, un corte de caja con Óscar Holguín.
2: Desde luego, millones de personas desbordaron plazas y avenidas de las principales ciudades del país para celebrar el triunfo de la selección nacional frente a Ecuador. En la Ciudad de México, 1.400.000 fanáticos colmaron Paseo de la Reforma. La celebración futbolera terminó con saldo rojo. 4 personas murieron en las inmediaciones de Paseo de la Reforma. El secretario de Gobierno de la Ciudad de México, César Cravioto, hizo un llamado al ciudadano para que festejen con responsabilidad, ya que ningún país del mundo cuenta con el personal suficiente para controlar concentraciones de la magnitud de anoche.
8: Por eso la gente tiene que ser corresponsable de su propia seguridad, autolimitarse, entender que si te subes a un parabús y te avientas, pues probablemente te rompas la cabeza, entender que si hay un grupo de gente que está saltando, empujándose, pues te tienes que retirar de ahí, entender que si hay mucha gente no puedes pasar con una moto. O sea, por supuesto que nosotros y además los medios de comunicación han sido testigos de que ha sido un gobierno que ha estado metido en la organización para bajar los riesgos. Pero la gente también, el aficionado, el que quiere celebrar, también tiene que poner de sí.
2: Rechaza Estados Unidos extender el Tratado de Libre Comercio de América del Norte durante 16 años. El secretario de Economía, Marcelo Ebrard, descartó un impacto negativo en la economía nacional.
9: Yo pensaría que el mercado ya asumió que va a ser una revisión anual. Es decir, no es una sorpresa. Es algo que ya se había predicho o previsto. Y por lo tanto, la tendencia que ves en la inversión extranjera directa, yo no creo que sufra algún cambio tampoco imprevisto, porque ya lo tienen considerado.
2: El Tratado de Libre Comercio solo puede ser cancelado por el Congreso de Estados Unidos, asegura la presidenta de la República.
10: Si quisieran terminar de tajo, tendría que pasar por el Congreso. Hay que recordar que el tratado pasó por los 3 congresos, Canadá, Estados Unidos y México. Es una ley, digamos. Entonces, si quisiera salirse por completo, tendría que pasar por el Congreso.
2: María Felicia Jiménez, esposa del exdirector de Pemex, Víctor Rodríguez, presentó una denuncia por violencia familiar tras difundir un video donde es golpeada por el exfuncionario. Acusa violencia física y psicológica.
11: Sí, ha pedido disculpas, ha pedido perdón. Y pues ya.
12: O sea, que perdone, que lo perdones, que va a cambiar, que regreses.
11: No, para nada.
12: Eso. Solo que perdón.
11: Perdón, ¿no?, por toda la situación, perdón por los hechos y demás y por el trato. Pero no se ha vuelto de ni regresar ni nada. No, perdón por todo el hecho que...
12: Por todo lo que te causó.
11: Exacto.
12: Y a los niños.
11: Sí.
12: Oye, Felicia, obviamente, digo, no, voy a retirar la palabra. ¿Tú te vas a divorciar?
11: Sí, pienso divorciarme, pero quiero pasar primero todo este proceso porque es agotador.
2: Por otra parte, la Fiscalía de Morelos informó que ya ordenó medidas de protección. Ya son 2.295 los muertos por el doble terremoto de la semana pasada en Venezuela. Hay más de 11.000 heridos y casi 13.000 damnificados. La presidenta Delcy Rodríguez declaró 7 días de duelo nacional.
13: Las labores de rescate continúan este miércoles en Venezuela, una semana después del doble terremoto de magnitud 7,2 y 7,5 que dejó cerca de 2.000 fallecidos y más de 10.500 heridos, según el gobierno. En el estado La Guaira, una de las zonas más afectadas, miles de ciudadanos mantienen redes de apoyo para localizar desaparecidos y distribuir ayuda humanitaria. Mientras tanto, la asistencia internacional sigue llegando al país. Aunque los expertos advierten que las posibilidades de encontrar sobrevivientes disminuyen con el paso de las horas, los equipos de rescate continúan trabajando. Hasta ahora, las autoridades informan que 6.461 personas han sido rescatadas y que 189 edificios colapsaron por completo. Además, una evaluación del Programa de las Naciones Unidas para el Desarrollo estima que los daños materiales ascienden a unos 6.700 millones de dólares.
6: Ese es el panorama general hasta el momento, pero vamos al lugar de la tragedia. Vamos primero a Caracas, pero también con nuestro reportero y enviado especial, Ulises Soriano, nos trae noticias de lo que pasó en La Guaira, en el estado de La Guaira, donde también hay mucho daño provocado por los terremotos de hoy, hace exactamente 8 días. Ulises, ¿cómo te va? Buenas noches allá en Venezuela.
14: Pepe, muy buenas noches, qué gusto saludarte. Pues sí, ya se cumplen 7 días y también se ha instalado un luto por todas las personas que han muerto después de estos sismos, y con el paso del tiempo el dolor se ha ido agravando en las calles de La Guaira y también aquí de Caracas, donde sin duda alguna, siendo ya prácticamente las 9 de la noche, todo ha quedado en silencio. Pero el día de hoy tuvimos, Pepe, la oportunidad de visitar uno de los principales hospitales de aquí de Caracas, es el Hospital Doctor Carreño, y ahí lo que pudimos observar es algo que nos recuerda mucho a la situación que vive. Una pared que está llena de una lista en la que los doctores apuntan el nombre de los familiares, de las personas que están internadas, su padecimiento, por supuesto, dónde fueron encontradas. Y en el otro lado, unas fichas de búsqueda con el padre, con también lo que corresponde a su nombre y el último lugar donde los vieron antes del sismo. Estas fichas de búsqueda, sin duda alguna, son la forma que tienen las personas para buscar a sus familiares y sobre todo tener una noción de dónde terminaron. Y por supuesto,
15: muchos los están buscando entre los escombros y sin ya tanta esperanza de que sea con vida. Platicamos con una enfermera y esto fue lo que nos dijo al respecto de esta pared.
16: Un grupo de compañeros que todos laboramos en el mismo lugar, pero como el edificio todavía no ha sido revisado para ver si está en las condiciones, tomamos la iniciativa de venirnos y poner un granito de arena. Lo que hacemos es una selección, dividimos entre ropa de niños, adultos, hombres, mujeres, varones, para que así sea más fácil a la hora de que llegue a los refugios poderla dividir.
15: Pepe, también acabamos de escuchar a una voluntaria. Ella está haciendo todo lo posible en el punto estratégico de San Bernardino, ahí que es un centro de acopio de mucha importancia, porque de ahí está llegando todo el apoyo de Caracas, de todo Venezuela, y por supuesto se está concentrando también todo el apoyo de todos los países que han llegado. Y ahí se ha hecho un centro de acopio de medicina, también de comida, de toneladas de agua, y se está separando, se está dividiendo para empezar a repartirlo en estados como La Guaira, que es uno de los más afectados, y por supuesto también en puntos de Caracas, que han sido prácticamente también ya demolidos, y ahora ha empezado esta demolición. Pepe, ahí voluntaria explicaba que está haciendo la separación de ropa, porque en estos momentos lo que la gente necesita es humanidad, que se les entregue ropa adecuada a la situación que están viviendo, nada festivo, nada con mucho color, pero sí algo que tenga calidad humana para que ellos lo puedan usar durante esta tragedia. Y también ahí hay un lugar para niños y niñas que se resguarden con sus familias, puedan pasar la noche y por supuesto tengan una comida caliente que les dé un remanso en medio de todo el dolor que están viviendo. Y por supuesto, Pepe, también pudimos hacer una visita en este punto de San Bernardino, donde hoy las familias esperan que sus familiares salgan ya de entre los escombros. Dicen que la esperanza es lo que muere al último, sin embargo, con el paso de las horas más críticas y ya a 7 días de esta tragedia, es muy poco probable que se anden con vida. Sin embargo, Pepe, los rescatistas como los pofos han hecho la promesa de mantenerse ahí hasta que la gente no sea localizada. También en el edificio Petunia, que están esperando que Chantal, una joven de 19 años que se mudó hace 2 semanas a ese edificio y que está cursando o estaba cursando la carrera de leyes, pues aparezca. Y ahí están sus amigos y sus familiares elevando plegaria, sobre todo pues esperando a que los topos puedan encontrarla en el segundo piso, Pepe.
6: Ulises Soriano, gracias por esta comunicación, por este video, este enlace vía el internet, el Zoom, y gracias también a Aldo Reyes, nuestro camarógrafo, que te acompaña justamente para traer estas imágenes. vamos, que perturban, sin duda. Que estés muy bien, Ulises. Hasta pronto. Gracias, gracias. Buenas noches, Ulises Soriano, desde Venezuela. Sigue aumentando, le digo, la cifra de víctimas, lo decía hace unos minutos Oscar, 2,295 personas muertas, más de 11,000 heridos. De damnificados podríamos estar hablando quizá de 50,000 o un poco más. Los venezolanos están denunciando saqueos, además de robos por parte de policías, el colmo. Declaran 7 días del duelo nacional en Venezuela, justamente. La presidenta encargada, Delcy Rodríguez, declaró este duelo tras los terremotos de hace una semana. Ya partió de México el 5º vuelo de la Fuerza Aérea Mexicana con ayuda humanitaria para Venezuela. Fue esta mañana, despegó ese vuelo desde la base aérea militar ubicada en Santa Lucía, Estado de México, ahí muy cerca de la AIFA. El destino Venezuela para trasladar insumos médicos y electrónicos para el restablecimiento de los servicios básicos y la atención médica de la población damnificada por los sismos del 24 de junio pasado. Hagamos una pausa breve, hablaremos justamente del Tratado de Libre Comercio que dice Estados Unidos no quiere más.
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6: Me da mucho gusto un enlace en este momento con Arturo Ávila. Él es el vocero de la bancada de Morena en la Cámara de Diputados. Y con él, bueno, él es colaborador también en este espacio. Lo saludo con muchísimo gusto. Arturo, bienvenido. ¿Cómo te va? Buenas noches ya.
0: Buenas noches, querido Pepe. Me da mucho gusto saludarte como todas las semanas, por supuesto.
6: Igualmente, cuéntanos cómo va el asunto este de Morena y sus trampas para nombrar, ya voy a empezar, para nombrar candidatos y candidatas primero a la coordinación de, en defensa de la Cuarta Transformación y la soberanía, que no es otra cosa que darle vuelta a la ley para mandarlos al terreno de sus estados y que empiecen a darse a conocer, a hacer sus ligas, todo lo necesario, para cuando ya sean verdaderamente candidatos y lleguen ya forrados de popularidad. Se están adelantando las campañas burlando a la ley.
0: No, Pepe, déjame decirte que nuestro movimiento desde hace muchos años tiene dos métodos para poder elegir primero a quienes van a coordinar los esfuerzos de defender el proyecto de la transformación en cada entidad federativa y la soberanía de nuestro país. Esto no tiene nada que ver con el incumplimiento a la ley electoral, todo lo contrario, tiene que ver con una figura partidista, así como tenemos delegados, así como tenemos presidentes de los comités estatales. Entiendo que haya mucha preocupación de la comentocracia. Entiendo que haya mucha preocupación de personajes como tú comprenderás, porque en la última encuesta de las Heras, no es Massive Caller, ¿eh? No es México Elige, estas que le daban el triunfo a Xochitl Gálvez en 2024, no, es la encuesta que más certeza tuvo en 2024. Pues fíjate que Morena salió con el 47% de la intención de voto, si el día de hoy fueran las intenciones, más incluso de lo que logramos en 2024. Y muy allá, muy lejos, Pepe, sí, claro, en el basurero de la historia,
6: con todo
0: el Partido Revolucionario respeto, Institucional, con todo, el casi 11%,
6: claro.
0: Y en el tercer lugar, el que se trata de redefinir todas las semanas, Acción Nacional, ¿no?
6: Con todo 9%. Déjame preguntarte, con todo el respeto que me mereces, no somos tarugos, hombre, a otros perros con esos huesos, nos están tratando de engañar con esto de la ventaja anticipada. ¿Dónde queda la ley? ¿Dónde está el Tribunal Electoral? ¿Dónde está el Instituto Nacional Electoral? Quedan catalogados, además, como daños colaterales, como cómplices del poder.
0: No, Pepe, incluso yo quisiera escucharte decir lo mismo, por ejemplo, ahora que el Partido Acción Nacional ha decidido también nombrar coordinadores de la defensa de la patria, de la libertad, de la familia, del fascismo.
6: Pues está mal, está fatal, está con peor
0: que
6: ustedes.
0: Y no te veo diciéndolo ni entrevistando a Jorge Romero, ¿no?
6: Así sea.
0: Y también el PRI ha nombrado ya o ha anunciado que va a nombrar coordinadores de la defensa de los privilegios y de la corrupción. Lo hizo Alito Moreno. Me parece que son dos momentos distintos. Uno que es una actividad estrictamente partidista y la otra que tiene que ver ya con el proceso electoral. No hay violación del proceso electoral, no hay violación de la normatividad jurídica, se han pronunciado las autoridades electorales y lo que creo más bien es que hay una enorme preocupación porque nuestro movimiento, a pesar, Pepe, a pesar de que muchos quisieran vernos que no crecemos, ha crecido y está en la simpatía de la mayoría de las y de los mexicanos.
6: Queda, he dicho, y firmas, ¿no? Y sellas con sangre lo que acabas de decir.
0: No solamente sello con sangre, Pepe, te anticipo algo que no te va a gustar seguramente, pero en el 2027 vamos a ganar 17 de 17.
6: Bueno, ya tendremos oportunidad de ver qué sucede con Aguascalientes, qué sucede con Chihuahua, con Querétaro, que son ahora enclaves de oposición a Morena, desde luego. Pero no, ya lo que me refiero, y te lo digo directamente, a que el árbitro electoral está vendido. Está vendido al poder de Palacio Nacional. Y por eso se hacen que voltean al otro lado, al observar que Morena, como te lo dije hace un ratito, le da la vuelta a la ley y la convierte en papel mojado, la ley electoral. Se adelanta seis meses, para que sus futuros candidatos, seguramente triunfadores, ojalá por ellos, vayan pisando terreno y vayan haciendo kilometraje, que les va a beneficiar frente a los de oposición. Ahora bien, si la oposición también va a inventarse estas cuestiones, no es menos culpable la oposición de estar violentando la ley, ¿eh? Tampoco estoy a favor de que el PAN salga antes o que el PRI salga antes. No, simplemente lo único que pedimos como mexicanos serios que pretendemos ser es que se respete la ley, si no, ¿para qué fregados tenemos leyes?
0: Qué curioso que cuando Lorenzo, aquel presidente del INE que tú conoces muy bien, ¿no? Estaba al frente del INE, nadie lo criticaba, ¿no? Y ahora que lo vemos, que incluso se suma a un nuevo partido político que creo que se llama Somos lo Peor de México, pues nadie dice nada, ¿no? Qué curioso que a esas autoridades electorales nadie las criticaba, a esas que criticaban a los pueblos originarios, o qué curioso que nadie dice nada de aquella autoridad electoral que en el 2006 le regaló la presidencia ni más ni menos que a Felipe Calderón.
6: Bueno, ya estuvo. ¿Cuándo van a hacer? ¿Vas por la Cuauhtémoc? Ya dinos, ¿no? Digo, dinos algo, danos nota.
0: Sí, te anticipo que voy a participar en el proceso de mi partido. Cuando lleguen los tiempos, querido Pepe, hay una convocatoria que implica que en el mes de septiembre quienes decidamos participar para coordinar la defensa de la Cuauhtémoc lo podamos hacer. Me siento muy contento, Pepe, porque la última encuesta también de Rodrigo de las Heras dice que si hoy fueran las elecciones en esa demarcación, un servidor estaría 16 puntos arriba de la actual alcaldesa. Me parece que hay una enorme oportunidad por regresarle al pueblo, a la gente, a los vecinos y a las vecinas de la Cuauhtémoc, los servicios públicos que tanto exigen.
6: ¿Por qué Cuauhtémoc y no Aguascalientes? Tú estabas muy caliente por Aguascalientes.
0: Bueno, yo soy vecino de la Cuauhtémoc, nací aquí, querido Pepe.
6: Llevo ya desde que
0: inicié mis labores como diputado federal y como vocero del grupo parlamentario.
6: Sí.
0: Y también antes de estar un tiempo arraigado en Aguascalientes, donde me recibieron con gente de primera, pues siempre he sido vecino de esta alcaldía. Mi abuelo fue una de las personas que desde años atrás estableció aquí una relación cercana. Mi padre también, un servidor también, nací aquí también. Y pues bueno, me da mucho gusto poder tener la oportunidad de regresar y de recuperar Cuauhtémoc a la gente que tanto se merece de buenos servicios públicos, no de alcaldes que se dediquen a las redes sociales, no de alcaldes que descuiden lo fundamental, lo que pide la gente. A ver, la gente pide servicios públicos como bacheo, como recuperación de espacios públicos, como atención de los parques, como atención de los mercados, como alumbrado, y no simple y sencillamente gente que vaya a rellenar hoyos y que ponga una pintura y que haga un video de esa acción que no representa una política pública.
6: Gracias, gracias, por supuesto, Arturo. Siempre bienvenidos tus comentarios con los que no estamos de acuerdo, y lo sabes de principio, pero aquí somos plurales y se escuchan todas las voces sin ninguna insinuación, ¿eh?
0: Me queda claro, querido Pepe. Un abrazo muy fuerte, por
6: supuesto. Que te vaya bien. Hasta luego. Gracias, Arturo Ávila, vocero de la bancada de Morena en la Cámara de Diputados.
2: Fíjate, dicen que cuando la perra es brava, hasta los de casa muerde. Félix Salgado Macedonio está enchilado porque no lo dejaron participar en el proceso. Y él lanzó una pregunta ante la prensa el otro día. Dice, pues no me dejan participar en la encuesta si yo no quiero ser gobernador. Quiero ser coordinador en defensa del voto.
6: Claro, sí.
2: Mi hija es gobernadora, yo quiero ser coordinador, entonces ¿por qué no me dejan? Tómala. Nadie la ha respondido, ¿eh?
6: Y nadie le ha... No, pues ¿qué van a responder? Solamente los que están ahí vinculados viven del presupuesto, no pueden vivir en el error, pero pierden objetividad a la distancia, sin duda, pierden perspectiva. Hacemos una pausa. Ah, está lloviendo y duro. Está Leopoldo Espejel, listo. Porque está cayendo una granizada sobre el Estado de México, una intensa lluvia, en importantes inundaciones se reportan, principalmente en Coacalco, donde el agua, según nos reporta Leopoldo Espejel, alcanzó hasta medio metro de altura, que es bastante. En la vía José López Portillo, a la altura de Plaza Coacalco, hay vehículos varados tras la fuerte lluvia, como el que estamos mostrando a usted a través de las imágenes. Un vehículo pequeño, compacto, que está justamente ahí, rodeado de la inundación. Polo Espejel, tú tienes más cerca todo esto. Adelante.
3: ¿Cómo estás, Pepe? Muy buenas tardes. Sí, efectivamente, la intensa lluvia que cayó esta tarde en toda esta...

0: circulación también, valga la redundancia, de la vía Morelos con dirección hacia la zona de Tultitlán y viceversa desde Ciudad Labor hacia Ecatepec, Pepe. Además, también en la zona de la Avenida Central tenemos complicaciones viales esta tarde-noche. El grupo Tlaloc mantiene activos los protocolos de protección civil por lluvias en toda la entidad, Pepe.
1: Pues muchas gracias, gracias por el reporte, Pablo Espejel, que estés muy bien.
0: Buenas noches, Pepe.
1: Gracias, muy buenas noches. Y yo quisiera aprovechar un par de minutos nada más para avisarle a usted, informarle que murió un muy estimado compañero de Grupo Fórmula y antes en otros medios, Héctor Carrillo, periodista especializado en espectáculos, pionero del periodismo de espectáculos, justamente aquí en nuestro país. Había sido hospitalizado la mañana del martes por malestares. Se desconoce todavía la causa de su deceso. Está apareciendo ahí una fotografía de él. Por ahí encontramos una entrevista que le hizo a la Chilindrina, ¿no? Es Héctor Carrillo. A ver, súbele un poco al sonido. Ahí está la Chilindrina.
2: Pues, ¿por qué he esperado tanto este programa? Que vas a ver. La primera entrevista en periódico que hiciste en tu vida fue a María Antonieta de las Nieves.
3: Así es.
2: La primera entrevista para radio fue a María Antonieta de las Nieves. Sí, pero la de televisión, imagínense, ¿hasta cuándo me tocó?
3: Estamos preparando algo muy especial, por eso.
2: Ah, bueno, entonces.
3: Es por eso.
2: Los últimos siempre
1: serán. Hoy falleció Héctor Carrillo, destacado periodista de cultura, de espectáculos, con más de 50 años de trayectoria. También lamentamos la muerte de Óscar Levín Coppel, político del PRI, de larga, muy larga trayectoria. Fue delegado en Álvaro Obregón, en Gustavo Amadero. Fue presidente del PRI de la Ciudad de México. Estamos poniendo un pedazo de video de cuando él participaba en calidad de diputado federal en el Congreso. Fue economista, originario de Sinaloa, tenía 77 años de edad. También fungió como exdirector de RTC, director de crédito de la Secretaría de Hacienda y Crédito Público. Tenía otros puestos porque era economista. Hay profunda pena por el deceso de mi amigo Óscar Levín. Dijo Carlos Flores Rico, el exdiputado federal. Nosotros en corto, le decíamos la colorina, porque usaba unos lentes de colores como no se usaban entonces. Está hablando del año de la canica, es decir, antes del siglo, del año 2000, ¿no?
4: Y que conste que él lo sabía y lo aceptaba de muy buena gana.
1: Sí. Mire, ahí está con sus lentes, unos lentes color café, luego se pone unos de color rojo. Muy simpático y muy querido el estimado Óscar Levín Coppel, hoy fallecido a los 77 años de edad. Hagamos una pausa.
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6: En este momento tenemos una conferencia telefónica con el doctor Luis de la Calle, economista, experto en comercio internacional. Le entiende muy bien al asunto del tratado comercial entre Estados Unidos, México y Canadá, que de acuerdo con lo publicado hoy, lo expresado hoy por la Casa Blanca, Estados Unidos rechaza extender el Tratado de Libre Comercio durante 16 años y de acuerdo a las cláusulas que se firmaron entre Canadá, México y Estados Unidos, el que se retire del tratado lo puede hacer, pero tiene que dejar pasar 10 años hasta que se acepten todas las cosas. ¿Por qué el presidente Trump quiere dinamitar, quiere que expire el Tratado de Libre Comercio? Doctor de la Calle, Luis, te agradezco muchísimo el acompañarnos esta noche para explicarle a la gente la importancia que tiene esta noticia.
7: Sí, ¿cómo estás, Pepe? Encantado estar contigo y platicar sobre este tema tan importante.
6: Pues lo primero que te pregunto, ¿no? El tema es que Estados Unidos acepta solamente revisiones anuales, nos pone la pistola en la sien los próximos 10 años y después desea que expire el tratado comercial, aunque en Estados Unidos sabemos que para que expire el tratado, lo dijo la presidenta hoy, es necesario que el Congreso lo pida también.
7: Sí, lo que pasa es que lo que hubiera sido sorpresivo es que el día de hoy se hubiera anunciado que Estados Unidos extendía el tratado de 16 años. O sea, Trump no está en su naturaleza a darte ese tipo de concesiones, ¿no? Él prefiere tenerte con una correa corta y cada año está devaluando el tratado, porque es su manera de negociar, es un extorsionador profesional, Donald Trump. Entonces, no debemos estar sorprendidos de que Estados Unidos no extienda. Lo que debemos reconocer es que este sistema de revisiones anuales a partir de hoy, que no necesariamente se va a revisar cada año, porque en algún momento podemos llegar a tener un acuerdo y entonces se extendería 16 años. Estaba previsto en el propio acuerdo y fue a solicitud de México y Canadá que se puso el sistema de revisión de esta manera, porque lo que quería el presidente Trump originalmente es que en 2026 se extinguiera el tratado y que solamente siguiera si los tres países de manera afirmativa hacíamos una declaración a favor.
6: Pero esto no se puede. Esto no se puede hacer.
7: No,
6: por la llamada, no se puede hacer.
7: Entonces,
6: hay una cláusula que se llama Sunset.
7: La cláusula que originalmente era una... La cláusula original se llamaba Sunset.
6: Sí.
7: Y ahora esta cláusula es una cláusula de revisión. En inglés, Sunset quiere decir ocaso o extinción. No se extingue el tratado. Ahora, el tratado a partir del día de mañana no se extingue. Sigue funcionando exactamente como estaba funcionando hasta hoy, que ha funcionado más o menos bien, no perfectamente, porque Estados Unidos ha hecho varias violaciones, nos ha puesto aranceles que no debía ponernos, pero nos ha puesto menos aranceles que al resto del mundo. Y por eso, si tú observas las exportaciones de México a Estados Unidos en 2025, 2026, pero sobre todo en 2026, pues traemos una tasa de crecimiento muy alta, en parte porque Estados Unidos está importando menos de China y está importando más de México.
6: ¿En qué nos va a afectar en términos de certidumbre o lo contrario, incertidumbre para los inversionistas? Si saben que esto puede acabarse dentro de 10 años, pues esto esto le mete una presión enorme a los temas comerciales. Ha dicho Marcelo Ebrard que el libre comercio está en agonía y que ahora manda la geopolítica. Entonces yo te pregunto, ¿México sigue negociando un tratado comercial o ya está negociando en realidad un acuerdo de seguridad, migración y contenido de China disfrazado de T-MEC? No sé.
7: Bueno, eso es una pregunta muy importante. No hemos firmado nada y yo creo que eso es positivo. O sea, México no debe tener prisa, ¿no? Porque la prisa es mala consejera y vamos a tener un acuerdo que no nos gusta. La incertidumbre y el impacto negativo en la inversión no depende tanto de si la revisión o no es exitosa, o sea, si hay una extensión, sino de los aranceles que nos ponga Estados Unidos. O sea, hay que recordar que Estados Unidos nos puso varios tipos de aranceles y nos ha venido quitando en la medida que cumplamos con la regla de origen, pero nos ha dejado aranceles bajo la sección 232. Entonces, si México hiciera progreso en los próximos meses en materia de los aranceles de la 232, eso sería altamente favorable, aún si no tenemos una revisión exitosa. Sería mejor tener no aranceles y no revisión exitosa que revisión exitosa, pero que no nos quite los aranceles, que nos los deje permanentemente los aranceles.
6: ¿Qué sector
7: Entonces, ese es el riesgo que corríamos.
6: Claro, ¿qué sector mexicano sufrirá más? ¿La industria automotriz?
7: Bueno, el que más sufre es la industria del acero, porque sí. ahí enfrentamos un arancel del 50%. Los derivados del acero, porque, por ejemplo, Estados Unidos puso un arancel al acero y luego se dio cuenta que le estábamos mandando más refrigeradores y más lavadoras con el acero ya transformado y enviado. Entonces, ahora nos pone también arancel a la lavadora y al refrigerador. Entonces, esos sectores que utilizan acero son los que más sufren. Después sufre también el sector del automóvil. En automóviles sufrimos porque a nosotros cobra 25%, pero nos da un descuento más o menos de 10% y pagamos 15%. A los europeos y a los japoneses y coreanos les cobra 15% Trump, pero no les exige que tenga regla de origen de América del Norte. Entonces pueden ellos tener proveeduría global, pueden comprar el acero en cualquier lugar del mundo y hacerlo más barato. En cambio nosotros tenemos que comprarlo en América del Norte, nos cuesta un poquito más caro. Entonces los sectores que más sufren son efectivamente el acero y los automóviles. Las autopartes no, porque las autopartes entran libres de arancel de México a Estados Unidos si son de América del Norte.
6: Doctor de la Calle, creo que nos queda claro lo que esto significa, lo que dijo Marcelo Ebrard, nos queda muy bien. Te voy a poner lo que dijo esta tarde también el ingeniero Carlos Slim, el empresario Carlos Slim Elú.
8: Yo creo que México y Estados Unidos son muy complementarios, no somos competidores. O sea, somos muy complementarios. Yo creo que Estados Unidos necesita a México mucho, porque si no, pues va a seguir comprándole a China todo lo que corresponda. Y ya en México no solamente se produce en empresas mexicanas, son empresas americanas. Por ejemplo, la automotriz, está la General Motors, está la Ford, está tal, y ya trabajan en México de manera integral, ya no es un asunto de aleatorio, de que voy a hacerlo acá o hacerlo allá. Yo creo que la actividad comercial de México con Estados Unidos va a continuar siempre en los próximos años. No sé, con un tratado A o X o Y o como sea, pero va a haber tratados y acuerdos o actividades reales constantes.
6: ¿Qué opinas al respecto, doctor de la Calle?
7: Bueno, no pude escuchar al ingeniero, a lo mejor tenemos un problema con las telecomunicaciones, pero sí. No lo escuché, pero no se oía el sonido.
6: Bueno, él básicamente dijo que Estados Unidos necesita más a México que México a Estados Unidos. Y que...
7: Bueno, yo creo que obviamente nos necesitamos mutuamente, pero hay una diferencia muy importante entre hoy y hace 30 años. Hace 30 años México necesitaba a Estados Unidos absolutamente. Y hoy Estados Unidos también necesita a México absolutamente. Te voy a dar un ejemplo muy sencillo. El sector más dinámico de la economía de Estados Unidos es la construcción de centros de datos y la inteligencia artificial. Salió un estudio la semana pasada de la Reserva Federal de Estados Unidos diciendo que los dos países del mundo que están surtiendo todo el equipo para la construcción de centros de datos y de servidores para la inteligencia artificial son Taiwán y México. O sea, Estados Unidos no puede construir el sector de punta de la economía de Estados Unidos sin la participación de México, y eso demuestra el grado de dependencia que hoy en día tiene Estados Unidos. Y en ese sentido tiene razón el ingeniero Carlos Slim.
6: Pues muchas gracias, Héctor, doctor, doctor Luis de la Calle, muchas gracias por aceptar esta invitación. Iremos caminando, si nos permites, juntos para ir explicándole a la gente el impacto que puede tener en un momento dado la desaparición del tratado comercial, que va a perjudicar a los tres socios, no me queda la menor duda.
7: Hay una reunión el 20 de julio, por cierto, entre México y Estados Unidos, aquí en la Ciudad de México, vamos a ser locales, y en esa reunión va a ser muy importante porque se va a discutir si avanzamos en la revisión en el corto plazo o si de plano nos vamos a revisiones anuales de un poquito más de mediano plazo.
6: Muchas gracias, doctor. Gracias, Luis. Y gusto saludarte.
7: Hasta luego, Pepe. Buenas tardes a todos.
6: Hasta luego. Buenas tardes. ¿Qué fue lo que dijo Marcelo Ebrard de todo esto, de la revisión del tratado comercial? Bueno, primero, él rechaza que Estados Unidos se extienda. Estados Unidos rechaza lo que ya comentamos. Ahora dice Marcelo Ebrard que esto se va a someter a revisiones anuales durante 10 años. Pueden ser menos revisiones, no una cada año. Puede acordarse, nos dice el doctor de la Calle, puede acordarse otras fechas, pero por lo pronto se habla de revisarlo cada año en cada una de sus partes, en la letra chiquita. Así lo dijo Marcelo Ebrard.
9: El tratado sigue vigente hasta 2036. Nos vamos a un proceso de revisión anual. El día 20 de julio recibimos a nuestra contraparte de Estados Unidos. Obviamente, una vez concluida esa fase, esas conversaciones, les daremos un resultado.
6: Sí, viene Jamieson Greer, el responsable, embajador además, responsable de las negociaciones comerciales que le rinde directamente al presidente Trump. También descarta Ebrard un impacto negativo en la economía nacional por la negativa estadounidense de extender el tratado comercial.
9: Yo pensaría que el mercado ya asumió que va a ser una revisión anual. Es decir, no es una sorpresa. Es algo que ya se había predicho o previsto. Y por lo tanto, la tendencia que ves en la inversión extranjera directa, yo no creo que sufra algún cambio tampoco imprevisto, porque ya lo tienen considerado.
6: Y le decía, la presidenta de la República dejó claro que es el Congreso de Estados Unidos, digamos, jurídicamente, el que tiene el privilegio de tomar una decisión sobre el tema del tratado comercial. No es únicamente el presidente de la República. El presidente de la República, es decir, el presidente de Estados Unidos, le tiene que pedir permiso al Congreso para salirse del tratado. Así lo explicó Claudia Sheinbaum.
10: Si quisieran terminar de tajo, tendría que pasar por el Congreso. Hay que recordar que el tratado pasó por los tres congresos, Canadá, Estados Unidos y México. Es una ley, digamos. Entonces, si quisiera salirse por completo, tendría que pasar por el Congreso. Ahora, si el presidente Trump, por las razones que todos conocemos, porque ya ayer ya estaban diciendo que si la presidenta, que si lo mismo está viviendo Canadá que México en este momento relacionado con el tratado, por una visión económica pues, más proteccionista del presidente de los Estados Unidos.
6: Esto dijo la presidenta Sheinbaum. Una pausa breve. Volvemos enseguida con el pintor José Luis N.
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13: Un gol que hizo temblar la ciudad. El primer gol de Julián Quiñones frente a Ecuador no solo hizo estallar de alegría a la afición mexicana, también provocó un fenómeno poco común. La Plataforma Digital de Alertamiento y Gestión Integral de Riesgos de México informó que la celebración masiva en el Estadio Ciudad de México y en distintos puntos de la capital generó un microsismo detectado por sus sismógrafos. Miles de aficionados brincaron al mismo tiempo para festejar la anotación que encaminó el triunfo del equipo nacional. Una muestra más de la pasión que despierta el fútbol en México.
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14: Los delfines duermen con un ojo abierto para mantenerse alertas ante depredadores y seguir respirando mientras descansan su cerebro activamente.
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15: La hoja santa es una hierba que se utiliza con fines gastronómicos y médicos. Su forma de corazón es perfumada con un fuerte aroma, pero de sabor dulce. Forma parte de la familia de las pimientas. En la cocina, se usa para preparar carnes, salsas, caldos y quesos. Por su aroma, se usa también para aromatizar tamales y chiles rellenos, entre otros platillos. En la medicina, contribuye a disminuir la fiebre e inflamación de los riñones. La infusión de hoja santa es usada para tratar problemas respiratorios como el asma.
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17: El presidente de la Asamblea Nacional de Venezuela, Jorge Rodríguez, dio a conocer este miércoles que la cifra de muertos por los sismos registrados el pasado 24 de junio en el país caribeño aumentaron a 2.295. El Partido Verde Ecologista señaló la importancia de reforzar las políticas públicas orientadas a la protección y el bienestar animal. Esto ante la persistencia del gusano barrenador del ganado en el país. La fuerza política destacó que esta emergencia sanitaria requiere un marco legal que garantice la prevención, atención y cuidado oportuno de los animales. El gobernador de Puebla, Alejandro Armenta, destacó que la marca Puebla 5 de Mayo impulsa la economía social y beneficia a los emprendedores locales. Agregó que la comercialización de estos productos en el extranjero ya generó más de $1,000,000 y anunció el envío de 12,000 botellas de mezcal a Los Ángeles, California.
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6: Permítame enlazar al pintor, a José Luis N. José Luis Cuevas, sales el pintor, porque él tiene claro, por supuesto, un punto de vista muy valioso para nosotros respecto a la jornada futbolística del día de hoy. Estados Unidos, por cierto, está ganando su partido contra Bosnia y Herzegovina. Pintor, ¿cómo estás? Muy buenas noches.
19: ¿Cómo estás, Pepe? Qué gusto saludarte. Buenas noches, saludos al auditorio, así es. Parece que los equipos favoritos, en este caso, hoy cuando menos sacan el resultado, pero sufriendo, salvo los Estados Unidos, porque Inglaterra lo hizo in extremis y con Harry Kane hace que se convierta en el rival de México el próximo domingo, un doblete del futbolista inglés del Bayern Múnich. Pero habrá que señalar que sufrió muchísimo y que Congo dejó ir la oportunidad de lo que pudo ser el 2-0 en al menos dos momentos del partido. Y después en el segundo partido en Seattle, vaya voltereta, vaya manera de darle vuelta el equipo de Bélgica, que lo perdía 2-0 con Senegal, termina por ser un 3-2 que se fue hasta tiempos extra tras el 2-2 durante 90 minutos, donde el portero suplente de Senegal, que tras la lesión de Eduard Mendy tuvo que ser titular en los últimos dos juegos, pues bueno, termina dejando ahí la oportunidad, revive al equipo belga y este termina por avanzar a la siguiente ronda. Y bueno, ya en un juego en desarrollo en San Francisco, el equipo de los Estados Unidos van a sellar su boleto a la siguiente ronda, están ganando 2-0 y esto le va a dar argumentos para hacerle partido a Bélgica, que va a ser su rival dentro de los octavos de final. Señalar que Canadá, México y Estados Unidos, si Estados Unidos no tiene una sorpresa en los próximos minutos, estarían avanzando a octavos, algo que es muy bueno para el torneo en cuanto al interés se refiere. Obviamente el equipo mexicano tiene, me parece que el escenario más complicado, Pepe, porque es Inglaterra, una selección espectacular, que seguramente vivirá algo histórico el próximo día domingo en el Estadio Ciudad de México. Esperemos y se mantenga este tema de que México nunca ha perdido un partido en Ciudad de México. Sería fantástico. De no ser así,
6: sería bueno.
19: Estaríamos llegando al mismo punto, Pepe.
6: Correcto, correcto, correcto. Bueno, ya pasamos después de 40 años a una etapa en donde todo se decide a vencer o morir. Eso,
19: sí, es la primera vez en 40 años, la eliminación directa, afortunadamente. Ojalá nos pueda dar oportunidad de poder hacer juego Inglaterra, ¿no?
6: Todo lo que venga después ya será, todo lo que escurre es miel. Y entonces hay que disfrutarla en la medida de sus posibilidades. Mira, me está llegando, pintor, nos está llegando un comunicado de la FIFA en donde lamenta la muerte de los cuatro aficionados durante los festejos de ayer. Viene firmado por Gianni Infantino, quien expresa condolencias por lo sucedido en estas celebraciones en la fase de octavos de final de la selección mexicana. manifiesta su solidaridad con las familias y amigos de las víctimas, deseando que descansen en paz, firma Gianni Infantino, presidente de la FIFA, José Luis.
19: Sí, un lamentable hecho que se ha vivido en la Ciudad de México. Ojalá también la gente se dé cuenta, que se haga un llamado para que, independientemente del resultado, sí, pues que se controle lo más que se pueda, lo que se pueda en cuanto a seguridad se refiere para la gente que salga a festejar a las calles. Pepe, la selección estará entrenando mañana y pasado a puerta cerrada. Sí. Van a definir ahí la estrategia. Sábado obligatorio, abren a la prensa algunos minutos. Y el domingo el gran partido, la gran cartelera sin duda entre México y la selección de Inglaterra. Bien. En el Estadio Ciudad de México. El que gane viaja a Miami para enfrentar el próximo sábado 11 de julio a la selección que gane el duelo entre Noruega y Brasil, Pepe.
6: No, pues el panorama está rete bonito, el solecito. Gracias, pintor.
19: Abrazo, Pepe, muy buenas noches.
6: Gracias, buenas noches, Oscar.
20: Para el sueño, Pepe, México nunca ha sido derrotado por Inglaterra en México. De las dos veces que se han enfrentado en México, ha ganado México. Mira la portada de 1959, en donde, pues desde luego, el encabezado es triunfo de México, victoria sobre Inglaterra, que pudo ser más copiosa. Para soñar, digo, nada más.
6: Se vale soñar. Santi Fernández, fundador de ITAM Sports Analytics Conference, quien ha estado con nosotros ayudándonos a descifrar vía algoritmos, etcétera, las probabilidades de los partidos, pues está con nosotros otra vez, ya forma parte de este equipo. Le damos, por supuesto, siempre la bienvenida. Santi, no te equivocaste, le atinaste.
21: Así es, Pepe, encantado de haber latinado, celebrando todavía la victoria de México. Voy rápido con las probabilidades de Inglaterra contra México, la siguiente fase. El modelo lo ve como un partido súper apretado, casi un volado. Inglaterra 53% de probabilidad, México 47% de probabilidad, con 19% de probabilidad de irnos a penales. Un dato rápido antes de irnos: Jiménez, 6 goles ante Pickford, es el portero al que más goles le ha metido en su carrera en Premier League. Y bueno, como te comentaba ayer, a Ecuador le afectó la altura en el segundo tiempo, en sus kilómetros, en la velocidad promedio con la que corren se notó. Yo creo que Inglaterra va a ser el caso otra vez, Pepe. Yo creo que avanzamos, pero complicado.
6: Fíjate que el técnico inglés Thomas Tuchel dice que la actitud de la Ciudad de México será uno de los principales enemigos de la selección de Inglaterra para el cotejo de octavos de final. ¿Cómo la ves?
21: Yo sí lo creo. Tienen 2-3 días para adaptarse. Yo no creo que sea suficiente. Vamos a ver, a todos los equipos les ha pesado. Incluso México, cuando jugó en Guadalajara, se vio un efecto. Jugó más rápido y corrió más en Guadalajara que en la Ciudad de México. Así que sí, yo creo que va a tener efecto. Y si avanzamos, va a tener efecto para México bajar a casi nivel del mar, que sería Miami y Atlanta, que están entre 0 y 300 metros.
6: Muchas gracias, Santi. Como siempre, un saludo cordial.
21: Otro abrazo.
6: Adiós, gracias. Es Santiago Fernández, fundador de ITAM Sports Analytics Conference. Ya viste que Donald Trump ya presumió hoy su nuevo avión, el Air Force One, que es una mega nave, como dice mi nieto. Es el avión que Estados Unidos debería tener. Se lo regaló Qatar. Es el nuevo Air Force One, donde viajará Donald Trump en sus recorridos nacionales e internacionales. Es un mega avión, 747-8 de Boeing, donado por Qatar. Dice él que está muy orgulloso. Y orgullosos están los que treparon la torre del edificio más alto de, bueno, en su momento, de Nueva York. Y se declararon el amor eterno. Buenas noches, gracias.
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0: Hola, ¿qué tal, amigos? Muy buenas noches. Ya estamos aquí transmitiendo en vivo desde la Ciudad de México. Es Fórmula Financiera. Y bueno, primero que nada hablar de fútbol y luego de la nota del día, que es que Estados Unidos, y esto ya se sabía, ya lo habíamos anticipado, pues dijo que no a la renovación de 16 años del T-MEC. Y aquí habrá que ver si vemos el vaso medio lleno, medio vacío. Yo lo veo medio vacío, pero ya vamos a platicar. Pero bueno, en cuanto a fútbol también, yo creo que podríamos, que hacemos eso, creo que nos ha dado resultado aquí con Pepe y con Marco, y desglosando poco a poco las notas, y empecemos, si están de acuerdo Pepe y Marco, con el fútbol. Yo tuve la oportunidad de estar en el estadio, y de lo único que me arrepiento hasta mi conciencia es de haber tomado el Park and Ride que salió del parque de Carso. Yo no sabía, yo pensaba que los trolebuses iban en carriles confinados, pensé que les daban el paso, pensé que no iba a ser, y no. Hicimos 3 horas y media casi para llegar al estadio. Afortunadamente se retrasó 1 hora, Dios nos ayudó, porque todo el tiempo que llovió, que dicen, fue terrible la experiencia dentro del estadio lloviendo. Nosotros estamos en el autobús, pero hay que caminar y caminar y caminar y caminar y caminar y caminar y caminar. No es una milla, es muchísimo. Yo caminé ayer 13 kilómetros en total, que afortunadamente mis rodillas me lo permitieron. Eso sí, el partido maravilloso, la gente maravillosa, increíble lo que genera la selección mexicana, el gusto. Yo nunca había ido a un partido, y estar ahí, y los goles se vivían, cimbraba el estadio, eso sí me dio mucho gusto, pero a ver si la próxima puedo llegar en helicóptero, porque si no, yo creo que no podría ir. Pero muy, muy interesante la experiencia, y desde luego felicitar a la selección mexicana. Lamentable este fallecimiento de 4 personas, 3 de ellas aplastadas, porque impresionante la cantidad de gente que va al Ángel de la Independencia. Y yo digo, no puede ser que la autoridad capitalina, el estadio está absolutamente atascado de policías, y no pueden bloquear alrededor de todas las calles del Ángel, bloquearlas, impedir el tránsito de autos totalmente, para que entonces no sea el caos que se armó ayer. Yo me tuve que bajar también del trolebús, porque es el camino que sigue el trolebús, no puede hacer más que ese camino. Una tragedia. Si va usted el domingo, no se vaya en el Park and Ride de Plaza Carso, ni porque se lo paguen. Marco Mares, muy buenas noches.
1: ¿Qué tal? ¿Cómo estás, Mari Carmen Cortés? Muy buenas noches. José Yuste, muy buenas noches. Pues seguramente falló esta estrategia de movilidad, Mari Carmen. A mí, en un partido previo al que tú fuiste ayer, en otra ocasión, algunas semanas antes, me tocó la parte experimental, no era todavía la fase de competencia de grupos, y me tocó subirme a este trolebús desde Carso.
0: Pero
1: y
0: ya con el
1: llegamos
0: mundial,
1: muy
0: ya
1: bien,
0: ya
1: no,
0: ya
1: te
0: con
1: digo
0: el
1: que era
0: antes,
1: la parte experimental de esta
0: cuando se inauguró
1: estrategia
0: el
1: de movilidad. Y lo que ocurrió es que pusieron unos señores motociclistas que iban abriendo paso y todo, entonces el trolebús rápidamente llegó y no hubo ningún inconveniente, llegamos muy bien, llegamos muy rápido, bueno, no muy rápido, dadas las circunstancias, tan rápido como se pudo, y la verdad es que estuvo bien. Ahora, pues por lo que tú cuentas,
0: cero
1: fue
0: fotos,
1: diferente. Y bueno, en mi caso, la verdad es que yo sí llegué muy bien. Yo me trasladé del Perisur hacia el Estadio Azteca en una camioneta que nos hicieron favor de llevar, y la verdad es que fue relativamente rápido. Llegamos muy bien, con mucha anticipación, disfruté mucho el partido. Creo que la afición mexicana en esta ocasión está especialmente entregada, esperanzada a los resultados de la selección mexicana. Yo creo que nos tocó la suerte, Mari Carmen, de vivir el mejor partido que ha tenido la selección mexicana en esta contienda, en esta competencia futbolística, y lo disfruté muchísimo, disfruté mucho el ambiente. Es algo que no puedes transmitir con palabras, es algo que se vive emocionalmente, y como consecuencia, pues obviamente, seas o no futbolero, lo vives de una manera intensiva. Yo creo que el fútbol, por eso lo tienen tan bien catalogado los políticos, porque saben el efecto social que tiene, el impacto económico y social que tiene. Pepe, ¿cómo estás? Muy
2: Hola,
1: buenas
2: Pepe.
1: Noches.
2: Hola, buenas noches, Marco Mares, Mari Carmen Cortés. Vean rápidamente, es tan importante lo que hemos tenido con la selección mexicana, que yo lo vi desde la comodidad de mi hogar, pero salí por hidratación en el medio tiempo, salí a una tienda y no había nadie. Cuando digo nadie es que no había nadie. No había
1: ni en la tienda.
2: No, en la tienda hasta le dejé el dinero, porque quién sabe.
1: Te llevaste la de whisky.
2: Sí, exactamente. Será una buena rehidratación. Pero en efecto, yo creo que es muy importante. Es muy importante que tengamos triunfos. Qué bueno que está ganando la selección mexicana. La verdad es que más allá de de pues el lamentable deceso, ¿no? Murieron cuatro personas ayer y murieron pues prácticamente ahogadas, porque es tanto el tumulto que se ha hecho en Reforma, ¿sí? Asfixiadas, que muere de la asfixia.
0: Uno que se arrojó un autobús, ¿no? De un parador.
2: Sí.
0: Para que lo cachen. Cáchenme y no lo cacharon.
2: Pero también el alcohol hace daño, ¿no?
1: Se puso muy de moda el quiere volar.
2: Sí,
1: le aventaban a las
2: gentes. Y luego, si no te ha pasado, en un tumulto, cuando pasa eso, realmente no puedes hacer nada. Te lleva y te trae la multitud, ¿no? Sí, estás en medio de todo eso, entonces sí.
1: Un río de gente.
2: Hay que tener cuidado, ahora hay que celebrar. Yo creo que sí es de celebrar. Creo que la gente tenía ganas de celebrar. Qué bueno que sea así. Y el tema de la selección, pues de menos a más, fue un juego casi perfecto, la verdad. A mí sí me gustó mucho el juego
1: Y creo que los entrenadores. Casi estaría Pepe.
2: No les metimos más goles ya en el segundo tiempo.
1: Sí.
2: En el segundo tiempo hubiera gustado.
1: Se podía.
2: La verdad es que vi los entrenadores muy buenos, ¿no? En ese caso el Vasco Aguirre y Rafa Márquez, y lo hicieron jugar los chavos en la media espectacular, ¿no? Cambiaban, que volvían locos al equipo ecuatoriano.
0: Pues muy qué bueno. Y ojalá ganemos el próximo domingo. Ojalá. Yo creo que sí vamos a ganar a Inglaterra. Que sí somos el jugador número 2, y somos, me refiero a toda la afición, impactante los gritos de sí, el himno nacional, todo impactante estar en el estadio, eso sí. Pero bueno, el otro tema que es muy relevante es que pues, ya se esperaba, fue la reunión trilateral México, Estados Unidos y Canadá, virtual, duró poquito más de una hora. Tuvimos oportunidad de platicar con Marcelo Ebrard, el secretario de Economía. Está optimista, porque él es optimista. Yo creo que está lloviendo y dice, creo que me voy a mojar, ¿no? O sea, no, él es muy, muy optimista. Y entonces, ¿qué dice? Que él ve el vaso medio lleno. El que dice que, bueno, que ya se esperaba, sí se esperaba, que la buena noticia es que va a seguir el Tratado de Libre Comercio, va a seguir por 10 años con revisiones anuales, está muy confiado en que en estas revisiones anuales se mantiene la fecha del 20 de julio para una reunión bilateral, solo México, Estados Unidos, no va a estar Canadá, y él se mantiene optimista de que México pueda avanzar. Hay en la mesa 14 temas por parte de Estados Unidos que quiere resolver, y por parte de México 13, y de Canadá no se sabe exactamente cómo va a estar, porque Canadá no viene el 20 de julio a México, viene nada más Jamieson Greer, y se espera avanzar, acotar, que vayan haciendo cada vez menos temas los que se revisen, y que se acote en plazo y en tiempo y en procedimiento. Eso es lo que él considera que es buena noticia. La que es, ¿cuál es lo malo? Lo que yo veo, el vaso medio vacío. Por un lado, que se mantiene la incertidumbre con revisiones anuales, por otro lado, que sigue la amenaza, por factible amenaza, de que Estados Unidos pueda salirse del Telecán. Cierto, lo renueva, pero no lo renueva. Dice que no se renueva, que se mantiene siempre y cuando hagamos lo que él quiere, lo que quiere Estados Unidos. Entonces, a mí esto me preocupa, porque sí deja abierta la puerta para que en cualquier momento, así lo establece el tratado, en cualquier momento, cualquiera de los tres países decide, ya me voy, con 6 meses de anticipación. Esta puerta sigue abierta.
1: Pues mira, yo creo que como lo acabas de describir, me parece que así es. Hay posibilidades de ver lo positivo o lo negativo, y yo coincido con la perspectiva optimista de Marcelo Ebrard. Creo que ha hecho un buen trabajo el gobierno mexicano, el equipo de negociación de México, porque desde hace tiempo viene en esta revisión informal, primero con el gobierno de Estados Unidos, y luego ya de manera formal continuó con esta revisión, y luego el inicio de los temas que le preocupan a Estados Unidos avanzó de una manera muy interesante, muy importante en la mayoría de los temas planteados por Estados Unidos. Llega con un fortalecimiento notable en materia de comercio de México hacia Estados Unidos. Las exportaciones han crecido a pesar de los aranceles que aplica Estados Unidos a México, a pesar de que estos aranceles afectan a los sectores productivos estratégicos de la exportación mexicana, a la industria automotriz, al acero y al aluminio, al tomate, entre otros. Con todo y todo, México sigue teniendo un trato preferencial en virtud del T-MEC. ¿Y qué dice Donald Trump? Donald Trump dice que no se renueva como un mensaje político, aunque se está renovando el T-MEC, no por 16, sino por 10 años, se mantiene el acuerdo comercial. Pepe.
2: Sí, así es, exacto, Marco. Fíjate que yo sí lo veo bien, yo sí lo veo con... hubiera sido mejor que se extendiera de 6 años, claro, así venía la prórroga que tenía el acuerdo comercial, pero la otra posibilidad era 10 años, se va a quedar en 10 años, Es Donald Trump. Donald Trump creo que él cree totalmente que en el proteccionismo. Él ya no cree en la globalización ni en el libre mercado. Él cree en el proteccionismo, en regresar empleos manufactureros e inversiones a Estados Unidos. No lo está logrando, ya lleva más de un año con su política arancelaria, no está logrando eso, realmente hay que decirlo, pero bueno, creen eso. Entonces, en esto, pues yo creo que se va a mantener 10 años, más bien se va a mantener 10 años el acuerdo comercial, donde se está reconociendo de manera tácita que la economía de Estados Unidos y la mexicana están integradas, que ya Estados Unidos no, la verdad es que ve en México una palanca de salvación también frente a su principal competidor, que es China, y que van a buscar sustituir importaciones de China entre ambos países, entre Estados Unidos y México. Creo que esta puede ser una muy buena solución, y ahí dentro del mal escenario, esto genera certeza estos 10 años, si logras negociar bien.
0: Vamos a un corte.
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5: Regresamos aquí a Fórmula Financiera. Nos da mucho gusto, especialmente el día de hoy, tener en la línea a Juan Carlos Baker. Ya lo sabe, fue subsecretario de Comercio Exterior, negociador del T-MEC y además es un experto, evidentemente, en temas de comercio exterior. Juan Carlos, ¿cómo estás? Muy buenas noches. ¿Y qué opinas? ¿Cómo ves estos acuerdos? ¿El vaso medio lleno, medio vacío? ¿Cómo los ves?
6: ¿Cómo estás, Mari Carmen? Buenas noches. Pues a ver, yo creo que era de esperarse, ¿no? Me parece que el anuncio que hoy confirmó Estados Unidos a través de Jamieson Greer de que no estaban ellos todavía convencidos de renovar el T-MEC por 16 años, era algo que pues ya estaba como medio dibujado desde hace semanas. Pues creo que en ese aspecto sorpresas no hay, incluso los mercados lo tomaron creo relativamente bien, yo no vi mayores sobresaltos. Me parece que lo que hay que rescatar más, lo que yo rescato más de los comunicados de hoy, del video que subió el secretario Ebrard, los comunicados de Canadá y este mismo de USTR, pues es que hay un proceso, o sea, se habla de la reunión que sucederá aquí en México en un par de semanas, se habla de ciertos temas que se van a abordar. Entonces, vaya, la no renovación, pues evidentemente no es lo ideal. Lo ideal hubiera sido que hoy se ratificara el tratado por 16 años más, pero pues dado que eso no sucedió, yo creo que hay que ahora enfocarnos en el proceso hacia adelante, ver cuáles son los temas que se discutirán, cuáles son los entregables, o al menos lo que podría ser un entregable, y en función de eso, generar las condiciones, que ojalá no tarde mucho, esas condiciones en generarse, para que podamos hablar de una renovación del tratado pues a la brevedad posible. Nos vamos al periodo de 10 años, las 10 revisiones anuales que estaban previstas en el acuerdo, y bueno, eso insisto, si bien no es lo ideal, creo que cae todavía dentro de lo que todo el mundo anticipaba que sucedería.
7: Juan Carlos Baker, ¿cómo estás? Te saluda Marco Antonio Mares. Muy buenas noches, Juan Carlos.
6: Todo bien, Marco. Contento todavía por el partido de ayer, ¿no?
7: Sin duda. No sé si anduviste por allá, pero todo el mundo estaba feliz y en las calles también, Juan Carlos.
6: No fui al partido, pero sí estaba muy feliz. Y mira que a este país le hace falta algo que celebrar y qué bueno que está llegando.
7: Lo que comentábamos ahí, la expectativa, la esperanza fue inmensa, está siendo inmensa. Oye, Juan Carlos, en torno a lo que hoy estamos viendo, yo coincido contigo, creo que pues ya estaba pues muy cantado que no iba a extenderse por 16 años, será por 10, pero en este escenario de 10 años y revisiones anuales, México, ¿qué camino tiene que seguir para lograr pues abatir los aranceles que unilateralmente está aplicando el gobierno de Estados Unidos a nuestro país y que están afectando a los sectores exportadores estratégicos de México?
6: Mira, yo creo que eso que acabas de mencionar es la parte clave a la cual tenemos que enfocarnos ahora. Si el tratado ya no se renovó, bueno, de acuerdo, hagamos entonces lo necesario. Y yo creo que México pues puede estar dispuesto a conversar con Estados Unidos, siempre lo hemos estado, de todos los temas que Estados Unidos dice que son importantes para ellos. El comunicado de prensa de USTR señala otra vez de manera recurrente el tema de los déficits comerciales. Sabemos que esa es una obsesión del presidente Trump. Y pues para atender eso, lo que ha dicho Estados Unidos es que necesita que se compre más producto de ellos, más materias primas, más insumos. Eso pasa por hacer que algunas reglas de origen sean más estrictas. Yo pienso que eso es discutible, no creo que México esté cerrado a ello, pero pues para que esa discusión desde la perspectiva mexicana haga sentido, tenemos que tener alguna señal de que los aranceles se van a reducir. Suena un poco incluso pues, anticlimático, un despropósito, que quieran imponerle más obligaciones a México sin tener una señal de que el comercio se va a normalizar. Yo creo que en eso se enfocarán las pláticas para las siguientes reuniones. Si ya no se renovó el tratado, pues creo que también eso abre la puerta pues para que posiblemente otros temas que son de interés de México puedan también subirse, ¿no? Por ejemplo, se firmó hace relativamente poco un instrumento para cooperación en materia de minerales críticos. Se ha hablado también de otras cosas que le pueden ayudar a México pues para generar los proveedores que se necesitan y más producción local. Yo creo que todo eso debe ser parte del paquete, pero sin duda el énfasis tiene que continuar siendo la reducción, idealmente eliminación, pero si no la reducción de esos aranceles, porque de otra manera, aguantar de manera indefinida para esos sectores exportadores, acero, aluminio, derivados de acero, automóviles, pues no suena que es algo que pueda sostenerse de manera indefinida.
8: Así es, desde luego, Juan Carlos, te saluda José Yuste, ¿cómo estás? Buenas noches.
6: Bien, Pepe, a tus órdenes.
8: Sí, bueno, oye, Juan Carlos, ahora el mecanismo anual, que sería, hay que llegar a un buen mecanismo anual para que no vaya a ser una revisión de todo el tratado cada año y nos genere, pues, incertidumbre, ¿no? Este va a ser también otro tema que habría que estar revisando, pues, ahora el 20 de julio.
6: Sí, por eso yo hablaba del proceso. El proceso no queda claro también. Hay que recordar, Pepe, que pues esto es la primera vez que lo hacemos. Entonces, de alguna manera, no hay un camino ya definido, no hay procesos establecidos, pues porque nunca ha sucedido. Y creo que eso pues debemos de aprovecharlo a nuestro favor, o sea, a favor de México, en el sentido de ir imponiendo la serie de condiciones o de requisitos que necesitamos para que eso avance. Creo que también, tú mencionabas ahorita la incertidumbre y mencionabas también pues, la volatilidad que todo esto genera, y es cierto, sin duda es cierto, aunque los mercados no hayan reaccionado hoy, pues claro que a todos nos gustaría que el tratado se hubiera renovado, pero fíjate que algo que reflexionaba yo también a lo largo del día es que a veces pensamos que esta incertidumbre solamente nos va a aplicar a México, pero yo creo que en Estados Unidos esta decisión también va a tener sus consecuencias, porque por recordar que México es el principal comprador de productos de Estados Unidos, siempre hay entre 10, 12 millones de empleos que dependen de esto. Entonces, en todo caso, si hay volatilidad, si hay incertidumbre, pues creo que debe de cortar horizontal. Ojalá que este también sea un momento, o que sea un evento, pues que ayude a movilizar más a los actores en Estados Unidos, pues para que le hagan ver a la Casa Blanca las consecuencias de esta decisión. No será solo que no será algo que solamente nos afecte a nosotros en México.
5: Oye, y bueno, aunque el tratado aunque se renueve 10 años, el tratado, según yo, en su artículo, creo que es 34, abre la posibilidad de que cualquiera de los tres países, México, Estados Unidos o Canadá, decidan salirse o denunciar el tratado con tan solo avisar con 6 meses de anticipación. Esto es así, ¿no? O sea, Estados Unidos, aunque diga ahorita sigo, sí está diciendo no quiero, dijo que no se renueve, y sí dice que está sujeto a que nos portemos bien, a que reduzcamos el déficit y cumplamos con lo que Estados Unidos quiere. ¿La puerta de que se salga está abierta permanentemente o no?
6: Bueno, o sea, sí, la respuesta muy directa y muy sencilla a tu pregunta, María Carmen, es sí, pero otra vez eso no es una autoridad o no es una atribución que solamente tenga Estados Unidos. Okay. Cualquier país lo puede hacer. Obviamente, pues México no ha dado señales de querer caminar por ese sendero, pero vaya, no es algo que solamente Estados Unidos pueda hacer. Creo que ese es mi punto de fondo. Ahora bien, yo creo que el comunicado hay que leerlo, el juego de palabras que utiliza el comunicado hay que leerlo, pues también pensando en para quién está escrito, ¿no? Y en este caso, pues creo que el comunicado lo que refleja es una similitud a todas las declaraciones que ha estado haciendo el presidente Trump. Respecto de México, respecto del T-MEC, respecto de la integración comercial que existe, pero pues hombre, si le rasca uno un poquito debajo de esa retórica, pues nos damos cuenta que la realidad es la que comentaba hace un segundo, nuestras economías están profundamente integradas, la volatilidad y la incertidumbre nos afecta a ambos, y pues el hecho de que el comercio no fluya de manera normal, es decir, sin aranceles, pues claro que tiene costos. Yo creo que Estados Unidos va a tener que también hacer frente a las consecuencias de esta decisión pues porque en unos cuantos meses va a ser la elección de medio término en Estados Unidos, y es un poquito ingenuo pensar que todas estas decisiones no van a pasar algún tipo de factura o que no van a ser utilizadas por los demócratas pues para sus campañas electorales.
7: Pues sí, sin duda está ese perfil político, porque al final de cuentas lo que está diciendo el gobierno de Estados Unidos hoy al T-MEC es no, pero sí. Está diciendo que no se prorroga, pero se mantiene el acuerdo en términos generales, con revisiones anuales, y como consecuencia, Juan Carlos, creo que eso es positivo para el comercio. ¿Qué tan negativo sería para las inversiones este periodo anual de revisión?
6: Bueno, yo creo que sí, algunas inversiones pues quisieran tener un horizonte de planeación mucho más largo, sobre todo pues en proyectos que son de alto valor, que son proyectos que se ejecutan a lo largo de varios años, pues claro que tener un T-MEC renovado hubiera sido lo ideal. Pero yo creo que si nos atenemos a las cifras de inversión extranjera que la Secretaría de Economía ha reportado, pues el inicio de este año no fue necesariamente malo, al contrario, fue de hecho bastante bueno. Entonces yo pienso que aquí va a jugar mucho, independientemente de que a todos nos gustaría la certidumbre, yo creo que aquí va a jugar mucho lo que el secretario Ebrard ha repetido en varios momentos, que es que, pues bueno, no estamos en la mejor, en la situación ideal, pero tenemos una ventaja todavía relativa frente a otros países, pues que pagan más arancel que lo que paga México por exportar, o incluso pues países que a lo mejor no tienen un esquema institucional como el T-MEC, y yo sé que pues el T-MEC tal vez ahorita pasa esta revisión anual, pero sigue estando vigente, y eso es algo que pues realmente solo Canadá y México pueden apalancarse, si me permite la expresión, claro, de esa situación.
8: Sí, pues Juan Carlos Baker, agradecerte mucho que estés con nosotros, especialista en comercio exterior, ex subsecretario de comercio exterior. Gracias, Juan Carlos.
7: Gracias, Juan Carlos.
6: Encantado, buenas noches.
8: Buenas noches, vamos a un corte comercial.
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0: Financiera, nos da mucho gusto que tenemos en la línea a Jonathan Heath, su gobernador del Banco de México. Jonathan, un gustazo, buenas noches.
1: ¿Qué tal? Buenas noches, Mari Carmen.
0: Oye, Jonathan, pues queríamos platicar contigo porque además tú lo explicas bien. Todo este esquema de compra de bonos, que yo digo que no hagas cosas buenas que parezcan malas, se anunció el 15 de enero, eso publicó, el 15 de junio, ¿no? Se publicó en el Diario Oficial y se generó ahí una gran confusión entre si se trataba o no de un programa de política monetaria, si ya estaba perdiendo el Banco de México autonomía. Y creo que tú explicaste muy bien que es un programa para recompra de bonos para inyectar liquidez, pero mejor tú explícalo lo más sencillito que podamos con peritas y manzanas, por favor.
1: Ok, a ver si puedo. Es buen reto. A ver, el Banco de México siempre participa en subastas para regular la liquidez en la economía. Todos los días hay una subasta vespertino, creo que es a las 7 de la mañana, y la obligación es tratar de asegurar que la liquidez que hay en el sistema sea lo que se necesita, no más y tampoco menos. El Banco de México, la Junta de Gobierno, tomamos la decisión de fijar la tasa de política monetaria. Y todo el mundo comenta por qué se toma esa decisión. No, pues hay que tratar de bajar la inflación, no porque la brecha de producto, no porque Estados Unidos, no porque lo que sea. Ok, tomamos la decisión, pero no fijamos esa tasa, sino ponemos el objetivo para la tasa. ¿Pero qué tasa? Es la tasa de fondeo interbancario, lo que los bancos fondean entre uno y sí todos los días. Están tratando de asegurar de que la liquidez sea lo suficiente. Si falta liquidez, la tasa de interés pudiera subir, entonces el banco va a mandar más liquidez a la economía. Si sobra liquidez, la tasa de interés pudiera bajar. Entonces, lo que hace el banco es interviene precisamente al revés, para que siempre la liquidez que tenga el sistema sea lo que sea. Bueno, esto siempre se ha hecho. Se ha hecho por años, por décadas. O sea, y lo hacen todos los bancos centrales de todo el mundo. Pero hay que ir afinando de cómo se hace, afinando reglas, etcétera. Y la liquidez en el sistema pues ha crecido con los años, hay más retos para poder regularlo. Entonces el banco siempre está afinando las reglas. No saben qué, ahora vamos a hacerlo tal, ahora

0: es que ahora vamos a ampliarlo para que no sean nada más los bancos, sino que también otras instituciones financieras, etcétera. Entonces el banco dijo, no, para poder mejorar y afinar un poco, vamos a hacer de vez en cuando, si es necesario, una subasta extraordinaria y vamos a involucrar a más instituciones financieras. Entonces simplemente es una afinación sobre las reglas de lo que el banco siempre ha estado haciendo. No cambió nada, simplemente fue una afinación, una flexibilización un poco mayor para que el banco puede asegurar de que la liquidez en el sistema siempre sea lo que tiene que ser. El banco lo que hace es participa en el mercado secundario, no el primario, no está inyectando nuevos recursos, sino está quitando a un banco para a dárselo a otro banco, etcétera, y entonces está haciendo que siempre esta liquidez sea lo que se necesita. El banco en ese sentido ha sido muy transparente. Todos los martes hay un boletín de prensa donde anuncian el nivel de las reservas internacionales, pero en ese mismo boletín también anuncian qué tanto intervino el banco en el mercado. No, sabes que ahora tuvimos que retirar recursos porque la demanda por los recursos fue de este lado. No, ahora la demanda aumentó, entonces ahora hay que no sé qué. Entonces siempre está haciendo este tipo de operaciones. Entonces, no hay nada nuevo aquí. Y el banco no sacó un boletín de prensa en un principio, porque pues era simplemente una afinación de las reglas. ¿Y a quién le interesa? Le interesa a los operadores, los traders, las personas que están ahí operando en el mercado.
1: Sí.
0: Y hasta ahí.
1: Claro.
0: Y entonces, perdón.
1: Sí, Jonathan, ¿cómo estás? Te saluda Marco Antonio Mares. Muy buenas noches, Jonathan. ¿Cómo estás? Gracias por tomar la llamada, porque sí, siempre es bien interesante escucharte y ya teníamos mucho tiempo de no hacerlo. Jonathan, creo que hay un tema que es importante también recalcar. Creo que el Banco de México a posteriori sí salió a aclarar y a decir lo que sí es y lo que no es con estas modificaciones que está realizando. Pero lo que me llama la atención y me gustaría que nos expliques es en torno a la ampliación de las contrapartes, los que pueden participar, hasta ahora solamente venían participando los bancos, ahora podrán ser otras instituciones, otros intermediarios los que también participen. Cuéntanos por qué los bancos ya no tienen la capacidad o es insuficiente para los requerimientos de Banxico.
0: En muchas de estas operaciones se pide una colatinización, o sea, tú tienes que compras y vendes, entonces los bancos están en operación, entonces tienen que garantizar la transacción que están haciendo y al día siguiente tienen que volverlo a comprar. O sea, es muy complejo este tipo de transacciones. Y con el aumento de liquidez que ha pasado con los años, porque pues obviamente la economía va creciendo y todo este tipo de cosas va pasando, al banco dijo, no, pues vamos a dejar que más instituciones financieras, no nada más los bancos, estén operando en el mercado para que haya más posibilidades de regular la liquidez, para que más personas puedan entrar, instituciones, para poder garantizar y estar detrás de este tipo de operaciones. Simplemente vamos a flexibilizar un poco cómo hacemos las operaciones. Básicamente es eso, no hay mucho más allá que eso.
2: Oye, Jonathan, y te saluda José Yuste, ¿cómo estás, Jonathan? Qué gusto saludarte. Oye, Jonathan, ¿y cómo de esto que se explica muy bien que es un tema de regular la liquidez para que funcione bien el mercado, cómo pasó al rumor de que el Banco de México iba a financiar al gobierno, iba a entrar al mercado primario a comprar los bonos del gobierno y de esta manera, sí. ¿Cómo llegamos a eso?
0: Eso es muy interesante. A ver, típicamente este tipo de avisos de un nuevo circular o se modifica tal circular, se lo mandan a los operadores, a los traders, a los que están dentro del mercado, a los que entienden el mercado y bueno, y necesitan saber porque son los que te van a ayudar a operar tus operaciones. Lo que yo creo que ha de haber pasado es que algún economista Tengo ahí idea de algún que otro, pero no voy a poner nombres. Leyó y no entiende perfectamente bien la diferencia entre el mercado primario y el mercado secundario, no entiende perfectamente bien cómo opera el mercado. Yo creo que no sabía que el Banco de México siempre está haciendo subastas todo el tiempo. Y entonces pues lo malinterpretó y dijo, no, ahora están poniendo unas subastas extraordinarias y ahora van a financiar el gobierno. No, para nada, no tiene nada que ver. Es una financiación muy pequeña de operaciones de inyectar y sacar liquidez, de regular liquidez, que hace el banco todos los días, todo el día, y lo anuncia, es muy transparente, en un programa trimestral que es primeramente aprobado por la Junta de Gobierno, y lo anuncian, y hacen una reunión con todos los operadores para que explicarle cómo están cambiando este tipo de reglas, y al mismo tiempo también qué montos, cuántos, de qué tipo de bonos, de qué plazos, de qué etcétera, etcétera. Y todas esas características se anuncian, pero a nada más a los operadores, porque típicamente pues es tan técnico que no le interesa a los demás, ni siquiera a los economistas medio iniciados. Sin embargo, aquí hubo uno o dos que pues lo agarraron y pues empezaron a malinterpretar, y pues en Twitter y en redes sociales y todo, estuve leyendo algunas interpretaciones que decían, no, qué bárbaro. No, pues,
3: por eso quiero platicar contigo, porque sí, yo también me había pasado como de noche, y luego dije, no, mejor habla con quien sí sabe y aclararlo. Creo que fue importante que además hubo una conferencia con analistas el viernes de la semana pasada, parece que yo, para aclararlo, y creo que fue muy relevante. Pues Jonathan Heath, subgobernador del Banco de México, te agradecemos mucho.
1: Muchas gracias, Jonathan.
0: No, un placer.
3: Gracias.
0: Saludos a todos.
3: Gracias.
0: Hasta luego.
3: Oye, rápidamente, antes de irnos a un corte, hoy falleció Oscar Levin Coppel. Nosotros lo conocimos perfecto, lo entrevistamos chorro mil veces, fue presidente de la Conducef, vocal del IPAP, director de la Casa de la Moneda, director de Banca de Crédito de la Secretaría de Hacienda, grillísimo diputado, excelente persona, muy divertido, muy ameno, siempre amable con nosotros. Y bueno, descanse en paz, yo quiero mandarle un beso solidario a su familia, especialmente a Julián Levy, quien era director de comunicación social de Cibanco.
1: Pues sí, la verdad, un abrazo a toda su familia, a Julián en particular. Pues yo recuerdo que lo entrevistamos prácticamente con todas sus cachuchas.
3: Sí, con todas sus muchas cachuchas.
1: Y era no solamente muy divertido, era un conocedor muy muy profundo de los temas económicos. Era economista, por supuesto.
2: Oscar Levin era un muy buen economista, sabía muy bien de economía y sabía muy bien de política. Él sí era un economista político, él sí tal cual, ¿no? Sabía perfectamente qué hacer con una y con otra. Y aquí lo entrevistamos, en efecto, siempre fue abierto con la Conducef, siempre traía lentes distintos, por cierto.
3: Sí, de colores diferentes.
2: Le gustaba esa parte.
1: Porque es que el tollón.
2: Le gustaba la parte. Así que, bueno, pues un abrazo a toda su familia.
3: Descansen, pasamos un corte.
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5: Noruega mantiene vivo su sueño. Noruega continúa viviendo un torneo inolvidable. La selección escandinava derrotó 2-1 a Costa de Marfil en un partido muy disputado y aseguró su lugar en los octavos de final. Liderados por Erling Haaland y un equipo cada vez más sólido, los noruegos mantienen viva la ilusión de competir con las grandes potencias del fútbol. Su siguiente rival será Brasil, un duelo que promete emociones de principio a fin. Será juventud contra tradición, hambre de gloria frente a una camiseta histórica.
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5: Los diamantes son trozos de carbón que soportaron presiones y temperaturas extremas bajo la superficie de la Tierra por siglos.
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8: Los semáforos existieron antes que los coches. El primero se instaló en Londres para regular el tráfico de los carros caballos.
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8: Leonardo da Vinci podía escribir con una mano y dibujar con la otra al mismo tiempo, con una habilidad asombrosa.
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5: Nápoles, Italia. Cuna de la pizza margarita, esta ciudad rinde culto al producto local y a la sencillez perfecta. El secreto reside en su masa elástica, tomates de San Marzano y mozzarella de búfala fresca. Caminar por sus calles es dejarse seducir por el olor a masa horneada y frituras tradicionales. En Nápoles, comer es una religión que celebra la alegría de vivir.
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8: Los cerdos no pueden mirar hacia el cielo físicamente debido a la estructura muscular y ósea de su cuello rígido.
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8: Los diamantes son trozos de carbón que soportaron una presión extrema y calor intenso bajo la superficie de la Tierra.
7: Fórmula Deportes. Con goles de Balogun y Tillman, Estados Unidos derrotó 2-0 a Bosnia-Herzegovina. Un juego donde el equipo dirigido por Mauricio Pochettino se quedó con un hombre menos al minuto 64 tras la expulsión de Balogun. Con este resultado, Estados Unidos enfrentará el próximo lunes a la selección de Bélgica. Tras la victoria autoritaria ante Ecuador, Julián Quiñones, delantero mexicano que lleva 3 tantos en este mundial, mandó un mensaje a los paisanos que se encuentran del otro lado buscando el sueño americano, tal y como él lo hizo en su momento dejando Colombia para llegar a México y vivir el sueño de ser futbolista.
9: Yo lo hice, hay personas que lo están haciendo poco a poco y hay que valorar, ¿no? Que nunca se sientan menos que nadie por estar buscando lo mejor para su familia, lo mejor para ellos y que nadie les diga que no puede.
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0: Estamos aquí a Fórmula Financiera y tenemos en la línea a Juan José Lee, ya lo sabe, con el economista senior de BBVA y experto en remesas, ahora sí que de expert. Oye, cuéntanos, Juan José, las remesas ya salieron hoy, ¿van mejorando, van peor? Cuéntanos.
1: Ah, muy buenas noches, Mari Carmen. Justamente el día de hoy salió el dato de remesas, sí. Fue un dato positivo, también muy en línea de lo que estimábamos. Las remesas en el mes de mayo, que es el dato que reportó el Banco de México, crecieron 3.8%, llegaron alrededor de unos 5.600 millones de dólares, y con eso las remesas acumulan 4 meses consecutivos a la alza, lo cual es un dato favorable, y en este año, en los primeros 5 meses que van hasta ahorita, ya las remesas han acumulado alrededor de unos 26 mil millones de dólares, lo que equivale a un aumento anual de 2.8%. Entonces vamos bien con las remesas.
2: Juan José Lee, ¿cómo estás? Te saluda Marco Antonio Mares. Muy buenas noches. Qué gusto saludarte, Juan José.
1: Muy buenas noches, Marco Antonio. Gracias por la invitación.
2: Juan José, cuéntanos, ¿cuáles son los elementos que ustedes que analizan y que desmenuzan prácticamente pues todas las cifras relacionadas con las remesas? ¿Cuáles son los elementos que están llevando a este comportamiento positivo después de un tiempo en el que veíamos que iban en sentido contrario? No tan notablemente, pero sí en sentido contrario.
1: Sí, es correcto, Marco Antonio. Digamos que en 2025 lo que observábamos era la política migratoria en Estados Unidos, que afectaba mucho a los migrantes, pero no se reflejaba en un incremento en deportaciones, tampoco en un incremento en la tasa de desempleo, ni tampoco un cambio en el volumen de migrantes. Lo que analizamos ya ahorita en 2026, que ya tenemos más datos, es que lo que ocurrió en 2025 es que hubo un descenso de alrededor de un punto porcentual, 2 puntos porcentuales en la tasa de participación de los migrantes mexicanos. Es decir, alrededor del 67% de los migrantes mexicanos en 2024 laboraban y tenían un trabajo, pero con la llegada de la administración Trump, para agosto de 2025, esta tasa de participación llegó alrededor del 65%. Y digo, bueno, son 2 puntos porcentuales, pero 2 puntos porcentuales representan casi 100.000, 200.000 empleos de migrantes mexicanos en Estados Unidos, lo cual se traduce, obviamente, en una reducción en las remesas hacia México.
3: Y es interesante esto. Te saluda José, y usted, Juan José. Estamos hablando con Juan José Lee, economista senior de BBVA México, un especialista en el tema de remesas, que siempre acudimos a ti para que nos expliques por qué está reduciéndose la migración mexicana allá en Estados Unidos, y obviamente la menor envío de remesas, porque vemos otras migraciones que van aumentando, ¿no?
1: Sí, es correcto. Digamos que El volumen de migrantes de Centroamérica, principalmente de Honduras, Guatemala y El Salvador, han crecido de forma importante en 2023 y 2024, igual que los de Sudamérica, lo cual han impulsado, digamos, estos son los 2 años previos a la administración Trump, lo cual han impulsado un crecimiento muy importante de la remesa, entre 15 y 20% de estos países centroamericanos y también sudamericanos, y en 2026 les va a ir igual de bien, ¿no? Van a crecer a doble dígito. El problema es que los migrantes mexicanos llegaron muchos entre 2021 y 2023 aproximadamente, ¿no? Con lo cual se insertaron adecuadamente, las remesas crecieron más de 50%, pero llegó una saturación, y por eso en 2025 y 2026 hemos visto que ha disminuido el flujo de remesas por esta saturación, ¿no? Pero los datos ahorita que estamos analizando de 2026 indican que no es nada más la saturación que hubo de migrantes mexicanos durante la administración Biden, sino que posiblemente algo de las políticas migratorias que implementó el presidente Trump, principalmente para deportar a migrantes del interior de Estados Unidos, estuvieron afectando y disminuyeron las remesas de México durante el periodo entre abril y agosto de 2025, que fue el periodo más agudo de caída de las remesas hacia México.
0: Oye, y entonces, con estos este incremento de, ¿qué dijiste? 2.8%, que se ha tenido ya en los primeros meses, 5 meses del año, ¿estaríamos anticipando que cerraremos 2026 con arriba otra vez de 60 mil millones de dólares?
1: Digamos que, sí, María Carmen, justamente 2024 fue 65 mil millones de dólares, el año pasado tuvo 62 mil millones de dólares. Lo que nosotros anticipamos es que al menos en los siguientes 3 meses las remesas van a seguir creciendo a un ritmo alrededor de 4 o 5%, pero recordemos que tenemos un evento fortuito que no creo que vaya a ocurrir, y es que el Departamento de Seguridad de Estados Unidos se quedó sin presupuesto un buen periodo, ¿no? Entonces, o un periodo también tenía corto presupuesto, ¿no? Porque hubo un cierre del gobierno, al menos en el Departamento de Seguridad Nacional, lo cual impactó directamente en que no hubo operaciones del ICE durante mucho tiempo. Estás hablando de casi los últimos 3 meses de 2025 y los primeros 4 o 5 meses de 2026. Y este evento fortuito de que se redujeron las operaciones del ICE incentivó a aumentar la tasa de participación laboral de los migrantes mexicanos, y por eso desde agosto, septiembre de 2025 hemos visto este incremento que consideramos va a continuar al menos hasta agosto de 2026, pero no sabemos lo que va a ocurrir en los últimos 4 meses del año, ¿no?
2: Claro, Juan José, y seguramente tendrás el dato, Juan José, ustedes son muy minuciosos en el análisis de las remesas. Del monto más alto que llegó a tener las remesas en función de la paridad del tipo de cambio del peso frente al dólar, a la fecha que ha tenido pues una apreciación importante, ¿podría calcularse cuál es la diferencia? ¿Cómo podríamos darnos una idea de la dimensión de lo que, a pesar del incremento que se está notando en la llegada de remesas a México, pues el monto pues será menor en pesos a lo que en otros años?
1: Sí, es totalmente correcto lo que comenta. Pensamos en el tipo de cambio que se deprecia y beneficia a la economía porque exportamos más hacia otros países, por ejemplo, principalmente Estados Unidos, y más ahorita en la renegociación del TEMBEC. Sin embargo, los hogares que reciben remesas cuando se aprecia el peso no les va tan bien. De un año para acá, las remesas, bueno, el tipo de cambio se apreció alrededor de 11%, y considerando el factor inflacionario y considerando el tipo de cambio y el incremento de las remesas que hemos observado, de mayo a mayo de 2025 a 2026, en términos reales, los hogares en México han recibido 12% menos de ingreso de lo que recibieron en mayo de 2025, ¿no? Explicado en gran parte por la apreciación del tipo de cambio.
3: Desde luego que sí, es eso lo que estamos viendo, está pasando. Oye, Juan José, con estos 26 mil millones de dólares, pues son bastantes a mayo, se entiende que vamos por buen camino, ¿verdad? Para que vuelva a ser récord las remesas este año o no.
1: Justamente nosotros estamos un poco cautos en esto porque la contracción ya ajustada del Banco de México del año anterior fue alrededor de un 4%, 3.5%. Con el crecimiento actual que llevamos, no hemos tenido tan, es decir, hemos tenido crecimiento, pero tampoco ha sido tan grande. Ha sido alrededor del 3.8% en mayo, 3.7% el mes anterior, 1.1% en febrero. O sea, vamos bien. En marzo crecimos ese 6%, pero a lo mejor en los siguientes 3 meses va a seguir creciendo. Pero nosotros consideramos que esta tendencia va a estar mucho en función de lo que ocurra en los últimos 4 meses del año, porque no sabemos cómo va a estar el tipo de cambio, y tampoco sabemos si el presidente Trump, además de el impuesto a las remesas que ya impuso y además de las restricciones financieras que quiere poner a los migrantes en Estados Unidos, vaya a implementar otras cuestiones que puedan restringir las remesas hacia México, ¿no? Por lo tanto, estamos cautos y consideramos que a lo mejor sí vamos a alcanzar nuevamente el máximo histórico, pero vamos a estar muy cerca de lo que obtuvimos en 2024, que es cerca de 65 mil millones de dólares.
0: Sí, porque él nos impuso impuso los impuestos, perdonando la redundancia, los gravámenes a las remesas, y de todas maneras crecieron.
1: Sí, es correcto, Mari Carmen. Digamos que En enero puso el impuesto a las remesas, los que tenían cuenta bancaria, que 85% de los migrantes mexicanos tenían cuenta bancaria, podían enviarlos a través de esas cuentas bancarias y no pagar este impuesto. Entonces dijimos, pues ya lo hicimos, ¿no? Porque pues muchos migrantes mexicanos pueden enviar cuentas, bueno, remesas a través de cuentas bancarias. Lo que no nos esperábamos es que en mayo el presidente Trump mandara una orden ejecutiva para restringir el acceso al sistema financiero a los migrantes no documentados en Estados Unidos, lo cual incluye no apertura de cuenta bancaria si tienes un ITIN o posiblemente un matrícula consular. Pero bueno, realmente todo esto se queda todavía en propuesta. Habría que ver cómo se materializa ya en la operación estas restricciones que pueda dar al sistema financiero a los migrantes no documentados en Estados Unidos.
2: Pues vamos a ver si se materializa o no, como bien dices, Juan José, pero por lo pronto lo que estamos viendo son notas positivas. Hay un incremento en el monto de las remesas que están llegando a México, y aunque tienen un menor valor por la depreciación del tipo de cambio, al final de cuentas ayudan a las familias mexicanas.
1: Sí, es correcto. Alrededor de 1.6 millones de hogares en México que reciben remesa. Sí. Es muy positivo. Representa más del 4% del consumo del país, y si siguen creciendo las remesas, es muy probable que pueda compensar algunos desbalances que tiene internamente el país en cuanto a llegar al PIB.
0: Nos agarra la guillotina, Juan José Lee.
2: Muchas gracias, Juan José.
1: Sí, perfecto. Vamos, muchas gracias.
0: Gracias. Vamos a un corte.
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9: Regresamos aquí a Fórmula Financiera y le damos la bienvenida al auditorio de Telefórmula, que se incorpora a partir de ese momento con nosotros. Estamos transmitiendo en vivo desde la Ciudad de México. Le damos la bienvenida al público que nos ve en Estados Unidos y Canadá en Telefórmula. Y seguimos en el 103.3 de FM y el 970 de AM, abriendo la conversación. Y soy Mari Carmen Cortés y sigo muy contenta porque ganamos. Y esperemos que ganemos también el próximo domingo. Vamos a tener ya una amplia comentario sobre el partido con Alfredo González a las 9:45, pero por lo pronto la nota del día aquí en el ámbito financiero y económico tiene que ver con el rechazo de Jamieson Greer, el representante comercial de Estados Unidos, el representante del presidente del USTR, que ya se esperaba, ya se anticipaba, ya lo sabíamos todos. Le iba a decir que no a México y a Canadá en su petición de renovar 16 años el T-MEC. En un comunicado en el que algunos dicen que hay una gran contradicción porque dice que el tratado no se renueva, pero continúa. Yo no lo veo tanto como una contradicción porque sí, continúa el tratado, que bueno, que no se sale, esa es la buena. Una, sigue por 10 años más, sigue con revisión anual, todo eso ya se esperaba. Lo que a mí no me gustó es que, bueno, si sigue la incertidumbre, sí critica otra vez al T-MEC, dice que se tiene que reducir el déficit y arreglar, que sigue, pero sujeto a que se solucionen problemas que uno que es prácticamente imposible, que es reducir el déficit. ¿Por qué? Y platicamos esto hoy con Marcelo Ebrard. Por un lado, quiere Estados Unidos reducir el déficit entre México y Estados Unidos, que sí nos favorece. Sí estamos nosotros importando más de lo que exportamos, o sea, sí estamos, exportando más de lo que importamos, entonces sí tenemos un déficit, un superávit nosotros frente a Estados Unidos, y él lo quiere reducir. Somos Vietnam, Estados Unidos y los países que tenemos los mayores déficits hoy día, y Taiwán, que tenemos los mayores déficits, que tiene Estados Unidos el mayor déficit comercial. Pero aquí, ¿qué pasa? Que por un lado quiere sustituir las importaciones de China, reducir la dependencia con China, y al mismo tiempo quiere que nosotros exportemos menos. Pues no, México es el país lógico para sustituir a China en las exportaciones y así se está dando en la práctica, por eso estamos exportando más, pero sí le está golpeando severamente a un pilar de la economía que es la industria automotriz. Muy preocupados están en la industria automotriz, hoy lo dijo también la MIA, la Asociación Mexicana de la Industria Automotriz, emitió un comunicado en el que dicen que lamenta la decisión de Estados Unidos y sobre todo lamenta que Estados Unidos no reconozca las grandes ventajas que tiene el T-MEC para los tres países y que lo ha tenido desde que se aprobó el T-LECAN ya hace 30 años. Marco Mares, muy buenas noches.
10: ¿Qué tal? ¿Cómo estás, Mari Carmen Cortés? Muy buenas noches. José Yuste, buenas noches. Pues sí, finalmente el presidente Donald Trump, el gobierno de Estados Unidos, decide que la prórroga del T-MEC será solamente de 10 años con revisiones anuales y no de 16 como lo propusieron, como firmaron una carta para proponerlo de esa manera los gobiernos de México y de Canadá. El gobierno de Estados Unidos dice no, será solamente de 10 y lo vamos a revisar anualmente. Algo que efectivamente ya la mayor parte de quienes están relacionados con el tema comercial ya lo esperaban, ya se estaba dibujando esta posibilidad y ahora se concreta. Una posibilidad que al final de cuentas viene también inscrita en los términos y condiciones del propio acuerdo. Lo que dice hoy el presidente Trump, lo que dice hoy el gobierno de Estados Unidos a través de la USTR, es que el acuerdo comercial pues finalmente va a permanecer. O sea, por un lado dice que no extiende por 16 años, pero por el otro lado está reconociendo que el acuerdo comercial permanece y que se van a sentar las partes para ir eliminando pues las preocupaciones que cada una de ellas tiene sobre la mesa. Así es de que ese es el escenario que hasta hoy estamos viendo. ¿Es algo positivo para México o no? Depende de cómo lo veas y cómo lo quiera interpretar cada parte, pero en el sentido positivo, lo cierto es que el acuerdo permanece, el acuerdo continúa, las negociaciones están ahí, las tres partes se van a sentar. Hasta ahora se han sentado de manera bilateral Estados Unidos y México, han tenido avances importantes en la revisión de temas. Los que puso Estados Unidos sobre la mesa son 54, de ellos ya solamente quedan 14, y México tiene amplias ventajas, contrato preferencial, pues muy privilegiado, tal vez el mejor que tiene en términos comparativos con otros países del mundo. En consecuencia, pues no era lo ideal hubieran sido 16 años, pero de los males, el menor. Pepe Yuste, ¿cómo estás? Muy buenas noches.
11: ¿Qué tal? Buenas noches, Marco Mares, Mari Carmen Cortés. Pues sí, ya hoy ya tenemos Tratado de Libre Comercio, no como se hubiera querido de 16 años, que así venía, tal cual, sino la otra posibilidad que también venía en el acuerdo comercial, que si no quería renovar esos 16 años, era de 10 años. Entonces, queda de 10 años más, el Tratado de Libre Comercio se va a mantener de 2026 a 2036. Varias interrogantes aquí. Una, desde luego, pues lo que va a ver el equipo mexicano el 20 de julio con el equipo de Washington en la negociación. ¿Qué se va a ver? Pues que haya certeza. O sea, ¿en dónde debe haber certeza? En las revisiones anuales. Estas revisiones de año con año que va a haber tienen que ser pues ya mucho más ejecutivas, no pueden ser negociaciones profundas, porque entonces va a generar incertidumbre, no tiene caso tener el acuerdo comercial si generas esa incertidumbre con las revisiones anuales. Así que bueno, eso va a ser por un lado, revisiones anuales que sean más ejecutivas, es lo que va a buscar el gobierno mexicano, pero también lo que va a buscar el gobierno mexicano, desde luego, va a ser eliminar los aranceles, que aranceles del 50% al acero y aluminio, del 25% al sector automotriz, todos los que es la sección 232, estos eliminarlos o llevarlos al mínimo, para que realmente si te cobran arancel, pues que sea un arancel menor que el que le cobran a otros exportadores hacia Estados Unidos. Por ejemplo, hoy en día el 25% que le cobran a México es mayor que el que tiene Japón y Corea, que son del 15%. Entonces, bueno, pues no se puede seguir así. Así que se va a tratar de negociar estas dos partes. Uno, revisiones anuales, pero que generen certeza, es decir, que sean más ejecutivas, que no sean una negociación profunda, si a las negociaciones anuales. Y dos, desde luego, pues estos aranceles en la 232, que no pueden seguir tan elevados como están hoy en día.
9: Y bueno, por otro lado, los mercados no se inmutaron hoy frente a esta decisión que ya se anticipaba de Jamieson Greer de no renovar por 16 años más el tratado. Pues esto ya lo daban por descontado los mercados. El tipo de cambio 17.53 tuvo una ligera depreciación, pero eso se debe más que nada, ya lo sabe usted, al comportamiento del dólar frente a otras divisas. En el caso del mercado petrolero sigue a la baja. El West Texas Intermediate está en $68 el barril. Estamos hablando ya de abajo de los niveles que tenía antes de la guerra en el Medio Oriente, que todavía no se ha firmado una paz definitiva. Y la mezcla mexicana, que llegó a estar a $107, hoy está en $63.10, el por barril. Es una baja impresionante la que ha tenido el mercado petrolero, casi así como subió, así bajó, y se anticipaba que no iba a ser tan rápido porque hay daños a la infraestructura petrolera en varios países productores, y se decía que bueno, que aún con la firma de la paz no se iban a recuperar tan rápido los precios del petróleo. Pues no, ya se recuperaron, ya están abajo.
10: Pues sí, ya están en un nivel muy inferior respecto del que llegaron a tener con el momento más crítico en este conflicto entre Estados Unidos, Irán e Israel. Y qué bueno que esto esté ocurriendo. Vamos a ver qué pasa en los próximos días, en las próximas semanas. Por lo pronto, en torno a las reacciones que hay a esta decisión del gobierno de Estados Unidos de no prorrogar por 16 años el T-MEC, el Consejo Coordinador Empresarial emitió un comunicado, dice que México, Estados Unidos y Canadá continuarán con la revisión conjunta del T-MEC mientras permanece en vigor al menos hasta el año 2036. Son 10 años, a diferencia de los 16 que solicitaban los gobiernos de México y de Canadá, queda solamente en 10 y con revisiones anuales. Y en ese lapso, es muy probable que pudiera llegar hacia algún acuerdo e incluso extenderse por los 16 que originalmente se estaba planteando.
11: Sí, lo que plantea el Consejo Coordinador Empresarial es que aprovecharlo para tener más inversiones, que dice que sí trae el potencial para tener más inversiones, que esto se permanece el acuerdo comercial, que lo ven con muy buenos ojos, de manera optimista, el Consejo Coordinador Empresarial. No lo ve así la MIA, la Asociación Mexicana de la Industria Automotriz, dice que aún así permanece la incertidumbre, porque a la industria automotriz le siguen cobrando los aranceles del 25%, está también pendiente el tema de la regla de origen, que sea todavía mayor a favor de Estados Unidos, de que tenga contenido estadounidense, todo lo que se debe producir, que no fuera de manera regional, sino que solo fuera a favor de Estados Unidos. Entonces, para la industria automotriz no les encantó. Y Moody's está diciendo que estas revisiones anuales, si no se ven bien, pueden generar incertidumbre para el crecimiento. Así que, bueno, hay muchas
9: reacciones. Yo creo que medio vacío, no medio lleno. Vamos a un corte.
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13: ¿Se acaba el T-MEC? Ebrard aclara que decidió Estados Unidos y qué pasa desde hoy.
12: Eluniversal.com.mx.
13: Industria automotriz lamenta decisión de Estados Unidos de no renovar el T-MEC. No aporta certidumbre al sector, afirma.
12: Milenio.com.
13: Estados Unidos rechaza renovación automática el T-MEC. Va por revisión anual.
12: Elfinanciero.com.mx.
13: Coparmex propone cobro del IEPS a gasolineras para cerrar la puerta al huachicol fiscal.
12: Excelsior.com.mx.
13: México envía otro avión con ayuda humanitaria a Venezuela. Lleva 13.1 toneladas de medicamentos.
12: Eleconomista.com.mx.
13: Remesas a México se recuperan en 2026 ante mejores condiciones de empleo en Estados Unidos para migrantes. BBVA.
12: Ford.com.mx.
13: La certidumbre fue negociada desde el origen del T-MEC. Con Canaco.
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8: Regresamos a Fórmula Financiera.

0: aquí a Fórmula Financiera y tenemos en la línea a Luis Rosendo Gutiérrez, subsecretario de Comercio Exterior. ¿Cómo estás, Luis Rosendo? Muy buenas noches.
1: Hola, Luis Rosendo. Luis Rosendo.
2: Querida Mari Carmen, siempre nos da risa, siempre un placer estar con ustedes. Vengo aterrizando ahorita, regresando de Washington.
0: Oh, sí, a ver, cuéntanos, pues queremos hablar contigo. Hoy fue esta reunión bilateral. ¿Cómo te fue en Washington? Tú vienes aterrizando. Yo digo que puedes ver el vaso medio lleno, medio vacío. Yo lo veo medio vacío. Hay cosas que no me encantan, pero cuéntanos.
2: Qué bueno que me dices, Mari Carmen. La verdad es que yo lo veo medio lleno, pero podemos debatir y eso me encanta. Mira, vamos llegando. Tuve reuniones ayer con la representación comercial de los Estados Unidos en Washington. También hoy en la mañana estuve con el subsecretario Gottman. Y luego entramos a la reunión trilateral. Yo te diría que a través del acuerdo había muchas señales ya desde hace tiempo en donde el presidente Trump venía diciendo: yo ya no quiero el tratado, no lo quiero ni extender, no quiero. Y yo creo que lo que se logra con el anuncio de hoy es mantener el tratado, como bien lo explicó el secretario Ebrard. El tratado va a seguir al menos por 10 años más. No se termina el tratado, no se anuncia ningún término. Vamos a seguir nosotros exportando alrededor del 80% de nuestras exportaciones a los Estados Unidos sin pagar ningún arancel en los siguientes años. Vamos a seguir manteniendo el mejor rol arancelario del mundo. Entonces yo dentro de la complejidad veo buenas cosas para México, y con una cosa adicional, Maricana. Tenemos una agenda de trabajo que no termina hoy, sino al contrario, sigue estando vigente. Tenemos la visita a los Estados Unidos el próximo 20 de julio a México y seguiremos trabajando para obtener mejores condiciones.
1: Luis Rosendo, ¿cómo estás? Te saluda Marco Antonio Mares. Muy buenas noches, Luis Rosendo.
2: Marco, un placer siempre saludarte.
1: Igualmente. Creo yo que es un... ahora sí que es un hecho que hoy se está concretando, porque efectivamente ya se venía dibujando esta posibilidad de que Estados Unidos decidiera no prorrogar por 16 años, pero sí por 10 años más con revisiones anuales el T-MEC, y al final de cuentas la mesa de negociación sigue abierta, el diálogo sigue entre las partes, se mantiene muy en la línea de revisión de temas estrictamente comerciales y económicos, y todo eso sin duda es bueno. Yo lo que quisiera preguntarte, Luis Rosendo, es ¿cuál es el camino a seguir y cuál es el objetivo a alcanzar en materia de los aranceles unilaterales que ya nos está aplicando el gobierno de Estados Unidos y que pues están afectando mucho a los sectores productivos involucrados en México?
2: Mira, lo dices muy bien, Marco. Nosotros no bajaremos la guardia. Yo te diría que la visita que tendrá la representación comercial de los Estados Unidos el 20 de julio aquí va a estar focalizada, va a estar centrada en tratar dos temas fundamentales para nosotros. Por un lado, el tema de la industria automotriz, en donde ellos, que en la última reunión que tuvimos, ya fueron muy receptivos en que necesitamos eliminar distorsiones que tenemos con otros países como Japón, Corea y Alemania, que tienen un arancel muy similar o inclusive por abajo a lo que tiene México. Ahí tenemos que corregir esas fallas de manera inmediata. Y por supuesto el tema del acero, que nos está pegando muchísimo y que también ha sido receptivos en que podemos trabajar juntos en proteger a la industria del acero de Norteamérica. Entonces, traemos esos dos temas a trabajar, Marco, no bajamos la guardia y creo que vamos a avanzar, Marco. Estamos seguros de que vamos a tener avances en las siguientes semanas.
3: Sí, desde luego, yo creo que eso es lo que vamos a ver. Esperemos, Luis Rosendo. Te saluda José. ¿Y usted cómo estás? Buenas noches.
2: José, me da mucho gusto saludarte también.
3: Gracias, Luis Rosendo. Oye, ¿cómo disminuir la posible incertidumbre que generarían revisiones anuales que no sean pues negociaciones profundas de todos los sectores? ¿Cómo hacerlo?
2: Mira, lo primero que hay que decir es que lo que estamos trabajando con los Estados Unidos no es capítulo por capítulo del tratado, como lo acabo de decir. Estamos muy centrados en temas muy específicos. En ningún momento los Estados Unidos han querido abrir en la discusión de todo el tratado. Estamos discutiendo temas muy específicos y nosotros no vemos que año con año vayamos a estar discutiendo o abriendo el tratado. Primero decir eso. Segundo, para nosotros, y qué bueno que me lo preguntas, José, así como es prioridad trabajar con el tema del sector automotriz y el sector siderúrgico, es decir, el acero y el aluminio, es prioridad uno también hacer un programa de trabajo con los Estados Unidos que nos lo permite el propio tratado para tratar de saltar estas revisiones anuales y convencernos de que tenemos que tener un programa por lo menos a 10 años por una serie de cuestiones y de medidas que pudiéramos estar realizando a favor de la industria de Norteamérica y saltar estas revisiones anuales para aminorar o eliminar todo tipo de incertidumbre a la inversión. Coincido contigo, José, es un tema que tenemos que superar y créeme que toda la atención está concentrada en ello.
0: Oye, sí, porque lo que estaban diciendo, había antes 54 temas o algo así que le interesaba a Estados Unidos, ya se redujo a 14, y la idea, nos decía hoy que pudimos platicar con Marcelo Ebrard, es que acotarlos, que se, tú le dices también ahorita, que se define el mecanismo, el 14 temas que el año que entra, no digo ahora son 10 más, ahora son 5, que se vayan resolviendo uno por uno, con, aunque sea con revisiones anuales. Y también puso ayer Marcelo en su cuenta de X un chart, un cuadro muy interesante que dice que aún con el esquema de renovación cada 10 años, se abre la posibilidad de que en una de las revisiones anuales los tres países se pongan de acuerdo para renovarlo 16 años, ¿no?
2: Yo inclusive sería todavía más agresivo en la respuesta. No necesitamos esperar a la revisión anual para extender el tratado. El tratado se puede extender la próxima semana, Mari Carmen. Entonces, si nosotros seguimos trabajando con los Estados Unidos, nosotros en 2 meses podemos lograr que Estados Unidos diga, bueno, pues avanzamos, nos pusimos de acuerdo y en la posición con México se extiende el tratado 16 años. Ese es digamos, la meta que seguimos teniendo y ojalá lo logremos en el corto plazo. Ahora, yo nada más quisiera hacer esta reflexión, Mari Carmen, y yo creo que esto tiene que ver con lo que tú dices. Yo lo veo medio vacío y yo te decía, yo lo veo medio lleno. No podemos sacar la discusión de la revisión del tratado del contexto mundial. Estamos viviendo una reestructura a nivel mundial en donde Estados Unidos establece aranceles a todo el mundo. Y en ese contexto México será el país con mejor tratamiento arancelario a nivel global. Esto me pone a mí a decir o a pensar que estamos en el vaso medio lleno. Inclusive sería un poco más positivo, Mari Carmen, aún en medio de todo este escenario complejo. Si no estuviéramos en esa decisión de los Estados Unidos de aplicarle aranceles a todo el mundo, te diría yo también lo veo medio vacío. Pero yo creo que hoy México tiene el rol favorable y preferente con respecto al país que me digas del mundo, Mari Carmen. Ni Japón, ni Corea, ni Europa, ni el Reino Unido, que se habla que tiene el mejor acuerdo. El mejor acuerdo lo tiene hoy México junto con Canadá.
1: Sí, Luis Rosendo. Y bueno, es un hecho que México tiene este trato preferencial en el 80-85% de las exportaciones que realiza a Estados Unidos. ¿Hay algún cálculo de lo que ha venido afectando hasta ahora estos aranceles unilaterales al acero, al aluminio y a las exportaciones que realiza México a Estados Unidos y que están siendo sancionados bajo distintos artículos de la ley de Estados Unidos? ¿Hay algún cálculo de cuánto nos está afectando? Porque es el automotriz, acero y aluminio, tomates, entre otros. ¿Qué tanto nos está afectando? Los sectores en particular se quejan mucho.
2: Mira, te prometo que la próxima entrevista, porque ustedes son muy generosos y me invitan muy seguido, te paso ese dato. Simplemente te diría que así como tenemos sectores muy afectados, tú lo dijiste muy bien, el tema del tomate, el tema de automotriz, etcétera, etcétera, también hay sectores que están creciendo de manera significativa. Y este crecimiento de nuestras exportaciones, el 23% de manera anual, está compensando lo que estamos perdiendo en ciertos sectores con lo que estamos ganando particularmente en el sector de electrónico. Entonces, por una parte, en la próxima entrevista que tengamos, yo te voy a platicar del impacto negativo, pero si tú me lo permites, también del impacto positivo que estamos teniendo en las exportaciones. Sí, claro. Y juntos vemos si compensa o no, qué tanto está compensando o qué tanto nos debe. También hay que verlo. Pero sin lugar a dudas, el diferencial arancelario del que te he venido platicando pondrá a México en el mediano y corto plazo en una posición de ganar mercado en los Estados Unidos, porque el resto de los países tendrán aranceles por encima del 10, 15 y 20% sobre México.
3: Híjole, qué bueno, esperamos que eso se logre bien a bien, Rosendo. Entonces, la siguiente reunión, que ya sería la clave, sería el 20 de julio, ¿verdad?
2: Así es, el 20 de julio estaremos trabajando con ellos. El contexto es complicado por el tema de las elecciones intermedias, eso no ayuda. Claro. Ahí tenemos que seguir trabajando con Estados Unidos, particularmente en estos dos sectores que nos preocupan, y en lo que comentamos de eliminar todo tipo de incertidumbres con un programa de trabajo que nos haga saltar las revisiones anuales.
0: Pues agradecemos mucho a Luis Rosendo Gutiérrez, subsecretario de Comercio Exterior,
3: gracias,
0: de Secretaría de Economía.
2: Espero te haya dejado más tranquila, Mari Carmen.
0: Más o menos.
2: Para que duermas un poquito mejor. Les mando un abrazo fuerte a los tres.
3: Gracias, Luis Rosendo.
2: Bye.
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0: financiera y tenemos en la línea a Enrique Gallana, él es director de Administración y Finanzas de Banco Base. ¿Cómo estás, Enrique? Muy buenas noches.
1: Hola, Mari Carmen, muy buenas noches, qué gusto saludarte.
0: Oye, pues hoy te tenemos a la línea en un día pues esperado por el mercado, pero interesante que nos digas cómo la ven ustedes ahora que ya es un hecho que no se va a renovar 16 años el tratado.
1: Gracias, claro que sí, Mari Carmen. Pues mira, la verdad es que para nosotros no es una sorpresa. De alguna manera anticipábamos este escenario, ¿no? Sabemos que pues la administración del gobierno de Estados Unidos ha sido muy incisiva en que va a ser dura en la negociación y va a buscar, creo que no solo aspectos comerciales, sino a lo mejor de otra índole que salen de lo que es el tratado, como temas de migración, seguridad y demás. Entonces, de alguna manera, creo que nosotros y el mercado en general lo tenía ya de alguna manera descontado, ¿no? Dicho esto, la verdad es que no vemos tampoco un escenario negativo. Creo que las ventajas absolutas que tenemos al estar con esta cercanía geográfica a Estados Unidos y la buena relación, y creo que la buena labor que ha llevado el gobierno en la gestión de la relación bilateral, pues creo que nos posiciona en una situación donde, si bien va a haber volatilidad y honestamente no creemos que haya una resolución en cuanto al tratado, al menos durante esta administración del presidente Trump, pues creemos que la relación comercial bilateral va a seguir de manera muy dinámica y beneficiando a ambos países, ¿no?
2: Enrique Galeana, ¿cómo estás? Te saluda Marco Antonio Mares. Muy buenas noches, Enrique.
1: ¿Qué tal, Marco? Buenas noches y qué gusto saludarte.
2: Igualmente. Creo que básicamente lo que estamos viendo es que prácticamente los relacionados con el mercado de comercio exterior ya venían descontando esta posibilidad, que incluso está prevista en el propio T-MEC, de una extensión por 10 y no por 16 años. Pero me gustaría conocer tu opinión, ustedes que en el Banco Base están muy relacionados con las actividades del comercio exterior. ¿Qué tanto ven que esto permita, pues ya con el conocimiento de esta nueva realidad, que se detone una mayor actividad comercial entre México y Estados Unidos?
1: Sí, con todo gusto, Marco. Claro que sí. Mira, la verdad es que nosotros desde Base lo que hemos observado es que el dinamismo sigue y de hecho se ha acentuado en este primer semestre del 2026. Digo, en las operaciones que nosotros hacemos han venido creciendo a doble dígito, que hace sentido también con los datos que tenemos de exportaciones para el periodo de enero-abril, ¿no? Donde vemos que también las exportaciones de México en ese periodo están creciendo a doble dígito, ¿no? Entonces, la verdad, como lo vemos, es que de alguna forma los exportadores, el mercado, las empresas involucradas en comercio exterior, de alguna manera han normalizado esta, pues, falta quizás de claridad en las reglas, dada la oportunidad que representa el comercio exterior y que hoy en día somos el principal socio comercial de Estados Unidos, ¿no? Y en ese sentido no hemos visto ningún tipo de desaceleración. Lo que yo sí te diría es que quizás algunas inversiones de empresas pues a lo mejor han estado en pausa, ¿no? Pero de alguna manera el dinamismo y la reinversión de utilidades de estas empresas, pues nosotros las hemos visto no solo ininterrumpidas, sino que en aumento

0: durante al menos este primer semestre del 2026, ¿no?
1: Qué es interesante, Enrique. Te saluda José Yuste. Estamos platicando con Enrique Galeana, el director de Administración y Finanzas de Banco Base, por este tema de la revisión del T-MEC. Oye, con esta ya decisión que se tomó el día de hoy, faltan algunos temas obviamente por revisar, pero ya la vigencia va a ser de 10 años, revisiones anuales, van a querer disminuir que las revisiones anuales sean más pequeñas, vaya, que no tengan tanto problema. Pero con esto, ¿tú qué, cuál sería el consejo que se le puede dar, la orientación a las empresas sobre el Tratado de Libre Comercio?
0: Claro que sí, muchas gracias y qué gusto, José. Mira, yo creo que, como decía, no prevemos que haya un acuerdo en el corto plazo y vaya, durante esta administración. Entonces, como dice, se va a estar va endureciendo la negociación. Nuestra recomendación siempre para las empresas es pues cubrir sus riesgos, ¿no? En nuestro caso, pues que estamos muy involucrados a temas de tipo de cambio, pues las coberturas cambiarias son un gran aliado, ¿no? No especular, asegurar en la medida de lo posible los presupuestos que puedan llevar a cabo y no perder de vista la gran oportunidad que es el estar con ventajas competitivas en junto al mejor, al mayor comprador del mundo, ¿no? Entonces, eso es lo que yo diría. Si bien creo que en esta negociación dura, pues el gobierno de Estados Unidos puede tener mucha palanca, también creo que es importante no perder de vista que a nivel estatal, muchos de los estados de nuestro país vecino, su comercio depende y está ampliamente su cadena productiva vinculada a nosotros, ¿no? Entonces yo creo que si bien Estados Unidos tiene una palanca fuerte, México también tiene un cierto posicionamiento que defender, que puede obviamente beneficiar y va a beneficiar en el mediano y largo plazo a la economía de ambos países, ¿no?
2: Oye, y bueno, para parte del T-MEC, pues hay otras cuestiones que están influyendo en México. La realidad es que el crecimiento económico no está como esperamos y la realidad es que ahí no está fluyendo la inversión. Por más que hay tratados y comercios y acuerdos, y la presidenta Sheinbaum recibe a todo el sector privado, a las principales empresas nacionales y extranjeras, y el Plan México y el Plan México Reloaded y este programa para reactivar las inversiones. O sea, como que por programas no paramos, pero la inversión no está fluyendo como se esperaría. Y la prueba es que, bueno, se sigue anticipando que la economía este año va a crecer entre 1.1 y 1.2%, ustedes que tienen a Gaby Siller, que no es precisamente de las más optimistas, pues la situación económica está compleja.
0: No, y definitivamente, Mari Carmen, creo que digo, los datos, pues ahí están, no son duros, son crudos. Yo te voy a decir lo que nosotros platicamos con muchos de nuestros clientes que tienen posiciones en otros países, ¿no? Actividad allá, que nos dicen es, si bien es cierto esto que comentan, donde el crecimiento en México no ha dado todo lo que tendría que dar aprovechando pues en su momento el nearshoring, ahorita la coyuntura que vemos con temas de guerra, mercados y demás, es cierto que no hemos llegado a aprovechar al 100% esa oportunidad. Sin embargo, cuando nos comparan con otros países que serían también atractivos para inversiones, nos seguimos comparando muy favorablemente. Entonces, creo que eso ha ayudado a pesar de que no hemos tenido este crecimiento económico, ha habido una relativa estabilidad macroeconómica que de alguna manera le da pues certidumbre a los inversionistas y ha permitido que el flujo siga de la mano con, de nuevo, la oportunidad que representa el estar junto a Estados Unidos y mantener una buena relación y que el flujo comercial no se ha visto interrumpido.
3: Sí, Enrique, en cuanto a lo que hoy se tiene como escenario, es que el acuerdo comercial podría renovarse por el periodo de 6 años en cualquier momento de aquí en adelante, en función del avance de las negociaciones, en particular las negociaciones entre México y Estados Unidos. Una pregunta que surge es si después de las elecciones en Estados Unidos habría factibilidad de que el acuerdo se prorrogue a los 16 años.
0: Mira, nosotros no sabemos si después de las elecciones de Congreso, no desconocemos. Lo que sí vemos muy factible es que pues la administración del presidente Trump termina en enero del 2029 y creemos que con ello van a cambiar las reglas del juego pues para bien, ¿no? Entonces, Y creo que es algo que los inversionistas y el mercado en general pues están leyendo de la misma manera, ¿no? Si bien el presidente Trump, de nuevo, ha sido muy insistente en ciertas maneras de negociar sus tratados y ha tenido una visión muy particular respecto a los déficits comerciales que pueda mantener con sus aliados, creemos que pues, por la dinámica y la naturaleza de la economía del gobierno de Estados Unidos, pues demandan y dependen del comercio exterior, ¿no? Entonces, habiendo dicho eso, sí vemos un escenario favorable, pues cuando menos ante el cambio de administración en enero del 2029, pero potencialmente, como mencionas, a lo mejor a raíz del cambio en el Congreso, también puede haber mayor presión para que se firme un tratado. De cualquier forma, sí anticipamos que va a haber pues volatilidad y va a haber ruido y no hay que perder de vista estos elementos fundamentales que han sostenido el flujo y la relación durante estos años, ¿no?
1: Pues agradecerte que haya estado con nosotros, Enrique Galeana, director de Administración y Finanzas de Banco Base. Enrique, gracias.
3: Gracias,
0: muchas gracias a ustedes.
1: Gracias, contrario. Buenas noches, gracias. Y bueno, por otro lado, hoy se supo ya el informe financiero y fiscal del presidente Donald Trump, y es de verdad de escándalo, de verdadero escándalo.
2: Sí.
1: Todo lo que recibió, más de 600 millones de dólares por sus memecoins, el propio meme que sacó a través de criptomonedas virtuales, del mismo Trump, que se llama Trump, más de 600 millones de dólares. Otros 500 millones de dólares sacó a través de la empresa que manejan sus hijos por stablecoins, por también invertir en criptoactivos. Y obviamente, pues él genera la política regulatoria que está muy libre para estas compras y ventas de criptoactivos, está totalmente libre, pero con un interés particular.
2: 1.200 millones de dólares nada más por criptoactivos.
1: Sí, entonces fíjate el escándalo, porque es una política pública, supuestamente pública, pero para un interés particular del presidente Trump. Esto verdaderamente
3: hizo
1: es un
3: su
1: escándalo.
3: Negocito, la verdad es que lo está haciendo, pero un negocio que está más allá, bueno. Obviamente está fuera de lugar, siendo el presidente de ese país y que es el que dicta las
1: debería
3: políticas
1: ser ilegal
3: financieras.
1: Incluso, Marco, fíjate,
3: claro.
2: 2.200 millones de dólares son sus
1: la
2: ingresos.
1: La Casa Blanca está diciendo que no había conflicto de interés. ¿Cómo no lo va a ver? Es un conflicto.
2: Pero no hay porque él decide, ¿hay conflicto de interés? No. ¿Me voy a meter a la cárcel? No. ¿Me voy a absolver?
1: Por este,
2: sí.
1: ¿No? Por este negociazo.
2: No hay ningún problema. Hace lo que quiere.
1: Es un negociazo con política pública.
2: Hace lo que quiere y con sus hoteles también. Vamos a un corte, no se vaya.
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6: El Monte Everest es la montaña más alta del mundo, pero su cima estuvo bajo el océano hace millones de años.
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7: El himno nacional más corto del mundo es el de Japón, llamado Kimigayo, que tiene solo 4 líneas de texto.
5: Territorio animal.
7: El majestuoso pavo real es un ave llamativa por su plumaje e iridiscente cola en forma de abanico decorada con ocelos en tonos azules, dorados y rojos. Su cola forma parte del 60% de su cuerpo y la utiliza para apareamiento. Se dice que las hembras eligen a su pareja en función del tamaño, color y calidad de la cola. Cada macho puede tener hasta 5 hembras. En el macho, el plumaje es mucho más vistoso que el de la hembra. Aunque se cree que no puede volar, el pavo real puede volar distancias cortas.
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7: En plena ciudad de Colima, el majestuoso Palacio Federal destaca por su arquitectura neoclásica. El terreno de este inmueble fue un cementerio, después una finca y una botica. Pero fue hasta 1908 cuando el entonces presidente municipal Blas Ruiz Díaz y un propietario del inmueble construyó ahí su casa. Sin embargo, desde 1928, el edificio estuvo en pugna por diferencias políticas, por lo que el gobierno estatal lo confiscó. Su interior está adornado con pinturas y murales de artistas como Mercedes Zamora o Antonio Cedeño, entre otros.
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7: El sonido de un estornudo puede viajar a más de 160 kilómetros por hora. Una fuerza sorprendente.
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4: La Fiscalía Capitalina inició 4 carpetas de investigación derivadas del fallecimiento de 4 personas que se suscitaron después de los festejos tras la victoria de la selección mexicana de fútbol ante Ecuador en las inmediaciones del Ángel de la Independencia. El Partido Verde Ecologista en el Congreso de la Ciudad de México, encabezado por Jesús Sesma, presentó una iniciativa para garantizar que la infraestructura verde de la capital del país, como parques y utopías, sea diseñada y desarrollada de forma incluyente y garantice el acceso de las personas con discapacidad. La Secretaría de la Defensa informó que México envió a Venezuela este miércoles una aeronave de la Fuerza Aérea Mexicana con insumos médicos y electrónicos como parte de la ayuda humanitaria para la población de Venezuela. Detalló que hasta la fecha se han enviado 13.1 toneladas de medicamentos.
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0: aquí a Fórmula Financiera y como siempre, bueno, como todos los días durante el Mundial va a estar aquí con nosotros o casi todos los días, a menos que estén en Estados Unidos, Alfredo González. Alfredo, ¿cómo estás? Muy buenas noches.
1: Alfredo, bienvenido.
0: ¿Cómo estás? El día siguiente, The Day After, ¿cómo lo ves?
2: Sí, pues con una cruda de felicidad. Desafortunadamente no es de bebida, porque la verdad, ahorita estábamos platicando justo que si estaba yo crudo, pues no, qué desperdicio de cara, ¿no? La que traigo hoy. Pero bueno, es de cansancio nada más, es de cansancio.
0: Pero
2: qué felicidad.
0: ¿Sí estuviste ayer en el estadio?
2: No, estuve aquí, me tuvieron aquí el señor pintor,
1: ya lo conoces.
2: Le mando saludos al pintor que me tiene aquí enclaustrado.
0: ¿Pintor?
2: Sí, él sí se fue al estadio.
0: Sí, claro.
2: Él
0: no,
2: sí, él sí se fue al
0: estadio. Oye, Marco y yo también.
2: Sí, pero acuérdate que tú fuiste, ¿a dónde? A Platea, ¿no?
0: No, yo fui, fíjate que eran mis boletos en la rifa que me saqué de Visa.
2: Ajá.
0: Y estaban abajo, muy cerca de la portería, en la fila 13.
2: Ok.
0: Sección 123A para
1: Sí, gracias a Mari Carmen, el tal Arangel paró bien porque le iba diciendo.
2: No. Y cuando vino el disparo, hasta Mari Carmen dijo, qué buena tajada, ¿no?
0: Pero, oye, lo que sí es que yo nunca había ido a un partido de fútbol y mucho menos a un mundial. Y cuando meten los dos goles, o sea, no hay manera de no contagiar.
1: Hubo un microsismo. En los dos.
0: Yo que
1: hubo
0: no puedo brincar.
1: Microsismos en la Ciudad de México por cada uno de los goles.
2: Desde el himno.
0: No, de los goles. El himno te emociona.
2: El himno emociona.
0: No, el himno está bien. Pero el gol.
1: ¿Cómo que el himno está bien? ¿Cómo que el himno está bien? ¿Qué es esto, Mari Carmen?
2: Carmen,
1: a todos le da ganas de llorar.
2: Retumba en la catedral.
1: El himno es emocional.
2: El himno se
0: escucha como Mari Carmen. Pero el himno lo he escuchado 850 veces.
2: No, pero no en el Azteca.
1: No en el Azteca.
2: No es lo mismo.
1: Cantándolo 80 mil personas.
2: No es lo mismo regresar de la borrachera y ya escucharlo en el radio a las 6 de la mañana que escucharlo en el
1: a las 12 de la noche en el radio.
2: Sí,
0: Pepe, yo me estaba preguntando a mí que yo he dicho, ay, el libro de aquí soy, no. O sea, sí me gusta el himno. Yo además soy una muy atípica mexicana. No me sé el himno nacional.
2: ¿No?
0: No me sé ninguna canción. Tengo un problema auditivo y no me sé. Si a mí eso es una prueba de mexicanos, el grito de guerra y el acero y ya no me acuerdo. Y voy siguiendo la multitud.
2: ¿Coque Muñiz Mood?
0: No, no me sé. No fuera de broma, es un problema auditivo. No me sé. No sé cantar ninguna canción, ni el chorrito, ni el solito lindo, ni nada.
1: No me
0: sé ninguna.
1: Futbolero, el próximo domingo, Inglaterra,
2: sí
1: podemos ganarles.
2: Claro que podemos ganarles, por supuesto que sí.
1: Y sí,
2: sí, hay que contagiarnos de esta vibra nacional.
0: Y sí, que el himno, con todo respeto. Y sí, sí, y todo el mundo gritando. Y sí, sí.
1: Carmen, esta financiera que ella dice, y fifí.
2: Y fifí.
0: Mira quién habla, el burgués conoce.
2: Oigan, yo nada más quisiera preguntar cómo se escuchaba el himno desde un palco.
0: No saben.
2: No, no, no, no.
0: Él no.
1: Sí pregunté, pero no me dijeron.
2: ¡No! Oigan, bueno, entonces sí le podemos ganar a Inglaterra. Nos hemos enfrentado en 3 ocasiones en la Ciudad de México a Inglaterra y buena noticia, ninguna nos ha podido ganar. Ninguna.
0: O sea,
2: entonces,
0: ¿Inglaterra nunca nos ha ganado?
2: Nunca nos ha ganado en la Ciudad de México. No nos ha ganado. Entonces, a ver, jugaron en Ciudad Universitaria, no ganaron, en el Azteca no ganaron, y después otra vez en el Azteca y no ganaron. Entonces, lo que va a pasar aquí es que les va a afectar la altura. Esa es una realidad, el técnico ya sacó la banderita.
0: Aquí. No han jugado aquí. ¿No?
2: Ya han jugado aquí, Inglaterra ha jugado aquí. De hecho, de los mayores goles de la historia, por ejemplo, de Maradona, fue en el Estadio Azteca frente a Inglaterra. En los cuartos de final del 86.
1: Pero si recuerdas, la selección argentina llegó un mes antes a la Ciudad de
2: México
1: para adaptarse.
2: Exactamente. Y es lo que pasa hoy con la selección mexicana. Ellos llegaron desde hace mucho tiempo y a pesar que tienen jugadores estando en Europa, no va a suceder eso, no les va a pesar la altura porque ellos ya están adaptados. Decía Thomas Tuchel, el técnico de Inglaterra, que apenas van a llegar y les va a afectar la altura, que es imposible.
0: ¿No nos van a dejar dormir en ese hotel?
2: Pues ojalá. Entonces, ojalá, ¿no? Ojalá,
0: no,
2: porque...
0: No hay que jugar sucio.
1: Juguemos limpio. Sí,
2: a ver, pero no es jugar sucio, simplemente ver, no, nada más es como, sí, como sí, un poco de folclor.
0: Es no dejarlos dormir. No,
2: pues, no... Tampoco los vamos a dejar hasta las 5 de la mañana, hasta las 12, pues que sientan tantito el tema. Yo lo iba a decir de otra forma, pero me ganó. ¿Cómo gritan que Inglaterra va a probar el chile nacional, ¿no? Normal.
0: Por favor.
2: Así dicen, yo no lo digo, lo dicen por ahí, ¿no? Seguimos hablando de fútbol.
1: Oye, a ver, también se quejó el entrenador de Ecuador que había tenido problemas de logística, que había tenido problemas aquí.
0: Pero eso fue culpa de él.
1: Pero eso fue culpa de
2: ellos. Fue culpa de Ecuador. Fue culpa de Ecuador, ¿no? Porque ellos habían preferido quedarse en Columbus, Ohio. Ahí tenían su base de entrenamiento. Entonces, cuando ellos quieren cambiar, casi al cuarto para la hora, les dijeron: a ver, espérame, no son enchiladas, no te voy a traer unos tacos, no te voy a traer unos tacos al pastor.
0: ¿Ya se traslada hoy?
2: No, todavía no. Inglaterra seguramente va a viajar mañana o pasado mañana, seguramente.
1: Para atrás un par de días.
2: Para por lo menos un par de días. Dice Thomas Tuchel, no tenemos 4 días como para adaptarnos, es imposible que nos adaptemos.
1: Hay que decirle a Thomas Tuchel, ¿cómo se llama?
2: Thomas Tuchel.
1: Ah, hay que decirle que les invite unos taquitos.
2: Pues unos taquitos, ¿no?
1: Mi Thomas.
0: Y bueno, ¿por cuánto vamos a ganar?
2: Yo creo, sin exagerar, creo que México puede ganar 2-1. La selección de Inglaterra es de las mejores del mundo, son de las más caras. La plantilla, según Transfer Market, que es una página que mide el valor de los futbolistas, la selección de Inglaterra vale 1.360 millones de euros.
1: Trae dos o tres cracks.
2: Una locura. Y dejó fuera Foden, por ejemplo.
1: Sí, ¿y la mexicana?
2: Y la mexicana 196.
1: Ahora, y frente a la de Ecuador, también
2: pero la de Ecuador costaba 396 millones de euros.
1: Solo Cancino, o sea, costaba...
2: Caicedo, Pacho, 190 millones de euros. O sea, solo ellos dos, ¿no? Ahora, pero sí México...
0: Sí pesa y mucho el estadio.
2: Muchísimo.
0: El himno nacional.
2: Para que ya no digamos nada, ¿no?
1: Vamos mejorando.
0: ¿Y si sí?
2: No, y los goles, las canciones.
0: Cuando tomaba la pelota, no decía ya el grito, afortunadamente, pero sí decía,
2: no lo sé. ¿Así le hacían?
0: Sí,
2: no, entonces sí pesó demasiado.
0: Hacían cada cosa.
1: No lo sé. ¿Tú qué estadio fuiste?
0: Tú no fuiste, yo sí. Gritaba.
1: Yo sí lo oía completo,
2: maricón. La agresión. Tú no fuiste.
0: Hulero, pero no gritaba. Hulero. No, hulero.
2: Era lo más tranquilo, ¿no? Sí. Son los huleros.
1: Es un oficio.
0: Es la industria del hule, ¿no?
2: Exactamente. Pero bueno, entonces México entonces va a jugar contra Inglaterra. Importante lo que ha pasado con la selección mexicana. Desde hace mucho tiempo, desde 1990, una selección, por ejemplo, de un mundial no llegaba a esta fase, no invicto, sí, pero con 4 victorias consecutivas y sin goles en contra.
0: ¿Eso no es invicto?
2: Sí, pero puede llegar invicto con un empate y 3 victorias, por ejemplo.
1: Pues, ¿sí ha pasado con una selección mexicana o la de Estados Unidos, por ejemplo?
2: Sí.
1: Que tuvieron tan malos partidos previos que ya nadie los... En la selección mexicana ya ni se llenaban los estadios. Ya,
2: sí,
1: ¿tú
2: exacto?
1: Un estadio que no se llenó.
2: Exactamente. Hace...
1: ¿Qué pasó de repente que llegan al mundial y redoban? O sí, esconden su armamento, su estrategia.
2: Pues mira, desde hace...
0: Genera la euforia que genera.
2: Exactamente. Desde hace mucho tiempo, desde que Javier Aguirre, de hecho, toma a la selección mexicana... En ese momento la gente estaba divorciada completamente de la selección. En el Rose Bowl, que caben arriba de 80,000 aficionados, llegaban 20.
1: ¿Es el Vasco o Rafa Márquez?
2: Yo creo que una combinación, y yo creo que Rafa es quien está poniendo la estrategia, quien está jugando a las fichitas, y Javier Aguirre es el tipo mental, el tipo que les ayuda en la motivación. Dale, dale, por aquí, o sea,
1: Carlos,
2: creo que
1: una muy buena
2: Javier Aguirre.
1: Javier. No, sí, que decías, dale, Carlos.
2: Dale, Carlos. Ah. Sí, es,
0: oye,
2: es.
0: Y ya también ahorita a raíz de las personas, los cuatro que murieron, porque sí fue lamentable, ya también dijo Clara Brugada que, y la presidenta Sheinbaum, que desde luego se mantienen los festejos.
2: Se mantienen los festejos.
0: No los van a cerrar porque sí fue lamentable. Yo lo que exhorto al gobierno es a que sí tome medidas en el, sobre todo el capitalino, tome medidas en cuanto al tráfico porque fue un desastre.
2: Sí, exactamente. Un desastre, y yo creo que lo que tiene que pasar es que se mida un poco el tema de cuánta gente llega, porque ayer había gente aplastada, tuvieron que romper los vidrios de una cafetería para poder entrar y que no se siguieran aplastando. Creo que hay que festejar, qué bueno, ilusionados, pero con medida, ¿no?
0: Muy bien. Muchísimas
2: muchas gracias. Gracias. Ganamos el domingo, hombre. Ganamos. Eso.
1: 1-0.
2: 2-1, hombre.
0: 2-1.
1: ¿Tú, Pepe?
0: Pepe, ¿y usted?
1: 3-2, 3-2. Va a ser
0: 3-2, ¿tú?
1: 1-0.
0: Yo 2-1, voy contigo.
2: Eso.
0: Bueno, ya nos vamos. Muchas gracias, Pepe. Listo, buenas noches.
1: Maricarmen Cortés, muy buenas noches. Mares.
3: Gracias, Maricarmen Pepe.
0: Gracias. La producción de Diana Cepeda con la asistencia de Cindy Sánchez y de Charlie González. En los controles técnicos, Lorenzo Gasca. El staff de televisión, Gus Martínez y Jimena Bocanegra. Carmen Gutiérrez, Oscar Carrillo, Paco Huerta en YouTube. Carol Aremi y Gio Hernández, y se quedan en Telefórmula con Juan Pablo Pérez Díaz, que hoy es su cumpleaños.
1: Felicidades.
3: Juan Pablo, 31.
0: Y en radio con Ya caemos. Salió el peine con Pegasa. Sí, ahorita ya no te invitó.
2: Que saque el pastel, ¿no?
0: ¿No te invitó a la comida hoy?
3: Pues apenas voy a ir.
0: Ah, ¿no fue comida?
3: No, pero sigue.
0: Ya nos vemos mañana, gracias. Mañana,
1: gracias.
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8: Desde la Ciudad de México, para todo el mundo, esta emisión de lo insólito y de lo que no tiene explicación lógica, pero que a ti y a nosotros nos apasiona. Soy Gina Avilés y qué gusto que estés esta noche con nosotros.
9: Hola, buenas noches. Gracias por estar aquí en el programa donde vamos a platicar de lo increíble y, por supuesto, de lo sobrenatural. Porque de lo que es natural en todos lados se habla mucho. Yo soy Nacho Muñoz, agradecido con Dios y con ustedes, porque juntos daremos inicio a una noche completamente diferente.
8: Queremos tu participación a través de las redes sociales, Facebook, YouTube, pero también en Spotify, La Mano Peluda, Grupo Fórmula, la multilínea 55-5279-2291 y la página www.radioformula.com.mx.
9: Por supuesto que te invitamos a participar directa y exclusivamente con nosotros a través de nuestro WhatsApp. Con esto abrimos todas las vías de comunicación para ti. Por si tienes algo que comentar, hazlo al siguiente contacto: 55 21 93 59 26, 55 21 93 59 26. Ese es nuestro WhatsApp.
8: Saludamos a las estaciones en la República Mexicana que se unen con nosotros: Ciudad Guzmán, Jalisco, Ciudad Juárez, Coatzacoalcos, Culiacán, Durango, Guadalajara, Guerrero, Hermosillo, La Paz, Baja California Sur, Mazatlán, Monterrey, Poza Rica, Tabasco, Tijuana, Torreón, Querétaro, y en Estados Unidos, la Georgia y Las Vegas. Bienvenidos a esta noche espeluznante. El Sanatorio de Velitz, construido en 1898, es una imponente estructura ubicada en un remoto rincón de Alemania, cerca de la ciudad precisamente de Velitzer, lo que en su momento sirvió como un hospital militar durante las dos guerras mundiales y albergó pacientes famosos y reconocidos como Hitler, ahora yergue como un sombrío recordatorio de un pasado turbulento. Este lugar, hoy abandonado, ha generado una serie de leyendas y horrores que atraen a visitantes intrépidos y atraídos por lo paranormal. Hoy te vamos a hablar de los oscuros secretos de un hospital abandonado entre leyendas y pesadillas.
9: ¿Por qué crees tú que en los lugares donde hubo tal vez sanación, donde hubo tal vez milagros, también, por supuesto, hubo muerte, hubo dolor, llanto, tristeza? Todas las emociones se juntaron en un solo sitio y, después de dejar el edificio completamente abandonado, ¿por qué razón hay manifestaciones? ¿Tú crees en esto? Vamos a platicar al respecto y muchas cosas más. Principalmente queremos oír tus relatos, tus historias.
5: Mi nombre es Marco Antonio.
9: Sí.
5: Y tengo algunas historias que he tenido ganas de contarles desde que conocí el programa.
9: Muy bien.
5: Estaba todavía Rubén García Castillo cuando
9: empezó. Paz, descanse, amigo.
5: Pero por una u otra situación no había podido hacerlo.
9: Pero ya estamos.
5: Pero hoy me animé.
9: Muy bien.
5: Me animé a mandarles este mensaje. Y es para contarles la historia de una persona que salió de la nada. Resulta que yo trabajaba, yo era operador de audio con algunos grupos musicales. Uh-huh. Y salíamos en la madrugada de trabajar. En una ocasión que íbamos a salir de trabajar en la noche en un evento, resulta que se adelantaba el horario y salíamos a las 2, a las 3, pero ese día prácticamente salimos a las 2. Yo calculo que pasó una hora de entre que salí de mi trabajo a llegar a mi casa, porque solo tuve que recoger algunas cosas, unos micrófonos, guardarlos y retirarme a mi casa. Cuando yo llegué a donde vivía, que era una escuela, yo caminaba aproximadamente 50 metros de la esquina donde empezaba la escuela a la puerta de entrada. Ahí a un lado hay otra escuela que tiene la entrada de ese lado y otros 50 metros para de jardín, de patio. Entonces yo llegué desde que llegué a la esquina de donde empieza la escuela. Preparé mis llaves porque habían asaltado a las compañeritas que trabajaban ahí, que hacían el aseo. Entonces preparé mis llaves para entrar, para llegar, abrir la puerta pronto y meterme, esperando que no llegara de nadie a quererme asaltar. Por lo mismo yo estuve volteaba para todos lados, para atrás, para la escuela está del lado izquierdo, yo volteaba para el lado derecho. No había nada, no había carros donde se pudiera ocultar a alguien, no había nadie. Así es que cuando llegué a mi casa, abro la primera reja, que es una reja de que le llaman mixta, que abajo está tapado con una lámina y la otra mitad es de barrotes. Sí. Abro, antes de meter la llave, volteo hacia atrás para que no viniera nadie, meto la llave, abro y cuando me doy la vuelta para cerrar la puerta, estaba un señor parado ahí, un señor bajito con un sombrerito como de paja, pueblerino, una chamarrita, con una mirada muy fija, sin expresión. La verdad, al dar la vuelta y verlo del otro lado de la reja, que ni siquiera me dio tiempo de cerrarla, pues el susto fue tremendo. La verdad, se me fue el habla, me le quedé viendo y balbuceando primero le dije una grosería y después le pregunté que quién era, que de dónde había salido, porque dije, no es posible que yo de frente no veo a nadie, a la derecha no hay nadie, volteo a mi espalda y no hay nadie, y solo tardo en pasar la reja, y ya está ahí ese señor atrás de mí. Entonces le pregunto, ¿quién eres? ¿De dónde saliste? Y me preguntó, lo que me dijo fue, buenas noches, busco una iglesia. Yo la verdad no, primero así por mi confusión y el susto no me extrañó tanto así que me dijera de una iglesia a las 3 de la mañana. Mi pregunta era, ¿de dónde salió? ¿Cómo apareció atrás de mí si no había nadie, no? Digo, un carro donde se escondiera o un árbol, ¿no? Entonces le dije, pues, ¿cuál buscas? Y así, sin expresión ni nada, me dice, la que sea. Coincidentemente, esta escuela está casi en el centro de cuatro iglesias. Hay una arriba, a la derecha y a la izquierda hay otra, y abajo hay otra. Hay cuatro iglesias y la escuela está en el centro de las cuatro iglesias. Al caer en eso, me sorprende más, ¿no? Dije, a ver, ¿por qué una iglesia, la que sea, a esta hora y de dónde salió este tipo? Bueno, solo me decía, no importa la que sea. Digo, mira, aquí hay una, acá hay otra, aquí otra y acá otra. ¿Cuál quieres? La que sea. Solo quiero una iglesia. Yo no recuerdo haber visto su cuerpo, porque su cuerpo lo tapaba la parte de abajo de la puerta.
8: Ahorita vamos a regresar contigo. Permíteme el miedofón. Mensaje de voz o de texto 55-2193-5926.
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9: Regresamos con la conclusión de este relato.
10: Solo le veía, pues así como el puro gusto, debe ser lo único que yo le veía, ni siquiera las manos. Dije, bueno, pues ¿cuál es la más cerca? Pues más cerca, todas están igual. Bueno, ya lo mandé ahí a una que estaba atrás de la escuela. Y me dijo, gracias. Se dio la media vuelta y empezó a caminar sobre la barda de la escuela, que les comentó, lo que les había comentado, que son aproximadamente 50 metros. En cuanto él se dio la vuelta y empezó a caminar, no sé, tardaría yo 2 o 3 segundos, abro la puerta porque ni siquiera la había cerrado, nada más la jalo, y me asomo para ver con quién venía, si subía algún carro, una bicicleta, no sé, ¿no? Y peor fue mi susto porque el señor ya no estaba. En 2 o 3 segundos que tardé, el señor desapareció. En esta escuela nos habían pasado algunas cosas como oír voces, risas de niños, ver una persona sentada en una banca, cosas así. En alguna ocasión vi salir de un muro que había ahí, yo le digo un fantasmita porque era la figura pequeñita, blanca, como translúcida más bien, como transparente. Salir y perderse en medio patio. La verdad es que hay otra puerta que accede al plantel, porque esta puerta que abro daba a un jardín. La verdad es que pasé, no sé cuánto tiempo pasó, pero fueron minutos que se me hicieron horas, hasta que por fin decidí subir a mi casa. Por varios días, yo creo que meses, estuve con el temor de llegar y volver a encontrar esa persona. Esta es una de las historias que yo les quería contar. Muchas gracias, que tengan una aterradora noche, Gina y Nacho. Saludos, abrazos.
9: Saludos, gracias por compartir y por supuesto que juntos escuchar más de estas vivencias.
11: Claro, imagínense ustedes. Y además de esta reflexión que llega al final nuestro amigo, dices, tal vez se trataba de un alma en pena que en la madrugada, en altas horas de la madrugada, andaba buscando un lugar donde pernoctar y orar. Tal vez, ¿verdad? No se sabe. Ahora, ¿ustedes conocen una iglesia que esté abierta 24 horas? Me llegó la duda, ¿eh? No sé si exista algo así como para, en cualquier momento en que tengas una necesidad de bajarte a orar o de pues, angustia, soledad, a cualquier hora del día, puedas asistir? ¿Existen? A ver, amigos, ayúdenme a descubrir si es cierto que podríamos encontrar un lugar así, si tuviésemos, digamos, que una gran necesidad, una emergencia, ¿no?
9: Hace algunas décadas era común estas misas de gallo, ¿no? En diciembre. Sí. Sin embargo, por la inseguridad, se han ido recortando estos horarios. Entonces, sí, que una iglesia esté abierta a las 24 horas, pues no la conozco, ¿eh? ¿Quién sabe? A lo mejor sí hay.
11: Así
9: en la Ciudad de México, no tengo conocimiento de ello, pero ustedes díganos.
11: Y sobre todo, ¿sabes por qué, Gina? Mira, en hospitales privados, no sé, ahorita no recuerdo uno que sea de gobierno, digamos, del sector salud o algo así, que tengan una capilla. No recuerdo, ayúdenme también, porque sabemos que la gente que tiene familiares internados o que los van a operar y o que llegan de emergencia pueden tener un lugar ahí donde reclinarse, arrodillarse y orar, ¿verdad? Con la necesidad tan grande que pudiesen tener en ese momento. Pero a ver, es buena la pregunta, ¿eh? Y todo surgió a raíz de este WhatsApp que nos mandó nuestro amigo. Muchísimas gracias, porque sí, me surge la duda si existirá por ahí alguna iglesia, no digo que sea católica, cristiana, o sea, alguna iglesia en donde pueda uno a cualquier hora ir a desahogarse.
9: Exactamente. Y vamos a esperar también tus relatos. Quiero contar un relato y una anécdota que me acaba de pasar hace poco sobre una supuesta brujería que me realizó mi suegra. Con todo gusto, aquí no tengo tu nombre, pero nos encantaría saber. No se llegó a cabo porque dices una supuesta brujería, pero nos encantaría saber de qué se trata.
11: Eso, pues, a ver, vamos a ver, que conocer la historia y contexto es siempre muy, muy importante, ¿verdad? Mira, dice Gabriel González, la primera misa es de 6 a 7 a.m. y la última de 6 a 7 p.m. En caso de emergencia se acude a la casa parroquial que está enfrente o a un lado de la iglesia. Órale, vean, pues para que vean cómo de repente... Moni Segura, aquí en Bryan, Texas, está abierto las 24 horas donde está el Santísimo, dice mi querida amiga. Bueno, o sea, va saliendo información, es interesante. Y Luis CT, saludos, amigo, gracias por estar aquí. Y Víctor Javier Flores también.
9: Buenas noches. Ayer que estaba escuchando el programa, les quiero contar que llevo casi 11 años viviendo en Nuevo León. Uh-huh. Yo tuve la dicha, fortuna u oportunidad, como lo quieran llamar,
11: sí,
9: de entrar a la Casa de los Tubos.
11: Órale.
9: Y sí se sentía un ambiente tétrico y pesado. Salí hasta temblando. Pero de 2 años a la fecha, la Casa de los Tubos ya no está deshabitada. Ya está remodelada, ya la habitan, pero se sabe que aún se escuchan y se miran cosas macabras. Saludos y que pasen buena noche. Mira, sí, pues dice la oportunidad, la fortuna o pues esa experiencia espeluznante.
11: Eso
9: sí,
11: es.
9: Que ayer nos comentaban que ya estaba habitada.
11: Bueno, habrá quien, por ejemplo, le tenga mucho miedo a los ovnis y si se le ve y se encuentra con uno, pues le va a dar muchísimo miedo, ¿no? Pero habrá alguien que le gusten los ovnis y tiene un encuentro con un ovni o lo ve por lo menos, un avistamiento, y diga, wow, qué suerte tuve. Depende ya de muchas cosas, ¿no? O sea, hace correcto su comentario, mi querido amigo, gracias.
9: Y ahora también vámonos con más de estas experiencias que tú quieres contar. Y tenemos en la línea a Sailor Moon, que ya nos decía hace un par de días que nos iba a contar algo.
11: Sí.
9: Y ya la tenemos aquí desde Tijuana. Buenas noches, ¿cómo estás, Sailor?
12: Hola, buenas noches. Pues ayer que les comentaba sobre el suceso de mi amiga, la historia de mi amiga.
11: Sí.
12: Pues ya ve que, como les comenté ayer, el domingo falleció su pequeño de 8 años, por medio de un infarto. Pero, de hecho acabo de llegar porque fui a verla, sí, hasta allá. Y pues, como les comentaba, la que ya ve que andaban, les aparecía sombras y olía mal su casa, que sentía que como si hubiera animal muerto. Siempre le fueron a... Lo llevó el padre a su casa de ellos.
11: Querida amiga, vamos a hacer una especie como de resumen, porque seguro habrá muchos amigos que no siguieron el hilo de esta narración. Y si tú quieres recordarnos un poquito para refrescarnos a unos la memoria y para otros enterarlos del contexto, cómo estuvo el asunto, ¿no?
12: Claro que sí.
11: A ver, adelante.
12: Sí, mira, lo que pasa que hace como 3 semanas, fue casi al mes, la chica vive en Tapachula. Ella acaba de fallecer su mamá. Y de ese suceso, a la semana de que enterraron a su mamá, empezaron a asustarlos en su casa, con apariciones, miraban supuestamente la sombra de su mamá, pero saber que no era, porque decía ella que los miraba con los ojos brillosos y con túnica así como negro, pero lo asustaba porque miraba que sus ojos eran entre rojos y brillosos, lo miraba desde lejos, desde su cuarto a la sala,
11: sí.
12: Y siempre empezaban a escuchar ruidos, y a la medianoche empezaban los malos olores, como animal muerto, y era un aroma que no aguantaba.
11: Sí.
12: Ajá. Desde este suceso estuvo pasando continuamente, hasta que me comentó ella que si yo sabía o podría yo ayudarla, pero pues en este caso yo no puedo, pues no sé tampoco qué hace. Entonces lo que les sugerí fue que fueran a una iglesia y comentaran lo que está pasando. Tenía 3 niños pequeños, el de 8 años, uno de 5 y el otro de 11.
11: Okay.
12: Entonces empezaron también a asustarlos a ellos. Uno de ellos, el de 8 años, empezó como que si le entraba espíritus. Decía ella que nombraba muchas, decía muchas cosas que de sus pasados de ellos, que ellos, y ni cómo lo iba a saber el pequeño si apenas tenía 8 años.
11: Ajá,
12: y empezó con cada que despertaban cada día con moretones, con rasguños y todo eso, sin que él se cayera ni nada en la escuela.
11: Le aparecían.
12: Ajá, le aparecían que un rasguño o unos moretones en el cuerpo.
11: Sí.
12: Y ya eso pues empezaron a sentir raro, y continuamente eran los sustos que les movían las cosas en su casa. Entonces pues acudieron a una iglesia a comentar todo eso, pero como que no le hicieron mucho caso, y dijeron que a lo mejor era alguna enfermedad el pequeño que tenía por los moretones.
11: Sí.
12: Y pues ella estaba el 80% seguro que no era así, porque pues su pequeño era sano, pues nunca le habían detectado ni una enfermedad.
11: Sí.
12: Y entonces pues pasó el tiempo hasta ahorita esta fecha, el domingo que desafortunadamente falleció el pequeño.
11: Wow, oye amiga, ahí espérame tantito, necesito ir al corte, no te vayas por favor.
12: Claro que sí.
13: El miedófono está listo, 55-21-93-59-26.
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1: Continuamos platicando con Sailor Moon.
2: Así es. ¿Aquí estás, amiga?
3: Sí, hola.
2: Perfecto, amiga. Entonces, este fin de semana reciente falleció el pequeño, el que le amanecían moretones y rasguños.
3: Así es, así es. Desafortunadamente, pues, el fallecimiento, los doctores le determinaron un infarto. Pero hicieron la autopsia, eso es lo raro, y no salió absolutamente nada de enfermedad. Y porque decían que los moretes puede ser también cuando están malos del riñón, algo así.
2: Sí.
3: Pero pues no le salió, en los estudios no le salió absolutamente ningún tipo de enfermedad, pequeño estaba sano.
2: Aparentemente.
3: Por eso esos papás piensan de que lo que le pasó a su pequeño es porque a lo mejor por lo que están viviendo en su casa, los malos olores y todo lo que le está sucediendo, de que los están asustando, pero ven al ¿cómo se le dice? El fantasma de la mamá de la muchacha, de mi amiga. Pero no, ya no es ella, porque como anteriormente dijo ella que pues si fuera su mamá no los estuviera haciendo eso, no los estuviera espantando.
2: ¿Quién la ve, la mamá?
3: ¿Perdón?
2: ¿Quién es el que la ve? ¿Todos la ven?
3: Ajá, todos. Su esposo y los dos pequeños más que quedaron ahí con ella.
2: ¿Cómo es que la ven? ¿De repente camina?
3: Dice ella que ellos que siempre es a la medianoche cuando ya se van a acostar. Sí. En media hora que se van a acostar empiezan a los pasos en su casa, a mover las cosas, a tirarlas. Y que de repente cuando están cerrando los ojos empiezan a escuchar pasos en la sala adentro y salen y ven la sombra en la oscuridad, como ya duermen con la luz apagada.
2: Sí.
3: Ven la sombra parada exactamente donde está su altar, donde tienen sus cenizas.
2: Ah, ahí se aparece en forma de una sombra.
3: Así es, como si estuviera ella ahí.
2: Y la identifican porque la silueta es parecida a ella.
3: A la mamá. Ajá, así
2: no,
3: es.
2: No porque vean precisamente su cara o...
3: No, la cara no lo ven absolutamente, eso es oscuro.
2: Ok.
3: Ajá, la silueta, así es, la sombra nada más.
2: Ajá.
3: Así es. Y justamente está parada en el altar donde están sus cenizas de esta señora.
2: Oh, ya.
3: Y lo más aterrador para ellos, dice, y lo extraño es que siempre su casa huele a como a carne podrida, mal, pues como animal muerto.
2: Sí, nauseabundo.
3: Y luego pues que le tiran sus cosas y todo eso, y eso es lo que les ha estado asustando. Y ahora pues con más frecuencia, ahora que pues piensa a ellos que pues de ese mal que están viviendo en sus casas, pues fallecería su niño porque lo jugaban, lo espantaban y miraba las sombras, cosas así.
2: ¿A este niño es el que más espantaban?
3: Se levantaba en las noches como sonámbulo.
2: ¿El que falleció es el hijo de 5, de 8 o de 11 años?
3: El de 8.
2: El de en medio.
3: Sí, el más pequeño.
2: Bueno, no, el más pequeño es de 5, ¿no?
3: Bueno, el de 5, sí, así es. Es el de en medio.
2: Ok. Sí, sí, digo, no te quiero contradecir, nada más que para quedar claro, ¿no? Este punto.
3: Sí, el más pequeño es el de 5.
2: Ajá. Wow. Ajá. Entonces ellos piensan que ahí en la casa hay una energía muy negativa.
3: Algún espíritu malo, así es. Lo que hicieron, pues, perdón, ahora lo que hicieron, ya se mudaron de casa. Están viviendo ahorita en un albergue, desafortunadamente o afortunadamente, porque ya no pueden vivir en esa casa. A los vecinos de ahí de donde ella vive han llegado y sienten la energía, pues, pesada, lo que dice, y ahorita pues se fueron a vivir en un albergue. De hecho, ya fue con los ¿cómo se dice? Con la autoridad, y pues la autoridad no les cree.
2: No, pues ¿qué les dice la autoridad? ¿No saben?
3: Pues que no, que a lo mejor que fallan a una terapia, a lo mejor están mal psicológicamente por lo que han sucedido del fallecimiento reciente de su mamá.

0: y su pequeño. Ajá. Y pues lo tienen como locos.
1: Sí.
0: Porque el mal, esos males no existen. Ajá. Y cosas así, ¿no?
1: Sí, claro, pues son incrédulos, escépticos, tal vez, o se la llevan fácil, ¿no? Dicen, pues, ¿qué le vamos a hacer? El niño pues, se murió y ya, ¿no? No quieren meterse en mayores problemas. Dime algo, ¿el niño falleció en el hospital o en su casa?
0: En sus casas. En sus casas, se quedó de repente dormido. Ya no despertó el otro día.
1: Se quedó dormido y ya no despertó.
0: Ya no despertó, así es. Oh. Bueno, despertó y pues lo que le digo que ahí están sorprendidos porque en todas las marcas que quedaba en su cuerpo, como que si alguien le hubiera pegado al niño.
1: Y no te, oye, ¿y no, nunca hubo problemas con los papás que les dijeran, es que ustedes son los que le pegan?
0: No, porque pues como ellos lo conocen mucho ahí, pues es un pueblito ahí, se llama El Manguito. Uh-huh. Toda la comunidad pues es unida. Y pues nunca vieron violencia en su casa ni nada. Uh-huh. Y la gente los apoyó mucho. Sí. Pues de hecho de ahí, la comunidad ahí donde ella vive, pues saben todo eso. Pero pues uh-huh. La autoridad no ahí sí no los apoyó, la verdad.
1: Sí, amiga, y
0: les está ayudando, es un padre de una de la iglesia de ahí. Uh-huh. Que están resolviendo ese caso y viendo todo lo que está pasando. Y ahorita están en el albergue y están buscando otro, a lo mejor se van a ir de ahí del pueblo para ver que si es la casa o y a donde se cambien, esperemos que ya no siga igual o si sigue ahí porque a ellos el mal los está siguiendo.
1: Ajá. ¿Y por qué se habrá ensañado, pues, en todo caso con ellos? ¿Habrán hecho algo malo? Cuando llevaron al sacerdote, ¿sí lo llevaron o no?
0: Sí, lo llevaron a la casa a bendecirla.
1: ¿Y qué cambios hubo? ¿No notaron nada? ¿Ni que se pusiera más fuerte todo o que se mejorara un poco?
0: Pues ella me comentó que al momento no hubo nada de presencias ni nada. Ya fue lo malo fue ya más noche. La más fuerte los movimientos y los ruidos y los pasos que dan adentro de su casa, le tiraban sus cosas más. Y esos trastes todos rotos, le tiraban los trastes, la ropa, como que si alguien hubiera entrado y a robar o a esculcar.
1: Ajá.
0: De hecho tiene fotos, me toca mandar fotos y las evidencias y luego se los voy a compartir.
1: Sí, los encontraron todo revuelto.
0: Así es.
1: El caos. Ajá. Total, el caos.
0: Y luego ahí le va lo más feo, lo más curioso, no sé cómo se le pueda decir.
1: A ver.
0: Que el día que le tiraron, a la noche, sí, en la misma noche que fue el padre. Uh-huh. Pero a la medianoche, cuando encontraron todas sus cosas tiradas, en el piso ahí encontraron cruces invertidas.
1: ¿Cruces invertidas?
0: Negra. Ajá, como con tierra negra. Ajá.
1: Ops.
0: Invertido. Eso es el miedo, por eso se salieron de esa casa. Ese es el miedo que traen ellos. Que a lo mejor alguien le está haciendo maldad. Uh-huh. Y no saben quién.
1: Pues sí. Uh-huh. Es una brujería ahí.
0: Yo creo que sí. Y por eso se salieron de esa casa. Porque dice que ya no quieren exponer a los dos pequeños más. Pues el de 11 y el de 10.
1: Ellos no han tenido ningún problema, ellos han estado normal.
0: A ellos sí, en los que con los que se están ensañando son con los niños.
1: Ajá, o sea, me refería a ellos, a los niños. El de 11 y el de 5, ¿ellos no han tenido ningún problema o sí
0: hasta
1: también?
0: Ahorita no, pero sí los asustan.
1: ¿Y cómo los asustan? ¿Cuando ven a la silueta esta o cómo?
0: Ajá, y no, sino que dice que antes de que falleciera este pequeño, le iban a su cuarto y les jalaban los piecitos.
1: Ajá.
0: Dejaban los piecitos, igual tengo ahí las fotos que luego les voy a compartir, es que les dejaban las marcas de las manos en sus piecitos.
1: Uy.
0: Ajá.
1: De donde los jalaban, yo creo, ¿no? Suele suceder así.
0: Porque cuando estaban los tres, dormían los tres juntos.
1: Ajá.
0: Y pues a lo mejor porque como que se sañaba era como el pequeño que falleció, me imagino, porque pues también a los niños o los otros, pues como ahí estaban los tres juntos.
1: Uh-huh.
0: También a ellos, por eso lo asustaban.
1: Sí, amiga.
0: No, no.
1: Ay, qué tremendo. Los papás no sospechan de alguien o el papá que se haya metido con otra persona, pues con... cometiendo un error, ¿verdad? O la mamá que se haya peleado con alguna gente o algo, ¿no? ¿No sospechan de nadie?
0: Pues con las personas no, pero dice lo único que, pues, es lo que le digo yo, que a lo mejor alguien que discutieron o no sé. Pero ella dice que a lo mejor puede ser, dice, pero quién sabe. La única que pues, no se lleva muy bien es con la suegra. Pero pues no viven ahí en la misma casa, pues por eso viven aparte. Pero pues a lo mejor la suegra, porque no la quiere, pues a la, para su hijo, mejor puede ser,
1: o sea,
0: que sea.
1: La señora hubiera querido otra mejor, otra mujer más valiosa para, o no sé cómo la veía ella, ¿no?
0: Sí, la verdad,
1: como
0: es que
1: no, no merecía a su hijo.
0: Ajá, ellos son personas sencillas, son humildes, pues tranquilas. Ajá. Y pues el muchacho, el esposo de ella, pues es el maestro de escuela, de una primaria.
1: Sí.
0: Y ella, pues, una mujer trabajadora también, pero ajá, pues tranquila. A lo mejor, pues ya ve que a veces hay personas de que, pues, su mamá le quisiera otro tipo de personas y no las personas que eligen sus hijos.
1: Sí, sienten que su hijo merece algo mejor bueno, a ver, dame un segundito, mi querida Sailor, vamos a hacer una pausa nuevamente. No te vayas, por favor, ¿eh?
0: Claro que sí.
2: Gracias a todos los amigos que están aquí con nosotros, Anselmo Insunza, Dani Toksky, que están cada noche aquí presentes, Víctor, Changanaki Pérez, Rebe Bontualdowski, Mau S.
1: Saludos a nuestros amigos Ángel López desde Real Granada, Tecámac. Saludos Gina y Nacho y a toda la familia. Oscar Román, también desde Laredo, Texas, nos manda un saludo. Oscar, bienvenido, amigo. Junior Sánchez también. Ahorita los vamos a seguir nombrando. Mientras tanto, el Miedofón 55-21-93-59-26.
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4: Francia no afloja el paso. Francia ratificó por qué es considerada la principal candidata para conquistar el torneo de fútbol más importante del planeta. La selección gala derrotó con autoridad 3-0 a Suecia en los 16avos de final y aseguró su lugar en la siguiente fase, en donde enfrentará a Paraguay. Kylian Mbappé volvió a ser la gran figura al marcar 2 goles y aumentar su cuota goleadora en la competencia. Con un plantel equilibrado, profundidad en todas sus líneas y un ataque demoledor, los franceses llegan fortalecidos a 8avos de final.
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4: Brasil sobrevive al drama. Brasil tuvo que sufrir hasta el final para mantenerse con vida en la competencia. La canariña derrotó 2-1 a Japón gracias a un gol agónico que evitó una eliminación inesperada. Los japoneses volvieron a demostrar su crecimiento futbolístico y estuvieron muy cerca de dar otro golpe sobre la mesa. Con este triunfo, los brasileños avanzan a los 8avos de final, donde enfrentarán a Noruega en Nueva York. Será uno de los duelos más atractivos de la siguiente ronda.
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4: Venus es el único planeta del sistema solar que gira en sentido horario, al contrario que la mayoría de los planetas.
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6: A un día de la histórica victoria de la selección mexicana sobre Ecuador, la primera en una ronda de eliminación directa en 40 años dentro de una Copa del Mundo, continúan definiéndose clasificados a la ronda de 8avos de final. En el cierre de la jornada de hoy, Bélgica sufrió en serio y tuvo que venir de atrás para completar una agónica voltereta de 3-2 sobre Senegal, con par de goles decisivos de Tielemans. Por su parte, los Estados Unidos, a pesar de sufrir la expulsión de Balogun, derrotaron sin problema 2-0 a Bosnia, con goles del propio Balogun y Tillman, para asegurar también la clasificación a los 8avos de final, en donde enfrentarán precisamente a la selección de Bélgica. El día de mañana, España ante Austria, Portugal, Croacia y Suiza frente a Argelia. Mi nombre es Ángel Ricalde y en Fórmula Deportes somos locales.
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1: regresamos y estamos platicando con nuestra amiga Sailor Moon hasta Tijuana, nos estamos enlazando. Y pues sí, mi querida amiga, todo parece indicar que se trató de una brujería. Lo extraño y lo feo es que no sabemos por qué razón. Hay la posibilidad de que fuera la mamá porque no quería a su nuera y por ese motivo pues se ensañó, ¿no? Tratando de destruir ese matrimonio.
0: Ajá.
1: Qué difícil. Quisiera pensar o decirte a ti que eso no es posible, que las mamás siempre ayudan a sus hijos, pero por las experiencias que aquí nos han narrado, sabemos que todo puede suceder, inclusive algo tan terrible como lo es que una propia mamá le haga daño a través de la magia a su hijo o a la familia de su hijo, ¿verdad?
0: Así es. Sí, y lo más terrible, pues, que lo que en vez de pagar los adultos, pagan los pequeños, la verdad.
1: Pues lo que pasa es que se agarran por lo más...
0: Más débil.
1: Más débil, o más del lado, el punto más flaco, dice uno, ¿no?
0: Así es.
1: Y de ahí es de donde, pues, todo va tomando un color muy horrible. Amiga, pues, esta historia bastante triste, por supuesto... Sí, muy interesante para nosotros que escuchamos y en la generalidad todas las personas que nos oyen o pues la mayoría piensan que se trata, sí, posiblemente de una brujería.
0: Así es, ¿no? Y está comprobado todo eso de que a veces hay la familia del esposo o de la esposa, hay uno que no te quiere y hay veces que oran mal, pues si te hacen daño, que uno no lo quiera ver así o no crea, pero sí es cierto. Yo lo tengo comprobando, digo que no me hicieron maldad, pero pues mis suegros, cuando yo me junté igual con mi esposo actual que tengo ahorita, igual pues, no me querían a mí, porque pues yo tengo una gran profesión, ¿verdad? Pero pues siempre he trabajado desde los 8 años, la verdad, hasta ahorita, ¿verdad? Pero pues cuando yo conocí a mi esposo, pues no quería, porque también él es maestro de una primaria. Y la señora pues quería una... igual de una profesión mejor que yo, pues que para su hijo. Y si no, nunca me hablaron ni nada, pues yo no, yo siempre me soy de las personas que preferí vivir aparte y no con la familia, porque vivir entre las familias sale uno mal siempre. De tarde o temprano las cosas no les gusta y pues empiezan los problemas. El año pasado que yo tuve un accidente fuerte con mi hijo, que ya casi estábamos para morirnos, estaba yo embarazada de 7 meses, y pues desafortunadamente yo lo perdí en ese accidente. Y pues empecé a recuperarme, la rehabilitación que tuve, gracias a Dios, y muchas personas que no eran mi familia me apoyaron, porque pues yo ya no tengo casi, yo ya no tengo familia, la verdad, más que mis hijos y mi esposo. Y pues mis amistades, pues mis amigos, mis amigas me apoyaron, y no mi familia, y no mi propio hermano, porque tengo un hermano que... pues nunca me fue a ver, que me está yo despidiendo de mi familia. Y pues después de esto, de que me recuperé y todo, ya pues mis suegros empezaron a verme diferente, a hablarme y todo. Pero tuvo que pasar algo para que ellos vieran de que pues yo no era mala persona y me hablaran, y ahora soy la persona ya ideal para ellos.
1: Ah, qué bueno, mi amiga, pues te supiste ganar su corazón a base de demostrarles que tú eres una persona que se sabe abrir camino, que no se rinde fácilmente, y yo creo que eso rindió frutos al final, ¿no? Y por eso, pues, ya te aceptan.
0: Sí, ahora pues ya convivimos, gracias a Dios. No siempre, pero los meses decembrina de diciembre ya vienen a mi casa, y se lo pagan con mis hijos. Y ya convivimos tranquilamente, ya no como antes.
2: Mira, ya se asentó todo.
0: Y pues sí, yo pues desde los 8 años mi mamá me enseñó a trabajar y ya yo estudiaba y trabajaba y llevaba el dinero a la casa cuando nos faltaba, porque pues mis papás fueron bien humildes. Y yo les ayudaba con el gasto, pues ellos me daba, yo daba el dinero y ellos me compraban mi uniforme, mis zapatitos, lo que me faltaba.
1: Muy bien, amiga. Pues qué te digo, mi admiración más profunda para ti, porque pues desde pequeñita has sabido ganarte la vida de manera honrada, mi querida amiga. Sailor, te agradecemos mucho que nos hayas narrado esta historia un tanto triste. Y vamos a ver qué pasa, si tienes más conocimiento de lo que ocurriera posteriormente, pues nos avisas, ¿no?
0: Claro que sí, con mucho gusto, muchas gracias por escucharme el relato triste, más que nada.
1: Sí, mi amiga, qué lamentable. Pues que tengas una estupenda noche, mi querida Sailor Moon.
0: Sí, muchas gracias. Saludos,
2: Jimmy Nacho. Bien.
0: Bendiciones y saludos a toda mi familia pelimaniaca.
1: Eso es, mi amiga. Claro que sí, con mucho gusto. Y pues despedimos a nuestra amiga. ¿Ustedes creen que la brujería sea capaz de ser enviada por parte de tu mamá, por ejemplo? ¿Que tu mamá le tire un maleficio a tu esposa o a tu esposo? ¿O que le tire un maleficio que repercuta en sus propios nietos? ¿Tú crees que una mamá podría ser capaz de eso?
2: Creeríamos que no, Nacho, pero sí, aquí ya hemos escuchado casos que nos han dejado helados, donde una mamá le hace un trabajo a su hijo o a su hija, que esto nos causa mucha extrañeza porque es lo que menos pensaríamos, pues pero no. También en el tema de las maldiciones, cuando una mamá decreta o genera o lanza una maldición a un hijo, es mucho más fuerte.
1: Sí, sí, por supuesto que es mucho más fuerte porque primero te toma descuidado, ¿no? Porque no vas a desconfiar nunca de tu propia sangre. Dicen que duele más el cuero que la camisa. Entonces jamás vas a desconfiar de tu propia sangre y te podrás estar alerta de todo mundo. Pero de tu propia mami, pues es como que no, ¿verdad? Bueno, eso pienso yo, ¿no? Depende, ya sabemos que hay cada caso que también es increíble. Pero bueno, el punto aquí es que está latente ese aspecto. Ojalá estuviésemos equivocados, tanto nosotros como Sailor y la persona que vivió esto, o sea, sus conocidos de Sailor Moon, y que le platicaron todo lo que tuvieron que padecer.
2: Hola, buenas noches, ¿cómo te llamas?
0: Diana Rodríguez, ya había marcado hace tiempo.
2: Diana, ¿estás en Puebla?
0: Así es.
2: Oh, perfecto. Bienvenida nuevamente, nos da gusto saludarte.
0: Muchísimas gracias.
2: ¿Qué nos quieres contar?
0: Bueno, mire, es una historia familiar que ocurrió hace aproximadamente 40 años. Hace 40 años, mi abuelita, que en paz descanse, no tiene mucho que falleció, me contó una historia sobre mi abuelo. Ya falleció. La historia se desarrolla de la siguiente forma. Fue una noche en la que mi abuelo se fue a tomar unas copas con unos amigos.
1: Sí.
0: Y él en su casa, pues tenía una cochinita. Esta marranita la tenía amarrada en una barranca, sí, junto a un tronco. Y pues ahí la dejó, ¿no? Entonces él del diario iba y la desataba.
1: Sí.
0: Pues esa noche que se fue a beber, tuvo una discusión con su padre, y mi abuelita me platicaba que en la casa donde ellos vivían, pues lamentablemente ya tenía un antecedente pues tétrico. En este caso, ahí donde vivían ellos, estaba una chica a la cual la sacaba el muerto, hasta el punto de que la mató, o sea, la sacó y hizo que se cayera en un barranco y falleció. Posteriormente, mi abuelo, esa noche, se va a desatar a su marranita. Pero lo curioso fue que mi abuelo se ahorcó con el mismo lazo de esa marranita.
1: ¿Cómo? ¿Pero fue un accidente o él se colgó?
0: Es lo que no sabemos, porque como había una, bueno, mi abuelita, que en paz descanse, me platicaba que esa entidad de ese muerto yacía en esa casa. Entonces, pues, hay posibilidad de que, pues, esa entidad haya decaído ahí con mi abuelo. Curiosamente, me dice mi abuelita, bueno, me decía, que la puerca como que actuaba de una forma extraña, por así decirlo. Porque mi abuelita me platicaba que se había jalado en este caso el animal, y pues ahorcó a mi abuelo. Y pues la dejó con cuatro pequeñitos, huérfanos.
1: Oy.
0: Mi abuelita me platicaba que pues fue hacia esa barranca. Y pues lo vio prácticamente tendido, con una lengua extremadamente larga.
1: Sí.
0: Los ojos sin brillo. Y bueno, pasa el tiempo y mi abuela se fue a un lugar donde pues le comentaran el por qué había sucedido eso, ¿no? le platicaban que, pues, de cierta forma, la entidad había tomado algún tipo de costumbre o tradición, por así decirlo, en este lugar. Y bueno, pues a la fecha ese lugar pues ya ha sido abandonado.
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7: ¿Sabías que en México 3 de cada 10 niñas menores de 15 años han faltado a la escuela porque estaban menstruando?
8: No porque estuvieran enfermas,
7: sino porque no tenían una toalla sanitaria, porque el baño de su escuela no tenía agua, jabón ni papel. O simplemente porque nadie les explicó que lo que les estaba pasando era completamente normal. La menstruación es un proceso biológico que se presenta en todas las personas con útero. Es tan natural como respirar, como parpadear.
8: Sin embargo, durante milenios, la humanidad le colgó etiquetas terribles.
7: En culturas antiguas, la mujer que menstruaba era vista como impura, como portadora de fuerzas negativas. Su sangre se consideraba sucia
8: y se decía que podía contaminar los campos de cultivo.
7: Hoy, en pleno siglo XXI, aún persisten estigmas, tabúes y mitos que impiden vivirla con dignidad. Por eso, en la Agenda Mundial, hoy se habla de menstruación digna
8: y de pobreza menstrual.
7: Este último término se refiere a la imposibilidad de adquirir productos de higiene menstrual por falta de recursos económicos. En México, más del 40% de las mujeres en edad de menstruar
8: vive en situación de pobreza,
7: lo que significa que muchas tienen que elegir entre comprar comida o comprar toallas sanitarias. Según la segunda encuesta nacional de gestión menstrual elaborada por UNICEF México en 2025, el 67% de las encuestadas no contaba con productos de gestión menstrual en su escuela o lugar de trabajo ante un imprevisto. ¿Te imaginas tener que enfrentar esa situación cada mes? Pero las cosas están cambiando. Colombia fue el primer país de América Latina en eliminar el impuesto a los productos de higiene menstrual. Y México siguió el camino. Estados como Colima, Hidalgo, Tamaulipas, Quintana Roo y la Ciudad de México otorgan licencias menstruales para ausencia laboral cuando el dolor es incapacitante. Y existe una estrategia nacional por una menstruación digna que lleva campañas informativas y kits de gestión menstrual
8: a estudiantes de secundaria y bachillerato en todo el país.
7: La menstruación digna debe entenderse desde tres dimensiones: bienestar físico, con acceso a productos, baños dignos y atención ginecológica; bienestar mental, combatiendo la vergüenza y el miedo que genera el estigma; y bienestar social, erradicando las cargas culturales negativas. Su propuesta es clara: el tema debe dejar de tratarse como algo privado, porque nos compete a todos como sociedad. Menstruar no es un castigo ni una enfermedad.
8: Es biología pura.
7: Un proceso que merece ser vivido con información, con recursos
8: y sin vergüenza.
7: Si tienes una hija, una hermana, una amiga, una alumna o tú misma, habla del tema. ¿Cómo la pasas?
8: Convéncete de que el silencio no protege a nadie.
7: Hablar de menstruación no es indiscreción.
8: Es salud.
7: Es educación.
8: Es derecho.
7: Porque cuando una niña falta a la escuela por no tener una toalla sanitaria, no es ella quien falla, es la sociedad entera. Con información de la licenciada María Isabel Salazar Gómez, del Programa de Salud Sexual Integral de la Facultad de Medicina de la UNAM. Un guión de Leonardo Santiago, con información del portal Ciencia UNAM. Les saluda Mónica Genis.
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12: Bienvenidos a este su programa
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12: de Jerry Medina. Y el día de hoy, además de saludarlos, de darles las gracias por su compañía, les tenemos un tema bien importante y además bastante común, y que si no lo cuidamos y siempre ya lo tratamos como si fuera algo a la ligera, pues nos puede traer graves consecuencias. Me refiero a que vamos a hablar de la colitis y de la gastritis. Y está con nosotros nuestro gran amigo y un gran médico, un gran profesional, el doctor Víctor López Ocampo. ¿Cómo estás, doctor?
14: Miriam Díez, como siempre, un placer estar contigo.
12: Y quisiera que nos platicaras un poquito acerca de estos dos temas que van muy relacionados, aunque no son lo mismo, pero para que tú nos puedas decir, porque yo creo que la mayoría de las personas tienen este problema y lo tratamos así como que, bueno, pues ya no nos queda de otra, ¿verdad?
14: Yo creo que empiezas muy bien, Miri, comentando, porque luego hay pacientes o personas que te dicen, es que mirando con mi colitis y mi gastritis, pero yo creo que, como te lo comenté, lo empiezas diciendo muy bien, pareciera lo mismo, pero estrictamente no lo es, por un lado, y por el otro lado, efectivamente, es una situación estrictamente muy común, muy frecuente, que debemos de saber abordar para que esto no se nos complique. Efectivamente, si vamos a hablar de lo que es una gastritis, estamos hablando directamente de lo que es el estómago. Y si vamos a hablar de la colitis, vamos a hablar de lo que viene a ser el intestino grueso o colon. Para esto, lo que sucede es que una porción de lo que viene a ser el colon, que es el colon transverso, pasa muy cerca del estómago, entonces de ahí viene la similitud de síntomas, de signos, en donde decimos tengo mi colitis, mi gastritis, pero estrictamente, como lo estamos mencionando, no es lo mismo.
12: No, claro que no. Por ejemplo, ¿nos puedes dar algunos síntomas de la gastritis y algunos de la colitis?
14: Efectivamente, mira, vamos a abordar de primera instancia lo que es la gastritis. Cuando nosotros hablamos de colitis, gastritis, vamos a estar hablando evidentemente de órganos que pertenecen al aparato digestivo. El aparato digestivo va a ser este conjunto de órganos, de estructuras que nos van a servir para asimilar lo que vienen a ser los alimentos. Vamos a asimilar los alimentos y en última instancia el desecho. Todo esto lo hace el aparato digestivo. Dentro de esto, pues hemos hablado también ya en otras ocasiones, la boca sirve para masticar, diglutir, triturar lo que vienen a ser los alimentos junto con la faringe. Pasa al esófago, que es un tubo de contacto entre lo que viene a ser la boca y el estómago, que es directamente a donde nosotros en este momento vamos a abocarnos y nos vamos a detener. El estómago es una estructura, ¿verdad? Estrictamente viene a tener todas las características del aparato digestivo. En su interior tiene una mucosa, tiene algunos pliegues. Estos pliegues nos sirven para que ahí empecemos ya con la digestión. Viene a ser como el almacén previo a que pase a tubo digestivo delgado. El tubo digestivo delgado es donde estrictamente empieza la asimilación de los alimentos. Aquí nos detenemos entonces en lo que viene a ser el estómago. Cuando estamos hablando de gastritis, la gastritis directamente al estómago. La colitis directamente a colon, intestino grueso. Pero aquí pareciera que es lo mismo o que están juntos. Entre lo que viene a ser el estómago y el colon se interpone precisamente un tubo más delgado que el colon, que va a ser el intestino delgado. El intestino delgado tiene, si lo pudiéramos extender, una longitud aproximadamente entre 7 y 8 metros. Entonces, si nos damos cuenta, entre la colitis y la gastritis, se nos interpone este pequeño...
12: Hay 7, 8 metros de diferencia.
14: 7, 8, tal cual, nada más y nada menos. Pero resulta que entonces... por lo que mencionábamos, que hay una parte del colon, que es colon transverso, que pasa por el frente muy pegado al estómago, pensáramos que es lo mismo. El estómago entonces viene a ser esta estructura como almacén previo a lo que viene a ser el intestino delgado, para que ya empiece precisamente lo que viene a ser toda la cuestión de la asimilación de los alimentos. En la primera parte del intestino delgado, lo que es el duodeno, primera porción, se juntan lo que viene a ser el conducto pancreático principal y el colédoco. El colédoco viene de lo que es la vesícula, que va a transportar la bilis, y de lo que viene a ser el conducto pancreático principal, que viene del páncreas, va a transportar lo que vienen a ser precisamente unas enzimas, que es la amilasa, la lipasa, la tripsina y bicarbonato. Todo esto en conjunto que llega al intestino delgado va a producir ya parte de lo que va a ser fragmentar más los alimentos para asimilarlos. Pero ¿por qué estamos hablando entonces de esta primera porción del duodeno? Porque aquí viene una de las principales razones de la gastritis: que haya reflujo, que haya una, se puede decir que haya el regreso de estos jugos, que no debe de haberlos porque deben de ir en secuencia hacia adelante, y que haya este pequeño regreso hacia el estómago y produzca una irritación. Cuando se produce esta irritación en el estómago, entonces vienen los síntomas principales, lo que viene a ser una especie de ardor. No es muchas veces un dolor, puede haber ya después de este ardor un dolor. Hay veces que las personas te dicen: tengo una especie de, no sé qué decirle, doctor, dolor, ardor, siento algo ahí. Estrictamente no podemos muchas veces decir que precisamente tengan un dolor, pero es una molestia que hay veces que no la pueden ni siquiera definir, porque no está ni en un dolor ni está precisamente en un ardor. Y por la situación que sería epigastrio, estrictamente donde terminan las costillas al frente, ya nos vamos ahí ubicando un poquito a lo que viene a ser la gastritis. Estamos ahorita únicamente hablando de gastritis, la primera porción de esta charla, que va a ser en el estómago. La gastritis puede ser aguda o crónica. Uh-huh. Una gastritis aguda va a ser algo que te va a empezar a doler el estómago. Puede ser por alimentos, puede ser por una indigestión, puede ser porque comiste mucho, puede ser que comiste algún alimento irritante. También vamos a hablar un poquito de lo que vienen a ser efectivamente por fumar, por tomar. Vamos a hablar un poquito de lo que es el picante, porque luego se habla mucho de que el picante es irritante. Uh-huh. Y hay personas a las que sí comen mucho picante y no les irrita. Y hay personas que no comen picante.
12: Y sí.
14: Entonces, aquí estamos hablando de un factor bien importante, que sería la otra situación. Aparte de lo que es la gastritis por alimentos, también viene a ser una gastritis erosiva por estrés, que en la actualidad es muy, muy frecuente.
15: ¿Por estrés?
12: Sí. A mí por eso tengo mi gastritis. Uh-huh. Mi colitis.
14: Pero aquí está en lo que vamos a estar hablando.
12: Es la boca,
14: por ejemplo,
12: del estómago, es lo que me duele. Bueno, no sé dónde está. Ajá. La boca del estómago.
14: Ahí donde te estás tocando,
12: aquí,
14: al frente.
12: Las costillas en este cachito de aquí enfrente, ahí es donde duele.
14: Estrictamente viene a ser el estómago. Esa es la zona del estómago. Un poco más abajo pasa esta porción que estamos hablando del colon, lo que es el colon transverso, pero la zona que Miri en este momento nos estaba señalando, nos tocamos al frente, a donde confluye lo que es la caja torácica en la parte inferior, eso es la zona del estómago. Entonces, ahí es un dolor. Pero preguntabas, Miri, por ejemplo, ¿qué sucede? ¿Cuáles son los síntomas? Pues es este dolor. Uh-huh. Puede haber náusea, puede haber vómito, puede haber indigestión, la sensitud de plenitud, la sensación de plenitud. Entonces, nosotros debemos de empezar a diagnosticarlo. Estrictamente hay personas que pueden tener una gastritis ya sea aguda, que te dure pues cuestión de horas, uno o dos días, o hay personas que pueden tener una gastritis que te puede durar meses o inclusive años.
15: Ay, en la torre. Oiga,
12: ¿y cuando se te infla el estómago después de comer?
14: Aquí estaríamos hablando de la otra parte.
12: Desayuno, comida o cena, no importa, después de alimentos.
14: Sí, aquí estaríamos hablando de que eso ya me remite un poco a la cuestión de una colitis. Ahí ya nos iríamos entonces estrictamente a que ya no fue la gastritis, sino es a la colitis. Pero recordemos, por ejemplo, que alguna anomalía que se presente en cualquier parte de aparato digestivo, ya sea en la boca, en el esófago o en la parte final que sería el colon, me da sintomatología a todo lo que viene a ser el aparato digestivo. Puede ser que yo tenga sintomatología más adelante y más arriba.
15: Pero ¿qué les parece si nos vamos a una brevísima pausa y regresamos a este su programa Estilo de Vida?
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16: El colágeno es la principal proteína componente del tejido conectivo. Constituye de 25 a 35% de las proteínas totales que forma fibras, las fibras colágenas. Es el componente más abundante de la piel y de los huesos. Las moléculas de colágeno tienen distintas formas y funciones. En tendones, forman fibras rígidas encordadas, resistentes a la tensión. Por otro lado, en la piel, permite la expansión en todas direcciones sin deformaciones. El colágeno se encarga de dar estructura, firmeza y elasticidad a la piel y mantiene la salud de tus músculos, ligamentos, tendones y articulaciones. Vamos a una breve pausa y regresamos a su programa Estilo de Vida.
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11: Y ya estamos de regreso en este su programa Estilo de Vida de Jerry Medina, aquí platicando con el doctor Víctor López Ocampo, ¿verdad,
12: así
11: mi queridísima Miriam?
12: Como siempre.
11: Colitis y gastritis.
12: Colitis y gastritis.
11: Que podemos decir, nosotros pensamos que es lo mismo cuando no es lo mismo.
12: No, doctor. Ya.
13: No,
12: ya lo
13: para nada.
12: En el primer bloque explicó todo eso, pero ahorita nos estabas dando los síntomas de la colitis. Ya hablaste de la gastritis.
13: Así
12: ya hablamos
13: es.
12: De la colitis, porque yo ya estoy harta, doctor.
13: Sí, estás mencionando una situación bien importante, Miriam, en el sentido de que cuando estamos hablando de colitis o de gastritis, principalmente en este caso de lo que es la colitis, tenemos que tener y dividir y saber bien el estudio. Se estaba mencionando que, por ejemplo, irritantes como el alcohol, puede ser también el tabaco definitivamente, pero algunos alimentos también te pueden llegar a dar este tipo de problemas. Pero también dentro de lo que estábamos mencionando está la cuestión emocional. Entonces ahí tenemos que ver lo que viene a ser un tipo de colitis nerviosa, que estrictamente viene a ser de las más frecuentes. Cuando nosotros hablamos de este tipo de situaciones, nosotros tenemos que descartar siempre, mire, Marquito, lo que es la colitis nerviosa, hacer una división con lo que puede ser también una colitis infecciosa o una colitis isquémica. Cuando nosotros hablamos de este tipo de colitis, estamos hablando estrictamente de lo que viene a ser el intestino grueso, el colon. Básicamente, y sin duda, la más frecuente en la actualidad viene a ser la colitis nerviosa. ¿Por qué? Porque cuando tenemos, por ejemplo, una colitis ulcerosa, nos vamos a dar cuenta fácilmente porque, por ejemplo, el color de las heces va a cambiar. Regularmente se vuelve un café oscuro, lo cual nos puede estar indicando de que viene a haber tal vez un probable sangrado. Esto nos tiene que llevar a hacer un diagnóstico diferencial en la colitis ulcerosa con un probable cáncer de colon. Entonces, ya estaríamos hablando...
12: Palabras mayores.
13: Palabras mayores, efectivamente. Mire, cuando estamos hablando de un sangrado en heces, no podemos irnos únicamente con que estamos hablando de una colitis ulcerosa. O sea, esto quiere decir, evidentemente, algo que está sangrando. Pero si es por una colitis, bueno, no quiero decir que sea muchísimo mejor, pero no se puede comparar con un cáncer de colon. Entonces, claro, aquí nosotros vamos a ver. Ahora, la colitis infecciosa también es muy frecuente. Esto viene a ser posterior al consumo de alimentos descompuestos, al consumo de alimentos del tipo, por ejemplo, algo que llega a dar este tipo de situación es algo que sabíamos que puede estar ya en un proceso. Hay veces que decimos, ya me dio esto, pero todavía.
12: Que no mata, engorda.
13: Tal cual, de veras. Y algo
12: así
13: que
12: decíamos,
13: sí.
12: Te lo juro, que no mata, engorda, todavía no está tan malo.
13: No está tan mal. Y luego, por último, sería la colitis isquémica. Este tipo de colitis viene a ser una situación, ¿qué quiere decir isquémico? Por falta de riego sanguíneo. Esto puede ser posterior a una cirugía, puede ser posterior a algún accidente, puede ser posterior a algún traumatismo. Pero aquí sí ya estaríamos viendo eso. Ahora, si nos damos cuenta, Miri, Marquito, la situación de la sintomatología sí va a variar bastante entre lo que es la gastritis y lo que es la colitis. Porque aquí en la colitis ya nos vamos a estar dando cuenta, por ejemplo, del sangrado, el dolor, la transferencia, la sintomatología sí nos va a dar muchos cambios.
12: Antes de que saltes de tema, te quería preguntar, ¿los bichos entrarían en lo infeccioso?
13: Entrarían definitivamente en lo infeccioso. Pero aquí, por ejemplo, también tu pregunta acertada, nos iríamos más directamente, lo que viene a ser los bichos, a lo que viene a ser la cuestión del estómago, a la gastritis. En la gastritis nosotros tenemos, por ejemplo, lo que viene a ser infecciones, y dentro de las infecciones, las bacterias, por ejemplo, vamos a tener muy frecuentemente Escherichia coli. La Escherichia coli vamos a nosotros a tener presencia de esta bacteria. Bacteria, muchas de las veces en orina, la podemos tener en el estómago, pero esta se va más a lo que viene a ser el estómago que al intestino.
12: ¿Y la amiba?
13: La amiba también se va mucho a lo que viene a ser el estómago. O sea, por contigüidad, ¿no? Puede ser que se nos vaya también inclusive al hígado. La amiba viene a ser un parásito, bueno, más bien es una bacteria en donde de alguna manera nosotros debemos de tener mucho cuidado. Si nos damos cuenta, muchas de las bacterias que nosotros llegamos a tener presencia vienen en el agua. De ahí parto siempre para decir, debemos de tener mucho cuidado con
12: el agua.
13: Tener mucho cuidado con el agua que consumimos, ver su origen, para que nosotros no tengamos, no tomemos agua contaminada. Cuando tomamos agua contaminada, no solamente puede haber presencia de bacterias, en otras ocasiones hemos hablado, por ejemplo, que puede traer virus, y dentro del virus, el de la hepatitis es extremadamente frecuente. Y el virus de la hepatitis es la segunda razón por la cual nos puede dar algún tipo de hepatitis y posteriormente cirrosis. Entonces, sí, efectivamente, si estamos hablando de bacterias, la E. coli en el estómago es más frecuente que en el intestino grueso.
12: Y ya ves cuando te dicen, bueno, ya no sé si es cierto, doctor, igual me dices que no es cierto, que no ando inventando, que nos decían que por lo menos una vez al año te desparasitaras.
13: Efectivamente, anteriormente había programas en donde inclusive en los colegios, en las escuelas,
12: sí, yo me acuerdo,
13: llevaban desparasitantes y sí, era muy frecuente.
12: ¿Y qué te desparasitaban?
11: ¿Es bueno eso, no?
13: Es bueno, sí, definitivamente es bueno.
12: ¿Pero qué bichos te quita eso? ¿Qué, eso
13: estrictamente
12: te hace que
13: y mencionaste también uno muy importante, la amiba? La amiba anteriormente era recurrente que tuviéramos amibiasis. Sí puedo decir sí, que ha caído bastantito ya la recurrencia en lo que viene a ser la amiba, pero sí, sí. Ahora, por ejemplo, a la pregunta de qué tipo de bacterias, principalmente es tipo de los estreptococos. pero sí todavía se puede recomendar una desparasitación mínimo una vez al año, pero hay personas que la hacen recurrentemente, dos veces al año, sí estaría bien indicada, definitivamente.
11: Oiga, doctor, ¿y esa amiba qué provoca en el cuerpo?
13: Bueno, la amiba es una bacteria que tiene predilección por ciertos órganos. Por ejemplo, en el hígado te puede producir un absceso, y un absceso amibiano es extremadamente peligroso porque te puede llegar a dar una peritonitis. Por ejemplo, una amiba que se presente en lo que viene a ser aparato digestivo, pues te va a estar dando más bien diarreas frecuentes, dolor, te va a dar vómito, te va a dar náusea. La amiba en aparato digestivo no es precisamente que te dé una sintomatología, vamos a decirlo, de muerte, pero sí te va a dar una sintomatología muy molesta. Son personas que van a estar cursando periodos de estreñimiento con diarrea, estreñimiento con diarrea. Y para eso, estrictamente, aquí podemos hablar de que anteriormente se manejaban algunos medicamentos que en la actualidad pues también ya han caído bastante en desuso. Había un medicamento que fuertísimo, se manejaba mucho efectivamente para
12: si
13: la amiba.
12: Si no la mataba, ella te mataba a ti.
13: Exactamente. Entonces, también los medicamentos para la amibiasis ha caído bastante. Ha habido ya muchos cambios en los tratamientos terapéuticos.
12: Y los bichos también te llegan a inflamarte, te da una colitis por ellos, o más bien una gastritis puede dar.
13: Te da las dos cosas, pero la sintomatología sí es importante. Aquí dentro de los medicamentos se está mencionando, por ejemplo, algunos de ellos que te producen lo que viene a ser la gastritis. Dentro de los más frecuentes que te puede dar una gastritis son medicamentos precisamente que utilizamos para dolor de cabeza, por ejemplo, para la fiebre, especialmente, pues, para no decir cuáles, ¿verdad? Pero sí hay medicamentos que pues son utilizados para la fiebre, para dolor de cabeza, que son algo irritantes para el estómago. Entonces aquí es donde nosotros podemos ver también ya las diferencias entre una colitis y una gastritis, haciendo ver que no es lo mismo y haciendo ver que la sintomatología nos va a ir muy diferente. También tenemos que investigar, por ejemplo, esto de los medicamentos. Ahora, también ya lo habíamos mencionado, el alcohol. El alcohol junto con el tabaco nos da bastantes problemas. También tenemos que hablar, por ejemplo, de los trastornos autoinmunes. Hay personas que tienen trastornos autoinmunes derivados, por ejemplo, de un lupus, derivado pues de algún tipo de enfermedad que deteriora. Por ejemplo, también hay personas que el consumo de gluten no va mucho con las cuestiones autoinmunes, pero el gluten también te va a dar cuestiones, te van a inflamar. Definitivamente, para lo que es la gastritis, debemos de tomar en cuenta algún tipo de sustancias nocivas e incluso prohibidas. Así las podíamos de mencionar.
11: Pero ¿qué les parece si nos vamos a una brevísima pausa y regresamos a este su programa Estilo de Vida?
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10: Vamos a una breve pausa y regresamos a su programa Estilo de Vida.
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21: El ornitorrinco es uno de los pocos mamíferos que pone huevos y además posee un eslabón venenoso en sus patas.
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22: Tal de defensa de la transformación y la soberanía nacional es una reverenda payasada, porque están nombrando ya al candidato a la gubernatura por ese estado en violencia.

0: tan
1: Rápido, sí, claro,
0: nerviosa.
1: nada más que me diga rápido porque quiero saber, porque hay gente cercana a mí que estoy con el rollo de
0: También te
1: que
0: inflama.
2: aquí
1: A ver.
2: tenemos que ver esto de una forma muy, muy, muy importante, Marquito, en el sentido de que cuando hacemos una cuestión de yo tengo, por ejemplo, alguna reacción al gluten, tenemos que ver que efectivamente sea una reacción al gluten. El gluten, para las personas que amablemente nos escuchan, es estrictamente el trigo, el centeno o la cebada. Entonces lo vamos a encontrar en muchos alimentos, ¿verdad? En el pan, lo vamos a encontrar en la tortilla también. Entonces va a estar en muchas partes. Pero aquí, por ejemplo, se ha visto que hay personas que tienen algún tipo de reacción al gluten y tienen una gastritis, que también aquí puede ser la colitis, pero hay personas que no necesariamente es al gluten. Entonces aquí viene la cuestión de hacer el diagnóstico y de hablar con la persona y hacerle sentir y darle confianza de que puede ser y más bien esté encaminado, Marquito, a la cuestión nerviosa, ¿no? Hay
0: Exacto.
2: personas en donde de repente sienten que me hace daño esto y esto y esto y no. Más bien es un poquito esa sobredosis emocional que están teniendo y que están, por ejemplo, segregando más ácidos. Recordemos
0: Sí,
2: que el
0: cierto.
2: estómago segrega, por ejemplo, el ácido clorhídrico, que es el que recibe a los alimentos, y esto es para fragmentarlos. Una persona con emociones elevadas está segregando más ácido clorhídrico y esto te puede dar esta situación de irritación en el estómago. Entonces, en resumen, la cuestión sería, debemos de estar seguros de que si tengo yo una reacción al gluten o no, porque si te puedo decir, si tengo una reacción al gluten, estaríamos quitando muchos alimentos, ¿eh? Entonces
0: Sí.
2: hay que ver, a lo mejor y no es una reacción al gluten, sino esta sobredosificación emocional a todo lo que me puede
0: Claro,
2: estar haciendo daño.
0: claro. Incluso hasta la leche, dicen que muchas veces los lácteos te puede inflamar el
2: Esto
0: estómago,
2: viene a
0: ¿no?
2: ser también igual que el gluten. Hay personas que dicen, yo no puedo tomar leche
0: Lactos.
2: porque luego, luego me cae mal. Aquí la leche, por ejemplo, debemos de tomar en cuenta, si estamos hablando del estómago y el estómago produce un ácido, que es el ácido clorhídrico, ¿con qué lo voy a contrarrestar? Por ejemplo, con la leche. Hay personas que toman leche
0: Claro.
2: y con esto simplemente estabilizan la molestia del estómago. Entonces, ¿por qué? Porque la leche viene a ser un alimento alcalino, que es lo contrario al ácido. Entonces, hay personas que ya saben que le toman esta reacción, tengo una molestia de irritación en el estómago, toman su vaso con leche y adiós problema. La única situación es que, y aquí yo también les recomiendo, hay quien dice, pero me produce gases. Cambien la marca, cambien el tipo de leche. No, hay veces que yo les digo, no siempre es la leche, sino que hay veces que cambiando simplemente la
0: De
2: marca,
0: marca.
2: o hay veces que tomo leche entera, puede ser deslactosada,
0: Claro.
2: que le hagan un poquito de cambio a la leche, pero la leche es buena cuando tengo algún tipo de gastritis. Hay personas que simplemente dejan de tomar leche por que alguien se los recomendó, no siempre sería lo más indicado.
0: Fíjate que tienes toda la razón del universo.
2: Sí,
0: Pero
2: efectivamente.
0: platícanos un poco entonces de la parte de la colitis nerviosa. Es
1: Colitis
0: que,
1: nerviosa.
0: ¿sabes qué? Es espantoso, como Gerardo dice, que es el síndrome del botonazo asesino. Pero es cierto, o sea, tú te pones tu pantalón en la mañana y te queda hasta aguadito, maravillosamente bien.
1: ¿Y pasan las horas?
0: Pero en las horas y ya en la tarde, después de comer o eso, no, o sea, de veras, hasta se te queda marcada, ya no tienes cintura, ya eres como boiler, o sea, de verdad, ya horrible.
2: O sea, todo parejito, ¿no?
0: Sí, o sea, y además sienten los gases, pero no salen, pues no andas ahí pedorreándote por la vida, pero sí lo sientes. ¿Cómo le haces?
2: Bueno, aquí hay que tomar en cuenta que si estamos hablando de lo que viene a ser la colitis por rechazo a algún alimento, tenemos que identificar bien qué alimento, ¿no? Porque hay personas que, por ejemplo, no llegan a tener mucho gas por alguna cuestión precisamente, por ejemplo, los frijoles, casi que a todo mundo le producen gas, pero hay unos a los que le producen más gas que a
0: Sí,
2: otros,
0: bueno, que
2: ¿no?
0: los
2: entonces...
0: Con todo y que los pongas a remojar, porque si los pones a remojar un día antes ya no te hacen
2: eso tanto, que acabas tú de decir también es importante.

0: Hay que remojarlos porque esto va a hacer que el frijol se suavice, que tenga menos tiempo de cocción y que produzca menos gas. También aquí yo hay veces en que he visto y he observado en que también si a mi paciente yo le digo, bueno, ¿te gusta el frijol? Sí, cámbiame también la marca. Yo he visto que tan solo cambiando marcas, no quiero decir que una sea mejor que otra, no. La situación va en que en el proceso de industrialización y todo este tipo de cuestiones, inclusive desde la cosecha, nos acostumbramos a una marca y la estoy consumiendo desde hace tiempo. Cambias la marca
1: Y ya no tienes
0: y de
1: problema,
0: veras,
1: o te va peor y
0: no
1: todo regresa a
0: quiero,
1: la primera.
0: sí, todo eso que estás
1: Sí,
0: diciendo, puede ser que
1: claro.
0: te vaya peor, pero yo he visto que tan solo cambiando las marcas, no porque una sea mejor que la otra, pero simplemente el proceso de
1: De
0: cosecha, de
1: limpieza o
0: todo.
1: de almacenamiento o de lo que sea, algo tiene diferente.
0: Claro, y eso hace que tú puedas tener una mejor digestión, pero hay que identificar si efectivamente es el frijol, puede ser otro tipo de alimento, una oleaginosa o alguna cuestión así, ¿verdad? Entonces, pero lo que dijiste, sí, hay que remojarlo y demás, hay que ver si es la leche. También dentro de todo esto, las personas que llegan a tener algún tipo de gastritis o de colitis nerviosa, hay veces que si tú haces una pequeña historia clínica, te das cuenta que por ahí va de la mano algunos de ellos hasta antidepresivos toman, que quiere decir que también por ahí tenemos que abordar la situación. Algunos de ellos, por ejemplo, pueden llegar a tener problemas de tiroides. Entonces, tienes que hacer un estudio muy certero del paciente que estás manejando para que tú veas si no tiene una situación por ahí encontrada. Hay pacientes que se me preocupan demasiado, y sí lo puedo decir, demasiado por la situación de que alimentos estoy comiendo, a qué hora estoy comiendo, de situaciones que pues podrían pasar tantito inadvertidas para muchas personas, pero hay personas que sí se preocupan bastante y eso Gerardo lo ha mencionado mucho en el sentido de que, por ejemplo, el aparato digestivo es como si fuera nuestro segundo sistema
1: Cerebro.
0: nervioso, ¿eh?
1: Oye, ¿y se tarda mucho tiempo en formarse esto? ¿Y se pueden hacer también con este problema o no? ¿O se va formando de acuerdo a hábitos o hay intolerancias?
0: Estrictamente no se nace con él, pero de que se te pueda presentar desde la niñez se te puede
1: Y además se
0: presentar.
1: vuelve crónico.
0: Y se vuelve crónico, pero aquí también tenemos una situación. Hay personas que pueden llegar a tener una colitis o una gastritis sin síntomas. También esto es importante, ¿no? O sea, hay personas que no le dan tanta importancia y que de repente algún día sí se dan cuenta de que están teniendo un tipo de excremento diferente. Le hacen el estudio y sí están teniendo sangre en excremento, pero ellos nunca se habían dado cuenta y no es por cáncer, sino es porque tienen por ahí una situación de colitis, una gastritis, pero a ellos no les ha dado síntomas. Entonces, también esto es importante verlo, de que el espectro de lo que viene a ser la sintomatología de una gastritis, colitis, es muy amplio, desde una persona que pueda no tener síntomas hasta una persona que ella sienta o él sienta que son cuestiones que totalmente le están cambiando la vida. Hay que tomar en cuenta que esto nos lleva a esferas totalmente incapacitantes, ¿no? En donde si tú tienes náusea, vómito, diarrea y esto lo exacerbas un poquito más, en tu vida cotidiana te va a afectar.
1: ¿Se puede confundir con alguna otra enfermedad o no?
0: También tu pregunta es interesante porque lo hemos estado mencionando. Tenemos que hacer diagnóstico diferencial y uno de ellos, por ejemplo, cáncer de colon. Y sí, como lo estábamos mencionando, como estamos hablando de algo muy, muy importante.
1: ¿Pero qué les parece si nos vamos a una brevísima pausa y regresamos a este su programa Estilo de Vida?
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2: Enzimas digestivas. El sistema digestivo produce enzimas digestivas de forma natural para ayudar a transformar los alimentos en sustancias que el propio cuerpo pueda absorber y utilizar nutrientes como los carbohidratos, las proteínas, las grasas, las vitaminas y los minerales de los alimentos. Las enzimas digestivas son generadas en su mayoría por el páncreas, en pequeñas cantidades desde el intestino y la saliva, en específico para ayudar a descomponer los hidratos de carbono, las grasas y las proteínas de los alimentos, de modo que nuestro cuerpo pueda absorber los nutrientes a través de la barrera intestinal y llegar al torrente sanguíneo para que lleguen al órgano que los necesite. Vamos a una breve pausa y regresamos a su programa Estilo de Vida.
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1: Y ya estamos de regreso en este programa Estilo de Vida de Jerry Medina. Aquí estamos con el doctor Víctor López Ocampo. Doctor, le hice la pregunta.
0: Sí, gracias. Estábamos entonces mencionando diagnóstico diferencial. Y el diagnóstico diferencial tenemos que verlo, por ejemplo, con cáncer de colon. Pero también podemos hablar de una diverticulosis. Podemos también estar hablando del síndrome anémico. Estamos tomando en cuenta que, por ejemplo, si una colitis o una gastritis puede en un momento dado llevarnos al paso siguiente de presentar una úlcera, se está perdiendo sangre. Y entonces aquí vamos a estar hablando nosotros de la situación de pérdida de peso. Si estamos hablando de pérdida de peso y a esto le podemos juntar lo que estábamos mencionando, inflamación, gases, náusea, nos puede llevar a un síndrome que también viene a ser otro diagnóstico diferencial, a un síndrome de mala absorción. Y aquí también, Marquito, mire, tenemos que ver la situación de que aquí efectivamente tenemos que estar seguros de que sí, realmente no, o sí tengo un síndrome que va ligado a lo que viene a ser el gluten, porque como lo mencionábamos, hay personas que sí tienen reacción al gluten, pero hay personas que no la tienen, pero que les está haciendo daño un poquito la cuestión de los alimentos.
1: Oiga, doctor, ahora otra de las cosas es cuando tiene, por ejemplo, puede tener gastritis, colitis y a lo mejor algún otro, por ejemplo, diabetes. ¿Qué pasa con esas personas?
0: Aquí, por ejemplo, una persona cuando tiene diabetes, Marquito, estamos hablando que es una persona, y una diabetes, vamos a decirlo, descontrolada, porque esto también es importante. Puede ser que haya una persona que tiene diabetes, pero que está controlada, entonces la diabetes no le va a dar mayor problema. Desafortunadamente, creo yo que entre el 20 y 30% de los pacientes diabéticos no llevan un buen control. Y como no llevan un buen control, te predisponen efectivamente para que se te suba el colesterol, se te suban los triglicéridos, y que esto, junto con la cuestión de la colitis, puede ser infecciosa o algún tipo de infección, de la cuestión nerviosa, sí te va a alterar definitivamente las cuestiones digestivas. Una persona con una, por ejemplo, una diabetes mal controlada, sí de la mano te va a llevar a una cuestión de mala digestión y de un síndrome de mala absorción.
4: Fíjate, ahorita que estás hablando de esto, creo que es importante que toquemos el tema. ¿Por qué es importante tener una buena digestión?
0: Aquí es importante porque, para eso, como lo estábamos mencionando, ¿para qué nos sirve el aparato digestivo? Para asimilar los alimentos, para comer bien los nutrientes. Pero cuando nosotros tenemos algún problema, por ejemplo, una persona que está demasiado estresada, puede caer en un síndrome anémico únicamente por mala absorción. Se está dando el síndrome de mala absorción. Y esto de la mano definitivamente va con su colitis, va con su gastritis. Entonces, aquí sí es bien importante hacer un estudio, ver que esté comiendo bien, que esté comiendo con un horario adecuado, que estamos hablando de algo que luego yo digo, para uno como médico es fácil decir, pues me comes sano y me comes a tu horario.
4: Y ustedes ni duermen bien, ni comen, tienen horas de comida.
0: Pero vamos, en general, las personas que presentan, por ejemplo, también esto es algo que no se nos debe pasar. ¿Quiénes presentan mucho colitis, gastritis? Personas que están en la etapa productiva. Y si están en la etapa productiva, lo menos que tienen es tiempo para comer sano, forma de comer sano, y tiempo para comer en horarios. Porque a lo que me refería es eso, ¿no? Y me comes esto, esto y esto, pero pues luego dicen, pues nomás que a qué hora,
4: ¿no? Estás operando y estás haciendo guardias.
0: Pero aquí sí me refiero a la gente.
4: Normales, sí, no, pero yo te estoy diciendo
0: los normales.
4: A ti.
0: No, sí, aquí, bueno, hablando de compañeros que andan, por ejemplo, en la residencia y cosas así. Bueno, yo ya salí un poquito de eso, ahí sí lo puedo decir, ¿no? Pero compañeros que están en formación, pasantes en la residencia, pues sí se las ven difíciles, ¿no? Ahí sí, por ejemplo, yo les mando desde aquí un saludo a todos mis compañeros que andan en la residencia, porque no, luego ni tiempo tienen de comer, que van a decir, sí, ya quisiera yo ver ese horario, cuando ni tiempo tienen ganas de
1: comer. Deberían ser los primeros en estar alimentados por todos los procesos. Están haciendo
4: espantosos, y cuando
1: hasta 36 horas de guardia, ¿cómo le?
0: Sí, la verdad.
1: Dices, oye, ¿cómo?
4: Sí, o sea, se duerme tantito,
1: humano,
4: y luego ya, ¿qué onda? ¿Quién era el
0: director? Eso es un tema que algún día sí me gustaría abordar.
4: Porque sería padre que platicaras.
0: Hablar de lo que vienen a ser las residencias médicas y demás. Todo eso también ha cambiado un poquito. Yo
4: ya
0: brevemente.
4: ¿Ya los tratan más como gente? ¿Ya pueden dormir más tiempecito?
0: No del todo, Miri, pero mira, por ejemplo, y brevemente, aunque no es el tema, pues ya que se está mencionando. Por ejemplo, no hace mucho hubo el caso de un neurocirujano.
4: Ajá.
0: Que estaba regañando a un residente. Y el residente se molestó un poquito porque el neurocirujano pues lo estaba regañando, ¿no? Pero a mí, si me lo permiten, pues yo estaba diciéndole, pues es que el neurocirujano tenía razón, o sea, no están operando cualquier cosa, están operando cerebro. Y si la nota está mal hecha, pues está en juego la vida de una persona, entonces.
4: ¿O alguna función?
0: Sí, entonces, bueno, pues yo así lo vi, la verdad, y lo sigo viendo, entonces, hay médicos que sí, la verdad.
4: Desde entonces no te habla.
0: No es conmigo, yo lo estaba viendo la nota, pero...
4: Entonces,
0: pero a lo que decías de que hay médicos que se pasan mucho tiempo...
4: Claro.
0: Pues sí, pues es la formación y pues ni modo, no, así es.
1: ¿Pero por qué 36 horas?
4: Oye, hablando
0: mira,
4: de
0: lo que pasa
4: también.
0: Es que, por ejemplo, entras el día de hoy a tu servicio.
1: Uh-huh.
0: El día de hoy entras a tu servicio y tienes guardia. Entonces, aparte de tu guardia, en la noche tienes el servicio. Y sales de la guardia y te quedas al servicio. Entonces,
1: ¿no es lo mismo guardia y servicio?
0: No, tu servicio es tu trabajo normal, de las 8 de la mañana a las 3 de la tarde. A las 3 de la tarde empieza tu guardia y la terminas mañana a las 8 de la mañana.
1: Ay.
0: Pero ahí nuevamente te quedas al servicio. Entonces, no, pues ahí no puedes. Y hay algo que a mí siempre, como todos vamos pasando por ahí, mañana a las 8 de la mañana, después de tu guardia y de tu servicio, llega el médico adscrito y te pregunta por todos los pacientes. Y tienes que sabértelos porque si no, pues medio te regaña. Pero a ver, déjame decirte, es tu obligación saberte todos tus pacientes. Pues si no, ¿qué haces? ¿Sí me explico?
1: Pero o sea, entonces no se les cuatrapea de que doña Lucha, doña Lencha, doña esta y demás.
0: No, no, aquí estoy, aquí puedo yo decir, por ejemplo, todo tiene su momento, ¿no? Yo, por ejemplo, pues definitivamente ese horario pues ya no lo haría, pero estamos hablando de gente joven, ¿no? Gente joven, o sea que, pues que te aguanta.
1: Ay, doctor. Pero ya lo vivió usted, doctor, como doctor también.
0: Pues sí, pero también estaba joven, la verdad, ahorita ya no tanto.
1: Ay, no, estaba joven todavía, ¿eh? Oiga, nada más, exactamente, díganos sobre los suplementos.
0: Sí, aquí es bien importante, debemos de ver cómo prevenimos. 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Esto es básico, Biolac, Jaidelén, enzimas digestivas. 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
1: Ah, mira, qué bien. ¿Pero qué les parece?
4: Probióticos.
0: Probióticos, definitivamente, claro. Sí, claro, claro.
1: ¿Pero qué les parece si nos vamos a una brevísima pausa y regresamos a este su programa
5: Estilo de Vida?
2: 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Vamos a una breve pausa y regresamos a su programa Estilo de Vida.
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7: Adivina, adivinador. Las encuentras en cada esquina. Te acompañan en las fiestas y es casi imposible resistirse a ellas. ¿Ya sabes qué son?
6: Exacto, las papitas y las frituras. ¿Pero sabes todo lo que contienen? No te dejes llevar solo por el antojo. Acompáñanos a descubrir el estudio de calidad.
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6: Las papas y las frituras forman parte habitual de la dieta de muchas personas mexicanas. Pero, ¿sabías que las frituras que consumes son resultado de la transformación de un alimento originario de América? La papa y otros ingredientes como el maíz y el trigo son transformados en botanas mediante procesos como el corte, la fritura y el sazonado. De acuerdo con datos de Statista, en 2025, el consumo de botanas saladas en México alcanzó un promedio de 10.9 kilos por persona, lo que refleja su amplia disponibilidad y arraigo en los hábitos de consumo actuales.
7: Y ante la gran variedad de papas y frituras de maíz y trigo, el laboratorio se dio a la tarea de analizarlas para que sepas exactamente qué estás consumiendo. Se analizaron 67 productos en total, 33 papas, 4 productos a base de papa, 24 botanas de maíz y 6 botanas de trigo. Al examinarlos, se verificaron distintos aspectos. Se comprobó que la información en las etiquetas de los productos cumpliera con la norma oficial mexicana.
6: Además, para analizar el contenido dentro del empaque, se comprobó que todos los productos cumplieran con las cantidades declaradas de contenido neto, sodio y contenido energético.
7: También se analizó el aporte nutrimental, es decir, la cantidad de proteínas, grasas y carbohidratos, los principales componentes que aportan energía a nuestro cuerpo. Sin embargo, no hay que olvidar que es importantísimo mantener el equilibrio en su consumo.
6: ¿Cuáles fueron los resultados? Todos los productos cumplieron con el contenido neto declarado. Sin embargo, existen 7 productos que contienen más sodio del que declaran. 5 de la marca Great Value, los Sabritones Rodaca sabor sal y limón y los Totis Donitas chile y limón. Otro producto que no cumple con lo que declara es Bocados Bocachitos, ya que en su empaque indica que contiene queso, pero no es así.
7: Y hablando de veracidad, estos productos contienen más grasa de la que declaran. La las papas Great Value Jalapeño Crujientes, Sol Tubi Papa Adobadas, Totis Pops, Valley Foods Potato Chips Limón Crujiente, Totis Pops Corte Casero y las Valley Foods Potato Chips Rich Crujiente. También las frituras de trigo que excedieron la cantidad de grasas declaradas fueron Chicharrones de Fuego y Chicharrones Sabor Chile Limón, ambos de la marca Great Value. Y en cuanto a las frituras de maíz que no cumplen son Bocados Bocachitos, Churritos Natural Sol, Doritos Nacho y los Takis Chile Limón.
6: Las siguientes papas fritas que contienen menos proteína de la que declaran: dos de la marca Great Value en sus sabores queso jalapeño y adobadas, Sol Tubi Papa Rifaditas y Totis Paps Corte Casero. En el caso de las frituras de maíz, fritos sabor chile y limón, Quesabritas, Rancheritos Original y Tostitos. Y por último, las frituras de trigo, Sabritones Rodacas, sabor sal y limón, y Totis Donitas Limón y Sal.
7: Lo mejor para consumir estos productos es seguir las siguientes recomendaciones. Aunque las botanas tienen una vida en anaquel bastante amplia, no te confíes. Verifica siempre que el empaque esté íntegro y que la fecha de caducidad esté vigente. Conserva el producto en su empaque original bien cerrado, a temperatura ambiente y lejos del calor o la luz solar directa.
6: La Organización Mundial de la Salud recomienda no exceder los 2.000 miligramos de sodio al día, lo que equivale a menos de 5 gramos de sal. Una sola bolsa de estas botanas puede cubrir más de la mitad de ese límite. ¿Te imaginas? Recuerda que el consumo frecuente de estos productos procesados contribuye al sobrepeso y la obesidad.
7: Ojo, si vives con hipertensión arterial, diabetes, sobrepeso u obesidad, lo mejor es evitar o limitar su consumo debido a su alto contenido de sodio y grasas saturadas. 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
1: Y ya estamos de regreso en ese su programa Estilo de Vida, de Jerry Medina, aquí en Grupo Fórmula, abriendo la conversación en estas felices y amables madrugadas, mi querísima Miriam Díez.
2: Así es, y para todos les mandamos un beso grandotote. Fíjate que una persona desde San Diego nos mandó saludar, una amiga, le mando muchos besos a Patty, porque dice que ella siempre nos escucha y que le da mucho gusto poder sintonizarnos cuando luego llegas a ir de trabajo tarde. Y así muchas personas nos están escuchando y les damos las gracias por eso.
1: Y el día de hoy tenemos al doctor Víctor López Ocampo. Él es especialista médico de los consultores que están en la calle de Ferrocarril de Cuernavaca, número 218. Buenas noches, doctor querido. ¿Cómo está?
3: Marco Antonio Silva, Miriam Díez, un placer estar con ustedes. Muy contento de estar en esta ocasión y como siempre aquí compartiendo la mesa con ustedes.
1: Vamos a hablar de cefalea, doctor.
3: Así es, vamos a hablar de una situación, Marquito, Miri, en donde según estadísticas, aproximadamente el 50% de la población en el mundo y México pues inmerso en esta situación, cuando menos una vez al año llegamos a tener un dolor de cabeza. Y de aquí todas estas variantes. En México estrictamente estamos hablando que arriba del 40% van a tener un tipo de dolor de cabeza cuando menos cada 4 meses. Y si estuviéramos hablando que durante el año, estamos hablando que cuando menos, insisto, el 50% de la población va a tener un tipo de dolor de cabeza.
1: ¿Cómo empieza este problema? ¿Qué lo detona, doctor?
3: Estamos hablando en que el dolor de cabeza viene a ser principalmente secundario a que aquí en la cabeza se encuentra lo que viene a ser el cerebro, lo que viene a ser la base del sistema nervioso central, lo que viene a ser como nuestra computadora. Entonces, aquí también tenemos varios de los órganos de los sentidos, como pues ven, es la vista, el oído, el gusto, el olfato, ¿verdad? Entonces, al tener el tacto, pues lo tenemos en todo el cuerpo. Al tener varios de los órganos de los sentidos, tenemos varias formas en las que nosotros podemos estar percibiendo algún tipo de agresión, ya sea interna o externa. Entonces, precisamente como aquí tenemos esta situación del cerebro, del sistema nervioso, cualquier alteración que nosotros tengamos va a repercutir. ¿Y cómo se va a manifestar? Pues principalmente con esto, con un dolor de cabeza.
1: Oiga, pero aquí me llama mucho la atención, ¿cómo, por qué surge, por qué detona así como, porque a ver, en cualquier momento le puede dar dolor de cabeza y hay veces que es incapacitante, hay días que lo puede usted aguantar y lo puede sobrellevar en el transcurso del día, pero hay momentos donde dices, me duele tanto que no quiero hacer nada y no me puedo mover.
3: Ah, no, aquí efectivamente nosotros vamos a hacer el estudio del dolor de cabeza, pero sí, si me adelantara tantito y con base a tu comentario, hay algunos tipos de dolor de cabeza y aquí no, ni siquiera voy a hablar, Marquito, de esos que te llevan a un hospital, no, vamos a hablar de dolores de cabeza, por ejemplo una migraña llega a ser tan incapacitante que te aísla totalmente de tu fase laboral, de tu círculo familiar, o sea, y de una migraña, por ejemplo. Pero aquí, para que nosotros sepamos cómo empieza, qué lo detona, tenemos que hacer e investigar qué tipo de dolor de cabeza. Aquí hay que ver que puede haber de tipo traumático, definitivamente un golpe que te vas a dar, pues te va a doler la cabeza. Bueno, si te lo estás dando todo en la cabeza, ¿verdad? Puede ser inflamatorio. Cuando tenemos algún tipo de dolor de cabeza por una situación secundaria a un proceso inflamatorio, te puede ser dar dolor de cabeza. Tenemos que ver que no sea, por ejemplo, por un tumor que puede presentarse en el cerebro también te puede dar dolor de cabeza. Uno muy frecuente, por ejemplo, es el dolor de tipo vascular. Este va a ser secundario a personas que sufran de hipertensión. Y, por ejemplo, aquí también lo podemos decir, en México, según estadísticas, en la población adulta, en promedio, el 20% puede llegar a tener algún tipo de grado de hipertensión. Nos podemos ir también aquí a la metabólica, dentro de la metabólica, personas, por ejemplo, que tengan colesterol, triglicéridos, el colesterol LDL, que es el de baja densidad, que lo tengan elevado, eso te produce dolor de cabeza. El organismo, Miri, Marquito, avisa, te está diciendo algo anda mal, y tienes ese dolor de cabeza. Definitivamente un dolor de cabeza muy frecuente, el emocional, ¿no? Hay personas que de repente andan cargando ciertas emociones y que de alguna manera andas ahora sí que con tu dolor de cabeza, ¿no? Por ejemplo, yo creo que muchos de nosotros platicamos con amigos y demás, ¿y qué tal? ¿Cómo estás? ¿Cómo estás? Bien, pero fíjate que por ahí traigo atorado esto, esto, esto y esto, algo emocional, y eso te produce realmente lo que es un dolor de cabeza. Y de aquí nos podemos ir a muchos otros factores, por ejemplo, neuralgias. Cuando estamos hablando de una neuralgia, por ejemplo, puede ser alguna cuestión de nervio, ya no de nervios, sino alguna cuestión de algún nervio que se te esté inflamando. También, por ejemplo, en lo que viene a ser la cuestión ocular, que tú no veas bien, te puede dar dolor de cabeza. Y definitivamente, por ejemplo, dentro de las cuestiones oftalmológicas, el glaucoma. Pero entonces, todo esto nos lleva a presentar dolor de cabeza y nosotros tenemos que desglosar por dónde te está empezando. Ahora, definitivamente el dolor de cabeza se va a hacer presente hacia los 20 años en adelante. Puede que se presente antes, pero tiene una elevación sustancial e importante después de los 20 años.
1: Oiga, doctor, ¿y hay un área del cerebro donde se aloje más, donde sea más recurrente el dolor de cabeza?
3: Aquí nosotros tendríamos que hacer nuevamente este estudio, Marquito, para ver, efectivamente, pues uno dice me duele la cabeza, pero cuando tú estás platicando con tu paciente, le puedes decir, bueno, yo siempre más o menos pregunto así, sí, entiendo, le duele la cabeza, pero ¿podrá decirme si es al frente, es en un lado, es atrás, es toda la cabeza? Porque sí, luego decir, es que me duele la cabeza, sí, pero por ejemplo, si estamos hablando, mire, Marquito, en el sentido de que te dice, pues mire, siento que me empieza en la frente, este dolor de cabeza. Cuando te empieza en la frente, tú puedes pensar que son dos o tres cosas, una de ellas oculares, ¿verdad? Otra de ellas una probable sinusitis, otra de ellas puede ser hipertensión cuando es al frente. Cuando el paciente te dice, siento que me empieza, doctor, aquí a un lado de la oreja arriba, ahí básicamente tienes que preguntar a qué hora empieza, cómo empieza, todo esto, claro, son preguntas evidentemente constantes, a qué hora empieza, cómo empieza, fue secundario a qué, pero si te está señalando a un lado de la cabeza, uno de los que debes de pensar, por ejemplo, es migraña. La migraña regularmente empieza siempre de un lado o de otro y luego se puede generalizar.
1: ¿Qué diferencia hay entre una migraña y un dolor de cabeza?
3: Bueno, de hecho, no hay diferencia, porque la migraña es dolor de cabeza. Más bien aquí la pregunta podría ser, Marquito, si me lo permites, ¿qué tipo o qué diferencia hay, por ejemplo, entre una migraña y, por ejemplo, un dolor por cuestión de mala visión, ¿verdad? Aquí podríamos hacer eso. También podríamos dividir entre una migraña y la hipertensión. Tenemos que hacer ese estudio, pero vamos a hablar cuál sería la diferencia entre migraña e hipertensión, si te parece. En la hipertensión te duele toda la cabeza, desde el frente hacia atrás. Puede ser un dolor constante, pero no necesariamente que pulse. La migraña regularmente empieza de un lado, y los dos te dan dolor de cabeza, pero puede ser que en la migraña sea de un lado o del otro lado arriba de las orejas. Y este sí sientes que pulsa. La cabeza, tú estás sintiendo casi que tu latido ahí en los oídos está pum, pum, pum, y el dolor es intenso. Cuando tenemos dolor por hipertensión, es un dolor de cabeza, pero bastante soportable, podríamos decir. Sí te duele, pero tú ahí más o menos lo soportas. En cambio, en la migraña no. En la migraña, tú pulsas, te puede dar efectos visuales. La migraña, aparte de que pulsa, te puede dar efectos visuales, tú puedes ver imágenes que no son precisamente las adecuadas, y el dolor, por ejemplo, por migraña es muy intenso. Entonces, aquí es donde nosotros podemos estar definiendo de tipo de dolor, si pulsa, si no pulsa, si es constante, si no es constante, si te da efectos secundarios como ver imágenes, como escuchar zumbidos. Entonces, todo esto lo tenemos que diagnosticar. Por ejemplo, en la hipertensión, te da un dolor, pero te da un dolor ay, que más o menos lo soportas. Puede que veas lucecitas y puede que escuches algún tipo de zumbido.
1: ¿Por qué les parece si nos vamos a una brevísima pausa y regresamos a este su programa Estilo de Vida?
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4: De arquitecta princesa. ¿Podrías imaginar que el día de tu boda de paso te conviertas en princesa y futura reina de Jordania? Así ha sido la historia de Rashwa, hija de uno de los constructores más importantes de Arabia Saudita. La joven estudió en Nueva York y trabajó en Los Ángeles. Coincidió en el camino con el príncipe Hussein y el amor hizo la suyo. Las principales casas reales del mundo fueron testigos de la boda de Rashwa y Hussein, mismo día en que impuso su estilo minimalista y simétrico como buena arquitecta en su vestido de novia. La princesa Rashwa, y ahora madre de una bebita, tiene a su lado el mejor ejemplo de su suegra, Rania, quien ha sabido encontrar el equilibrio entre mostrar una imagen moderna de las mujeres jordanas y ser embajadora de la riqueza y cultural de su país. 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
5: Google y Samsung anunciaron sus primeras gafas inteligentes con Gemini y Android XR, que prometen competir de lleno con las Ray-Ban de Meta. Contarán con dos versiones, una con audio y otra con pantalla, que desarrollan en colaboración con las empresas de gafas Warby Parker y Anton Monster. El primer lanzamiento se llevará a cabo el próximo otoño y estará centrado en la versión de audio, que permite a los usuarios interactuar permanentemente con Gemini exclusivamente por voz con la frase "Hey Google" o simplemente tocando el costado de las gafas. Las Audio Glasses traen cámaras y altavoces integrados en las monturas y son capaces de vincularse tanto con móviles con sistema operativo Android como con iOS. Permitirán capturar imágenes y editarlas con Ano Banana, o hacer búsquedas de ubicaciones o objetos con la inteligencia artificial de Google, así como traducir en tiempo real. Informó Aide Rivera. 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
6: El país con más islas en el mundo es Suecia, contando con más de 200.000 en todo su territorio.
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7: Y ya estamos de regreso en ese su programa Estilo de Vida de Jerry Medina. Aquí estamos platicando con el doctor Víctor López Ocampo. Querido doctor, pero a ver, yo tengo una duda, está hablando usted de dolor de cabeza o migraña, que podría, pues, podría parecer lo mismo, pero he escuchado de casos de personas que dicen, tengo migraña, que no me puedo levantar, no puedo ver la luz, no puedo escuchar el ruido. ¿Qué diferencia hay entre ese dolor de cabeza con el cual podemos realizar ciertas actividades pese al dolor de cabeza y la migraña de este tipo?
8: Bueno, mira, aquí es importante que más o menos quedemos, esto quede en claro. Estamos hablando en general de dolores de cabeza. El dolor de cabeza, como lo mencionábamos, te puede dar un golpe, una inflamación, un tumor, una cuestión vascular, la metabólica, la emocional y otras. Entonces, el dolor de cabeza es nuestro síntoma principal. Ahora, dentro de estos vamos a dividirlo y una de ellas efectivamente es la migraña. La migraña te da dolor de cabeza, entonces cae en el grupo de las cefaleas, ¿verdad? Pero aquí entonces sí ya lo que podemos decidir es que, por ejemplo, la migraña es un tipo de dolor que puede ser muy intenso. Esto, por ejemplo, la migraña también tienes que ver que es más frecuente, por ejemplo, en la mujer. La mujer es más susceptible a presentar lo que es la migraña. Y te puede ocurrir, por ejemplo, con síntomas muy diversos. Te puede dar náusea, te puede dar vómito. Por ejemplo, imagínate, para que un dolor de cabeza inclusive te dé náusea y vómito, debe de ser un poquito intenso. Tú vas a tener una sensibilidad importante a la luz, al sonido. En muchas personas, insisto, va a sentir que le está punzando la cabeza. Entonces, la migraña viene a ser un tipo de dolor de cabeza, pero hay dolores de cabeza que como quiera los consientes y hay otros dolores de cabeza que no. Pero entonces sí, la migraña es algo que, por ejemplo, nosotros debemos de ver y hacer los estudios. Mencionábamos que la mayoría hacia los 20 años en adelante, pero por ejemplo la migraña te puede aparecer desde los 10 años. Y desde los 10 años hasta adelante, la migraña, por ejemplo, tiene una estrecha relación, por ejemplo, en la mujer con el ciclo menstrual. También tiene una estrecha relación, por ejemplo, si toma algún tipo de anticonceptivo. También tiene una estrecha relación con las cuestiones y las fases hormonales. Entonces, aquí nosotros cuando hablamos de dolor de cabeza, tenemos que tratar de identificar por dónde, cómo, origen, si pulsa, si no pulsa, si es al frente, si es atrás, si te afecta tu esfera cognitiva. Por ejemplo, hay personas en donde definitivamente el dolor de cabeza te altera y tú no pierdes totalmente el contacto con las demás personas. Hay personas que, por ejemplo, pueden llegar a tener dolor de cabeza, si nos fuéramos a otro tipo, por parásitos en la cabeza. En México todavía se da la neurocisticercosis, es relativamente todavía medio frecuente. Cuando hay una neurocisticercosis, un cisticerco se te puede alojar en cualquier parte del cuerpo, pero si se te va al cerebro, al irsete al cerebro, puede que esté ocluyendo uno de los orificios por donde circula el líquido cefalorraquídeo. El líquido cefalorraquídeo se sigue produciendo, pero no circula. El cráneo no se puede hinchar, el cráneo no se hincha, no crece. Entonces, como el cráneo no crece, el cerebro empieza a perder sus funciones. Primero, en un momento te duele la cabeza, pero después, si no se detecta a tiempo la cuestión de por qué está teniendo dolor de cabeza, el cerebro, por exceso de líquido, empieza, aparte de tener dolor de cabeza, tú puedes perder todo contacto con tu esfera exterior. Entonces, esto es una cuestión de empezaste con dolor de cabeza, no se ha detectado cuál es el problema, el cráneo no crece, entonces el cerebro empieza a sufrir tanto así que de repente ese dolor es insoportable, pero tú pierdes contacto con todo tu mundo exterior. En México, insisto, todavía tenemos esta situación. No es fácil abordar, por ejemplo, un cisticerco cerebral. ¿Qué es lo que se hace? Se deja. Se da tratamiento para matar el cisticerco, pero aún muerto el cisticerco, Marquito Miri, viene a ser un elemento extraño. Al ser un elemento extraño, te puede llevar a que ahí queda. Entonces, primero lo matamos y después se aplican válvulas de drenaje que van del cerebro, pasa por el cuello y llega aproximadamente al peritoneo para que esté drenando el exceso de líquido que no puede circular. Pero de todos modos me quedó el cisticerco, y el cisticerco como objeto extraño, aparte de que me está ocluyendo algún orificio, te puede llevar al siguiente punto, epilepsia. Y la epilepsia también en un momento dado me puede dar otro tipo de dolor de cabeza.
9: Oiga, ¿y este cisticerco puede ser común o no, o es atípico, casi no se da tanto en las personas?
8: Bueno, aquí en México, desafortunadamente, cabe la palabra, pues lo tengo que decir, todavía tiene una cierta prevalencia. ¿Por qué? Pues, por ejemplo, antes mencionábamos que venía mucho, por ejemplo, en la carne de cerdo, pero se ha visto que hay otros alimentos. nosotros. Por ejemplo, algo que también ya alguna vez lo hemos comentado, si compran fresa, procuren y escojan fresa por fresa que traiga el tallito, ese tallito, el verde, pues, de las fresas, porque cuando no lo trae por ahí, se puede meter el cisticerco, pero si lo trae, no se mete. Entonces, debemos de tener mucho control, por ejemplo, con lo que consumimos, y pues todavía nos falta un poquito, no lo tenemos que decir, nos falta un poquito. Entonces, la neurocisticercosis todavía se llega a presentar. Cuando la neurocisticercosis se detecta a tiempo, ese dolor de cabeza y el exceso de líquido en el cerebro porque no está circulando, te produce, bueno, las molestias. Pero detectado a tiempo, afortunadamente puede y no pase de ahí. No hace mucho tiempo, a principio de año, tuve un paciente que, pues sí, desafortunadamente, él hubo ciertas complicaciones y pues murió por una neurocisticercosis. Entonces, así como que dijéramos, todo me lleva de la mano a una buena evolución, no siempre. Por ejemplo, también puede ser por cuestiones vasculares, pero no por la hipertensión, sino puede ser, por ejemplo, por un aneurisma.
10: Ándale.
8: Un aneurisma es una falla de una arteria, y que si un día te revienta, que es como una falla en una arteria, un globito, si un día te revienta, pues puede ser que ya no lo cuentes.
9: ¿Y se quita el dolor de cabeza solo, doctor, o siempre hay que ocuparlo en medicamento?
8: Mira, también la cuestión que estás manejando es importante. Hay personas que pueden estar siempre tomando algún tipo de analgésico. Dentro de las cuestiones para el dolor de cabeza, tenemos que saber por dónde me viene el dolor de cabeza, porque si en un momento dado el dolor de cabeza es por hipertensión, pues tómate tu antihipertensivo y adiós, se te quita el dolor de cabeza, pero estás controlando la presión arterial sistémica. Si el dolor de cabeza es por cuestión de migraña, aquí tenemos que valorar, porque hay pacientes que con los analgésicos de venta libre, vamos a decirlo así, se les quita el dolor de cabeza. Pero hay veces que la migraña es tan fuerte y tan incapacitante que ya tienes que tomar medicamentos muy específicos para migraña, que en la actualidad ya son controlados, y solamente esos te quitan el dolor de cabeza. Si en un momento dado el dolor de cabeza viene a ser por una neurocisticercosis, pues ya el abordaje va a ser de otra manera. Entonces, ahora, por ejemplo, hemos hablado de que puede ser en el aspecto emocional. Hay personas que tú les tienes que dar un medicamento en el sentido de que pues estén controlando un poquito sus emociones, ¿no? Hay personas muy, muy aprensivas en donde tienen dolores de cabeza por ese. Entonces, para que yo pueda medicar a mi paciente, sí tengo que identificar por dónde me está llegando este famoso dolor de cabeza.
10: Sí, porque imagínate, puede ser desde algo muy sencillo y leve hasta algo preocupante, ¿no?
8: Totalmente, puede ser desde algo muy sencillo. Hay personas que también se acostumbran a andar con su dolor de cabeza, porque pues es algo que ellos ya saben, que en la mañana, en el estrés de irte al trabajo, algo anda mal por ahí, les duele tantitito la cabeza, pero puede ser de algo muy sencillo a puede ser algo secundario. Por ejemplo, también la cuestión tiroidea también te puede dar dolor de cabeza. Ya lo estábamos diciendo, problemas oculares, el estrés, la menstruación, la fiebre, definitivamente alguien que tiene un proceso, por ejemplo, faringe o una gripe, te puede dar tranquilamente dolor de cabeza. Claro.
7: ¿Pero qué les parece si nos vamos a una brevísima pausa y regresamos a este su programa Estilo de Vida?
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15: Con este ritmo contagioso y una guitarra inolvidable de The Edge, Mysterious Ways es uno de los temas más bailables de YouTube. Publicada en 1991 como parte del legendario Actum Baby, es una oda al poder transformador del amor. Y como este nos lleva literalmente por algunos caminos misteriosos, sin duda. Esto es YouTube en Sonido Brown.

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1: El primer correo electrónico, fíjense que fue enviado en 1971 por el ingeniero informático Ray Tomlinson, obviamente en Estados Unidos, y el mensaje viajó a través del ARPANET, todavía no existía el internet, y fue una prueba técnica que tenían las primeras teclas del QWERTY, ¿no? El QWERTY. Pero resulta que fue básicamente lo mandó de una universidad a otra. ¿Pero cómo le puso? Él dijo, ¿cómo le voy a llamar este correo? Si es un correo, pero no es un correo, no tiene postal, no es un correo postal. Dijo, le voy a llamar Electronic Mail, y de ahí, de Electronic Mail, quedó I por la, obviamente, por el apócope de Electronic Mail.
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2: Raúl Jiménez sigue escalando. Raúl Jiménez continúa agrandando su legado con la selección mexicana. Gracias al gol que marcó frente a Ecuador, el delantero llegó a 47 anotaciones con el representativo nacional y se consolidó como el segundo máximo goleador en la historia del tricolor. Ahora se encuentra a solo 5 tantos de igualar la marca de Javier Chicharito Hernández, quien lidera la lista con 52. En un torneo inolvidable para México, Jiménez también está escribiendo su propia historia.
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3: El estado de Alaska es el lugar de Estados Unidos donde hay más personas que caminan diariamente hacia su trabajo.
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4: Y ya estamos de regreso en este su programa Estilo de Vida de Jerry Medina. Estamos con el doctor Víctor López Ocampo. Doctor, nos está hablando sobre pues dolores de cabeza.
5: Dolores de cabeza. Aquí es bien importante no dejar pasar lo que viene a ser la migraña. Porque la migraña sí es una situación.

0: pero hay veces en que la presión está alta y no te sientes mal. Entonces dicen, no, pues ahí no me lo tomo. Pero resulta que si
1: Aguas.
0: se checaran la presión está alta. Entonces el medicamento antihipertensivo te lo debes de tomar con la frecuencia y en la dosis que se te fue indicado. Entonces regularmente se manda de una o dos veces al día, tómenselo, aunque en ese momento se sientan bien. Porque cuando se sienten mal, no necesariamente les subió más que otros días. Hay veces en que el organismo, pues como que se adapta y demás. Hay días en que no te duele la cabeza, pero la presión está alta. Entonces, a las personas que son hipertensas, tómense el medicamento. Los diabéticos, tómense su medicamento. También los diabéticos es muy frecuente que dicen, ¿y por qué no te lo tomas? Pues es que me he sentido bien. Pero si se toman el azúcar, anda por arriba de 200, 250. Pero el organismo no siempre te avisa. Entonces, todo esto lo debemos de hacer. Y, por ejemplo, en la cuestión de la migraña, sí debemos de hacer un estudio. La migraña tiene ciertas características. Podemos tener la migraña clásica. La migraña clásica es una migraña que hay veces te avisa, que se presenta y que tiene cierta. Tú sabes que, como dices, como que me va a dar una crisis y te da. O sea, eso se le llama migraña clásica o común porque te está avisando. Y hay otro tipo de migraña que no te avisa. En las dos, ¿qué es lo que está pasando? Para que nos demos una idea. Estrictamente cambia la presión sanguínea un poquito en la cabeza. Se menciona que hay, por ejemplo, vasoconstricción o vasodilatación. ¿Qué quiere decir esto? Que la circulación en tus arterias, que normalmente estaba fluyendo en una cantidad suficiente, puede que disminuya porque se cierran un poquito las arterias. Entonces, como se cierran un poquito las arterias, tú tienes que tomar un vasodilatador para que se te pase el dolor por migraña.
1: Claro.
0: Aquí pasa también otro problema. Hay personas que como tienen dolor de cabeza empiezan a tomar algún tipo de analgésico con cierta frecuencia. Los analgésicos tomados con mucha frecuencia te pueden dar el efecto de rebote. Entonces, te lo tomas primero para que te quite el dolor de cabeza, pero resulta que después de unas semanas el mismo analgésico te puede estar dando dolor de cabeza por la frecuencia y recurrencia con la que lo estás tomando.
1: Oiga, doctor, ahora, ¿le puede afectar algún otro órgano este de esta misma migraña o no? No tiene que ver una relación con otra.
0: Sí, sí te afecta definitivamente. Aquí estamos tomando en cuenta de que pues somos una entidad, vamos a decir, que luego para el estudio lo dividimos en la cabeza, brazos, piernas y X. Pero definitivamente casi que cualquier enfermedad que te da en alguna parte afecta toda la economía, ¿no?
1: Te
0: O
1: va
0: sea,
1: dando a otra parte del cuerpo algo,
0: sin
1: ¿no?
0: duda, sin duda. Por ejemplo, hay personas que pueden tener un evento de migraña tan fuerte que se pueden desmayar por el dolor y no necesariamente es por epilepsia, porque luego pensamos que las personas casi que porque son epilépticos son los que se desmayan, ¿no? Puede ser una persona que te esté dando una cuestión de dolor de cabeza tan fuerte por migraña que se te desmayan. Ahora, en una persona, por ejemplo, con dolor de cabeza fuerte, definitivamente repercute en tu cuestión alimentaria. Puede
1: Claro.
0: que ya no estés comiendo bien, que no estés comiendo sano y definitivamente te puede llevar de la mano a un evento de vitaminosis baja. Entonces, sí, definitivamente, en especial no te puedo decir, te va a afectar el corazón, esto, el hígado, pero sí, sí te va a afectar algunos órganos del organismo.
1: Ya, depende cómo estés tú. Doctor, una pregunta. ¿Esto le da a cualquier persona de repente o es algo que ya traes y que te va a estar dando?
0: No, aquí también hay que tomar en cuenta, por ejemplo, hay enfermedades que tienen un alto rango genético. Por ejemplo, si nuevamente hablamos de la migraña, sí tiene un alto rango genético. Entonces, alguien que tiene migraña en la familia, es muy fácil que tú heredes lo que viene a ser la migraña. Pero, por ejemplo, una neurocisticercosis definitivamente sí va de la mano con el tipo de dieta, un poquito de dónde estás consumiendo tus alimentos y demás. Por ejemplo, la cuestión metabólica, sí también tiene un alto rasgo genético. Hay personas que en línea directa siempre andan manteniendo colesterol, triglicéridos altos, pero toda la familia lo tiene. Entonces, sí, aquí tenemos que dividir,
1: Sí,
0: casi puedo
1: cierto.
0: decir un 50% lo genético y un 50% lo adquirido.

0: Oiga, pero esta, por ejemplo, ¿se puede matar las cistercos o no? ¿O cuáles son esos? Porque sí nos dijo los efectos que pueden ser si se mantiene vivo a que esté calcinado en el mismo cerebro.
1: Sí, aquí cuando se encuentra el cisticerco en cerebro, hay medicamentos que matan al cisticerco.
0: Ah,
1: Pero el cisticerco, imaginémonos que viene a ser una estructura redonda aproximadamente de 2-3 milímetros. Tú lo matas, pero ahí queda, no hay forma de extraerlo, a menos que esté totalmente cerca de lo que es la corteza, ahí lo puedes extraer, pero la mayoría de las veces están en medio de lo que viene a ser la masa encefálica. Entonces, haces más daño si trataras de sacarlo que dejarlo ahí. Entonces, lo matamos, pero ahí queda.
0: Y si está ahí y demás, si no hace nada, ¿qué daños puede ocasionar el cisticerco?
1: El
0: Está
1: cisticerco.
2: el cadáver, el cuerpo del cadáver, o
1: Ahí
2: cómo
1: está.
2: se llama.
1: Vamos a decirlo así, está el cadáver
2: El
1: muerto de
2: cadáver,
1: masa.
2: el muerto, pues ya tú vas.
1: El cadáver muerto, lo dije a propósito.
2: El cuerpo del, ¿cómo se le dirá? Bueno, ahí está
1: El cuerpo del
2: todavía.
1: delito sería
0: Pero ¿qué
1: Así es, sería el
0: hace en
1: cuerpo del
0: sí? Ahí
1: delito. El cisticerco muerto.
0: No, pero no muerto. Sí, o sea,
1: Sí,
0: sí.
1: bueno,
0: Ay, caray, ya hasta murió.
1: cuando está vivo,
0: No, yo quiero hablar de con
1: sí se
0: vivo.
1: puede
0: ¿De qué?
1: duplicar. Un
0: Ajá.
1: cisticerco vivo, como cualquier organismo,
0: Ajá.
1: pues, para esto hay que tomar en cuenta que estamos hablando que un cisticerco puede ser único o pueden ser varios.
0: Ah,
1: O sea, no
0: okay.
1: necesariamente estamos hablando de uno solo. Podemos encontrar dos o tres cisticercos. Entonces, a ver si estoy entendiendo bien. Primero, se da tratamiento, lo matamos.
0: Okay.
1: Hasta ahí vamos bien, ¿verdad?
0: Sí.
1: Pero ahí queda este objeto extraño, este cuerpo, este cisticerco ya muerto. ¿Qué va a causar este cisticerco muerto? Pues una reacción de cuerpo extraño. Y como está en el cerebro, algo que casi siempre está ocasionando un déficit en las cuestiones sensoriales y en las cuestiones de transmisión de impulso. Al ocasionar esto, nos lleva de la mano a que este cuerpo extraño en cerebro es muy probable que te dé algún tipo de epilepsia. Entonces, primero lo matamos y ya le dimos tratamiento, pero después le vamos a dar a este paciente antiepilépticos, porque regularmente te va a quedar con pequeñas fases de epilepsia, porque es un cuerpo extraño, muerto, pero ahí está. Entonces, le vamos a dar antiepilépticos. Pero en otro de los casos que sí puede ser un poquito más grave, puede que este cisticerco entró en los canales de circulación de líquido, lo que hablábamos hace un ratito, en donde estamos metiendo un objeto extraño, pensemos por un tubito, y va circulando hasta que en un momento dado en este conducto no pasa. ¿Por qué? Porque el conducto es más estrecho que el cisticerco. Entonces, este cisticerco, vivo o muerto, como cuerpo extraño, me está obstruyendo, pensemos, un tipo de desagüe. Ahí el líquido se sigue produciendo, pero ya tengo este cuerpo extraño y de ahí viene el típico dolor de cabeza por hipertensión
0: Uf.
1: craneana.
0: Pero ¿qué les parece si nos vamos a una brevísima pausa y regresamos a este su programa Estilo de Vida?
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3: Y recordándoles que pueden enviarnos un mensaje de WhatsApp al 55 23 35 47 74. Vamos a una breve pausa y regresamos a su programa Estilo de Vida. 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
5: Cuando Will se olvida el protocolo. Cuando se trata de fútbol, el príncipe William de Gales se olvida de las formas y el protocolo que es parte de su vida y como heredero a la corona británica. Lo mejor, nos encanta verlo en su modo fan. Mejor no hubiera podido ser para él un acérrimo seguidor de su Aston Villa que presenciar el triunfo de su equipo en la Europa League. Ahí vimos al Will como uno más, gritando, sufriendo, abrazando a sus amigos desde la tribuna. Grabó con su celular en momento histórico. 44 años han pasado para levantar la Copa de Fútbol. El príncipe celebró cantando el Sweet Caroline, bailó, aplaudió y ya encarrerado se fue con algunos jugadores a un bar a seguir la celebración. Uno de los cargos que más disfruta William es como presidente de la Asociación de Fútbol de Inglaterra. 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
6: Raúl Jiménez sigue escalando. Raúl Jiménez continúa agrandando su legado con la selección mexicana. Gracias al gol que marcó frente a Ecuador, el delantero llegó a 47 anotaciones con el representativo nacional y se consolidó como el segundo máximo goleador en la historia del tricolor. Ahora se encuentra a solo 5 tantos de igualar la marca de Javier Chicharito Hernández, quien lidera la lista con 52. En un torneo inolvidable para México, Jiménez también está escribiendo su propia historia.
3: 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Explorando la naturaleza. Bosque Nuboso de Monteverde, Costa Rica. Este santuario biológico es uno de los bosques más famosos de Centroamérica debido a su constante neblina y su increíble biodiversidad. Situado en la división continental, el Bosque Nuboso permite la existencia de miles de especies de orquídeas, insectos y aves icónicas como el quetzal. Es un laboratorio vivo para científicos que estudian el cambio climático, ya que su ecosistema depende directamente de la humedad de las nubes que lo atraviesan.
7: Marruecos vuelve a sorprender. Marruecos confirmó que su crecimiento ya no es casualidad. La selección marroquí eliminó en penaltis a Países Bajos, uno de los principales candidatos al título, y avanzó a los cuartos de final del evento del torneo. Con personalidad, orden y una enorme fortaleza mental, los marroquíes resistieron durante todo el encuentro antes de imponerse desde los 11 pasos. Ahora enfrentarán a Canadá en los octavos de final. Marruecos sigue haciendo historia en el fútbol. ¿Hasta dónde llegará esta sorprendente generación?
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0: Y ya estamos de regreso en este su programa Estilo de Vida, de Jerry Medina, aquí en Grupo Fórmula. Estamos con el doctor Víctor López Ocampo, queridísimo doctor. Estaba hablando precisamente pues de los dolores de cabeza y también la migraña.
1: Aquí lo que nosotros tenemos que ver, Miri, Marquito, siempre muy importante, hay que hacer un estudio del dolor de cabeza. ¿Dónde te duele? ¿Te duele adelante? ¿Te duele atrás? ¿Te duele toda la cabeza? ¿Cómo es ese tipo de dolor? ¿Es constante? ¿Es pulsátil? ¿Sientes que te oprime? ¿Sientes que aparte te da efectos visuales? ¿Te da efectos auditivos? También tenemos que ver si este dolor de cabeza dura mucho, dura poco. ¿Cómo es que empieza? ¿Te da náusea? ¿Te da vómito?
2: Sí.
1: También tenemos que ver si de la mano no tengo algún tipo de enfermedad, por ejemplo, cardíaca, infecciosa, si no tengo tiroides, hipotiroidismo, si no tengo también lesiones en la columna. También las lesiones en la columna, cuando tenemos, por ejemplo, una vértebra en cuello,
2: sí,
1: que se me ha movido y que pueda tener una hernia de disco en cuello, también me puede dar dolor de cabeza. Entonces, es bien importante, mire, Marquito, en el sentido de que debo de ver dónde, cómo, cuándo, qué me lo agudiza, qué no me lo agudiza. Por ejemplo, algo que también no quiero que se me pase, hay personas que tienen dolor de cabeza porque pasan mucho tiempo al teléfono celular o pasan mucho tiempo a la computadora. Hay lentes que son exclusivos, por ejemplo, para que tú estés a la computadora.
2: Sí.
1: ¿Verdad? Entonces, si ustedes pasan mucho tiempo a la computadora, utilicen estos lentes que son especiales para computadora, porque la computadora, igual que el teléfono, te produce radiación. Hay dolor de cabeza que puede ser secundario a que tú te fuiste, lo voy a decir de esta forma, de parranda y tomaste mucho, ¿no? Que tomaste mucho, fumaste mucho, pues al otro día andas con un dolor de cabeza. Pero hay personas, por ejemplo, que no toman, no fuman, pero que se desvelan y al otro día tienen dolor de cabeza. Entonces, cuando hay personas, por ejemplo, también lo comento en ocasiones, que se van a los santos. Si estas luces intermitentes fuertes, si tú eres susceptible a la migraña y estás en un lugar de estos, al otro día casi seguro que vas a tener dolor de cabeza. Hay personas que, por ejemplo, se exponen a ruidos muy intensos, van a tener dolor de cabeza. Nuevamente, ¿por qué? Porque estamos hablando de sistema nervioso central. Ojos, nariz, oídos, boca, olfato, cualquier aroma intenso, inclusive que yo perciba. Hay personas que, por ejemplo, utilizan aromatizantes y ellos son muy susceptibles a esto, les produce dolor de cabeza. Aromas muy fuertes, alimentos, por ejemplo, también el chocolate, por ejemplo, a mí me encanta el chocolate, ¿verdad?
2: A mí también.
1: Pero hay personas que el chocolate les va a producir dolor de cabeza. Entonces, tenemos que identificar muy bien cómo, cuándo, dónde, por qué, a qué horas, en qué momento de la vida me está dando este tipo de dolor de cabeza, y haciendo un buen diagnóstico puedo dar un buen tratamiento. Aquí también hay que mencionar nuevamente los analgésicos de venta libre. Al principio te pueden servir, pero su uso constante y prolongado te van a dar un efecto de rebote que más adelante no quitas el dolor de cabeza ocasionado por el medicamento que era para quitar el dolor de cabeza.
2: Ándale.
0: Oiga, doctor, ¿y qué suplementos recomienda?
1: Aquí tenemos que tomar en cuenta de acuerdo a cómo es el dolor de cabeza, pero definitivamente de base va a ser la GABA, va a ser el triptofano, va a ser lo que viene a ser el ácido glutámico,
2: claro,
1: y va a ser cuestiones para las situaciones de la circulación, que es el MSM. Entonces va a ser lo que es el MSM, el triptofano, lo que es el ácido glutámico y algún tipo de elemento que me refuerce la cuestión de la circulación cerebral. Entonces sería el MSM también.
0: Ay, la verdad es que como ese, y dormir, doctor, descansar.
1: Bueno, aquí también eso se nos estaba pasando,
2: Sí, es lo que te iba a decir, o hacer ejercicio, yo qué sé.
1: No, hay que hacer ejercicio, pero si no, hay que dormir. También, por ejemplo, hoy precisamente tuve un paciente en donde me decía que no duerme en la noche, pero duerme de día. Entonces, pues yo lo que le decía, pues si estás durmiendo de día, eso te sirve. O sea, hay personas que también no duermen de corrido sus 8 horas mínimo, pero te duermen 2 horas ahorita, 2 horas al rato, 2 horas al rato, 2 horas. Entonces ahí también se ha visto que es acumulativo. Puede que no duermas de corrido, tal vez no es lo más adecuado, pero si tú acumulas tus 8 o 10 horas de sueño, también se vale. Entonces, pues definitivamente tratar de dormir en la cantidad, si no fuera cuando menos en la calidad, que fuera de corrido, partido, en cantidad sí. Sí se suma 2 horas ahorita, 2 horas al rato, 2 horas al rato. Si así estás acostumbrado por cuestiones de trabajo, como tú quieras, así duermes, sí se vale. El estrés, pues hay que bajarle al estrés. También siempre digo, para uno es fácil decir bájale al estrés, pero creo que sí cumplimos y debemos de decir en la medida de lo posible.
0: En estos tiempos tanta competencia.
1: Irte a dormir con problemas es fatal. Si puedes y dejar, si puedes, porque vuelvo a lo mismo, es muy fácil decirlo, pero hay problemas que no los puedes dejar fuera de la cama, pero si puedes irte a dormir y dejar los problemas a un ladito y dormirte y mañana retomarlos, excelente, porque también los estudios psicológicos nos dicen que en la noche los problemas se ven más grandes, ¿eh?
2: Sí, porque te estás dándole vueltas y vueltas y vueltas y vueltas. Pero eso que dijiste de dormir y que creo, alguien nos estuvo contando, alguien creo que del ciclo del sueño, que de repente sí puede haber ligeras que te despiertes en la noche porque hay ciclos del sueño que eso va durando. El sueño profundo no es constante, sino es como por etapas, ¿no? Por
1: tiempo. Total, efectivamente. Aquí es en donde nosotros con que acumulemos la cantidad suficiente de haber dormido es importante. Claro está que luego las fases del sueño no se llegan a cumplir, no caemos en ese sueño profundo tan reparador. Pero pues hay que tomar en cuenta que en la actualidad pues así nos sometemos a este tipo de situaciones, ¿no? En donde por cuestiones laborales, de trabajo, económicas y demás, no podemos dormir de corrido. Pero aquí es en donde para eso nosotros vamos a hacer uso, por ejemplo, de la GABA, del ácido glutámico, ¿verdad? Del MSM. El atraol también es otro elemento, es excelente para las cuestiones cerebrales. Y bueno, de paso, siempre pues cuando consuman sus alimentos, tengan un poquito de cuidado dónde consumen los alimentos, qué tipo de agua toman, algunas frutas que también debemos de tener cuidado dónde las consumimos. Entonces, hablar de dolor de cabeza, estamos hablando de situaciones muy amplias, muy extensas, que no necesariamente están totalmente ahí en la cabeza, sino que son sistémicas. Háganse su biometría química general de orina, vean cómo anda, por ejemplo, el colesterol, los triglicéridos, vean cómo anda el ácido úrico, ¿verdad? Todo eso, si lo viéramos literalmente, si no lo checan y eso les da un problema, les va a dar un buen dolor de cabeza.
0: No, pues imagínese, doctor.
1: Entonces, no dejen de hacerse los estudios de base, se hace un electrocardiograma. Por ejemplo, si yo en un momento dado tengo un dolor de cabeza que no logro diagnosticar con los estudios de base, puedo pedir resonancia magnética, puedo pedir tomografía. Por ejemplo, hemos hablado de una cisticercosis. Un estudio adecuado para hablar, por ejemplo, y diagnosticar una neurocisticercosis viene a ser una tomografía. Y en la tomografía tú ves, se hacen como cortes del cerebro y en donde llega el momento en donde puedes decir aquí está el cisticerco. Y si el cisticerco lo tienes, por ejemplo, en lóbulo frontal, pues te va a dar sintomatología del lóbulo frontal, que viene a ser el pensamiento, que viene a ser la cuestión visual, que puede ser la memoria.
2: ¿Y qué haces si eso pasa?
1: Pues lo más importante es tratar de diagnosticarlo pronto para que este elemento extraño no haga las funciones precisamente del daño. Entonces, lo que tienes que hacer, tratamiento oportuno, rápidamente, si se te necesitara aplicar una válvula, se llaman válvulas de Pudens, pues hacerlo para que tengamos una buena mejoría.
0: Doctor, los suplementos otra vez.
1: Nuevamente, bien importante. Aquí hay que hablar del PreG. El PreG hay que utilizarlo. El PreG diamante es excelente. Lo que es la GABA, el ácido glutámico, el triptofano, el MSM y lo que viene a ser también, en este caso, hasta los probióticos son buenísimos para prevenir todo este tipo de situaciones que nos pueden dar dolores de cabeza.
0: Muchas gracias, doctor Víctor López Ocampo.
1: Como siempre, les agradezco mucho su invitación, Sofía Bani, Miriam Díez, Marco Antonio Silva, David, un abrazo por favor a todos.
0: Les pedimos.
2: Un beso para todos.
0: Al nombre de Jerry Medina les agradecemos que nos hayan acompañado en este su programa
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8: GABA es un neurotransmisor que actúa como un tranquilizante natural en el cerebro. Ayuda a reducir la ansiedad, mejorar el sueño y promover la relajación. Algunos suplementos la contienen para apoyar el equilibrio emocional.
10: 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Hemos llegado al final de su programa, pero tenemos una cita con usted el día de mañana, aquí en Estilo de Vida.
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12: Brasil sobrevive al drama. Brasil tuvo que sufrir hasta el final para mantenerse con vida en la competencia. La canariña derrotó 2-1 a Japón gracias a un gol agónico que evitó una eliminación inesperada. Los japoneses volvieron a demostrar su crecimiento futbolístico y estuvieron muy cerca de dar otro golpe sobre la mesa. Con este triunfo, los brasileños avanzan a los octavos de final, donde enfrentarán a Noruega en Nueva York. Será uno de los duelos más atractivos de la siguiente ronda.
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12: Canadá hace historia. Canadá sigue escribiendo la página más brillante de su historia futbolística. La selección de la hoja de maple derrotó 2-1 a Sudáfrica con un gol en los últimos minutos y consiguió por primera vez su clasificación a los cuartos de final del torneo más importante del fútbol. La emoción se desbordó entre los aficionados locales, que sueñan con una actuación inolvidable como anfitriones del torneo. El siguiente desafío será Marruecos, otra de las grandes revelaciones del evento. ¿Podrá Canadá seguir haciendo historia frente a los africanos?
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14: Explorando la naturaleza.
15: Bosque Nuboso de Monteverde, Costa Rica. Este santuario biológico es uno de los bosques más famosos de Centroamérica debido a su constante neblina y su increíble biodiversidad. Situado en la división continental, el Bosque Nuboso permite la existencia de miles de especies de orquídeas, insectos y aves icónicas como el quetzal. Es un laboratorio vivo para científicos que estudian el cambio climático, ya que su ecosistema depende directamente de la humedad de las nubes que lo atraviesan.
12: Noruega mantiene vivo su sueño. Noruega continúa viviendo un torneo inolvidable. La selección escandinava derrotó 2-1 a Costa de Marfil en un partido muy disputado y aseguró su lugar en los octavos de final. Liderados por Erling Haaland y un equipo cada vez más sólido, los noruegos mantienen viva la ilusión de competir con las grandes potencias del fútbol. Su siguiente rival será Brasil, un duelo que promete emociones de principio a fin. Será juventud contra tradición, hambre de gloria frente a una camiseta histórica.
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1: Los elefantes son los únicos mamíferos terrestres que no pueden saltar. Esto debido a su enorme peso y su estructura ósea.
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1: Las ratas se ríen cuando les hacen cosquillas, aunque emiten sonidos de alta frecuencia que el oído humano no puede escuchar sin equipos especiales.
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4: Los cerdos no pueden mirar físicamente al cielo debido a la forma y musculatura rígida de su cuello y espalda.
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6: Y ya estamos de regreso en ese su programa Estilo de Vida, de Jerry Medina King, Grupo Fórmula, abriendo la conversación en estas felices y amables madrugadas, mi querísima Miriam Díez.
7: Así es, y para todos les mandamos un beso grandotote. Fíjate que una persona desde San Diego nos mandó saludar. Una amiga, le mando muchos besos a Patty, porque dice que ella siempre nos escucha y que le da mucho gusto poder sintonizarnos cuando luego llegas a ir de trabajo tarde. Y así muchas personas nos están escuchando y les damos las gracias por eso.
6: Y el día de hoy tenemos al doctor Víctor López Ocampo. Él es especialista médico de los consultores que están en la calle de Ferrocarril de Cuernavaca, número 218. Buenas noches, doctor querido. ¿Cómo está?
8: Marco Antonio Silva, Miriam Díez, un placer estar con ustedes. Muy, muy contento de estar en esta ocasión y como siempre aquí compartiendo la mesa con ustedes.
6: Vamos a hablar de cefalea, doctor.
8: Así es, vamos a hablar de una situación, Marquito, Miri, en donde según estadísticas, aproximadamente el 50% de la población en el mundo y México pues inmerso en esta situación, cuando menos una vez al año llegamos a tener un dolor de cabeza. Y de aquí todas estas variantes. En México estrictamente estamos hablando que arriba del 40% van a tener un tipo de dolor de cabeza cuando menos cada 4 meses. Y si estuviéramos hablando que durante el año, estamos hablando que cuando menos, insisto, el 50% de la población va a tener un tipo de dolor de cabeza.
6: ¿Cómo empieza este problema? ¿Qué lo detona, doctor?
8: Estamos hablando en que el dolor de cabeza viene a ser principalmente secundario a que aquí en la cabeza se encuentra lo que viene a ser el cerebro, lo que viene a ser la base del sistema nervioso central, lo que viene a ser como nuestra computadora. Entonces aquí también tenemos varios de los órganos de los sentidos, como pues ven, es la vista, el oído, el gusto, el olfato, ¿verdad? Entonces al tener el tacto, pues lo tenemos en todo el cuerpo. Al tener varios de los órganos de los sentidos, tenemos varias formas en las que nosotros podemos estar percibiendo algún tipo de agresión, ya sea interna o externa. Entonces, precisamente como aquí tenemos esta situación del cerebro, del sistema nervioso,

0: hospital. No, no. Vamos a hablar de dolores de cabeza. Por ejemplo, una migraña llega a ser tan incapacitante que te aísla totalmente de tu fase laboral, de tu círculo familiar, o sea, y de una migraña, por ejemplo. Pero aquí, para que nosotros sepamos cómo empieza, qué lo detona, tenemos que hacer e investigar qué tipo de dolor de cabeza. Aquí hay que ver que puede haber de tipo traumático, definitivamente un golpe que te vas a dar, pues te va a doler la cabeza. Bueno, si te lo estás dando todo en la cabeza, ¿verdad? Puede ser inflamatorio. Cuando tenemos algún tipo de dolor de cabeza por una situación secundaria a un proceso inflamatorio, te puede ser dar dolor de cabeza. Tenemos que ver que no sea, por ejemplo, por un tumor. Un tumor que puede presentarse en el cerebro también te puede dar dolor de cabeza. Uno muy frecuente, por ejemplo, es el dolor de tipo vascular. Este va a ser secundario a personas que sufran de hipertensión. Y, por ejemplo, aquí también lo podemos decir, en México, según estadísticas, en la población adulta, en promedio, el 20% puede llegar a tener algún tipo de grado de hipertensión. Nos podemos ir también aquí a la metabólica. Dentro de la metabólica, personas, por ejemplo, que tengan colesterol, triglicéridos, el colesterol LDL, que es el de baja densidad, que lo tengan elevado, eso te produce dolor de cabeza. El organismo, Miri, Marquito, avisa, te está diciendo algo anda mal, y tienes ese dolor de cabeza. Definitivamente un dolor de cabeza muy frecuente, el emocional, ¿no? Hay personas que de repente andan cargando ciertas emociones y que de alguna manera andas, ahora sí que con tu dolor de cabeza, ¿no? Por ejemplo, yo creo que muchos de nosotros platicamos con amigos y demás, ¿y qué tal? ¿Cómo estás? ¿Cómo estás? Bien, pero fíjate que por ahí traigo atorado esto, esto, esto y esto, algo emocional, y eso te produce realmente lo que es un dolor de cabeza. Y de aquí nos podemos ir a muchos otros factores, por ejemplo, neuralgias. Cuando estamos hablando de una neuralgia, por ejemplo, puede ser alguna cuestión de nervios, ya no de nervios, sino alguna cuestión de algún nervio que se te esté inflamando. También, por ejemplo, en lo que viene a ser la cuestión ocular, que tú no veas bien, te puede dar dolor de cabeza. Y definitivamente, por ejemplo, dentro de las cuestiones oftalmológicas, el glaucoma. Pero entonces, todo esto nos lleva a presentar dolor de cabeza y nosotros tenemos que desglosar por dónde te está empezando. Ahora, definitivamente el dolor de cabeza se va a hacer presente hacia los 20 años en adelante. Puede que se presente antes, pero tiene una elevación sustancial e importante después de los 20 años.
1: Oiga, doctor, ¿y hay un área del cerebro donde se aloje más, donde sea más recurrente el dolor de cabeza?
0: Aquí nosotros tendríamos que hacer nuevamente este estudio, Marquito, para ver, efectivamente, pues uno dice me duele la cabeza, pero cuando tú estás platicando con tu paciente, le puedes decir, bueno, yo siempre más o menos pregunto así, sí, entiendo, le duele la cabeza, pero ¿podrá decirme si es al frente, es en un lado, es atrás, es toda la cabeza? Porque sí, luego decir, es que me duele la cabeza, sí, pero por ejemplo, si estamos hablando, mire, Marquito, en el sentido de que te dice, pues mire, siento que me empieza en la frente, este dolor de cabeza. Cuando te empieza en la frente, tú puedes pensar que son dos o tres cosas, una de ellas oculares, ¿verdad? Otra de ellas, una probable sinusitis. Otra de ellas puede ser hipertensión cuando es al frente. Cuando el paciente te dice, siento que me empieza, doctor, aquí a un lado de la oreja arriba. Ahí básicamente tienes que preguntar a qué hora empieza, cómo empieza. Todo esto, claro, son preguntas evidentemente constantes. ¿A qué hora empieza? ¿Cómo empieza? ¿Fue secundario a qué? Pero si te está señalando a un lado de la cabeza, uno de los que debes de pensar, por ejemplo, es migraña. La migraña regularmente empieza siempre de un lado o de otro y luego se puede generalizar.
1: ¿Qué diferencia hay entre una migraña y un dolor de cabeza?
0: Bueno, de hecho, no hay diferencia, porque la migraña es dolor de cabeza. Más bien aquí la pregunta podría ser, Marquito, si me lo permites, ¿qué tipo

0: ¿O qué diferencia hay, por ejemplo, entre una migraña y, por ejemplo, un dolor por cuestión de mala visión, ¿verdad? Aquí podríamos hacer eso. También podríamos dividir entre una migraña y la hipertensión. Tenemos que hacer ese estudio, pero vamos a hablar cuál sería la diferencia entre migraña e hipertensión, si te parece. En la hipertensión te duele toda la cabeza, desde el frente hacia atrás. Puede ser un dolor constante, pero no necesariamente que pulse. La migraña regularmente empieza de un lado, y los dos te dan dolor de cabeza, pero puede ser que la migraña sea de un lado o del otro lado arriba de las orejas. Y este sí sientes que pulsa. La cabeza, tú estás sintiendo casi que tu latido ahí en los oídos está pum, pum, pum, y el dolor es intenso. Cuando tenemos dolor por hipertensión, es un dolor de cabeza, pero bastante soportable, podríamos decir. Sí te duele, pero tú ahí más o menos lo soportas. En cambio, en la migraña no. En la migraña, tú pulsas. Te puede dar efectos visuales. La migraña, aparte de que pulsa, te puede dar efectos visuales. Tú puedes ver imágenes que no son precisamente las adecuadas. Y el dolor, por ejemplo, por migraña es muy intenso. Entonces, aquí es donde nosotros podemos estar definiendo de tipo de dolor, si pulsa, si no pulsa, si es constante, si no es constante, si te da efectos secundarios como ver imágenes, como escuchar zumbidos. Entonces, todo esto lo tenemos que diagnosticar. Por ejemplo, en la hipertensión te da un dolor, pero te da un dolor, ay, que más o menos lo soportas. Puede que veas lucecitas y puede que escuches algún tipo de zumbido.
1: ¿Por qué les parece si nos vamos a una brevísima pausa y regresamos a este su programa Estilo
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4: Cuando Will se olvida el protocolo. Cuando se trata de fútbol, el príncipe William de Gales se olvida de las formas y el protocolo que es parte de su vida y como heredero a la corona británica. Lo mejor, nos encanta verlo en su modo fan. Mejor no hubiera podido ser para él un acérrimo seguidor de su Aston Villa que presenciar el triunfo de su equipo en la Europa League. Ahí vimos al Wills como uno más gritando, sufriendo, abrazando a sus amigos desde la tribuna. Grabó con su celular en momento histórico. 44 años han pasado para levantar la Copa de Fútbol. El príncipe celebró cantando el Sweet Caroline, bailó, aplaudió y ya encarrerado se fue con algunos jugadores a un bar a seguir la celebración. Uno de los cargos que más disfruta William es como presidente de la Asociación de Fútbol de Inglaterra. 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
6: El primer correo electrónico, fíjense que fue enviado en 1971 por el ingeniero informático Rain Tomlinson, obviamente en Estados Unidos, y el mensaje viajó a través del ARPANET, todavía no existía el Internet. Y fue una prueba técnica que tenían las primeras teclas del QWERTY, ¿no? El QWERTY. Pero resulta que fue básicamente lo mandó de una universidad a otra. ¿Pero cómo le puso? Él dijo, ¿cómo le voy a llamar este correo? Si es un correo, pero no es un correo, no tiene postal, no es un correo postal. Dijo, le voy a llamar Electronic Mail, y de ahí de Electronic Mail quedó, y por la, obviamente, por el apócope de Electronic Mail.
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1: Ya estamos de regreso en Estilo de Vida. Y ya estamos de regreso en este su programa Estilo de Vida. De Jerry Medina. Aquí estamos platicando con el doctor Víctor López Ocampo. Querido doctor, pero a ver, yo tengo una duda. Está hablando usted de dolor de cabeza o migraña, que podría, pues, podría parecer lo mismo. Pero he escuchado de casos de personas que dicen, tengo migraña, que no me puedo levantar, no puedo ver la luz, no puedo escuchar el ruido. ¿Qué diferencia hay entre ese dolor de cabeza, con el cual podemos realizar ciertas actividades pese al dolor de cabeza, y la migraña de este tipo?
0: Bueno, mira, aquí es importante que más o menos quedemos, esto quede en claro. Estamos hablando en general de dolores de cabeza. El dolor de cabeza, como lo mencionábamos, te puede dar un golpe, una inflamación, un tumor, una cuestión vascular, la metabólica, la emocional y otras. Entonces, el dolor de cabeza es nuestro síntoma principal. Ahora, dentro de estos vamos a dividirlo, y una de ellas efectivamente es la migraña. La migraña te da dolor de cabeza, entonces cae en el grupo de las cefaleas, ¿verdad? Pero aquí entonces sí ya lo que podemos decidir es que, por ejemplo, la migraña es un tipo de dolor que puede ser muy intenso. Esto, por ejemplo, la migraña también tienes que ver que es más frecuente, por ejemplo, en la mujer. La mujer es más susceptible a presentar lo que es la migraña. Y te puede ocurrir, por ejemplo, con síntomas muy diversos. Te puede dar náusea, te puede dar vómito. Por ejemplo, imagínate, para que un dolor de cabeza inclusive te dé náusea y vómito, debe de ser un poquito intenso. Tú vas a tener una sensibilidad importante a la luz, al sonido. En muchas personas, insisto, va a sentir que le está punzando la cabeza. Entonces, la migraña viene a ser un tipo de dolor de cabeza, pero hay dolores de cabeza que como quiera los consientes, y hay otros dolores de cabeza que no. Pero entonces sí, la migraña es algo que, por ejemplo, nosotros debemos de ver y hacer los estudios. Mencionábamos que la mayoría hacia los 20 años en adelante, pero por ejemplo la migraña te puede aparecer desde los 10 años. Y desde los 10 años hasta adelante. La migraña, por ejemplo, tiene una estrecha relación, por ejemplo, en la mujer con el ciclo menstrual. También tiene una estrecha relación, por ejemplo, si toma algún tipo de anticonceptivo. También tiene una estrecha relación con las cuestiones y las fases hormonales. Entonces, aquí nosotros, cuando hablamos de dolor de cabeza, tenemos que tratar de identificar por dónde, cómo, origen, si pulsa, si no pulsa, si es al frente, si es atrás, si te afecta tu esfera cognitiva. Por ejemplo, hay personas en donde definitivamente el dolor de cabeza te altera y tú no pierdes totalmente el contacto con las demás personas. Hay personas que, por ejemplo, pueden llegar a tener dolor de cabeza, si nos fuéramos a otro tipo, por parásitos en la cabeza. En México todavía se da la neurocisticercosis, es relativamente todavía medio frecuente. Cuando hay una neurocisticercosis, un cisticerco se te puede alojar en cualquier parte del cuerpo, pero si se te va al cerebro, al irsete al cerebro, puede que esté ocluyendo uno de los orificios por donde circula el líquido cefalorraquídeo. El líquido cefalorraquídeo se sigue produciendo, pero no circula. El cráneo no se puede hinchar, el cráneo no se hincha, no crece. Entonces, como el cráneo no crece, el cerebro empieza a perder sus funciones. Primero, en un momento te duele la cabeza, pero después, si no se detecta a tiempo la cuestión de por qué está teniendo dolor de cabeza, el cerebro, por exceso de líquido, empieza, aparte de tener dolor de cabeza, tú puedes perder todo contacto con tu esfera exterior. Entonces, esto es una cuestión de empezaste con dolor de cabeza, no se ha detectado cuál es el problema, el cráneo no crece, entonces el cerebro empieza a sufrir tanto así que de repente ese dolor es insoportable, pero tú pierdes contacto con todo tu mundo exterior. En México, insisto, todavía tenemos esta situación. No es fácil abordar, por ejemplo, un cisticerco cerebral. ¿Qué es lo que se hace? Se deja. Se da tratamiento para matar el cisticerco, pero aún muerto el cisticerco, Marquito Miri, viene a ser un elemento extraño. Al ser un elemento extraño, te puede llevar a que ahí queda. Entonces, primero lo matamos y después se aplican válvulas de drenaje que van del cerebro, pasa por el cuello y llega aproximadamente al peritoneo para que esté drenando el exceso de líquido que no puede circular. Pero de todos modos me quedó el cisticerco, y el cisticerco como objeto extraño, aparte de que me está ocluyendo algún orificio, te puede llevar al siguiente punto, epilepsia. Y la epilepsia también en un momento dado me puede dar otro tipo de dolor de cabeza.
1: Oiga, ¿y este cisticerco puede ser común o no? ¿O es atípico, casi no se da tanto en las personas?
0: Bueno, aquí en México, desafortunadamente, cabe la palabra, pues lo tengo que decir, todavía tiene una cierta prevalencia. ¿Por qué? Pues, por ejemplo, antes mencionábamos que venía mucho, por ejemplo, en la carne de cerdo, pero se ha visto que hay otros alimentos. Por ejemplo, algo que también ya alguna vez lo hemos comentado, si compran fresa, procuren y escojan fresa por fresa que traiga el tallito, ese tallito, el verde, pues, de las fresas, porque cuando no lo trae, por ahí se puede meter el cisticerco, pero si lo trae, no se mete. Entonces, debemos de tener mucho control, por ejemplo, con lo que consumimos, y pues todavía nos falta un poquito, no lo tenemos que decir, nos falta un poquito. Entonces, la neurocisticercosis todavía se llega a presentar. Cuando la neurocisticercosis se detecta a tiempo, ese dolor de cabeza y el exceso de líquido en el cerebro porque no está circulando, te produce, bueno, las molestias. Pero detectado a tiempo, afortunadamente puede y no pase de ahí. No hace mucho tiempo, a principio de año, tuve un paciente que, pues sí, desafortunadamente, él hubo ciertas complicaciones y pues murió por una neurocisticercosis. Entonces, así como que dijéramos, todo me lleva de la mano a una buena evolución, no siempre. Por ejemplo, también puede ser por cuestiones vasculares, pero no por la hipertensión, sino puede ser, por ejemplo, por un aneurisma.
7: Ándale.
0: Un aneurisma es una falla de una arteria, y que si un día te revienta, que es como una falla en una arteria, un globito, si un día te revienta, pues puede ser que ya no lo cuentes.
1: ¿Y se quita el dolor de cabeza solo, doctor, o siempre hay que ocupar el medicamento?
0: Mira, también la cuestión que estás manejando es importante. Hay personas que pueden estar siempre tomando algún tipo de analgésico. Dentro de las cuestiones para el dolor de cabeza, tenemos que saber por dónde me viene el dolor de cabeza, porque si en un momento dado el dolor de cabeza es por hipertensión, pues tómate tu antihipertensivo y adiós, se te quita el dolor de cabeza, pero estás controlando la presión arterial sistémica. Si el dolor de cabeza es por cuestión de migraña, aquí tenemos que valorar, porque hay pacientes que con los analgésicos de venta libre, vamos a decirlo así, se les quita el dolor de cabeza, pero hay veces que la migraña es tan fuerte y tan incapacitante que ya tienes que tomar medicamentos muy específicos para migraña, que en la actualidad ya son controlados, y solamente esos te quitan el dolor de cabeza. Si en un momento dado el dolor de cabeza viene a ser por una neurocisticercosis, pues ya el abordaje va a ser de otra manera. Entonces, ahora, por ejemplo, hemos hablado de que puede ser en el aspecto emocional. Hay personas que tú les tienes que dar un medicamento en el sentido de que pues estén controlando un poquito sus emociones, ¿no? Hay personas muy, muy aprensivas en donde tienen dolores de cabeza por ese. Entonces, para que yo pueda medicar a mi paciente, sí tengo que identificar por dónde me está llegando este famoso dolor de cabeza.
7: Sí, porque imagínate, puede ser desde algo muy sencillo y leve hasta algo preocupante, ¿no?
0: Totalmente, puede ser desde algo muy sencillo. Hay personas que también se acostumbran a andar con su dolor de cabeza, porque pues es algo que ellos ya saben que en la mañana en el estrés de irte al trabajo, algo anda mal, por ahí les duele tantitito la cabeza, pero puede ser de algo muy sencillo, a puede ser algo secundario, por ejemplo, también la cuestión tiroidea también te puede dar dolor de cabeza, ya lo estábamos diciendo, problemas oculares, el estrés, la menstruación, la fiebre, definitivamente alguien que tiene un proceso, por ejemplo, faringeo o una gripe, te puede dar tranquilamente dolor de cabeza. Claro.
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11: Google y Samsung anunciaron sus primeras gafas inteligentes con Gemini y Android XR, que prometen competir de lleno con las Ray-Ban de Meta. Contarán con 2 versiones, una con audio y otra con pantalla, que desarrollan en colaboración con las empresas de gafas Warby Parker y Anton Monster. El primer lanzamiento se llevará a cabo el próximo otoño y estará centrado en la versión de audio, que permite a los usuarios interactuar permanentemente con Gemini exclusivamente por voz con la frase "Hey Google" o simplemente tocando el costado de las gafas. Las audio glasses traen cámaras y altavoces integrados en las monturas y son capaces de vincularse tanto con móviles con sistema operativo Android como con iOS. Permitirán capturar imágenes y editarlas con Ano Banana, o hacer búsquedas de ubicaciones o objetos con la inteligencia artificial de Google, así como traducir en tiempo real. Informó Aide Rivera. 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
4: Cuando Will se olvida el protocolo. Cuando se trata de fútbol, el príncipe William de Gales se olvida de las formas y el protocolo que es parte de su vida y como heredero a la corona británica. Lo mejor, nos encanta verlo en su modo fan. Mejor no hubiera podido ser para él un acérrimo seguidor de su Aston Villa que presenciar el triunfo de su equipo en la Europa League. Ahí vimos al Wills como uno más gritando, sufriendo, abrazando a sus amigos desde la tribuna. Grabó con su celular el momento histórico. 44 años han pasado para levantar la Copa de Fútbol. El príncipe celebró cantando el Sweet Caroline, bailó, aplaudió y ya encarrerado se fue con algunos jugadores a un bar a seguir la celebración. Uno de los cargos que más disfruta William es como presidente de la Asociación de Fútbol de Inglaterra. 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
12: Se acabó la maldición. Después de 4 décadas de espera, México volvió a ganar un partido de eliminación directa en el evento del verano más importante del fútbol. La última vez había sido en México 86, cuando derrotó a Bulgaria para avanzar a los cuartos de final. 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Una nueva generación comienza a escribir su propia historia.
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1: Y ya estamos de regreso en este su programa Estilo de Vida de Jerry Medina. Estamos con el doctor Víctor López Ocampo. Doctor, nos está hablando sobre pues dolores de cabeza.
0: Dolores de cabeza. Y aquí es bien importante no dejar pasar lo que viene a ser la migraña, porque la migraña sí es una situación bastante, bastante frecuente. Afortunadamente la neurocisticercosis, aunque se presentan, no lo es tan frecuente. Los aneurismas no lo son tan frecuentes. La hipertensión arterial sistémica sí es muy frecuente. Aquí yo sí les recomiendo, por ejemplo, a mis pacientes que si tienen y saben que son hipertensos, que se tomen los medicamentos, porque, por ejemplo, una persona hipertensa no siempre le duele la cabeza. Esto también es algo que a mí me gusta repetir siempre que tengo la oportunidad. Tengo muchos pacientes hipertensos que solo se toman el medicamento de la presión cuando ellos se sienten mal, pero hay veces en que la presión está alta y no te sientes mal. Entonces dicen, no, pues no me lo tomo, pero resulta que si se checara la presión está alta. Entonces el medicamento antihipertensivo te lo debes de tomar con la frecuencia y en la dosis que se te fue indicado. Entonces regularmente se manda de 1 o 2 veces al día, tómenselo, aunque en ese momento se sientan bien, porque cuando se sienten mal no necesariamente les subió más que otros días. Hay veces en que el organismo pues como que se adapta y demás. Hay días en que no te duele la cabeza, pero la presión está alta. Entonces, a las personas que son hipertensas, tómense el medicamento. Los diabéticos, tómense su medicamento. También los diabéticos es muy frecuente que dicen, ¿y por qué no te lo tomas? Pues es que me he sentido bien. Pero si se toman el azúcar, anda por arriba de 200, 250. Pero el organismo no siempre te avisa. Entonces, todo esto lo debemos de hacer. Y, por ejemplo, en la cuestión de la migraña, sí debemos de hacer un estudio. La migraña tiene ciertas características. Podemos tener la migraña clásica. La migraña clásica es una migraña que hay veces te avisa que se presenta y que tiene cierta, tú sabes que como dices, como que me va a dar una crisis y te da. O sea, eso se le llama migraña clásica o común porque te está avisando. Y hay otro tipo de migraña que no te avisa. En las dos, ¿qué es lo que está pasando? Para que nos demos una idea. Estrictamente cambia la presión sanguínea un poquito en la cabeza. Se menciona que hay, por ejemplo, vasoconstricción o vasodilatación. ¿Qué quiere decir esto? Que la circulación en tus arterias, que normalmente estaba fluyendo en una cantidad suficiente, puede que disminuya porque se cierran un poquito las arterias. Entonces, como se cierran un poquito las arterias, tú tienes que tomar un vasodilatador para que se te pase el dolor por migraña.
7: Claro.
0: Aquí pasa también otro problema. Hay personas que como tienen dolor de cabeza empiezan a tomar algún tipo de analgésico con cierta frecuencia. Los analgésicos tomados con mucha frecuencia te pueden dar el efecto de rebote. Entonces, te lo tomas primero para que te quite el dolor de cabeza, pero resulta que después de unas semanas el mismo analgésico te puede estar dando dolor de cabeza por la frecuencia y recurrencia con la que lo estás tomando.
1: Oiga, doctor, ahora, ¿le puede afectar algún otro órgano este de esta misma migraña o no? No tiene que ver una relación con otra.
0: Sí, sí te afecta definitivamente. Aquí estamos tomando en cuenta de que pues somos una entidad, vamos a decir, que luego para el estudio lo dividimos en la cabeza, brazos, piernas y X. Pero definitivamente casi que cualquier enfermedad que te da en alguna parte afecta toda la economía, ¿no?
7: Te va dando a otra parte del cuerpo.
0: Algo, sin duda, ¿no? Sin duda. Por ejemplo, hay personas que pueden tener un evento de migraña tan fuerte que se pueden desmayar por el dolor, y no necesariamente es por epilepsia, porque luego pensamos que las personas casi que por son epilépticos son los que se desmayan, ¿no? Puede ser una persona que te esté dando una cuestión de dolor de cabeza tan fuerte por migraña que se te desmayan. Ahora, en una persona, por ejemplo, con dolor de cabeza fuerte, definitivamente repercute en tu cuestión alimentaria. Claro. Puede que ya no estés comiendo bien, que no estés comiendo sano, y definitivamente te puede llevar de la mano a un evento vitaminosis baja. Entonces, sí, definitivamente, en especial no te puedo decir, te va a afectar el corazón, esto, el hígado, pero sí, sí te va a afectar algunos órganos del organismo.
7: Ya, depende cómo estés tú. Doctor, una pregunta. ¿Esto le da a cualquier persona de repente o es algo que ya traes y que te va a estar dando?
0: No, aquí también hay que tomar en cuenta, por ejemplo, hay enfermedades que tienen un alto rango genético. Por ejemplo, si nuevamente hablamos de la migraña, sí tiene un alto rango genético. Entonces, alguien que tiene migraña en la familia, es muy fácil que tú heredes lo que viene a ser la migraña. Pero, por ejemplo, una neurocisticercosis definitivamente sí va de la mano con el tipo de dieta, un poquito de dónde estás consumiendo tus alimentos y demás. Por ejemplo, la cuestión metabólica, sí también tiene un alto rasgo genético. Hay personas que en línea directa siempre andan manteniendo colesterol, triglicéridos altos, pero toda la familia lo tiene. Entonces, sí, aquí tenemos que dividir, casi puedo decir un 50% lo genético y un 50% lo adquirido.
1: Oiga, pero esta, por ejemplo, ¿se puede matar el cisticercos o no? ¿O cuáles son esos? Porque si nos dijo los efectos que pueden ser si se mantiene vivo a que esté calcinado en el mismo cerebro.
0: Sí, aquí cuando se encuentra el cisticerco en cerebro, hay medicamentos que matan al cisticerco. Ah, okay. Pero el cisticerco, imaginémonos que viene a ser una estructura redonda aproximadamente de 2-3 milímetros. Uh-huh. Tú lo matas, pero ahí queda, no hay forma de extraerlo, a menos que esté totalmente cerca de lo que es la corteza, ahí lo puedes extraer, pero la mayoría de las veces están en medio de lo que viene a ser la masa encefálica. Entonces, haces más daño si trataras de sacarlo que dejarlo ahí. Entonces, lo matamos, pero ahí queda.
1: Y si está ahí y demás, si no hace nada, ¿qué daños puede ocasionar el cisticerco?
0: El cisticerco,
7: el cadáver, el cuerpo del cadáver.
0: Ahí está. ¿Cómo se llama? Vamos a decirlo así, está el cadáver muerto.
7: El cadáver, el muerto con las uvas.
0: El cadáver muerto, lo dije a propósito.
7: El cuerpo del, ¿cómo se le dirá? Bueno, ahí está.
0: El cuerpo todavía. Del delito sería
1: otra. ¿Pero qué hace?
0: Sí. Ahí el cisticerco muerto.
1: No, pero no muerto.
0: Sí, sí. Bueno, ah, cuando está vivo, sí se puede duplicar. Un cisticerco vivo, como cualquier organismo, pues, para esto hay que tomar en cuenta que estamos hablando que un cisticerco puede ser único o pueden ser varios. Ah, o sea, no necesariamente estamos hablando de uno solo. Puedo cuando podemos encontrar dos o tres cisticercos. Entonces, a ver si estoy entendiendo bien. Primero, se da tratamiento, lo matamos. Okay. Hasta ahí vamos bien, ¿verdad?
1: Sí.
0: Pero ahí queda este objeto extraño, este cuerpo, este cisticerco ya muerto. ¿Qué va a causar este cisticerco muerto? Pues una reacción de cuerpo extraño. Y como está en el cerebro, algo que casi siempre está ocasionando un déficit en las cuestiones sensoriales y en las cuestiones de transmisión de impulso. Al ocasionar esto, nos lleva de la mano a que este cuerpo extraño en cerebro es muy probable que te dé algún tipo de epilepsia. Entonces, primero lo matamos y ya le dimos tratamiento, pero después le vamos a dar a este paciente antiepilépticos, porque regularmente te va a quedar con pequeñas fases de epilepsia, porque es un cuerpo extraño, muerto, pero ahí está. Entonces, le vamos a dar antiepilépticos. Pero en otro de los casos que sí puede ser un poquito más grave, puede que este cisticerco entró en los canales de circulación de líquido, lo que hablábamos hace un ratito, en donde estamos metiendo un objeto extraño, pensemos por un tubito, y va circulando hasta que en un momento dado en este conducto no pasa. ¿Por qué? Porque el conducto es más más estrecho que el cisticerco. Entonces, este cisticerco vivo o muerto, como cuerpo extraño, me está obstruyendo, pensemos, un tipo de desagüe. Ahí el líquido se sigue produciendo, pero ya tengo este cuerpo extraño, y de ahí viene el típico dolor de cabeza por hipertensión craneana.
1: ¿Pero qué les parece si nos vamos a una brevísima pausa y regresamos a este su programa
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10: Y recordándoles que pueden enviarnos un mensaje de WhatsApp al 55 23 35 47 74. Vamos a una breve pausa y regresamos a su programa Estilo de Vida.
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1: Oigan, yo he oído que la gente, en lugar de decir que tiene que hacer la limpieza de la casa, dice, tiene que hacer el quehacer. Tengo que hacer mi quehacer. Quehacer, tengo que hacer mi quehacer. Cuando la gente dice, tengo que hacer mi quehacer, que viene de la frase, qué hacer, o sea, tengo mucho que hacer. Entonces decían, como tengo mucho que hacer, voy a hacer mi quehacer. Se escribe con I, por favor, no se escribe con E. Si lo dices separado, oigan, es que tengo muchas cosas que hacer, va justamente con E. Pero si dices, voy a hacer mi quehacer, o sabes que hoy en mi quehacer...
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1: Los cocodrilos no pueden sacar la lengua porque está unida al paladar por una membrana rígida que se lo impide.
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3: Y ya estamos de regreso en este su programa Estilo de Vida de Jerry Medina aquí en Grupo Fórmula. Estamos con el doctor Víctor López Ocampo, queridísimo doctor. Estaba hablando precisamente pues de los dolores de cabeza y también la migraña.
4: Aquí lo que nosotros tenemos que ver, Miri, Marquito, siempre muy importante, hay que hacer un estudio del dolor de cabeza. ¿Dónde te duele? ¿Te duele adelante? ¿Te duele atrás? ¿Te duele toda la cabeza? ¿Cómo es ese tipo de dolor? ¿Es constante? ¿Es pulsátil? ¿Sientes que te oprime? ¿Sientes que aparte te da efectos visuales? ¿Te da efectos auditivos? También tenemos que ver si este dolor de cabeza dura mucho, dura poco. ¿Cómo es que empieza? ¿Te da náusea? ¿Te da vómito?
5: Sí.
4: También tenemos que ver si de la mano no tengo algún tipo de enfermedad, por ejemplo, cardíaca, infecciosa, si no tengo tiroides, hipotiroidismo, si no tengo también lesiones en la columna. También las lesiones en la columna, cuando tenemos, por ejemplo, una vértebra en cuello, sí, que se me ha movido y que pueda tener una hernia de disco en cuello, también me puede dar dolor de cabeza. Entonces, es bien importante, Miri, Marquito, en el sentido de que debo de ver dónde, cómo, cuándo, ¿qué me lo agudiza? ¿Qué no me lo agudiza? Por ejemplo, algo que también no quiero que se me pase, hay personas que tienen dolor de cabeza porque pasan mucho tiempo al teléfono celular o pasan mucho tiempo a la computadora. Hay lentes que son exclusivos, por ejemplo, para que tú estés a la computadora,
5: sí,
4: ¿verdad? Entonces, si ustedes pasan mucho tiempo a la computadora, utilicen estos lentes que son especiales para computadora, porque la computadora, igual que el teléfono, te produce radiación. Hay dolor de cabeza que puede ser secundario a que tú te fuiste, lo voy a decir de esta forma, de parranda y tomaste mucho, ¿no? Que tomaste mucho, fumaste mucho, pues al otro día andas con un dolor de cabeza. Pero hay personas, por ejemplo, que no toman, no fuman, pero que se desvelan y al otro día tienen dolor de cabeza. Entonces, cuando hay personas, por ejemplo, también lo comento en ocasiones, que se van a los santos. Si estas luces intermitentes fuertes, si tú eres susceptible a la migraña y estás en un lugar de estos, al otro día casi seguro que vas a tener dolor de cabeza. Hay personas que, por ejemplo, se exponen a ruidos muy intensos, van a tener dolor de cabeza. Nuevamente, ¿por qué? Porque estamos hablando de sistema nervioso central, ojos, nariz, oídos, boca, olfato. Cualquier aroma intenso, inclusive que yo perciba, hay personas que, por ejemplo, utilizan aromatizantes y ellos son muy susceptibles a esto, les produce dolor de cabeza. Aromas muy fuertes, alimentos, por ejemplo, también el chocolate, por ejemplo, a mí me encanta el chocolate, ¿verdad?
5: A mí también.
4: Pero hay personas que el chocolate les va a producir dolor de cabeza. Entonces, tenemos que identificar muy bien cómo, cuándo, dónde, por qué, a qué horas, en qué momento de la vida me está dando este tipo de dolor de cabeza, y haciendo un buen diagnóstico puedo dar un buen tratamiento. Aquí también hay que mencionar nuevamente los analgésicos de venta libre. Al principio te pueden servir, pero su uso constante y prolongado te van a dar un efecto de rebote que más adelante no quitas el dolor de cabeza ocasionado por el medicamento que era para quitar el dolor de cabeza.
5: Ándale.
3: Oiga, doctor, ¿y qué suplementos recomienda?
4: Aquí tenemos que tomar en cuenta de acuerdo a cómo es el dolor de cabeza, pero definitivamente de base va a ser la GABA, va a ser el triptofano, va a ser lo que viene a ser el ácido glutámico, claro, y va a ser cuestiones para las situaciones de la circulación, que es el MSM. Entonces va a ser lo que es el MSM, el triptofano, lo que es el ácido glutámico y algún tipo de elemento que me refuerce la cuestión de la circulación cerebral. Entonces sería el MSM también.
3: Alguien, la verdad es que como ese, y dormir, doctor, descansar.
4: Bueno, aquí también eso se nos estaba pasando, estrés.
5: Sí, es lo que te voy a decir, o hacer ejercicio, yo qué sé.
4: No, hay que hacer ejercicio, pero si no, hay que dormir. También, por ejemplo, hoy precisamente tuve un paciente en donde me decía que no duerme en la noche, pero duerme de día. Entonces, pues yo lo que le decía, pues si estás durmiendo de día, pues eso te sirve. O sea, hay personas que también no duermen de corrido sus 8 horas mínimo, pero te duermen 2 horas ahorita, 2 horas al rato, 2 horas al rato, 2 horas. Entonces ahí también se ha visto que es acumulativo. Puede que no duermas de corrido, tal vez no es lo más adecuado, pero si tú acumulas tus 8 o 10 horas de sueño, también se vale. Entonces, pues definitivamente tratar de dormir en la cantidad, si no fuera cuando menos en la calidad, que fuera de corrido, en cantidad sí. Si se suma 2 horas ahorita, 2 horas al rato, 2 horas al rato, si así estás acostumbrado por cuestiones de trabajo, como tú quieras, así duermes, sí se vale. El estrés, pues hay que bajarle al estrés, también siempre digo, para uno es fácil decir bájale el estrés, pero creo que sí cumplimos y debemos de decir en la medida de lo posible.
3: En estos tiempos tanta competencia.
4: Irte a dormir con problemas es fatal. Si puedes y dejar, si puedes, porque vuelvo a lo mismo, es muy fácil decirlo, pero hay problemas que no los puedes dejar fuera de la cama, pero si puedes irte a dormir y dejar los problemas a un ladito y dormirte y mañana retomarlos, excelente, porque también los estudios psicológicos nos dicen que en la noche los problemas se ven más grandes,
5: Sí, porque te estás dándole vueltas y vueltas y vueltas y vueltas. Pero eso que dijiste de dormir y que creo, alguien nos estuvo contando, alguien creo que del ciclo del sueño, que de repente sí puede haber ligeras que te despiertes en la noche porque hay ciclos del sueño que eso va durando. El sueño profundo no es constante, sino es como por etapas, ¿no? Por
4: tiempo. Total, efectivamente. Aquí es en donde nosotros con que acumulemos la cantidad suficiente de haber dormido es importante. Claro está que luego las fases del sueño no se llegan a cumplir, no caemos en ese sueño profundo tan reparador, pero pues hay que tomar en cuenta que en la actualidad pues así nos sometemos a este tipo de situaciones, ¿no? En donde por cuestiones laborales, de trabajo, económicas y demás, no podemos dormir de corrido. Pero aquí es en donde para eso nosotros vamos a hacer uso, por ejemplo, de la GABA, del ácido glutámico, ¿verdad? Del MSM. El atraol también es otro elemento, es excelente para las cuestiones cerebrales. Y bueno, de paso, siempre pues cuando consuman sus alimentos, tengan un poquito de cuidado dónde consumen los alimentos, qué tipo de agua toman, algunas frutas que también debemos de tener cuidado dónde las consumimos. Entonces, hablar de dolor de cabeza, estamos hablando de situaciones muy amplias, muy extensas, que no necesariamente están totalmente ahí en la cabeza, sino que son sistémicas. Háganse su biometría química general de orina, vean cómo anda, por ejemplo, el colesterol, los triglicéridos, vean cómo anda el ácido úrico, ¿verdad? Todo eso, si lo viéramos literalmente, si no lo checan y eso les da un problema, les va a dar un buen dolor de cabeza.
3: No, pues imagínese, doctor.
4: Entonces, no dejen de hacerse los estudios de base, se hace un electrocardiograma. Por ejemplo, si yo en un momento dado tengo un dolor de cabeza que no logro diagnosticar con los estudios de base, puedo pedir resonancia magnética, puedo pedir tomografía. Por ejemplo, hemos hablado de una cisticercosis. Un estudio adecuado para hablar, por ejemplo, y diagnosticar una neurocisticercosis viene a ser una tomografía. Y en la tomografía tú ves, se hacen como cortes del cerebro y en donde llega el momento en donde puedes decir, aquí está el cisticerco. Y si el cisticerco lo tienes, por ejemplo, en lóbulo frontal, pues te va a dar sintomatología del lóbulo frontal, que viene a ser el pensamiento, que viene a ser la cuestión visual, que puede ser la memoria,
5: ¿y
4: inclusive.
5: ¿Y qué haces si eso pasa?
4: Pues lo más importante es tratar de diagnosticarlo pronto para que este elemento extraño no haga las funciones precisamente del daño. Entonces, lo que tienes que hacer, tratamiento oportuno, rápidamente, si se te necesitara aplicar una válvula, se llaman válvulas de Pudens, pues hacerlo para que tengamos una buena mejoría.
3: Doctor, los suplementos otra vez.
4: Nuevamente, bien importante. Aquí hay que hablar del PG. El PG hay que utilizarlo. El PG diamante es excelente. Lo que es la GABA, el ácido glutámico, el triptofano, el MSM y lo que viene a ser también, en este caso, hasta los probióticos son buenísimos para prevenir todo este tipo de situaciones que nos pueden dar dolores de cabeza.
3: Muchas gracias, doctor Víctor López Ocampo.
4: Como siempre, les agradezco mucho su invitación, Sofía Bani, Miriam Díez, Marco Antonio Silva, David, un abrazo por favor a todos.
3: Nos despedimos.
5: Un beso para todos.
3: Al nombre de Jerry Medina, les agradecemos que nos hayan acompañado en este su programa
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7: La GABA es un neurotransmisor que actúa como un tranquilizante natural en el cerebro. Ayuda a reducir la ansiedad, mejorar el sueño y promover la relajación. Algunos suplementos la contienen para apoyar el equilibrio emocional. 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Hemos llegado al final de su programa, pero tenemos una cita con usted el día de mañana, aquí en Estilo de Vida.
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8: Borneo alberga una de las selvas más ricas y antiguas del sudeste asiático. Es el único lugar del mundo donde conviven orangutanes y rinocerontes de Sumatra en libertad. Sus bosques de dipterocarpáceas son gigantescos y sostienen una red compleja de vida. Lamentablemente, la expansión de las plantaciones de aceite de palma ha reducido drásticamente su superficie, convirtiendo la protección de sus áreas restantes en una emergencia ambiental global.
1: Noruega mantiene vivo su sueño. Noruega continúa viviendo un torneo inolvidable. La selección escandinava derrotó 2-1 a Costa de Marfil en un partido muy disputado y aseguró su lugar en los octavos de final. Liderados por Erling Haaland y un equipo cada vez más sólido, los noruegos mantienen viva la ilusión de competir con las grandes potencias del fútbol. Su siguiente rival será Brasil, un duelo que promete emociones de principio a fin. Será juventud contra tradición, hambre de gloria frente a una camiseta histórica.
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1: Un gol que hizo temblar la ciudad. El primer gol de Julián Quiñones frente a Ecuador no solo hizo estallar de alegría a la afición mexicana, también provocó un fenómeno poco común. La Plataforma Digital de Alertamiento y Gestión Integral de Riesgos de México informó que la celebración masiva en el Estadio Ciudad de México y en distintos puntos de la capital generó un microsismo detectado por sus sismógrafos. Miles de aficionados brincaron al mismo tiempo para festejar la anotación que encaminó el triunfo del equipo nacional. Una muestra más de la pasión que despierta el fútbol en México.
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1: Brasil sobrevive al drama. Brasil tuvo que sufrir hasta el final para mantenerse con vida en la competencia. La canariña derrotó 2-1 a Japón gracias a un gol agónico que evitó una eliminación inesperada. Los japoneses volvieron a demostrar su crecimiento futbolístico y estuvieron muy cerca de dar otro golpe sobre la mesa. Con este triunfo, los brasileños avanzan a los octavos de final, donde enfrentarán a Noruega en Nueva York. Será uno de los duelos más atractivos de la siguiente ronda.
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1: Los diamantes son trozos de carbón que soportaron presiones y temperaturas extremas bajo la superficie de la Tierra por siglos.
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12: Cinco de la mañana con 30 minutos tiempo del centro de México. Gracias por estar con nosotros esta mañana de jueves. Jueves 2 de julio de 2026, a nombre del equipo que hace posible este espacio informativo, Adriana Romero, Claudia Arellano, Rogelio Miguel, Álvaro López y Ricardo Díaz, le saluda Juan Manuel de Anda. Estamos transmitiendo en vivo a través del 103.3 de FM, el 970 de amplitud modulada y en todas las plataformas de Grupo Fórmula, en streaming a través de YouTube, en el canal de Grupo Fórmula Oficial. Les recuerdo mis redes sociales con mucho gusto. Usted me puede seguir a través de X, ahí me encuentra como arroba Juan M. de Anda, en Facebook Juan Manuel de Anda y en Instagram como Juan Manuel de Anda G. Tenemos información importante que se ha generado en las últimas horas y que estaremos compartiendo con usted en la próxima hora y media. Bueno, pues tal y como se esperaba, ayer el representante comercial de los Estados Unidos, Jamieson Greer, confirma que el gobierno de su país rechaza renovar por 16 años el T-MEC en los términos que buscaban tanto México como Canadá, y en su lugar plantea un esquema de revisiones anuales durante los próximos 10 años. Jamieson Greer argumenta que existen deficiencias en el tratado y déficits comerciales con sus socios, por lo que mantendrá el diálogo para abordar estas discrepancias. ¿Y qué fue lo que dijo el secretario de Economía, Marcelo Ebrard, después de que se dio a conocer esta información? Bueno, pues es que de hecho fue en una reunión remota, en una reunión con sus homólogos tanto de Estados Unidos y de Canadá vía web, y ahí, bueno, pues se confirma esta información que le daba a conocer. Pero bueno, ¿qué fue lo que dijo el secretario de Economía? Jenny Valencia, tú tienes los detalles. Adelante, buen día.
13: El T-MEC sigue vigente, la revisión del acuerdo comercial será anual de aquí al año 2036, confirmó el secretario de Economía Marcelo Ebrard, quien afirmó que esta decisión no implica incertidumbre inmediata ni cambios en el funcionamiento del comercio regional. Al concluir con sus homólogos de Estados Unidos, el representante comercial Jamieson Greer y el ministro de Canadá, Dominic LeBlanc, la reunión virtual para iniciar la revisión del T-MEC, el secretario de Economía envió un mensaje de calma al declarar que el tratado seguirá operando como hasta ahora.
14: El tratado sigue vigente hasta 2036. Nos vamos a un proceso de revisión anual. El día 20 de julio recibimos a nuestra contraparte de Estados Unidos. Obviamente, una vez concluida esa fase, esas conversaciones, les daremos un resultado.
13: El secretario de Economía aseguró que el mercado ya tenía descontado que sería una revisión anual, no fue una sorpresa. Descartó afectación en las exportaciones e inversión extranjera directa.
14: Yo pensaría que el mercado ya asumió que va a ser una revisión anual. Es decir, no es una sorpresa. Es algo que ya se había predicho o previsto. Y por lo tanto, la tendencia que ves en la inversión extranjera directa, yo no creo que sufra algún cambio tampoco imprevisto.

0: Además, establecerán los pasos a seguir para la primera revisión anual del T-MEC con Canadá. Aunque destacó que no se tiene establecido un plazo, se espera por lógica que la revisión termine este mismo año. Para Grupo Fórmula, camarógrafo Alejandro Elizalde, reportera Jenny Valencia.
1: Muchísimas gracias, Jenny, por tu información. Y sí, tal y como lo dice el secretario de Economía, Marcelo Ebrard, bueno, pues prácticamente ya todos daban por hecho, ya estaba prácticamente descontada esta decisión del gobierno de los Estados Unidos de rechazar o de no renovar por 16 años más el tratado comercial entre México y Estados Unidos, que bueno, pues esto se vio reflejado en los mercados financieros. No hubo gran sorpresa, fíjese, la Bolsa Mexicana de Valores concluyó incluso con una ganancia marginal, pero ganancia de 0.42%. El tipo de cambio está en 17 pesos con 53 centavos. Esto es el interbancario, el dólar interbancario. En ventanilla está en 16 pesos con 97 centavos y a la venta en 17 pesos con 97 centavos. Así que bueno, pues no hubo gran pues nerviosismo en los mercados financieros después de este anuncio que hace el gobierno de los Estados Unidos de pues no extender, de no renovar por 16 años el tratado comercial entre México, Estados Unidos y Canadá. Este tema, este caso también fue tocado ayer en la conferencia de prensa del pueblo por parte de la presidenta Claudia Sheinbaum. ¿Qué fue lo que dijo Israel Aldave? Buen día.
2: La presidenta Claudia Sheinbaum aclaró que el mandatario de los Estados Unidos, Donald Trump, no puede terminar de tajo con el Acuerdo Comercial de América del Norte. Afirmó que al tratarse de una ley, solo el Congreso puede darlo por finalizado.
3: Si quisieran terminar de tajo, tendría que pasar por el Congreso. Hay que recordar que el tratado pasó por los tres Congresos, Canadá, Estados Unidos y México. Es una ley, digamos. Entonces, si quisiera salirse por completo, tendría que pasar por el Congreso. Ahora, si el presidente Trump, por las razones que todos conocemos, porque ya ayer ya estaban diciendo que si la presidenta, que si lo mismo está viviendo Canadá que México en este momento relacionado con el tratado, por una visión económica pues más proteccionista del presidente de los Estados Unidos.
2: La mandataria dijo que junto con Canadá, México busca evitar la incertidumbre y explicó que si los Estados Unidos deciden no prorrogar el acuerdo por 16 años, tal y como su gobierno y el canadiense lo están planteando, el T-MEC tendría una duración de 10 años más con revisiones anuales.
3: Si el día de hoy no hay la decisión de Estados Unidos de prorrogar 16 años, el tratado se mantiene por los próximos 10 años, que es su vigencia, hasta el 2036, y se revisaría cada año. Las características de esa revisión se pueden definir en los próximos meses.
2: El reporte.
1: Muchísimas gracias, Israel, por tu información. Hubo declaraciones también de Carlos Slim Elul, presidente honorario y vitalicio de Grupo Carso. Asegura que independientemente del futuro del T-MEC, la relación comercial entre México y Estados Unidos seguirá siendo uno de los pilares de la economía de Norteamérica debido a la elevada integración de sus cadenas productivas y también a la complementariedad entre ambas economías. Así las cosas en este caso del tratado comercial entre México, Estados Unidos y Canadá. Más adelante vamos a estar analizando justamente este tema tan importante. En otras cosas, ayer la jefa de gobierno Clara Brugada confirma pues este lamentable caso, la muerte de 4 personas ocurrida durante los festejos la noche del martes después del triunfo de la selección mexicana de fútbol frente a su similar de Ecuador. 4 personas, 3 personas mueren en las inmediaciones de Paseo de la Reforma y una más en el hospital. Raquel Flores, tú tienes más información. Adelante, buen día.
4: El gobierno de la Ciudad de México confirmó que 4 personas fallecieron durante los festejos por la victoria de la selección mexicana sobre Ecuador la noche del martes y la madrugada del miércoles en las inmediaciones del Ángel de la Independencia y Paseo de la Reforma. La secretaria de Salud, Nadine Gasman, detalló que de las 4 personas fallecidas, 3 murieron por asfixia. Se trata de un hombre de 44 años, una mujer de 19, otro de 48 y la cuarta víctima fue un hombre aproximadamente de 30 años de edad, quien padeció una crisis convulsiva y sangrado de tubo digestivo. Posteriormente sufrió un paro cardiorrespiratorio.
5: Todas estas personas recibieron atención.

0: los equipos paramédicos desplegados en el operativo del Paseo de la Reforma, recibiendo maniobras avanzadas de reanimación en su atención, traslado hospitalario y desafortunadamente fallecieron.
1: Ante estos hechos, la jefa de gobierno, Clara Brugada, expresó sus condolencias a las familias de las víctimas y anunció apoyo integral para ellas.
2: A nombre del gobierno de la Ciudad de México y en el mío propio, nuestro más profundo dolor por el fallecimiento de las personas que ayer perdieron la vida durante los festejos en el Ángel de la Independencia. A sus familias y seres queridos expresamos nuestras más sinceras condolencias, nuestra solidaridad y nuestro compromiso de acompañarlas y acompañarlos en estos momentos difíciles. No están solos, la ciudad estará a su lado y les brindará todo el apoyo humano e institucional que requiera.
1: La jefa de gobierno adelantó que para el próximo domingo, día en que jugará de nuevo en la selección mexicana de fútbol contra Inglaterra, se reforzarán los operativos de seguridad y protección civil. Los detalles los dará a conocer en próximos días. En las imágenes, Miguel Ángel Brígido, en Grupo Fórmula, Raquel Flores Chávez.
3: Muchísimas gracias, Raquel, por tu información. Este tema también fue abordado por la presidenta Claudia Sheinbaum en su conferencia de prensa del pueblo. Manifestó su solidaridad con las familias de las personas fallecidas y también, pues, dijo que se les va a apoyar en todo lo que necesitan. Escuchemos lo que dijo la jefa del Ejecutivo.
4: Por cierto, nuestra solidaridad, nuestro apoyo a tres personas que ayer lamentablemente fallecieron, y siempre nuestro pésame, y está la jefatura de gobierno en contacto con sus familias, y hoy le di instrucciones a Rosa Isela para que también apoyen en todo lo necesario.
3: Y bueno, la presidenta Sheinbaum también pues aprovechó y en esta conferencia de prensa del pueblo les reiteró, felicitó a la selección mexicana de fútbol por su triunfo ante su similar de Ecuador y, bueno, pues hace también un llamado a la ciudadanía, a la afición, a celebrar con responsabilidad.
4: Felicidades a la selección. La verdad fue un gran juego de primerísima, pues. Hay quien le gusta decir y si hubieran hecho esto y si hubieran hecho aquello, pero dieron todo en la cancha. Y con un profesionalismo excepcional. Y es un orgullo para todas y todos los mexicanos. Y la verdad, no es por nada, pero el Mundial se ha vivido en México. Poco hemos visto de las celebraciones en Estados Unidos o en Canadá. Realmente aquí es donde se ha gozado, recibido al mundo entero de manera muy especial.
3: Y bueno, vámonos con mi querido Beto Campos, porque la selección nacional ya tiene rival para los octavos de final. Se trata de Inglaterra, y bueno, pues este partido tendrá verificativo el próximo domingo en el Estadio Ciudad de México. Mi querido Beto, te saludo, buen día.
5: Juan, muy buenos días. Así es, Inglaterra será el rival de la selección mexicana de fútbol en los octavos de final de la Copa del Mundo. Los ingleses, vaya que le sufrieron con la República Democrática del Congo al vencerla 2-1 con doblete de Harry Kane. Ahora el próximo domingo será el juego ante el tricolor en el Estadio Ciudad de México a las 6:00 p.m. Estados Unidos también terminó pasando la prueba imponiéndose 2-0 a Bosnia y Herzegovina. El día de hoy España estará enfrentando a la selección de Austria, Portugal hace lo propio con Croacia, mientras que Colombia estará enfrentando a la selección de Ghana. Estarán disputando ambas selecciones el último boleto a lo que es la tercera ronda, pero los detalles los tendremos más adelante.
3: Así es, mi querido Beto, regresamos contigo un poco más tarde. Mientras tanto, le comento información importante que da a conocer la Confederación de Cámaras Nacionales de Comercio, Servicios y Turismo. Están estimando que la derrama económica, producto justamente de este Mundial 2026, ya alcanza a 20 días de que arrancó este, pues esta justa deportiva. Esta derrama económica ya alcanza los 45 mil millones de pesos. Y bueno, pues están previendo que pues esta cifra se rebase y que pudiera llegar casi a los 65 mil millones que se había previsto inicialmente. El presidente de esta organización, Octavio de la Torre, dice que aunque la mayor parte de la derrama económica se concentra en la Ciudad de México, en Guadalajara y en Monterrey, que son pues las tres sedes, bueno, pues también se ha identificado que miles de vacacionistas, que miles de personas que acuden justo pues a este Mundial de Fútbol aquí en México, están optando por recorrer otros destinos del país, aprovechando que se encuentran ya aquí en México. Así las cosas en cuanto a la derrama económica producto de este Mundial 2026. Y vamos a cambiar de tema, y bueno, pues en esta este drama que se vive allá en Venezuela, ayer la presidenta encargada de este país, Delcy Rodríguez, decretó 7 días de luto nacional tras los terremotos que sacudieron a este país, pues ya hace una semana y un día, ya son 8 días de que ocurrió esta situación. El presidente del Parlamento, Jorge Rodríguez, informa que, bueno, pues ya lamentablemente se ha incrementado a más de 2.200 el número de muertos, son más de 11.000 heridos, 6.400 personas que han sido rescatadas y más de 12.000 damnificados. Vámonos justamente hasta Venezuela, ya está Ulises Soriano, enviado especial de Grupo Fórmula. Ulises, ¿cómo nos actualizas en relación a lo que está ocurriendo pues estas últimas horas allá en Venezuela, al cumplirse ya 8 días de esta tragedia? Te saludo cuando son acá las 5:46 y allá las 7:46. Ulises, buen día.
6: Efectivamente, Juan Manuel, muy buenos días, qué gusto saludarte. Pues sí, como lo comentas, han transcurrido ya 8 días desde la tragedia y ayer que se instaló Ouro, este luto, pues todas las calles de Caracas y por supuesto de La Guaira quedaron en silencio a partir de las 6:00 p.m. Déjame decirte que fue un silencio donde la bulla se terminó y por supuesto las actividades continuaron, sin embargo, pues el dolor fue muy visible en toda esta población y los daños colaterales aún son perceptibles. Todo esto en la zona de Caracas, que también pues resintió parte de estos sismos. El día de ayer pudimos recorrer el Cedia, que es un complejo departamental en uno de los puntos más céntricos de Caracas, y la gente nos comentaba que aún siguen durmiendo en la parte pues de afuera de sus departamentos y en el pasillo que da la calle, todo esto por el miedo a que vuelva a temblar y con ello pues sientan los sismos y por supuesto puede haber alguna tragedia. Entonces es por esta razón que han decidido dejar sus cuartos, viviendas y pasarse a dormir a unos pasos de la calle. Y por supuesto, Juan Manuel, también los hospitales hoy son Hospital Pérez Carreño, uno de los principales de la zona de Caracas, se ha instalado ahí un muro en contra.
3: No tenemos comunicación. A ver si podemos restablecer la comunicación con Ulises. Es importante toda esta información que nos está dando a conocer en relación a pues cómo se encuentra la situación ya a 8 días de ocurridos estos terremotos, uno de 7.2 y otro de 7.5 grados que azotan justamente pues a una amplia región de Venezuela. Le reitero, ya las autoridades están cifrando hasta este momento en más de 2.200 el número de personas que han perdido la vida. Tenemos también pues información, nos estaba diciendo Ulises Soriano, de esta situación también tan complicada que se está viviendo en los hospitales. Parece que ya restablecimos la comunicación. Ulises, te seguimos escuchando, adelante.
6: Estaba que en los hospitales se ha instalado este muro donde las familias han colocado las fichas de búsqueda de cientos de personas, e incluso familias completas. Hay una fotografía de cada uno de los integrantes, sus nombres y el último lugar donde fueron vistos antes de los sismos. Por supuesto, muchos de ellos son en La Guaira, son también aquí en Caracas, sus familias están muy preocupadas por ellas. Y déjame decirte también, Juan Manuel, que hay una lista con los pacientes, sus nombres y sus comorbilidades después de estos sismos. Y también ahora es el momento de platicar un poco con las personas que lo han perdido todo. Y por supuesto, lo que hemos también notado es que La Guaira ha bajado un poco la intensidad de búsqueda y rescate de personas vivas. Y ahora se concentra en el recuento de los daños y por supuesto en retirar todos los escombros de la zona más afectada, que es La Guaira, y que sin duda alguna continúa siendo un verdadero caos y ahora con un olor putrefacto muy poderoso, Juan Manuel.
3: No, qué cosa. La verdad es que lamentable esta situación que se está viviendo allá en Venezuela. Ulises, rápidamente, tenemos entendido y nos llega información también en el sentido de que ya hay problemas con los alimentos, hay escasez de alimentos.
6: El día de ayer, Juan Manuel, lo que pudimos observar es que por lo menos en Caracas se está llevando a cabo un centro de acopio muy grande, en uno de los deportivos más interesantes de esta zona, y de ahí se está haciendo la repartición de diferentes alimentos, sobre todo a la zona de La Guaira. Y después comenzará a Caracas esta repartición de alimentos. Sin embargo, apenas comienza este punto de llevar desde Caracas, que es el epicentro nacional aquí, hasta La Guaira. Pero aún así continúan llegando los diversos apoyos de países diferentes, Juan Manuel.
3: Perfecto. Ulises, pues vamos a estar muy pendientes de pues lo cómo se desarrolla esta situación en el transcurso de las horas allá en Venezuela, después, repito, de que ya pues hoy se están cumpliendo 8 días de estos terremotos, uno de 7.2 y otro de 7.5 grados. Te agradezco mucho tu reporte, Ulises, y reitero, de verdad, a cuidarse mucho porque la situación está muy complicada por allá.
6: Claro que sí, Juan Manuel, nosotros continuamos cuidándonos y por supuesto a tus órdenes para llevarle las historias a toda la audiencia de tu programa.
3: Muchísimas gracias, un fuerte abrazo, Ulises Soriano, enviado especial de Grupo Fórmula ya en Venezuela. Y pues la ayuda por fortuna sigue pues llegando allá a este país. En México ha enviado ayer ya el quinto vuelo de la Fuerza Aérea Mexicana. David Galván, cuéntanos qué lleva pues con qué ayuda humanitaria lleva este nuevo vuelo que va para Venezuela. Te saludo, buen día.
7: Juan Manuel, muy buenos días. Y este 1 de julio despegaron desde la base aérea militar ubicada en Santa Lucía, Estado de México, 2 aviones más de la Fuerza Aérea Mexicana con destino a Venezuela, con lo que suman ya 5 vuelos enviados por el gobierno de nuestro país para trasladar insumos médicos y electrónicos para el restablecimiento de los servicios básicos y la atención médica de la población damnificada por los sismos del pasado 24 de junio. La quinta aeronave de la Defensa Nacional salió este día miércoles hacia el Aeropuerto Internacional Simón Bolívar en Maiquetía, transportando 3 plantas generadoras de energía eléctrica, así como otros insumos médicos y materiales para las labores de ayuda humanitaria que realiza el agrupamiento Yumaré en las zonas afectadas en ese país. Desde el pasado 24 de junio, los aviones de ayuda humanitaria que envía México para llevar apoyo a la nación venezolana y a sus habitantes ha trasladado a 240 elementos del ejército, entre ellos 151 rescatistas del Batallón de Atención a Emergencias, así como 60 médicos, camilleros y enfermeras, 8 binomios canófilos del ejército y 10 de la Guardia Nacional, así como 11 elementos de la Fuerza Aérea Mexicana. Los insumos para la ciudadanía afectada por los sismos acumulan 13.1 toneladas de medicamentos, de los cuales son 8.3 toneladas enviadas por la defensa y 4.8 toneladas del IMSS Bienestar, además de 4 toneladas de equipo y material para actividades de salvamento y rescate, 8 plantas generadoras de electricidad y 80 kilos de medicamentos de la Cruz Roja Mexicana. En la información, Juan Manuel, a la espera de que sigan estos envíos de apoyo a nuestros hermanos venezolanos. Muy buen día.
3: Muchísimas gracias, David, por tu reporte. Vámonos con Óscar Zúñiga, cambiamos de tema, porque bueno, pues ayer ya el Instituto Nacional Electoral entregó su constancia tanto a Somos México como a este nuevo partido político denominado PAS, su constancia que los acreditan como partidos políticos, pues con registro. Óscar Zúñiga, te saludo, adelante, buen día.
8: Gracias, Juan Manuel. Muy buenos días. El Instituto Nacional Electoral informó que este 1 de julio, las organizaciones ciudadanas que obtuvieron una resolución favorable para constituirse como nuevos partidos políticos nacionales, se les entregó sus constancias de registro, un acto administrativo que oficializa las decisiones adoptadas previamente por los consejeros electorales. Las personas representantes de las organizaciones que lograron el estatus de partido político acudieron a las instalaciones del instituto para recibir las oficinas correspondientes que les serán asignadas. El INE reiteró que con estas acciones se da continuidad puntual al calendario y las etapas previstas en la normatividad aplicable, operando en estricto apego a los principios constitucionales de legalidad, certeza, objetividad, imparcialidad, independencia y máxima publicidad.
3: Muchísimas gracias, Oscar, por tu reporte. Laura Cardoso, ¿cómo pinta el clima para el día de hoy? Buen día. Laura.
9: ¿Qué tal, Juan Manuel? Y las lluvias van a volver a ganar terreno este jueves en gran parte del país. El pronóstico meteorológico detalla que habrá lluvias muy fuertes en zonas de Chihuahua, Durango, Sinaloa, Hidalgo, Tlaxcala, Puebla, Guerrero y Oaxaca, con posibilidad de encharcamientos, crecidas de ríos y afectaciones en caminos. También se esperan lluvias fuertes en Jalisco, Colima, Michoacán, San Luis Potosí, Guanajuato, Querétaro, Estado de México, en la Ciudad de México, Morelos, Veracruz y Chiapas, mientras que en Nayarit, Zacatecas, Aguascalientes, Coahuila, Nuevo León, Tamaulipas, Tabasco, Campeche, Yucatán y Quintana Roo, habrá chubascos. A la par de las lluvias, el calor continúa intenso. Se pronostican temperaturas de entre 40 y 45 grados en Baja California Sur, Sonora y Sinaloa, y en otros estados como Chihuahua, Durango, Coahuila, Nuevo León, Tamaulipas, Jalisco, Colima, Michoacán, Guerrero, Morelos, Oaxaca, Chiapas, Veracruz, Tabasco, Campeche, Yucatán y Quintana Roo. Los termómetros alcanzarán entre 35 y 40 grados. También se pronostican rachas de viento de hasta 60 kilómetros por hora en Chihuahua, Coahuila, Nuevo León, Tamaulipas, San Luis Potosí y el Istmo de Oaxaca, con riesgo de caída de árboles y anuncios.
3: Muchísimas gracias, Laura, por tu información. El programa Hoy No Circula aplica para todos los autos con engomado color verde, terminación de placas 1 y 2. Bueno, pues la exposición Divas de la Canción de la artista plástica Dalia Monroy se presenta en el Museo de Arte Contemporáneo en Querétaro. La muestra reúne 32 obras inspiradas en algunas de las voces femeninas más influyentes de la música del siglo XX, entre ellas Nina Simón, Omara Portuondo, Sara Bauman, Miriam Makeba y Cesaria Évora. Nos vamos a la pausa, 5 de la mañana, 56 minutos, regresamos.
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11: 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Territorio Animal.
12: El conejo es una mascota dócil, ideal para quienes buscan un compañero silencioso pero sociable. Requieren una dieta rica en heno y espacio para saltar libremente. Su naturaleza curiosa y sus largas orejas los convierten en animales encantadores que conquistan a niños y adultos.
11: El apunte del día.
12: Geoff Hurst contra Alemania Federal, 1966. El gol fantasma más famoso. En la prórroga de la final, el disparo de Hurst pegó en el travesaño y botó sobre la línea. El árbitro lo validó, abriendo el camino para el único título mundial de Inglaterra.

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2: Bueno, pues el día de hoy el periódico El Universal publica en su primera plana su editorial, un editorial que intitulan Responsabilidad. Es un texto, que si me lo permite, le voy a dar a conocer íntegro. Dice, durante 110 años, El Universal ha ejercido un periodismo independiente, sin sesgos ideológicos o políticos. Es una casa donde todas las corrientes de pensamiento han tenido y seguirán teniendo total libertad. Nuestro único compromiso es con nuestros lectores, con el periodismo y la libertad de expresión. El Gran Diario de México se ha conducido en estos años con estándares éticos y esa misma convicción nos obliga a reconocer los errores en los que incurrimos, dice el editorial del periódico El Universal. Hace unos días ofrecimos a la familia del escritor Carlos Monsiváis y a nuestros lectores una disculpa pública por la difusión de un contenido cuya veracidad no pudo ser sustentada por su autor, un ex colaborador externo. Debimos haber sido más cuidadosos con nuestros procesos internos. Hoy, dice el editorial del Universal, hoy reafirmamos esa disculpa y la hacemos extensiva al expresidente Andrés Manuel López Obrador. Está el Universal haciendo extensiva esta disculpa, reitero, al expresidente López Obrador. Dice, reiteramos que esta casa editorial ha ajustado los protocolos internos para evitar la repetición de un error de este tipo. Para el Universal, la responsabilidad, la imparcialidad y la transparencia son los mayores valores éticos. Esto es, pues, el texto íntegro del editorial del periódico El Universal el día de hoy, que intitulan Responsabilidad.
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2: 6:02, tiempo del centro de México. Vámonos a lo que escriben analistas y columnistas este jueves 2 de julio de 2026.
0: Templo Mayor en Reforma.
2: La decisión de Estados Unidos de no renovar el T-MEC arroja un mensaje de incertidumbre económica en un momento crítico de las relaciones de México con Washington. Vaya contraste. Mientras transcurre un mundial trilateral con partidos con estadios repletos en los tres países, con beneficios económicos y donde el grito deportivo de «y si sí» permea el ambiente, viene el golpe comercial. El tratado será revisado anualmente, pero más allá de eso, estarán distintos amagos que rebasan lo comercial para presionar al gobierno mexicano desde la Casa Blanca. Tanto para Canadá como para México, resulta absurdo y contraproducente este capricho de Estados Unidos, sobre todo tomando en cuenta que nuestro país es el principal socio comercial de los norteamericanos. Cosa de ver que las exportaciones ascienden a 534 mil millones de dólares y las importaciones son por 338 mil millones. El tener que revisar cada año el T-MEC en lugar de dejarlo funcionar reducirá la llegada de inversión extranjera debido precisamente a la incertidumbre. Por lo pronto, el 20 de julio empiezan las negociaciones bilaterales que serán encabezadas por Marcelo Ebrard, quien tendrá que echar mano de todas sus gracias para ponerle fin a esta pesadilla de renegociaciones eternas.
0: Bajo reserva, en El Universal.
2: A la senadora Laura Itzel Castillo, nos hacen ver, se le duplicó el trabajo. La presidenta del Senado y secretaria de la Mujer designada ha tenido que hacerse cargo de ambas tareas obligada por las circunstancias. Nos recuerdan que el acuerdo con la presidenta Claudia Sheinbaum fue que se sumará al gabinete hasta septiembre. Nos explican que, a pesar de que todavía no asume formalmente como secretaria de la Mujer, ya influye y toma decisiones en esa dependencia. La misma senadora ha dicho que estuvo en comunicación con la subsecretaria de la Mujer, Ingrid Gómez, para que se pusiera en contacto directo con la esposa del exdirector de Pemex, Víctor Rodríguez, a fin de apoyarla luego de que denunció ser víctima de violencia por parte del exfuncionario. La violencia contra las mujeres parece no dar tregua.
0: Fila cero de Azucena Uresti en El Universal.
2: Ni la ola naranja ni la ajolotización lograron persuadir a los ciudadanos mexicanos que desde el 11 de junio han hablado un solo idioma. No fue el de la política, ni el de las campañas permanentes, ni el de las descalificaciones cotidianas. Fue el lenguaje del fútbol, el de los abrazos entre desconocidos, ese que convierte las calles en estadios improvisados y congrega a millones de personas, literalmente, celebrando exactamente lo mismo, sin importar por quién votaron. Mientras en la cancha aparecían los verdaderos héroes, fuera de ella no faltó quien intentara acercarse al reflector mundialista, derrochando el dinero de nuestros impuestos para promocionarse sin ningún rubor. Gobernadores, dirigentes y funcionarios de todos los partidos desfilaron por ceremonias, inauguraciones y palcos. Pero ocurrió algo extraordinario. La afición simplemente les quitó el foco de encima e incluso castigó a quienes pensaban que, subiéndose a la fiebre futbolera, iban a ganar simpatías. Mientras sus estados se inundaban, se colapsaban con el tráfico, se intentaban esconder los lugares más pobres colocando bardas, vallas y pintando y repintando puentes, túneles y calles.
0: Rubén Cortés, en López Dóriga Digital.
2: Lo que viene es de escándalo en Morena tras la euforia del Mundial, a causa del montaje que armó ese partido para elegir a sus candidatos a las 17 gubernaturas de 2027. Bajo la conducción de Citlali Hernández, el proceso se denomina pomposamente elección de los coordinadores estatales en la defensa de la transformación. Aunque hasta ella sabe que es para darle la vuelta a la ley y solo inventaron un cargo. Así que al final, mire usted, ¿quién vino a tener la razón? Félix Salgado Macedonio, el que dijo que fue un cargo inventado para pisar la Constitución y las leyes electorales vigentes, con una farsa que él llama Nuevo Rostro de Morena, que traiciona la larga lucha de la izquierda en México.
0: Trascendió en Milenio.
2: Que como si algo faltara a la tragedia del martes en el contexto de los festejos después del triunfo mundialista de México sobre Ecuador, en los alrededores de Paseo de la Reforma, el gobierno capitalino que encabeza Clara Brugada lanzó una campaña en redes para identificar a una de las cuatro víctimas mortales, que se sospecha falleció por intoxicación, pero del que nada se sabía, por lo que se difundió una ficha en la que se detallaban tatuajes y señas particulares. Anoche fue identificado.
0: En privado, de Joaquín López Dóriga, en Milenio.
2: Pues se impuso Trump, pero no al grado de cancelar el T-MEC por el tiro que se hubiera dado en el pie y en las elecciones de noviembre. La presidenta Claudia Sheinbaum y Marcelo Ebrard confirmaron que sigue, pero con revisiones anuales. Lo otro hubiera sido letal.
0: Confidencial, en El Financiero.
2: Lo que el dirigente nacional del PRI, Alejandro Moreno, nunca aplicó ni logró al interior de su partido, lo pregonó ayer ante representantes de 75 institutos políticos de 30 países de América Latina y el Caribe. Los conminó a trabajar por la unidad, el diálogo, la construcción de acuerdos y la democracia. Cuando el tricolor se peleó y se deshizo de prácticamente todas las figuras que le hacían sombra y se agandalló al revolucionario institucional. Lo único que queda claro son sus verdaderos objetivos. En su partido se impuso ya por 13 años como dirigente y en la COPAL permanecerá hasta 2030. Lo que bien se aprende.
0: Los analistas comentan.
2: Cemex y Viva Aerobús unen esfuerzos para llevar brigadistas y ayuda humanitaria a Venezuela, por lo que desde el AIFA partió un puente aéreo con 141 rescatistas, 9 binomios caninos y equipo especializado para reforzar las labores de búsqueda tras el terremoto que dejó miles de víctimas y severos daños en viviendas e infraestructura. La operación permitirá que personal capacitado y herramientas especializadas se integren a los trabajos que continúan en distintas comunidades afectadas. El envío de esta aeronave a Caracas representa un esfuerzo conjunto de Cemex y Viva Aerobús, así como de organizaciones civiles y especialistas mexicanos que aportarán su experiencia en una situación donde cada hora cuenta.
0: Sacapuntas en El Heraldo de México.
2: El dirigente del PAN, Jorge Romero, instruyó a su militancia a no bajar el ritmo y mantenerse cerca de la ciudadanía. La apuesta en el cuarto de guerra panista es difundir su plataforma Soluciones para México a pie de calle, estrategia con la que pretenden marcar la diferencia en el escenario político nacional de cara a la elección del 27.
0: Murmuraciones en el portal En Boga.
2: Cuentan en el Senado que mientras Morena salió a presumir como triunfo la prórroga de 10 años del T-MEC, en la bancada naranja prefirieron no echar las campanas al vuelo.
3: Dicen que en Movimiento Ciudadano pusieron el dedo en la llaga. El verdadero obstáculo de México frente a Estados Unidos no está en la mesa de negociación, sino en la falta de resultados contra la delincuencia organizada. Los naranjas aseguran que el tratado sobrevivió una década más, pero advierten que el gobierno federal no puede seguir apostando a la improvisación si quiere una relación sólida con Washington. Entre los legisladores de MC comentan que reconocer los problemas de fondo es el primer paso para construir una estrategia que realmente defienda los intereses del país.
0: Razones en la razón.
3: Los que no cuentan no pueden con la paradoja de simpatizar con la derecha y enfrentar la suerte de iniciar con el pie izquierdo son los del nuevo partido político Somos MX, del experredista Guadalupe Acosta Naranjo. Apenas les dieron luz verde y ya se fueron de lado con la orden del INE de cambiar de nombre y colores. Además, después de unos días de estrenar su registro nacional, ya admitieron que lo suyo no será presentar un programa político distinto a los que ya nos han planteado. Para pronto nos dijeron, a ellos lo que les mueve es subirse en alianza con otro u otros partidos más fuertes. Y aunque dicen los también simpatizantes de la famosa Marea Rosa que su misión principal es hacerla de mediadores para reconciliar a la oposición dividida, nos comentan que sus motivaciones ya expresadas solo dan la razón a los malpensados, sobre que detrás de los recién nacidos partidos políticos podría haber interés por allegarse a una fuente de dinero público.
2: Bien, hasta aquí lo que escriben analistas y columnistas. Nos vamos a la pausa cuando son las 6 de la mañana con 11 minutos tiempo del centro. Regresamos.
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5: 6 de la mañana con 15 minutos tiempo del centro de México y está aquí en el estudio Adriana Romero con la información que destaca la prensa nacional, internacional y de los estados en sus primeras planas. Adriana, adelante, buen día.
6: Gracias, Juan Manuel. Buenos días a usted que nos acompaña este jueves. Vámonos con este resumen.
4: El financiero.
6: Sigue el T-MEC, se va a revisiones anuales. La renovación por otros 16 años no significa que Estados Unidos abandona el acuerdo. No es sorpresa, ya lo sabíamos, ya lo había dicho Estados Unidos, vamos a seguir ese camino, aclaró Marcelo Ebrard, secretario de Economía. México está en muy buena posición, se han puesto en marcha medidas para evitar la incertidumbre, dice la presidenta Sheinbaum. En más información, confianza empresarial con una caída anual de 0.5 puntos, liga en junio 26 meses en contracción, y en encuesta, confianza en el Tri sigue en ascenso, perciben a Francia o México como ganadores de la Copa.
4: Reforma.
6: Quiere Estados Unidos revisión cada año del T-MEC, pide Ebrard calma. No tenemos prisa, pero evitaremos incertidumbre, dice el secretario de Economía. En más información, roba gerente a Bienestar para cubrir desfalco. El robo bancario récord de 5 millones de pesos cometido hace más de una semana en un banco del Bienestar fue planeado presuntamente por la misma gerente de la sucursal para cubrir desfalcos previos que ella misma había cometido.
4: El Universal.
6: Marina aumenta los arrestos de narcos y decomisos en el mar. Intensificó en los últimos 2 años y medio los operativos para incautar droga en el mar, lo que llevó al alza las detenciones en aguas internacionales. 189 mexicanos y 156 extranjeros. En otra información, escasez de alimentos se agrava en la zona cero de Venezuela.
4: La jornada.
6: Con revisiones anuales, el T-MEC seguirá hasta 2036. Rechaza el gobierno estadounidense renovación automática. En otra nota, Sheinbaum reclama pruebas a Washington del financiamiento de campañas con huachicol fiscal. Condena que el Departamento del Tesoro emitiera un comunicado sin esperar al informe conjunto.
4: Milenio.
6: El T-MEC continuará hasta 2036 con plan de revisiones anuales. Además, descartan limitar festejos en Ciudad de México por las 4 muertes. Clara Brugada llama a celebrar en diversos puntos y Claudia Sheinbaum evalúa con la capital medidas preventivas. 3 de las víctimas perdieron la vida por asfixia y una más se sospecha que por intoxicación.
4: Excelsior.
6: T-MEC tendrá revisión anual hasta el 2036. En otra nota, abren en Instituto Nacional de Estudios Históricos de las Revoluciones de México oferta académica. La presidenta Sheinbaum firmó un decreto para convertir al instituto en un centro de investigación y tendrá docencia adscrito a la Secretaría de Ciencia.
4: El Economista.
6: Estados Unidos confirma no renovará el T-MEC por 16 años, pide la revisión anual. Además, remesas en mayo crecieron 3.8% anual a 5.611 millones y expertos bajan pronóstico de inflación a 4.2% al cierre del año. Aún se concentraría por arriba del objetivo de Banxico.
7: La razón.
6: T-MEC no se renueva, pero sigue vigente hasta 2036 con revisiones anuales. Próxima reunión, 20 de julio. En otra información, ya suman 2.295 muertos y se agrava en Venezuela emergencia humanitaria. Alertan de infecciones, malas condiciones sanitarias y hacinamiento. En La Guaira cuestionan quién está al mando. Reprochan inacción. 5 vuelos de ayuda de México.
7: 24 horas.
6: T-MEC se mantiene vigente hasta el 2036. En otro tema, Comando Armado irrumpe en festejo por triunfo tricolor en Morelos.
7: El Sol de México.
6: Estados Unidos rechaza renovar el T-MEC, activa plazo de 10 años para su vencimiento.
7: La prensa.
6: Se dejaron ir. Jesús, testigo de la avalancha humana de los festejos en el Ángel, narra cómo quedó atrapado por la multitud. Ganó México y la gente se volvió loca, dijo. Las autoridades investigan.
7: La crónica de hoy.
6: T-MEC continúa, tendrá revisiones anuales hasta 2036. Además, fortalecerán protocolos tras tragedia durante festejos en Ciudad de México. La jefa de gobierno ordenó una investigación sobre lo ocurrido en Paseo de la Reforma y anunció que replantearán su estrategia para las concentraciones masivas.
7: El Heraldo de México.
6: T-MEC se mantiene vigente hasta 2036, informa Sheinbaum.
7: Esto.
6: En común, tras conseguir el pase a octavos, todo es alegría en el campamento de la selección mexicana. La conexión entre el grupo y la afición, principal fortaleza para enfrentar a Inglaterra el domingo en el Azteca.
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6: Asegura la SEMAR 1.2 toneladas de cocaína en la costa de Chiapas, 8 personas detenidas.
7: Expansión.mx.
6: La FIFA expresa profunda tristeza por muerte de 4 personas durante festejo en la Ciudad de México.
7: Infobae.com.
6: Cártel Jalisco, nueva generación y huachicol fiscal. Ricardo Monreal pide a Estados Unidos probar ante la Fiscalía General de la República que el cártel financió campañas políticas.
7: Reporteíndigo.com.
6: Casi 900 emergencias atendidas por la Cruz Roja Mexicana en Ciudad de México durante el partido México contra Ecuador.
7: AgenciaEFE.com.
6: 6 heridos en Tirana, Albania, en nuevas protestas contra proyectos de lujo de la familia Trump. Irán reivindica su control sobre el estrecho de Hormuz y rechaza el diálogo de seguridad regional en Bahrein. De la Espriella activa una transición inédita que por primera vez se desarrollará sin un encuentro entre el presidente saliente y el futuro mandatario en Colombia en medio de la tensión política.
7: Forbes.com.mx.
6: Revisión anual del T-MEC, oportunidad para fortalecer competitividad, asegura la Coparmex.
7: El País.
6: Trump ganó 1.200 millones de dólares con las criptomonedas en 2025.
7: The Washington Post.
6: Rusia sacude la capital ucraniana con un ataque masivo, matando al menos a 17 personas.
7: The New York Times.
6: Un aumento silencioso en los arrestos del ICE.
7: The Wall Street Journal.
6: Trump ganó 1.000 millones de dólares con transacciones de criptomonedas mientras sus seguidores perdieron una fortuna.
7: Financial Times.
6: OpenAI propone ceder a la administración Trump una participación del 5%. Se encuentra en conversaciones iniciales para un acuerdo de propiedad pública ante la creciente presión política. Y en la prensa de los estados, la crónica de Baja California, cae un municipal en operativo del Valle de Mexicali. Fue detenido en posesión de varias dosis de metanfetamina junto con otras personas en el poblado de Benito Juárez. Auditorio, Juan Manuel, hasta aquí este resumen.
5: Gracias, Adriana. Vámonos ahora con Amy Arriaga y la información de negocios y finanzas.
8: La confianza empresarial en México permaneció estable en junio, así lo reveló el Indicador Global de Opinión Empresarial de Confianza del INEGI, al mantenerse en 48.2 puntos de mayo a junio. De los cuatro sectores que integran el indicador, el comercio registró el mejor resultado. De acuerdo con la calificadora crediticia Standard & Poor's, el crecimiento de las ventas manufactureras en México se debe a lo que llamó el efecto mundial de fútbol. Explicó que los volúmenes de nuevos pedidos crecieron a su ritmo más fuerte en 27 meses por el Mundial de Fútbol y los nuevos negocios de exportación hacia Estados Unidos, Canadá, Brasil y Europa. La plataforma global de medios Forbes señaló que de las 10 personas más ricas del mundo, solo 2 se enriquecieron en junio. Se trata del primer puesto Elon Musk, quien se convirtió en el primer billonario de la historia mundial tras salida a bolsa de su empresa SpaceX, y Warren Buffett, quien ocupa el 10º puesto de la lista con un patrimonio neto que aumentó hasta 147.800 millones de dólares. La compañía japonesa de electrónicos Sony anunció que dejará de fabricar discos físicos para todos los nuevos juegos que se lancen en las consolas PlayStation a partir de enero de 2028. La medida se debe a que 95% de sus ingresos totales en el rubro ya venían de compras digitales, con lo que marca el final de los videojuegos en CD. El anuncio de un posible proyecto de servicios informáticos remotos o en la nube disparó las acciones de la empresa tecnológica multinacional Meta durante la apertura de Wall Street. El grupo evalúa alquilar a terceros sus capacidades excedentes no utilizadas para su propia inteligencia artificial. El conglomerado multinacional de medios de comunicación masivo Paramount Skydance presentó concesiones a la Comisión Europea para que ésta dé luz verde a la operación de compra de la firma competidora en el rubro, Warner Bros. Discovery. La adquisición sigue pendiente desde el 2 de junio por motivos de competencia de mercado.
5: Gracias, Amy, por tu información. Bueno, antes de la pausa, déjeme comentarle. El Banco de México dio a conocer, pues, el resultado de una encuesta que realiza con especialistas del sector, en donde, bueno, pues están bajando su pronóstico de crecimiento económico para nuestro país. En este 2026 lo tenían en una expectativa de 1.09% y lo están bajando hasta 1.07%. Y en cuanto a la inflación, pues mejora, ¿eh? Mejora la expectativa, porque de acuerdo a los especialistas, repito, consultados por el Banco Central, dicen que este año la inflación estará cerrando en 4.20%, debajo de la expectativa que se tenía, que era de 4.35%, esa expectativa la tenían el mes pasado. Así están los datos que arroja la encuesta del Banco de México, que hace a expertos en materia económica. Una pausa, volvemos.
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4: 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Volvemos.
5: 6 de la mañana con 30 minutos tiempo del centro de México. Es hora de ir hasta el Centro de Orientación Vial de la Secretaría de Seguridad Ciudadana con Diego Flores, quien tiene un reporte de cómo se encuentra la vialidad en las calles y avenidas aquí en la capital de la República Mexicana. Diego, te escuchamos. Adelante, buen día.
19: Claro que sí, muy buenos días, Juan Manuel, amigos del auditorio, excelente mañana. Recuerde que hoy circulan los vehículos con engomado verde, terminación de placas 1 y 2. Hay que manejar con mucha precaución, hay pavimento mojado en diferentes arterias de la ciudad. Ocurrió un percance justamente en la zona centro de la ciudad, en Doctor Olvera y Doctor Vértiz. Maneje con mucho cuidado en esta zona. Por materia de previsiones y movilizaciones, recuerde que al mediodía se espera una concentración en la avenida Reforma número 50 de la colonia Lomas de San Lorenzo, en el perímetro de la alcaldía Iztapalapa. 16 horas. También tendremos una concentración más en la parte poniente de la ciudad, justamente en Pedro Antonio de los Santos, número 84 de la colonia San Miguel Chapultepec, en el perímetro de la alcaldía Miguel Hidalgo. Ya a las 17 horas también una concentración, pero esto en la zona sur de la ciudad, en la avenida México Cuyoacán, en el número 343 de la colonia Joco, perímetro de la alcaldía Benito Juárez. Recuerde que continúa cerrada la circulación de la avenida Bucareli por plantón, justamente en las inmediaciones de la Secretaría de Gobernación. Se encuentra cerrada a partir de Atenas hacia la calle de General Prim. Tómelo muy en cuenta, anticipe su salida. Y en la zona norte de la ciudad, recuerde que continúa un socavón justamente en Eje 4 Norte, se encuentra cerrado a la altura de Loreto Favela con dirección hacia la zona oriente de la ciudad. En sentido opuesto, se encuentra habilitado para que usted se desplaza hacia la zona poniente de la capital. Toda esta más información, por supuesto, la puede encontrar a través de las diferentes plataformas digitales. Por el momento, reporte por parte del Centro de Orientación Vial, Secretaría de Seguridad Ciudadana. Muy buenos días.
5: Muchísimas gracias, Diego, por la información. Vámonos con Ana Moreno. Ana, cuéntanos cómo está operando esta mañana el metro. Buen día.
20: Hola, muy buen día, Juan Manuel, auditorio de Radio Fórmula. Les informo que a esta hora se registra presencia de lluvia en distintos puntos de la ciudad, por lo que se implementa marcha de seguridad en las líneas 2, 3, 4, 5, 8, 12, A y B. Esta medida reduce la velocidad de los trenes para garantizar un trayecto seguro. Les sugerimos anticipar su salida. Se presenta afluencia baja en las líneas 1, 2, 7, 9, 12 y A. La información puede cambiar por eventualidades en el servicio. El resto de las líneas opera con afluencia moderada y avance continuo. En temporada de lluvias, recuerde resguardar perfectamente sus pertenencias antes de ingresar al andén, principalmente objetos metálicos como paraguas, llaves y celulares, para evitar que puedan caer a vías y provocar demoras en el servicio. Respeten en todo momento la línea de seguridad. Manténganse informados del estado del servicio en nuestras redes sociales, @metrocdmx. Reportó Ana Moreno para Radio Fórmula. Muy buen día, Juan.
5: Muchísimas Manuel. Gracias, Ana, por tu reporte. Vámonos con Mariana España. Mariana, ¿cómo están operando esta mañana las 7 líneas del Metrobús? Buen día.
21: Buenos días, Juan Manuel y auditorio. Informo que en este momento las 7 líneas del Metrobús operan con normalidad. En estaciones terminales y de transferencia se registra afluencia moderada. Invitamos a las personas usuarias a respetar las filas, abordar las unidades en orden y no obstruir los accesos. Si no abordas, permite el paso. Recuerde que las actualizaciones del estado de servicio están disponibles en tiempo real en www.metrobus.cdmx.gob.mx. Informó para las primeras de Ana Radio Fórmula, Mariana España.
5: Muchísimas gracias, Mariana. Bueno, pues ahí está usted bien informado, Diego Flores, con la vialidad, cómo están las calles y avenidas aquí en la capital de la República, muchos charcos, pero también, bueno, pues las concentraciones, las marchas, las manifestaciones que tendrán verificativo el día de hoy. Ana Moreno con la operación del metro y Mariana España con las siete líneas, cómo están operando esta mañana las siete líneas del Metrobús. Bueno, vamos a cambiar de tema, le comentábamos pues más temprano, y si usted ya escuchó a Adriana Romero con el reporte que da sobre pues los encabezados de los principales diarios

0: Economía y Finanzas. Roberto, ¿cómo estás? Buen día. Pues ya se tenía por descontado este anuncio, ¿no?, de parte de la Casa Blanca. Buen día.
1: ¿Cómo estás, Juan Manuel? Muy buenos días. Pues sí, fíjate que sí ya había como un escenario contemplado de que no iba a ser tan fácil llegar a un acuerdo. Es más, de hecho, yo creo que tenía, el que menos probabilidades tenía de todos los escenarios, es que ayer dijeran, vamos todos adelante y vamos a renovarlo. Esto no sucedió, pero a pesar de eso, estimado Juan Manuel, hay diversas reacciones sobre esta situación de que abre este espacio de lo que muchos han denominado este acuerdo comercial zombie, que serán 10 años donde se van a mantener justamente pues en vilo, porque no sabemos exactamente si se puede llegar o no a una negociación. Y la otra es que se abre al mismo tiempo, porque eso lo dejó claro Estados Unidos, pues la opción de seguir negociando, tanto así que se anuncia la siguiente reunión ya de manera formal a partir del 20 de julio. Pero fíjate que esta situación, mi estimado Juan Manuel, la podemos resumir, yo creo que en una frase que nos podría dejar muy claro lo que sucede. Mientras México piensa a nivel regional, Estados Unidos piensa a nivel nacional. ¿Por qué? Porque Estados Unidos lo que quiere es que regrese la capacidad productiva a su país, y esto como una ecuación que podría generar empleo y podría generar una mayor actividad, criticando justamente que mucho del empleo ha salido de Estados Unidos y se ha venido a México o a otros países justamente por un tema de costos. Así es que esta situación no es fácil, y ya las autoridades, la Secretaría de Economía lo adelantaba, mi estimado Juan Manuel, es que no es un tema propiamente del acuerdo comercial entre México y Estados Unidos, que por cierto, este es el que representa, México, Estados Unidos y Canadá, perdón, el que representa, fíjate, una tercera parte del Producto Interno Bruto Mundial. Sí. Somos más de 500 millones de consumidores, y más o menos entre 30 y 40% de lo que se consume, de lo que se produce en la región, se queda en la región. Así es que, pues, al final del día, lo han dicho, se ha reiterado, diría yo, un poco insistido, que juntos el bloque es mucho mejor, porque, y se dice, el enemigo no está dentro de este bloque. Así es un poco el resumen de lo que sucede, porque, pues sí, efectivamente habrá muchos jaloneos, hay 13 puntos que el secretario de Economía dijo que no conocemos, sí. Y luego dijo que Estados Unidos tiene 14, tampoco los conocemos, pero yo creo que no es un tema de un checklist, como podríamos decir, sino más bien es un tema más profundo, porque hay diferencias que se han ido pues yo diría que tensando más con el tiempo, y en ese tiempo también surgieron nuevas necesidades, y a partir de ahí entender que también hay pues ¿cómo podríamos decirlo? Un factor que también en esta famosa 232, que no es necesariamente comercial, el acuerdo comercial busca llegar a otros objetivos que tienen que ver con el tema de seguridad, sí. Fentanilo, cosas que ya quedaron muy establecidas desde el inicio de la nueva administración del presidente Donald Trump.
0: A ver, Roberto, esta decisión del gobierno de los Estados Unidos, ¿tendrá alguna afectación en el mediano o largo plazo para las finanzas nacionales? Porque, bueno, revisábamos justo ayer, después de que se dio este anuncio, pues los mercados no tuvieron grandes cambios, ¿no? Incluso la bolsa concluyó con una ganancia marginal, pero ganancia, ¿no? El tipo de cambio tampoco se movió.
1: Sí, fíjate que ahora que hablamos de este tema, de que ya estaba pues un poco descontado también el escenario, pues los mercados reaccionaron también en consecuencia, y seguimos manteniendo un tipo de cambio debajo de los niveles de 18 pesos por dólar. Y nada más basta recordar, estimado Juan Manuel, cuando la primera administración del presidente Trump, ¿cómo llegamos a tener incluso el tipo de cambio en niveles de 22 pesos? Y bueno, pues finalmente hoy estamos como viendo que los mercados son un poco más, están entendiendo un poco y traducen también este nuevo o esta manera de negociar del presidente Donald Trump y su administración, que llevan hasta lo más alto, lo hemos visto con el tema comercial, las exigencias, y las van disminuyendo para ir negociando. Ahora, lo que yo veo es que esto lo que abre es un paréntesis, porque vienen las elecciones intermedias. Sí. No nos va a alcanzar, no le va a alcanzar al presidente Trump y a su administración estos 10 años, porque en ese periodo habrá, pues obviamente, pues otros presidentes, otra administración, y ver si eso realmente no afecta la continuidad de este

0: esquema zombie del Temec que vamos a tener en los siguientes 10 años. Y que lo que sí es importante decirlo también, Juan Manuel, es que no se está acabando
1: Eso.
0: el acuerdo sigue, se mantiene, es decir, que se va negociando, pero lo que ya está establecido va a seguir.
1: Exactamente, no es de que ya dijo Estados Unidos que no lo amplía o que sí, que no va por 16 años más y mañana ya se acabó esto, bueno, pues continúa por lo menos 10 años.
0: Exactamente. Y bueno, pues el tema es que, ¿cómo vamos a hacerle para el tema de las empresas,
1: Sí.
0: para la certidumbre? Que eso creo que es
1: Ese
0: también
1: es
0: un
1: el
0: tema
1: tema.
0: muy importante, porque finalmente no se pueden esperar las empresas a que pasen 10 años y veamos realmente cuál es el resultado. Estimado Juan Manuel, a mí yo quiero como hacer como comparar esto, es como cuando
1: Sí.
0: uno dice, ¿cuándo es el mejor momento para comprar una casa? Bueno, pues ahorita, porque si te llegas a esperar a que todo se alinee, nunca
1: Bien.
0: va a pasar. Así es el tema con las inversiones. Las empresas están visualizando un escenario
1: Sí.
0: de largo plazo y ellas tienen metas claras de crecimiento y no se van a detener.
1: Bien.
0: Van a estar más lentas, eso sí, pero no se van a detener, mi estimado Juan Manuel.
1: El tema se llama incertidumbre, entonces. Roberto, te aprecio mucho que nos hayas tomado la comunicación esta mañana.
0: Eres muy amable, Juan Manuel. Muy buenos
1: Un
0: días.
1: fuerte abrazo, Roberto Aguilar, columnista, analista y experto en economía y finanzas. Nos vamos a la pausa, 6 de la mañana, 41 minutos, volvemos.
2: Brasil sobrevive al drama. Brasil tuvo que sufrir hasta el final para mantenerse con vida en la competencia. La canariña derrotó 2-1 a Japón gracias a un gol agónico que evitó una eliminación inesperada. Los japoneses volvieron a demostrar su crecimiento futbolístico y estuvieron muy cerca de dar otro golpe sobre la mesa. Con este triunfo, los brasileños avanzan a los octavos de final, donde enfrentarán a Noruega en Nueva York. Será uno de los duelos más atractivos de la siguiente ronda.
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2: Noruega mantiene vivo su sueño. Noruega continúa viviendo un torneo inolvidable. La selección escandinava derrotó 2-1 a Costa de Marfil en un partido muy disputado y aseguró su lugar en los octavos de final. Liderados por Erling Haaland y un equipo cada vez más sólido, los noruegos mantienen viva la ilusión de competir con las grandes potencias del fútbol. Su siguiente rival será Brasil, un duelo que promete emociones de principio a fin. Será juventud contra tradición, hambre de gloria frente a una camiseta histórica.
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2: Raúl Jiménez sigue escalando. Raúl Jiménez continúa agrandando su legado con la selección mexicana. Gracias al gol que marcó frente a Ecuador, el delantero llegó a 47 anotaciones con el representativo nacional y se consolidó como el segundo máximo goleador en la historia del tricolor. Ahora se encuentra a solo 5 tantos de igualar la marca de Javier Chicharito Hernández, quien lidera la lista con 52. En un torneo inolvidable para México, Jiménez también está escribiendo su propia historia.
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6: La Secretaría de Seguridad informó que autoridades federales aseguraron aproximadamente 1.2 toneladas de cocaína y detuvieron a 8 personas frente a las costas de Chiapas. Detalló que esto equivale a cerca de 2.4 millones de dosis que se evitó llegaran a la población. El juez cuarto de distrito en materia penal con sede en Toluca, Estado de México, desechó el juicio de amparo promovido por Teodoro García, alias El Teo, operador del cártel de los Arellano Félix, en el que denunciaba presuntos actos de tortura, acoso y discriminación en el penal del Altiplano. La Comisión Federal de Electricidad informó que no envía mensajes de texto con enlaces para realizar pagos o evitar supuestos cortes de servicio. Ante esto, pidió a la ciudadanía que si recibe un mensaje como este, no acceda al enlace y lo eliminen.
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12: Y ya comenzamos con esta mesa, con nuestra mesa del día jueves 2 de julio de este 2026. Betsabe Rosales, hola.
13: Hola, Manuel, muy buenos días.
12: Muy buenos días.
13: Estar nuevamente aquí para analizar este paso de la selección mexicana, porque se nos cumplió, Juan Manuel, muy buenos
12: Juan,
13: días.
12: Buenos días, Anda, ¿cómo estás?
14: Bien, ¿cómo están? Toca yo, Betsa, ¿cómo están? Buenos días a todo el auditorio. Pues se cumplió exactamente y ya México tiene rival para el próximo domingo para los octavos de final y se trata nada más y nada menos que de Inglaterra.
12: ¿Qué hubiera sido mejor, Congo o Inglaterra? Yo sé que ya es Inglaterra, yo sé que ya es un escenario firme, pero ¿cómo ves? La cosa está complicada por donde la veas.
13: Sí, yo creo que cualquiera de los dos que le hubiera tocado se le iba a complicar a México, evidentemente por el papel, por el simple nombre, pues parecería, ¿no?, más sencillo el Congo, pero yo siempre he estado a favor también de que México se crece, ¿no? Con este tipo de rivales le toca a Brasil, le toca a Alemania, ¿no? Le tocan estos equipos y es cuando mejor juega y México va jugando mejor. Yo creo que le cae bien que le toque Inglaterra, creo que va a ser un partidazo por parte de México y lo mencionábamos ayer, bueno, va a ser una locura el próximo domingo, sea el resultado que sea, porque aunque México quede eliminado, yo creo que va a ser un partidazo y simplemente la visita, ¿no?, de Inglaterra aquí a México,
12: o sea,
13: nuevamente.
12: ¿Tú crees que el gas que tiene esta selección, toda esta vitalidad, todo este juego nuevo y todo este juego bueno que ha estado haciendo, podría tener ya una conclusión este domingo?
13: ¿Conclusión en qué sentido?
12: Conclusión negativa.
13: No, esperemos que no, yo creo que tiene posibilidades reales de avanzar, sobre todo porque, bueno, escuchábamos el tema de la altura, ¿no? Inglaterra, exacto, pues no está acostumbrado, ¿no?, ese tema en Ciudad de México, ellos están conscientes de ello y ha sido la fortaleza de México en este mundial, ¿no?, tanto la altura
12: su
13: como
12: estadio,
13: el
12: su afición,
13: estadio,
12: su gente,
13: ¿no?, la afición que hasta lo reconocía Luis de la Fuente, ¿no? Entonces yo creo que son oportunidades reales de que México pueda avanzar a pesar de ser Inglaterra, no va a ser evidentemente fácil, pero sí creo que posibilidades reales, bueno, ay, no.
14: Justo lo que mencionabas de Luis de la Fuente, ¿no? Me llamaba la atención las declaraciones que hizo, no solamente, bueno, ya esto es el director técnico de España, él tiene otra visión completamente distinta. Dice, bueno, con este fútbol que se le ve a la selección nacional, concretamente con lo que ocurrió con Ecuador, bueno, pues es seria, ¿no? Poder levantar la copa. Bueno, lo dice pues uno de los directores técnicos de una de las mejores selecciones a nivel mundial, ¿no?
13: Sí, destaca, ¿no? Sobre todo él también, por ejemplo, el trabajo de Javier Aguirre, lo conocen por su pasado justamente en España, y como bien lo menciona Luis de la Fuente, que seguramente el mejor, ¿no?, entrenador del mundo actualmente en temas de selecciones, y con una España que es la principal candidata al título, lo mencionábamos, el hecho de que estos países estén volteando a ver, aunque sea de reojo, qué pasa con los demás rivales, y que estén viendo lo que está pasando con México, ellos en parte de su logística, tanto técnica como en todos los sentidos, bueno, están al tanto de todas las posibilidades que puede haber, si bien en esta llave no se enfrentarían a México, pero están viendo qué es lo que pasa alrededor de la selección mexicana.
12: Ahora, ayer un poco de relajación, me imagino que después de que vino el partido, ya terminó el partido de Inglaterra contra Congo, sabías quién era tu rival, y Javier Aguirre decide darles también descanso a los jugadores, ¿no?
13: Sí, viene siendo además una práctica, ¿no?, común en esta edición, porque usualmente, ¿no?, después de cada partido les están dando tiempo libre, los dejan convivir con sus familiares, incluso habían hecho un convivio, ¿no?, dentro de las instalaciones del CAR. Ayer les dio el día libre, pudieron salir del centro de alto rendimiento, convivir con sus familias, así que esta también ha sido quizás parte, ¿no?, de la técnica o táctica que ha usado Javier Aguirre en tener a los jugadores, digamos, felices, ¿no?, cumplirles con este trato muchas veces, y muchos técnicos, bueno, hacen estas concentraciones totalmente alejados, sí, ¿no?, de todo el entorno, y aquí Javier Aguirre, a pesar de que en un inicio esa amenaza de que si no venían no se subían a la Copa del Mundo, ha sido muy flexible, ¿no?, en cuanto a los tiempos de los futbolistas y pues esta relación, ¿no?, que tienen también con su familia y amigos.
14: Les quitas mucha presión, definitivamente, ¿no? Oye, Betsa, ¿qué se sabe en relación a Roberto El Piojo Alvarado? Porque, bueno, sí, mientras ayer la mayoría de los seleccionados nacionales estaban conviviendo con su familia en su tarde libre, dicen que El Piojo Alvarado se fue al hospital. que después del partido con Ecuador registró por ahí algunas algunos problemas físicos y fue a revisión. No ha trascendido qué es lo que
13: oficialmente, ¿no? Sobre todo porque ayer pues este tema, ¿no?, de este día libre pues fue cerrado prácticamente a medios y oficialmente no compartieron información. No sé realmente si es tema del Piojo o alguna situación familiar, ¿no? Sí. Que también podría ser, pero bueno, estaremos también al tanto. Hoy hay entrenamiento, hoy estaremos viendo precisamente que si está teniendo actividad, claro, física el Piojo o si se ausenta, ¿no? Como bien lo menciona.
12: Que sería uno de los puntos únicos de atención, ¿no? Porque habría sido, bueno, también Mora, que le habían dado un llegue, pero pues me imagino que con...
14: Pero él salió más por cansancio, ¿no?
13: Sí, sí,
14: él salió
13: por cansancio, no tenga problema, ¿no? En general todos se ven bien, ¿no? O sea, sí, igual en el partido de Ecuador no se les vieron su como molestias físicas, sí. Sí, entonces pues esperemos hoy justamente ese entrenamiento de la selección, entonces vamos a prestar atención justamente con...
14: Me llamaba la atención también una información que publicaba el periódico The Guardian, ¿no? Pues uno de los más influyentes del Reino Unido. Decía que, palabras más, palabras menos, ¿no?, que el desempeño que había tenido ayer la selección de Inglaterra, pues no le daba mucho como para seguir avanzando, ¿eh?
13: Sí, las críticas, ¿no?, que está teniendo justamente el desempeño de propia Inglaterra es para llamar la atención, pero mira, juégatela por México y por 20 millones de pesos en cada partido de la 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Así que, bueno, pues las críticas, Manuel, también de los propios, pues, prensa de los otros equipos, sí, ¿no?, de los rivales. También estábamos viendo, pues, las críticas que llegaron para Ecuador, ¿no?
12: No, la Ecuador de que son
13: estaban durísimas. Muy confiados.
12: No es para menos, ¿no? Sí, finalmente te eliminan de la Copa del Mundo, finalmente te eliminan. Yo
13: de
12: creo
13: forma
12: que
13: inesperada, ¿no?
12: De forma inesperada, no jugando tan bien como ellos estaban viendo que estaba jugando su selección, ¿no? Y son duros, son críticos, ¿no? Hace rato veía ya las imágenes, por ejemplo, ya llegó Irán de regreso a su país, lo reciben con pancartas, sí, lo reciben con bienvenidas. Es diferente el ánimo de cuando te vas, pues te vas como el derrotado, ¿no? Como el derrotado, el maltratado, el que le tuvo que pasar mal, ¿no?
13: Que,
12: el que fue recepcionado por
13: las
12: México.
13: Las expectativas, ¿no?
12: Las expectativas, de efectivamente, pero es distinto cómo lo recibieron a ellos, ¿no? Dos, sí, cosas distintas.
14: Y este Ecuador, además, pues es que tiene en su plantel a jugadores que militan en pues los mejores equipos del mundo, ¿no? No se vieron, no hicieron nada.
13: Sí,
14: se vieron completamente anulados, neutralizados por el conjunto nacional.
13: Sí, y además lo que mencionábamos de las expectativas de cada selección, porque bueno, mencionabas, Manuel, el caso de Irán, y vemos también a Corea, ¿no?, que a lo mejor fue decepción, pero fueron recibidos horribles.
12: Con dureza, ¿no?, con una dureza particular, ¿no? No, con letreros en los lugares públicos para que no entrara el director técnico, para que no entraran los jugadores. Algunos ya no fueron para allá, ya se fueron para otras ciudades, uh-huh, de los Estados Unidos donde tienen sus equipos, etcétera, ¿no? Pero sí, de eso se trata un poco también la Copa del Mundo, ¿no? El ánimo de los ciudadanos.
13: Y el contraste de las culturas, ¿no? Porque no toman de la misma forma una participación, ¿no?, en un mundial. Dudo mucho que, por ejemplo, a Congo le recriminen algo, a Alemania, ¿no?, que ya está incluso contemplando rehacer temas de la federación, ¿no?
12: Pues sí, porque por eso han tenido también un fútbol medianón, ¿no? Y pues por eso también los dejaron fuera, ¿no? Yo creo que ahí tampoco, después de verlos jugar, no esperaban mayor cosa, ¿no?
14: Hay un tema, la importancia que reviste, ¿no?, el encuentro del próximo domingo, que el costo de los boletos se fue a los cielos. ¿Estaba
12: ¿Otra
14: viendo?
12: Vez? ¿Otra vez?
14: Bueno, pero espérate.
12: A ver.
14: Ahí te va. El más caro, a través de una plataforma en internet, está en 2 millones.
12: No es cierto.
14: 400 mil pesos. El más barato en 90 mil pesos. Entonces escuchaba a Betts ahorita diciendo wow, que te puedes ganar 20 millones. Pues jueguenle, porque se puede, si se lo ganan, se puede
12: un boletito
14: y pueden llevar a su familia a ver el partido, ¿no? 2,400,000 pesos una de las entradas para el partido.
12: Nada más ya no se nos olvide que FIFA nos dijo y nos volvió a decir que nuestro país no iba a haber reventa, pero ¿qué tal ha estado,
13: sí,
12: la reventa?
13: Sí, que era,
12: ¿no?,
13: para protección.
12: A todo lo,
13: ¿no?,
12: que da, ¿no?
13: Sí.
12: A todo, terrible, lo que da. Entonces, 1,200,000.
14: 1,400,000 pesos. El más caro, 90,000 pesos el más barato.
12: ¿Y cómo para cuánto te alcanza?
14: Pues Si es en abonos,
7: tal vez le podríamos pensar. Vemos el de 90, ¿no? Vemos el de 90, ¿no?
14: Exactamente, si es en abonos.
7: Bueno, entonces, ¿qué esperas? Digo, yo sé que mañana le podemos entrar de lleno al tema del partido concretamente, ¿qué expectativas? Pero, ¿qué esperas para el partido el domingo, Betsa?
13: Pues, evidentemente que el Azteca se vuelva a hacer pesar, que la gente se vuelva a meter con su equipo, lo vemos con este tipo de temas, reventa, va a ser una locura, ojalá que la gente, pues, vuelva a ser ese jugador número 12, porque no solo Javier Aguirre lo ha reconocido, sino los otros equipos están al tanto de ello y es muy importante que ese empuje se siga sintiendo porque es prácticamente parte muy importante de lo que ha sido el factor para que México pueda estar en esta instancia.
14: Ha pesado muchísimo justamente la afición, ya hay una reconexión y muy buena, crean un buen ambiente, ojalá que esto pues se demuestre y se vea reflejado en el marcador, ¿no? A favor obviamente de México, sí, el próximo domingo.
7: Bueno, pues mañana le seguimos, tentamos fuerte ya el partido México contra Inglaterra-México, ¿no?
13: Sí,
7: el
13: mañana.
7: Partido
13: mañana
7: de los 95,000 barato.
14: De los 90,000 pesos.
7: Bueno, pues muchísimas gracias por haber estado con nosotros, mañana lo esperamos en punto de las 5:30 de la mañana, hacemos una pausa. Quédese en las frecuencias de Grupo Fórmula, tenga usted muy, muy buen jueves.
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15: Gracias por habernos acompañado, lo esperamos mañana a la misma hora y mientras tanto, no se vaya, no le cambie, porque ahí viene Azucena Uresti.

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0: Señala la gobernadora del estado de Chihuahua responsabilidades en el gobierno federal por decisión de los Estados Unidos de no renovar el T-MEC. La gobernadora del estado desestima los rumores de una investigación en su contra por parte de la Auditoría Federal de la Federación. Fiscalía retrasa juicio por feminicidio de Leslie Carrillo al no presentar acusaciones. Libro analiza cómo la demanda sostiene la trata de personas en Ciudad Juárez. Familia de alumna denuncia decisión judicial en caso de presunto abuso sexual. Rescatan a 53 animales por maltrato durante junio en distintos sectores de Juárez. Muy buenos días, ¿cómo está? ¿Cómo amaneció? Bienvenidos, gracias por escucharnos. Es jueves, hoy es una mañana de jueves, 2 de julio del 2026. Para todos los que nos escuchan a través de la frecuencia de Radio Fórmula en la ciudad de Chihuahua, a través del 101.7 del FM y Radio Fórmula Juárez en el 1460 de amplitud modulada. Espero y se encuentren muy bien, nosotros maravillosamente, y pues agradeciéndoles como siempre el favor de su atención. ¿Cómo les fue de lluvia? ¿Cómo les ha ido de lluvia en la ciudad de Chihuahua? Gran parte del estado está lloviendo. En Parral se ha dado a conocer que también les ha caído mucha lluvia, con pues las consecuencias de que en un poco tiempo caiga una gran cantidad de precipitación pluvial. Y eso pues provoque encharcamientos, inundaciones, y hasta pues como se ha dado en Chihuahua o en Ciudad Juárez, el arrastre de vehículos, incluso daños a viviendas por las lluvias. En esta ocasión, en varias comunidades de Ciudad Juárez, del estado, está la precipitación pluvial, y pues lo que se ha dado a conocer en el caso de Parrales, que también les ha llovido bastante en aquella comunidad. Entonces, pues con todo este temporal, espero y estén de lo mejor, y que esta lluvia es que es bienvenida y que siempre estará pues deseando que caiga, y que caiga en abundancia, pues no sea para daño de la propiedad, o incluso pues sea motivo de muerte, ¿no? Ojalá y no sea así, y estaremos al pendiente para darle lo que se tenga en estos momentos como reporte. Y junto con esto, pues ayer estuvo como siempre lleno de información, y usted lo sabe, a esta hora, 7 de la mañana, pues le tenemos el acumulado de lo más sobresaliente de las recientes horas, de las últimas 24 horas, que tiene que ver con este tema de la no renovación del T-MEC, que ya es un hecho. Ayer se dio a conocer ya de manera oficial por parte del secretario de Economía. También hay información en relación a una información que se empezó a correr durante el fin de semana, en lo particular, de una investigación que aparentemente está realizando la Auditoría Federal en relación a la gobernadora del estado. Ella habló sobre este caso. Ayer hubo una manifestación también aquí en Ciudad Juárez que la hicieron la comunidad educativa de un colegio particular, en donde se dio supuestamente el caso de un abuso sexual contra una niñita de 3 años por parte de personal, de una mujer que laboraba en este colegio. El tema es que la decisión de la jueza, pues para las denunciantes no fue la correcta. Y entonces hicieron una manifestación, plantearon la postura y la están denunciando por esta acción. Entonces, vaya, sí hay mucha información al respecto, ya le estaremos dando los detalles. Y otro de los temas que también está tremendo, que como se lo dimos a conocer desde que sucedió, fue algo que estremeció a la comunidad, porque no podemos entender cómo es que mujeres se aprovecharon de la inocencia de una joven embarazada para hacerla creer que le iban a dar apoyo. La hicieron llegar hasta un domicilio con engaños y ahí, entre varias, le sacaron a su bebé en una casa habitación. Imagínense las condiciones. Le abrieron su estómago y le sacaron a su bebé. Porque el bebé tenía precio. El bebé lo iban a vender en Estados Unidos. Imagínense qué pasan. Bueno, pues hay personas detenidas por este caso. La Diabla, usted recordará de este apodo, esta mujer que está detenida, y otras mujeres más menores de edad. Bien, pues el martes hubo una audiencia en donde se dio como resultado, para empezar, que una de las menores de edad involucradas en este caso fue sentenciada a 2 años. 2 años de prisión, de los cuales solo uno iba a tener en prisión. El primer año iba a estar en prisión, ahorita está en prisión. Y el segundo año iba a estar libre, con reservas, ¿no? Y 2 millones de pesos como pago para resarcir el daño. Y además, lo que sucedió en esta audiencia es que la fiscalía solicitó la ampliación del término para la investigación. No estaba preparada la fiscalía para empezar el proceso de juicio. Y entonces solicitaron de aquí hasta septiembre, que les dieran oportunidad hasta septiembre, pues lo que se entiende es que para recabar más evidencia, porque no estaban preparados. Imagínense que se les caiga este caso. Porque si hubiese sucedido así, si hubiera empezado el juicio, no estaban preparados la fiscalía para tal efecto. Y entonces solicitaron la ampliación del término y serán 3 meses más, hasta septiembre. Pues vamos a ver si para entonces están preparados. Pero sí, un caso muy tremendo, muy doloroso y que para la familia de Leslie sigue siendo algo que difícilmente van a superar, porque no solo es la ausencia de Leslie, obviamente ella fallece, su feminicidio, sino que el bebé, por las condiciones en las que lo trajeron al mundo, él está padeciendo muchos problemas de salud. Imagínense nada más, fíjense, informaron que necesitaba la familia, informó que necesitaba, bueno, pues médicos, obviamente, una especie de casco, porque el cerebro, su cabecita, por la manera en la que lo extrajeron, tenía problemas para su desarrollo. Imagínense nada más. Y estas mujeres están en la cárcel, pero la fiscalía no estaba preparada para iniciar un proceso contra ellos, para acusarlas, vaya. Imagínense. No. Vaya que sí, es un caso muy delicado y aquí le tendremos los detalles de esto. Y bueno, junto con eso, mucha información. Así que vamos a comenzar y como siempre lo hacemos con las temperaturas. Bienvenidos, comenzamos.
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0: En estos momentos en la ciudad de Chihuahua tenemos 21 grados centígrados como temperatura ambiente. Hoy una máxima de 31, mínima de 20. Lluvia de nuevo para hoy a partir de las 3 de la tarde. En el caso de la ciudad de Chihuahua, la lluvia se espera a partir de las 3 de la tarde. Tenemos un 50% de probabilidad de lluvia y se va a mantener de aquí hasta mañana, prácticamente. Mañana también tenemos un 45%. Entonces, a partir de las 3 de la tarde, lluvia sin descanso hasta este viernes. Para el sábado se despeja, el domingo nublado, el lunes vuelve las probabilidades de lluvia con un 45%, martes y miércoles se despeja un poquito y jueves y viernes de nuevo incluso tormenta eléctrica, así como hoy y mañana tormenta eléctrica. Para el jueves de la próxima semana y viernes tendremos un 35 y un 60% de precipitación. Entonces, siguen las probabilidades de lluvia. La temperatura va a estar controladita entre los 31 y 33 grados centígrados. De ahí no va a pasar en estos próximos 10 días, es lo máximo 33 grados. Obviamente la lluvia tiene mucho que ver, refresca. En las temperaturas mínimas, 20 grados, pero se mantiene, o sea, es 20 grados todos los días, ¿eh? Eso es lo que se pronostica. Todos los días serán 20 grados mínima. Y la máxima podría llegar a los 33, no más, entre los 31 y 33 grados centígrados, con estos días de probabilidad de lluvia. En el caso de Ciudad Juárez, en estos momentos tenemos 23 grados centígrados. Hoy sube hasta los 36, claro, un poquito menos comparado con los 40, 41 grados que tuvimos la semana pasada. Tendremos nublados hoy, todo el día estará nublado, pero sin lluvia. Lo mismo mañana viernes también nublado sin lluvia, sábado nublado sin lluvia y domingo medio nublado. Cuando sí nos llega la lluvia para la frontera será el jueves y viernes de la próxima semana. Tenemos probabilidades. Aunque bueno, mire, en esto, lo que va de este verano, hemos tenido, que es obviamente muy pocos días, pero hemos tenido pronósticos de no lluvia y llueve. Y ahora que vamos a tener posibilidades de lluvia, pues vamos a ver si nos cae la precipitación. Pero por lo pronto no hay hasta el jueves y viernes de la próxima semana. Todos estos días estarán nublados, hoy, viernes, sábado. Se despeja domingo, lunes y martes. Y para el jueves y viernes entra esta precipitación pluvial, al menos las probabilidades. Las temperaturas estarán entre los 36 y 37 grados de aquí al domingo. Bajamos a 35 para el lunes y martes, un poquito más bajo para el miércoles con 34, y esas son las condiciones y el pronóstico para los siguientes días en la frontera. Nos vamos a un corte y ya regresamos con toda la información.
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0: Bien, vamos a comenzar ya con la información y señala la gobernadora del estado de Chihuahua responsabilidad en el gobierno federal por decisión de los Estados Unidos de no renovar el T-MEC. La gobernadora María Eugenia Campos Galván responsabilizó directamente al Poder Ejecutivo Federal por la no renovación de acuerdos clave dentro del tratado entre México, Estados Unidos y Canadá, calificando la situación como una consecuencia de la falta de cooperación de las autoridades centrales con el gobierno estadounidense en materia de seguridad y procuración de justicia. La mandataria chihuahuense aseguró que la postura de Washington responde a la omisión de la federación para detallar el paradero o entregar a funcionarios señalados internacionalmente por presuntos vínculos con la delincuencia organizada, apuntando de forma directa que ya vencieron los plazos legales correspondientes. Válgame, escucha.
11: Es clarísimo que esta respuesta de Estados Unidos sobre el T-MEC tiene que ver justamente con los acuerdos entre Estados Unidos, entre el gobierno mexicano y entre el narcotráfico. Bueno, es como, digamos, como vamos viendo la situación, vamos viendo si liberamos o no liberamos los mercados, si hay tratados comerciales o no hay tratados comerciales. Pues esto se lo dijimos a la señora presidenta justamente la semana pasada, que si había un cambio en el T-MEC y ella y el gobierno federal iban a tener que asumir la responsabilidad sobre el tema. ¿Por qué? Porque pues es la respuesta de Estados Unidos a un gobierno mexicano que no quiere cooperar, ya no con Estados Unidos, no quiere cooperar a favor de la vida, a favor de la verdad, con otros países, y en este caso es con el crimen organizado. ¿O alguno de ustedes sabe dónde se encuentra ahorita Rubén Rocha y dónde se encuentra Rubén Rocha y sus secuaces?
0: Y la gobernadora del estado desestima los rumores de una investigación en su contra por parte de la Auditoría Federal de la Federación. La gobernadora Maru Campos desestimó las versiones que apuntan a una presunta investigación en su contra por parte de la Auditoría Superior de la Federación relacionada con una supuesta propiedad inmobiliaria, calificando dichos señalamientos como una mentira vieja. Enfatizó que toda su trayectoria financiera y patrimonial se encuentran plenamente documentada de manera pública desde que asumió las riendas de la alcaldía capitalina, habiendo cumplido de forma ininterrumpida con el ejercicio de transparencia de la declaración 3 de 3, sin tener, dijo, absolutamente nada que ocultar ante la ciudadanía. Así lo comentó María Eugenia Campos Galván, gobernadora de Chihuahua.
11: Bueno, yo quisiera platicarles que ustedes me conocen desde que llegué al ayuntamiento, cuando existía este ejercicio democrático, político, de transparencia para todos los actores políticos, que era el 3 de 3, y que desde ahí empezamos justamente a rendir cuentas a la ciudadanía sobre nuestros mis bienes patrimoniales, mis cuentas públicas, mis tarjetas de crédito, todo eso. Y que lo he seguido haciendo con profunda convicción de que los chihuahuenses, cuando me dan el voto, yo tengo que responderles precisamente con toda la transparencia. Entonces, todo está plasmado en mi declaración patrimonial, no hay absolutamente nada que esconder. Y bueno, también platicarles que, pues es una mentira vieja como muchas de las que han tratado de circular acerca y sobre Madre Campos. Ustedes me conocen. saben pues cuál es mi forma de vida.
0: Y Fiscalía, en otros temas, Fiscalía retrasa juicio por feminicidio de Leslie Carrillo al no presentar acusaciones. La familia de Leslie Carrillo tendrá que esperar más tiempo para conocer cuándo iniciará el juicio por su feminicidio, debido a que la Fiscalía no presentó la acusación formal contra dos de las tres mujeres procesadas antes de que venciera el plazo de investigación complementaria. Olivia Aguirre Bonilla, asesora jurídica de la madre de Leslie Carrillo, explicó que el Ministerio Público no entregó la acusación contra Marta Alicia, conocida como La Diabla, ni contra Jocelyn T., situación que impide avanzar hacia la siguiente etapa del proceso penal. El caso conmocionó a Ciudad Juárez porque Leslie Carrillo tenía 7 meses de embarazo cuando fue asesinada en septiembre del 2025 y su bebé fue extraído del vientre, además de que el recién nacido presenta secuelas físicas derivadas de la agresión. Mientras la Fiscalía no presente las acusaciones pendientes, la asesoría jurídica de las víctimas tampoco podrá revisar posibles omisiones ni fortalecer el caso antes del juicio, además de que la carga de trabajo en los juzgados podría extender aún más los tiempos del proceso. Escuchemos a Olivia Aguirre, asesora jurídica de la mamá de Leslie Carrillo.
12: Tuvimos precisamente una audiencia para solicitar la ampliación prórroga en cuanto a la periodo de investigación que se tenía con Evelyn Betsabe, porque inicialmente el 9 de marzo, que fue la audiencia de Evelyn Betsabe, se pidió como plazo de investigación 3 meses. Como la ley establece que puede haber un plazo máximo de 6, entonces nosotros, atendiendo a que faltan pruebas por llegar, pruebas periciales que no han llegado a la representación social, es que se solicitó una ampliación pues para terminar de reunir las pruebas que solicitó el Ministerio Público. Nos concedieron una ampliación de otros 3 meses y para que cierre el plazo de investigación complementaria el 9 de septiembre del 2026. Y en el caso de las otras dos personas, Marta Alicia y Jocelyn, en el caso de Marta Alicia, pues bueno, ese plazo de investigación complementaria ya cerró y ya el Ministerio Público presentó el cierre del plazo de investigación y pues está próxima a acusar. Y también en el caso de Jocelyn, cerró el plazo de investigación creo que el 9 de junio y pues también está próxima a acusar. ¿Qué sigue? Pues que el Ministerio Público presente la acusación formal en el caso de Marta Alicia y en el caso de Jocelyn. Una vez que se presenten, pues a mí me notificarán y yo revisaré esas acusaciones para ver si hay deficiencias, omisiones o algo que yo en su momento desee subsanar y presentaré en todo caso, si es necesario, una acusación coadyuvante.
0: Y Libro analiza cómo la demanda sostiene la trata de personas en Ciudad Juárez, es decir, la trata de personas y la explotación sexual infantil continúan como problemas que exigen nuevas formas de prevención y justicia, por lo que una investigación académica propone analizar el papel de quienes consumen estos servicios y mantienen vigente esta actividad ilícita. Olivia Aguirre, investigadora y abogada de la Universidad Autónoma de Ciudad Juárez, explicó que su libro, La industria del sexo en Ciudad Juárez, aborda un aspecto poco explorado, porque la mayoría de las investigaciones se concentran en las víctimas o en quienes cometen estos delitos. La autora señaló que comprender la demanda detrás de la explotación sexual permite ampliar el análisis del fenómeno y aportar elementos para diseñar políticas públicas orientadas a reducir la trata de personas y fortalecer la protección de niñas, niños y adolescentes. El planteamiento también busca abrir la discusión desde el ámbito académico para generar herramientas que contribuyan a prevenir este delito y fortalecer la respuesta de autoridades, de instituciones educativas y sociedad civil frente a una problemática que persiste en la frontera.
13: Estamos aquí en el Instituto Municipal de las Mujeres presentando el libro La Industria del Sexo en Ciudad Juárez, una mirada desde la persona consumidora de servicios y de contenido sexual. Y bueno, este libro está más que nada vinculado con la trata de personas con fines de explotación sexual y es atender la última cadena de suministro de la trata de personas, que es el consumidor. Nosotros nos dimos cuenta que no había investigación para los encaminada a los consumidores, es decir, nada más había investigación de los tratantes, de las personas víctimas, pero no había investigación sobre las personas que consumen en Ciudad Juárez, en dónde consumen, cuánto pagan por el consumo, cuáles son los bares, restaurantes involucrados también en el tema de prostitución también, porque pues obviamente está ligada la trata de personas con la prostitución cuando hablamos de servicio sexual. Contenido y servicio sexual. Y aquí fueron entrevistas que se hicieron a tratantes sentenciados en el Cerezo, tanto hombres como mujeres, y a consumidores, tanto mujeres como
0: hombres. Y usted recordará en los casos de aquellos años que tuvimos tanta violencia en esta frontera y que a la vez se dieron los tremendos eventos en donde desaparecían mujeres en el centro de la ciudad, ¿se acuerda usted? Y que 2 años o 3 años después las localizaron sin vida allá en este cementerio clandestino en el Arroyo del Navajo, en el Valle de Juárez, cuando las madres andaban buscando a sus hijas en bares, en restaurantes. Ahí se dieron cuenta que en el centro de Ciudad Juárez muchos de los lugares donde se comercializa con sexo, donde existen este tipo de sitios para vender, para la prostitución de jovencitas, entre ellas estas muchachas que estaban desaparecidas, se dieron cuenta que muchos eran una pantalla, por ejemplo, una supuesta vecindad. Resulta que al interior había un bar escondido y ahí era donde pues prostituían a estas jóvenes, ¿no? En fin, tremendo. En el centro de Juárez hay un gran, gran riesgo, peligro para las jóvenes en este sentido. Y bueno, lo que usted acaba de escuchar es a Olivia Aguirre, investigadora y abogada de la Universidad Autónoma de Ciudad Juárez. Que si las autoridades saben de esto, pues suponemos que sí, pero ¿por qué no se cierran? ¿Por qué no se descubren? ¿Por qué no se ponen al descubierto? Vaya, pues esa es una muy buena pregunta. Nos vamos a un corte y volvemos con más.
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0: Bien, regresamos. Son las 7 de la mañana con 31 minutos. Y ayer en Ciudad Juárez hubo una manifestación que era de la familia, incluso del personal académico de un colegio particular, de la familia de una alumna de este colegio particular, que denuncia la decisión judicial en caso de un presunto abuso sexual. Es decir, la familia de una alumna del Colegio Americano acudió a presentar una queja contra la jueza que resolvió no vincular a proceso a la mujer acusada de presunto abuso sexual, al considerar que existen elementos suficientes para que el caso continúe. La abuela de la menor afectada explicó que acudió acompañada por maestras jubiladas para exigir justicia y manifestó que la decisión judicial representa un obstáculo para las víctimas que buscan que las denuncias por violencia sexual lleguen a juicio. La manifestante sostuvo que la fiscalía presentó pruebas durante la audiencia y afirmó que al menos una de ellas era suficiente para continuar con el proceso penal, por lo que cuestionó la resolución emitida por la auditoría, la autoridad judicial, por la jueza. La familia señaló que continuará impulsando acciones legales para buscar que el caso avance y reiteró que su exigencia también busca visibilizar la importancia de garantizar justicia para niñas, niños y adolescentes que enfrentan cualquier forma de violencia sexual.
18: Soy abuela de la niña afectada. Venimos un grupo de maestros estatales que me están acompañando. Somos maestras jubiladas estatales que están a favor de la justicia para todos los niños. Sabemos que venimos representando, ¿verdad?, y pidiendo justicia para una niña en especial, pero no descartamos que haya muchos más niños violentados, maltratados de este tipo de violencia, ¿verdad?, en muchas escuelas y no nada más en escuelas, en familias, ¿verdad? Entonces venimos hasta hablando por todos ellos, a los que muchos han pedido justicia y no se les ha brindado. Y en este caso venimos a levantar una queja en contra de la juez, una juez que no vinculó a proceso a una violadora. Habiendo muchas pruebas que por parte de Fiscalía mostraron y entregaron, y con una sola prueba que Fiscalía dio a conocer, era suficiente para que la jueza la hubiera detenido, ¿verdad?, hasta una investigación. Sin embargo, ella decidió no vincular a proceso. ¿Qué pasa aquí? Pues que tenemos jueces corruptos, o sea, que tenemos que ese cambio que hubo era para mejoría y sin embargo estamos empeorando, ¿verdad?
0: Pues es la voz de la abuelita de esta alumna afectada, que aparentemente fue abusada dentro de esta escuela, de este colegio particular. Y la Universidad Autónoma de Chihuahua cierra semestres sin nuevas denuncias de acoso sexual contra docentes. Las denuncias por acoso sexual marcaron la vida universitaria hace un año en la Facultad de Ciencias Políticas y Sociales, pero el semestre que acaba de concluir terminó sin que alumnas presentaran nuevas quejas formales contra docentes por este tipo de conductas. Ojalá y así sea siempre, ¿no? Y no una cosa rara o

0: cobraron relevancia después de que estudiantes se manifestaron para denunciar acoso sexual, violencia psicológica y presuntas omisiones en la atención de sus quejas, además de exigir que la universidad dejara de proteger a docentes señalados por conductas indebidas, porque lo hacían, casi casi como la Iglesia Católica, ¿no? Aunque el semestre concluyó sin nuevos casos registrados, la institución mantiene vigente la restricción para que profesores involucrados en denuncias por abuso o acoso sexual no vuelvan a las aulas, mientras los expedientes iniciados de oficio permanecen abiertos y continúan su curso. Escuchemos a Mario Duarte, director de la Universidad Autónoma de Chihuahua, Campus Ciudad Juárez.
1: Afortunadamente, con muchísimo gusto, puedo mencionar que hoy la facultad no tiene señalamientos al respecto y, bueno, no hubo retorno de los profesores que en su momento fueron señalados. En la universidad no, ya no hay relación laboral con la universidad. En otras instancias seguramente habrá continuado su camino.
0: Y rescatan 53 animales por maltrato durante junio en distintos sectores de Juárez. El maltrato animal continúa presente en Ciudad Juárez, donde durante junio fueron rescatados 53 animales de compañía que permanecían en condiciones de abandono o riesgo tras una serie de cateos realizados en diferentes colonias de la ciudad. Gabriela Acota, vocera de la Fiscalía del Distrito de la Zona Norte, informó que durante junio se cumplimentaron 12 órdenes de cateo por investigaciones de maltrato animal, acciones que permitieron poner bajo resguardo a 50 perros y 3 gatos. Los operativos se realizaron en coordinación con agentes del Ministerio Público, elementos de la Agencia Estatal de Investigación y personal de la Dirección de Atención y Bienestar Animal, quienes trasladaron a los animales para recibir atención médica y valoración especializada. Recordó que las investigaciones por maltrato animal inician principalmente por denuncias ciudadanas y exhortaron a reportar estos casos al 911, al 089 o directamente ante la Fiscalía para facilitar el rescate de más animales en situación de riesgo.
2: La unidad especializada en la investigación de delitos contra la paz, seguridad de las personas y la fe pública en la Fiscalía de Distrito Zona Norte, durante el mes de junio cumplimentó 12 órdenes de cateo en seguimiento a indagatorias por casos de maltrato animal, intervenciones en las que se rescató a 53 animales de compañía víctimas. Las órdenes de cateo, cumplimentadas por elementos de la Agencia Estatal de Investigación y agentes del Ministerio Público, fueron en domicilios de las colonias Salvarcar, Cerradas de San Ángel, Chihuahua, El Sauzal, Mariano Escobedo, Valle del Marqués, Barrio Azul, Ciudad Moderna, Industrial, Pradera del Sol, Casas Grandes y Villas del Río en Ciudad Juárez. En dichos lugares se aseguraron y rescataron 50 caninos, hembras y machos de diversas razas, también 3 felinos, animales que fueron resguardados por el personal de la Dirección de Atención y Bienestar Animal del municipio. Estas acciones forman parte del compromiso para salvaguardar a los animales de compañía, por lo que se exhorta a la ciudadanía a reportar cualquier posible caso de maltrato animal al número de emergencia 911, denuncia anónima 089 o bien acudir a las instalaciones de la Fiscalía de Distrito Zona Norte.
0: Esta suma 31 años y fortalece tradiciones del norte de Chihuahua. La cabalgata villista mantiene viva una de las tradiciones más representativas del norte de Chihuahua y este año busca fortalecer el relevo generacional con una mayor participación de jóvenes jinetes que preservan el legado histórico de la región. Héctor Lozoya, organizador de la cabalgata villista en Ciudad Juárez, explicó que la participación de nuevas generaciones representa una oportunidad para conservar esta tradición que en la frontera cumple 19 años de realizarse de forma ininterrumpida. El recorrido comenzará el próximo 4 de julio desde la entrada de Ciudad Juárez y concluirá el 18 de julio en Hidalgo del Parral, donde cabalgantes de distintos municipios se reunirán para recordar la historia y las costumbres del estado. Los organizadores invitaron a la comunidad ecuestre a integrarse con caballo y montura al informar que durante el trayecto contarán con servicios básicos para jinetes y animales, con el propósito de facilitar la participación y mantener vigente esta tradición.
3: Este año cumplimos 19 años de salir de Ciudad Juárez. Empezó todo, lo tomamos como un reto y hoy se convierte en una tradición muy particular, porque la mayoría de los

0: jinetes son jóvenes, que son los que nos impulsan para seguir en esta cabalgata, rescatando nuestras tradiciones. Recorremos 50 kilómetros diarios, que no es nada fácil, y desde Ciudad Juárez a Chihuahua se distingue también porque es una cabalgata familiar. Vamos acompañados de nuestras familias, nuestra esposa, nuestros hijos. Vamos por la orilla de la carretera, en donde todo el mundo nos va viendo cómo vamos cabalgando. Y bueno, ya llegando a Chihuahua, pues ya nos convertimos en la cabalgata vista, junto con todos los contingentes que vienen. Este año en particular tenemos ya confirmados a varios jinetes que vienen de otros municipios de Estados Unidos, de otras partes del país. Y bueno, eso hablando de la organización y lo trascendental de esta cabalgata, que se ha convertido en un atractivo turístico ahí.
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7: Canadá hace historia. Canadá sigue escribiendo la página más brillante de su historia futbolística. La selección de la Hoja de Maple derrotó 2-1 a Sudáfrica con un gol en los últimos minutos y consiguió por primera vez su clasificación a los cuartos de final del torneo más importante del fútbol. La emoción se desbordó entre los aficionados locales, que sueñan con una actuación inolvidable como anfitriones del torneo. El siguiente desafío será Marruecos, otra de las grandes revelaciones del evento. ¿Podrá Canadá seguir haciendo historia frente a los africanos?
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10: La organización no gubernamental Artículo 19 exigió no parar la búsqueda de la periodista Roxana Guzmán a un mes de su secuestro ocurrido el 2 de junio. También demandó reforzar la protección de sus familiares. La jefa de gobierno, Clara Brugada, instruyó el fortalecimiento en cada espacio público de la Ciudad de México de los protocolos de seguridad, salud y protección civil en el marco del Mundial de Fútbol y exhortó a la Fiscalía Capitalina llegar hasta las últimas consecuencias para esclarecer la muerte de 4 personas durante los festejos sobre Paseo de la Reforma. Conapesca anunció que en julio habrá 7 periodos de veda y 9 de aprovechamiento en aguas interiores y marinas de jurisdicción federal. Las especies prohibidas para pescar son callo de hacha, cangrejo azul, langosta, tilapia, ostión de placer, róbalo blanco, róbalo prieto, caracoles y chucumite. Informó Amy Arriaga. 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
11: Bien, regresamos con más información. 7:45 a.m. ya de este jueves 2 de julio. Y califican del gobierno más transparente a la administración estatal la Secretaría General de Gobierno ante señalamientos. Es decir, el secretario general de gobierno de Chihuahua, Santiago de la Peña, argumentó que Estas imputaciones forman parte de una estrategia orquestada por Morena para intentar embarrar, así lo dijo, a perfiles transparentes mediante malas tácticas políticas. Destacó que la mandataria chihuahuense ha cumplido de manera consistente con la presentación de sus declaraciones patrimoniales desde que se desempeñó como alcaldesa en dos ocasiones y ahora como jefa del Ejecutivo. De la Peña Grajeda contrastó la apertura de la administración local con el desempeño del gobierno federal morenista, al cual acusó de destruir sistemáticamente a las instituciones encargadas de fiscalizar la evolución patrimonial de los servidores públicos. El funcionario destacó que ha sido la administración federal la que se ha encargado de destruir las instituciones que ayudan o ayudaban a mantener la transparencia en el país y también desmantelar las instituciones que permitían a los ciudadanos acercarse y observar a sus gobernantes.
5: Lo de la acusación que salió en contra de la gobernadora es una vacilada. Yo nomás les haré una pregunta. ¿Quién ha sido el gobierno estatal que más ha defendido el tema de la transparencia? Es el gobierno de Maru Campos. ¿Quiénes han destruido todas las instituciones que permiten conocer la evolución patrimonial y las declaraciones patrimoniales de los funcionarios? Pues es el gobierno de Morena. Quienes están en contra de la transparencia son ellos, y la gobernadora ha sido consistente en sus declaraciones desde que ha ocupado no solo el cargo de gobernadora del estado, sino también en los dos periodos en los que fue alcaldesa de la capital. La gobernadora ha presentado todas sus declaraciones, cosa que no sucede muy comúnmente con los funcionarios de Morena. Y además, pues creo que cuando uno transparenta su actuar como funcionario público y su evolución patrimonial, pues uno da muestra de cómo se debe comportar una persona que está en el servicio público o en la política.
11: Santiago de la Peña, secretario general de Gobierno, en la voz que usted acaba de escuchar, y reporta la Dirección de Seguridad Pública Municipal de Chihuahua solo dos detenciones por faltas administrativas por festejos del Mundial. Julio César Salas, director de Seguridad Pública Municipal, destacó que el operativo que se generó la tarde del miércoles 30 de junio por motivo del partido de la selección mexicana en su participación en contra de Ecuador fue exitoso. Salas destacó que el llamado que se realizó a la ciudadanía dio buenos resultados, ya que solo se registraron dos detenciones por faltas administrativas durante todo el desarrollo del partido y la posterior manifestación de alegría de los ciudadanos por la victoria de la selección. Agradeció el funcionario a los más de 200 elementos que estuvieron participando aguantando la lluvia para resguardar a la ciudadanía. Durante este evento se invitó a seguirse conduciendo con responsabilidad, ya que el gobierno, nuevamente habrá encuentro y participación por parte del equipo mexicano.
12: Comentarte que gracias al trabajo de los muchachos y gracias a los ciudadanos también, el comportamiento llamado a la reflexión, tuvimos dos personas detenidas por faltas administrativas por un comportamiento que no era el adecuado entre las mismas personas, pues para evitar algún tema de alguna riña. Fueron únicamente dos personas, no teníamos datos ni de robo de autopartes ni de robo de vehículos. Más de 240 compañeros estuvieron resguardando no solamente la glorieta, gran parte de la zona centro para que no hubiera ningún tema de incidencia.
11: Es Julio César Salas, director de Seguridad Pública, y es que sí, el próximo domingo será el siguiente juego de la selección mexicana, y entonces, pues bueno, vamos a ver, usted lo sabe, a nivel nacional, ya es una nota que ha dado Radio Fórmula en sus diferentes emisiones desde ayer que se amaneció con la noticia de las muertes que se dieron allá en Reforma por los triunfos de la selección y el hecho de la algarabía, de la afición y la emoción se desbordó y se descontroló. Y en el caso de Chihuahua o Ciudad Juárez, bueno, afortunadamente lo de Chihuahua pues no ha vuelto a suceder después de aquel tremendo accidente y se tomaron ahora sí medidas, se involucró la policía y se ha evitado que se den concentraciones en donde sí se permite, por supuesto, los festejos, sí se han permitido, pero no, o sea, han mantenido controlado, no se ha desbordado, afortunadamente. Y en el caso de Ciudad Juárez, las manifestaciones han sido más ligeras. Fíjese que aquí en la frontera sí se han concentrado en la zona de la megabandera. Ahí es donde se dan este tipo de reunión después de los juegos, cuando ha ganado la selección. Y se ha dado, sí, pero no con, con descontrol, afortunadamente. Pero bueno, después de lo que sucedió en México, pues por supuesto que los focos se encienden, los focos rojos se encienden para el próximo domingo, que jugará de nuevo la selección mexicana. Y ascienden 65 policías municipales en Chihuahua. Realizan evento para reconocer su trayectoria y desempeño. El alcalde Marco Bonilla encabezó la ceremonia de entrega de constancias del proceso de ascensos 2026 de la Dirección de Seguridad Pública Municipal en un acto de reconocimiento en el que 65 elementos de la corporación recibieron un nuevo grado como resultado de su desempeño, preparación y trayectoria. El evento reunió a autoridades municipales, estatales y familiares de los policías que para reconocer su labor y compromiso con la seguridad de Chihuahua. En su mensaje, Bonilla afirmó que los ascensos fueron otorgados con base en el mérito, la disciplina y el esfuerzo de cada elemento, y no por favoritismo. Asimismo, agradeció el trabajo de las y los policías y de sus familias al señalar que su compromiso fortalece a la corporación y contribuye a brindar mayor seguridad a las familias chihuahuenses.
13: Como les digo, no se lo ganaron desde la comodidad. Estos hombres y mujeres se ganaron estos ascensos no por ser amigo del director o del alcalde o de un mando, tampoco se los ganaron por compadrazgos, sino que realmente estos ascensos, todos ellos, los 65, se los ganaron por estar en las calles, por estar en servicio con noches muy largas, con días difíciles, con sacrificios familiares, con entrenamientos, con evaluaciones, con cursos, con exámenes, pero sobre todo con disciplina, con constancia y con amor por la placa.
11: Y la CEMIC Chihuahua reitera la importancia de desarrollo y de desarrollar la obra del Poniente 5 en la ciudad de Chihuahua. La CEMIC, la Cámara Mexicana de la Industria de la Construcción. Juan Carlos Montaño Arreola, presidente de la Cámara Mexicana de la Industria de la Construcción de Chihuahua, compartió que la obra que se ha planteado por parte del gobierno municipal de Chihuahua representa un proyecto que le da viabilidad a la movilidad de la ciudad, la cual ya se ve comprometida por causas del aumento del parque vehicular que circula en la capital del estado. Montaño resaltó que todo lo que representa proyectos para que mejore la circulación en la ciudad es positivo, y máxime que esta vialidad que se ha propuesto podrá contribuir a ofrecer a los conductores rutas que los lleven a los nuevos complejos habitacionales que han crecido en la ciudad, así como los nuevos parques industriales que demandan opciones para sus logísticas de transporte. El presidente de la CEMIC extendió la disponibilidad para, en caso de ser necesario, ampliar la información de la obra para que los diputados a quienes se les ha planteado la petición de aprobar el préstamo para realizar el proyecto puedan tener en claro los beneficios y la necesidad que representa para la ciudad.
14: Queremos que se ejecute, ¿verdad? Es para el desarrollo. Bueno, hay una necesidad importante, sabemos los años que tiene construir el periférico de la juventud, ahorita ya posiblemente está rebasado, ¿no? Y nosotros, obviamente, para siendo obra, estamos interesados en que se desarrolle, ¿no? Obviamente con su debida planeación y con su debida normatividad, pero sí nos gustaría que se desarrollara para participar en la licitación. Si nos piden más ayuda, que pues, claro, estamos dispuestos a ayudar para que se logre.
11: Bueno, ahí lo tiene, es la voz de Juan Carlos Montaño, presidente de la CEMIC en Chihuahua, que por cierto ayer también aquí en Ciudad Juárez, el titular de la Cámara Mexicana de la Industria de la Construcción en esta frontera también habló de pues que se vienen varios meses con un importante desarrollo para el sector de la construcción, por las obras que se tienen planeadas, que se van a realizar tanto por parte del gobierno del estado como municipal en esta frontera. Entonces, todo esto pues va a generar, obviamente, trabajo para las constructoras locales, o por lo menos del estado, ¿no?, que se supone deben de ser las que se queden con las concesiones, si es que convenga, por supuesto, buscando que estas licitaciones queden en las mejores manos y para beneficio de la comunidad, claro está. Y bueno, pues es la información que le tenemos esta mañana. Muchas gracias, gracias por escucharnos, por sintonizarnos. Ya nos vamos. Muchas gracias por su atención. Que tenga un excelente jueves 2 de julio. Que sea de lo mejor para usted y los suyos. Y aquí nos escuchamos el próximo viernes mañana. Muchas gracias por su atención. Muy buenos días y hasta mañana.
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0: 8 de la mañana saludamos a las personas que a partir de este momento se suman a nuestro programa a través de Telefórmula y a quienes están con nosotros desde hace una hora en Radio Fórmula, en YouTube, en las plataformas digitales. Bienvenidos de nueva cuenta. A quienes no han escuchado, no escucharon la extensa entrevista que nos dio hace unos momentos el secretario de Seguridad de la Ciudad de México, Pablo Vázquez, sobre lo que sí va a ocurrir el domingo, diciendo no vamos a cancelar los accesos ni al Ángel ni a ningún lugar por el partido del domingo en la tarde. En unos momentos vamos a hacer una edición y vamos a presentar las partes sustantivas de esa entrevista para quienes no lo pudieron escuchar por Telefórmula. Lourdes, buen día.
1: Ciro Manuel, buenos días. Esta es la información. No vamos a sobrereaccionar el domingo por lo ocurrido el martes. Sería contraproducente cancelar el festejo en el Ángel de la Independencia. No estamos pidiendo que las personas no festejen, sino que lo hagan con toda responsabilidad, aseguró por la mañana Pablo Vázquez, secretario de Seguridad de la Ciudad de México. Dijo que desde temprano se va a suspender el transporte público y habrá más policías dirigiendo el flujo de gente a las diferentes zonas. El Tratado de Libre Comercio seguirá por lo menos 10 años y eso es lo importante. Nos da certidumbre, aunque no descartamos que en negociaciones futuras podamos extender el tratado 16 años, aseguró por la mañana José Medina Mora, presidente del Consejo Coordinador Empresarial. Dijo que tener T-MEC por los siguientes 10 años mantiene a México como un país atractivo para invertir. Ayer fueron asesinadas 36 personas en México, de acuerdo con cifras preliminares publicadas esta madrugada por la Secretaría de Seguridad y Protección Ciudadana. El estado más violento fue Sinaloa, donde se registraron 5 homicidios dolosos. En estos momentos, el dólar interbancario se cotiza en 17 pesos con 45 centavos.
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3: Manuel. Bueno, y pues insistir, Ciro, en esta entrevista que comentas del secretario de Seguridad Pública, Pablo Vázquez, la estamos trabajando para subirla también a nuestras redes sociales. Creo que tiene información interesante, reflexiones interesantes sobre lo que va a suceder el próximo domingo, donde no se va a limitar el flujo de la gente, nada más lo que dice, se va a trabajar justamente en cómo poder accesar a tanta gente que quiere entrar al Ángel de Independencia, a la zona cercana, a la zona de Insurgentes, a la zona de Reforma. En fin, que toda esta información me parece muy válida con las reflexiones que hizo el secretario, pues es de lo que ya está hablando, por cierto, el gobierno de la Ciudad de México. Publicaba un post en la cuenta de X, la jefa de gobierno, y justamente ponía cómo se van a estar reforzando, sobre todo pasó la reforma, precisamente los puntos de apoyo a la gente, ¿no? Para que la gente también pues entienda muy bien, como dice el secretario, que hay un riesgo de llegar y de salir a manifestarse en un lugar donde hay tantísima gente, ¿no? Ya se vio que hay un riesgo, están estudiando exactamente qué sucedió, qué fue lo que se salió de control, y bueno, pues
0: simplemente... Si es que algo se salió
3: de control. Si es que algo se salió de control, pues aparentemente, o sea, sino simplemente si es que el movimiento de la gente, ¿no? Algo debió pasar, porque pues entre tanto movimiento de gente, pues precisamente por eso viene ese prensado de las personas.
0: Sí, también. Oye, una historia interesante. También cuesta mucho entender a la autoridad cuando dice, la fiscalía está investigando. ¿Qué demonios están investigando? Saben perfectamente lo que ocurrió ahí. No pueden decir, hubo un... Aplastaron a algunas personas, las pisaron, alguien se cayó, se tropezaron y cayó. ¿Qué tienen que investigar? Siempre la autoridad, en este caso la fiscalía, está investigando qué fue lo que ocurrió. ¿En serio necesitan? Ya vamos para 36 horas de los hechos para decir qué fue lo que pasó. ¿O eso pone en riesgo las investigaciones? ¿O van a meter a la cárcel a alguien por lo que pasó ahí?
3: Ese es el punto.
0: Vamos a pausar.
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0: 8:09. Me imagino, Sofía, buenos días, que llegaron a Palacio Nacional los dos temas. Pues los dos temas de esta mañana. Uno, desde luego, la no renovación por 16 años del tratado comercial, la decisión del gobierno de Estados Unidos. Y dos, el domingo. Ya no tanto el partido del domingo, sino el post partido, la noche del domingo. Buen día.
28: Buen día, Ciro, buen día, Manuel. Así es, llegan los dos temas a Palacio Nacional y tal como lo había anunciado ayer la presidenta, hoy está en Palacio Nacional el secretario de Economía, Marcelo Ebrard, que hace una breve exposición sobre lo que ocurrió ayer en esta reunión con Estados Unidos y Canadá, y dice el secretario, de entrada, a ver, ¿para qué era la reunión de ayer? Era una reunión para revisar la extensión del tratado. No era una reunión para ver si está vigente o para ver si modificábamos la vigencia de 2036. ¿Qué fue lo que dijo Estados Unidos? Estados Unidos dijo, no estamos de acuerdo en extender el tratado del 36 al 42 y después revisarlo en 6 años. Nosotros lo que quisiéramos es que se mantenga la vigencia del 36 y hacer revisiones cada año. Esto porque al presidente Trump y a su administración le preocupa el déficit que tienen con México y Canadá. Entonces, hay una serie de cosas que quiere Estados Unidos que se corrija y en función de ello es que pide las revisiones anuales. Dice el secretario Marcelo Ebrard, en los últimos 2 años hemos vivido un periodo en el que se han recibido muchos temas. Entonces, no es inusual para nosotros que se haya planteado esta revisión anual y pone un...
0: O sea, no pasó nada.
28: Pues prácticamente no es lo que está diciendo, porque dice, a ver, el año anterior tuvimos 54 asuntos a revisar por parte de Estados Unidos, este año son 10 u 11 asuntos adicionales, entonces esto va bajando. Así que, muy claro, nuevamente, dice Marcelo Ebrard, Estados Unidos no planea extender el tratado de 2036 a 2042, el tratado queda vigente como está programado y vamos a hacer una revisión anual. También dice que el 20 de julio, como ya sabíamos, viene una delegación de Estados Unidos para hacer la primera revisión en donde se vería cualquiera de los... Dice, lo que tenemos que hacer es qué puntos se van a revisar del tratado, porque no se puede revisar todo el tratado. En las revisiones anuales va a haber temas muy definidos de las preocupaciones de cada uno de los países. No se va a revisar todo el tratado, eso está muy claro, porque no sería posible, dice el canciller. Hoy tenemos, el secretario Marcelo Ebrard dice, hoy tenemos el mismo tratado, no se ha modificado nada, no esperamos que haya modificaciones sustantivas en las próximas conversaciones, salvo algunos puntos conocidos, el tema de Estados Unidos con el déficit, el tema de México con los aranceles, y dice que la presidenta Sheinbaum les pidió que México siga teniendo el mejor escenario frente al resto de todo el mundo. Dice, hoy tenemos el mejor escenario frente al mundo con los aranceles que tiene Estados Unidos. Tenemos uno de los aranceles efectivos más bajos, más del 80% de lo que exportamos no paga arancel, dice Marcelo Ebrard, y le preguntan este tema de la incertidumbre, si lo que se dio a conocer ayer no genera incertidumbre, y dice Marcelo Ebrard, lo que hubiera generado incertidumbre sería que no se mantuviera el tratado o que Estados Unidos se haya levantado de la mesa. Pero el que el tratado siga vigente hasta el 2036 es lo que hoy genera certidumbre, dice Marcelo Ebrard.
0: ¿Qué es el discurso? No lo había dicho desde ayer Marcelo Ebrard, y será el discurso del gobierno. Uno, ya lo sabía. Dos, lo que estábamos negociando eran tiempos, no profundidad del tratado. Tres, 10 años de continuidad del tratado nos dan certidumbre. Cuatro, y creo que ahí lo compartió también el presidente del Consejo Coordinador Empresarial, José Medina Mora, hace unos momentos con nosotros, cuando dice, al menos se mantendrá el tratado hasta el 2036. Es decir, siguen abiertas negociaciones que en un futuro, y ahí ya dependiendo quizá más de condiciones políticas, del momento político de Estados Unidos, de quién gobierne Estados Unidos a partir del 2029, podría retomarse la posibilidad de tener un tratado más largo. Creo que ese es el discurso, de ahí no se va a mover el gobierno mexicano, es muy sencillo.
1: Sí, es muy sencillo, Ciro, y además yo la verdad tendería a estar de acuerdo con el secretario, y no solamente con el secretario, sino también con José Medina Mora, el titular del Consejo Coordinador Empresarial. Más allá de un discurso de gobierno, del esto da certidumbre, me parece que sí lo da, porque Donald Trump lo que había dicho es, me voy a salir del tratado. No, que esto no funcione, que esto ya no exista porque Estados Unidos le han robado y porque no
0: me
1: conviene,
0: gusta el tratado.
1: Y porque no me gusta el tratado. Nada más que eso no se traduce en me salgo inmediatamente, sino en me salgo en 10 años. Entonces es una ventana de tiempo suficiente como para saber exactamente qué tipo de trabajo puedes hacer, qué tipo de comercio puedes hacer, hasta dónde puedes invertir, como tú le preguntabas a José Medina Mora, y las inversiones de largo plazo, esas son otra cosa. Las de verdadero largo plazo son otra cosa. Instalar una planta va a tener que ser una reflexión por separado. Pero en general me parece que, no sé en porcentajes, sí da una especie de idea muy clara de dónde estás parado cuando quieres aprovechar los beneficios del Tratado de Libre Comercio para tres países.
0: En términos de teoría de comunicación, de daños, lo que hace el gobierno mexicano es convertir una... No buena,
1: una
0: noticia,
1: no buena noticia,
0: porque
1: sí, claro, pues
0: no es una buena noticia, en algo que se tenía presupuestado, calculado, y que es perfectamente manejable, y la palabra a seguir, y ustedes seguramente lo van a escuchar mucho hoy, y mañana, y quizá la próxima semana, es certidumbre o incertidumbre. Y el gobierno mexicano fijó desde ayer con un mensaje de Marcelo Ebrard su posición. Esto no traerá incertidumbre. Me llamó un poco la atención que lo compartiera plenamente el presidente del Consejo Coordinador Empresarial. Me enamoré hace unos momentos aquí. Pero bueno, es lo que está diciendo tanto el gobierno mexicano como el representante de los empresarios, no el representante, el portavoz de los empresarios mexicanos. La decisión de ayer en la negociación Estados Unidos-México-Canadá no traerá incertidumbre. ¿Ya se fueron del tema?
28: Pues siguen con estas preguntas. Dice el secretario Marcelo Ebrard que el objetivo de estas revisiones es que en algún punto se resuelvan las principales preocupaciones y se pueda plantear una vez más el tema de la extensión. Es decir, que cada año cuando se toquen estas preocupaciones de cada país digan, okay, ya se resolvió lo que me preocupaba, entonces ya puedo pedir que se extienda ahora sí hasta 2042. Y dice que en el escenario de Estados Unidos, que a Estados Unidos le preocupa el déficit que tiene con México y con Canadá, lo que está planteando México es que se reduzcan las importaciones de otras partes del mundo, que se fortalezca Norteamérica, por ejemplo, en el caso de la industria farmacéutica que se importa mucho de otras partes, hay que fortalecer a México, Estados Unidos y Canadá para reducir este déficit con el resto del mundo.
0: En eso están ya.
28: En eso están, insisten en el tema de la certidumbre o el tema de la incertidumbre, y Marcelo Ebrard mantiene que como el tratado está hasta 2036 y
0: no hay incertidumbre. Bueno, dijeron algo del post partido del domingo México-Inglaterra.
28: Sí, le preguntaron a la presidenta sobre esta alerta que emitió la Cancillería de Gran Bretaña sobre que le advierte a sus aficionados que se cuiden al viajar a México porque hay aumento en robo de teléfonos celulares.
0: Que no a la Ciudad de México.
1: Es correcto, se está fuera de
0: la Que alerta. No a la Ciudad de
1: no
0: México.
1: No a la ciudad.
28: Y ante esta pregunta, de entrada la presidenta dice, es seguro viajar a México, no hay ningún problema. Y a partir de lo que ocurrió el martes, el fallecimiento de 4 personas, dice la presidenta del gobierno de la Ciudad de México, está tomando algunas medidas. Por ejemplo, que haya más pantallas a lo largo de Reforma para que no haya congregación.
0: Las que ya anunció ayer
28: dice
0: la
28: que ciudad. Están buscando evitar aglomeraciones que puedan llevar a una situación como se vivió el martes. Y hacer un llamado a los aficionados a actuar de manera responsable, dice la presidenta. Hay que confiar en la gente, evitar el exceso de alcohol, actuar de manera responsable, apelar a la responsabilidad de todos los mexicanos. Es muy difícil poner policías para contener a un millón de personas, dice la presidenta. Hay policías para orientar a la afición y hacer un llamado a que todos actuemos de manera responsable, dice la presidenta.
0: Creo que ese es el discurso, lo está diciendo la presidenta de Palacio Nacional. Nos lo expresó ampliamente hace unos momentos aquí el jefe de la policía de la Ciudad de México, el secretario de Seguridad, Pablo Vázquez. Pues la gente también tiene que poner lo suyo.
1: Claro.
0: Y tiene que poner en estos casos mucho lo suyo. Salgan a la calle, diviértanse, griten, bailen, quítense la ropa, beban, pásenla muy bien. Pero primero cuídense. Y segundo, cuiden cuando menos a los de al lado, ¿no? Al círculo que esté en un metro, 2 metros alrededor, punto. ¿Qué otro mensaje puede haber?
1: No, sí.
0: Ese.
1: Pienso que no otro, ¿no? O sea, no, como dice la presidenta, no hay policías que alcancen para cubrir 1 millón de personas. Pues evidentemente no se trata de cuidar a cada una de las personas, se trata de, como bien dijo el secretario y como bien dice la presidenta, de ser responsables en la manifestación y el comportamiento de cada una de las personas que están ahí, ¿no? Y asumir, como bien dice Pablo Vázquez, y asumir que hay riesgos cuando hay tanta gente moviéndose en la calle.
0: Bueno. Pausa.
1: Y regresamos, estamos por la mañana, @ Ciro Gómez L, nuestra cuenta de X, Facebook, Instagram y Thread, Ciro Gómez Leiva, por X y por TikTok, @ Radio-Fórmula, por Facebook, Radio Fórmula, por Instagram y Thread, Radio Fórmula MX, nuestro sitio para que nos visite, radiofórmula.com.mx, así que estamos por la mañana, hacemos un corte y volvemos.
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29: Continuamos con Ciro Gómez Leyva por la mañana.
0: 8:24, muchas gracias al queridísimo Germán Martínez, al senador.
1: Al mismísimo senador.
0: Germán Martínez, muchos años colaborador de este programa, por el texto que publica en el Universal. Es, hace una pregunta como cabeza, pone Ciro y la prensa al banquillo. Gracias, gracias Germán, si tenemos oportunidad en un momento. Vamos a leer un fragmento. Muchas gracias también a Julián Andrade por su texto, que es más una reflexión sobre Israel Vallarta y demás, pero publicado ayer también en la Aurora de México, en el sitio digital que Julián codirige junto con Pablo Iriart. Gracias por estar cerca del tema y gracias por sus opiniones. A ver si tenemos tiempo de leer un poco más adelante lo que escribe sobre este caso, el caso de Israel Vallarta, la supuesta acusación que va a presentar en mi contra, digo, no sé si ya la presentó, y la reflexión que hace Germán Martínez diciendo si esto es exponer a la prensa en el banquillo, partiendo del principio de, pues sería una acusación en contra de una opinión. Una opinión que no sale de adjetivos, de estar haciendo una campaña, sino de la conclusión de que si no hay una sola sentencia en la que diga que el tipo es inocente de secuestro, y sé que primero que no fue juzgado, que se vició el proceso, que la autoridad no presentó las pruebas suficientes, pero nunca dice que él no haya sido un secuestrador. Si a partir de eso y del testimonio de víctimas que 20 años después lo siguen reconociendo y siguen diciendo que fue secuestrador, un periodista dice, y por lo tanto yo lo considero un secuestrador, si eso es motivo de una demanda, pues lo sabremos, ¿no?
1: Lo sabremos pronto.
0: Sí. Gracias a Germán Martínez, gracias a Julián Andrade.
1: Bueno, cambio de tema, Ciro, tiene que ver con algo en lo que estábamos justamente hace un mes, y es la desaparición de la periodista Roxana Guzmán, precisamente allá en Veracruz. Ha pasado un mes, se ha estado hablando, por supuesto, de personas detenidas, se ha estado hablando de versiones, se acercó en algún momento con la mamá de Roxana Guzmán la autoridad le dijo que pues le iba a atender. Finalmente la atendió, es una cortesía, es una atención, es una cita, pero pues no se avanza, Ciro, en lo sustancial que tiene que ver precisamente con la aparición de la persona de Roxana Guzmán. Hemos seguido ese tema con Elizabeth Aviña, nuestra compañera de Grupo Fórmula, precisamente allá en Veracruz. Elizabeth, escuchamos con este reporte a un mes de la desaparición de Roxana Guzmán. ¿Cómo estás, Elizabeth?
0: Buen día, Elizabeth.
13: ¿Qué tal, Manuel? Ciro, les saludo desde el sur de Veracruz. Pues fíjense que ayer por la noche y ya esta mañana confirmado de manera pues extraoficial, hay otra persona detenida. Se trata de Javier Iván N., alias Delta 1, quien estaría vinculado a un grupo delincuencial que operaba desde hace pues ya algún tiempo aquí en el sur de Veracruz. Javier Iván N., alias Delta 1, fue detenido luego de la captura de este hombre identificado como Delta 7, que ocurrió la semana pasada aquí en Coatzacoalcos, y que con él derivó la captura además de una mujer identificada como Karina y posteriormente la captura de 4 elementos de la Policía Municipal de Ixhuatlán del Sureste. Con esto ya sumarían 6 detenciones. Sin embargo, como bien lo mencionas, Manuel, de el hallazgo de haber encontrado a Roxana, ya sea viva o muerta, no hay detalle alguno. El sábado pasado, la mamá de Roxana, la señora Rubicelia, fue trasladada a las oficinas de la Fiscalía General de la República con sede en Coatzacoalcos. Se habló de una toma de muestras de ADN para poder darle alguna información que hasta este momento no ha sido dada a conocer. La familia incluso no ha platicado de qué se trató. Y bueno, pues en efecto, de rastros de Roxana no hay. Sin embargo, sí ya suman hasta el día de hoy 6 detenidos. Se suma la captura de este varón que fue detenido el día de ayer, según lo que nos informan nuestras fuentes, y que está identificado como Delta 1, quien sería pues también uno de los principales personajes que tuvo que ver en esta privación ilegal de la libertad, que como lo mencionas, hoy cumple un mes.
0: Bueno, ¿mantienes la lectura que hiciste aquí días después o el día siguiente que se conoció la noticia sobre el caso Elizabeth?
13: Es correcto, Ciro. Incluso, bueno, pues lo que se habla tras bambalinas y este off the record, pues indica que la labor periodística no tendría que ver. Sin embargo, como te comento, las autoridades, ya sea la Fiscalía General del Estado de la República, no han dado a conocer el móvil, pero bueno, pues esto es lo que sigue hablándose aquí en el
0: Senado. Se necesita mucho carácter, Elizabeth, para decir con la relevancia, la sonoridad que ha adquirido este caso, que quizá la actividad periodística no ha tenido que ver con este, pues con este secuestro, con esta privación de la libertad de De Roxana.
1: De Roxana.
0: No es fácil decirlo y tú lo entiendes mejor que nadie.
13: Y bueno, seguiremos muy pendiente. Pudimos observar a lo largo de varios programas de Grupo Fórmula la visita, incluso que hicimos algunos compañeros periodistas a esta zona donde se habría encontrado un rancho. Y bueno, pues hasta ahí no ha habido más información.
0: Bueno, muchas gracias. Gracias a Elizabeth Aviño.
13: Muy buenos días.
0: Lo cierto bueno, es que por la razón que sea, hay una mujer, una mexicana, que fue secuestrada.
1: Pues sí, fue secuestrada.
0: En Coatzacoalcos, Veracruz, otra vez Veracruz, y ya pasó un mes. Que si esto tuvo que ver con su actividad profesional o no, es una segunda discusión. La primera es una persona
1: secuestrada,
0: privada de su libertad, pasa un mes, nadie sabe de ella. Hay detenidos, como siempre, pero nadie sabe de ella. Un mes.
1: Y un modus operandi, sino de alguna forma también de las autoridades en el país, en el sentido de que van deteniendo gente, pero no dan ninguna cuenta, sino no dan ninguna información, no dan ninguna explicación como para ir entendiendo por qué van deteniendo a esas personas, por qué el señor Javier Iván N. Delta 1 está detenido, por qué el Delta 7 está detenido, por qué los cuatro policías están detenidos, participaron en qué, en el levantamiento, participaron en el secuestro, participaron en el asesinato eventual de esta mujer, ¿en qué participaron? Pero no hay esa presión, Ciro, no hay. Y así actúan ya las fiscalías en general, dando información así, pequeñita, solamente de los detenidos, ¿no? Dice artículo 19, que por supuesto exigen a la Fiscalía de Veracruz, a la de la República, al Gobierno de México, así como a las comisiones de búsqueda federal y estatal, continuar con la búsqueda de la periodista Roxana Berenice Guzmán Ramírez, directora del medio Pulso Informativo del Sureste, porque luego da la impresión de que no se le busca, Ciro, sino que nada más está buscando las personas relacionadas con la privación ilegal de la libertad.
0: Bueno, cambio de tema. Gracias por sus comentarios sobre la entrevista que nos dio Pablo Vázquez.
1: Que ya está en nuestras redes, ¿eh? Ya está en nuestras redes.
0: La decisión del gobierno de la ciudad, por supuesto que no vamos a limitar la salida de la gente el domingo en la noche a las calles. No sé si lo podría hacer la autoridad, pero por lo pronto su decisión es no limitar que la gente salga a las calles. Me imagino que van a hacer algunos ajustes.
1: Supongo.
0: Espero que no sean extremos, como nos dijo Pablo Vázquez, y el llamado a que la gente ponga de su parte, ¿no? Y creo que en estos casos la gente tiene mucho que poner. Estamos ante un fenómeno absolutamente, completamente fuera de lo común, un hecho extraordinario como ha sido este Mundial de Fútbol, que por cierto, en México termina el domingo, aunque si México ganara, luego creo que va a jugar el viernes de la próxima semana, y si llegara a ganar ese juego, pues la celebración aquí seguiría. Nada más para tener una idea, tenemos un país de 130 millones de habitantes, descuéntale niños pequeños, descuéntale una parte todavía de esos que existen que dicen que no les interesa el fútbol y que nunca ven el fútbol. El partido contra Corea fue visto por más de 50 millones, 51, 52 millones de personas. Prácticamente uno de cada dos mexicanos vieron el partido. Y yo creo que más de uno de cada dos millones si sacas a todos los niños menores de 6 años, 7 años, que probablemente a esa hora estaban dormidos. El partido contra Chequia lo vio un poco más de personas. Creo que 53, 54 millones. Hoy la jornada publica en su primera plana, registra partido del Tri, récord de audiencia con 60 millones.
1: 60 millones.
0: Estamos ante ese fenómeno. Si la gente no pone lo que tiene que poner, poco de cuidado, punto. Cuidarse a ellos mismos, cuidar a los que están alrededor, pues es imposible pedirle a la autoridad que sea, ¿no? Que evite la posibilidad de que se dé una situación tan triste como la del otro día. A ver si tenemos tiempo. Bueno, ahora que regresemos del corte y antes de hablar con Ciro Procuna, hoy Joaquín López Dóriga, saludos Joaquín, le hace en cuatro líneas un hermosísimo reconocimiento a Emilio Azcárraga. Hermosísimo, por lo mucho que ha hecho Emilio Azcárraga para que este evento, el Mundial, sea posible. Regresamos con eso y con Ciro Procuna.
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17: Alemania firma otro fracaso. La crisis de Alemania en la fiesta futbolera continúa. La Mannschaft quedó eliminada en los 16avos de final tras caer en la tanda de penaltis frente a Paraguay en una de las grandes sorpresas del torneo.

0: estudió en Nueva York y trabajó en Los Ángeles. Coincidió en el camino con el príncipe Hussein y el amor hizo lo suyo. Las principales casas reales del mundo fueron testigos de la boda de Rashwa y Hussein, mismo día en que impuso su estilo minimalista y simétrico como buena arquitecta en su vestido de novia. La princesa Rashwa, y ahora madre de una bebita, tiene a su lado el mejor ejemplo de su suegra, Rania, quien ha sabido encontrar el equilibrio entre mostrar una imagen moderna de las mujeres jordanas y ser embajadora de la riqueza y cultural de su país. No son cuentos de hadas, son historias reales.
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2: Los elefantes son los únicos mamíferos terrestres que no pueden saltar. Esto debido a su enorme peso y su estructura ósea.
1: Conoce más.
2: Los caracoles tienen miles de dientes microscópicos situados en su lengua, una estructura llamada rádula que utilizan para raspar alimentos.
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3: La Secretaría de Salud de la Ciudad de México informó que fue identificado el hombre que perdió la vida el 30 de junio durante los festejos en el Ángel de la Independencia. Se trata de un residente del municipio de Huixquilucan, Estado de México. La dependencia aseguró que el gobierno capitalino brindará acompañamiento a su familia. La Embajada de Ucrania en México reportó 18 personas muertas y más de 90 heridas por ataques rusos contra la ciudad de Kiev. Ocurren a un día de que Rusia acusara a Ucrania de utilizar el puerto de Odessa para distribuir droga de México a Europa, lo cual la embajada rechazó. Yalel Carmona, exsecretaria de Bienestar Social de Tamaulipas durante el gobierno de Francisco García Cabeza de Vaca, fue vinculada a proceso por el delito de uso ilícito de atribuciones y facultades. Debido a un amparo, seguirá el proceso en libertad. Informó Amy Arriaga. 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
4: Comentábamos antes de ir al corte que la jornada registra que la cifra de audiencia en televisión del partido del martes contra Ecuador, de la selección contra Ecuador, rompió todos los récords posibles. 60 millones de personas viendo el partido de fútbol. Es una locura. Yo no sé si en otros países se alcance un porcentaje así de población viendo el partido en la televisión, ¿no? Tenemos el estadio lleno, las calles llenas, no solo en la Ciudad de México, sino en distintas ciudades, y tenemos estas audiencias de televisión. Estamos ante verdaderamente lo extraordinario. Y decía, antes de ir al corte, que hoy Joaquín López Dóriga le hace un homenaje al final de su columna en Milenio a Emilio Azcárraga Llano, de quien, por cierto, no se había dicho nada durante el Mundial. Escribe Joaquín, de nueva cuenta, fuerte abrazo, Joaquín. Y estas son las cosas que enaltecen, ¿no?
5: Sí, claro.
4: Pero creo que Joaquín a esta altura no necesita hacer algo para enaltecerse, ¿no? Pero escribe, en medio del júbilo del Mundial, alguien en algún momento deberá recuperar el nombre de Emilio Azcárraga Jan, sin quien estas fiestas y alegrías nacionales hubieran sido imposibles, y quien ha preferido la discreción. Gracias, querido Emilio, sin duda, ¿eh? Desde luego, un evento de esta magnitud, un Mundial de Fútbol, requiere de una gran organización, de muchas instituciones, muchas personas, pero impensable que esto se estuviera dando sin el trabajo de Emilio Azcárraga Llano. Así que nos sumamos, Emilio, te mandamos un fuerte abrazo, nos sumamos a esta celebración, y en mi caso, y aquí saludo a Ciro Procuna, lo hago con la historia, ¿no? Con todos los recuerdos en la mano. Sabemos que nos vamos a enfrentar a Inglaterra, y para quienes éramos niños, para quienes teníamos 7, 8 años y vimos nuestro primer Mundial de Fútbol, cuando íbamos en, creo que en tercero de primaria, aquel Mundial de Inglaterra de 1900.

0: 66, que creo que fue el primero que se transmitió por televisión, los partidos en directo, en blanco y negro, por supuesto, y nos convertimos en fanáticos del fútbol en aquel 1-1 de México contra Francia, que fue el primer partido con el gol de Enrique Borja, y luego nos dijeron que el segundo juego, imagínate, un niño de 8 años, era contra el mejor equipo, que era Inglaterra, y que nos iban a pasar encima y que nos iban a golear. Y vimos, si no me equivoco, creo que fue un sábado en la mañana, ese México contra Inglaterra, que ganó Inglaterra 2-0 con un golazo de Bobby Charlton ya al final del primer tiempo, y luego con un rebote que la prensa de la época le atribuye al portero mexicano, al cuate Nacho Calderón, por no haberlo detenido, ¿no? Y aquí estamos, no sé cuántos años después, 60 años después, Ciro Procuna, otra vez contra Inglaterra. ¿Te acuerdas qué fue lo que tanto se comentó de aquel partido? Tú no habías nacido seguramente, pero lo habrás leído. No, la famosísima alineación que presentó ese día Nacho Trelles, el 8-1-1. Que yo reviso la alineación y digo, ¿de dónde sacan que México tenía 8 defensas? Pero por años se hablaba y se decía en las transmisiones, están jugando como el 8-1-1 de Nacho Trelles, que México había salido ese día con 8 defensas. Me imagino que recordarás eso, que ya viendo la alineación es más anécdota que verdad, ¿no? El 8-1-1 de Nacho Trelles hace 1 millón de años contra Inglaterra y el domingo vamos contra ellos. Buen día, Ciro Procuna.
1: Hola, Ciro, qué gusto saludarte. Buenos días, Manuel.
2: Hola, Ciro.
1: Sí, efectivamente, son esas leyendas que quedan en el inconsciente, y así como tú lo recuerdas y lo pones ahora en contexto, el día de mañana las nuevas generaciones estarán recordando el gol de Quiñones, el gol, sí, de Raúl Alonso Jiménez, donde estuvieron en el partido contra Ecuador. Y eso que mencionas de lo que escribió Joaquín López Dóriga me parece muy puntual, porque como parte de esos esfuerzos que se hicieron para que el Mundial pudiera aterrizar en México, esto no habría sido posible sin una pieza muy importante, que es el Estadio Azteca, que requirió de una nueva cirugía mayor para poder quedar a punto para una competencia de este tamaño y que tendrá su último partido de este Mundial el próximo domingo. Nada más me gustaría poner, agregar una ficha más a lo que mencionas. Abriste con el número de 60 millones de telespectadores nada más en territorio mexicano viendo ese partido. ¿Cierto? Yo me encuentro en Houston y te comparto mi experiencia, les comparto mi experiencia de este fin de estos últimos días. El partido lo vi en el estadio del Houston Dynamo, el equipo local de la MLS de Houston, que abrió sus puertas para cada uno de los partidos de México. Metieron 22 mil personas, y porque no le cabían más al estadio. Si hubiera tenido capacidad para otros 20 mil, meten otros 20 mil. Estamos hablando de que en el acumulado llevan casi 90 mil personas asistiendo a su campo a ver por televisión en una, le llaman watch party, a la selección mexicana. Ese número que compartías de televidentes en México debe de ser igual o mayor en la Unión Americana. Trasciende fronteras. Es de verdad un fenómeno impresionante el que es la selección mexicana de fútbol. Porque esos mexicoamericanos que nacieron aquí en la Unión Americana, pero que son hijos de padres mexicanos, tienen a la selección mexicana como su bandera y sienten una afinidad que trasciende distancias, trasciende fronteras. Entonces, cuando abrimos ese contexto, estamos hablando de algo poderosísimo, que me da gusto que esté registrando todo
0: y
1: esto.
0: Y aquí vamos 60 años después del Halcón Peña, del Gallo Jáuregui, del Cura Chaires, del Cuate Calderón, de todos ellos. Ahí vamos otra vez contra Inglaterra en una situación completamente distinta, Ciro.
1: Efectivamente, ahora con la ventaja de ser locales, seguramente en pos de quebrar ese número que dabas de audiencia para un partido de esta trascendencia, porque estamos hablando de un juego de eliminación directa, de un octavos de final, y ¿saben qué? A Inglaterra le costó mucho trabajo derrotar a República Democrática del Congo, porque fue un partido que empezó perdiendo y tuvo que remontar en la segunda mitad. Estaba siendo la figura del partido el guardameta de República del Congo, tras 16 disparos totales del equipo inglés, 5 atajadas del guardameta Lionel Mpasi, que jugó en categorías inferiores anteriores con la selección francesa. De hecho, fue a aquel Mundial Sub-17 en México en el 2011, defendiendo los colores de Francia. Enfrentó al equipo de Raúl el Potro Gutiérrez y quedó eliminado en esa ronda de cuartos de final. La historia la conocemos. México se convirtió en campeón. En pase de padres congoleses terminó jugando para la Selección Nacional de República Democrática del Congo. Y aquí tuvo que afinar lo más posible su puntería Harry Kane, porque los dos goles que anota en los 15 minutos finales, cómo los buscó, cómo los luchó, a golpe de martillazos fue que el equipo de Inglaterra, de centros, de eso que está en su DNA, y tuvieron que ir a sus orígenes para poder quebrar a República Democrática del Congo. Y en esos dos goles que anota Harry Kane, nos demuestra de lo que es capaz. Estamos hablando de un delantero muy oportunista. El primero es una anticipación al remate para ir con el cabezazo y superar al defensor. Y el segundo es una jugada que él mismo se cree. Está fuera del área, transitando paralelo a la línea de gol, con tres defensores rodeándole. Se abre el espacio, basta una rendija para que te cuele el disparo y te anote el gol. Él no necesita la ocasión clara, la puede crear. Así de completo es en sus recursos Kane, que no nada más es un gran rematador. El huracán llevó a buen puerto a la selección de Inglaterra con sus goles. Es un anotador en estupendo momento. Ha marcado en esta temporada, en el 2025-2026, más de 70 goles entre club y selección. Con su club, con el Bayern, marcó 61. Ahora lleva 11 con la selección de inglesa. Tiene más goles con la selección inglesa que Wayne Rooney, es el poseedor del récord absoluto, tiene más goles en mundiales que Edson Arantes o Nacimiento Pelé, y tiene solamente un gol menos que Kylian Mbappé y que Lionel Messi en la actual Copa del Mundo, los mismos 5 goles que lleva Erling Haaland. Decía en su rueda de prensa posterior el entrenador de la selección inglesa, Thomas Tuchel, parece que todos ven los partidos de los otros y se van picando, son unos tiburones. Cuando se refería a los goleadores que están compitiendo por la bota de oro de este mundial, este no será un tiburón, pero será un huracán, y hay que tener todos los cuidados. México, y no nada más me refiero al portero, a los defensores, el aparato defensivo de México, porque es un aparato completo cuando no tienes el balón en tu poder, el que presiona, el que trata de recuperar la pelota, ese aparato defensivo mexicano secó a Sudáfrica, a Corea, a Chequia, a Ecuador, pero Inglaterra es un salto a un siguiente nivel que se tendrá que dar por este goleador y los que le acompañan, y por los que tiene desde luego su entrenador como fondo de armario para poder cambiarle el rumbo al partido. Y una pequeña moraleja antes de escucharlos y de pasar, por supuesto, a otros temas que forman parte de este ambiente mundialista, una moraleja muy importante que nos deja el partido de ayer. República Democrática del Congo tuvo el 2-0 cuando el momento del partido estaba de su lado, 5 minutos finales del primer tiempo, ganándolo Congo 1-0, desdobla por el sector de la derecha Wan-Bissaka, Aaron Wan-Bissaka, que hizo una buena parte de su carrera en el Manchester United, mete un centro, va desviado porque pega en el abdomen de un jugador inglés, y le queda pleno frente a la portería al atacante Wissa, a Joanne Wissa, tuvo el 2-0, estaba vencido Jordan Pickford y la mandó por un lado. No puedes perdonar a los ingleses. Si los tienes en la mira, si los tienes en un puño, no los puedes perdonar, porque ellos no te van a perdonar y te dieron la voltereta en dos
0: parpadeos. Ni a los ingleses, ni a los alemanes, ni a los argentinos, ni a los franceses, ni a esas potencias. Decía, creo que era Menotti, cuando comentaba los partidos, decía que el fútbol, partido de fútbol, normalmente lo gana el equipo que tiene los mejores jugadores, desde las coladeritas de los niños a los 6 años hasta los mundiales. El que tiene a los mejores jugadores generalmente gana, y creo que Inglaterra tiene mejores jugadores que México prácticamente en todas las posiciones. Aún así, qué gran oportunidad, creo o quiero creer, va a tener la selección el domingo, Ciro.
1: Yo creo, Ciro Manuel, es una oportunidad irrepetible, o de esas que se presentan una vez cada generación, porque estamos hablando de una potencia mundial, reconocida como la número 4 en la clasificación mundial de la FIFA, de un histórico, de un equipo que fue campeón del mundo en ese mundial de 1966, haya sido como haya sido, son los que son reconocidos como campeones del mundo, pero sí, a ver, no tenemos una mejor liga que la inglesa, estamos muy lejos de poder llegar a ese nivel, pero en un partido a eliminación directa, jugando en el Estadio Azteca, con la ventaja de la condición de local, adaptación y el juego colectivo que hoy tiene México.
0: Y el buen momento por el que está pasando la selección.
1: Absolutamente. No tendremos un Harry Kane, no tendremos un Marcus Rashford, no tendremos un Bukayo Saka, vaya, un jugador con esas condiciones y ese peso específico, pero sí tenemos, a raíz de lo que ha logrado Javier Aguirre, un colectivo robusto. Y a partir del colectivo robusto es que varios jugadores han encontrado su mejor versión individual. Esta es la mejor versión individual que le recuerdo a Quiñones. Esta es la mejor versión individual que le recuerdo al propio Raúl Alonso Jiménez, al propio Roberto Alvarado. Y puedo ir nombre por nombre con algunos de los que han sido puntales en esta selección. A partir del colectivo robusto han dado un salto de calidad en su rendimiento personal.
0: Oye, esa es una fortaleza. ¿No? De acuerdo, y suerte, ya mañana le damos otra repasada al
1: claro,
0: tema.
1: Encantado.
0: España, vamos, creo que es hora de que llegue la verdadera España al rato contra Austria, Ciro.
1: Exacto, sí, van contra Austria, eso será en Los Ángeles, en el SoFi Stadium. Es increíble, si ayer hablábamos, o en estos días hablábamos, de los 40 años que llevaba México sin ganar un partido de eliminación directa. Estoy seguro que mucha gente recuerda aquel gol de Andrés Iniesta con el que se coronaron en Sudáfrica en el minuto 116, que de hecho después dio a luz a su etiqueta de vinos de sí. Don Andrés. Bueno, ese fue el último juego de eliminación directa que ganó la selección de España. Es increíble. Todo ese tiempo ha pasado porque el destino le ha jugado rudo a la Roja. En 2014 se quedaron fuera en etapa de grupos. En 2018 en Rusia, ¿se acuerdan? Después de aquel escándalo en el despido de Julen Lopetegui a un par de días de empezar el Mundial, quedaron fuera en octavos de final ante Rusia con Fernando Hierro de entrenador. En 2022 también fuera en octavos contra la selección de Marruecos.
0: En penales.
1: No han vuelto a ganar un partido de eliminación directa. España, volvemos a lo mismo, tiene mejores futbolistas que Austria, me queda claro. Pero Austria tiene un detalle que creo que podría complicar. A ver, Austria físicamente es superior a España. España juega mejor al fútbol. Pero tiene un entrenador que se llama Ralf Rangnick, que es un ideólogo. El ideólogo de un estilo de juego, que es, en alemán se llama Gegenpressing, que en la década pasada marcó cierta tendencia. Y este señor se convirtió en el maestro de algunos entrenadores posteriores, alguno de ellos Hansi Flick, el propio Jürgen Klopp, que no es otra cosa más que presión agresiva en todo el campo, alta intensidad y verticalidad con el balón. Este entrenador era el director deportivo de la casa Red Bull, con el Salzburg, con el Leipzig y algunos otros equipos que fueron creciendo. Bueno, él era el que definía la identidad futbolística de aquella casa, reclutaba a los entrenadores, a los futbolistas. Bueno, ahora es el entrenador de la selección
0: de Austria. Pero con todo y su ideología y su estilo, qué repasada le pusieron los argentinos hace 10 días.
1: Así es.
0: Pero casi caminando Argentina. 2-0 acabó el juego, pero los argentinos no creo que estuvieran jugando a todo, ¿eh? Así que si ya los argentinos repasaron ese estilo, no veo por qué hoy no los españoles, pero pues es más un deseo.
2: No, pues sí, ya vimos que sí.
0: No.
1: Sí, sí, sí. España tiene más calidad, no hay duda. Yo espero también que gane. Y en Toronto no perdamos de vista ese partido. Croacia contra Portugal, dos viejos roqueros estarán jugando. El derrotado seguramente su último partido en mundiales.
0: Modric, Cristiano, o Cristiano.
1: 41 años. Uy, Modric,
0: pues
1: 40
0: suerte,
1: de edad.
0: Suerte ahí, nos tenemos que ir. Gracias Ciro Procuna. Muchas gracias. Suerte hoy en tu jornada.
2: Ahí en Los Ángeles.
0: Suerte hoy. A todos los que vean el Mundial, a los 60 millones, a todos.
1: Saludos,
0: gracias.
2: México.
0: Volvemos.
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5: De la mañana, Deyanira, buen día.
6: Buenos días, Ciro, vamos con un resumen de la información. No vamos a sobrereaccionar el domingo por lo ocurrido el martes. Sería contraproducente cancelar el festejo en el Ángel de la Independencia. No estamos pidiendo que las personas no festejen, sino que lo hagan con toda responsabilidad. Aseguró por la mañana Pablo Vázquez, secretario de Seguridad de la Ciudad de México. Dijo que desde temprano se va a suspender el transporte público y habrá más policías dirigiendo el flujo de gente a las diferentes zonas. Para el partido del domingo apelamos a la responsabilidad de todos los aficionados. Es muy difícil poner policías para contener a 1,000,000 de personas. Están para orientar y hay que confiar en la gente. Aseguró esta mañana la presidenta Sheinbaum. Dijo que el gobierno de la ciudad está haciendo mecanismos para evitar aglomeraciones, pero todos los que asistan deben actuar de manera responsable. Lo que Estados Unidos dijo ayer es que no están de acuerdo en extender el tratado comercial hasta 2042, pero el tratado sigue vigente hasta 2036 y eso reduce la incertidumbre. Aseguró esta mañana el secretario de Economía, Marcelo Ebrard. Dijo que las revisiones anuales no son algo inusual y que México seguirá buscando tener el mejor escenario frente al resto de los países del mundo. El Tratado de Libre Comercio seguirá por lo menos 10 años y eso es lo importante, nos da certidumbre, aunque no descartamos que en negociaciones futuras podamos extender el tratado 16 años. Aseguró por la mañana José Medina Mora, presidente del Consejo Coordinador Empresarial. Dijo que tener T-MEC por los siguientes 10 años mantiene a México como un país atractivo para invertir. Y en estos momentos el dólar interbancario se cotiza en 17 pesos con 55 centavos.
5: Felicitos, Trujillo, Fórmula Sinaloa, gusto en saludarte, felicitos, buen día.
7: Muy buenos días, Ciro, con el gusto de saludarte igualmente. Se reportaron 6 asesinatos ayer en todo el estado. El grueso pues se registró en Culiacán, una persona localizada sin vida en Costa Rica, otra más en Villabonita, otro en Infonavit Barrancos y otro en la colonia Emiliano Zapata en Mazatlán. Una persona fue localizada sin vida en la avenida Insurgentes, mientras que una persona originaria de Veracruz fue localizada sin vida envuelta en una colcha. Esto ocurrió en Badiraguato. Cerró el mes de junio con 116 crímenes, aunque hay alguna cifra que estamos estimando nosotros en medios de comunicación alrededor de 120. También se reportaron ayer la detención de 10 personas con importante arsenal de cartuchos útiles, equipo táctico y vehículos blindados. Uno de ellos era menor de edad, Ciro.
5: Bueno, pues sigue la cuenta. Felicitos.
7: Sí, es una situación que, a pesar de los esfuerzos que se han estado realizando por intentar pacificar, ha continuado, aunque sí se registra una disminución en cuanto a crímenes, a hechos violentos, a comparación de otros meses. Este es el segundo más alto en lo que va del año. Pues ha quedado muy lejos de las cifras de junio del año pasado, que fue el pico con más de 200, pero ahora se ha reforzado la seguridad. Se acaba de anunciar la llegada de 1,000 elementos del ejército mexicano que reforzaron a otros 90 que llegaron la semana pasada, luego la detención de el Güero Pink ocurrida en Escuinapa el día 25 de junio.
5: Vamos ya para los 2 años de eso. Muchas gracias. Gracias. Felicitos, felicitos, Trujillo, allá en Sinaloa. Bueno, nosotros nos vamos a pausa, regresamos a ver si tenemos tiempo de recuperar algo de lo que nos dijo el secretario de Seguridad, Pablo Vázquez, sobre lo que se espera para el domingo en la noche, no solo en la Ciudad de México, supongo que en otros lugares, y la importancia de que la gente actúe con cuidado, con sensatez, de que la gente también se cuide a sí misma en la fiesta y en la celebración. Vamos a recuperar un poco más adelante lo que nos dijo el secretario de Seguridad. Volvemos.
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4: Vamos con Ciro Gómez Leyva por la mañana.
5: Bueno, muy temprano platicamos y escuchamos con atención al secretario de Seguridad Ciudadana de la Ciudad de México, Pablo Vázquez. Platicamos con él, escuchamos su reflexión, su punto de vista sobre lo que va a ser el operativo recompuesto, ajustado, me parece, para el próximo domingo, que tiene que ver fundamentalmente con la atención al flujo, dice él, al flujo de la cantidad de gente que estará seguramente acercándose al Zócalo, digo, al Ángel de la Independencia, a la zona de Reforma, a todas esas zonas que además ya se volvieron características de la reunión de la gente. Vamos a escuchar parte de esta entrevista.
6: Creo que en lo general vamos a mantener buena parte de lo que nos ha funcionado a lo largo de estas semanas, a lo largo de estos partidos, y en este momento nuestro foco está puesto en el festejo en el Ángel. Sin duda hay un trabajo que hacer en la conducción de los flujos de personas en torno a este monumento. Lo que ocurrió tiene que ver con una suerte de flujo abrupto que hubo de personas en calles en las inmediaciones del Ángel. Creo que impedir y hacerlo además con barreras físicas podría generar más riesgos de los que puede prevenir. Vamos a tomar distintas medidas para que los flujos al Ángel se corten, sean de menor cantidad de personas.
7: ¿Pero qué son, qué serían esas distintas medidas? ¿Es lo que dices que están revisando todavía?
6: Hay revisión, vamos a trabajar por ejemplo con el transporte público, con el cierre anticipado y el anuncio a las personas del cierre de medios de transporte público. Vamos a tener personal encauzando a las personas hacia, sobre todo en los principales puntos de acceso y de flujo hacia el Ángel, encauzando como lo hemos hecho hacia otros espacios. Hemos visto en redes sociales opiniones que han incluso referido que debería de cerrarse o cancelarse el festejo en el Ángel. Creo que esa sería una reacción poco analizada de lo que sucedió. No es viable, creo que tampoco es deseable que se cierren o se cancelen los festejos en el Ángel de la Independencia. Resultaría, insisto yo, contraproducente cancelar el festejo. Yo creo que la gente no dejaría de hacerlo, y más bien la respuesta ordenada, que parte de un análisis, tiene que ver con adaptar lo mejor posible las condiciones en torno al Ángel para que se den los festejos minimizando riesgos. Tiene que haber también una conciencia de parte de la gente sobre cuáles son conductas de riesgo y cuáles no. La gente tiene que entender lo que es una conducta de riesgo y lo que no. Creo que en un lugar de mucha saturación, trátese del evento que se trate, empujar o hacer retos de brincos y otras cosas que pueden generar riesgos, tienen que evitarse a partir del ajuste de conciencia, de conducta de las personas y de la conciencia. Lo que nos toca a nosotros es garantizar que en el entorno del festejo estén dadas las condiciones para que, aún presentándose ese tipo de conductas, los riesgos sean los menores posibles. Y es en lo que estamos trabajando, sin sobre reaccionar. No quiere decir que no le demos importancia a lo ocurrido, pero la sobre reacción o tener respuestas prohibitivas que no parten de ningún análisis, como lamentablemente también mucha gente ha propuesto, creo que no beneficia. En ningún momento le estamos diciendo que no festeje, lo que le estamos diciendo es que lo haga con absoluta responsabilidad, que cuando vea que la ciudad difunde que el Ángel está lleno, no es algo retórico, no es que queramos irnos a dormir temprano La policía prácticamente no descansa, estamos 24 horas 7, ese no es el tema.
7: Cuando es que decimos que hay riesgo lleno, porque hay demasiadas personas,
6: es que hay
7: punto. Sí,
6: exacto.
7: Sí. Y también cuando el ciudadano que el tiene que entenderlo,
6: lleno, es
7: ¿no?
6: que hay riesgo.
7: También hay que entenderlo.
6: Y se hicieron esos avisos. Cuando le decimos a la gente que tenga cuidado de X o Y, no lo decimos solamente como un aviso de ocasión, es porque estamos viendo una situación que puede generar problemas. Entonces, que festejen, pero festejen con mucha responsabilidad.
8: Y eso es lo que pide claro sustancialmente. Mensaje, ¿no? Me parece que es clarísimo el resumen que pasamos ahora, Ciro, sobre las ideas centrales del jefe de la Policía de la Ciudad de México. Además, con la mesura, ¿no? Simplemente con la mesura que tiene que ver precisamente con el mensaje que está enviando, ¿no?
7: La policía ha hecho su trabajo, pero hay un límite. Hay un límite en donde tiene que darse una participación de los ciudadanos. Y repetimos, esa participación es primero cuidarse a sí mismos.
8: Así es.
7: No irte a meter donde sabes que hay un riesgo. Y segundo, hacerte responsable, cuando menos, de tu sí. entorno inmediato, de tus...
8: Es correcto.
7: Metro cuadrado, 2 metros cuadrados alrededor. ¿No?
8: Como bien decía el secretario, ya tenemos los referentes, los antecedentes de Nueva York, de París, de los otros lugares. Bueno, pues que no se toquen esas cosas.
7: Y ahora
8: cifras, ¿no?
7: del martes en el Ángel.
8: Y ahora, ¿no? el propio martes en el Ángel, ¿no? Pero evidentemente no necesitó haber destrozos para que hubiera personas muertas. ¿No?
7: Y a la autoridad siempre hay que exigirle su responsabilidad en los hechos, su cuidado por los hechos. Siempre, sea la autoridad administrativa, sea la policía, pero tampoco se le puede pedir lo imposible, ¿no? Yo he vivido en el Estadio Azteca, en estos 3 veces que he ido.
8: Yo he sido.
7: He visto conductas de las personas que dices, es increíble, ¿no? Como la otra noche a la salida del partido, una pareja que venía discutiendo, y además una pareja, yo creo que de clase media alta, si no es que muy alta, y le soltaron la mano a un niño de 6 años.
8: Que se puede perder.
7: Porque venían discutiendo que si vapeaban o no vapeaban. Y el niño se fue quedando atrás de nosotros. ¿Eso es culpa de la policía?
8: No.
7: Si hubiera una persona extraviada, pues no. Y como eso... En fin, bueno... Dejaste el Estadio Azteca, tenías una historia que contarnos y una reflexión que hacer sobre otro tema. Maru Rojas, te escuchamos. Buen día.
9: ¿Qué tal, Ciro? Muy buenos días. Fíjate que pues pasó de noche como se buscaba y así se logró que fuera precisamente en el momento más distraído de la población, cuando la Auditoría Superior de la Federación presentara este... la primera entrega de la cuenta pública 2025, que realmente como la presente administración empezó en octubre, sería el primer año completo de la administración de Claudia Sheinbaum. Y según el auditor, presentó ya 21 denuncias penales contra alrededor de 30 servidores públicos de los 3 órdenes de gobierno. Él en su informe nos dijo que era la primera ocasión que una Auditoría Superior de la Federación auditaba todos los entes públicos, todas las dependencias federales y todos los municipios. Siempre nada más se hacía con una muestra representativa y que de ahí había obtenido un probable desvío de más de 600 millones de pesos, no la cantidad que yo te había dicho me preveían,
7: sí.
9: entre 2020 y 2024. Las querellas involucran presuntas irregularidades en dependencias como COFEPRIS, talleres gráficos, además de gobiernos estatales como Chiapas, que aún no comprueba en qué gastó 1.4 millones de pesos. También en el informe que nos dieron, Nayarit, aunque nos dicen que ya retribuyó los faltantes, la Universidad Autónoma Benito Juárez de Oaxaca, municipios del Estado de México, de Veracruz, de San Luis Potosí y de Michoacán. Al entregar esto a la Cámara de Diputados, que es la primera parte, como te decía, de los informes de fiscalización de la cuenta pública 2025, el auditor superior Aureliano Hernández Palacios informó que también ya se iniciaron estos 31 expedientes de investigación ante la Fiscalía General de la República para indagar posibles actos de corrupción sin pasar primero por el proceso tradicional de auditoría, además de 30 expedientes por responsabilidades administrativas graves relacionadas con colusiones en contrataciones públicas, y ya va a trabajar, anunció también, de manera coordinada con la Unidad de Inteligencia Financiera y el Secretariado Ejecutivo del Sistema Nacional de Seguridad Pública para rastrear el destino final de los recursos. Pero no hay desglosadas de qué se tratan estas investigaciones que me puse a investigar y encontré a un compañero nuestro, se llama Enrique Hernández Alcázar, él conduce en la estación hermana de la W y él publica unos documentos que acabo de mandar a tu equipo, donde es la página 87 y 88 de la investigación de la auditoría a la COFEPRIS y se encuentran fotos duplicadas usadas como evidencia de trabajos distintos, o sea, la misma foto para comprobar los gastos de distintas contrataciones, informes creados después para justificar servicios que nunca ocurrieron, técnicos fantasma que niegan haber tocado un solo servicio de aire acondicionado. El punto es que los desvíos son del titular de la COFEPRIS y que ya hay una denuncia en su contra de manera personal.
7: Vamos a revisar esos documentos. Gracias, Maru. Buen día.
9: Estamos pendientes.
7: Gracias a Maru Rojas. Manuel.
8: Vamos a pausa. Estamos por la mañana. 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Pausa, volvemos.
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4: Continuamos con Ciro Gómez Leyva por la mañana.
7: 9:24. Saludos al querido Enrique Krause, publicó Reforma. Leo la nota. Dice: el historiador mexicano Enrique Krause fue distinguido con el 33º premio a la tolerancia, otorgado en España, por su, comillas, permanente celo en desenmascarar en sus ensayos y libros de historia los excesos a los que tiende cualquier poder. Entregado por la Asociación por la Tolerancia, iniciativa ciudadana con sede en Barcelona, el jurado destacó la constancia de Krause en la defensa del liberalismo. Y bueno, también expresó su confianza en que su conocimiento de las fortalezas y las debilidades de la democracia nos pueda ayudar a salir del callejón sin salida político-institucional que se cierne sobre México. Esto dijo Enrique Krause. Muchas felicidades por este premio a la tolerancia otorgado en España. Felicidades, un abrazo, Enrique Krause. Miriam, buen día.
19: ¿Qué tal, Ciro? Buenos días. Circuló muy temprano un video de una trabajadora social de la Defensoría Pública Federal. Se ve que ella está llorando, sus compañeros están alrededor de ella, y la denuncia es: mientras hay otras cosas en el país, entre ellas el Mundial, hay fiesta, notas como esa, información como esta, el despido de 43 trabajadores, el 100% de los trabajadores sociales que tiene el órgano, este órgano de justicia, de asistencia legal, fueron despedidos.
7: O sea, los 43, ¿qué hacen? ¿Qué tarea hacen?
19: Por ejemplo, eran el primer contacto principalmente con la sociedad civil que requería a la Defensoría Pública, les hacían obviamente estudios socioeconómicos, mantenían comunicación con ellos, en algunos casos apoyaban sobre todo para niños y menores, adolescentes, hacían las veces de acompañamiento en los trámites legales y con jueces. Ese era el trabajo. Personal altamente especializado que ingresó como técnico o licenciatura a este organismo.
7: ¿Y llevaban muchos años trabajando ahí?
19: La mayoría tenía más de 20 años de servicio.
7: ¿Y los corrieron a todos?
19: Los corrieron a todos.
7: ¿Y por qué?
19: Sin ningún motivo. Hay un único oficio que se les giró el 26 y no hay un motivo que justifique el 26 de junio, que justifique su despido, y fue efectivo a partir del 30 de junio. Ellos ya ahorita no tienen trabajo, no tienen seguridad social, no tienen nada, Ciro. Y tenemos en la línea telefónica a la exmagistrada María Emilia Molina. Ella hizo esta denuncia pública en redes sociales y le está dando seguimiento a las trabajadoras para ver qué viene en la parte legal, Ciro.
7: ¿Por qué el despido, María Emilia Molina? Buenos días.
20: ¿Qué tal? Buenos días. Muchas gracias por
7: ¿Cuál es la razón de este despido? ¿Economía, austeridad? ¿Cuál?
20: Bueno, la razón no oficial, lo que se ha dicho, incluso se empezó a decir desde septiembre que comenzó la ronda de administración, eran recortes presupuestales. Obviamente se está recortando en áreas prioritarias y entonces pues en perjuicio de las personas usuarias, sobre todo estas personas usuarias que menos tienen porque necesitan una defensa pública gratuita. Pero eso es lo que se dice no oficialmente. El oficio, lo único que dice la directora de Recursos Humanos es que concluye su trabajo porque era una plaza de confianza, y entonces el mismo día, el 30, se les notificó a algunas personas que ese día era su último día de trabajo y que pues tenían que hacer todas las actas de entrega y demás, pero que en ese mismo momento se estaban quedando sin trabajo y sin seguridad social. Muchas de estas personas, incluso con enfermedades que tienen pues graves o crónicas, como cáncer incluso, que necesitaban pues las quimioterapias del ISSSTE, y lo que está sucediendo es que el órgano de administración tiene cero perspectiva de derechos humanos para los derechos
7: Pero
20: laborales.
7: Pero más allá de los derechos humanos, ¿el fondo de la decisión es un recorte administrativo o es eliminar esta tarea, esta función de defensoría? Bueno, ¿cuál es? ¿Cómo lo leen? Y más allá de las difíciles historias personales que hay en cualquier despido, magistrada.
20: Sí, lo que pasa es que este es un despido, pero no es cualquiera, porque afecta el acceso a la justicia, sin duda, ¿no? No solamente es de los derechos de las personas cesadas, sino por supuesto de la sociedad, que no va a poder acceder. Se están eliminando todas las plazas de trabajadores sociales, todas absolutamente del país. Ayer se filtró un oficio de uno de los circuitos del Estado de México, donde se dice que los defensores públicos y los asesores jurídicos tienen que hacer esas labores que estaban haciendo los trabajadores sociales, o apoyarse del servicio de peritajes. El servicio de peritajes es para juicios, y entonces imaginemos que alguien llega a Defensoría Pública con una urgencia, que tiene que acudir al juicio, y para que le puedan determinar si va a ser candidato o no de este servicio público, tiene que irse a una solicitud dentro de un propio sistema de peritajes y a ver cuándo le terminan de identificar eso, porque casi no hay trabajadores sociales y estos eran altamente especializados, ¿no?
7: Eran el 100%, los 43 despedidos eran el 100% de quienes hacían ese trabajo.
20: Así es, el 100% en todo el país, y lo que está sucediendo, por supuesto, es que se quedan sin estos técnicos, pero un servicio técnico pues especializado, multidisciplinario de Defensoría Pública, que además pues era el contacto directo con las personas más vulnerables, y que además hacían trabajos también para ayudar a las estrategias de defensa, que ahora pues se queda en la Defensoría sin estas estrategias. Y creo que es también bien importante que sepamos que las personas que se quedan ahora fuera de la Defensoría Pública, lo que hacían no era un trabajo administrativo, lo que hacían era el trabajo de primer contacto con las personas más vulnerables, niñas, niños, adolescentes, mujeres buscadoras, personas que son familiares de las personas desaparecidas, etcétera. Entonces, a este tipo de grupos es a los que estaban atendiendo, y lo que se alega es que hay un recorte presupuestal, porque hay menos presupuesto para el Poder Judicial, pero recordemos que, por ejemplo, es público que la Suprema Corte gastó casi 800 millones solamente en una sesión que hicieron en Chiapas. Entonces, como que el recorte es un poco absurdo cuando solamente el órgano de administración es el que maneja el presupuesto de todo el Poder Judicial, tanto para campañas y viajes que no tienen mucho sentido, pero recortan el funcionamiento que hay.
19: Oiga, magistrada, ¿qué sigue en la parte legal? ¿Van a demandar en la parte laboral? ¿Confían en tener jueces imparciales en el caso en que se fueran a un juicio?
20: Bueno, claramente lo que hemos visto a través de los meses que llevamos de la implementación de la reforma judicial es que los jueces solo están ya los que son electos para avalar las decisiones del gobierno, del régimen, y entonces, bueno, no obstante, habrá que agotar los medios de defensa, y hay que estar, muy conscientes de que los jueces están no solamente por falta de independencia o falta de conocimiento, sino también presionados por el Tribunal de Disciplina para que quien hace algo en contra de lo que decide que debe ser lo correcto, no a favor de los derechos humanos, por supuesto, les abren procedimientos, los suspenden y los cesan, ¿no? Entonces, tenemos todo un sistema que es en contra del acceso a la justicia, pero bueno, sí habrá que agotar todo. Estamos dándoles también acompañamiento en el tema internacional, porque pues una vez que terminemos con el nacional, habrá que acudir a instancias internacionales.
7: Muchas gracias. Entonces, 43 casos, 43 despidos de las únicas 43 personas que hacían este trabajo. Y pues van a recurrir en la medida de lo posible, van a impugnar esta decisión con el objetivo de que sean restituidos en sus puestos de trabajo, magistrada.
20: Así es, y con el objetivo también de que se sostenga el sistema de justicia, en lo poco que ya podemos recuperar en este momento, y que después podamos ir caminando para que haya acceso a la justicia para todas las personas. Si tenemos un sistema de justicia cada vez más debilitado, cada vez más demolido, pues obviamente el poder público lo que puede hacer es violar con mayor frecuencia y mayor impunidad los derechos humanos de todas y todos.
7: Muchas gracias, María Elena Molina, ex magistrada, quien está apoyando a estas personas despedidas. Miriam, ¿algo más?
19: Pues mira, en este oficio que se mencionaba, que está llegando a varios, en toda la República, para sustituir las labores que hacían las trabajadoras, sí, y los trabajadores sociales, están pidiendo en oficios efectivamente que se determine personal del que queda para hacer estudios socioeconómicos. Uno, las tareas fundamentales ahorita que les surgen, notificaciones personales. Y atención telefónica y presencial para las personas usuarias de manera emergente para poder solventar parte del trabajo que están haciendo. Estos son los oficios que se están girando para que se atiendan una parte de estos trabajos, ¿no?
7: Gracias, Miriam Manuel. Gracias,
8: Ciro. Bueno, pues vamos a ir a pausa, Ciro. Efectivamente, pues de toda esta información, incluso viene la primera plana, la segunda, la contraportada de la jornada, precisamente viene este tema. Ya veremos el tamaño que toma, porque efectivamente es un área que se desaparece, Ciro, ¿no? Cuando dices 43 corridos de una misma actividad, desapareciste un área.
7: Desapareciste un área. Ahora, era tan irrelevante el trabajo que hacían estas personas para decir, el Estado mexicano desaparece, ¿cómo se llama? La esta defensoría.
19: ¿Qué? Defensoría Pública
7: Defensoría
19: Federal.
7: Pública Defensoría Federal. Pública Federal.
19: En el área de trabajo
7: este
19: social.
7: Trabajo, porque pues me imagino que la decisión se tomó en función de eso, ¿no? Pues a ver, consejo. ¿Qué podemos recortar? Pues ahí hay 43 personas y eso lo pueden hacer otros, sí. Ah, pues que lo hagan otros. ¿Quiénes? Los estados. ¿Qué significa que lo hagan? No importa. Vámonos.
8: Ya después vemos cómo se acomodan, ¿no?
7: 43 ¿Cómo personas. Gente... prométanles, además, como hemos visto, que se les va a liquidar, que se les va a dar un bono de despido, y luego no se les cumple, como lo hemos visto en tantos casos. En fin, bueno. Vamos a pausa, 9:35, volvemos.
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21: México rompe la barrera. La selección mexicana sigue ilusionando a todo el país. Con goles de Julián Quiñones y Raúl Jiménez, el tricolor derrotó 2-0 a Ecuador y consiguió su clasificación a los octavos de final del torneo más importante del fútbol. El equipo dirigido por Javier Aguirre mostró personalidad, orden y contundencia para superar a un rival que llegaba con grandes argumentos. La afición convirtió el Estadio Ciudad de México en una auténtica fortaleza y acompañó al equipo durante los 90 minutos. México sigue soñando en casa. ¿Hasta dónde podrá llegar este tricolor?
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24: Noruega mantiene vivo su sueño. Noruega continúa viviendo un torneo inolvidable. La selección escandinava derrotó 2-1 a Costa de Marfil en un partido muy disputado y aseguró su lugar en los octavos de final. Liderados por Erling Haaland y un equipo cada vez más sólido, los noruegos mantienen viva la ilusión de competir con las grandes potencias del fútbol. Su siguiente rival será Brasil, un duelo que promete emociones de principio a fin. Será juventud contra tradición, hambre de gloria frente a una camiseta histórica.
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25: En el mundo existimos más de 1.300 millones de personas con alguna discapacidad, que no solo consumimos, también viajamos, trabajamos y tomamos decisiones. Sin embargo, muchas empresas siguen viendo la accesibilidad como un gasto, cuando en realidad es una oportunidad. Diseñar entornos y tecnología accesible

0: Alberto contra Italia 1970. La culminación perfecta del fútbol arte. Tras una secuencia colectiva donde participaron casi todos los jugadores brasileños, Pelé sirvió un pase medido para que el lateral Carlos Alberto llegara a toda velocidad y fusilara con un derechazo.
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3: El delantero de Inglaterra, Harry Kane, habló sobre su próximo rival, la selección mexicana, en los octavos de final, por lo que señaló: enfrentar a México en México será uno de los momentos más importantes del Mundial. El ambiente va a ser increíble, va a ser difícil por distintas razones, pero si quieres ser campeón del mundo, tienes que enfrentar a los mejores, como lo será México en casa. La Real Federación Neerlandesa de Fútbol informó que no renovarán al entrenador Ronald Koeman, por lo que finaliza su segundo periodo como timonel de Países Bajos. Y la silbante mexicana Katia Itzel García será cuarto árbitro en el partido entre Argentina y Cabo Verde. También figura la mexicana Sandra Ramírez, quien hará presencia como cuarto árbitro de reserva. El arbitraje central será del canadiense Drew Fisher. 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
4: Continuamos con Ciro Gómez Leyva por la mañana.

0: sí, sí, lo estamos escuchando, esta banda de Inglaterra, porque Liam Gallagher publicó, alguien, un usuario en la red social de Twitter le preguntó que cómo se sentía que Inglaterra fuera aplastado, derrotado en el Azteca el domingo, y bueno, Liam contestó y dice que pues que él pensaba que México va a ser derrotado 5-0. Eso hizo Liam de Oasis, y ayer Fer de Maná, mexicano, le contestó así.
1: El cantante de Oasis dijo que México va a perder contra Inglaterra 5-0. A ver, no manches, ubícate, güey. 5-0, cálmate. Ahí nos vemos el domingo para ver cómo nos va, güey. Mames.
0: Cálmate, wey, y nos vemos el domingo.
2: Bueno, qué interesante. Muy bien. ¿Hay algo más?
0: Sí, tengo un pase doble, Ciro,
2: rapidísimo. Interesantísimo esto que alguien...
3: Este debate.
2: Que va a ganar 5-0. Le debió haber contestado el otro. No, vamos a ganar 6-0 ya. Muy interesante, Lourdes.
0: Tenemos 5 pases dobles, sí. Ciro, para la gente, bueno, para el público de por la mañana que viva en el Valle de México, para ver esta noche la obra de teatro que se llama Juicio a una zorra. Es hoy a las 8:30 de la noche en la Teatrería, está en Tabasco 152, en la colonia Roma Norte. Para las primeras 5 personas que nos llamen al teléfono 55-5279-2291, 55-5279-2291, se van los boletos, los recogen en el lugar con una copia de una identificación oficial, dicen que los pases se los ganaron aquí por la mañana y les entregan sus boletos, así es que para ver Juicio a una zorra hoy a las 8:30 de la noche en la Teatrería.
2: Gracias, Lourdes.
0: Gracias, Ciro.
2: Manuel.
3: Nos pregunta Ciro si dio información adicional el secretario de Economía, Marcelo Ebrard, sobre sus planteamientos a propósito de la negativa de Estados Unidos de continuar pues el Tratado de Libre Comercio más allá de este periodo de extinción de 10 años. No, ya lo que dio en la conferencia de prensa es exactamente lo que fundamentalmente, lo que dijo desde ayer, ¿no? Que es un tema que genera certidumbre por lo pronto en los 10 años, y creo que de ahí, pues no mucho más de lo que decir, que efectivamente.

0: Ya los mercados lo habían descontado, que no tiene alteraciones en lo que tiene que ver con inversiones, pues ya veremos las de largo, largo, largo plazo.
1: Enrique Burak. Hola, Ciro, ¿cómo estás, Manuel?
2: Hoy sí
1: Buenos días.
0: ¿Hoy
2: empezamos ya?
0: podemos empezar normal?
2: ¿Y qué pasa con esa voz?
1: Esa voz.
2: Tú tenías un chorro de voz.
1: Un chorro de voz, pero no me lo vas a creer, pero ya está mejorando.
2: No, bueno,
1: estábamos bastante ronquitos ayer y antier.
2: Oye, antes mejorando. De que empieces, aunque eres más joven, ¿tú sí te acuerdas del Cuate Calderón?
1: Sí, claro.
2: Del Halcón Peña.
1: También.
2: El cura Chaires.
1: También.
2: El Gallo Jauregui.
1: Claro.
2: El campeón Hernández.
1: O de aquel América número 4.
2: El Pichojos Pérez.
1: El del América número 5.
2: Chalo Fragoso.
1: Chalo Fragoso también.
2: El Chololo Díaz.
1: Chololo Díaz.
2: Bueno, pues esa fue la parte. El Jesús del Muro. Yo no me acordaba.
1: Chucho del Muro. Sí.
2: Chucho del Muro. Todos esos jugaron hace 60 años contra Inglaterra. En aquel partido te acordarás del 8-1-1, ¿no? Que decían, Treyes puso 8 defensas, pero revisas la alineación y se puso. Pero fue famoso. Sí. El 8-1.
1: Exactamente, qué bueno que ganan los ingleses 2-0 aquel partido. Y pues sí, vamos, don Nacho Treyes que fue criticado en aquella ocasión, pero bueno, finalmente era la gran potencia de Inglaterra, aunque efectivamente no fue así. Pero bueno, y sobre todo también aquel gol de Borja, ¿no? Y la narración en contra del conjunto de Francia.
2: Que tú lo comentas muy bonito aquí en un clip de Fórmula, o lo comentaste antes.
1: Sí, sí, sí, sí, sí, la narración de don Fernando Marcos de ¡No falles, Borja! Y bueno, sí, Borja que no falló. Y ahora 60 años después, efectivamente, el partido en contra de los ingleses. Que hay cosas interesantes porque los ingleses ahora están muy preocupados por la cuestión de la altura de jugar en la Ciudad de México. Y hay algunos datos interesantes porque el estadio que tiene mayor altitud en la liga inglesa es el de West Bromwich, 168 metros sobre el nivel del mar. Van a viajar el viernes para llegar a la Ciudad de México 48 horas antes del partido.
2: Como diría el clásico, el próximo viernes.
1: El próximo viernes para jugar el próximo domingo. Y lo que pasa es que, bueno, hay un estudio inclusive que acaba de sacar la BBC, porque es lo que más les llama la atención en este momento, que lo que pasa es que a esa altura de la Ciudad de México, 2.240 metros sobre el nivel del mar, hay 20% menos de oxígeno en el aire, lo cual provoca mayor ritmo cardíaco, falta también en donde el aire no aparece en los pulmones, deshidratación y fatiga más rápida. De hecho, el incremento de la fatiga es entre el 15 y el 20%. Por lo cual, pues sí, están preocupados en ese sentido. Y además los partidos del equipo inglés han sido en Estados Unidos, Arlington, Foxborough, Nueva Jersey, ayer jugaron en Atlanta. Entonces, sí va a representar una cuestión importante para ellos jugar en la Ciudad de México y una ventaja también para el equipo nacional. Sabemos que Inglaterra tiene mejores jugadores, tiene una mejor liga, pero México apela a un juego conjunto y también a que el Estadio Azteca de la altura juegue.
2: Oye, ¿y de esto se están enterando los ingleses apenas?
1: No, bueno.
2: No lo sabían hace... ¿Cuándo fue el sorteo? ¿El 5 de diciembre?
1: Claro, pero como dice Thomas Tuchel...
2: ¿Esa posibilidad existía?
1: Como dice Thomas Tuchel, el técnico inglés, pues sí, lo sabíamos, pero no hay forma de prepararte para ello.
2: Ah, bueno. Bueno. ¿Y cómo dice el refrán? Desde que se inventaron los pretextos, ¿se acabaron qué?
1: Los, tontitos. Pero de cualquier forma, es una realidad. Es una realidad. Y bueno, y es algo que se tiene que aprovechar.
2: Sí.
1: Y es una condición que me parece muy interesante
2: pues
1: para señalar.
2: Sí, pues es una realidad, sí. Muy bien.
1: Muy bien.
2: ¿Qué más dicen los ingleses?
1: Pues we'll win. Pero bueno, por otro lado, la selección mexicana de fútbol ayer tuvo día libre y es algo diferente a lo que había hecho Javier Aguirre, porque antes permitían que los familiares ingresaran a las instalaciones del CAR. Ayer permitió que los jugadores salieran con sus familias. Regresaron a las 8 de la noche para la cena, entonces, bueno, ya están preparados para entrenar el camino al partido el próximo domingo. Algo interesante también con lo de Gilberto Mora, porque pues sabemos que es una auténtica joya, que tiene gran futuro. Y uno de los equipos que lo venía siguiendo desde hace 6 meses es el Manchester United. Pero ya dijo Jim Ratcliffe, que es uno de los copropietarios del equipo, que ellos no se van a meter mejor en una guerra de ofertas y que entonces ellos se hacen a un lado, que no van a luchar por los servicios de Gilberto Mora. Y si habla de otros equipos como el Manchester City, el Chelsea, el Real Madrid o Barcelona, su representante es la misma representante de Erling Haaland. Firmó contrato Gilberto Mora con el equipo de Tijuana hasta el 2029. La cláusula de rescisión de contrato es de 20 millones de dólares, que, bueno, es un dineral, pero en realidad para las cifras que se manejan es bastante accesible como para que pueda salir Gilberto Mora del equipo de los Xolos de Tijuana. Sí, yo creo México que en ese momento es... que no lo saquen de concentración. Pero bueno, pues es todo
2: si
1: lo que está alrededor.
2: Si México pierde, que ojalá no sea el caso, el domingo el valor de mercado de Mora va a bajar considerablemente.
1: No lo creo.
2: Yo pienso
1: no
2: que
1: lo
2: sí.
1: creo porque es una cuestión finalmente colectiva y él pues es un gran talento, ¿no? Tiene apenas 17 años.
2: Es que todos los mundiales dicen lo mismo, Enrique.
1: Pero ¿de quién
2: yo me
1: hemos
2: acuerdo
1: hablado?
2: cuando Luis, ¿cómo se llama el nuestro Luis el que le metió el segundo gol a No, Luis el que metió el segundo gol contra no, el del Arabia Saudita el mundial anterior, Luis Chávez. Yo estaba viendo el partido en los dos canales y en los dos decían, este no regresa a México, este es un jugadorazo, porque México se ponía 2-0 arriba.
1: Sí.
2: Acabó ahí jugando en un equipo en la Liga de Rusia. Entonces, yo recomendaría un poco.
1: Sí. Sin cautela. Embargo, Chávez mayor de edad que el caso de
2: Sale.
1: Mora.
2: Bueno. ¿No? Bueno, vamos a ver y ojalá le vaya muy bien.
1: Ojalá le vaya muy bien.
2: Es el próximo Messi del fútbol. Ojalá, ¿no? Pero sí. Tranquilo. Bueno, ¿qué más?
1: Bueno.
2: Sí.
1: Para tu columna, chavo, así como diría el mago. ¿Sabes a quién es el portero al que más goles le ha metido Raúl Jiménez en Europa?
2: No sé, sí, la verdad, me la...
1: ¿No? Jamás. Pues es a Jordan fácil. Pickford, el portero de la selección de Inglaterra.
2: Jamás,
1: le ha hecho 6 goles.
2: Escribiría esa columna, escribo.
1: Cuando con el equipo de el Everton y en el caso de Raúl Jiménez con el Wolverhampton.
2: Que le meta uno.
1: Pues sí, que le meta uno y que no nos meta ninguno. Sí. Que la selección de Inglaterra va a jugar su cuarto partido en México, en la Ciudad de México. Jugaron en el 59 Ciudad Universitaria, México gana 2-1. Un gol, por cierto, de Raúl Cárdenas. Luego 0-0 en el Azteca, previo al Mundial del 69.
2: Ah, mira. Bobby Charlton. Bastante malo, por cierto.
1: 0-0.
2: La afición pedía a Padilla, porque por alguna razón no metían a Padilla.
1: El Ancito Padilla.
2: Y creo que lo metieron faltando 2 minutos. Luego el tercero contra Argentina, el 2-1.
1: No, contra México. En el 85, sí. Previo al Mundial, 1-0 gana México, gol de Luis Flores. Entonces, bueno, pues ahora juegan por cuarta ocasión en
2: contra
1: la selección mexicana de fútbol. Bueno, ayer lo de la selección de Senegal, ¿no? Terrible. O sea, iban ganando 2-0 al minuto 85. Y vienen los goles del empate al 86 y al 89. De hecho, es la primera ocasión en un partido de Copa del Mundo que un equipo pierde un partido estando arriba por 2 goles después de 85 minutos y se va la selección de Senegal en tiempo extra que pierden en contra de Bélgica. Y Bélgica va a estar enfrentando al equipo de Estados Unidos que ayer le gana 2-0 a Bosnia-Herzegovina. Lo malo para el conjunto de Estados Unidos es que Balogun, que es el que hace el gol, sale expulsado, entonces pues no podrá estar presente.
2: Oye, ya,
1: en el siguiente
2: ya no
1: partido.
2: Es el Estados Unidos del primer partido, ¿eh?
1: ¿Cómo?
2: Ya no juegan como en el primer partido los de Estados Unidos.
1: Pues no, pero también ha crecido el nivel de
2: ¿Tú crees que Bosnia es más equipo que Paraguay? Yo no estaría seguro, ¿eh?
1: No, pero también no es cierto que Bosnia, aunque es cierto que le ganó a Italia y los eliminó, pero pues Italia tampoco, o sea, Italia ya son 3 mundiales seguidos que no van. Entonces, pues es un equipo de medio pelo de Europa. Pues,
2: yo vi a Estados Unidos darle un baile a la Paraguay que eliminó a Alemania y ayer...
1: Bueno, de hecho, aunque ya no peleaban nada, pero perdieron también su partido anterior los estadounidenses. Que Pochettino, por cierto, llega ayer a 3 victorias con el equipo estadounidense. Es el máximo ganador de partidos en Copas del Mundo para Estados Unidos. Y bueno, entonces será Estados Unidos en contra de Bélgica. Y hoy, bueno, pues los horarios de los partidos, a 1:00 p.m, España en contra de la selección de Austria. Vamos a ver si finalmente aparece el equipo español. Y a 5:00 juega Portugal en contra de Croacia. Vamos a ver si por fin aparece Cristiano Ronaldo. Además, los que ganan estos partidos se van a enfrentar en la siguiente ronda. Y 9:00 p.m. juega Suiza en contra de Argelia. El que gana este partido va en contra del ganador de Colombia en contra de la selección de Ghana.
2: Nos podemos brincar el Suiza-Argelia, ¿no?
1: Para pues ahí sí, no tiene nada que hacer.
0: Sin problema.
2: Sin problemas, sí.
1: Y por cierto, la árbitro mexicana, Katiazel García, estará como cuarto árbitro en el partido de Argentina en contra de Cabo Verde.
2: ¿Le vamos a ganar a Inglaterra?
1: Pues espero que sí.
2: No.
1: ¿Qué quieres que...?
2: O sea, ¿Qué quieres que te diga? Juégasela ante su cámara.
1: No, pues yo quiero que sí. ¿Tú? ¿Tú qué crees?
2: Yo escucho las leyendas de fútbol.
1: Pero es otra leyenda.
2: Yo escucho las leyendas de sobre fútbol.
1: Creo que hay condiciones para ganar ese partido, que es el más importante en la historia del fútbol mexicano. En su momento fue aquel del 86 contra Alemania en cuartos de final. Ahora tienes esta oportunidad, jugando en casa, jugando en el Azteca, con un equipo que está jugando cada vez mejor, que tiene buen juego de conjunto, contra un equipo inglés que, bueno, pues sí es mejor en el papel, que es de los favoritos inclusive para llegar lejos y ganar el Mundial, pero creo que hay condiciones para ganar el partido. Si no lo haces ahora, ¿cuándo?
2: Coincido, por eso es usted una leyenda.
1: Hombre, usted también.
2: Bueno, permiso.
1: Bueno, sean buenos.
2: Recoja su silla y pase para allá, por favor.
1: Que la función
2: continúa.
0: Tus datos para tu columna, chavo.
2: Sí, para tu columna, chavo. ¿Te acuerdas? El portero al que le han metido más goles.
0: Más goles.
2: Ahí en la colonia. No,
0: fácil. Fácil.
2: Bueno, Lourdes.
3: 9:53 por la mañana. No vamos a sobrereaccionar el domingo por lo ocurrido el martes. Sería contraproducente cancelar el festejo en el Ángel de la Independencia. No estamos pidiendo que las personas no festejen, sino que lo hagan con toda responsabilidad. Aseguró por la mañana Pablo Vázquez, secretario de Seguridad de la Ciudad de México. Para el partido del domingo apelamos a la responsabilidad de todos los aficionados. Es muy difícil poner policías para contener a 1,000,000 de personas. Están para orientar y hay que confiar en la gente, aseguró esta mañana la presidenta Sheinbaum. Lo que Estados Unidos dijo ayer es que no están de acuerdo en extender el tratado comercial hasta 2042, pero el tratado sigue vigente hasta 2036 y eso reduce la incertidumbre, aseguró esta mañana el secretario de Economía, Marcelo Ebrard. El Tratado de Libre Comercio seguirá por lo menos 10 años y eso es lo importante. Nos da certidumbre, aseguró por la mañana José Medina Mora, presidente del Consejo Coordinador Empresarial. En estos momentos, el dólar interbancario se cotiza en 17 pesos con 45 centavos.
0: La Fiscalía de la República, Ciro, está informando que Hilda Susana Lozoya Austin, es la hermana de Emilio Lozoya, realizó actos de recursos de procedencia ilícita como beneficiaria de la empresa Tochos Holding Limited. A través de la cesión de los derechos de su hermano, Emilio Lozoya Austin. Así que, de acuerdo con los trabajos de la Agencia de Investigación, Labores Ministeriales, esta persona está relacionada con el caso de Agronitrogenados, en donde posiblemente se realizaron actos con recursos de procedencia ilícita y convertirse en beneficiaria de una empresa a través de la cesión de los derechos que le realizó Emilio Lozoya. Es importante señalar que al momento de que ocurrieron los hechos, Emilio Lozoya Austin ya tenía conocimiento en esa hipótesis que hemos cuestionado.
2: ¿Qué significa esto para la señora Hilda?
0: Pues que es detenida, Ciro. Es detenida y es investigada precisamente.
2: ¿La acaban de detener?
0: Por encubrir actos de corrupción, sí. Ahí está. Ahí la tienes ahí presentada, detenida. Yo quiero pensar que esa fotografía es de esta detención, porque la acompaña la Fiscalía de la República al boletín.
2: ¿Dónde la detuvieron?
0: No dice, Ciro. No dice. No dice.
2: Bueno, híjoles. Bueno, gracias al equipo de Por la Mañana. Sé que muchas gracias por sus comentarios. Se quedan con Chumel Torres. Buen jueves.
0: Es jueves 2.
2: Ya estamos en julio. Buen jueves. Gracias por estar con nosotros. Gracias por seguir con nosotros. Pásela muy bien.
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10: Señora bonita, mi amigo, amo de casa, ya vi el reloj, ya son las 10. 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
1: Ya estamos de regreso en No Sonoras, por fin, Gabriel. Digo, pero si vale. Nos da... Es que cuando cae el éxito, caen patrocinadores.
2: Permíteme, ¿por qué está tan linda la mañana?
1: ¿Qué? ¿Y esos ruiseñores?
2: ¿Qué está haciendo el rey David ahí en esa esquina?
1: Esta pila del bautizo, ¿por qué tiene tanto ruiseñor canticante?
2: En la fresca y perfumada mañanita
1: es
2: de su
1: cumpleaños
2: santo.
1: De nuestra cara, mira, por ahí.
2: La más pequeña de mis hijas.
1: Quinceañera ya, por fin, pásela a la pista. Quinceañera. Porque ya no había, o sea, pero no tenía ni pastel ni nada. Nomás
2: ¿Y el mole? ¿Qué? ¿Ayer traías mole? Ah, bueno, conste, ¿eh? Ahorita. Ahí le caemos a tu familia al rato. Dile a tu señor, a tus señores,
1: a tus señores padres,
2: que ahí les mandamos una
1: cooperacha. A tus tutores.
2: Les mandamos una cooperacha en nombre de Chumel Torres y equipo.
1: No, yo siempre, desde la mañana está el depósito que les hago a cada uno de los colaboradores.
2: Sí, si no te lo dan, exígelo 30, o búscalo en la bolsa de tu mamá.
1: Exacto, ahí debe 50 mil baros, yo se los mando aquí con Cata, siempre les doy, oye, reparte a sus compañeros, que no se los den.
2: Felicidades, chaparrita, muchas felicidades.
1: Muchas felicidades, mi cari, te quiero mucho. En esta perfumada mañana del 2 de julio, Gabriel. No se olvida.
2: No se olvida.
1: Yo no quiero hablar de nada más que de fútbol ya. ¿Cómo lo hacemos?
2: Pues ya, que se arme, ¿no? Que se arme.
1: Yo ya.
2: Lamentablemente.
1: Yo ya quiero que sea domingo. O sea, me duermo así con la bandera de México. Así que... ¿No?
2: Sí, y despiertas.
1: Despierto. Sí. Ay, güey.
2: Aventándote del castillo de Chapultepec, sí. Oye, ¿qué pasó con él? Digo, siento ser esa persona.
1: Sí.
2: Odiosa.
1: Otra vez nos volvieron a aplicar la misma, gordo, porque los güeros, el Donald Trump, estamos todos en el ambiente mundialista, güey, pasándolo a todo dar, qué sé qué, y Donald, the aerosol, y tú, oh, qué loco, ¿qué pasó, hombre, ya? Que ahora hay una...
2: No sé si usted ha oído de un tratado... Un
1: tratado que es el que todos dependemos, así, que bendito Dios en su momento, don Carlos Salinas Gortari...
2: El que hable el más priista.
1: Nomás estoy diciendo que en su momento el licenciado Carlos Salinas de Gortari hizo le metió esta cuautemiña a los gobiernos de Canadá y Estados Unidos y firmó en su momento el Tratado de Libre Comercio, hoy conocido como T-MEC.
2: Le cambiaron el nombre.
1: Por, o sea, es la misma
2: de género.
1: Exacto, de género, porque no saben si era niño o niña. Y entonces, para que pudiera entrar a todos los baños. Y entonces, este tratado tenía una renovación automática cada año, güey.
2: ¿Así como se le aplica usted a Amazon?
1: Sí. Así como cuando llega la... No, pero te llega cuando ya es demasiado tarde, así de... Se te acaba de cobrar 500 mil dólares de Netflix. Entonces, como tú ya tienes que esperar hasta el otro, bueno. Así, este tema que se trataba de libre comercio se renovaba cada año solito. Porque nos llevábamos muy bien, porque la relación bilateral era muy sana. Pero ahora, este güero dijo, ¿sabes qué? No. ¿Qué quiere decir en español? No. Y entonces rechazó extender por 16 años el Tratado de Libre Comercio entre Estados Unidos, México y Canadá. Y ahora dice, vamos a revisarlo cada año.
2: ¿Esto qué significa? ¿Que cada año vamos a tenerle que rogar como lo hemos hecho estos últimos días? Bueno, básicamente podemos decir lo que usted quiera, ¿no? La relación es muy padre, los gringos y nosotros nos llevamos muy bien. Pero le estábamos pidiendo que
1: mira,
2: se alivianara con el T-MEC.
1: Te lo voy a poner bien fácil. Es como si usted y su marido se le dijera a su viejo, oye, mi amor, yo sé que dijimos que hasta la muerte nos separe. Voy a revisar nuestro matrimonio cada año.
2: Ándale, qué bonita manera.
1: Pero es que no me amas. No, sí te amo. No más que cada que cumplamos años, el próximo 3 de febrero, vamos a revisar cómo, si todavía queremos estar casados. Pues eso es que no está chido todo, ¿me entiendes? ¿Cómo?
2: Sí, bueno. Sí, cuando alguien te dice, oye, yo creo que tenemos que hablar.
1: Cada año.
2: Ajá, o que te preguntas, ¿va bien mi relación? Si ya te empezaste a preguntar cada año, ¿va bien mi relación? No va bien tu relación.
1: Ay, espérame.
2: No va bien. No, güey.
1: Y entonces...
2: No llevaba dedicatoria.
1: Un tema de revisiones anuales hasta su fecha. ¿Se va a acabar en el 2036, Gabriel?
2: No sé, sí.
1: Y bueno, sí. La decisión fue tomada, comunicada formalmente por el señor Jameson Greer, representante comercial de los Estados Unidos. Eso fue hacia acá a los contrapartes en México de Marcelo Ebrard, por parte de México, y Dominique Leblanc.
2: Leblanc.
1: Leblanc.
2: Que es como el Bachardón Leblanc. Oye.
1: Se parece a mí, como a la señora Doubtfire.
2: No, parece un Superman viejito.
1: Parece a Doubtfire cuando todavía no le quedaba bien el maquillaje.
2: A medio.
1: Oye, pero sí parece un Superman viejito.
2: Sí.
1: Como de
2: Kingdom Come.
1: Parece a Jor-El.
2: No, lo pondrías en Kingdom
1: Come. Kingdom Come.
2: Oye.
1: Nadie está entendiendo ese chiste más que tú y yo.
2: Sí.
1: Tú y yo y un nerd.
2: Hay que ponerle en Kingdom Come. Bueno, oye, a mí lo que sí me está haciendo acá, dando rasquiña aquí en la rabadilla, es que nos están diciendo que no pasa nada, que no hay tos, que...
1: Es que eso dice Michelo. Marcelo dice, no pasa nada, no tengo nada que temer. Y por otro lado dice, pero pues cada año tenemos que revisar, eso no es tan padre, ¿me entiendes?
2: Perdón, pero eso en el barrio es tenerte bien agarrado de los...
1: Exactamente.
2: Perdón.
1: De los Leblancs.
2: De los Leblancs.
1: Y entonces, esto salió a...
2: De las rocallosas.
1: De las rocallosas. El mandatario de la administración estadounidense busca corregir sus desequilibrios comerciales, exigiendo, bueno, más, condiciones más estrictas, todavía más estrictas, como elevar al 50% los componentes originarios de su país en los vehículos armados en Norteamérica. O sea, ya no quieren importar nada. Esto es una guerra, claramente, yo no soy internacionalista ni pretendo serlo, hacia los componentes chinos. Porque lo que están diciendo es que nacionalizas los componentes de los carros que ya se están armando en Estados Unidos, y que sea el 50% es un montón. A pesar de que hay organismos como que es la Cámara de Comercio de Estados Unidos, pidieron preservar la estabilidad del tratado, porque es un tratado, la verdad es que es muy estable. Los del Trump dijeron, no señor, van a ser evaluaciones anuales para negociarse así, cada año.
2: Ahora bien, Marcelo Ebrard nos dice, textual, no tenemos prisa, pero tampoco nos interesa que haya incertidumbres. Sí tenemos prisa, o sea, sí, digo, prisa. No hay nada como asegurarlo, don Marcelo. Sí. ¿Cómo se nota que usted no vive al día como Memo?
1: Sí, sí.
2: O sea, Memo, si no trabaja hoy, no come en la noche. Y esa es la realidad de mucha gente, ¿eh? Y se traslada a estos niveles internacionales. No hay nada como tener la seguridad, el colchoncito donde caer.
1: Y la neta es que a mí lo que no me gusta es que nos estén diciendo, No se preocupe. No pasa nada. Es el papá borracho de, ahorita se calma, no se preocupe. O nomás digan de, estamos viendo todavía. Sí. Están medio marruscos los
2: Ahora, abusados, la Coparmex ya alertó que esta decisión sí eleva la incertidumbre para la atracción de inversiones.
1: Claro que
2: porque
1: sí.
2: no solo es este aspecto, sino que en todo el mundo se diga, híjole, ¿por qué no renovaron el tratado con los mexicanos? ¿Qué son, malapaga?
1: Sí.
2: ¿Qué son, gandallas? Ajá. ¿Son tranzas, sí, acaso? Y no, no somos.
1: Ajá, no.
2: Algunos sí.
1: Siento.
2: La mayoría
1: es
2: no.
1: Es el tema, o sea, porque a nivel de mercado sí dicen, oye, ¿pero por qué estás confiando en México? No estamos confiando. Sí, pero ordenaste una revisión anual. Sí, pero nomás porque sí. Oye, hay algo de México que yo no sepa.
2: Ándale, ¿qué tienes que decirnos? Ajá. Ahora, dicen los que saben que la bolsa después de este anuncio no se movió.
1: Ah, no sé.
2: Yo no sé qué bolsa, porque...
1: No, yo no vi ninguna bolsa, la verdad.
2: Las mías sí temblaron.
1: No vi ninguna bolsa, o sea, la verdad no.
2: Vamos a ver
1: qué fue lo que dijo Marcelo Ebrard con respecto al T-MEC, que no hay incertidumbres, pero tampoco hay tanta tranquilidad que digamos. Échalo.
3: Lo que nos comunicaron ayer es, Estados Unidos no está de acuerdo en que o no plantea extender el tratado del 2036 al 2042. El tratado queda vigente de aquí a 2036, como está programado, y haremos una revisión anual. Asimismo, nos dieron a conocer otra cosa muy importante. El día 20 de julio vamos a recibir a la delegación de los Estados Unidos. ¿Para qué? Bueno, pues ahora sí, para realizar la primera revisión del tratado.
1: Yo no siento tanta tranquilidad en el señor Ebrard.
2: A mí me suena al... Pues ya, que se preocupen después del 2036. ¿Esto es el México que le estamos dejando a nuestros hijos,
1: a Tristán,
2: Marcelo? ¿Esto es el México que le estoy dejando a Karen, que acaba de cumplir sus 14
1: años? ¿Sus 18 años apenas?
2: No, don Marcelo.
1: ¿Está saliendo con Gilberto Mora?
2: Usted y yo. ¿Y nuestros hijos, Marcelo? O sea, los de cada uno, no los que tengamos usted y yo,
1: que yo sepa.
2: Pero, digo, feo no es.
1: A mí se me hace que ya nos están corriendo el vecindario, güey.
2: Sí, sí, sí, ya, eso se no, siente, eso se de, siente. La, de la colonia.
1: De eso se siente.
2: Ya no tu portón afea la cuadra.
1: Sí, ya no están diciendo así como que cada, ya no nos pelan para las juntas vecinales. Sí,
2: ya no nos avisan.
1: Ya no nos avisan.
2: Llegas y ya hay fiesta y tú dices, ¿qué?
1: No nos invitaron a la posada. Ay, es que no estabas en el grupo de WhatsApp, ándale. Se nos olvidó incluirte.
2: Pero si siempre llevo los dulces esos que le gustan a todos los de... Los de naranjita.
1: Los adentro. Que tienen una pasa adentro.
2: Ándale,
1: que
2: a todos les gusta.
1: Sí, es que tenemos que hablar contigo, güey, o sea, no es de... Es un grupo muy reducido.
2: Mira, yo fue, así.
1: Fue así.
2: O sea, fue lo platicamos.
1: Yo era con el que nadie se quería contar en la secundaria y yo sé cómo se operan estas cosas sociales. A mí se me hace que los güeros nos están abriendo. Claramente.
2: Pues si no es que nos están agarrando de las rocallosas, es que nos están abriendo. Yo voy más porque nos es mejor tenernos agarraditos de lo más sensible.
1: Vamos a un pequeño corte comercial y al regreso, un gerente del Banco de Bienestar en Nuevo León simuló un robo de 5 millones de pesos. Qué bueno que fue una simulación y no algo real. Vamos y volvemos.

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0: 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No son horas.

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1: Ya estamos de regreso en No Son Horas, Señora Bonita, Amigo de Casa. Vamos con lo siguiente, vámonos hasta Nuevo León, Gabriel.
2: ¿Es necesario?
1: A veces sí es. A veces sí es porque la Fiscalía General de Justicia de Nuevo León, la FGN...
2: ¿Por sus siglas en inglés?
1: La FGN... Logró la captura de Delia, de 32 años, una pequeña, fíjate. Y aquí la de ex novia, gerente de una sucursal del Banco del Bienestar. ¿Se parece al de la tartamuda?
2: ¿Ella de qué acusan a la señora?
1: Se le acusa de planear un falso asalto armado. Mira, es que tengo que decir, ya cada vez están viendo más películas estas de Morena. Resulta que llegan al banco, estuvo asalto, no sé qué, y se iban a robar un robo muy millonario. Pero ese robo era falso porque el dinero nunca estuvo ahí. Ya se lo había clavado mi Delia. Mensa no es.
2: Está intrincado.
1: Y entonces,
2: está intrincado.
1: Estaba aquí, como pudo ver en pantalla, estaban involucrados el Chompiras y el Botija, que están acá en cuadro. Y entonces el supuesto crimen ocurrió en la tienda, en el banco, el 22 de junio, en el municipio de Guadalupe. Un señor ahí, un comando armado, un aparente comando armado, ingresó a sustraer 5 millones de pesos de la bóveda del Banco de Bienestar. Y cuando empezaron las investigaciones periciales, güey, dijeron, oye, este atraco estaba orquestado por esta señora para cubrir un faltante previo de los recursos que estaban etiquetados para el pago de pensiones a adultos mayores. O sea, estos 5 millones iban para adultos mayores para pagar las pensiones del bienestar, y como ya se los había clavado la señora, fingió un asalto a un dinero que ya no existía. Dos de sus familiares, Alexis de 25 años y Armando de 50 años, quienes ya fueron vinculados a proceso judicial durante una orden de cateo, los agentes ministeriales recuperaron 1,851,200 pesos del botín original y además incautaron dos vehículos de modelo reciente y unas dosis de narcóticos, ¿por qué no?, vinculados a el narcomenudeo.
2: Pues para agarrar valor.
1: Sí, pues que uno no se avienta eso a menos de que traigas la bendición de...
2: Oye, pero a ver, qué lamentable. El resumen de esto es que, los agarraron.
1: Sí.
2: Y ahora quieren que les demos las gracias por
1: agarrarlos.
2: Por agarrarlos cuando ellos son los que los ponen. Pero está bien, está bien. ¿En qué momento se tuerce tu familia? ¿No hay alguien en tu familia? Por ejemplo, en la familia Torres.
1: No.
2: ¿Hay alguien que diga, güey, no?
1: No, todos. No, en mi familia todo el mundo dice, no, mis tías te regañan. Sí, claro. Pero es que también, pues hay familia NAC, pues también. Sí, perdón, cariño, o sea, yo sé que tú cumples años, toda tu familia te criaron con los valores de la gente bien, pero hay familia que sí asalta a la abuelita y hay familias secuestradoras, Gabriel, la neta. Sí. ¿No viste la de Men on Fire? Mis fuentes.
2: Sí.
1: ¿No viste la de Men on Fire?
2: Si lo dice el cine, es que es
1: real. Era la familia, estaba Carmencita Salinas y era una señora de...
2: ¿Cómo se llamaban los de Goonies? ¿Cómo se llamaba la familia? Fratellis, los Fratellis.
1: ¿Eran familia mala?
2: Eran familias
1: sí.
2: malas.
1: Los que secuestran a la niña de Bernardo y Bianca en Cangurolandia, por ejemplo. Hay familias que son malignas, Gabriel. Digo, no todos podemos ser.
2: ¿Cómo, güey?
1: Podemos ser unos padres ejemplares como yo lo soy para Kate, para Tristán. Y no, güey. O sea, hay gente que sí las educa.
2: Oye, pero son de mamá diferente, ¿verdad?
1: Sí. O sea,
2: porque están muy.
1: Yo no sé dónde anduve. Fue un fanfest. y yo no supe. Fue un fanfest y luego me dijo, aquí está Kate. Anda, pues, échame.
2: Sí, en, una, en una canastita.
1: Era una cajita de Barbie. Sí.
2: Le voy a poner Candy. No, dijo Cata.
1: Sí. Y entonces el tema es que sí, o sea, pues la familia se involucra. Y ahora, cuando el botín es jugoso, Gabriel.
2: Pues, es que no es cualquier botín.
1: No,
2: carnaval.
1: 5 millones de pechereques.
2: ¿Qué haces con 5 milloncitos?
1: No, hombre,
2: Stevie. ¿Qué harías con 5 millones?
1: Te compras medio boleto para el mundial. Está bien caro, güey.
2: Y lo demás para Chévez, güey.
1: Sí, porque para Chévez. Sí. Le mal le pagas a alguien para que se forme, que te compre una cerveza, güey. Sí, el tema es que 5 millones, digo, ya no haces tanto, la verdad. O
2: sea, no, sí, ya no es tanto. Pero entonces darte a conocer por 5,000 varos, mira.
1: 5 millones.
2: Digo, perdón, por 5 kilos.
1: No, 5 kilos te compras un de pilla, o sea.
2: Y levesón, porque también ya está.
1: Ahora, ya está para el crimen, está muy sobado por la inflación. Sí, hasta los secuestradores de. No, pues que ya no deja, güey. Me digo, gobierno que haga algo.
2: Sí, con el tratado. Eso,
1: ay, con el tratado. No, no, no. A ver, Marcelo, así, los secuestradores. A ver, Marcelo, pues antes secuestrábamos 3 viejitas y nos podíamos ver la salía. Gran vía. Ahora apenas sale. Tengo bocas que alimentar.
2: Es como cuando se burlan en las películas de Austin Powers porque el malo pide rescates de un millón de dólares.
1: De un millón de dólares. ¿Eso así? ¿Qué es? No, ahorita no alcanza nada. O sea, ya te robaste un banco y no te y dices tú, pues, más o menos algo.
2: Sí, pero, güey, ¿en qué momento ya 5 millones ya no...?
1: Ya no dan, güey. Es que ni siquiera es mentira, güey. O sea, 5 millones llegas y hay que comprar esta casa.
2: Ese es, güey, no manches.
1: Ese es el enganche, ¿sí?, compadre.
2: De que fueran las playas de Bartlett, güey, para que te salga de a peso el metro cuadrado.
1: Pesos, güey. Sí, es bueno, le cargamos al gobierno que por favor algo con la economía, porque ahora nuestros criminales están viéndose cada vez más negras.
2: Están robando miseria,
1: están,
2: señor.
1: Están robando una
2: no
1: miseria.
2: No podemos permitirlo.
1: No se puede así. Vámonos hasta el Reino Unido, Gabriel, de donde viene Stevie.
2: ¡Ándele, estrenando!
1: A Stevie dice, ¿vas a México a apoyar? Y dice, no, si no soy allá. ¿Qué?
2: Stevie.
1: Me parece el mismísimo agente Smith. Resulta que el gobierno del Reino Unido actualizó sus guías oficiales para alertar a los turistas british que van a venir acá a perder ante la selección mexicana el próximo.
2: A recibir una cantidad bíblica de goles.
1: A recibir un fish and chips relleno de goles. De victoria. De sí. Victoria. A recibir un pint, Gabriel, de litro y medio de México. Y entonces van a viajar acá a la capital mexicana para el duelo de octavos de final del Mundial que se va a celebrar este domingo. Gracias por que me dejaron. ¿Qué?
2: Oye, a mí lo que no me gustó es las razones que les dan para...
1: Sí, güey, sí, estuvo gacho. Porque el Ministerio de Asuntos Exteriores, el FCDO, ¿no es una banda, una boy band?
2: No, okay. Es la abreviación de Federico.
1: Es la autoridades inglesas advirtieron sobre una alza en los robos de teléfonos celulares y la adulteración de bebidas durante la celebración de la justa. ¿Sabes? ¿Le están
2: no
1: diciendo?
2: Digan eso, güey, no digan eso, o sea, que la neta nos digan, ¿saben qué? Le hackean cuentas. Digo, o sea, delitos.
1: Ah,
2: de
1: sí, que
2: rango,
1: son bien sofisticados.
2: No, abusados porque se roban los celulares.
1: Te pegan el teléfono.
2: Y te bautizan las cubas. Y,
1: mira, no, güey, si no, usted es inglés, yo no me digo 3 cosas que tiene que cuidarse. Sí, del robo de celulares, hay que decirlo, porque aquí al Ricky también se lo robaron. Aquí en el Ángel, güey, amigo.
2: Sí, güey, también.
1: Y la adulteración
2: también
1: de bebidas.
2: Te ven tarugo,
1: la adulteración de bebidas es un subproducto. Porque eso deriva en el verdadero crimen que es. La buchona que quiere casarse con un gringo, o sea...
2: No, pero vamos,
1: sí.
2: Todo mundo
1: muchos,
2: sabe
1: yo
2: en México...
1: Yo tengo muchas amigas de Monterrey que todos están buscando saben, un
2: no,
1: güero...
2: Perdóname, todo mundo sabe en México que cuando pides algo, te lo tienen que dar cerrado y abrirlo en la mesa. Muchachos, sí. Por favor, es de primer año. ¿Sí o no, Memo?
1: Gabriel comprando ¿sí no? 3% en el Pride.
2: Pero venían cerradas, güey. Eso es lo importante. Ah, okay. Hay que checar que estén cerradas. Que cuando jalas...
1: 3%. Se la vendió un señor con tanga de tigre así,
2: De hecho, era un inglés. El chiste es que cuando jalas, suena el...
1: El splack.
2: Que te garantiza la sanidad y calidad íntegra del
1: íntegra
2: producto.
1: De tu bebida.
2: Con el que te vas a intoxicar.
1: Exacto.
2: Entonces...
1: Que yo sé que me voy a intoxicar. Sí, nomás bueno, quiero intoxicarme con lo que yo compré.
2: Ahora, cuando te
1: entonces,
2: ofrece,
1: si usted
2: cuando...
1: le compra a un señor así como un señor con tanga y pezonera en el Pride, que le vende ceditos...
2: con pezonera de estrella.
1: Con pezonera de estrella. Y le dice 3% en... Y el sello...
2: Halloween.
1: Halloween. El tema nada más que...
2: No, chequen nada más, mire, que su pomada esté cerrada, que tenga todavía el NOM.
1: El sello de Hacienda.
2: El sellito.
1: Y si usted escucha el crack... De esa grasa.
2: Sí. Si destapa
1: grace.
2: Si destapa
1: de esa grasa.
2: Si destapa la coca y no hace psst.
1: Waters.
2: Aguas, ¿eh?
1: Waters. Esa, yo estoy traduciendo para los ingleses.
2: No es coca, es sangre de niño iraquí.
1: No, es agua del borde de Xochiaca. O sea, eso sí. Sí, es algo ahí. Entonces, ya saben, los gringos, Betty Waters with the shaver. ¿Cómo se dice chelan? With the serigets.
2: Gracie.
1: Grace. Give Grace, de esa grasa. ¿Verdad? Y después ya, camera. Vamos a un pequeño corte comercial y regresamos en las sonoras.
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3: El primer correo electrónico, fíjense que fue enviado en 1971 por el ingeniero informático Rain Tomlinson, obviamente en Estados Unidos, y el mensaje viajó a través del ARPANET, todavía no existía el Internet, y fue una prueba técnica que tenían las primeras teclas del QWERTY, ¿no? QWERTY. Pero resulta que fue básicamente lo mandó de una universidad a otra. ¿Pero cómo le puso? Él dijo, ¿cómo le voy a llamar este correo? Si es un correo, pero no es un correo, no tiene postal, no es un correo postal. Dijo, le voy a llamar Electronic Mail, y de ahí, de Electronic Mail, quedó I, por la, obviamente, por el apócope de Electronic Mail.
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4: Las hormigas no tienen pulmones y respiran a través de pequeños orificios en sus costados, llamados espiráculos.
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4: Los antiguos egipcios usaban piedras como almohadas para dormir, algo que hoy nos parecería sumamente incómodo y difícil de usar.
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5: En el despacho de Ciro Gómez Leiva, el presidente del Consejo Coordinador Empresarial, José Medina Mora, aseguró que para el sector privado mexicano, el que el T-MEC siga por 10 años fue lo más relevante de la revisión tripartita, pues da certidumbre a inversiones de largo plazo. La gobernadora del Estado de México, Delfina Gómez, dialogó con los 174 mexiquenses evacuados por una fuga de gas en la colonia Benito Juárez de Nezahualcóyotl, quienes se encuentran en el albergue temporal de la Universidad Tecnológica.

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1: Ya estamos de regreso, no son horas y somos locales, mi querido Guzmán, CEO. Ya vendió sus acciones, de hecho ya vendió ESPN. Ya no.
2: Sí, sí, sí. Socio mayoritario.
1: Se la vendió a Orbayanos. ¿Cómo estás, querido Gus? ¿Qué nos tienes hoy?
3: Qué gusto saludarlos. Nada, pues se definió el rival de México. Ayer la República del Congo parecía, cuando nos fuimos de acá, estaba ganando el Congo 1-0. Inglaterra le logró dar la vuelta 2-1 con los goles de Harry Kane sobre los 80. Vino la remontada, un golazo de cabeza, otra gran jugada individual de Harry Kane para darle el pase a Inglaterra, y entonces el domingo en la cancha del Estadio Azteca, México contra Inglaterra será el duelo que, pues, vamos a ver qué es lo que sucede. También Senegal estaba ganando ayer a Bélgica, Bélgica le dio la vuelta, ganó 3-2 en tiempo extra, un partidazo, logró ganar el equipo de Bélgica, y Estados Unidos, a pesar de que se quedó con un hombre menos, logró ganarle a Bosnia 2-0 y está en octavos de final. Para hoy, mi querido Chumel, España, Austria, Portugal, hay que ver a Cristiano Ronaldo contra Croacia y más tarde Suiza contra Argelia. El de España es a la una, hoy no hay mañanero, es media mañana el partido de España contra Austria a la una y a las 5 de la tarde el Portugal-Croacia, en donde uno de los dos grandes ídolos del fútbol, Luka Modric por Croacia o Cristiano Ronaldo, estarán jugando su último partido de los mundiales.
1: Luka Modric también se retira.
3: También ya tiene.
1: Es poquito... como ya. Yo ya mi.
2: No, tal, me convenciste.
1: Mi transformación de FIFA es total. ¿Con qué?
2: Oye, Cabo, ¿cómo ves? ¿Cómo,
1: ¿cómo ves? Sí, exacto.
2: Ajá. Recién fue lo de Inglaterra. ¿Cómo la ves? ¿Cuál es la expectativa?
3: Pues mira, la verdad es
1: sí,
3: que.
1: Sí, es un equipote, güey, hay que decirlo.
3: Sí. El pronóstico es muy favorito Inglaterra. Yo no sé si lo vayan a poner las apuestas un 70-30, un 60-40. Pero favorito Inglaterra. Donde se puede emparejar un poquito el partido es en la cancha del Estadio Azteca. Si ayer poéticamente les decía que a la Arjona, que la Azteca metió el primer gol, bueno, pues el Azteca puede empujar, yo creo el domingo, a la selección mexicana para tratar de competirle a una Inglaterra. ¿Sabe dónde está el problema, Gap, Chum, amigos? Que México no ha alargado sus buenos momentos de partido. Es decir, tuvo un gran primer tiempo contra Ecuador, el segundo no tanto. Tuvo muy buenos momentos contra Sudáfrica, pero no los alargó. Contra Corea tuvo 30-40, pero no fue tanto el tiempo, ¿no? Y así con República Checa el segundo tiempo. Es decir, México necesitaría alargar esos buenos momentos de fútbol, tener prácticamente un partido perfecto para pensar en vencer en Inglaterra.
2: A ver, Tabo, corrígeme si estoy mal, pero yo lo que acabo de escuchar es que estás pidiéndole a la gente que vaya a darle serenata al hotel a la selección de Inglaterra.
3: Pues eso es lo que estás lo leíste muy bien.
1: A incentivar no, no, no. Que casualmente no, estén nuestros muchachos afuera del hotel echando una fiestecita.
3: No necesito decirlo, Chumel Gap. Seguramente no, la gente va a pesar. Lo va a hacer. No, le va a pesar. Yo creo que sí le puede pesar la altura, el Estadio Azteca, el entorno y la atmósfera que la afición mexicana le ha puesto a los partidos de México aquí en Ciudad de México y en Guadalajara. Esa puede ser la clave, ese puede ser el factor con el cual se empareje futbolísticamente, porque en ese renglón, el futbolístico, Inglaterra es muy superior a México.
1: Yo estoy viendo mucho videíto de comentarista inglés, teniendo justamente, no miedo pues, pero decían, es que el Azteca sí juega muy cañón, o sea, sí. Dice, la afición de México está bien canija, y fue en parte como un factor que también puede jugar, o sea, esa es la ventaja. Digo, la única ventaja que tenemos, porque futbolísticamente olvídalo, güey, pero digo, máximo fe.
2: A ver, Esquerra, tú como ex seleccionado nacional que pisó la cancha del Azteca en su
1: y
2: momento.
1: Y metió un gol contra.
2: Sí impone el público.
1: Sí.
3: ¿Ves? Ahí está, claro que impone.
1: Exacto, cantando yo el himno ahí, güey, imagínate. Claro.
3: No, y Chumel estaba cantando bien fuerte. Los argumentos futbolísticos son ensucia del partido, métete atrás, buscar velocidad, buscar contragolpe, porque Inglaterra definitivamente va a ser el equipo que proponga, pero hay que aprovechar el arranque del partido, los primeros 20-30 minutos de México con su gente, con la altura, con la afición metida, pueden llegar a ser la clave si México logra anotar un gol al arrancar el partido.
1: Muchas gracias, mi querido Gustavo. Bueno, mañana a ver cómo se pone

0: todo esto. Te mandamos un abrazo. Cuídate muchísimo.
1: Abrazo fuerte.
0: Voy a corte comercial y regreso rápidamente con el señor Esquerra. Vámonos.
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0: Ya son horas, señora bonita, amigo de casa, y tengo hoy la participación del señor José Antonio Esquerra. ¿Cómo está usted, caballero? Ex-seleccionado.
4: Ex-seleccionado.
0: De la Liga Femenil, pero muy bien. O sea, la verdad es máximo goleador.
4: Del barrio, nada más.
0: De barrio. Sí, sí, estás viendo el Mundial.
4: Sí, por supuesto que lo estoy viendo. Te vi en el estadio.
0: Ahí estuve, fíjate. Sí.
4: La última chela que te cayó.
0: Eso fue.
4: Cortesía exacto. Del señor.
0: Eso fue. Bueno, vamos a un corte comercial y regresamos.
4: Gracias por el tiempo de hoy. Qué maravilla. Tiene como tres entrevistas. Hoy, querido bebé. Hay como tres entrevistas que no he pagado las últimas tres. Entonces ya ustedes hagan lo que quieran.
0: Lo que quieran con su tiempo.
4: Ya que estamos con el ICC tan emocionados por el fútbol.
0: Todos.
4: Quiero hacer una analogía de lo que hizo bien México para que los inversionistas lo hagan de la misma manera. Para ti, ¿qué hizo bien México? Tú que eres un arduo conocedor.
0: No, yo me hizo. No dejó de presionar.
4: No dejó de presionar.
0: Estaban todo el tiempo ahí. ¿No?
4: Fueron mucho mejores que Ecuador, ¿no? Sobre todo el primer tiempo.
0: Sí, o sea, porque Ecuador no estuvo mal, pero nosotros estuvimos todo el tiempo friegue.
4: Encima. ¿No? Yo saqué algunas conclusiones, a ver si coinciden conmigo la gente que nos ve y ustedes, por supuesto. México, lo primero es que actuó muy rápido. Desde el principio estaba encima, lo que tú dices exactamente, ¿no? En inversiones es muy importante que no postergues las cosas. Si ya tienes decidido invertir, pues desde el principio ponte a darle. Lo mismo que hizo México. No, ahí te va otra. Tomó decisiones México, lo que comentaban ahorita. Primero decidió atacar el primer tiempo y para mí, a diferencia de lo que decía Gustavo, hizo muy bien el segundo tiempo en echarse para atrás. Tomó decisiones dependiendo del momento del partido. Sí. En la vida.
0: No se volvió loquito.
4: No se volvió loco. En la vida hay momentos de invertir más, hay momentos de ahorrar más y hay momentos en los que a lo mejor hay que gastar. Tienes que ir tomando decisiones. Ajá, no está mal. Tienes que ir tomando decisiones según vaya el partido de tu vida, ¿no? Tercero, jugó con orden y disciplina.
0: Ah, eso sí.
4: No se desesperó. Si te fijas, no se desesperó. El equipo del Vasco Aguirre ha sido sumamente disciplinado en las inversiones. Cuando tomes decisiones, no te precipites. Hay que ponerle calma, hay que mantener una estrategia.
0: Yo tengo un tío, a mi tío Fer, que él es el inversionista de la familia. Es el vato que logró hacer mucha lana.
4: Preséntamelo, ¿no? Para que invierta en Finamex.
0: Y el tema es que él me dice una vez que yo le dije, oye, ayúdame a entenderle. Y me dijo eso. Este es un juego de paciencia, me dijo. Y tardamos un año en que creara el primer negocio que me dijo, esto sí meterle. O sea, pero es un montón. Yo estaba todo el tiempo ahí, tío, ya, esto, no sé qué. Me dice, este es de paciencia.
4: Va a sonar terrible lo que voy a decir, pero para ser inversionista, y es la palabra adecuada, lo que necesitas son nalgas para sentarte y tener paciencia. Ay,
5: préstanos un código, mi querido Esquerra, para bajar la app.
4: A ver, dame chance de acabar y entonces
5: lo acabamos. El capirucho.
4: Sí. Y tenía un último punto, gracias que me das la oportunidad, mi querido Gal. México no ganó por un solo jugador, fue un trabajo en equipo. El Vasco Aguirre decidió diversificar con sus jugadores. Bien en la defensa, bien en la media, hizo cambios. Lo mismo debes de hacer tú con tus inversiones. Diversifica tu lana. No hay que ponerlo todo en un mismo producto. No hay que poner todo en la misma canasta porque entonces puedes caer en algunos riesgos, volatilidades, etcétera. Diversifica bien tu portafolio, como tu tío Fero.
0: Oye, pero diversificar, o sea, es como de, güey, métele a CETES una, métele a qué otras.
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0: Ajá, mira qué buena mujer tiene.
4: Ya ves.
0: A los puros nombres de las morras, o sea, ¿verdad?
4: No, también tu tío Fer.
0: El tema es que me decía que hay asesorcito que te está orientando.
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0: 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O sea, la interfaz, sí. El no saber qué hacer, ¿sabes?
4: A mucha gente le da miedo, ¿no?
0: Eso,
4: le
0: wey.
4: Preocupa yo poco, no tomar buenas decisiones. Ajá. Pero para eso tenemos al Vasco Aguirre ahí en la banca que te va llevando un poquito de la mano, ¿no? Pero quiero aprovechar el tiempo antes de que Gab me corra de aquí para decirles
0: sí, que... Como Porky,
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0: Muchísimas gracias, Rodrigo.
4: Gracias a ti.
0: Nos tomamos un corte rapidísimo y si está con nosotros Steve de TV. Vamos y volvemos.
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0: Y como cada jueves se encuentra con nosotros mi bebé Stevie Rodríguez. ¿Qué nos tienes hoy, bebé chito hermoso?
1: Claro que sí. Pues bueno, si ven esas ojeras, es que vengo bajando de...
0: Es en vivo,
1: vengo, gracias. Pero, gracias. No, pero no de alcohol, sino de trabajo.
0: No, en vivo de trabajo.
1: Exactamente, porque yo no de otra vez. Pero
5: voy no, a, no vaya la gente a creer, sí, ¿verdad?
1: Sí, no vaya a creer.
0: Señora TV, no,
1: Vengo de trabajar, sí, estuvimos sí. En Londres, ¿pero por qué? Porque fuimos el único medio invitado a la premier mundial de él, que es él, la precuela de Legally Blonde, esta franquicia que creó, hizo a Reese Witherspoon como una de las actrices más importantes y carismáticas. Está muy fuerte porque las redes sociales, las plataformas la han puesto y de hecho parece que va a haber una tercera entrega. ¿Pero qué es él? Él nos lleva a 1995 cuando esta chica, Elle Woods, es adolescente, está en la creación de convertirse en lo que conoceremos en la película después. Lo interesante es que imagínate agarrar a esta niña californiana, fashionista, en su burbuja y llevarla a un lugar como Seattle del 95, un lugar donde el grunge y todo el auge, todo lo gris está ahí. Ahí es como el contraparte y algo muy padre que me gusta cómo lo plantean es que los villanos o la gente que no la quiere termina siendo la gente woke, porque ella es empática, ella es luz, ella es como todo rosa, ella es de ¿por qué eres así? ¿Por qué eres consumista? Entonces la empiezan a dudar y me gusta ese planteamiento de entonces ¿Por qué no me quieren si yo quiero a todos? No, porque es que compras esto, porque eres esto, porque no eres auténtica. Soy auténtica siendo... Toca temas bien interesantes. Padre, me gusta que los villanos terminen siendo...
0: No, pero ¿sabes qué pasa? A mi jefe me puso cansado, era bien fan de la peli de Legally Blonde, y ¿sí? decía, es que todos los listillos son bien sangrones, sí. Y ella nomás es linda.
1: Exacto. Sí,
5: es pero consumir. Es muy lista.
0: Sí, o sea, no está mensa, pues.
1: Y ese es el punto, que tú puedes ser quien quieras ser sin que nadie te esté juzgando. Entonces me gustó el giro, además de que tiene a James Van Der Beek, Dawson's Creek, lo tienen ahí en su último trabajo. Está bien, está muy bien. Y bueno, tenemos entrevista justamente con Lexi Minitri ahí en la alfombra sobre el proceso de casting y pues ser el Goods.
6: Well, it was an 8-month process and the whole time I was sweating.
7: Bueno, fue un proceso de 8 meses. Todo el tiempo estaba sudando porque estaba muy nerviosa. La primera audición fue yo meterme en una audición abierta y escuché que cerca de 5,000 personas también lo hicieron. Yo no tenía idea de qué es lo que pasaría. Afortunadamente, David Rubin, el director de casting, vio algo en mí y me siento afortunada de estar en esta alfombra. Hay una escena en las películas de Legalmente Rubia que conectó contigo. ¿Qué te hizo decir? Por ella entiendo a Elle Woods. Hay una escena que viste mucho por eso. Bueno, hay una escena que me gusta mucho, es muy pequeña, es justo durante el montaje de imágenes, donde dice, yo te enseñaré el gran valor que tiene Elle Woods. Es donde vemos a Bowser observando un comercial de Taco Bell, es una buena mamá, luego pone las noticias mientras está en la elíptica haciendo ejercicio y estudiando. Para mí, es de ahí está ella, haciéndolo todo, es una escena perfecta de 5 segundos, y te enseña que es alguien que no se limita a nada.
6: About 5 seconds long, and it shows you how she is someone who is not going to limit herself.
1: Ahí lo tienen.
0: La
1: entonces,
0: mega voy a ver.
1: Ya, se estrenó ayer todos los episodios, 8 episodios, ya probaron la segunda temporada en Amazon Prime Video. Y otra cosa que se estrenó es X-Men 97. ¡Ay! Ya estrenó la segunda temporada de esta gran serie animada que para todos los nostálgicos, pero para también la gente, lo que me gusta es que desde la primera temporada te decían, tienes que haber visto o conocer la historia de los X-Men para acá porque no te la vas a contar. Entonces te hacían ver ciertos episodios y en esta segunda que ya no me acordaba en qué había acabado, pasaron 2 años, fue como me hicieron volver a ver el final de temporada para entender, es de, no te vamos a explicar, échale ganas y lo vas a pasar muy bien. O sea, y eso
0: es Apocalipto en Ernst Abanur.
1: Exactamente, tenemos justo, es el plot de Apocalipsis y justamente con Day of Future Past, o sea, una cosa, una chulada, y la animación está bien para las secuencias de acción, es como lo imaginabas, como lo ves en los cómics, ahí está, así que ya se estrenó 3 episodios esta semana y cada semana uno nuevo para que lo vayan viendo, ahí lo tienen.
0: ¿Esto es qué plataforma?
1: Esto es en Disney Plus, es de Disney Plus exactamente, y bueno, siguiendo con animación, los Minions y los monstruos, ya hay nueva película, son 7 películas de esta franquicia, 3 de los Minions y 4 mi villano favorito, y pues bueno, ahora los Minions están en aventuras en Hollywood de los 20, justamente cuando está el cambio sonido animado, y es eso, ¿qué podemos esperar? Bueno. Son Minions haciendo desmadre en Hollywood, y hay como referencias que Charles Chaplin, todo, hay gente por ahí que dice que es la mejor película de todas, es Minions,
0: es Minions. Hay una cosa que entiendo, 7 películas de esto, pero a la gente le encanta.
1: Le encanta.
0: Todo lo que tenga lo...
1: Y la razón por la que tal vez están diciendo esto es porque esta sí tiene más historia, sí tiene un punto a donde ir, porque las otras era nada más verlos a ellos caerse y tirarse. Y a la gente le gusta. Más de 5,000 millones de dólares ha recaudado esta franquicia. Y Alberto Lati, este pues periodista de deportes, da la voz a uno de los personajes, uno de los villanos de la película, y esto nos cuenta sobre entrar al mundo de los Minions.
8: A ver, cuando surgió la perspectiva de poder hacer esta... participar con este doblaje, fueron muy enfáticos conmigo en la producción, en el sentido de que me iban a apoyar, más no me pudieron apoyar, de hecho tuvieron una paciencia conmigo para agradecerla mucho. Y otro punto medular, ¿sí crees poder en días de mundial hacer esto? Y mi respuesta fue muy clara, no puedo, salvo que sea por algo en lo que creo demasiado, y este era un proyecto en el que yo creía demasiado. Y cuando crees tanto en algo, vale la pena rascarle al tiempo como le tengas que raspar, no dormir y como sea, pero estar presente como estamos haciendo.
7: Creo que nuestro mundo tiene mucho que ver la memoria, ¿no? Nuestra temporada trata sobre conectar con tu esencia, con tu alma, con tu propósito, sobre quién eres y cuál es tu propósito. Y creo que para Juliet, al menos estoy tomando toda la temporada filtrándola a través de mí misma. Soy así de egocéntrica. Creo que trata de que el núcleo siempre termina brillando más, la necesidad más pura siempre termina imponiéndose sobre todas las demás capas artificiales que se van acumulando sobre ti. ¿Qué puede haber más grande que eso? Estamos contando 2 historias.
1: También vimos a Rebecca Ferguson por la 3ª temporada de Silo, que acaba de estrenar en la plataforma de Apple TV Plus, esta serie futurista donde los humanos están viviendo en un búnker porque el mundo se acabó, pero ella descubre que le están mintiendo. De hecho, la serie habla sobre el control de las verdades, el gobierno, quién dice, quién maneja. En la 2ª temporada estaba en el exterior y ahora regresa al búnker para traer un caos completo. Esta serie es buenísima y tenemos a Rebecca Ferguson ahí interpretando.
0: Oye, Rebecca Ferguson, ¿te tiene puras buenas,
1: güey? Pues que es buena, es listilla.
0: Pero siento que es como una serpiente de la vida real, ¿verdad?
1: Sí, da miedo. Mucho, es bien intimidante porque otro compañero medio se lo menció y yo entré de que, ay, hola señora, ¿cómo está? Sí, se te come.
0: ¡Tu red, Stevie!
1: @ Stevie de TV, ahí nos pueden encontrar.
0: Ya nos vemos, muchas gracias por acompañarnos mañana en punto de las 10 de la mañana. Nos vemos y usted ya se puede ir a trabajar. ¡Vámonos!
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18: Buenos días a toda la República Mexicana y el sur de los Estados Unidos, desde las instalaciones, los estudios de Radio Fórmula y Telefórmula. ¡Qué gusto estar con ustedes! ¡Ay, ay, ay! Pues no dejamos de hablar del partido de México que llegará el domingo contra Inglaterra. Fíjense que ayer, si van a mi cuenta de Instagram, que es Marco Antonio Regil, estuve reposteando muchas opiniones internacionales, porque a mí me importa mucho saber qué piensan fuera. Porque obviamente los mexicanos estamos muy emocionados y queremos que gane México, pero sí me da curiosidad cómo nos ven los países que no son mexicanos, los que están fuera. Y estuve reposteando y reposteando, y según mi investigación, todo el mundo da como favorito a México. O sea, estaba viendo medios de Inglaterra, medios de Argentina, medios de España, y mucha gente echándonos porras y diciendo, mexicanos, no se hagan chicos, háganse grandes, le pueden ganar Inglaterra. O sea, como que hay buen respaldo internacional para la selección mexicana el domingo, y ya estaremos hablando de eso en el primer segmento del programa. Estará con nosotros enlazado Heriberto Murrieta, periodista deportivo, parte del equipo aquí de Grupo Fórmula, para platicar cómo se viene ese partido, qué es lo que se dice, qué es lo que se espera sobre ese partido, le irá a afectar la altura a Inglaterra. Recordemos que en la historia de la selección en el Estadio Azteca solo ha perdido dos veces, ha empatado unas cuantas y ha ganado como 70 partidos, o sea, toda la lógica sería que México ganara, pero pues también es Inglaterra, y aquí el tema es no salir confiados. Estaremos hablando de eso en el programa. También más adelante viene nuestra querida Coral Mujáez, que es nuestra invitada de la semana en el podcast, con un tema buenísimo: ¿por qué el talento no basta? El poder oculto de la disciplina. Como ustedes saben, se los he mencionado esta semana, Coral Mujáez es una mujer que hace años
19: pues no tenía nada de disciplina. De hecho, como ella nos lo platica en el podcast, tenía un desastre en su vida. Tenía alcoholismo, tenía bulimia, tenía desórdenes psicológicos, alimenticios. Era una mujer nada disciplinada, no le gustaba el trabajo, traía un caos en su vida. Y a través de trabajar en ella se fue reconstruyendo y hoy es una mujer... exitosísima en los negocios, con su pareja, conferencista, autora de libros, que es una apasionada de enseñarle a otros cómo desarrollar disciplina. Y hoy vamos a hablar de eso, porque mucha gente dice, no, pues que tienes que tener un gran talento para hacer algo. ¿Qué es más importante? ¿Qué pesa más, el talento o la disciplina? Bueno, y más adelante en el programa estaremos también hablando de un libro muy interesante que se acaba de ganar un premio muy importante en México, y estará con nosotros su autora, Elma Correa, y Gina Jaramillo, nuestra historiadora del arte, hablando de Un verano, dos amigas, un secreto que las persigue durante toda la vida, un libro mexicano que ha ganado muchos premios. Y estaremos cerrando el programa con nuestro experto en ovnis, Brian Santoscoy, que viene a hablarnos de cómo y por qué los militares, sobre todo en Estados Unidos, no acaban de desclasificar los archivos secretos sobre los objetos voladores no identificados. Así que va a estar divertida esa sección para darle también un tono ligero y divertido al programa. Así que quédense con nosotros porque la vamos a pasar muy bien. Y también pues estaremos comentando varias cosas interesantes. Volviendo al fútbol, hay varias leyendas del fútbol internacional que están diciendo maravillas sobre Morita, sobre el gran jugador mexicano Gilberto Mora, y empiezan también los hinchas, los fanáticos, por ejemplo, del Barcelona, están diciendo, autoridades del Barcelona, tráiganse a Mora a jugar a España, se lo van a llevar a Alemania, se lo van a llevar a Francia. Empieza a haber como un run internacional de que se lo están peleando. ¿Qué están diciendo las grandes personalidades internacionales sobre nuestro querido y talentosísimo Morita? Pues yo, lo estaremos platicando. No solo de él, yo espero que de verdad le vaya muy bien a Quiñones y a todos los jugadores mexicanos después del Mundial, que se los lleven a los mejores equipos, que se los lleven muy bien pagados y que México siga teniendo ese roce y esa mentalidad internacional, y sobre todo que el domingo México juegue igual de plantado, igual de seguro, igual de creativo que contra Ecuador. Una pausa y arrancamos en Grupo Fórmula.
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1: Bueno, estamos de regreso aquí en Grupo Fórmula y nos vamos a enlazar hoy en el día, hoy es el día del cronista, Día Internacional del Periodista Deportivo. Así que tenemos el gusto de saludar a Heriberto Murrieta, colaborador de Grupo Fórmula, que se enlaza con nosotros, y te felicito en el Día Internacional del Periodista Deportivo. Amigo, felicidades a ti y a todos tus colegas. ¿Cómo estás? Buenos días.
2: Hola Marco, mucho gusto en saludarte. Muchas gracias por la felicitación.
1: Gracias, pues cuéntanos, oye, a nivel internacional yo he estado viendo, ayer me di a la labor de ver qué están diciendo en Argentina de México, qué dicen los ingleses, qué dicen los franceses, qué dicen los estadounidenses, qué se dice en el mundo de México, porque sabemos que hay una parte de nosotros todavía que tiene una cicatriz y que dice, no nos estaremos emocionando de más, no estaremos soñando de más, no será esta una fantasía, pero lo que yo veo es que sí hay un respeto muy grande para la selección mexicana, no históricamente, en este preciso instante, en este momento. ¿Tú qué piensas, Heriberto, y qué has escuchado?
2: Sí, Marco, totalmente de acuerdo. Creo que el equipo mexicano está ganando crédito, tiene argumentos, ha jugado bien la primera ronda, jugó muy bien el partido posterior a la primera ronda contra el equipo de Ecuador, y creo que en este sentido he escuchado elogios por parte de periodistas internacionales que creen que el equipo mexicano puede salir avante del compromiso del domingo. Incluso Luis de la Fuente, el técnico de la selección de España, candidata a ganar el campeonato mundial, da como favorito al equipo mexicano. Y yo creo que en este caso el sueño no es guajiro, es un sueño que tiene argumentación, que tiene fundamentos, porque el equipo mexicano está preparado, porque el equipo mexicano ha jugado muy bien, porque el envión anímico puede servir, porque el público está apoyando con todo, porque el escenario es inmejorable y seguramente irrepetible, Marco, para que el equipo mexicano este domingo aproveche su condición de local y logre eliminar al equipo de Inglaterra. Claro que Inglaterra es un equipo complicado, es el número 4 del mundo, es una potencia, pero yo estoy convencido, sin un triunfalismo falso, que el equipo mexicano realmente sí pudiera ganar el partido este fin de semana.
1: Sí, si juegan contra Ecuador, sí, así como jugaron contra Ecuador, perdón, sí, porque digo, podrías haber argumentado que los otros tres partidos, digo, excepto Corea, que pues Corea sí me parece un buen equipo, que no eran rivales tan grandes, pero Ecuador, pues es un rival fuerte, fue, según tengo entendido, fueron segundo lugar en la eliminatoria de Sudamérica hacia el Mundial, segundo lugar en toda Sudamérica, donde está Argentina, Brasil, Uruguay, Paraguay, o sea, sí es un equipo fuerte y pues es una realidad, de locales o de no locales o como sea, pero ganamos en otros tiempos. Yo me acuerdo cuando era chiquito, llegaba Italia a una de esas dos derrotas en el Azteca, creo que fue un 5-0 que nos metió en Italia de visitante, ¿no? Según recuerdo.
2: Sí, claro, y también aquella derrota de 4-1 del equipo italiano frente al equipo mexicano, la victoria de Italia en el Campeonato Mundial del 70, se ha logrado que México llegue al quinto partido, como lo hizo en 70, como lo hizo en 86, ahora en 2026, y Ecuador fue un rival que en el papel iba a presentar algo más fuerte. Yo creo que el partido no fue tan parejo como yo esperaba, en realidad fue hasta disparejo, pero de acuerdo contigo, en el papel Ecuador con sus jugadores en Europa, como Caicedo, como Hincapié, como Pacho, pues nos hacía pensar que iba a dar más pelea, era un equipo más fuerte, como va a hacerlo el equipo de Inglaterra. O sea, cada vez que avanza un partido, el equipo mexicano se va enfrentando a un rival más fuerte, más poderoso, más complicado, pero yo creo que el equipo mexicano tiene con qué ganar el partido el próximo domingo. No es una ilusión, no es así como un disparo al aire, nada más de una atinada, de una corazonada, sino que creo que realmente por lo que ha demostrado el equipo mexicano, particularmente en el primer tiempo contra Ecuador, por supuesto que tiene argumentos para pensar que el sueño se puede sustentar.
1: ¿Y qué nos cuesta soñar? ¿Qué nos cuesta ilusionarnos? ¿Qué nos cuesta vivir en el presente? ¿Qué nos cuesta? ¿Qué pasa? No tiene nada malo ser felices hoy y saber que a nivel internacional están alabando mucho a México. Por cierto, entre las controversias, el vocalista de Oasis, del grupo Oasis, Liam Gallagher, encendió los ánimos porque sacó un video diciendo que Inglaterra le iba a meter un 5-0 a México. Y Fer de Maná salió a decirle, oye, no M, no, no, no, no Mouse, Mickey, aquí está la respuesta que le dio Fer de Maná, vamos a verlo y escucharlo, ¿qué dijo Fer?
3: El cantante de Oasis dijo que México va a perder contra Inglaterra 5-0. A ver, no manches, ubícate, güey. 5-0, cálmate. Ahí nos vemos el domingo para ver cómo nos va, güey.
1: No mames. Y ya lo bajó. Parece que el posteo que hizo este cuate ya lo bajó. Y digo, claro que México podríamos perder, por supuesto que sí. Pero no se espera un 5-0. O sea, no es como que van a echarse un flanecito a los ingleses.
2: Exacto, buena respuesta de Fer de Maná, porque sí suena desproporcionado, desmedido, exagerado, un 5-0, tomando en cuenta cómo hemos visto al equipo mexicano, cómo hemos visto al equipo inglés. Yo creo que no está tan disparejo, yo creo que está parejo, de hecho. Hay gente en Argentina, por ejemplo, que mencionabas, Marco, al principio, sí. La prensa de Argentina, escuchaba un periodista ayer que decía que el equipo mexicano, claro que puede avanzar, que ha sido una gran sorpresa, que está 50-50 con Inglaterra el próximo domingo, así que claro, un 5-0. Suena un poco así como al aventón, como aventar una cifra, un marcador al aire, pero realmente creo que va a ser mucho más parejo que ese 5-0 que dice Gallagher que pudiera ocurrir el domingo. Y qué bueno que le puso este freno, Fer, porque creo que el equipo mexicano sí puede darle mucha pelea al conjunto de Inglaterra. Tiene que tener mucho cuidado el equipo mexicano con Kane, el centro delantero, que es letal, que es muy fuerte, que mete goles. En cuanto le llegue el esférico, es un hombre que además se puede abrir un espacio corto para sacar un disparo con potencia. Es realmente un jugador muy peligroso. Pero como dice Tuchel, el técnico de Inglaterra, la altitud de 2.240 metros sobre el nivel del mar puede perjudicar al equipo de Inglaterra en el partido de este domingo en la cancha de la Azteca.
1: Ojalá que no sea ese el único factor y que México juegue muy bien. Si México juega muy bien y perdemos, no pasa nada. El tema es que no salgamos como en el pasado, que hacíamos un juego extraordinario y luego salíamos y parecía que era otro equipo, todo desdibujado. Es lo único que yo creo como mexicano. No quiero ver, no queremos ver, queremos ver un México sólido, y si nos ganan porque son mejores, pues ni modo, no pasa nada, y igual les aplaudimos, igual festejamos. ¿O tú qué piensas, Heriberto?
2: Totalmente, totalmente esa frase de jugamos como nunca y perdimos como siempre. Ojalá que no se repita. Ya lo hizo frente a Ecuador, jugó como nunca y ganó como nunca al equipo de Ecuador. Y yo creo que en este sentido, sí, la mentalidad es muy importante. La concentración, Marco, porque la mentalidad, creo que ha venido mejorando en mentalidad del futbolista mexicano con el paso de las décadas, pero la concentración tiene que ser permanente, absoluta, rigurosa durante los más de 90 minutos, o si se alarga incluso el partido pueden ser más minutos, pero creo que la concentración tiene que ser muy importante para estar enchufados, para estar aplicados a lo que el técnico pide, para no tener parpadeos o descuidos que ya le han pasado factura al fútbol mexicano en años anteriores. Y vamos a ver ahora qué pasa en el que yo creo, Marco, que será el partido más visto en la historia de México.
1: Yo creo que sí, yo creo que sí. Oye, pues Kane declaró textualmente, antes que nada, dice, quiero disfrutar este momento porque sé que en 4 días, bueno, ya faltan menos de 4, nos espera otro partido extremadamente difícil. Ganarle a México es uno de los retos más grandes que existen. El ambiente va a ser increíble, será un partido complicado por muchas razones. Al final, si quieres ser campeón del mundo, tienes que superar partidos difíciles. Nos enfrentaremos a un gran equipo, a México, jugando en casa, así que tendremos que estar preparados. Por ahora solo quiero disfrutar este momento. Eso es lo que quiero, dijo Kane del equipo inglés, y yo también así estoy. Por ahora solamente quiero disfrutar este momento, estoy feliz, estoy contento, vi el mejor partido, coincido con lo que muchos expertos dicen, yo vi el mejor partido que he visto en mi vida de la selección mexicana. No sé tú qué piensas, Heriberto.
2: Sí, claro, con esta forma de conectarse al frente, el entendimiento, el acompañamiento del equipo mexicano, que no habíamos visto en partidos anteriores, fue un primer tiempo por nota de ensueño frente al equipo de Ecuador, y ojalá que ese marco del que habla Kane pese a final de cuentas para el equipo de Inglaterra. Inglaterra no juega en el Estadio Azteca desde el 86, en aquel partido del gol tramposo y el gol virtuoso. De Maradona, aquel gol extraordinario, llevándose a todo mundo de los ingleses, y después el gol con la mano. Y antes, en el 85, ya habían jugado Inglaterra y México en la cancha del Estadio Azteca, hace 41 años, en junio de 85, y el equipo mexicano ganó ese partido a Inglaterra en el Azteca 1-0 con gol de Luis Flores. Así que creo que los antecedentes pueden no servir de mucho, pero vamos a ver qué ocurre, y por lo pronto esta vibra, esto que tú sientes que es alegría, felicidad, esperanza compartida, ilusión con mucha gente en México, pueda transformarse o desembocar en una victoria este domingo contra el equipo inglés, lo cual también me imagino, Marco, que va a traer como consecuencia que haya pues esta vez hubo 1.400.000 personas en el Ángel. No me quiero imaginar cuánta gente asistiría al Ángel en caso de que el equipo mexicano gane el partido.
1: Y la convocatoria es a que no seamos violentos, porque todas esas imágenes de violencia, sí, tirarle cerveza a la aficionada de Ecuador, romperle parabrisas a los carros, dañar, sí, negocios, eso nos avergüenza como mexicanos. Tenemos unos segundos, pero quiero escuchar tu opinión sobre esa violencia en el deporte, en los aficionados.
2: Pésimo, pésimo, Marco, pésimo tergiversar la alegría, convertirla en violencia, esa mujer que le miente una cerveza, pésimo, a un señor de Ecuador en la espalda, me parece pésimo, pésima imagen. Queriéndose hacer la graciosa, creo que el equipo mexicano tiene que demostrar el público, educación y civismo, sí, el próximo domingo en el marco de este partido.
1: Heriberto Murrieta, gracias, un abrazo enorme, amigo, que gane México, pronóstico para el domingo.
2: 1-0 México, Marco.
1: Que se repita el 1-0 de hace 41 años. Gracias, Heriberto, volvemos.
2: Un abrazo, Marco, que te vaya bien.
1: Gracias.
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16: Bueno, continuamos aquí en Grupo Fórmula, contentos, celebrando el triunfo de México, esperando que el domingo ganen, disfrutando. Gina Jaramillo, buenos días, amiga, ¿estás contenta?
17: Buenos días, amigo, estoy muy contenta, pero también tengo miedo.
16: Sí, pero mira, que nos dé miedo el domingo, ahorita hay que estar contentos, hay que estar felices.
17: ¿Y sabes qué? Hay varios días para tener estas conversaciones y entonces invitar a las personas que salgan a festejar con precauciones, ya vimos lo que pasó.
16: Sí.
17: Y que seamos muy conscientes de que hay peligro en esas festejaciones masivas.
16: Sí.
17: Y desde ahí, con mucha paciencia y con mucho cariño, tranquis.
16: Con conciencia, hay que celebrar con conciencia. Hay cosas que nos avergüenzan y que no se valen. El deporte no debe ir de la mano de la violencia, como lo decíamos ayer en el programa y lo subrayamos hoy. Que gane México no puede ser pretexto para destrozar comercios, para destrozar carros, para tirarle cerveza a los aficionados. ¿Qué ha pasado en este caso con una chica de Ecuador, pero también le pasó a la otra mexicana, un mexicano, otro mexicano, tirándole cerveza? O sea, esa inconsciencia no puede existir. O sea, aparte de esas imágenes están dando la vuelta al mundo, es horrible. Miren, aquí tenemos la imagen del video donde esta chica, presuntamente mexicana, porque no sabemos, habría que pedir el pasaporte, pero trae camiseta de México, debe ser mexicana, le tira una cerveza a un par de aficionados ecuatorianos que van pasando en el estadio Azteca. Eso no se vale.
17: De
16: eso,
17: la nada.
16: Eso los ecuatorianos lo han criticado muchísimo y tienen toda la razón, y nos han criticado en el mundo entero. Se ha empañado, o sea, en vez de que se hable del fútbol mexicano y qué bueno que les fue muy bien, pues nos ha llovido, y tiene razón. Y ahí vemos la imagen de la chica que va y tira la cerveza.
17: Y luego su compañero le hace no.
16: Sí, el mismo compañero dice que no. El señor ecuatoriano se regresa a reclamar en buena onda, y pues el otro chavo de México le dice que tiene la razón. No tenemos la imagen de la cara, porque sí ha estado circulando la cara en redes sociales de la chica que tiró la cerveza. Pero bueno, chequen sus redes sociales, porque ha estado apareciendo y todo el mundo está diciendo, oye, que las redes sociales hagan su magia para encontrarla y que tome responsabilidad y que le ofrezca una disculpa y que no sea impune.
17: Porque además ella lo hace como chistín, ¿no? Como pues que no se acerca y es como, oye, no es chiste. Nadie le dio risa más que a ti, hermana.
16: A nadie. Entonces, a ver, que te lo hicieran a ti, que se lo hicieran a tu mamá, que se lo hicieran a tu hija. No se vale.
17: No hagas nada que no quieras que te hagan.
16: Da vergüenza. Y el otro caso, tenemos aquí el otro video, aquí sí tenemos la cara de esta persona. No sabemos si fue en Ciudad de México, pero es uno de estos festejos, entre comillas, donde agarran un carro y le empiezan a zamarrear, lo empiezan a mover de un lado a otro, y luego ya al final, de por sí ya está mal que agarren tu carro y los amarren así.
17: Como que esa onda de poner a bailar el coche, no sé dónde salió, está horrible.
16: Pero luego sale el tipo y le tira con un casco de motocicleta y le rompe el vidrio. Miren, ahí están moviendo el auto, para los que nos ven en Telefórmula y en redes. Y luego aparece un tipo que con un casco, aparentemente de motocicleta, le revienta el vidrio de atrás. Ahí está el momento, llega y tómala. Y ahí le vemos la carita, ahí está el querubín. Ahí está el querubín y se va caminando y lo toman y mírenlo, ahí va como si nada. Por ahí más, ahí está. Ahí tienen la cara en redes sociales y en Telefórmula. Hagamos la magia de encontrar al responsable de esto. No se vale, tiene que pagar ese vidrio. Lo mínimo es que pagara el vidrio que rompió y que las autoridades le pusieran una sanción. Y ve la cara de coraje, como todo rencoroso. Ese no estaba ni celebrando.
17: Es que es muy preocupante que esa persona ni siquiera estaba festejando. Claramente está enojado, está, siento que sacando una ira personal y un conflicto muy propio a través del festejo. Y eso, ni siquiera está celebrando, está de malas, trae cara larga. va y con violencia directamente rompe no ese cristal.
16: Vale. Ya ha habido, tristemente, pero pues lo decíamos ayer, yo sé que estábamos en el festejo, lo decíamos ayer, lo subrayamos hoy, ha habido daño a comercios, han pintarrajeado cosas, se han subido a los techos de los camiones. O sea, ¿qué onda con la inconsciencia?
17: Es pues lo que nos decía ayer nuestro especialista también en neurociencia, sí, se va contagiando. Es que hay algo que no se puede controlar, pero sí, esa es la reflexión.
16: Y, después de los muertos que hubo, yo espero que no vaya a haber la misma irresponsabilidad de los cronistas deportivos, Vaca de Televisa, que salió a decir que no, que esto no era tenis, que no era golf, que el fútbol es el fútbol y que así es. Perdón, Vaca, amigo, responsabilidad como comunicador, o sea, no podemos estar justificando y solapando la violencia y el desorden simplemente porque estamos felices porque ganó México, nada que ver.
17: Y es que además yo creo que en una reflexión desde el presente, en el año 2026, donde tenemos una historia larga de deporte, de fútbol, que hemos visto que estas manifestaciones violentas siempre terminan muy mal y que hay consecuencias graves, sí, pues claro que podemos ajustar, cambiar, reestructurarnos, sí, como sociedad.
16: Bueno, pero para cerrar con algo bonito, las palabras de la mamá de nuestro querido Quiñones, él y su mami se han hecho virales en redes sociales para hacer declaraciones, porque pues obviamente Quiñones se hizo en México y la mamá de Quiñones dice gracias a México porque pues aquí se formó como futbolista. Así que para cerrar bonito esto del fútbol, aquí está las palabras, algunas palabritas de Quiñones y también de la mamá, que en una reciente entrevista, pues dio su agradecimiento, dice, gracias por abrirle las puertas a mi hijo, y muestra su emoción, muestra el cariño por la afición, y pues nos da mucho gusto. Queremos a Quiñones muchísimo. Yo quisiera que ya le dejaran de decir naturalizado mexicano, colombiano mexicano todavía, porque sí nació en Colombia, ¿no? Pero pues ya, o sea,
17: ya tomó la decisión, ya dijo que es mexicano.
16: Exacto. Entonces a Chavela Vargas no le andamos diciendo, es más, ni me acuerdo dónde era Chavela Vargas, ni a Luis Miguel le andamos diciendo puertorriqueño mexicano, o sea, es mexicano, Quiñones. Aquí están voz e imagen de Quiñones y su mami.
2: Personas de México, gracias por abrirle la puerta a mi hijo.
3: Mi sueño es que México avance y que se haga mostrar como una selección fuerte y rígida como es.
2: Pues los hinchas, las personas de México, gracias por abrirle la puerta a mi hijo.
3: Las personas que no conocen mi historia siempre van a juzgarte, pero eso realmente no importa, ¿no? Lo que importa es lo que yo sienta, y yo siento mucho amor por México.
2: Nadie es profeta en su propia tierra. Cuando uno tiene unos sueños que cumplir, puede irse para donde sea, que allá lo va a lograr.
3: Este mundial se lo dedico a toda la gente que me apoyaron.
16: Ahí está Quiñones y su mami. Un aplauso para Quiñones y su mami. Le mandamos mucho cariño. Así que cerramos bonito.
17: Y dice, yo quiero mucho a México. Claro. Y cómo no, yo también, es muy bonito.
16: Claro, claro. Gracias, muy Quiñones. Hermoso. Mexicano, Quiñones. Bueno, ahí están las cosas. Gracias, Gina Jaramillo. Ahora nos vamos a enlazar con Coral Mujáez, que se encuentra en Nueva York, nuestra queridísima y admirada empresaria digital, atleta de alto rendimiento, una mujer que en algún momento de su vida tenía un caos absoluto y que puso en orden su vida, y ahora es una mujer exitosa en el amor, en los negocios, como escritora, como conferencista, y nada más para que nos acabemos de educar, atleta de alto rendimiento. Coral, desde Ciudad de México hasta Nueva York, te saludamos con cariño. ¿Cómo estás?
4: ¿Cómo están, guapos? ¿Cómo están? ¿Me escuchan bien? ¿Todo bien?
16: Todo bien, amiga. Te ves hermosa, como siempre. Te saludamos con cariño. ¿Estás contenta con los resultados de México?
4: Estoy muy feliz, muy orgullosa. La verdad es que creo que por primera vez sí veo estrategia y bien, ¿no? O sea, un equipo sólido, ¿no? Y como dicen, ¿Y si sí?
16: Se vale soñar, y si sí. Ahora, fíjate, lo que está pasando, aparentemente, no podríamos echar las campanas al vuelo con 3-4 partidos, bueno, especialmente el último que fue muy bueno. Tendríamos que ver a un México muy sólido durante este partido el domingo, durante los siguientes partidos, si es que avanzamos, y durante el futuro de México. ¿Podría ser este el parteaguas, el mismo que tú viviste en un momento de tu vida donde eras un caos, amiga, y dijiste, me voy a disciplinar? Porque en algún momento todos podemos transformarnos.
4: Creo que absolutamente sí. Mi opinión muy personal, sin conocer a la selección mexicana de cerca, pero sí siendo atleta de alto rendimiento, yo creo que lo que va a ser el make or break, ¿no? Así dicen en inglés, ¿no? O sea, que como mexicanos tengamos la capacidad de romper esa maldición de la que hablan, es cómo nos vamos a sostener mentalmente frente a un equipo que siempre nos ha desafiado. Inglaterra trae mucho ruido, es un buen equipo, ¿no? O sea, entonces, que mentalmente tengamos la capacidad de sostenernos sólidos, yo creo que entonces México sí lo va a lograr y que estamos en México, tienen el apoyo, el medio ambiente para salir adelante, lograr metas es sumamente importante. Entonces, México está en un ambiente que lo apoya con mucho amor energéticamente y ya nada más es mantenernos sólidos mentalmente, porque el mexicano es bueno, Marco.
16: Claro, ahí lo dices y es una clave muy importante. Obviamente que queremos ganar el domingo, pero más allá de ganar o no ganar, es cómo se va a jugar. Si perdemos jugando bien porque Inglaterra fue superior, pues no pasa nada. Porque lo más importante es cómo se juegue esa mentalidad, ese cambio mental que tú viviste, amiga, hace tiempo, cuando tu vida era un caos y dijiste, voy a ponerme en orden y voy a sacar lo mejor de mí, y hoy lo estás haciendo.
4: Así es. Entonces, espero que México juegue con una mente fuerte. Traen buen juego. Los vi jugar con Ecuador. Realmente, pues ahora sí estoy admirando el juego de México, ¿no? O sea, yo creo que tenemos la posibilidad, Marco. Entonces, ojalá todo se alinee y que sí se rompa esta maldición y logremos pa'lante.
16: Que así sea, que haya una transformación, una escuela distinta, y ahorita vamos a ir a una pausita, pero Coral Mujáez, tu momento pivote de transformación, ¿en qué año fue cuando tocaste fondo y dijiste, ya no hay más para abajo, amiga? Que dijiste, ya no puedo ir más abajo.
4: Fue 2009 en España y ahí fue la primera vez que me fui de rodillas, Marco, y dije, tengo que hacer algo diferente, ¿no?
16: ¿Qué estaba pasando en tu vida? Danos, ahorita revisando el mensaje, nos hablas de la transformación, pero ¿cuál fue el peor momento de tu vida donde dijiste, ya más abajo no puedo ir?
4: Yo traía adicciones, estaba lidiando con un desorden alimenticio muy fuerte, una bulimia, alcohol, pero más allá de eso, un caos interno muy fuerte, falta de propósito, no sabía para qué era buena, me sentía muy perdida, no tenía buenas relaciones, no me llevaba bien con mis papás, no me llevaba bien con mi familia, ¿no? O sea, era realmente, porque al final del día las adicciones no son el problema, Marco, esas eran las soluciones que yo tenía mis verdaderos problemas, que era una insatisfacción interna muy fuerte.
16: Y fue, ¿cómo te sentías? ¿Te sentías triste? ¿Te sentías devaluada? ¿O te dio miedo? O sea, la razón por la que te impulsaste hacia arriba y dijiste no más, ¿fue por miedo? ¿Fue por supervivencia? ¿Fue porque alguien te dijo? ¿Hiciste algo? ¿Qué fue, amiga?
4: Yo creo que fue el hecho de saber que si seguía así, probablemente me iba a morir. O sea, yo estaba matándome. ¿Sí me explico? Entonces, para mí fue muy claro el decir, a ver, Coral, si tú sigues por este camino, el siguiente paso está claro, ¿no? Que es te vas a morir, nadie puede vivir así. Bueno. Y el otro lado estaba la vida y elegí vivir.
16: Coral Mujáez, desde Nueva York, después de mensajes, regresamos contigo para que nos platiques sobre tu transformación. Qué fuerte, ¿no, Gina? Qué inspirador también.
17: Qué inspirador,
16: sí,
17: ¿no?
16: Qué inspirador.
17: Es increíble lo que dice Coral.
16: Volvemos después de una pausa. Coral Mujáez, ¿qué es más importante, la disciplina o el talento? Volvemos.
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0: La presidenta Claudia Sheinbaum afirmó que visitar México es seguro, pues ante los fallecimientos en aglomeraciones que derivaron en una alerta de viaje de Reino Unido, el gobierno capitalino ampliará las zonas para el festival futbolero y los festejos con más pantallas.
1: Es seguro visitar el país, no tiene ningún problema. Desde el gobierno de la Ciudad de México están tomando algunas medidas para poner más pantallas a lo largo de todo Reforma, para que no haya congregación, pero es seguro viajar a México, no tiene ningún problema. Lo hemos visto a lo largo de toda la Copa Mundial.
0: La FGR aprendió a Gilda Lozoya, hermana del exdirector de Pemex, Emilio Lozoya, en las inmediaciones del aeropuerto capitalino. La detención se deriva del caso Agronitrogenados, donde habría fungido de prestanombres para encubrir casos de corrupción y triangular recursos de procedencia ilícita.
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16: Estamos enlazados con Coral Mujáez, empresaria digital, atleta de alto

0: a tu Zoom. Bueno, te escuchamos. ya la teníamos, pero no sé qué pasó.
1: Los clásicos del Zoom, ¿no? Se te ve el sonido, pasa.
0: Se te va. Pasa. Bueno, ahorita la tenemos de regreso. Oye, se está en otro tema ahorita, en cuanto regrese Coral, regresamos al tema. ¿Se está preparando la Ciudad de México de alguna forma distinta, Gina Jaramillo, para los festejos del domingo?
1: Sí, fíjate que ha sido una conversación muy larga. De hecho, en varios noticieros aquí en Fórmula se ha tratado este tema. En la mañana escuchaba de parte de Gobernación al señor Cravioto hablando de cuáles son las medidas que se van a tomar, sobre todo porque uno dice, bueno, pongan vallas. Y él decía, no, ojo, porque las vallas son corrales que encapsulan y también puede ser muy peligroso. Bueno, pongan semáforos. Bueno, entonces vamos a ver si se ponen semáforos o si de plano...
0: ¿Semáforos?
1: Pues como luces, ¿no? Ah. Verde, todavía cabe más gente. Amarillo, caben tantas más. Rojo, nadie entra. O quizás establecer muy bien el sentido de las calles para que la gente no vaya hacia cualquier lugar. Porque si la gente camina hacia cualquier lugar, se generan nudos.
0: Sí, como en
1: y
0: el metro.
1: Y en esos nudos, los accidentes. Sí, como en el metro.
0: Como en Pino Suárez, transbordando. Como,
1: literal, en Metro Valderas. Entonces hay que tener mucho sentido común también. Ajá. ¿Para dónde se está moviendo la gente? Cuando tú vas al tianguis y está a reventar, bueno, pues más o menos vas viendo por dónde se mueve la gente y estableces un flujo natural.
0: Ya.
1: Entonces, bueno, hoy en la tarde, nuestra queridísima jefa de gobierno va a sacar la nueva estrategia y entiendo que van a poner los puntos sobre las IES para decirnos qué mejorar, qué hacer, qué cambiar y cuáles son los nuevos reglamentos para este festejo.
0: Sí.
1: Que se espera que vaya más gente que a este último que asistieron 1,400,000 personas.
0: Sí, el problema no es que vaya más gente, son los destrozos, los problemas y muertos y...
1: La basura,
0: que es un cochinero, pero así que nos falta mucho para ser japonesitos.
1: Qué vergüenza. O sea, te lo juro que me da, es como muy dual, porque me da un montón de gusto. De verdad, quiero festejar y luego siento que lo hacemos mal. Es como un mal festejo.
0: Nos falta conciencia, nos falta mucha conciencia. Es la inconsciencia de la que estamos.
1: Y cuidar nuestras cosas, después es tu ciudad.
0: Exactamente.
1: No arranques las flores, no tires basura.
0: Sí. Exactamente.
1: Da el baño en el baño.
0: En imágenes bonitas, en lo que regresa a Coral Mujáez, unas monjitas franciscanas se volvieron virales tras festejar el triunfo de México. Las monjitas son muy lindas. Yo tuve mucho convivio con monjitas cuando era chiquito. En Tijuana iba a un asilo de una casa de retiro de ancianos, se le decía asilo en ese tiempo, y les ayudaba y atender a los viejitos. Ajá. Y todo bien lindo. Tengo muy buenos recuerdos. Fíjate de las
1: que
0: monjitas.
1: Yo fui en segundo y secundaria en una escuela de monjas y la madre superiora me daba miedo.
0: Ah, bueno.
1: Era bien canija.
0: Hay contrastes, sí, hay unas monjas bien canijas, sí, sí, sí.
1: Sí, sí, sí.
0: Hay unas monjas, estamos viendo el festejo. Pero yo la mayoría de las que conocí muy lindas, la verdad.
1: Hermosas, sí. Las monjitas festejando.
0: Les mandamos un saludo a todas las monjitas, son de la arquidiócesis de México. ¿Qué pasó con Coral? No recuperamos a Coral, no me digas. Qué tristeza. Bueno, Coral, tú admiras muchísimo a Coral Mujáez.
1: A mí Coral se me hace una mujer muy inspiradora, ya. La sigo en sus redes.
0: Ya está.
1: Ahí está.
0: Ya está, Coral Mujáez, ya regresaste, amiga. Hola, hola.
2: ¿Cómo están, chicos? ¿Sí me escuchan ahora sí, no?
0: Ahora sí te escuchamos. Gina Jaramillo te estaba diciendo aquí, nuestra productora de contenido, dile que la admiras.
1: Coral,
0: dile.
1: Yo soy tu fan. Te sigo todo el tiempo, veo tu contenido. Cuando tengo mucha flojera de pararme a entrenar, pienso en ti cuando dices lo que para ti es sacrificio, para mí es estándar. O sea, de verdad, no sabes cómo te admiro y me gusta lo que haces, el propósito de vida, cómo te comunicas con las mujeres, también todo lo que te has puesto como objetivo y lo logras a base de disciplina. De verdad, eres un encanto y qué lindo poder platicar contigo.
0: Qué bonito, qué bonito.
2: Gracias, guapa, muchas gracias, de verdad.
0: Oye, amiga, ¿qué pesa más ahorita que justamente dice Gina Jaramillo? Lo que para muchos es sacrificio, para ti es estándar. ¿Qué pesa más? Ahí estamos viendo imágenes tuyas como atleta de alto rendimiento, has ganado competencias internacionales, estás en Nueva York para una competencia ahora. ¿Qué pesa más? ¿Nacer con un talento, o sea, que Dios o la vida te dé un talento, o tú fajarte y decirle voy a ser disciplinado?
2: No, la disciplina, por mucho. O sea, yo creo que el talento es importante también, porque a ver, si yo ahorita con toda la disciplina que tengo, Marco, me pongo a aprender piano para tratar de ser como Beethoven o Mozart, no la voy a hacer, ni con toda mi disciplina, ¿ok? Entonces es importante que tener en cuenta que ambos importan, ambos tienen peso. Pero si tú dices, bueno, ¿cuál importa más? Yo diría que la disciplina, porque, por ejemplo, ahorita en mi deporte, yo no tengo la estructura ni genéticamente hablando, tengo el criterio correcto, o sea, que gana. Sin embargo, estoy ganando. ¿Por qué? Pues porque estoy compensando con mi disciplina. O sea, yo creo que yo trabajo 30 veces más que a lo mejor una chica que sí tiene la genética y pues a lo mejor ahí le gano en la ética de trabajo, ¿no?

0: pero sí, yo creo que la disciplina, 100%.
1: La disciplina, y la disciplina se va construyendo. La disciplina,
0: Así es.
1: porque hay gente que dice, es que yo no soy disciplinado. ¿Qué le dirías a la gente que piensa eso?
0: Yo creo que la gente sí es disciplinada, pero muchas veces para las cosas incorrectas. O sea, la gente es disciplinada de que todos los fines de semana me voy a la fiesta. Eso es una disciplina. Toda la gente es disciplinada en, o sea, si tú te das cuenta, Marco, la gente cree que no es disciplinada, pero sí lo son. El tema muchas veces es que sus disciplinas van más en términos de la fiesta, de comer, del cine, de esto, de cosas que dan placer instantáneo, ¿verdad? Pero hay una disciplina. Y la otra cosa, por supuesto, la disciplina, es darle la vuelta a una disciplina destructiva, porque finalmente una adicción es una disciplina. Yo era muy disciplinada en irme a la fiesta y en tomar alcohol. Todos los fines de semana o hasta entre semana, era la
1: Sí.
0: disciplina, ¿verdad? Entonces, ¿qué hice? Le di la vuelta a esa disciplina, la reencarrilé a cosas constructivas, a trabajar, a levantarme temprano, a leer libros, a ir a seminarios. Hubo una reestructuración de mi disciplina. Tenía la disciplina de gastar en alcohol, en comida, en cosas que no me ayudaban a construir. Tuve que o sea, redireccionar esa disciplina a invertir. Dejé de ser consumidora, pasé a ser inversora, ¿verdad? O productora. Entonces, y eso se va haciendo un día a la vez de manera muy imperfecta, que siempre me gusta decirle hasta la gente para darle paz a su alma, que nadie tiene que ser perfecto, nadie tiene que empezar a hacer 30 disciplinas al día. No hay todo un sistema para que las personas puedan empezar a hacer esa transición y ese redireccionamiento hacia una disciplina, hacia disciplinas que estén más alineadas con lo que ellos dicen que quieren y que es importante para ellos.
2: Cuando estamos hablando de estas importancias, que son muy personales, entran las microvictorias, que creo que es muy importante considerarlas, ubicarlas y celebrarlas porque son las propias y que a veces decimos, bueno, pero es chiquita, es una nanovictoria. Bueno, pues también celébrala porque es tuya y te pertenece y te costó trabajo.
0: Sí, y así se empieza a recondicionar el cerebro. Por cierto, a mí me gusta mucho hablar de la neuroplasticidad, porque también cuando yo entiendo cómo logré hacer este cambio de blanco a negro, ¿verdad? O sea, tan radical. Yo hablo de un cambio radical en mi vida. Tengo hoy un cerebro completamente nuevo. O sea, hoy Marco, mi cerebro ya no piensa ni toma decisiones ni cerca de la Coral de 20 años. ¿Y por qué es eso? Porque con pequeñas microvictorias, pequeñas disciplinas hechas de manera imperfecta, ¿verdad? Cada día logré que mi cerebro se reprogramara y logré cortar con neuroasociaciones, ¿no? Las neuroasociaciones, habíamos explicado en el pasado, es lo que tu cerebro asocia con algo, ¿verdad? Entonces, con la neuroplasticidad nos dice que el cerebro se puede cambiar. Tú literalmente puedes cambiar tu identidad, puedes cambiar la persona que eres hoy, puedes, desde una perspectiva neurocientífica, puedes cambiar a tu cerebro. O sea, sí puedes crear nuevas conexiones
1: Sí.
0: neuronales alineadas a la persona que hoy quieres ser, ¿no?
1: Claro.
0: Entonces eso también es padrísimo porque o sea, sí existe, todo mundo puede cambiar, no importa cuánto tiempo las personas lleven fracasando o comiendo en exceso o rompiendo su palabra, o sabes, porque mucha gente cree que toda mi vida ha sido así, ya lo veo imposible, sienten que es imposible crear un cambio. Y ahí es donde yo le digo, guapa, guapo, no importa dónde estés ni cuántos años lleves tratando de crear un cambio, hay una manera, lo más probable es que no lo has logrado porque no tienes la estrategia correcta y la estrategia importa mucho. Y la
1: Sí.
0: estrategia que nos enseñan allá afuera es: cambia toda tu vida de trancazo, así rápido y
1: No,
0: perfecto.
1: no, no, no. Celebrar cada triunfo, por más pequeño que sea. Volviendo al tema del fútbol, por ejemplo, pues los mexicanos llevamos años y años sufriendo con el fútbol y ahorita estamos teniendo un triunfo. Entonces, en vez de ser negativo, decir, no, espérate, es que no nos han tocado todavía los equipos grandes, es que están jugando en el Azteca, es que, no, celébralo, celebro, hay que acostumbrarnos a ganar. Es un pequeño gran triunfo de la selección mexicana. Fue un gran triunfo, pero pequeño en la historia del fútbol mexicano, porque todavía un partido o cuatro partidos no te hacen una historia, pero hay que ser positivos y celebrarlo y acostumbrarnos a ganar, normalizar que ganar y jugar bien sea el promedio, pues, ¿no, Coral?
0: 100% y que se mantengan enfocados. No es momento de celebrar mucho. Bueno, esa es mi filosofía también, ¿verdad?
1: Sí.
0: Yo no, yo personalmente no celebro mucho cuando gano. Sí celebro en su justa dimensión, pero cuando todavía yo no, por ejemplo, la semana pasada yo tuve una victoria, ya gané todo en el regional, pero este es un nacional. Entonces todo mundo es esa pro card, ¿no? Que es a lo que vengo a competir mañana, ya es tuya, Colin, ¿no? El estatus de ser un atleta de alto rendimiento me lo dan si es que gano mañana. Como gané la semana pasada, ya todo mi Instagram es Coral, esa pro card ya es tuya. Mi mentalidad es no es mía. O sea, tuve una victoria ya, claro. Ya quedó acá. Hoy yo estoy enfocada, no, nada me garantiza que voy a ganar. Necesito mantenerme completamente con los pies en la tierra, ajá, enfocada, o sea, un día a la vez. Es una victoria bien, eso es traigo. ¿Qué generan las victorias? Momentum. Ajá. El momentum es muy importante, ¿me explico? Pero mentalmente siempre mantenernos tranquilos y sin ruido. Como atleta, el desafío del mexicano va a ser que logre mantener el ruido de la celebración de todo el país fuera de su mente y que se enfoquen en su juego y que se enfoquen en que el trabajo no está terminado. O sea, vamos increíble, pero el trabajo no está terminado y un partido a la vez y un medio tiempo a la vez y 10 minutos del primer partido a la vez. ¿Sí me explico? Sí, y cómo vamos ganando y cómo vamos construyendo esa victoria. Pero sí, yo creo que mantenernos mentalmente fríos y desconectados del ruido es la clave para ganar en los deportes y en general en la vida.
1: Ahí está el equilibrio, no salir confiadotes como nos pasaba antes, como pasó aquel mundial contra Estados Unidos, que salieron súper confiados y les ganaron, pero sí celebrar el triunfo, acostumbrarte a que ganar va a ser lo normal en ti, pero con responsabilidad, no tirar todo por la ventana y decir, ya la hice, gané un partido, ya, no, es mesuradito.
2: Es mesuradito y también el reto de mantenernos bien ubicados, como dice sí. Coral, con los pies en la tierra, que a veces también, eso es difícil porque te la crees y ahí también está la labor.
1: Sí, en el fútbol se habla mucho de la comparación en el podcast, que por cierto, Coral Mujá está esa semana en nuestro podcast, un podcast completito como de hora y media, nos echamos una plática maravillosa con Coral Mujá en mi canal de YouTube, Marco Antonio Regil TV y todas las aplicaciones de podcast, la pueden escuchar. Se habla mucho de la comparación de Messi contra Cristiano Ronaldo, ¿no? Que dicen que Messi es más talento que disciplina y que Cristiano Ronaldo es más disciplina que talento. ¿Tú qué opinas o qué viene a tu mente cuando escuchas estas comparaciones?
0: Yo creo que lo tocamos un poquito en el podcast. Yo creo que definitivamente hay gente que quizás es más talentosa y le toca menos, o sea, le toca tener que sufrir menos para lograr algo. 100% es posible, yo lo vivo en mi deporte, ¿no? Con las chicas que sí tienen la genética, lo veo. Pero yo creo que aquí el al final del día es irrelevante si tienes el talento o si esta persona tiene la disciplina. Yo creo que el enfoque debe siempre ser el resultado y tú autoconocerte. En cuanto a, okay, yo tengo el talento o no, me toca trabajar o no y hacer, ¿verdad? Lo que se tenga que hacer. Entonces yo me enfoco en las victorias de ambos, creo que ambos son extraordinarias personas, no me pongo a pensar si uno es más talentoso o el otro es más disciplinado, digo, es para hacer esa distinción, pero al final del día tienes a dos jugadores que están, o sea, que se han ganado estar donde están en base a sus resultados. ¿Sí me explico? El sí. Resultado creo que cuenta.
2: Oye, Coral, hay una conversación que no podemos dejar de lado y la realidad es que cuesta mucho trabajo descubrir nuestro talento oculto. Fíjate que según un estudio de la consultora Gallup, entre el 79 y el 85% de los trabajadores a nivel mundial no se sienten comprometidos con su empleo porque sus funciones no se alinean con sus fortalezas naturales. Uh-huh. ¿Cómo hacemos para identificar estas habilidades innatas en un sistema que a veces no nos deja imaginar esos otros escenarios que nos llevan a ganar dinero, a vivir al día, a tener como esa prisa del consumismo, del mismo sistema capitalista? ¿Qué piensas de esto?
0: Yo creo que estamos viviendo tiempos increíbles donde nunca habíamos tenido la libertad de explorar, de buscar, tanta gente haciendo cosas tan diferentes. Por ejemplo, yo rompí el guión en mi familia, soy la primera emprendedora, todo mundo, mi hermana, mi mamá era ama de casa, o sea, yo nunca vi en mi familia hacer lo que yo hice, ¿no? Mi papá decía, hija, es que no hallaba qué estaba haciendo, ¿verdad? Para romper ese guión. Pero yo creo que las personas lo que pasa es que siguen lo que creen que es lo moralmente correcto, y lo que mi mamá hizo y lo que mi papá hizo, o sea, seguimos mucho el camino de otras personas y ahí nos quedamos. Entonces, claro que la gente está en trabajos que no les encanta, pero es que es lo que estudiaron o es lo que mi papá o mi mamá me dijo, y como yo amo a mi mamá, me daría mucho miedo a mi papá o a mi mamá llevarles la contraria, no vaya a ser, o sea, me da miedo que no me amen porque soy diferente o porque quiero elegir un camino diferente. Y ahí se requiere mucho coraje y mucho valor por parte de las personas para romper y salirte de la caja. ¿Me explico? Porque implica que tú desafíes al status quo, es lo que yo, te desafíes al status quo, desafíes tu sistema familiar, desafíes, digo, de una manera amorosa, no, no tiene que ser ni peleando. Cuando digo desafiar, lo digo de pues, que te atrevas, sí, a buscar realmente lo que tú quieres hacer. Y ahora, encontrar para qué naciste, tu propósito. En mi caso, hablo por mí, pues me costó trabajo, tuve que experimentar un chorro de cosas antes de encontrar realmente mi propio camino. Y a la gente le da miedo experimentar porque le da miedo fracasar. Pero el tema es que muchas veces tenemos que fracasar porque claro, si no te descubres, ¿cómo descubres sí, para qué eres bueno? O sea, no, nadie nace necesariamente, o muy poca gente nace con esa claridad absoluta de yo nací para esto y para esto soy buenísima o buenísimo. No, tienes claro, que experimentar, salte del trabajo, haz otra cosa, emprende. Bueno, si no es por ahí, no pasa nada. Ya descubriste que no es por ahí, pero algo aprendiste. Claro. O sea, me explico, y a la gente le da miedo experimentar, le da miedo fracasar, le da miedo no vaya yo a quedar mal con mi familia o con o mi esposo, no sé, me explico. Entonces, cuando hablamos para que de que las personas laboralmente se sientan realizadas, se implica coraje. ¿No? Para seguir su deseo, esa visión que ellos tienen. Y la voluntad de fracasar y de saber que si fracaso no pasa nada, tengo la fuerza para levantarme e intento otra cosa. El fracaso no es el fin del mundo, es parte necesaria del éxito.
1: Exacto, wow, amén, aleluya, lo ha dicho, alabado sea, milagro, sí, 100%. Tristemente venimos de un sistema educativo en donde no nos enseñan eso. Nos enseñan que si me equivoco, me reprueban. Si me equivoco, me humillan públicamente. Si me equivoco, no es, te equivocaste, aprendiste, segunda oportunidad. No. Entonces también en la escuela, en el sistema.
2: Te califican, ¿no? El 10 perfecto.
1: Sí, ajá. O sea, es un sistema militarizado que está bien para los militares, pero no para toda la población. Entonces, el día que el sistema educativo cambie y digas, oye, ¿qué? ¿Te equivocaste? Ok, aquí está tu examen, siéntate y corrígelo. A ver, vamos a hablar de esto y vamos a corregirlo. Pero hay que remar contracorriente en nuestra mente. Solamente puedes saber si eres bueno o no eres bueno en algo intentándolo. Si lo intentas y no funciona, pues ni modo, aprendiste algo, pero... Y si sí,
2: ¿pero y si sí,
1: sí? Claro. Y si sí, como el domingo en el Azteca contra Inglaterra. Coral Mujáez, en mi canal de YouTube, Marco Antonio Regil TV, pueden escuchar el podcast completito, está disponible igual que en todas las plataformas de podcast. Y también ya nos vamos, nos quedan 50 segundos, pero Coral tiene un libro que se llama El Poder de la Disciplina, Ejecuta y Triunfa o Desaparece. Se los recomendamos muchísimo. Está El Poder de la Disciplina, que lo acaba de lanzar, Ejecuta y Triunfa o Desaparece. Gracias, Coral, te mandamos un abrazo hasta Nueva York. Mucho éxito en tu competencia. Se nos cortó Coral. Bueno, le mandamos abrazo con mucho cariño. Se quedan con Maxine Goodside en Grupo Fórmula, en Telefórmula, en Radio Fórmula. Regresamos después de la pausa, pero sí, pues, y el domingo. Y sí.
2: Yo veo muy, ese sí muy cerca.
1: Yo creo que sí se puede.
2: La neta.
1: Va a estar cerrado, va a estar apretado. Bueno, lo que no quiero ver son penales.
2: Ay, no, qué estrés. No puedo.
1: Tengo cicatrices, pero bueno, y ni modo. Y si así fuera y ganamos en penales también, nos quitaríamos una cicatriz.
2: También.
1: Bueno, volvemos después de una pausita, tenemos más hoy en el programa.
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0: Y tenemos boletos
1: de Max, qué? Fíjate que estamos iniciando la hora de televisión. Bienvenidos aquí sean a Todo para la Mujer. Ya hablamos pues de varios pleitos. Fátima Boch, la de Miss Universo, metida en un lío de amores.
2: También pago también de esta mujer, pago de Livia Brito.
1: El pago de Livia Brito al fotógrafo, Chava Mejía presente.
0: Pero presenta todavía novela. Le falta otra demanda, entonces.
2: Sí, también.
1: Pero bueno, arrancamos con boletos, Max, porque justo vamos a tener el juicio de una zorra de Itática.
2: Buenérrima la obra.
1: Nos están regalando pases dobles para hoy.
0: Para hoy.
1: Jueves, 8:30 en la teatrería. Y lo único que tienen que hacer es comunicarse a la multilínea. Y además, las últimas fechas, pongan mucha atención. A la mujer ya hablamos, pues de varios pleitos. Fátima Boch, la de Miss Universo, metida en un lío de amores.
2: También pago también de esta mujer, pago de Livia Brito.
1: El pago de Livia Brito al fotógrafo, Chava Mejía presente.
0: Pero presenta todavía novela. Le falta otra demanda, entonces.
2: Sí, también.
1: Pero bueno, arrancamos con boletos, Max, porque justo vamos a tener el juicio de una zorra de Itática en Torral.
2: Buenérrima la obra.
1: Nos están regalando pases dobles para hoy.
0: Para hoy.
1: Jueves, 8:30 en la teatrería. Y lo único que tienen que hacer es comunicarse a la multilínea. Y además, las últimas fechas, pongan mucha atención. El día de hoy, 2, luego el 16 de julio, luego el 23 y luego el 30.
2: Que la gente no se pierda la obra, está extraordinaria.
1: No, está muy buena.
2: Teatrería.
1: Teatrería y además ahí Tati la vas a ver de aquí a un metro. Exacto, eso es lo mejor.
2: Padrísimo.
1: Sirve de que usted si va y se ganó los boletos de aquí en el programa, le pregunta por qué no se casó con Cristian Castro.
2: Ándale.
1: Y
2: también
1: no lo graba y no lo manda. Y ya se lo pasamos porque también Itati le ha dado mucha vuelta. Pero bueno, yo la sabía el diario de una zorra en la teatrería.
0: Oye, a ver, pero vamos primero con mi novio Julio Iglesias y sus memes.
2: Ay, a verlos.
3: Ya llegó el mes ombligo del año y como es una tradición, los internautas sacan sus mejores ideas para hacer la mofa de que Julio ya está aquí. El cantante ve como desde hace tiempo su imagen es la favorita para entretener a propios y a extraños con frases y hasta fotos muy creativas. Los primeros memes de Julio Iglesias comenzaron a popularizarse en las redes sociales alrededor del año 2014. Los usuarios de internet de habla hispana empezaron a aprovechar el juego de palabras entre el apellido del cantante y el séptimo mes del año. El fenómeno inició de manera orgánica y anónima en plataformas como Twitter y Facebook, para rápidamente convertirse en una tradición anual indispensable en internet. Para Grupo Fórmula, Eddie Gutiérrez.
2: Pues mira, ¿qué tal?
1: Ahí está.
2: No, Julio, llegó Julio. Llegó Julio.
1: Que siento que esa nota está reciclada, Max. No sé si siento que la Lito recicló el texto del año pasado,
2: Estoy pensando. ¿Está idéntico,
0: o qué? Estos son memes nuevos.
1: Pues sí, pero creo que nada más le cambió los memes, porque creo que la voz no, es la misma,
0: pero
1: Max.
0: Pero ¿sabes qué? Te faltó el que todavía no llegaba Julio. Decía, faltaba un día, decía, Julio está a la vuelta de la esquina. Y ahí está recargado en una esquina, mi novio.
1: Tal, sí, ahí está, Max. Oye, Max, vámonos a un tema fuerte. Esta es nuestra cámara. Ponga mucha atención. Vamos a empezar a hablar de Verónica Castro, porque una exnuera sale a defenderla después de unos señalamientos que se hicieran en una revista de espectáculos demasiado complicados. Son señalamientos de supuestos abusos en contra de Cristian. Les digo, es algo que una persona...
2: Yo lo dejo, la verdad, a veces en reserva, que ni siquiera tiene razón de ser. ¿Cómo vas a tocar de manera credibilidad a tu propio hijo de manera indebida? No.
1: Eso me y pasa. Además, acuérdense que era muy... O sea, la familia, que era Doña Socorro, la mamá de Verónica, y Verónica, pues querían ese núcleo, lo que es Cristian, Michelle, bueno...
2: Cero credibilidad que... eso, esa nota es...
0: Sí, claro. Muy
2: fake.
0: No saben qué inventar.
1: Pero desenterraron entre los muertos a una exnuera. O sea, exnovia de Cristian Castro. Maliyani Marina habló y dijo, yo voy a defender a mi suegra, así como en su momento fue novia de Cristian.
0: Ay,
1: así como
0: Cristian no dejó una pa' comadre.
2: Una sola no dejó.
1: Pues nada más a Ale Ábalos, Max, que le tiró la onda, ¿te acuerdas?
0: Tremendo, tremendo.
1: Y a Vicky López.
0: A Vicky también. López, a Carolea. A
1: Carolea.
0: Tira la onda.
1: Soriano.
0: A ver, ¿cuál pega?
2: A ver.
0: Y casi siempre una o dos pegan.
2: Siempre que hay muchas.
0: Claro, ay, mi
2: Cristian. Esté como esté Cristian, la verdad, todas. Bueno, no todas, pero muchas.
1: Bueno, Manuela Torres, con todo respeto. Que el Coque se sacó de onda. Y no, Carlos Cuevas, ¿te acuerdas? Estaban aquí, se quedaron helados. Dijeron, ¿cómo? Nuestra comadre.
2: También hoy dijeron, ya ves que había trascendido en aquel tiempo que le había ido a tocar a altas horas de la madrugada a Macaria, cuando estaba haciendo gira con Verónica Castro, chiquita pero picosa. Nada más fue a tocar la puerta.
0: Fue a tocar la puerta.
1: Ay, no,
0: también.
1: ¿Cómo crees?
2: Sí, a altas horas de la madrugada. No sabíamos si quería, pero fue y le tocó la puerta.
1: Ay,
2: y le dijo, Cristian, no estoy ya dormida. No, es que queríamos tomar un café, señora. Pues no, ya estoy dormida.
1: Oye, eso es nuevo, ¿eh?
0: A las 2 de la mañana.
2: Sí, claro.
1: O sea, no fue
2: a las 2 de la mañana.
1: No fue la leyenda urbana de Elvis Presley, sino Cristian Castro quien le tiró
2: la onda. Cristian Castro tocando la puerta de del camerino de no del camerino, perdón, del hotel donde estaba Macario hospedada.
1: No, Cristian es bravo. Bien,
2: es bravo.
1: Encadénenlo, Max.
0: Ay, no, pues, dejen suelto al gallito feliz.
1: Ay, venga. Pues aquí está Malillani defendiendo a Vero, Max.
0: Super fan, super fan. Todo esto de VIX que ha hecho para el Mundial. Ay, qué
2: fabuloso.
0: Cosa tan bonita.
2: Muy bien hecho, ¿eh? Muy bien
0: hecho. Lo adoro,
1: pues
0: lo
1: sí,
0: adoro.
1: Tú sí lo amas, Max, porque oye, Darío de León ha de estar ahorita verde de que le cancelara las fechas.
0: Cuando sale con su peluca güera y en el mar. No, no, no, es que hace cada cosa.
2: Exacto.
0: Que nadie se atreve a hacer más. Exacto. Que él, ¿verdad? Pero bueno, vamos a ver qué dijo Malillani Marín, ex de Cristian Castro.
4: Luego de que Carlos Alberto Calderón, quien dice haber mantenido una relación con Juan Gabriel y asegurara que el Divo de Juárez, le confesó que Cristian Castro le contó que Verónica Castro lo tocaba de manera inapropiada, Malillani Marín, ex del cantante, defendió a capa y espada a la actriz y pidió no manchen su imagen ni su nombre.
5: Ay, la verdad es que yo quiero muchísimo a Vero, es una reina, es una gran estrella, una gran estrella de México y del mundo, y es una mujer que es muy linda, muy cariñosa. Yo no me atrevería jamás a hacer un comentario, o sea, tan fuerte sobre un tema como eso. Yo la quiero mucho y la respeto y la admiro.
6: Cuando tú y yo
5: tuviste,
6: ¿cómo
5: te
6: ver esa relación?
5: Yo a Vero la quiero mucho, me parece. Tengo una virgen de Guadalupe que me regaló Vero, muy linda, que la conservo con mucho cariño. Y es una mujer que es guadalupana, que es una mujer muy, muy linda, muy educada, muy decente. Ella es una gran diva.
6: ¿Crees que alguien le quiere hacer daño por la gran figura que es precisamente?
5: Bueno, dicen que cuando el árbol da fruto, no falta que le tire piedras, ¿no?
6: Que la noticia salió de alguien, pues, muy extraño, pues, es un supuesto ex de Juan Gabriel diciendo que Cristian...
5: Ay, no demos espacio a esas cosas. Es una mujer que ha dejado su vida aquí con nosotros en la televisión y pues a mí me parece que es una gran mamá. Entonces, creo que hay que darle brillo a lo que ya lo tiene y ese tipo de cosas sin fundamento. Luego lastima mucho a familias, lastima mucho a las personas. Entonces, no, a mí ese tipo de cosas no me gusta.
4: Para Grupo Fórmula, Benicia Ortiz.
0: Bueno, ahí pues está. Ahí está lo que dice Malillani.
1: Oye, Malillani, le mandamos un abrazo a Malillani, que dentro de todo sí es una mujer muy maternal. Acuérdense que ella sí. Se hasta carga con su mamá donde vaya y trae novio millonario político, ¿eh?
0: Sí,
1: novio millonario político como de aquí cerca de, como por Hidalgo, Max.
0: Ándale.
1: Sí, pero mega millonario, ¿eh?
0: Ay, qué bueno. Ojalá que
2: se
0: la
2: lo
0: quiera
2: merece,
0: mucho, porque es una niña lindísima. Aparte de guapa y de cuerpazo, es un sol.
2: Sí, es un sol.
1: Pero fíjate,
0: es una linda.
2: Es muy linda.
1: Todas las ex de Cristian tienen algo en común, Max. Es un estudio que estoy haciendo. Todas agarran mejor partido que Cristian. Ahí está. Y Tati Cantoral. Bueno, Lalo Santamarina, que se ganó ahí en su momento la lotería.
0: Sí.
1: Gaby Bo se casó con un millonario, su primera esposa, vive en la gloria, alejada de los escándalos.
0: Sí.
1: Luego aquí Malillani después andó con José Manuel y dejó, después anda con un millonario.
0: Oye,
1: político.
0: Oye, pero ¿y a la que le dicen la Doberman?
1: Valeria Lieberman, es así, acuérdate que ella está alejada de todo el medio aquí, pero no dudo que ande con un empresario, porque Cristian les dejó la casa de Miami. Y si no mal recuerdo, una pensión.
2: No, y el nombre. No, le quitó el nombre. Por acuérdate que por eso tuvo que quitarle a H.
0: Sí, ella, Cristian.
2: Ella, Cristian. Y entonces por eso ahora se pone Cristian sin H. Porque antes era Cristian. Y artísticamente. Entonces él, para seguir trabajando, nada más puso Cristian. Y ya no le.
1: Sí. Acuérdate que Carol Victoria Urbano, otra de sus esposas, aparte de que le bajó una feria para el divorcio, pues también ya está viviendo en Europa. Ella se dedica a la música clásica con una pareja, pues no mediática. Pues todas tienen un. Tocan a Cristian y de repente de ahí la vida les cambia. Para
2: no,
1: bien.
2: No sé si la Argentina pues también bien, le haya pasado entonces, lo mismo.
0: Es como el niño de la buena suerte.
1: Ah, sí.
0: Las deja y agarran mejor partido. Qué sí. Bueno, caray. Oye, a ver, cuéntame esto de Gabriel Soto y la niña esta.
1: Max, hijo, es
0: ¿Ana qué?
1: Sinclair.
0: Ana Sinclair.
1: Ana Sinclair, cantante. No nos va a dar tiempo de meterlo, pero les voy a poner
2: un nutrióloga, ¿no? No era su nutrióloga.
1: No, resulta que Gabriel Soto tiene una relación con Ana Sinclair, que es una cantante, bajo perfil, y por ahí se empieza el rumor. Entonces le van preguntando a meses atrás, oye, Gabriel, ¿qué tienes novia? No. Oye, que te vieron con tal, es una amiga, no pasa nada.
2: Es que ya había habido fotos donde
1: ya ha habido fotos
2: por eso.
1: Resulta que Gabriel llega al aeropuerto hace unos días con otra novia. Ajá. Oye, Gabriel, ¿qué traes? Sí, aquí está mi novia. Bueno, estoy muy feliz. Se llama Colibrí Jiménez, me parece. Es una como coach de vida y de ejercicio y todo. Pero entonces resulta que la novia real dice, ¿cómo? Pues si yo soy la novia. No, pues ya hay una nueva novia.
0: O sea, eso fue últimamente.
1: Apenas esta semana explotó.
0: Yo pensé que cuando Gabriel empezaba.
1: No, eso es de ahorita.
2: Reciente todo esto.
1: No nos va a dar tiempo, pero les voy a poner un preámbulo. Gabriel está metido en un lío porque le sale la novia que tenía y una nueva novia. Gabriel niega la que tenía y dice que anda con la nueva, pero las fechas ahí como a lo nodal no le salen. Entonces, en un momento que regresemos, les vamos a mostrar lo que dijo Gabriel Soto, porque ahora ya dijo que la va a demandar por andar diciendo que anduvo con él.
0: Pero y ella lo que dijo ella le responde, que me demande, yo tengo pruebas de que sí fuimos.
2: No, aparte de esa demanda ni va a proceder, finalmente ni está usando la imagen de él pública para nada, porque si sostuvieron una relación, es una relación.
1: No, y le tira un zarpazo, Max, que bueno, tú te vas a quedar helada.
0: Vamos a corte y ahorita regresamos.

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0: pasó lo de Flor Rubio, que se peleó.
1: Ahí está, regresamos completamente en vivo, Max.
2: Está bueno el chisme.
1: Está bueno el chisme.
0: Pero a ver, entonces, estamos hablando de Gabriel Soto, sí, y de Ana Sinclair. Entonces, tú dices que hablaste con Ana Sinclair.
1: Ana Sinclair, ayer sale Gabriel Soto de Televisa, muy enojado, lo que nunca, deja su coche y salió a hablar con la prensa.
3: Lo cual le agradecemos, que haya soltado todo también.
1: Pues, ¿por qué? ¿Su porque versión? Le conviene.
3: Ah, pero ¿y su versión?
1: ¿También? Pero
0: bueno, también hay que dar las dos versiones.
1: La tenemos. Vamos a escuchar lo que dice Gabriel Soto de Ana Sinclair, su exnovia. Y aquí, que ella asegura que él le fue infiel con su entrenadora.
4: A ver. Con respecto a lo que ha estado saliendo con el tema de Ana Carla Sinclair, efectivamente fue una persona que yo quise mucho, que yo consideraba que era una buena amiga y que efectivamente empezamos a intentar tener una relación a principios del año pasado. Las cosas se fueron dando, pero al paso del tiempo ella como que empezó a querer que las cosas se hicieran un poco más públicas. Yo en ese entonces todavía no estaba listo para hacerlo público, sabía que hacerlo público iba a ser pues ahora sí que una bomba mediática. Yo estaba muy concentrado en la novela. Y otra de las cosas, y la más importante por la cual nos detuvimos, creo que ambos, fue que ella, a pesar de que era una mujer separada, ella seguía casada. Ella estaba casada, entonces ella tenía el riesgo de que el papá de su hijo, al tener una relación sin haber firmado un divorcio, le quitara evidentemente la pensión alimenticia. De hecho, hubo varios meses que no le daba el papá de su hijo la pensión completa. Ustedes investigarán por qué, no me corresponde a mí decirlo, pero hubo meses que no le daba la pensión completa y yo la ayudaba. Yo le ayudaba con todo el gusto del mundo, le pagaba, desde el súper, gasolinas, la puse en un tratamiento con una ginecóloga porque traía un tema de disfunción hormonal, pues le pagaba muchas cosas que, al final, no me correspondían. Yo tengo dos hijas a quien mantener también y, finalmente yo traté también siempre de ser como una figura masculina, no paterna, masculina, para el hijo de la Sinclair, aunque no convivimos tanto como ella lo está exponiendo.
5: Eso es total
4: mentira, eso es una historia que ella se hizo. Yo acolibrí mi actual novia, sí, efectivamente, me ha tratado en una cuestión no de psicoterapia, sino una cuestión de asesoría, en una cuestión de nutrición. Ella fue mi nutrióloga, ha sido mi nutrióloga durante un año, después de un proceso de salud que tuve bastante complicado. Ella ha estado encargada del tema de mi nutrición y de suplementos, lo cual me he sentido muy bien durante todo este año. Y evidentemente, tuve una relación de paciente con mi doctora, que sí nos llevamos muy bien, pero nada más. Esas son historias que ahora sí que la Sinclair se hacía. Me mando emojis de corazones con mucha gente y eso no quiere decir que tengas una relación con esa persona. Realmente yo no tenía nada que ver con Colibrí. Y ella está ahora sí que difamándome en ese sentido, y creo que es justo que les digo yo de ese derecho a réplica, en donde ¿por qué no se hizo pública la relación? ¿Por qué no dije que andaba con ella? Pues por eso, porque era algo muy riesgoso, en donde yo también asumí una responsabilidad, les digo, que no me correspondía.
1: Ahí está, Max, regresamos. A ver, hay varios puntos ahí importantes. Dice Gabriel Soto que Ana le decía, oye, dame para la despensa, oye, dame para la gasolina, oye, dame para el ginecólogo.
3: Si eres pareja, ¿cuál es el problema?
0: Pero Ana dice otra cosa.
1: Ana
0: dice que no daba para la despensa y que como él llevaba al niño a la escuela, entonces Gabriel le pedía a Ana para la gasolina.
3: No, entonces alguien se está contradiciendo.
0: Es lo que te digo. Dos. Siempre hay dos versiones de un hecho, o tres o cuatro.
3: Más bien tres, Max, porque es la de uno, del otro, sí, y la real.
1: No, y falta ver la de la novia actual, imagínate ese lío, Max.
0: Pero lo que sí es que Gabriel vivía con Ana Sinclair tenía la novia que era la coach.
3: Exacto.
0: Entonces, viviendo con Ana,
3: andaba con la otra.
1: Y Ana Ana Sinclair nos da esta exclusiva, confiando en el programa, y nos cuenta qué pasó con estas acusaciones que hace Gabriel contra ella, contra las amenazas de demanda, y realmente si ella vivía a costillas de él.
2: Bueno, él quiere demandar a una mamá que cuida a su hijo sola, pues se me hace la verdad bastante triste. Entonces dice que va a tardarse 6 años aunque gane. Entonces va a ser que estos, mi hijo tiene 7, de eso, de que mi hijo tenga 7 hasta que sea adolescente me va a hacer la vida de cuadros, simplemente por decir mi verdad, la verdad. Realmente eso también que dijo de la parte económica, pues, o sea, ¿qué espera que yo pague la gasolina cuando lo voy a ver? O sea, tampoco son que le estoy pidiendo relojes, bolsas, viajes, camionetas. O sea, lo que yo le pedía, pues son cosas que creo que son básicas para una mamá que está sola con su hijo. Y pues realmente, si tú eres mamá soltera, creo que ustedes me entienden en este aspecto, que un hombre, si quiere tener una mujer de una casta como yo, de un nivel como yo, pues tienen que poner su parte. Si no, yo no voy a estar pagando la parte de la gasolina o el súper cuando viene a verme, esas cosas, porque pues realmente no me corresponde, y no voy a usar el dinero de la pensión o el poco dinero que me gano de la música para hacer estas cosas. Y no sé qué tanto coraje tiene contra una persona que lo amó tanto y que lo cuidó tanto, que lo procuró tanto, o sea, y que realmente ahorita ya por fin aceptó la verdad, ¿no? O sea, tanto lo negó y tanto mintió ante los públicos, ante el medio, y me mintió a mí, y ahorita por fin ya estuvo empujado contra la pared para decir la verdad, y ya salió la verdad. Entonces sí anduve con ella, fue una persona que quise mucho, pero le pagué el súper y le pagué la gasolina, y eso a mí no me corresponde, y los doctores, y a mí no me corresponde. Creo que también un hombre que es un caballero ayuda a su mujer a pagar el ginecólogo y esas cosas, porque realmente si tú tienes un hombre que es precoz, que tiene una fama de mujeriego, lo mínimo que puedes hacer es checarte con el ginecólogo para asegurarte que todo está bien.
1: ¿Estas fotografías te involucran a ti directamente?
2: A ver, claro, no me puede demandar por el uso de imagen, porque también está mi imagen ahí, ahí estoy yo en esas fotos, o sea, no estoy usando fotos de él que no estén ahí, ¿me entiendes? Entonces son mis fotos, yo ya me asesoré en esa parte, entonces también pues no hay un daño a la moral en ningún aspecto, porque pues él siempre ha sido así, entonces no hay nada que sea irreal. Sí, pues la violencia emocional, o sea, realmente ya entendí lo que dijo Irene en ese aspecto, ¿no? Porque pues él decía, es que yo no fui violento, yo no le pegué. Sí, claro, pero al negar a alguien, y también mi reputación, ¿qué? O sea, también mi familia, ¿qué? También mi hijo, ¿qué? ¿No? Y también eso, la frialdad, el ir y venir, el tratar a alguien así, pues ahora sí que no sé exactamente los términos, pero sí me dolió bastante. La primera semana cuando dio las declaraciones me dolieron horrible, estuve llorando, estuve en casa y le dije a toda la prensa que no, y pues aclarar esto, que obviamente no he cobrado ni un centavo. Cualquier reportero que puede checarme y que pueda hablar conmigo se puede dar cuenta que yo no he cobrado ni un centavo por nada de esto. Entonces eso también es algo contra de mí, y obviamente pues si va a venir a quedarse en mi casa, pues lo mínimo es que pueda pagar el súper, y si yo voy a dejar a mi hijo con la nana o con mi mamá para que nos podamos ir de viaje, lo mínimo que puede pagar es la gasolina, lo mínimo que se pueden pagar los doctores. O sea, no soy una gold digger, no estaba yo pidiendo cosas así extravagantes. Entonces realmente pues se está reclamando centavos, se está reclamando, o sea, lo que es básico para una mujer.
1: Ahí está Max.
0: O sea, él vivía con ella.
1: Exactamente. Y dice Ana que ella se enteró de la relación nueva de Gabriel porque dice, mi hijo estaba en la escuela y obviamente sus amiguitos sabían que Gabriel estaba conmigo. Entonces mi hijo me pregunta a mí, oye mamá, ¿no andabas tú con Gabriel? Porque acaba de salir con otra señora. Entonces ahí es donde entra en shock ella y dice, oye, ¿qué está pasando? Y entonces da su versión, le da una entrevista a TV y Novelas donde dice, no sé qué está pasando, pero yo andaba con Gabriel. Comparte unas fotografías con TV y Novelas, que son fotografías juntos, no hay nada de pareja. Como de pareja, y son las fotografías por las que Gabriel Soto las quiere demandar, pero ya,
3: no, pero
1: ya
0: preguntamos, no procede, es no, una no, foto pues, de pareja.
1: Dice que lo está difamando porque está diciendo que fue su novia,
3: pero
1: y él ya lo confirmó en la entrevista también que escuchamos.
3: Sí, pero no.
0: Sí, dijo que sí, que sí salió con ella, que sí andaba con ella.
3: Ahora, lo que dijo que me pareció muy fuerte, Max, sí, claro, fui al ginecólogo, porque como es una persona, en vez de decir promiscua, dijo precoz, entonces dijo, le dije, pues vamos a hacernos las pruebas, y me tuvo que pagar el ginecólogo, porque pues él sabía como que, a ella sabía que él andaba con varias mujeres, dijo, es un hombre muy precoz, es lo que dice ella en la nota.
1: Sí.
3: Refiriéndose a que a lo mejor
0: andaba era muy promiscuo.
3: Muy promiscuo, digo, ay, qué fuerte.
1: Fuertísimo. ¿No? Ahora esta historia, Max, ya la vivimos. Esta historia ya sucedió, esta historia ya se contó con otros protagonistas. Hay otro triángulo amoroso en el pasado, no es por amarrar navajas, pero bueno, esta es la versión de ella. Dice, yo soy una mujer madre soltera, estoy sacando a mi hijo adelante sola, me quiere demandar y hacerme un infierno porque estoy contando mi verdad, pues que lo haga, no tengo nada que esconder, pero ya vivimos esta historia y acabó muy mal para Gabriel. Porque también tengo entendido que su ex-suegra también ya se pronunció al respecto. Ya ves que ella también es vocera.
3: Así es.
1: Entonces su ex-suegra ya también soltó zarpazo.
0: ¿Y qué dijo la ex-suegra?
1: Pues que ella se quiere reservar el tema de volver a decir, porque ya se confrontaron, que creo que te
3: acuerdas. Y hay una mejor relación entre ellos.
1: Pues había.
3: También. No, pues había, pero bueno, todavía ya como que estaban llevando las fiestas en paz.
1: Sí.
3: De acuerdo a la última versión, ya eran como que ya amor y paz, pues soy la abuela de tus de tus hijos, y pues la verdad ya, y que estaban. Pero sí, con esta declaración, ve tú a saber otra vez.
1: ¿Cómo? Y Ana, de verdad,
0: es
1: Max.
0: Es que la ex-suegra es muy metiche.
3: Sí.
0: Muy metiche.
1: Es muy metiche. Pues que le dé algunos consejos a Ana, porque también ella ya lo vivió, ya dio los consejos, pero Ana está muy dolida.
3: Pues ¿cómo no está dolida? Si tenía una relación con él, de acuerdo a su versión.
0: Y peor si está viviendo contigo.
1: Sí, o sea, no era algo de amiguitos.
0: O sea, está viviendo en mi casa y anda con otra.
3: Luego que tu propio hijo te muestre, oye mamá, pues está diciendo el señor Soto que anda con esa mujer, pues que no, tú no y él son pareja o qué. Imagínate, porque ahorita en las redes todo sale.
0: Todo
3: y es que
0: sale.
3: Sí, ya es que salió, llegó al aeropuerto con su nueva pareja y pues ahí
0: y
3: la presentó de manera formal.
0: Como los niños siempre están en el celular, qué horror. Vamos a corte, ahorita volvemos.

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0: Bueno, estamos de regreso.
1: Ya, hijo.
0: Ya llegó Lucecita, ¿cómo estás? ¿Qué
2: volé? Feliz, feliz de saludarlos. Y fíjense, con estos sentimientos como agridulces, ¿no? Porque venimos a hablar de esta tragedia que sucedió el pasado 24 de junio con todos nuestros hermanos de Venezuela, tan desafortunada con estos dos sismos, que de verdad ha sido tristísimo. Les mandamos un abrazo enorme y sobre todo hablando a nombre del doctor Simi, lo cual para mí es un honor. ¿Por qué? Porque se suma esta ayuda en la cual ya se suman más de 1,500 muertos, más de 3,000 heridos. Y para variar, doctor Simi, levanta la mano para decir, ahí voy. Entonces, ayudados de la Fundación del Dr. Simi Colombia, están mandando 6 toneladas de apoyo, entre lo que incluye alimentos no perecederos, medicamentos, material de curación, incluye también alimento para perros, muletas, sillas de ruedas, colchonetas, pañales y compota para infantes, ¿ok? Y no solo eso, sino que se hace presente también con UNICEF mandando agua potable y también con la Fundación RIMA, a la cual está entregando colchonetas, le está entregando muletas, sillas de ruedas, pañales, y luego también con la Fundación Cadena Venezuela les está entregando también medicamentos, colchonetas y leche en polvo. Ahí es donde vuelve a estar presente, como siempre, donde se le necesita, doctor Simi.
0: Quiero saber, allá están vigilando que sí entreguen todos los...
2: Mira, para como son... No, te digo algo. Para como es, doctor Simi, es una organización. Te lo digo a nombre propio, que tuve la fortuna de ser parte ahorita de una entrega de ciertos materiales, ¿no? Ajá. O sea, de unos tatuajes, por ejemplo, ¿no? Me platicaba mi chofer, la manera quirúrgica... Como se maneja, por ejemplo, en los almacenes, doctor Simi, es una cosa que tú no lo puedes creer. Y de esa manera tan meticulosa, estoy segura que están dando seguimiento a que la entrega se haga como se debe de hacer. Sí. O sea, de verdad, las medidas de seguridad que ellos manejan, la manera como se lleva a cabo todos los registros, no se les va una. Ellos no nada más lo botan y se van.
0: Sí, no, porque luego llega la ayuda y se ya sabe. Hemos visto, no una, mil veces.
2: Claro. Y hemos escuchado
0: que
2: ya
0: el gobierno se queda con
2: totalmente.
0: Ella lo almacenan y hasta se echa a perder
2: totalmente. Yo en lo personal hice, o sea, a ver, esto no se debe de decir, pero lo digo como para motivar a los demás a hacerlo. No estuve buscando, por ejemplo, cuentas oficiales donde puedes hacer un donativo. Exacto. Económico, ¿no? Entonces, por ejemplo, busqué UNICEF y pues cruzan los datos. Por ti no puede quedar ante la duda de que les llegue o no. Tú tienes que hacer tu parte, ¿sabes?
0: Claro.
2: O sea, y doctor Simi...
0: Sí, con alguien como la Cruz Roja, como...
2: Exacto.
0: UNICEF, como alguien que sabes que sí va a entregar la
2: doctor
0: ayuda.
2: Simi, te firmo que se va a encargar de que llegue a quien debe llegar.
1: Me encanta el doctor Simi, sí. Porque de verdad es la primera persona y la primera empresa que veo que está ayudando.
2: Sí.
1: Todas las demás han hecho ojo de hormiga. Y creo que esto que nos estás informando es muy positivo porque...
2: Absolutamente.
1: Realmente hace unos días hablábamos de la devastación y de cómo están los hermanos en Venezuela. Y creo que lo que está haciendo el doctor Simi no lo está haciendo ninguna empresa privada en este país en este momento.
2: Y hacerlo de manera tan organizada, tan transparente, tan como es Farmacias Similares, ¿sabes? O sea, eso me llena... a mí como mexicana me llena de orgullo, ¿no? Y si podemos aportar un granito de arena a través de ello,
0: claro,
2: también será maravilloso. Ahora, pasando a otros temas que también llenan el alma de alegría, ¿no? Un poco más dirigido... Porque ves que doctor Simi busca la alegría, y, o sea, la salud, y el cuidar a todos también a nivel alegría, ¿no? Entonces resulta que doctor Simi se une a la fiebre que está sucediendo con Toy Story 5. 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Está, o sea, este lanzamiento es una locura total. Ya sabemos que los Simi peluches son fabricados en Cinia, que es esta fábrica que se encuentra en Puebla, que emplea a personas con discapacidad, y de esa manera promueve todo lo que es la inclusión, la visibilidad y la equidad para todas estas personas. 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
0: Sí, ellos son de Toy Story y ahorita Toy Story es la película que más arriba está en los ratings.
2: Absolutamente. Y para variar, está presente Doctor Simi.
0: Qué padre.
2: Qué brutal, ¿no? Con su cajita especial y
1: ya
2: todo.
1: Ya traen los tres.
2: Yo también ya levanté la mano.
0: Saludos al Doctor Simi y un beso con mucho cariño.
2: Muchas gracias. Gracias a ustedes.
0: Gracias. Oiga, fíjense que Fer de Maná, ¿qué creen? Él va a cantar, parece, en el medio tiempo del domingo del fútbol. Y entonces, el de Oasis, ¿cómo se llama este?
1: Liam Gallagher.
3: Se aventó.
0: Sí.
3: Duro contra México,
0: uh-huh. Porque dijo que no íbamos a hacer nada y que los ingleses nos van a patear. Pues fíjense que no. Porque los ingleses vienen a perder con México, ¿cómo ven?
1: Eso, está.
0: Y entonces, sí. Resulta que Verde Maná se puso a Liam Gallagher, lo que dijo.
4: El cantante de Oasis dijo que México va a perder contra Inglaterra 5-0. A ver, no manches, ubícate, güey. 5-0, cálmate. Ahí nos vemos el domingo, a ver cómo nos va, güey. Mames.
1: Ahí está, bueno,
0: Fer. Ahí está, Fer.
1: Bien, Fer.
0: Sí, pero bueno, vas a ver.
1: Ahora
0: a ver.
1: Perdieron un fan
0: van
1: de Oasis,
0: a venir a comer
1: Max.
0: Basto.
1: Yo soy fan de Oasis. Hice lo imposible por ver a Oasis, pero qué mal de Liam Gallagher que le tire mala vibra a México. Creo que no se vale. Y creo que lo que hace.
0: Porque cuando ha venido a México lo han tratado.
1: No,
0: muy
1: todo.
0: Bien.
1: Le llevan serenata al hotel, sí. Le llevan regalos, llenan los conciertos.
0: Claro.
3: El público del mexicano es muy entregado. Como
1: Max, tenemos mensajes del público. Voy a comenzar con uno fuerte, de verdad. Hay que poner atención. Marquitos, pareces Ana Bárbara con esa chamarra.
3: Como debe
1: de no ser. Lo digo yo, está es en
3: que,
1: el chat.
3: Oye, lo que no sabes es que me la mandó Ana Bárbara, por eso. Y dije, pues.
0: Entre Ana Bárbara y Juan Gabriel.
3: Exacto.
0: Hoy, ahora sí, que ya lo perdí.
1: Aquí me está

0: Gloria de Anda, hola, saludos desde Chihuahua. Y luego aquí me ponen, Buitrón, ¿es usted RP horrendo de Adame? Siempre saca nota de él. ¿Acaso no existen mejores personajes? Nos dice Del Moral Chávez. No, estábamos hablando de los relojes, pero también aquí abajo hay otro que dice, esos relojes pueden ser chafas.
1: No.
0: Yo no lo estoy diciendo. No chafas, son chafas. No, okay. Y dice que mandes un saludo a Poza Rica, a Hugo Portilla y a Gloria Patiño Max, que son tus radioescuchas desde hace mucho tiempo. De Poza Rica, Veracruz.
2: Un beso a Poza Rica. Ha de estar haciendo un calorón ahorita.
0: No, durísimo. Es horrible. ¿Verdad? Dice Livia Brito y Mario de Sousa en una sola telenovela, nos dice José Luis, nadie va a ver esa novela. ¿Cuál? Está fuerte.
1: La de Chava Mejía. De
0: y luego Chava aquí Mejía. Me pone Susan, Ernesto, no seas tan pedinche siempre. Que no le pida a los del doctor Simi a Luz.
2: Que no sea tan pedinche.
0: Que no sea yo pedinche. Y luego saludos desde Chicago de Celina Gómez.
2: Ándale. Oye, sí, le pediste los. Bueno,
1: sí, se lo pediste.
2: El doctor Simi siempre nos manda.
1: Sí, siempre nos manda. Sí. Hay que tener la colección completa.
2: Nos mandas para regalar al público. Lo que pasa es que últimamente no nos ha mandado.
0: No nos ha mandado siempre. Y Juan Osorio quedó de mandarnos, Max. Hay que mandar un mensaje a Televisa a los corazones.
2: Ay, los dejó. Ahí están.
0: Pues más quiere la gente más.
2: Por los corazones,
0: de claro. Guardián de mi corazón. Sí. Que nos mande un centenar para todo el público.
1: Sí. Sí. Ahí
2: bueno,
1: la cena.
2: Ana Bárbara, ¿qué pasó con Ana Bárbara? Vamos a ver qué pasó.
3: Bien, ¿y ustedes?
4: Oye, reapareces, te ves radiante.
3: Ay, gracias.
4: ¿Cómo te sientes?
3: Bien, muy bien, gracias. ¿Cómo decía Juan Gabriel?
4: Lo que se ve no se pregunta.
3: Bueno,
4: y regresas con música nueva.
3: A las 5 de la mañana no es así como querías, qué bruto.
5: Oye, ¿cómo has enfrentado todo esto que ha estado alrededor? Que yo sé que es muy complicado, pero ¿cómo ha sido para ti?
3: Amor, ustedes saben que yo todo lo digo cantando. Es lo bonito, ¿no?, de mí. Y sí, ya salió el sencillo nuevo. Muchas gracias por el apoyo.
4: En ese sencillo dices que la culpa no es tuya. ¿Tú alguna vez sentiste culpa en esta relación?
3: Oye, ¿qué te acabo de decir?
4: Entonces sí.
3: Que te acabo de decir que yo todo lo digo cantando.
4: Oye, siempre eres una mujer empoderada. Ana Bárbara es sinónimo de eso. ¿Cómo toma una mujer empoderada estos ataques de otra mujer?
3: Amor de mi vida, ¿qué te acabo de decir?
5: Pero es difícil, ¿no?
3: Porque te digo la verdad, a mí todo ese tipo de cosas, así para que lo sepan, me la mega pellizca.
5: Sí. Muchas mujeres han estado apoyándote porque no se vale, ¿no? No hay un respeto ni empatía.
3: Gracias.
5: ¿Cómo están tus hijos? ¿Cómo están tus hijos? Gracias. ¿Cómo está Ángel?
4: Con Ángel Muñoz es buena todavía. Se hablaba de un divorcio, Ana. Esto es cierto.
5: ¿Qué nos puedes compartir?
3: Oigan, gracias, nos vemos al ratón.
5: ¿Qué nos puedes compartir?
3: ¿Es aquí?
4: Tus fans están preocupados por ti, todos los medios.
3: Gracias.
5: ¿Qué nos puedes compartir?
4: Por esta falta de empatía por una mujer. ¿Qué puedes decir, Ana?
5: Qué bueno que ya estás de regreso.
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10: Raúl Jiménez sigue escalando. Raúl Jiménez continúa agrandando su legado con la selección mexicana. Gracias al gol que marcó frente a Ecuador, el delantero llegó a 47 anotaciones con el representativo nacional y se consolidó como el segundo máximo goleador en la historia del tricolor. Ahora se encuentra a solo 5 tantos de igualar la marca de Javier Chicharito Hernández, quien lidera la lista con 52. En un torneo inolvidable para México, Jiménez también está escribiendo su propia historia.
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12: Miroslav Klose contra Brasil 2014. Un gol histórico para los mundiales. Al anotar el segundo tanto en el catastrófico 7-1 frente a Brasil, Klose alcanzó los 16 goles en Copas del Mundo, convirtiéndose en el máximo goleador histórico de la competición.
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2: El gobierno de México enviará un buque de la Marina con ayuda humanitaria a Venezuela. En tanto, la defensa informó que el agrupamiento Yomare rescató a 2 personas y un perro, recuperó 40 cuerpos, efectuó 1.411 consultas médicas y primeros auxilios y la entrega de 13.1 toneladas de medicamentos. El médico Cristian Jafet, quien privó de la vida a un menor de 12 años en 2025, fue sentenciado a más de 113 años de prisión, informó la Fiscalía de Guanajuato. En el caso Mateo, fue declarado culpable por violación, homicidio calificado y desaparición cometida por particulares en agravio del adolescente. Luego de 5 días de búsqueda, Kenzo, el tigre de Bengala que escapó de un centro de conservación en el Estado de México, murió por un disparo. Pese al tranquilizante aplicado, el felino intentó atacar al personal que lo rescataba, por lo que elementos de seguridad lo neutralizaron.
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0: los chamacos íbamos a los discos.
1: Mira, qué padre, ¿no? Qué
0: nos amanecíamos bailando. Salías y te daba el...
1: ¿Pero a qué salían? ¿A las 2 de la mañana nomás?
0: No, bueno, aquí en México sí. Pero en Acapulco, en el Baby, te daba el vampirazo. Fíjense que en el Baby, abajo, bajabas unas escaleritas y hacían unos omelets deliciosos. Entonces ahí, claro, ya como a las 6 de la mañana, muerto de hambre después de bailar 12 horas, pues ya tenías hambre.
2: Ay, qué rico, man.
0: Y bajabas así las escaleritas y ahí te hacían tu omelette como lo quisieras.
1: Mira.
0: Deliciosos.
2: Es que el clima de Acapulco.
0: O nos sabían, por lo menos nos sabían
1: deliciosos. Después de toda la noche estar baile, brinque, brinque, pues ahí va.
0: Claro.
1: Un rico omelette.
2: Ay, ¿sabes qué?
1: Ya te revitalizaba, ya salías así.
0: No, ya era hora de salirte ya.
1: Por eso digo, te comías.
0: Te daba el vampirazo del solazo a las 7 de la mañana.
2: Sí, luego al cano, Max. Y luego al cano de la alberca, no, espectacular.
0: Yo me iba a las brisas, perdóname, yo me iba a las brisas. Todavía no era yo amiga
2: del cano.
0: Esto fue cuando era ya llovió a los 70.
1: Los 70.
2: Sí, que de hecho de esa época los únicos que quedan son las brisas. O sí, sea, de la época el cano ya no,
0: ya no, ya cambiaron muchos lugares. Ya, después del huracán ya el cano ya. Ay, qué tristeza.
1: Sí.
0: Porque Pedro Aces, bueno, a donde quiera que ande le mandamos un beso que nos trató siempre tan bien.
1: Sí, siempre fue muy
0: Lucy,
1: gentil.
0: Lucy Guillén igual.
1: También, al frente, sabían lo que estaban haciendo.
0: Sí, no, y importante. Aparte siempre organizaban algo.
2: No,
0: que el Festival de los Mariscos, las paellas, que...
1: Festival de música, sí. que la cafés, que bueno, quién sabe cuánta...
2: No, cosa. Los fiestones de las paellas, Max, ¿te acuerdas?
0: Paellas.
2: La de Omar Fierro era de las... La del papá de Andrea Legarreta también era una de las más...
0: La de Don Juan era la más rica también.
2: No, y además era porque bajaba.
0: Oye, la de Gaby Spanik también deliciosa,
2: sí.
0: Ella se ponía su...
1: ¿Ah, sí?
0: Sí, su gorro y su mandil y hacía
2: y esa fiesta acababa ahora sí, como tú dices, ya en la mañana, porque empezaba a las 11, empezaban a cocinar a las 11 y ya la comida
0: como
2: era como...
0: 6.
2: Y ahí el bailongo hasta las 6 de la mañana.
1: Así es.
2: Ay, cómo extraño el cano.
0: Ay, sí, qué pena,
2: qué
0: mal con el cano, pero bueno.
2: Oye, Max,
0: ahora creo que es condominio.
2: Son condominio.
0: Sí,
2: y
0: ¿verdad?
2: Ahora puedes comprar tu piso ahí.
0: Ay,
2: en el cano.
0: No, pero es como en, ¿cómo se llama esto? Que es
1: tiempo compartido, tiempo una cosa compartido. Así de ese tipo. Lo
0: pero estaban muy caros, oye,
1: sí,
0: un cuarto, 5 millones
1: sí,
0: de pesos.
1: Era una exageración.
0: Ay, bueno.
1: Entonces nadie quiere invertir con cómo está la situación ahí, no, hombre.
0: Mejor vas a un hotel y pagas,
1: ¿verdad?
0: El que te dé la gana.
1: Exacto.
0: Y se acabó.
1: ¿Te sabes cómo decimos?
0: Pues sí, qué lástima.
1: Navarra,
0: es que Acapulco ya no es lo que era Acapulco en ese entonces, que era, bueno, era un paraíso. Ahí te encontrabas a Sylvester Stallone, a Henry Kissinger, a Sofía Loren, a quien quieras, ahí está.
2: Michael Jackson.
0: A Michael. En Acapulco iban Elvis Presley fue a Acapulco a hacer una película.
1: Sí,
0: estaba lleno de puros... Socialites.
2: Y ya más terrenales, Andrés García, Max.
1: Ándale.
2: Ya te encontrabas a don Andrés en su trocón con su arma 45.
0: Sí.
2: Ya nada más, esperamos
0: pero
2: no le hicieras
0: que Andrés García no salía tanto, él vivía allá en su...
2: En Pie de la Cuesta.
0: En Pie de la Cuesta y no salía tanto a discotecas y eso, ¿no?
1: La Pinal sí, ¿no? Silvia Pinal.
0: Ah, la Pinal sí.
1: Mónica Marván y todo.
0: Esa planchaba la pista, la Pinal, desde el temprano hasta... ¿No ves que andaba con Fernando Frade?
1: Así es.
0: Y Fernando Frade... Era el que cuidaba o el gerente del Chili's.
1: Uh-huh.
0: Y ahí Silvia Pinal.
1: Noches y noches, que él le lleva serenata, mariachi, toda la cosa. Bueno, estaba él perdido.
2: Y que a mí una vez, Max, aquí lo voy a revelar, me contó Gardel, ¿te acuerdas de Gardel?
0: Sí,
2: del Baby O.
0: El del Baby O.
2: A ver, ya voy a, no sé si contarlo.
1: Revélalo.
2: Hace muchos años que estaba yo, antes, ¿qué serán? Unos 6 años comiendo él en la parrilla de Gardel, su restaurante. Bueno, él me contó que su gran amor platónico y que incluso iniciaron una relación, pero ya no pudo esperar, fue con Verónica Castro.
1: Mira.
2: Y que de hecho, bueno, ya Gardel, ellos...
0: Gardel era guapísimo.
2: Sí, hicieron...
0: Tenía unos ojos
2: relación.
0: Verdes y era muy, muy sexy, muy guapo. Y era el que cuidaba el Baby O. Entonces tenía chavas a...
1: No, pues sí,
2: y su gran amor, Verónica Castro.
1: ¿Y si se hizo o no se hizo?
2: Se hizo,
1: sí.
2: Anduvieron, pero después ya la vida los separó. Verónica ya hizo su vida, Gardel hizo su vida, pero hasta el día de hoy, como Verónica sigue viviendo en Acapulco, pues siguen teniendo el contacto porque es
0: somos
2: el gran amor.
0: Amigos.
2: Son de esos amores imposibles, Max.
0: Sí.
2: O sea, Gardel, el bebé y Verónica fueron gente que se sigue amando, pero que la vida dice que no pueden estar juntos.
0: Fíjate.
1: Qué terrible.
0: Sí, qué bueno, padre.
1: Horrible para Verónica.
2: Que Gardel también es el gran amigo de Luis Miguel. Cuando Luis Miguel llega a ir a Acapulco, Gardel es quien le hace toda la logística. ¿Ah, sí? Para que él vaya al piano de Gardel, que es otro lugar que estaba arriba y sí, por la cima, que es muy privado, entonces le cerraba el piano, nadie sabía que llegaba Luis Miguel, llegaba y ahí se hacía la fiesta. Pero sí, es una, tiene el Baby, o es un icono.
1: Tiene su historia.
2: De una época.
0: Ay, sí, claro, era, tiene su historia. Era lo máximo este el Baby. Claro que había otras discotecas muy padres, como el Chili's, había otra que se llama, bueno, ya no me acuerdo, pero había muchas. Había como cuatro que eran súper padres. Y entonces ya, pues ahí tú sabías a cuál iba.
1: Exacto.
0: Es lo que pasa, es que en el Baby siempre había cola para entrar, porque no te dejaban entrar, entonces la gente se iba quedando afuera ahí y tú sí veías el montón de gente queriendo entrar.
1: Se reservaban su derecho de admisión.
0: Y solamente si eras cuate de Gardel, ajá, o de Barbarita, la que estaba en la puerta.
1: Ah, sí, yo, Barbarita.
0: Sí, en el vestidor. Sí, tú, ¿no? No, Gardel estaba ahí, el director, el gerente. Tenía dos guaruras en la puerta y Barbarita a la entrada. Si eras amiga de Gardel, bueno, él le daba órdenes a los de la puerta que te dejaran entrar. O si eras amiga de Barbarita, Barbarita también les decía, a ver, muchachos, háganse un lado, ella va a pasar y ya.
2: No, sí.
0: Le pasaba Barbarita.
1: Lo bueno de la relación.
2: Que un día Gardel, me encontré yo, ¿te acuerdan del tenista Carlos Moya?
0: Sí.
2: ¿A español? Bueno, encontré en el Baby O, porque justo le hice una entrevista a Gardel, cómo estaba el Baby O, y Gardel me dijo, te voy a hacer lo que nunca ha pasado. Y había poca gente, digo, ¿qué pasó? Y está, ya ves que entrabas de frente y había dos barras, sí, del lado izquierdo y derecho. Entonces yo me senté de la vez que quiero y me dijo, aquí está tu mesero para lo que quieras tomar, la barra está abierta. Ay, Gardel, qué bueno. Y entonces el cámara con el que iba Raulito Candia de hoy se va del lado derecho porque él quería tomar como la fiesta y todo. Estamos haciendo un reportaje y le puso su mesero. Y entonces nos puso un mesero central y me dijo, mira, tan fácil. Si tú estás aquí, pues le pides al mesero que te haga la barra. Si tú estás acá, te voy a poner un mesero especial para ti. Y si tú bajas, también vas a tener un mesero. Entonces teníamos tres meseros, nada más que nos estaban atendiendo nosotros dos. Y ahí nos encontramos a Carlos Moya, el tenista español, que estaba normal así. Nos tomamos una foto. Sí, es Carlos. Ya después lo vi, todo el mundo me platicaba. Oye, estaba Carlos Moya ahí. Y era una estrella del tenis, sí, español, claro, Carlos Moya. Era el Rafa Nadal de otra época. Pero era un día casual, no había gente, estaba tranquilo. Y ahí conocimos los secretos del Baby. La puertita secreta por donde entraba Luis Miguel.
0: Sí,
2: las claro, grandes estrellas entraban por abajo, por otro lado.
0: Una puertita que había secreta. Ahí entraban nada más las estrellas. Los mortales teníamos que hacer cola en la puerta principal.
2: No, para ti sí te abrían.
0: Bueno,
1: porque
0: era amiga de Barbarita. Bueno, y a Gardel también. No mucho, pero sí lo conocía. ¿El qué?
1: No, que la Pinal, ¿por dónde entraba? Por esa
0: puerta. Ah, no, la Pinal. Pero la Pinal iba poco al Baby, iba más al Chili's, donde estaba este Frade.
1: Frade, ahí se la pasaba.
2: Frade.
0: Ahí se la pasaba.
1: Noches y noches, porque Mónica Marrón me enseñó un montón de fotos de esos tiempos.
0: Sí, claro.
1: Y ahí estaba Michelle también, chiquitita, pues de 2 años.
2: Ah, pues tráete las tómales con tu celular, Marquito. Sí.
1: La próxima semana.
2: Ya dijiste, ¿eh?
0: Michelle era chiquitita en ese entonces.
1: Y un montón de fotos con toda la dinastía Pinal y todo, ¿no?
0: Sí.
1: Hasta Cristian aparece.
0: Bueno, es que Mónica fue amiga de Silvia.
2: Toda la vida.
0: Años, 40 años.
2: ¿Qué crees que me tocó la última vez? Curiosamente, doña Mónica Marván, que la respeto mucho, fui el último día. La última vez que le hice una entrevista, ese día la corrieron del Teatro Silvia Pinal y yo la vi sacar su caja, Max. Me dio mucha tristeza porque llevó años en la administración y ya sacando sus cuadritos y todo, porque, pues bueno, ya después de que doña Silvia estaba indispuesta, pues al final Luis Enrique tomó
1: las riendas de ese lugar.
2: Silvia Pasquel y la hicieron a un lado, pero ella le dolió mucho porque tenía su oficinita.
0: Sí.
2: Y sabes, esta oficina es tu casa.
0: Una chiquititita ahí abajo.
2: Sí, un choricito.
0: Sí.
2: Estaría su casa ahí, pero ella que no ha vivido también toda la vida.
1: Todo lo que vivió.
0: No, y además fue muy, muy amiga de Silvia, muy, muy, muy amiga.
1: Se conoce todo.
0: Ella y la gorda Cantón, que en paz descanse, fueron las mejores amigas de Silvia Pinal.
1: Que por cierto dice,
0: y durante muchos años.
1: Ahí hablé con Mónica Marván y me dice, yo le digo, oye, ¿qué pasó con lo del testamento? ¿Tú estabas dentro, no estabas? Ahí a mí ni me importa. Dice, yo me quedo con el cariño y el amor que le tuve a mi amiga Silvia Pinal.
2: No, sí está.
1: Eso es lo más importante. Bueno, pues sí está, pero no le ha entregado nada.
2: Con razón andas ahí mosqueando, Marquito.
1: Pues ya sabes, de carroñero, no, viendo de qué.
0: No, pero ¿sabes qué? Sí, no han entregado todo, creo que todo.
1: ¿No?
0: No. Han entregado los muebles, el cuadro, cosas así de la casa. pero el dinero o las propiedades creo que todavía.
1: Oye, no. La casa sigue no habitada, la donde vivía doña Silvia Pina. No. Siguen dando su mantenimiento y más con estos aguaceros, que es muy caro mantener esa casa.
2: El techo.
1: Muy
0: por
1: caro.
0: Eso creo que la quieren vender.
1: Sí, por eso la quieren vender.
0: Alejandra dijo que a lo mejor la vende. Uh-huh. Bueno, nosotros ya nos vamos.
1: ¿Tan rápido más?
0: Sí, después de este breviario cultural. De déjà vu. Un déjà vu tuvimos al Baby O y Acapulco en esas épocas maravillosas, brillantes de Acapulco. Bueno, gracias Ernestito,
1: gracias Max.
0: A todos ustedes un beso, nos vemos aquí mañana si Dios quiere, muchas gracias.

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8: Muy buenas tardes, tenga usted muy buenas tardes. Y sí, claro, es la 1:00, pero en punto tiempo del centro de México. Usted puede ajustar su reloj y yo soy Joaquín López Dóriga, transmitiendo para usted con mucho gusto, como todos los días, en vivo. En vivo desde la Ciudad de México, a través de 97, sí, estamos transmitiendo como todos los días a través de 97 estaciones de radio en todo el país y en otras 30 estaciones de radio más en Estados Unidos para nuestros paisanos.
9: A quienes les enviamos besos y abrazos en California, Arizona, Texas, Nueva York, Illinois, Georgia, Utah, Kansas, Oklahoma, Carolina del Norte y del Sur, Tennessee, Oregon, Colorado y Florida. Y en Telefórmula Estados Unidos a través de las cadenas Xfinity Latino y Latino View.
8: Y
9: en Telefórmula estamos en Easy Canal 121, Sky Canal 157 y 1157, Total Play Canal 161, Mega Cable Canal 153 y en Dish nos encuentra en el 354.
8: Y también estamos en YouTube, en radioformula.mx, en lopezdoriga.com y en Instagram y hoy.
9: ¡Hoy es viernes, chiquito!

0: Y entonces
1: hoy es jueves 12 de julio del año 2026. Han transcurrido ya 183 días, faltan 182 y se termina este año, corre la semana número 27.
0: ¿Y de quién es santo, Laura? Laura Pérez Cisneros, me da mucho gusto saludarte como todos los días. ¿De quién es santo este jueves ya y 2 de julio?
1: Mi querida Joaquín, ¿cómo estás? Muy buenas tardes. Hoy estamos festejando a Proceso y Martiniano. Muchas felicidades.
0: Bueno, hoy es cumpleaños de Vicente Fox, sí me acuerdo. Él, fíjese, el 2 de julio de 2001, sí, de 2001, cumplió años. Se casó y celebró el aniversario, su primer aniversario de la victoria electoral del 2 de julio de 2000. Se casó en Los Pinos, es el primer presidente que se casa en Los Pinos. Y también es del Javier La Inés Potiseca, que le mando un abrazo. Y si todo esto es hoy, Lau, nos quiere decir de qué me va a ser santo mañana. Ya viernes, y vamos por él. Viernes 3 de julio.
1: Bendito viernes, Joaquín. ¿Cómo estás? Mañana vamos a festejar a Tomás, Anatolio y Heliodoro. Felicidades adelantadas.
0: Bueno, pues esto es algo de lo más importante que ha ocurrido y que está ocurriendo hoy en México y en el resto del mundo. Con mucho, que es muchísimo de todo lo que usted leerá, escuchará y verá. Correr de las próximas mañana por la mañana. Y muchísimo de todo lo que usted escuchará, verá. Y registrará en el correo, le decía, de las próximas horas, ¿sí? Es más, dentro de un momento ya. Y le recuerdo que Israel Aldave, voy a ir contigo. La presidenta Sheinbaum se refiere a la decisión del gobierno de revisar anualmente el T-MEC, aclarando, reiterando, que el T-MEC no desaparece, se revisará cada año.
2: Sí, así es, Joaquín. ¿Qué tal? Gracias. Muy buenas tardes. Como tú lo señalas, hoy la presidenta de México, Claudia Sheinbaum, en la conferencia de prensa de esta mañana, dejó en claro, Joaquín, que esta determinación por parte del gobierno de los Estados Unidos de no prorrogar el acuerdo comercial con México y Canadá no se debe a temas de seguridad o por cambios constitucionales que se han concretado en nuestro país, sino que es por una medida proteccionista por parte del mandatario de los Estados Unidos, Donald Trump, y envía un mensaje de calma a los mercados. Joaquín les asegura que la T-MEC se mantiene por los próximos 10 años. Le adelanto y, por supuesto, el detalle más adelante.
0: Con revisión anual, gracias. Y voy contigo, Oscar Zúñiga, el anuncio del embajador Johnson.
3: Joaquín, el embajador estadounidense Ron Johnson anunció un fuerte golpe por parte de autoridades de seguridad de su país al tráfico de armas, decomisando un arsenal, entre ellos rifles de calibre 50 de amplio poder destructivo. El operativo se realizó en Carolina del Norte y el armamento tenía como destino México. Joaquín.
0: O sea, los cárteles del crimen organizado. Juan Antonio Jiménez, esta captura.
4: Hilda Susana Lozoya Austin, hermana del exdirector de Pemex, Emilio Lozoya, fue detenida por agentes de la Fiscalía General de la República en inmediaciones del Aeropuerto Internacional de la Ciudad de México, ya que es acusada de haber fungido como prestanombres de una empresa con la finalidad de encubrir actos de corrupción y triangular recursos de procedencia ilícita. Los detalles, Joaquín, más adelante.
0: Y voy contigo, Ulises Soriano, enviado especial a Venezuela.
5: En La Guaira, cientos de personas insisten en que deben de ser reubicadas a algún albergue luego de vivir por más de 8 días afuera de sus viviendas. Esto en medio de un fétido olor. Y por supuesto, aquí en Katia Lamar, Joaquín, cientos de personas también hacen fila para recibir un alimento y ser vacunados contra la diarrea por el agua que te están tomando. Y más adelante, Joaquín, todos los detalles con las imágenes de Aldo Reyes desde Venezuela.
0: Gracias, y Daisy Herrera, esta captura.
6: Joaquín, buenas tardes. La exsecretaria de Bienestar Social, Yalil A., fue vinculada a proceso por la presunta autorización irregular de contratos por 985.2 millones de pesos para la compra de despensas. Se ordenó prisión preventiva como medida cautelar, sin embargo, un amparo vigente le permitirá seguir su proceso en libertad. La próxima audiencia será hasta enero de 2027. El avance de la información.
0: Gracias, se voy a ir contigo, Lisbeth Hernández. Los baños de estreno, ¿cómo han funcionado?
7: Muy buenas tardes, Joaquín. Pues ya casi entrando a la recta final del Mundial, regresamos a los baños mundialistas para saber si sobrevivieron a los festejos masivos, sobre todo en el Monumento a la Revolución, que fue uno de los epicentros de estos festejos. En unos minutos te cuento qué fue lo que encontramos.
0: Venga, voy contigo. Y Laura Cardoso, el mal tiempo.
8: Este jueves se pronostican lluvias muy fuertes en 8 estados del país y fuertes en la Ciudad de México y otras entidades del centro y occidente. Las autoridades también alertaron por altas temperaturas en el noroeste, vientos fuertes y oleaje elevado en las costas del Pacífico, por lo que pidieron a la población mantenerse atenta a los avisos oficiales. El reporte.
0: Gracias, y en el resto del mundo, Laura.
1: Gracias, Joaquín. Historia de vida en Venezuela. Rescatan a Hernán tras 8 días bajo escombros por terremotos. Participaron rescatistas de varios países, entre ellos México. Llama a Paraguay a consolidar un frente regional contra el crimen organizado transnacional. Donald Trump presume que Estados Unidos sostiene con $1 billón a la OTAN. Irán realiza su mayor despliegue militar y declara estado de alerta por exequias el dictador Ali Jamenei. Advierte a la Organización Mundial de la Salud disparo del ébola en la República Democrática del Congo. El Vaticano consuma la división de la fraternidad San Pío X y excomulga a 6 obispos involucrados en consagraciones episcopales sin permiso del Papa León XIV. Abrirán finalmente los pubs en Reino Unido hasta las 5 de la mañana para el encuentro Inglaterra contra México. Joaquín.
0: Gracias, y vamos a ver, las cerveceras están felices, ¿eh? Vienen los ingleses. Y así como Inglaterra decía que tengan cuidado los ingleses que vayan a México, no, yo le digo al gobierno de la ciudad, tengan cuidado con los ingleses que vienen. Y ahí vamos. Vamos a ver, en las finanzas, en este momento el dólar interbancario se está cotizando en 17.56, en ventanilla se vende en 18.10, en los bancos en 18.22, un euro en el mundo se vende en $1.04 y aquí en ventanillas en 21.33. Recuerden que hoy está al aire el estreno de ayer del capítulo de María Josema López Dóriga, Mi Historia. Y que en esta tarde de jueves, ya y 2 de julio de este año de 2026, le voy a tener todo esto.
1: Este más, mucho más, hoy aquí con López Origa. Le recuerdo, siga todos los comentarios de Joaquín en sus redes. 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

0: Bueno, pues vamos a ir, voy a empezar contigo hoy, Israel, en un momento vamos a darle al fútbol, al mundial, el domingo México le gana a Inglaterra, que la presidenta habló hoy de, primero contestó la nota esta del gobierno de Inglaterra, del Reino Unido, a sus súbditos, diciendo que tengan cuidado al venir a México por la inseguridad. No, hombre, que tengan cuidado los que vayan a los bares, porque se va a agotar la cerveza. El segundo habló también del T-MEC. Y tercero, hizo un llamado, ¿sí?, a que celebremos, pero sin que haya muertos. ¿Sí? Israel Aldado.
1: Sí, así es, Joaquín, ¿qué tal? Gracias, muy buenas tardes. Como tú lo señalas, tema principal esta mañana en la conferencia de prensa de Palacio Nacional, el T-MEC. La presidenta Claudia Sheinbaum Pardo aseguró, Joaquín, que esta determinación del gobierno de los Estados Unidos de no prorrogar el acuerdo comercial con México y Canadá por los próximos 16 años, pero con revisiones anuales, se debe a una medida proteccionista por parte del mandatario estadounidense Donald Trump y no por temas de seguridad de nuestro país o por cambios constitucionales que se han concretado en México, como el caso de la reforma al Poder Judicial.
2: ¿Por qué ahora? Pues porque Estados Unidos está pidiendo en esta nueva visión del presidente Trump, que no tiene nada que ver con otros temas, no tiene que ver ni con seguridad, no tiene que ver con la reforma al Poder Judicial, no tiene que ver con nada de eso, sino una visión del gobierno de los Estados Unidos que hemos escuchado, visto a partir de la entrada del presidente Trump al gobierno, de mayor proteccionismo de la economía estadounidense. Y eso ha impactado no solamente a sus principales socios, que somos Canadá y México, y principalmente México, porque hay mucho más comercio, sino al mundo entero.
1: Ahí está, Joaquín, es una medida proteccionista por parte de Donald Trump. Afirmó, Joaquín, también la presidenta Sheinbaum Pardo, que ya los mercados internacionales estaban pues anticipando esta decisión del gobierno estadounidense. Por ello afirma que no hubo mayor sobresalto y mucho menos afectaciones en el tipo de cambio. A pesar de esto, Joaquín envió el siguiente mensaje de calma, de tranquilidad a todos los mercados y a los inversionistas. El T-MEC se mantiene, dijo.
2: Tratado se mantiene. Número uno, muy importante. Número dos, en cualquier momento de aquí al 2036, entre los tres gobiernos se puede decir, se prolonga 16 años más. No es que ya es a 10 años y ya se acabó. En cualquier momento se puede también prolongar a 16 años más. Hay revisiones anuales. Quizá la más importante es la que inicia ahora, que ya tiene antecedentes, que ha venido coordinando el secretario de Economía.
1: Y presente justamente, Joaquín, en la conferencia de prensa de Palacio Nacional, el secretario de Economía, Marcelo Ebrard, dio a conocer, Joaquín, cuál fue el argumento del gobierno norteamericano para no llevar a cabo, no concretar junto con Canadá y nuestro país esta prórroga. Entre otras cosas, argumentan, dijo los estadounidenses, pérdida de empleos y también déficit comercial.
3: La razón es la misma que han externado públicamente y en sus reportes, que estiman que han perdido trabajos o puestos de trabajo en la manufactura, que les gustaría que eso se pueda revertir, que ese es el objetivo de su administración, y que quieren ver cómo reducir el déficit que ven muy grande, tanto con México como con Canadá. Eso es lo que nos expresaron el día de ayer, y esa es la visión que tienen. Entonces, todas las medidas que vayamos a discutir, pues para ellos van dirigidas a ese objetivo, nunca lo han ocultado, ese es el punto de vista del presidente Trump desde que entró al gobierno.
1: Joaquín, y en otro tema, en lo que toca a la mundial y a esta alerta de la cual tú ya señalabas, por parte del Reino Unido, de la Gran Bretaña, para que pues sus ciudadanos no vengan a nuestro país o tengan cuidado al venir a nuestro país el próximo domingo a presenciar el juego entre las selecciones de México y de Inglaterra, la presidenta Sheinbaum Pardo garantizó, por supuesto, la total seguridad para todos los aficionados que se den cita en la capital de nuestro país. Y respecto a las celebraciones, Joaquín, y este lamentable hecho en el que cuatro personas perdieron la vida en los festejos del pasado martes en Avenida Reforma, dijo que ya junto con el gobierno de la Ciudad de México se están tomando pues debidas medidas, entre ellas colocar más pantallas, Joaquín, para evitar la aglomeración en estas pantallas de los ciudadanos. Y también, por supuesto, Joaquín vuelve a llamar a la responsabilidad a todos los aficionados, sobre todo también les dijo que moderen el consumo de alcohol. Este fue su llamado.
2: Y ahora están tomando previsiones para que haya más pantallas en más lugares y evitar la congregación de personas. Es muy difícil, digamos, poner policías para, de alguna manera, contener a 1,000,000 de personas. Hay policías para orientar principalmente y varias autoridades del gobierno de la Ciudad de México y de nosotros para poder estar orientando a la afición, a los que van a ver el partido en Reforma, y a todos hacer un llamado a actuar de manera responsable.
1: Actuar de manera responsable, Joaquín, entre ellos, por supuesto, como lo señaló hoy la presidenta Sheinbaum Pardo, moderar lo que tiene que ver con el consumo de alcohol. Próximo domingo, la titular del Ejecutivo, Joaquín, también dio a conocer que aunque aún no define en dónde va a haber el partido de fútbol, también afirma que, tal como lo hizo el pasado martes, saldrá a disfrutarlo con los aficionados aquí en algún punto de la capital de nuestro país. El reporte, Joaquín, con las imágenes de Jorge Aguilar.
0: Gracias, gracias, Israel Aldave. Bueno, somos locales, querido Raúl Eduardo, ¿cómo estás? Raúl Eduardo Orbañanos, buenas tardes. Dani Rentería, ¿cómo estás? Rafael Puente del Río, Rafa, buenas tardes. Pues ya estamos puestos.
4: ¿Qué tal, Joaquín? ¿Cómo estás? Qué gusto, qué gusto. Un saludo a Daniel y un saludo a Rafa. Aquí a sus órdenes, lo que gustes, Joaquín.
0: Yo lo que gusto es que el domingo México le va a ganar a Inglaterra.
4: Sí, digo, partido difícil, pero si jugamos como jugamos contra Ecuador, hay posibilidades. Es un equipo más fuerte, sí, sin duda. Pero la verdad que la selección, el partido que dio, sobre todo el primer tiempo que dio contra Ecuador, fue sensacional. Y hay que mantener, por supuesto, el positivismo. Y con ese fútbol hay posibilidades.
0: Dani Rentería, México le gana a Inglaterra el domingo.
5: Pero por supuesto, eso. Raúl Eduardo, qué gusto saludarte. Rafita Puente, qué gusto también, un abrazo. Sí, pero por supuesto, yo creo que sí, mira, lo dijo Kane y lo han dicho también otras voces autorizadas, exfiguras universales del fútbol, sorprendidos sí quizá por el fútbol excelso, maravilloso, equitativo, en equipo, que jugó el equipo nacional, el cuadro nacional, en los primeros 30-40 minutos de la primera parte, que nos llegó a preocupar, porque tenía llegada, estaba terminando las jugadas con disparo a gol, pero no podía concretar y sabíamos que en cualquier momento Ecuador podría despertar, pero afortunadamente las cosas fueron diferentes. Sí, por supuesto, yo creo que existen todos los argumentos futbolísticos para que México pueda ganar. Si bien es cierto, la historia dice en el enfrentamiento entre estas dos selecciones que 9 partidos no le hemos podido ganar, ellos tienen la mayoría de victorias, sí, pero también es cierto que en los últimos 3 partidos de México contra Inglaterra, en el Coloso de Santa Úrsula, en el Estadio Azteca, no nos han ganado, y sí hay victorias mexicanas, así que vamos con eso, a pesar de que en goles también ellos tienen una gran ventaja, nos han anotado 23 goles, y por ahí hay una goleada de 8-0, pero esto fue allá por 1961, los tiempos han cambiado, los jugadores son distintos, y hoy confiamos en la selección mexicana, Joaquín.
0: Rafa, ¿cómo está? Rafa Puente del Río, salió Holanda, salió Alemania, y va a salir Inglaterra el domingo, ¿no?
6: ¿Cómo estás, Joaquín? Con el gusto de saludarte a ti, a Daniel, a Raúl y a toda la gente que te escucha y te sigue, pues esperemos que así sea, ¿no? Coincido con Raúl, el partido va a tener un grado de complejidad mayor con respecto a lo que fue Ecuador, pero a ver, me parece que Ecuador dejó de ser mucho gracias al soberbio primer tiempo que nos regaló el equipo mexicano. Yo, Joaquín, de lo que recuerdo en Copa del Mundo, los 35-40 minutos del primer tiempo con Ecuador, lo mejor que le he visto un equipo mexicano en una Copa del Mundo, y mira que ha habido momentos sobresalientes, el tema es que esos muchas veces no se terminaron por rubricar con triunfos. Recuerdo una muy buena actuación contra Alemania en el 98, una buena actuación contra Holanda en 2014, por supuesto la de Argentina en 2006, pero no ganaste, y ahora sí México ganó con autoridad y con categoría.
0: Bien, voy a unos anuncios y les voy a preguntar si en el segundo tiempo fue una estrategia del Vasco Aguirre como hacerlos para atrás, o es que empezó a dominar Ecuador, o fue una mezcla de los dos. Continuamos contigo, Raúl Eduardo, Dani Rentería, querido Rafa. Continuamos.
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0: A ver, entonces, Raúl Eduardo, ¿México se echó para atrás en la segunda parte o Ecuador se echó para adelante o fue la suma de los dos?
1: Yo creo que fue la suma de los dos, Joaquín. Era lógico que Ecuador tenía que ir al frente, un partido a matar o morir, tenía que buscar goles sí o sí. Y México, en la cuestión defensiva, no solo no le duele, le beneficia, ¿no? México a nivel defensivo ha hecho un mundial realmente espectacular y se sintió cómodo ahí, ¿no? Porque Ecuador empujó, empujó, pero realmente México controló el segundo tiempo, controló Ecuador, dejó que se fuera yendo el partido con mucha madurez los jugadores, con mucha cancha, ¿no? De esperar a que pasara el tiempo. Y al final, México defensivamente se ha comportado muy bien durante todo el Mundial. Y Ecuador, a pesar de buscar y de buscar, no creó tantas oportunidades de gol como para el 2-0 que estaba abajo en el marcador, ¿no?
0: A ver, Dani, ¿estás de acuerdo? ¿Se echó, Aguirre echó para atrás a la selección en el segundo tiempo?
2: Sí, pues mira, conociendo la propiedad futbolística de Javier Aguirre, que prioriza siempre el aparato ofensivo, le gusta que sus equipos sean ordenados desde zona defensiva. A partir de entonces, pues crear en el medio campo la creatividad y desdoblar hacia el frente por los costados a velocidad. Se esperaba que así sucediera, que así ocurriera. Amén, desde luego, de la lesión que por naturaleza y el peso específico que tiene la selección de Ecuador, o que tenía. Habría empujar hacia adelante con esos jugadores disruptivos, tiene de gran calidad y de gran capacidad internacional. Además, tiene también ahí en el cuerpo técnico a Rafa Márquez, que quieras o no, todo indica, y creo que así ha sucedido, que Rafa Márquez bien ya le está metiendo un poco más la mano al equipo, le está moviendo manija también ahí en estas ocasiones. Vemos cómo se levanta él y directamente él va y da instrucciones a algunos jugadores, es decir, ya empieza a apreciar el buen manejo también defensivo que Rafa Márquez ha tenido o tuvo como jugador y ahora está teniendo también ahí con Javier Aguirre, de tal forma que fue una gran parte que se echaron para atrás, pero conscientes, pero fue una estrategia de echarte para atrás porque esperaba a Ecuador y habría que salir a velocidad y creo que dio muy buenos resultados.
0: Rafa, ¿estás de acuerdo en que Javier echó para atrás a la selección en el segundo tiempo? ¿O fue que Ecuador adelantó sus líneas? ¿O fue, como preguntaba yo, pues más que una suma, una relación física natural? Cuando uno se va para atrás, el otro va para adelante. A ver, Rafa. A ver, Rafa, ¿te escucho? No, se me fue Rafa. Ahora, eso no, mientras lo recupero, Dani, eso no se lo puedes hacer a Inglaterra, me parece.
2: Será mucho más complejo, Javier, mucho más complejo y evidentemente a Inglaterra le tienes que jugar diferente. Inglaterra tiene jugadores de mucho más peso específico, con todo respeto para los ecuatorianos, de mucho más trayectoria y jugadores que sobre todo van muy bien por arriba. Kane, por ejemplo, el capitán, es un huracán, como bien señala su sobrenombre, Trodelar, es un jugador en el cual hay que tener una especial atención, pero no solamente en él, sino que también en todo lo que les acompañan por los costados para meter esos servicios. Inglaterra no, evidentemente será mucho más complejo. Creo que sí, como decía Rafael, en los primeros 45 minutos del partido contra Ecuador, México jugó prácticamente un partido perfecto. Yo creo que acá tiene que ser lo más completo posible para enfrentar y para hacer daño a una selección de Inglaterra. ¿Cómo podremos hacerle daño? Igual, con ese juego hormiga que tiene la selección mexicana de fútbol, tocando mucho ahí en el medio campo, siendo muy precisos, no perdiendo el esférico en ese sector para evitar, pues sí, vicisitudes y evitar problemas allá atrás. Yo creo que la selección mexicana debe tener un control absoluto en el medio campo y a partir de entonces, pues buscar llegar con mucha fortaleza a la zona de definición.
0: Rafa, ¿qué hacer para ganar la Inglaterra el domingo como estratega?
3: Pues evidentemente, Joaquín, intentar replicar lo que fue el primer tiempo contra Ecuador, someterlos, agobiarlos, asfixiarlos, ejercer presión alta, buscar ser protagonistas. También resulta primordial el perfil de futbolistas que elija Javier Aguirre. Está claro que atinó en el partido contra Ecuador. Habrá que ver si ahora mantiene el 11 o si decide hacer algún cambio. Si acaso yo tendría dudas en la lateral derecha, podría ser Reyes, entendiendo que seguramente Rashford va a jugar como volante extremo por izquierda y el futbolista del Barcelona es hábil, es veloz. Es más rápido Jorge Sánchez que Israel, pero creo que es mejor marcador Israel que Jorge. Habrá que ver qué decisión toma ahí Javier, pero el plan de partido pues tiene que ser el mismo, intentar quitarle a Inglaterra el balón, porque si se lo cedes y si permites que maneje la pelota el conjunto inglés, seguramente vas a sufrir por la calidad de futbolistas que tiene.
0: Raúl Eduardo, una calificación perfecta de Inglaterra, todos ganados, ninguno perdido.
1: Sí, sufrió contra Congo, eso es un hecho, ¿no? Congo lo puso a sufrir un gol tempranero y Congo es un equipo que se defiende muy, muy bien, ¿no? Inglaterra buscó por todos lados, por izquierda, por derecha, centros y no podía hacerle daño a Congo hasta que apareció la magia de Harry Kane, ¿no? Yo estoy de acuerdo con lo que decía Dani, Inglaterra tiene jugadores con un peso específico muy, muy importante que te cambian partidos, ¿no? Kane, por supuesto, Bellingham, Declan Rice, que es un verdadero jugadorazo, pero también estoy de acuerdo con lo que dice Rafa, ¿no? Yo creo que México no puede cederle el balón a Inglaterra, no puede meterse atrás y hay que ir a buscarlos, aprovechar el Azteca, aprovechar la altura que a Inglaterra le va a costar y no puedes regalarle a Inglaterra espacio, ¿no? Porque es un equipo muy fuerte, tampoco, vamos, no es un equipo como Argentina, ¿no? De esos que tienen personalidad y que saben ganar. Inglaterra nos ha dicho a lo largo de la historia que no sabe ganar, salvo aquel Mundial en 66 de local, pero también es un equipo fuerte y así hay que medirlo.
0: Pero el camino, Dani, para llegar a clasificar al Mundial fue impecable. Todos ganados por Inglaterra.
2: Sí, todos. Y mostrando mucha solvencia defensiva, mostrando contundencia. Por ello es que me extraña un tanto cuanto, Joaquín, esto que está ocurriendo con Inglaterra en el Mundial, salvo contra Croacia, que ganó 4-2. Los demás han sido marcadores muy ajustados, muy apretados. Sí. Los que ha tenido la escuadra de Inglaterra. Contra Ghana 1-0, contra Panamá 2-1 cuando esperábamos una goleada, contra el Congo ya vimos que lo tuvieron contra las cuerdas 2-1, y también deseando que Raúl Alonso Jiménez continúe con esa muy buena racha que tiene cada vez que enfrenta al guardameta inglés, a Jordan Pickford. Es el portero que más goles le ha anotado, sí, allá en la Liga Premier, me parece que son como 6, de tal forma que ojalá se mantenga esa buena racha.
0: Rafa, ¿tú qué harías para el domingo?
3: Rezar, no, ¿qué pasa?
0: No, pues además, luego yo te alcanzo para brindar.
3: No, a ver, pues apelar, evidentemente, ya lo dije, a lo que hizo México. México ha ido en una línea ascendente en su rendimiento, eso es indiscutible. Sí. Jugó contra Chequia el segundo tiempo bastante bien y el primer tiempo con Ecuador, repito, lo mejor que le he visto a México en una Copa del Mundo. Pues apelar a eso, a esas virtudes que distinguen a México como equipo, evidentemente a la solidez defensiva. Inglaterra, si bien ha caminado con cierta comodidad en la Copa del Mundo, digo, no se nos olvide que el segundo partido no lo pudo ganar, terminó empatando a 0.
0: Sí.
3: Sí le ganó a Panamá, eso es un hecho, y sufrió con Congo, como ya bien lo decían. No vive un momento colectivo tan sobresaliente. Para mí pasa más por una jerarquía de futbolistas en lo individual que en lo colectivo. Y creo que ahí México pues puede albergar las esperanzas de sortear este complejo partido, en que colectivamente se ha mostrado como un equipo sólido, en defensa se ha comportado a la altura, y la comunión que hay con la afición y ese aliento que vendrá desde la tribuna hacia la cancha, pues siempre suele empoderar al futbolista y potenciarlo en la parte tan relevante como la mental, ¿no?
0: Fíjate, Raúl Eduardo, con el Brexit, uno de los puntos centrales fue el rechazo a la migración. Pues resulta que la selección de Inglaterra tiene estrellas de origen nigerianos, irlandeses, jamaicanos, marfileños, congoleños, dominicanos, escoceses. La contradicción, y yo creo que las contradicciones se pagan.
1: Y ahorita se les va a olvidar a todos los que votaron a favor del Brexit, ¿no? Pero lo van a apoyar a muerte. Y así es el fútbol global, Joaquín. Así sí. Hemos visto todas las selecciones del Mundial tienen jugadores nacidos en otros países, muy poquitas, ¿no? Recuerdo a Brasil, nada más, pero todas están en el mismo caso, sí. ¿No? Pero al final así es el mundo y así es también las selecciones y así es el fútbol. Y eso también le permite a Inglaterra a lo largo de los años ser un equipo diferente, ¿no? Porque ahora tiene jugadores de raza negra muy desequilibrantes, muy rápidos, que van por los costados, que antes no los tenía, ¿no? Y que han hecho que Inglaterra tenga una manera de jugar diferente, muy, muy vertical, ahora con Thomas Tuchel. Pero así está la cosa, Joaquín.
0: Oye, Dani, ¿qué? Hay que anotar temprano, ¿no?
2: Como sí, siempre, por supuesto.
0: Es lo mejor, ¿no?
2: Es lo mejor para poder de ahí, a partir de entonces de que tienes la noción, tendrás mayor utilidad para manejar el partido. Y era la preocupación que se tiene en el partido contra Ecuador, porque sí, estábamos realizando un partido, ahora sí que excelso, casi casi perfecto, pero caía el gol, no había un gol, y de pronto Ecuador se empieza a presionarte, viene tal gel a realizar un par de pasadas también importantes, pero acá me parece que hay que ser un poco más, no un poco, un musetero, en las pocas ocasiones de gol que se llegaron a presentar o muchas, y a partir de eso ya generar esa confianza. Y desde luego yo confío plenamente en el equipo.

0: anotar, tener calma y no perder, pues sí, el espejo, eso es relevantísimo ahí. No cometer errores hasta el momento. La portería está cero, la de Tala Rangel, y ojalá sí se mantenga, y ojalá, pues sí, estemos hablando el domingo por la noche, el lunes y todos los días subsecuentes de una victoria del equipo mexicano, que me parece la puede lograr, Joaquín. ¿Es ahora o nunca?
1: Yo estoy hablando desde antes de ella, o sea que, oye, Rafa, además los jugadores, yo creo que con estos resultados, con este modo de jugar, de ganar, han adquirido una confianza que me parece que no tenían antes de iniciar el Mundial, ¿no?
2: Ninguna duda, y eso en cualquier actividad de la vida, y por supuesto el deporte y el fútbol no está exento de ella. Estar confiado, estar fortalecido en lo anímico, estar homogéneo en cuanto al grupo, y lo relevante que es que exista armonía dentro del mismo, eso te potencia como equipo, sin ninguna duda. Y México, además con esta evidente conexión que se ha generado con la afición, con lo conectada que está el Estadio Azteca o el Estadio Ciudad de México, yo nunca lo había visto y he tenido la fortuna de estar muchas veces ahí, nunca lo había visto como el otro día, la atmósfera que había, y evidentemente esto emerge de la cancha hacia la tribuna y después en forma de reciprocidad vuelve, ¿no?
1: Sí.
2: Para contagiar y potenciar al equipo.
1: Yo creo que el ánimo del domingo, Rafa, Dani, Raúl, no es algo que jamás hemos visto, el ánimo que va a haber el domingo en el Estadio Azteca, algo que jamás hemos visto, incluido el partido del martes.
3: No, y va a pesar,
1: sí, sí, dime, Rafa.
0: Sí, sí, desde luego que sí. Además es la despedida del Mundial, Joaquín, así que toda la carne al asador, y qué mejor que hacerlo del Mundial en México, del, sí, Mundial en México, porque la selección pues seguirá avanzando, pero ya no en nuestro país, y yo creo que hay que echar toda la carne al asador, y ojalá perdure la cordura, la calma, la tranquilidad, sí, la fiesta. Pero bueno, sí, evitemos otras situaciones y evitemos hablar, ojalá ya, de personas fallecidas, que el consumo del alcohol y demás, pues difícilmente dejarlo de lado, soslayarlo.
1: No, y espérate, que además...
0: Depende, ¿no? Porque incluso...
1: Vienen los ingleses, los reyes de la cerveza,
0: Rafa. Imagínate. Imagínate lo que será.
1: Los patrocinadores están que se soban las manos, sí, con la llegada de los ingleses que ya están arribando, en fin... Rafa, querido, te mando un abrazo. Rafael Puente del Río, Dani.
2: Igualmente.
1: Daniel Rentería, Raúl Eduardo Bayanos, gracias, los abrazo con cariño y con el respeto que sabe que les tengo. Gracias.
0: Gracias, ya gana España 1-0, por cierto, Austria, gol de Oyarzabal.
1: Venga. Pues después de los anuncios, vamos a ir con José Ramón Fernández, ¿sí? Lo que hace el fútbol.
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11: Cuando Will se olvida el protocolo. Cuando se trata de fútbol, el príncipe William de Gales se olvida de las formas y el protocolo que es parte de su vida y como heredero a la corona británica. Lo mejor, nos encanta verlo en su modo fan. Mejor no hubiera podido ser para él un acérrimo seguidor de su Aston Villa que presenciar el triunfo de su equipo en la Europa League. Ahí vimos al Will como uno más, gritando, sufriendo, abrazando a sus amigos desde la tribuna. Grabó con su celular el momento histórico. 44 años han pasado para levantar la copa de fútbol. El príncipe celebró cantando el Sweet Caroline, bailó, aplaudió y ya encarrerado se fue.

0: con algunos jugadores a un bar a seguir la celebración. Uno de los cargos que más disfruta William es como presidente de la Asociación de Fútbol de Inglaterra. 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
2: Inglaterra entrenará en la cantera Casa de Pumas de cara al duelo ante México el próximo domingo en el Estadio Ciudad de México. Así lo confirmó Luis Raúl González, presidente del equipo universitario. La escuadra europea estaría llegando a territorio nacional el día viernes. Roberto Martínez, técnico de la selección de Portugal, habló sobre la influencia de Cristiano Ronaldo en el plantel. Continúa siendo muy importante. Es el capitán. La edad es un número. Él da ejemplo con lo que hace.

0: Bueno, pues voy a ir contigo, Oscar Zúñiga, al anuncio que hace el embajador Ron Johnson de este arsenal que están decomisando, entre ellos los temibles rifles Barrett calibre 50 que penetran cualquier tipo de blindaje. Con un Barrett tumbaron un Black Hawk de la Fuerza Aérea Mexicana, dejando un saldo de varios muertos. Lo recuerdo muy bien, fue allá en Michoacán. ¿Y quién fue? La familia michoacana. Óscar.
1: Así es, Joaquín, y precisamente en un golpe estratégico contra las redes transnacionales del crimen organizado, autoridades de los Estados Unidos lograron la confiscación de un importante cargamento de 138 armas de fuego que tenían como destino final territorio mexicano. El anuncio fue realizado por el embajador de los Estados Unidos, Ron Johnson, quien destacó que el aseguramiento fue el resultado directo de una minuciosa operación encubierta, precisamente en el estado de Carolina del Norte. Entre el arsenal incautado, Joaquín, por las autoridades de seguridad estadounidenses, destacan dos rifles de calibre 50, un tipo de armamento de alto poder destructivo y de uso característico por parte de las organizaciones criminales en México. El resto del decomiso está integrado por diversas armas de fuego que los traficantes pretendían introducir de manera ilegal. De 8 armas de fuego que tenían como destino final territorio mexicano. El anuncio fue realizado por el embajador de los Estados Unidos, Ron Johnson, quien destacó que el aseguramiento fue el resultado directo de una minuciosa operación encubierta, precisamente en el estado de Carolina del Norte. Entre el arsenal incautado, Joaquín, por las autoridades de seguridad estadounidenses, destacan dos rifles de calibre 50, un tipo de armamento de alto poder destructivo y de uso característico por parte de las organizaciones criminales en México. El resto del decomiso está integrado por diversas armas de fuego que los traficantes pretendían introducir de manera ilegal a través de la frontera de ambos países. Asimismo, se agregó que cada arma asegurada es un arma menos en manos de la delincuencia organizada, haciendo más seguras las dos lados de la frontera. El resto del decomiso está integrado por diversas armas de fuego que los traficantes pretendían introducir de manera ilegal a través de la frontera de ambos países. Asimismo, se agregó que cada arma asegurada es un arma menos en manos de la delincuencia organizada, haciendo más seguras las dos lados de la frontera de México y Estados Unidos. Joaquín, el reporte.
0: Gracias, gracias por tu reporte, Oscar Zúñiga. Y voy a ir contigo, Juan Antonio Jiménez, esta captura.
2: Gracias, Joaquín. Muy buenas tardes. Hilda Susana Lozoya Austin fue detenida por agentes de la Fiscalía General de la República en inmediaciones del Aeropuerto Internacional de la Ciudad de México, ya que es acusada de haber fungido como prestanombres de la empresa Tochos Holding Limited con la finalidad de encubrir actos de corrupción y triangular recursos de procedencia ilícita. Del 12 de junio al 28 de noviembre del 2012, recibió 5 transferencias bancarias por millones de dólares de la empresa Altos Hornos de México, propiedad de Alonso Encina, y transfirió una cantidad menor a diversas personas. De acuerdo con los trabajos de investigación, esta persona está relacionada con el caso Agronitrogenados, en donde posiblemente realizó actos de recursos de procedencia ilícita y convertirse en beneficiaria de una empresa a través de la cesión de los derechos que realizó su hermano Emilio sobre una cuenta abierta en un banco suizo a través de una empresa fachada propiedad precisamente del extitular de Pemex, de la cual se transfirieron recursos para financiar la compra de un inmueble cuya extinción de dominio ya fue decretada en sentencia definitiva a favor del gobierno. Es importante señalar que al momento de que ocurrieron los hechos, Emilio Lozoya ya tenía conocimiento que iba a tomar posesión como titular de Petróleos Mexicanos. De esta manera se determinó que los recursos recibidos y administrados por Hilda Lozoya posiblemente tienen una procedencia ilícita, toda vez que se derivaron de un esquema de triangulación financiera sin justificación económica. Por lo anterior, y tras los trabajos del FGR, se cumplimentó una orden de aprehensión en su contra por su probable participación en el delito de lavado de dinero, conocido como operaciones con recursos de procedencia ilícita, y esta en las próximas horas se va a definir ante un juez la situación jurídica. Joaquín, el reporte.
0: Gracias, gracias. Y voy a ir contigo, Ulises Soriano, enviado con Aldo Reyes, especiales de Grupo Fórmula a Venezuela. Adelante.
3: Joaquín, muy buenas tardes, qué gusto saludarte. Nos encontramos en un refugio prácticamente a la entrada de La Guaira sobre esta carretera, donde la ONU ha instalado pues diversas camas para la atención de las familias que lo han perdido todo. En las imágenes tú puedes observar cómo los niños hoy están recibiendo algunos helados mientras pues están intentando resistir a la tragedia. Joaquín, también puedo comentarte que el día de hoy realizamos una recorrida donde la gente insiste en que debe de ser reubicada a pues albergues como estos, porque el olor es muy fuerte. Ah, y pues es un olor muy fétido el que tienen que vivir, y ellos tienen que resistir a la intemperie. Esto fue lo que nos dijeron los habitantes de esta comunidad.
4: Claro, nosotros estamos pidiendo una reubicación de un refugio porque ahorita no tenemos dónde vivir. Si usted mismo lo ha visto, actualmente estamos viviendo a la calle, como anteriormente dije, y no es un beneficiario bien, porque nosotros mismos estamos respirando los cuerpos putrefactos que se encuentran en las calles. O sea, nosotros estamos en un cementerio abierto, prácticamente.
5: Me dieron los papel toalé, un arroz, un jabón, más nada. Bueno, que me regalaron la vida a mi familia, que fallecieron y qué bueno.
6: Porque deberían regalar pañales a las mujeres embarazadas y a las mujeres con hijos, ¿me entiendes? Y resulta que la comida, ¿verdad?, la mandan desde afuera, entonces deberían darla, porque eso es para el pueblo, pero bueno.
3: Joaquín, estas dos mujeres que acabamos de escuchar son afectadas y que están acudiendo a La Guaira, a uno de los polideportivos, para recibir atención y, por supuesto, alguna despensa, pero ellas insisten en que es insuficiente. Algunas quieren que se les devuelva a la familia que han perdido y otras más un pedazo de carne, que es lo que de verdad alimenta, y no, como ellos lo señalan, pues algunos frijoles o arroz, que es muy poco para las familias que tienen que alimentar. En esta zona, Joaquín, pues se hace poco visible la devastación, sin embargo, la gente está haciendo todo lo necesario para llevar a cabo su vida en completa normalidad después de todo el caos que han vivido. Ellos llegaron el jueves pasado tras estos terremotos y aquí han encontrado un remanso, una calma por todo el caos que viven en esta zona de La Guaira, que es prácticamente esta carretera de entrada a la zona cero, a la zona más devastada, Joaquín.
0: Gracias, gracias, Ulises, cuídense tú y Aldo. Después de los anuncios voy a hablar, les decía, con José Ramón Fernández, lo que hace el fútbol. Continuamos.
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0: animalito.
1: Bueno, pues me da mucho gusto, José Ramón.
2: Joaquín,
1: qué alegría verte. Muy bien, ¿y tú?
2: Bien, muy bien.
1: ¿Te ves a todo dar?
2: Y yo te vi ayer en el fútbol festejando en serio.
1: Pues sí. Ah, fue el primero.
2: ¿Qué gol era, el primero o el segundo?
1: El primero.
2: El primero.
1: El primero. Bueno, y el segundo bueno. También salté.
2: El segundo también, bueno.
1: Ya ves.
2: Maravilloso.
1: Es que era una fiesta.
2: Porque ahora te hablan de la línea 14, de el cuadro bajo, la posición baja. No, vete al fútbol normal.
1: Sí.
2: Defensa, medio, ataque, vamos.
1: Y pues eso sigue siendo el fútbol.
2: Así es, y el portero. Y el único portero. Especialista.
1: Sí, oye, ¿sí le va a ganar México el domingo a Inglaterra?
2: Mira, Inglaterra es un equipo top.
1: Sí.
2: Del fútbol europeo. Hace mucho que no gana un título mundial, ni siquiera la Eurocopa. Ganó en 66 con aquellas leyendas de Bobby Charlton, Bobby Moore,
1: sí.
2: Jackie Charlton, Lobby Stiles, que era un equipazo. Y desde entonces Inglaterra tiene la mejor liga de Europa. La Liga Premier, pero está llena de extranjeros, la Liga Premier. Y los jugadores ingleses cuando se separan y juegan con un técnico alemán, quien hubiera, dirigiendo a Inglaterra.
1: Es la primera vez, creo, ¿no?
2: La primera vez, si Winston Churchill viviera, imagínate lo que pasaría. Un técnico alemán, Tuchel, que es muy buen técnico, que dirigió al Bayern Múnich, se encarga de los ingleses. Los ingleses han jugado bien. Estaban perdiendo su último partido, pero tienen a Harry Kane, que en dos jugadas les hizo dos goles y acabó. El equipo inglés tiene jugadores, el portero es muy bueno, Pickford. Tiene a Rice, que es un mediocampista de gran calidad. Tiene a Gordon, que se acaba de ir al Barcelona por cerca de 80 millones de euros. Mediocampista joven de 22 años.
1: Ah, sí, él anotó un gol, lo vi.
2: Sí.
1: Un joven, sí.
2: Bellingham, que juega en el Madrid, sí. Que es muy buen jugador, 22 años. Tiene a su goleador Harry Kane, que es magnífico jugador, que tiene el gol clavado aquí en la mente ayer. Metió un gol de cabeza y después otro que se lo fabricó él y lo metió. Es el gran goleador de los ingleses y es un equipo muy sólido. Se defiende bien, ataca bien, tiene buena banca. Es complicado, es un equipo de los europeos top, no el máximo, no al nivel de Francia, no al nivel de España, no al nivel de... ¿Quién te gusta más por ahí que anda?
1: Pues ya, Portugal.
2: Portugal, Croacia, Argentina, Brasil, está un poquito abajo, pero el único temor que tiene Inglaterra es la altura. Tienen 4 días para adaptarse a la altura de la Ciudad de México.
1: No menos, llegan mañana y juegan
2: llegan el domingo. Llegan mañana, juegan el domingo. Es difícil adaptarse a la altura de la Ciudad de México. Los ingleses están bien preparados físicamente, son muy fuertes, son atléticos. Va a ser un partido complicado, es el primer partido que yo veo más complicado para México. Sin embargo, lo veo en un 50-50 por el público, por el estadio y por la altura.
1: Pues sí, y yo agregaría que me da la impresión, le decía hace un momento a Rafa Puente, que los jugadores tienen ahora una confianza que han ido adquiriendo a lo largo de estos 4 partidos que no tenían antes o al principio del Mundial.
2: Sí, los 3 primeros partidos no los jugaron bien, jugaron bien contra Corea, después no jugaron bien contra el equipo de la República Checa, que es de los años 50.
1: Sí.
2: Van a jugar contra Ecuador, que venía precedido de buenos jugadores, pero Ecuador se paralizó el primer tiempo. Tú estuviste en el estadio, no tocó la pelota, no llegó a la portería contraria. México dominó todo el primer tiempo, jugó muy bien. Es el primer tiempo que mejor ha jugado. En el segundo tiempo aplicó Aguirre,
1: sí.
2: Ven para atrás y te espero. Inglaterra, el riesgo de Inglaterra es que si te marca un gol antes, hay que ver a México cómo resuelve el ir abajo en el marcador. Que puede pasar. Si el partido va 0-0 y lo va alargando México a tiempo extra, Inglaterra se va a morir en el tiempo extra. Y va a aguantar porque físicamente están preparados. Y en los penales todo puede pasar. Ya es
1: sí,
2: un sorteo. Pero sí es el partido más complicado de México y el último que juega en el Azteca.
1: Además, ese es...
2: Ya sale.
1: Ahora, los ingleses yo creo que son de los que más han viajado en Estados Unidos, ¿no?
2: Son de los que más han viajado y lo más alto que han jugado es a 300 metros de altura, 400 metros, siempre en la costa este oeste, mar.
1: Sí.
2: Llegar a 2.300 metros que viene la Ciudad de México, tú lo sabes, Joaquín, es muy, muy difícil. Tú te vas de viaje, regresas y lo sientes, ¿no? Sientes dolor de cabeza, sientes a pesar de que estás acostumbrado. Ecuador que juega normalmente en Quito, ni se enteró. Cuando quiso atacar, México le dijo, aquí te espero, te aguanto, te hago dos goles y a tu casa. A Inglaterra es difícil marcarle rápido. Si Inglaterra marca rápido, el partido se convierte en un gran partido de fútbol, ¿no? Porque México irá al ataque, Inglaterra al contragolpe. México al ataque, hay que verlo perdiendo 1-0. Pero si México se va arriba 1-0, México gana el partido.
1: Así.
2: Gana el partido.
1: Yo tengo...
2: Aunque están parejos, ¿eh?
1: Fíjate que quién iba a decir que en algún día, en algún mundial... Claro, no juegan hace 60 años en un mundial, México.
2: Sí, hace 60 años no juegan. Sí.
1: Que México estaba parejo, pues, en las previsiones con Inglaterra.
2: Sí, Inglaterra, que es el inventor de este deporte, el que reglamentó este deporte, el que ha sacado grandes jugadores de fútbol. La selección del 66 era maravillosa, la que vino al Mundial 70.
1: Al 70 también.
2: Era maravillosa. En fin, tenía jugadores de altísimo nivel, pero Inglaterra se metió en el mundo de los bonos famosos árabes que compraron al Manchester City, han comprado al Newcastle, han comprado equipos al Paris Saint-Germain, que es francés, y los jugadores ingleses han salido de Inglaterra. Bellingham, por ejemplo, es una gran figura del Madrid, juega muy bien. Harry Kane está en el Bayern Múnich, goleador, pero tiene una y la mete, es peligrosísimo y lo tiene que cuidar muy bien.
1: Y ahora la selección, fíjate qué paradoja, la selección británica tiene descendientes de nigerianos, irlandeses, jamaicanos, marfileños, congoleños, dominicanos, está en el fútbol, si
2: está globalizado totalmente,
1: ¿sí?
2: Globalizado, sí, porque además tienen, llegan muchos musulmanes a Inglaterra, a Londres, y los hijos de esos jugadores africanos juegan muy bien y los jala la selección inglesa. Pasa como Lamine Yamal. El padre es de Marruecos y él nació en pegadito Barcelona, en un lugar pequeño. Y entonces juegan para la selección de España. La que más les ofrece, pues juegan para ellos.
1: Bueno, el gran Zinedine Zidane, argelino.
2: Zinedine Zidane era un fenómeno y jugaba para Argelia.
1: Sí.
2: No, para Francia.
1: Y jugaba, sí.
2: Para Francia. Y el hijo juega para Argelia.
1: Sí, pero también ya desde entonces empezaba esta transfiguración migratoria
2: que ha abarcado mucho Europa y mucho Inglaterra, Londres, París, Madrid, Barcelona, Berlín. Esas ciudades importantes, haya llegado mucha gente de África.
1: Es muy interesante.
2: Además, te digo una cosa: Senegal, cuando perdió con Francia, el técnico de Senegal le dijeron, ¿cómo vio el partido? Africanos contra africanos. Nos ganaron unos africanos a otros.
1: Es que tiene razón.
2: Así lo dijo.
1: Es que tiene razón. Por ejemplo, Suiza traía dos africanos.
2: Sí.
1: Suiza, que nunca tuvo colonias en África. Pero es de nuevo la migración.
2: Portugal tiene muchos.
1: Sí, claro, bueno.
2: O sea, muchos.
1: Bueno, hasta Asia, Macao.
2: Hasta Asia, Macao, por supuesto. Sí.
1: Pero el fenómeno migratorio en el fútbol, yo creo que es donde más evidente.
2: Donde más es evidente es en Europa.
1: Sí.
2: En Europa, por la cercanía con África.
1: Claro, sí.
2: En Sudamérica se ve la inmigración argentina y brasileña, Uruguay menos porque ha bajado, hacia Europa, mucho, y hacia México.
1: Sí.
2: Han calificado los tres de CONCACAF, Canadá, Estados Unidos y México.
1: Que es también inédito.
2: Estados Unidos está jugando muy bien con...
1: Lo vi. Y el otro punto... Es que, fíjate, de los 10 clasificados africanos, 9 pasaron.
2: 9 pasaron, sí.
1: Algo está pasando en África con el fútbol, ¿no?
2: Sí, la Copa Africana es espectacular. La ganó Senegal, pero la perdió en la cancha. Se la ganó Marruecos, que es un equipazo, Marruecos, cuidado. Sí. Y tiene a Cabo Verde, que fue la sensación de la primera fase. Equipos muy complicados, muy difíciles. Muy Costa de Marfil, que fue eliminado ya, pero algunos quedan con muchas características del fútbol africano real, del fondo del África negra.
1: Sí, sí, claro. Ahora, fíjate, en México creo que fue la América el primero en traer africanos, ¿no?
2: Trajo a Villic y a Calucha.
1: Aquellos dos, sí.
2: Villic, ¿te acuerdas que metió el gol contra Argentina? Sí. Era campeón del mundo y ganó Camerún 1-0.
1: Sí, sí, recuerdo, pero...
2: Hay dos hermanos, uno que se apellida los dos Williams, uno Nico Williams que juega para España y el otro que se llama parecido Williams que juega para Ghana. La madre, cuando llegaron a España, dio a luz al primero y después dio a luz al segundo. Uno jugó por España y otro juega para Ghana.
1: ¿Qué historias hay?
2: Historias, ¿no? Hay muchas historias.
1: Me gustó mucho lo de Ancelotti, de por qué no celebró el gol, el segundo gol.
2: ¿De Brasil?
1: Sí. Y dijo, es que después de ver cómo juegan los japoneses y cómo jugaron los japoneses, yo he sufrido esa burla y después de la clase de fútbol que nos dieron, no lo podía celebrar para que no pareciera una burla.
2: Sí, eso es un y sobre caballero. Todo la educación de los japoneses.
1: Exacto.
2: Cómo se despiden del público, cómo limpian sus lugares.
1: Sí.
2: Japón, es una pena que se haya ido, pero Brasil es Brasil.
1: Sí.
2: Y Brasil le da mucha vida al campeonato mundial.
1: Sin duda.
2: Porque además se puede encontrar con Argentina.
1: ¿Te imaginas
2: y ese? Va a ser un partido de escándalo.
1: Sí. ¿A quién le dirías?
2: Argentina anda muy bien, pero Brasil suele ser el coco de Argentina. Difícil partido, ¿eh?
1: Me gustaría mucho.
2: Igual que puede ser el España-Francia en un momento determinado. España está ganando 1-0.
1: Sí.
2: Con un gol de Oyarzabal.
1: Sí.
2: Ha dominado todo el partido. La figura ha sido el portero austriaco. Pero Lamine Yamal, o sea, 10 túneles.
1: Tiene 18 años.
2: ¿No? Tiene 18 años. Y Gil Moreno tiene 17 años. Solamente ha habido un jugador más joven en debutar en una Copa del Mundo
1: y por
2: que
1: días.
2: Gil Moura. ¿Quién es?
1: Pelé.
2: Pelé. ¿Y qué goles, qué goles metió Suecia?
1: Suecia, 1958.
2: Suecia, cuando se veía en blanco y negro la televisión.
1: Sí, bueno, se veía allí.
2: Allí, y después nos llegaban los videos atrasados.
1: Que fue lo que, esa fue una idea de Emilio Azcárraga Milmo.
2: En Santiago de Chile.
1: En Chile, sí.
2: En Viña del Mar.
1: Que mandó la unidad crucero desde aquí por barco a Valparaíso.
2: Sí, sí, sí.
1: Y empezó a grabar los programas de la selección mexicana, que terminaba el partido, agarraban las cintas aquellas de 2 pulgadas, las cajas.
2: Enormes.
1: Las ponían en un avión y a México.
2: Y al día siguiente pasaban el partido.
1: Sí, sí. Entonces, los otros países los que estaban jugando en el Mundial dijeron, ¿cómo que en México pueden ver el fútbol por televisión? Y entonces le contrataron los servicios a Televisa.
2: Pues sí, lógico, porque en ese grupo estaba... Fíjate, estaba España, la España de Di Stéfano y de Puskás. Estaba Checoslovaquia, que al final de cuentas fue su campeón del mundo, con Mazapust. Estaba Brasil de Pelé, que se lesionó, que entró Amarildo en su lugar, que fue una figura también.
1: En fin, qué historias.
2: Qué historias.
1: Oye, pues algún día tenemos que hacer un programa juntos, ¿no? Porque...
2: El día que tú quieras hacemos un programa, pero de fútbol, no de política.
1: Sí, bueno, pues ahí vamos de la mano, porque siempre...
2: Lo mezclamos.
1: Mira, hubo un presidente de México que le dijo a un empresario de la televisión, te responsabilizo de que califique la selección mexicana para el Mundial. Y se tuvo que ir a jugar hasta Nueva Zelanda.
2: Y se fue y ganó.
1: Y ganó.
2: Ganó. Yo fui a Nueva Zelanda.
1: Con la estructura del
2: que era, de la América.
1: De la América,
2: sí, de América, sí.
1: Sí. Pero a eso llega, porque el fútbol cambia el humor nacional.
2: Es pasión, es pasión.
1: Y es alegría.
2: Hay mucha pasión. Ojalá la gente que va a festejar se controle.
1: Sí.
2: Que no haya accidentados, que no haya fallecidos.
1: Y como digo, yo no lleven a los niños. Yo vi gente con carriolas.
2: No, niños, es muy peligroso, muy peligroso.
1: Ni se van a enterar, ni se van a acordar.
2: No, ni se van a acordar.
1: En fin. Bueno, José Ramón, entonces nos vemos antes.
2: Este libro.
1: Y gracias por el libro.
2: Léelo.
1: Me lo voy a echar este fin de semana.
2: Ojalá. Joaquín.
1: Gracias.
2: Estás
1: muy bien.
2: En tu asiento, en tu lugar, es maravilloso.
1: Gracias. Aquí a todos la pasamos. Porque yo ya fui una vez con José Ramón a una entrevista.
2: Dos veces. Para Olímpicos y para Mundial.
1: Así es. En ESPN, allá en el sur.
2: Allá en el sur.
1: Gracias. Gracias.
2: Cuídate, Joaquín.
1: Continuamos.
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0: Bueno, a ver si el lunes ponemos puras canciones de Napoleón, ¿sí? Bueno, querido, hoy es jueves. Jueves del doctor Héctor Aguilar Camín, escritor, historiador, periodista y futbolero. ¿Cómo estás, querido Héctor? Buenas tardes.
1: Pues Joaquín, encantado con el Mundial, encantado con la manera de jugar y con los resultados de la selección. Y encantado también con que la gente esté tan contenta y al mismo tiempo, Joaquín, un poco asustado de que ese júbilo de pronto se vuelve algo pues incontrolable, masivo y trágico, estúpidamente trágico, dolorosísimamente trágico. Entonces, de pronto en una celebración hay tal aglomeración que mueren asfixiadas personas o mueren, digamos, por la misma presión de la gente, manera de jugar y con los resultados de la selección. Y encantado también con que la gente esté tan contenta y al mismo tiempo, Joaquín, un poco asustado de que ese júbilo de pronto se vuelve algo pues incontrolable, masivo y trágico, estúpidamente trágico, dolorosísimamente trágico. Entonces, de pronto en una celebración hay tal aglomeración que mueren asfixiadas personas o mueren, digamos, por la misma presión de la gente por razones cardíacas o lo que sea. Y hay cuatro muertos en donde no había más que una celebración masiva, genuina, llena de vigor y llena de razón también, porque pues no estaban celebrando poca cosa en términos de la historia futbolística y de la pasión futbolística de México, que es el paso de México al quinto partido, pero sobre todo los juegos de México, los resultados de México, el buen desempeño en la cancha, como no habíamos visto en mucho tiempo al equipo nacional de México. Y ese júbilo enorme se vuelve de pronto un exceso, y una tragedia. Hubo en Monterrey algo que me preocupó también mucho, de un portazo que le dieron a un fanfest. Hubo antes un accidente absurdo también vinculado a eso. Un hombre que atropelló a gente que no lo dejaba pasar y finalmente creo que murió a resultas de la golpiza que recibió. Entonces me pone en medio del gusto que me da esto, de estar viendo fútbol, me pone nervioso lo que pueda seguir con esta emoción loca, ¿no? Esta emoción acumulada, masiva, total, ¿no?, que está provocando la selección nacional. Qué bueno, pero no sé qué va a pasar con el siguiente triunfo, o tocamos madera con la primera derrota de la selección.
0: No sales, no invoques.
1: Me preocupa, no invoques, me preocupa. ¿Sí? Pero te quería decir esto, me preocupan la gente, pero me preocupa también los narradores y los comentaristas.
0: ¿Por qué?
1: Que le suben de decibeles a una cosa que no necesita más decibeles. La manera como se narran las cosas, la manera como se discuten las cosas, le añade decibeles a una emoción que ya de por sí está resultando incontrolable. Me gustó mucho oír tu conversación con José Ramón estos minutos antes de entrar a hablar contigo, justamente por el tono mesurado, conocedor, preciso, empezar a hacer lo que hacen los narradores, el que más o el que menos, gritar. ¿Cómo gritan? ¿Cuánto tiempo gritan la caída de un gol, no sé, se les acaba el aire y siguen gritando gol.
0: Oye,
1: y
0: parecen trompetistas de mariachi, ¿no?
1: Bueno, y no nos están describiendo la emoción que está en el estadio, nos están describiendo y gritando sus emociones, que pues la verdad son lo menos interesante del juego. Entonces, la verdad extraño mucho un tono de narración y de comentario, pues como el que tuviste tú, el intercambio que acabas de tener con José Ramón, muy, muy tranquilo, muy al punto, muy, muy de conocedores y sin ninguna chabacanería nacionalista. Ya empezaron, ya sembraron en el estadio. Y si sí, bueno, me preocupa, y si no.
0: No,
1: ¿por pues, qué? Sí. ¿Por qué no podemos acompañar a la selección con emoción, con júbilo y con naturalidad? ¿Por qué hay que subirle los decibeles?
0: Mira, yo creo que hay un punto, un porqué, Héctor. Por la necesidad que tenemos los mexicanos de celebrar algo que hace muchísimos años no hemos tenido nada que celebrar. Para mí ese es uno de los motivos por el cual es esta euforia colectiva. ¿Por qué? Porque teníamos estas ganas contenidas de qué celebrar. Y si hacemos memoria, hace años que no tenemos nada de qué celebrar. Todos los mexicanos juntos.
1: Qué bueno que lo estamos teniendo y qué bueno que el fútbol está representando algo que no existe en ningún otro espacio público del país, que es esta, digamos, unidad total en torno a el triunfo deportivo de la selección. Lo que me preocupa es lo que rebasa eso, los excesos, las alcoholizaciones masivas, la falta de control público, y otra vez la manipulación de una emoción tan intensa que no necesita más decibeles. Eso a mí me parece que debemos de tomar nota de que, aunque se entienda por la abstinencia el tamaño de la celebración, hay que entender el tamaño de la celebración y no exagerarle, porque te pasas de una concentración jubilosa a una concentración fúnebre en donde el júbilo dio lugar a 4 asfixiados o a 3 asfixiados y un infartado. Es decir, como toda pasión, como toda emoción fuerte, hay que tomarla en dosis pequeñas y sí, no acelerar lo que ya de por sí está acelerado.
0: Eso es muy difícil, Héctor. Es muy difícil. Yo he visto partidos de fútbol contigo y tú te vas del estadio.
1: Sí, bueno. Sí, claro.
0: Y yo también.
1: Claro. El estadio te arrastra, pero el que tiene un micrófono tiene otra responsabilidad y debe tener otro profesionalismo, y lo acaban de demostrar tú y José Ramón hace unos minutos conversando sobria, enterada y pedagógicamente de el fútbol. Ojalá, creo que necesitamos esto, Joaquín,
0: sí,
1: en este momento,
0: sí,
1: camino al domingo, porque por pierde o por gana, el domingo va a ser una cosa tremenda.
0: Sí, yo mira, pues tú, yo soy como tú, soy pambolero, lo sabes.
1: Sí, bueno, pues estoy encantado, ¿eh?
0: Yo
1: estoy encantado.
0: Y yo no digo, y si sí, sí, yo digo, y si sí, sí, claro que sí. Por primera vez, les comentaba a José Ramón, por primera vez en un mundial, México aparece en condiciones equitativas ante Inglaterra.
1: Y con cierta ventaja, en el sentido de que el equipo está jugando bien, tiene su estadio, y he leído de parte de observadores ingleses y jugadores ingleses que el tema de la altura va a hacer una diferencia importante en el sentido de darle a México un extra de capacidad de oxigenación y de juego. Pero yo creo que lo verdaderamente importante está en que México vuelva a jugar bien.
0: Sí.
1: Como jugó el primer tiempo con Ecuador. Esa es la clave, me parece a mí.
0: Ahora, fíjate, los ingleses llegan mañana a menos de 48 horas de jugar en el Azteca. No sé si eso es bueno o malo para el tema de la altura. Yo creo que podrían haber llegado antes para aclimatarse, pero a lo mejor, obviamente, sus médicos, sus especialistas lo saben mejor que yo.
1: Ellos saben lo que están haciendo, cómo tratar mejor ese problema. Pero ese problema existe. Ese problema existe para todo el que viene a jugar aquí. Es muy conocido, seguramente hay una solución mejor que otra, pero es una desventaja, Joaquín. Es para el que juega, para el que cambia de altura sin preparación, sin tiempo suficiente de aclimatarse, es una desventaja. Y esa es una desventaja objetiva que va a tener Inglaterra con México. Y yo creo que la otra, aunque sean jugadores muy acostumbrados a estadios llenos de emoción y de fibra, el Estadio Azteca, con esta emoción del momento mexicana, sí tiene que ser un espectáculo muy potente como escenario en favor de la selección, que si se pasa puede ser en contra también, porque la demasiada presión tampoco es buena, y en contra de los ingleses, que por flemáticos que sean, van a sentir este estadio. Eso, mira, no me queda la menor duda.
0: A mí, que me tocó cubrir el Mundial México 70, el 86, y ahora desde aquí, jamás había visto yo un estadio azteca. Y te estoy hablando del 70 a 56 años. Jamás había visto un estadio azteca como lo vi el martes, con ese humor, con esa felicidad, con esa fiesta, con esa alegría, con ese entusiasmo, con ese optimismo. Nunca lo había visto.
1: Bueno, muy bien. Y luego vino el ángel, ¿no?
0: Sí, bueno. Pero yo estaba entonces, del estadio, del partido en el estadio.
1: Vamos a ponerlo en cifras. Estoy 90% encantado y 10% preocupado.
0: Bueno, pues eso ya es una ventaja en la vida. Ya quisiera
1: No. Y me voy a seguir metiendo en la fiesta. De ahí no me va a sacar más que el fin de la fiesta. Venga. Ya veremos la cruda después, pero por lo pronto la fiesta.
0: Primero la fiesta y la victoria el domingo. Gracias, Héctor, querido. Te mando un abrazo. El doctor Héctor Aguilar Camín, escritor, historiador, periodista, pambolero, estamos hablando del Mundial, y director de la revista Nexos. Después de los anuncios, Marcelo Ebrard le va a explicar a usted qué pasó con el T-MEC. ¿Jala o no jala? ¿Funciona?

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0: pues como le había dicho, le aprecio mucho al secretario de Economía, Marcelo Ebrard, que me haya aceptado esta llamada. Marcelo, ¿cómo estás? Buenas tardes.
1: Muy bien, muy buenas tardes. Gusto saludarte, Joaquín, a todo tu auditorio. Pues aquí estamos con esta nueva etapa que iniciamos a partir de ayer.
0: Sí.
1: Después de la reunión que sostuvimos con Estados Unidos y Canadá. Esencialmente, comentar al amable auditorio y a ti que lo que estaba de por medio ayer no era tanto la vigencia del tratado, cuanto una previsión de posible extensión del plazo de vigencia acordado.
0: A ver, explícame bien para que la gente lo entienda, pero para que yo lo pueda entender, como para que yo lo entienda.
1: Sí, con mucho gusto. En la reunión del día de ayer se prevé en el tratado,
0: sí,
1: es el sexto aniversario de su entrada en vigor, así dice el tratado, y se lleva a cabo esta reunión de la comisión que formamos los tres países, Canadá, Estados Unidos y México, y ahí se tiene que decidir si se extiende la vigencia del tratado, que está establecida la vigencia actualmente hasta 2036, si se extiende para efectos prácticos hasta 2042.
0: O sea, ¿eso era el motivo de la reunión de ayer?
1: Exactamente, ese es el motivo, porque así está establecido en el tratado.
0: Ah, bien.
1: Si no se extiende la vigencia porque alguna de las partes no lo desea hacer así, entonces entras a un proceso en donde tienes 10 años de vigencia, en donde cada año hay una revisión. En el transcurso de esos 10 años, si llegamos a un acuerdo los tres países, pues podemos decir, ok, entonces lo vamos a extender 16 años más. Eso es como está previsto. Entonces ayer Estados Unidos nos dijo, no, el presidente Trump no quiere o no está en la idea de extender el tratado de 2036 a 2042. Por consiguiente, entramos en el supuesto que se establece de que haya revisiones anuales.
0: Sí, pero
1: como ya bien.
0: Pero el tratado se mantiene entonces hasta 2036, esos 10 años, con revisiones,
1: sí,
0: anuales, ¿es lo que me quieres decir?
1: Sí, efectivamente, la previsión. Debo decir que no es algo tan inusual, porque cada año, hasta hace poco,

0: se llevaba a cabo una reunión de la comisión trilateral y ahí revisas una serie de temas. Entonces la revisión anual no es algo extraño al tratado, sino que ha estado previsto a lo largo de su vigencia. Entonces, ahora, también debo decir que en estos dos últimos años hemos revisado muchas cosas con Estados Unidos. Entonces no nos resulta tan extraño el planteamiento. ¿Por qué está previsto así, Joaquín? ¿Por qué? Bueno, está previsto así porque se asume que si no hay una extensión del plazo de 2036 a 2042 es porque alguna de las partes tiene temas o quiere plantear algo con lo que no está de acuerdo. Entonces, para eso se prevé que haya una revisión anual 10 años de aquí al 2036, así está previsto. Bueno, entonces para esa revisión anual, tratar de desahogar aquello que le preocupe a una de las partes. Y eso es exactamente lo que vamos a tratar de hacer. Tenemos una visita de la delegación de Estados Unidos, mis contrapartes, para el próximo 20 de julio, en donde trataremos de avanzar en la dirección de qué, pues de terminar la revisión que llevamos a cabo, estas conversaciones, llegar a acuerdos y seguir adelante con el tratado y su funcionamiento como está previsto, como ya lo escribí, con estas revisiones anuales. Buscar el acercamiento. ¿Qué nos acerca? Pues básicamente el objetivo de reducir la dependencia que tenemos tanto Estados Unidos como nosotros y también Canadá de cuestiones fundamentales que provienen de otras regiones del mundo. Por ejemplo, te pongo un caso que mencionaba yo. Estamos importando prácticamente toda la penicilina que necesitamos, pero Estados Unidos igual. Estamos importando los elementos principales para poder hacer medicamentos, también Estados Unidos. Estamos importando prácticamente más del 90% de los semiconductores. Pues evidentemente eso no es sensato. Tenemos que trabajar juntos para reducir esa dependencia. Es lo que vamos también a trabajar junto con Estados Unidos y en su momento Canadá. Canadá ayer estuvo ya presente. Es la primera reunión trilateral que tenemos. Y me da mucho gusto que así sea. De manera que entonces, para hacerte un resumen muy breve, el tratado sigue vigente hasta 2036. Habrá revisiones anuales, que significa tratar de resolver temas que alguna de las partes presente para ser consideradas y resueltas. Y en tercer lugar, tenemos la próxima reunión el día 20 de julio. Ahora, esto en relación al resto del mundo, ¿qué significa? Bueno, hoy en día la mayor parte de los países están esperando las decisiones de Estados Unidos sobre aranceles, porque le recuerdo al auditorio que el presidente Trump anunció un sistema de aranceles que denominó recíprocos, sí. México no fue parte de ello, y después la Corte lo cuestionó y dejó sin efecto dicho aranceles, entonces ahora los va a reponer. Entonces hoy la mayor parte de los países del mundo están esperando eso con un altísimo grado de incertidumbre, porque no saben qué va a suceder, cuánto van a tener que pagar sus productos para poder participar en Estados Unidos o vender sus productos en Estados Unidos. De suerte que es una ventaja que México tenga claro, primero, que tenemos el tratado. Recordar que el tratado hoy en día está funcionando, más del 80% de lo que exportamos a Estados Unidos no paga aranceles, y esto va a seguir vigente, no hubo ningún cambio en ello. Y es una ventaja tener un tratado con un horizonte de 10 años cuando todo el mundo está viendo qué sucede en las próximas semanas con sus aranceles, ¿no? Es una gran ventaja de certidumbre.
1: Ahora, Marcelo,
0: entonces, yo diría que ese es el panorama.
1: Dime, el que se haga la revisión anual no le mete un factor de incertidumbre a los inversionistas mexicanos, extranjeros, ¿sí o no? Vamos, ¿cómo lo ves?
0: Bueno, yo veo que ya el mercado lo había descontado.
1: Sí, eso lo noté.
0: Es decir, sí, porque no tuvimos una alteración en las, un cambio brusco en tipo de cambio, en otras variables económicas. Pienso el propio Consejo General Empresarial, que ya sabes representa a todas las cámaras de México, me decía, y así lo publicó, que ya era lo que esperaban que sucediera. El otro tema es

0: aluminio, industria automotriz, y por parte de ellos son varios temas. Pero lo que te quiero señalar es que cada año tenemos menos temas. Entonces, no vería yo, desde luego, en esas revisiones, necesariamente que sea un factor que introduzca nuevos elementos de duda o incertidumbre, porque más bien lo que estamos observando es lo opuesto, es decir, el acotar y reducir cada vez más aquellos temas que puedan ser irritantes o signifiquen diferencias de criterios o de políticas.
1: Sí, dime, Marcelo, ¿cómo ha influido el tema chino en esta negociación?
0: Bueno, influye. Sí, sí influye mucho ahora. Para Estados Unidos es mucho más relevante su seguridad económica, y eso en alguna medida obra en favor del tratado. Porque la pregunta que seguramente me vas a hacer es, bueno, si el presidente Trump está en contra del tratado, ¿por qué no se sale?
1: Sí, no, porque pues tampoco dicho, come fuego.
0: Porque te respondería yo, bueno, pues porque nosotros somos el cliente número uno de Estados Unidos. No hay nadie que le compre más. Tú mencionas ahora China. Si tú sumas China, Alemania y Japón, nosotros les compramos más a los americanos que esos tres países juntos. Entonces, evidentemente, sí influye mucho la integración económica que tenemos, y también que Estados Unidos quiere reducir su dependencia de China y de otros países, y para eso necesita la participación de México. Bien. Los dos factores están obrando en favor de nuestro
1: Ahora,
0: país.
1: Dime una cosa. De la información que he tenido, he notado que la automotriz ya no es el número uno de exportaciones, tú me dirías si estoy mal, sino que ahora son microcomponentes, chips y todos estos elementos esenciales en lo que tiene que ver con el nuevo mundo, la nueva era, la inteligencia artificial. ¿Es correcto?
0: Es correcto, porque la economía, es decir, en volumen, la exportación automotriz sigue siendo muy dinámico, y suponemos que eso no va a cambiar en los próximos meses, más bien se va a acentuar.
1: Sí, ahora dime, el tema de la, Marcelo, me estoy hablando con Marcelo Ebrard, secretario de Economía, el tema de la inseguridad, del narcotráfico, del huachicol, del crimen organizado, ¿está en alguno de las esquinas de la mesa de negociación o de las preocupaciones de esa mesa de negociación? ¿Cuenta o no cuenta?
0: Mira, en la mesa nuestra no ha sido tema, porque acordamos desde un inicio, estoy hablando de la mesa con el área de comercio de Estados Unidos, acordamos desde un principio que trataríamos los temas que nos corresponden, porque no tenemos facultades sobre los otros temas, entonces resulta un poco hasta inútil ponerte a discutir cosas que resuelve otra área, llámese seguridad, llámese otros temas. Entonces, hasta ahora no ha sido un tema que nos afecte en las conversaciones que hemos sostenido, y tampoco esperamos que lo sea para la reunión del 20 de julio próximo.
1: Mira, por ejemplo, aquí tengo que la Asociación Mexicana de la Industria Automotriz lamentó el anuncio hecho por el gobierno de Estados Unidos. ¿Por qué? Porque dice que no reconoce el exitoso proceso de integración que se ha venido construyendo desde hace más de 30 años.
0: Bueno, sobre los otros temas, entonces resulta un poco hasta inútil ponerte a discutir cosas que resuelve otra área, llámese seguridad, llámese otros temas. Entonces, hasta ahora no ha sido un tema que nos afecte en las conversaciones que hemos sostenido, y tampoco esperamos que lo sea para la reunión del 20 de julio próximo.
1: Mira, por ejemplo, aquí tengo que la Asociación Mexicana de la Industria Automotriz lamentó el anuncio hecho por el gobierno de Estados Unidos. ¿Por qué? Porque dice que no reconoce el exitoso proceso de integración que se ha venido construyendo desde hace más de 30 años.
0: Bueno, los entiendo, porque les habría gustado muchísimo más tener un escenario en donde el presidente Trump dijera, pues vamos hasta 2042, ¿verdad? Creo que en eso van a coincidir muchos sectores. Pero lo que tenemos hoy es mucho mejor que lo que tienen los países que compiten contigo. O sea, Japón, Corea del Sur, China o la Unión Europea, los demás países no tienen las ventajas que te concede el tratado. Inclusive, si comparas pues la

0: los aranceles que fueron impuestos a la industria automotriz, a nuestras exportaciones hacia los Estados Unidos, pues se han logrado entrar a un sistema de descuento para reducirlos, y yo espero que lo reduzcamos todavía más en los próximos meses. Entonces, claro que nos habría gustado otra cosa, pero lo que tenemos es mejor que lo que tienen los demás.
1: Ahora dime, Marcelo, ¿esto se tiene que firmar o formalizar o ya es un acuerdo tomado que dura hasta el 36 y se revisará cada año?
0: Bueno, ya está tomado, de hecho está establecido así en el artículo 34.7 del tratado. Sí. Señala esta circunstancia: si una de las partes no presenta la carta pidiendo que se extienda el plazo, como lo comentamos, sí, entonces ya estás en una revisión anual, como es el caso, ya no necesitamos firmar nada, así está establecido en el tratado.
1: O sea,
0: es automático.
1: No, ya es un procedimiento, es un proceso que está corriendo, vamos, no hace falta ni,
0: sí,
1: ni una reunión para firmar, ni una aprobación del Congreso, nada.
0: No, ya no. Ya no, no hace falta porque está previsto perfectamente, claramente en el tratado y está en vigor el tratado. La vigencia del tratado está establecida hasta 2036.
1: Sí.
0: Entonces eso no se modifica por ninguna de las cosas que ayer se comentaron. Y lo que nos informó el gobierno de Estados Unidos es: no voy a presentar la carta solicitando la ampliación o extensión del plazo, por lo tanto estamos en lo previsto por esta disposición que establece una revisión anual.
1: A ver, entonces déjame, a ver si lo entendí bien. El Tratado de Libre Comercio no se modifica, se mantiene en sus términos originales de plazo hasta el año 36, 2036, y se le agrega una revisión anual. ¿Ese sería un gran resumen?
0: Es el gran resumen. Sí, lo único que cambiaría es aquello que acordemos en esas revisiones, si bueno, se llega a algún acuerdo de modificar algo, pero si no, pues estamos en el mismo tratado hasta 2036.
1: Ahora, esas revisiones, ¿qué serán? ¿El 20 de julio es una?
0: El 20 de julio, pues de hecho técnicamente estamos iniciando una. Estamos llevando a cabo una, porque ya habíamos tenido conversaciones previas, sí, ha habido muchos avances, pero ya a partir de, según que lo creemos, a partir de ayer, pues ya esta próxima ronda de conversaciones ya es una, ya estamos en la revisión prevista para el año 2026.
1: O sea, porque como he escuchado opiniones y declaraciones muy formales, no, que es que lo van a firmar después de las elecciones, no van a firmar nada. Sobre el T-MEC se mantiene hasta el 36, se le agregan las revisiones anuales y se acabó.
0: Sí, eso es lo que va a suceder en las revisiones anuales. Si llegáramos, por ejemplo, a un cambio de, no sé, alguna disposición específica, tendríamos que anexarlo, adicionarlo. El tratado tiene anexos, tiene cartas paralelas, tiene listas de cada país. O sea, hay muchos instrumentos jurídicos, pero el tratado, que es lo que me estás preguntando, sigue vigente hasta el 2036 con esa revisión anual.
1: Sin tener que firmar ya nada.
0: No tenemos que firmar nada.
1: Bueno, pues eso era lo que quería saber. Y nada más harían las, ¿sí?, modificaciones, en todo caso, que surgieran de cada revisión anual.
0: Exactamente. Así es como va a funcionar, como, bien, lo estás describiendo.
1: Bueno, Marcelo, pues sí, aprecio mucho que me hayas contestado.
0: El agradecido soy yo. Muchas gracias y un saludo a tu auditorio. Muy, muy amable.
1: Gracias, Marcelo. Marcelo Oblar, el secretario de Economía. El tratado sigue tal cual hasta 2036, que es, ¿cuál es la innovación? Que tiene una revisión anual, no cada 5 años. Se revisará anualmente. Voy a ir a los anuncios y continuamos.
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5: El agua de coco es considerada una bebida isotónica natural por excelencia. Contiene minerales clave como sodio, potasio y magnesio, que ayudan a reponer los nutrientes perdidos por el calor. Es más efectiva que muchas bebidas deportivas para hidratar profundamente el organismo. Beberla bien fría es una forma deliciosa de refrescarse y recuperar energía tras realizar actividades físicas. Francia no afloja el paso. Francia ratificó por qué es considerada la principal candidata para conquistar el torneo de fútbol más importante del planeta. La selección gala derrotó con autoridad 3-0 a Suecia en los 16avos de final y aseguró su lugar en la siguiente fase, en donde enfrentará a Paraguay. Kylian Mbappé volvió a ser la gran figura al marcar 2 goles y aumentar su cuota goleadora en la competencia. Con un plantel equilibrado, profundidad en todas sus líneas y un ataque demoledor, los franceses llegan fortalecidos a 8avos de final.
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5: México rompe la barrera. La selección mexicana sigue ilusionando a todo el país. Con goles de Julián Quiñones y Raúl Jiménez, el tricolor derrotó 2-0 a Ecuador y consiguió su clasificación a los 8avos de final del torneo más importante del fútbol. El equipo dirigido por Javier Aguirre mostró personalidad, orden y contundencia para superar a un rival que llegaba con grandes argumentos. La afición convirtió el Estadio Ciudad de México en una auténtica fortaleza y acompañó al equipo durante los 90 minutos. México sigue soñando en casa. ¿Hasta dónde podrá llegar este tricolor?
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4: Ronald Johnson, embajador de Estados Unidos en México, dio a conocer el aseguramiento de 138 armas de fuego que pretendían llegar ilegalmente a México desde Carolina del Norte. Reveló que se confiscaron durante un operativo encubierto y refleja la coordinación en inteligencia, así como el compromiso estadounidense para frenar el tráfico ilegal de armas. El Partido Verde Ecologista en la Ciudad de México, liderado por Jesús Esma, propuso que las 16 alcaldías de la capital destinen por ley el 2% de su presupuesto anual exclusivamente al bienestar y protección de los animales de compañía, como en esterilización o vacunación. Familiares, amigos y autoridades educativas despidieron a Yoshani Robles, estudiante de 19 años de la Universidad Estatal del Valle de Catepec, quien falleció por asfixia durante los festejos futboleros en Paseo de la Reforma. Informó Amy Arriaga. 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

0: Bueno, hablando de todo esto, voy a ir contigo, Elizabeth, porque ¿se acuerda usted que la jefa de gobierno inauguró estos baños públicos que eran impecables, ¿no? Una maravilla, que se cada 7 minutos se sanitizaban y se todo. ¿Cómo están, Elizabeth? ¿Ya los fuiste a recorrer?
1: Ya casi para entrar a la recta final del Mundial, regresamos a los baños mundialistas para verificar si pasaron la prueba después de los festejos masivos. Y efectivamente, los baños han sobrevivido a la gran cantidad de personas que los usan, sobre todo los días de partido. Y es que recordemos que dos de estos baños fueron instalados en inmediaciones del Monumento a la Revolución, sitio que ha sido epicentro de los festejos, porque también ahí fue colocada una de las megapantallas. Los baños, además de que siguen en funcionamiento, se limpian automáticamente después de cada uso. El servicio cuesta $7 y se paga únicamente con la tarjeta de movilidad.
2: La primera vez.
3: ¿Y cuál fue su experiencia? ¿El baño está limpio? ¿Funciona bien?
2: Pues sí, está bien, funciona bien, sí, está también.
3: ¿Cuando usted ingresó, el baño estaba limpio?
2: Sí.
4: Está práctico, ¿eh? ¿Qué te crees que?
5: Yo vengo al hospital y no había hallado un baño para mi pequeña. Pero pues, necesitamos la tarjeta del metro y no tenemos tarjeta, es el tema. ¿Monedas? Estaría todo. ¿No?
6: Pues están limpios los baños, aún siguen limpios. Lo que sí es que ya no hay jabón. Ya no hay jabón, pero sí hay agua.
3: ¿Considera que es una buena medida por parte de una fiesta del gobierno de la Ciudad de México?
6: Pues sí, uno de tantos errores que ha tenido.
3: Gracias.
1: Bien. Con imágenes de Miguel Ángel Brígido, para Grupo Fórmula, Lisbeth Hernández.
0: Bueno, pues ahí van sobreviviendo, excepto, claro, pues las noches de los partidos, porque no hay baño que sobreviva. Y este es hoy el comentario de mi querido compañero y amigo José Fonseca. Le recuerdo su columna Con el Café, la encuentra en cafepolitico.com y en el periódico El Economista. Pepe, muy buenas tardes.
7: Buenas tardes, Joaquín. Buenas tardes al auditorio de Radio Fórmula. Explicable que el gobierno de la República y su partido echen las campanas a vuelo para festejar que el 2 de julio de 2018 ganaron la presidencia de la República. Pero aunque el oficialismo proclama que su revolución de las conciencias trajo la democracia a México, en estricto rigor creo que ese día empezó un gélido invierno que puso fin a nuestra efímera primavera democrática. Coincido que posiblemente el año próximo podría Morena perder la mayoría calificada en la Cámara de Diputados. No podría hacer reformas constitucionales, pero sí cambiar las leyes que se le diera la gana. Insisto, Joaquín, Morena mantendrá el control del poder y aunque muchos no lo crean, siendo optimistas, el invierno democrático mexicano duraría cuando menos por los próximos 7 años. Lo veremos. Gracias y buenas tardes, Joaquín.
0: Gracias, don Pepe. Muchas gracias. Bueno, pues ya nos vamos. Eso es todo. Buenas tardes. Yo soy Joaquín López Dóriga. Espérenme porque yo estoy rodar. Yo soy Joaquín López Dóriga y como siempre le agradezco a usted que me escriba, que me llame. Pero sobre todo y en especial le agradezco, usted lo sabe y además lo sabe muy bien, que me escuche. Y ahora que me vea. Y también que me siga en las redes. Gracias pues por eso. Buenas tardes. Los dejo con esta esquina, con Marion Reimers y la cancha completa. Y acá con Javier Risco. Gracias pues por eso. Buenas tardes. Y nos vemos mañana ya viernes. Lo vamos a alcanzar a la 1 de la tarde como todos los días. Que le vaya muy bien.
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7: Se acabó la maldición. Después de 4 décadas de espera, México volvió a ganar un partido de eliminación directa en el evento del verano más importante del fútbol. La última vez había sido en México 86, cuando derrotó a Bulgaria para avanzar a los cuartos de final. Desde entonces, el tricolor acumuló múltiples eliminaciones sin poder romper esa barrera. El triunfo sobre Ecuador representa mucho más que una clasificación. Significa dejar atrás una de las mayores deudas históricas del fútbol mexicano. Una nueva generación comienza a escribir su propia historia.
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2: Tres de la tarde en punto en este jueves 2 de julio. Yo soy Javier Risco y gracias. Gracias por darme la oportunidad de llegar hasta su casa, por supuesto, a través de Telefórmula, por escucharnos en el 104.1 de FM y por vernos a través de YouTube. Adelante, cuéntanos qué es lo que se reporta desde muy temprano el día de hoy.
3: Gracias, Javier. Buenas tardes. Hilda Susana Lozoya Austin fue detenida por agentes de la Fiscalía General de la República en inmediaciones del Aeropuerto Internacional de la Ciudad de México, ya que es acusada de haber fungido como prestanombres de la empresa Tochos Holding Limited con la finalidad de encubrir actos de corrupción y triangular recursos de procedencia ilícita. Del 12 de junio al 28 de noviembre del 2012, recibió 5 transferencias bancarias por millones de dólares de la empresa Altos Hornos de México, propiedad de Alonso Encina, y transfirió una cantidad menor a diversa persona. De acuerdo con los trabajos de la agencia de investigación, esta persona está relacionada con el caso Agronitrogenados, en donde posiblemente realizó actos con recursos de procedencia ilícita y convertirse en beneficiario de una empresa a través de la cesión de los derechos que realizó su hermano Emilio Lozoya sobre una cuenta abierta en un banco suizo a través de una empresa fachada, propiedad del exdirector de Pemex, en la cual se transfirieron recursos para financiar la compra de un inmueble cuya extinción de dominio ya fue decretada en sentencia definitiva a favor del gobierno mexicano. Es importante señalar que al momento en que ocurrieron estos hechos, Emilio Lozoya ya tenía conocimiento que iba a tomar posesión como titular de Pemex. De esta manera, se determinó que los recursos recibidos y administrados por Hilda Lozoya posiblemente tienen una procedencia ilícita. Por lo anterior, bueno, pues se le cumplimentó la orden de aprehensión por su posible participación en el delito de operaciones con recursos de procedencia ilícita. En las próximas horas, la autoridad judicial federal va a determinar la situación jurídica de Hilda Susana Lozoya. Javier, el reporte.
2: Muchísimas gracias, Juan Antonio. Pues estaremos al pendiente, por supuesto, de esta información. Un abrazo.
3: Gracias, buenas tardes.
2: Ahí está Juan Antonio Jiménez. En más información, la presidenta Claudia Sheinbaum afirmó que es seguro viajar a México luego de que Reino Unido emitiera una alerta para los aficionados que asistirán al partido con Inglaterra el próximo domingo. Sostuvo que ya aplican medidas tras la muerte de 4 personas durante los festejos por el triunfo de la selección mexicana en la Ciudad de México. Hablaremos de hecho de eso al regreso del corte. Hablaremos con el periodista Carlos Carabaña, el cual ha hecho tratar de hacer una radiografía de lo sucedido respecto a las personas, sobre todo que murieron aplastadas y asfixiadas en los festejos. Ha habido muy poca información desde el gobierno de la ciudad y sobre todo también las medidas preventivas para el próximo domingo. ¿Qué es lo que van a hacer? Dijeron que iban a ser presentadas entre hoy y mañana. Estaremos al pendiente porque claro que opaca el triunfo, la emoción, la alegría, este tipo de tragedias, porque así se le tiene que nombrar. Nosotros vamos a una pausa, pero por supuesto queda mucho más. Apenas estamos comenzando aquí en Hoy es Risco.
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0: 3 de la tarde con 8 minutos. Gracias a toda la gente que nos acompaña, que está con nosotros esta tarde. Si está comiendo, pues muy buen provecho. Presúmanos también lo que está comiendo. Y si usted está ya en el postrecito, en la sobremesa, y lo estamos acompañando también, muchísimas gracias por su preferencia. Un saludo al 107.1 de FM en León, un saludo hasta el 92.3 de FM de Cancún. Por supuesto, un saludo a La Paz también, 97.5 de FM, y a Veracruz, el puerto, 106.1 de FM. Gracias por escuchar Oye Risco y gracias a toda la gente que nos escribe, y por supuesto, por todos los canales de televisión para el Valle de México. Estamos en Easy en el 121, en Sky en el 557, también estamos en Samsung TV Plus y en Roku. Bueno, pues ahí está la información. Y antes de pasar con el tema principal, le agradezco a la producción que me avise que tenemos a Laura Cardoso, nuestra extraordinaria reportera de Grupo Fórmula, porque, bueno, yo en lo personal había dado seguimiento, Laura, al caso de este tigre de Bengala que había salido de un refugio, de una organización que se dedica justamente a la vida silvestre, había escapado y hoy por la mañana, en el programa de televisión que tengo, dábamos noticias de que ya había sido localizado este tigre. Al parecer hay información que se acaba de dar a conocer hace unos minutos, Laura, desde la Profepa. Cuéntanos en qué va este caso de este tigre de Bengala que había escapado de esta zona.
1: ¿Qué tal, Javier? El tigre de Bengala Kenzo murió hoy tras recibir un disparo durante el operativo para capturarlo. Esto luego de escapar del establecimiento privado en Tepetlaxtoc, Estado de México. Y pues lamentablemente muere. La Procuraduría Federal de Protección al Ambiente justificó el uso de un arma de fuego al asegurar que el felino atacó al personal de búsqueda.
0: Increíble.
1: Y representaba un riesgo inminente para su integridad. Así es que el rescate comenzó con el intento de inmovilizar el ejemplar mediante dardos tranquilizantes. Sin embargo, al no lograr contenerlo y ante la agresión, entre comillas, del animal contra los equipos de búsqueda, los cuerpos de seguridad aplicaron un protocolo de contención letal y dispararon contra el tigre. Lamentable la noticia.
0: ¿Se sabe, perdón, Laura, algo? Sé que esta es la información que apenas se da a conocer. ¿De cuánta gente estuvo en el operativo? ¿De cuánta gente, el equipo humano que se movió, bueno, para tratar de contenerlo, para tratar de regresarlo al lugar en donde había escapado? ¿Se sabe algo más de esto, Laura?
1: No lo mencionaron, solo que ya quedó clausurado este establecimiento de manera temporal. Y bueno, durante la inspección encontraron incumplimientos al plan de manejo autorizado, encierros distintos a los permitidos y áreas de confinamiento que estaban en construcción o rehabilitación. Sí. Y pues
0: mira, además, nos sorprende, perdón, Laura, evidentemente la noticia. Supongo que fue un equipo robusto de especialistas, uno esperaría, para tratar de atrapar a este felino, a este animal. Nos sorprende más que hayan tenido que utilizar armas de fuego para matarlo después de lo que ha llamado la Profepa una agresión. Vamos a tratar de buscar a Mariana Boitan Borrell. Ella es la titular de la Procuraduría Federal de Protección al Ambiente, responsable de este operativo, para conocer qué sucedió, qué fue lo que pasó para que se utilizara arma de fuego en contra de este animal que había escapado, que se tenía localizado, que se tenía rodeado, que por lo menos lo que se había sabido es que no estaba atacando a la población, no estaba, digamos, en una zona de riesgo para la población, en fin.
1: Sí, porque además ya hay muchos cuestionamientos de animalistas en redes sociales, sobre todo por el uso de armas de fuego. O sea, el protocolo marca, o al menos ellos especifican, que tiene que ser primero con dardos tranquilizantes y con eso bastaba. Sin embargo, alguien disparó y mataron al tigre.
0: Bueno, pues Laura, estamos al pendiente. Si se logra saber un poco más de este operativo, pues estaremos al pendiente de la información. Gracias, Laura.
1: Por supuesto, abrazo, Javier.
0: Bueno, pues ahí está Laura Cardoso. Le pido, Adrián, si podemos buscar a Mariana Boitan Borrell, la Procuradora Federal de Protección al Ambiente, para conocer lo que sucedió en este operativo. Pero bueno, vamos, vamos a lo que sigue.
2: No, no, háganse para allá, háganse para allá. Porque ahorita que estábamos en el centro, se estaban empujando.
3: Abajo de mí quedaron niñas, había mujeres también. Encima de mí también había personas. Yo doy por hecho que ya moría en el lugar.
4: Los cuatro lamentables casos ocurrieron en las inmediaciones del Paseo de la Reforma. Tres, como ya se ha informado acá, se debieron a asfixia.
0: Bueno, escuchamos atentamente la conferencia el día de ayer, tanto del secretario de Seguridad como de la jefa de gobierno, la secretaria de Salud local, y también nos parece fundamental, previo al partido del próximo domingo, conocer cuáles son las medidas, los protocolos de seguridad que se van a mantener en la Ciudad de México después, antes, durante y después del partido de México contra Inglaterra. Porque, por supuesto, hablamos de la emoción, de la alegría en este programa, hemos hecho programas especiales del Mundial, pero se tiene que calificar como una tragedia lo ocurrido, las cuatro muertes alrededor del festejo. Y el periodista Carlos Carabaña, del diario El País, ha tratado de tomar o de tener los elementos, de ir a los lugares, de ir a las fuentes, para tratar de entender qué fue lo que sucedió, sobre todo con el caso de este hombre de 44 años y esta joven de 19 años que murieron aplastados, asfixiados. Le agradezco que me acompañe el periodista Carlos Carabaña del diario El País esta tarde. ¿Cómo estás, Carlos? Buenas tardes. Te saluda Javier Risco.
5: Hola, Javier. ¿Cómo estás? Muchas gracias por la invitación.
0: No, muchísimas gracias, Carlos. Cuéntanos un poco lo que tú has investigado, Carlos, del momento, del lugar en donde ocurrió. Ahora sí que tratemos de explicarle a los televidentes, a los radioescuchas, lo que tú sabes de aquella noche trágica para particularmente estas dos personas que fueron las que murieron asfixiadas justamente en Reforma. Cuéntanos un poco lo que sabes, Carlos.
5: Pues bueno, yo la verdad tuve la experiencia como de cualquier otro aficionado, ¿no? O sea, pues fui a ver el partido el martes en la noche. Vimos la victoria, nos alegramos todos, me fui para casa después y luego pues iba viendo cómo iba toda la gente hacia el Ángel, ¿no? Yo en dirección contraria, no lo hacía ya, decidí no ir. Y entonces vi cómo iba la gente hacia el Ángel, pues me dormí tranquilamente y al día siguiente pues amanecimos con la noticia, ¿no? De que había habido cuatro fallecimientos, tres de ellos por asfixia y uno por una atención hospitalaria como una especie de cosa epiléptica, ¿no? Y justamente yo me fijé dónde decían que habían sido los casos de los dos casos de asfixia principales y vi que de hecho me quedaba, digamos, camino a la redacción. Entonces de camino a la oficina me lancé allá primero más que de curioso, como curioso que como periodista, o sea, pues para ver dónde era el lugar, lo que había pasado, y llegué pues a las 11 de la mañana, estuve viendo un rato ahí, hablando con un poco gente. Y luego me fui a la redacción y me quedé con el ronron en la cabeza y empecé a quedarme atento a lo que saliera en redes y en otro tipo de medios. Y claro, cuando de repente pues hay una serie de entrevistas con dos testigos presenciales que narran básicamente que lo que ocurrió fue una aglomeración de gente, como puede pasar en otras partes de la ciudad, muy grande, y que lo que hacen es que hacen como una especie de chiste o broma viral, que es que utilizan una frase de la película Buscando a Nemo,
0: ¿sí?,
5: que se dice algo así como nadaremos, nadaremos, que yo por lo que he visto lo hacen, hay imágenes de esto también haciéndolo en conciertos masivos o cuando se aglomera mucha gente en el metro Pantitlán. Y es como una forma de espolear el avance, ¿no? Yo creo una dirección contraria. Entonces, lo que narran estos dos comerciantes es que ellos escuchan esa frase y de repente llega una avalancha de gente en esa esquina, que es la esquina de Lancaster, con Paseo Reforma, que está literalmente está a menos de 50 metros de las escaleras del Ángel.
0: O sea, lo que dices es, por la hora, de acuerdo a los que estaban ahí enfrente, a los testigos, Hay este grito que sí hace referencia a la película Buscando a Nemo, que es nadaremos, nadaremos, y a partir de eso es que es, digamos, una señal entre juego y los que se imponen porque están más fuertes de ir hacia adelante. Esa, digamos, es la señal para empujar, el empezar a gritar así.
5: Para empujar, justo. Y lo que pasa es que en esa esquina, o sea, si tú vas a esa esquina, o sea, tú tienes Reforma, que es muy grande, está al lado de la que sube hacia el Ángel, que también es muy grande, y esa esquina de Lancaster es muy chiquita. La verdad, había unos baños portátiles, es donde está un Banorte, justo. Entonces, esa esquina se ve que es un langosta, se hace un cuello de botella, se hace una aglomeración de gente, que es justamente lo que describe el audio que hemos oído del periodista que publicó La Silla Rota, que luego fue a la mañana también a hablar, que manda un audio despidiéndose de sus padres, ¿no? Sí. O sea, diciéndole, papá, esto está muy cabrón, papá, os quiero mucho, papá, no sé si voy a salir de esta. Y por lo que se ve, es ese punto y ese momento en el que pues estas dos personas que mueren por asfixia, pues bueno, murieron por asfixia, pero aparentemente también puede ser aplastamiento, por lo que cuentan todos ahí, por la imagen.
0: A ver, Carlos, permíteme ir a una pausa, pero regresamos con esta crónica. Regresamos a Oyes Risco.
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6: Tres de la tarde con 23 minutos. Le agradezco a Carlos Carabaña que permanezca en la línea. Estábamos hablando, Carlos, de... pues la manera, por lo menos, de lo que se sabe. Tuviste la oportunidad de platicar, Carlos, con varios testigos que estaban en esa esquina en el momento en el cual se dan estas avalanchas humanas al grito de juego, que ahora, por supuesto, no es ningún juego, sino más bien de peligro absoluto, que es el famoso nadaremos, y lo que se hace es los más fuertes de atrás empiezan a empujar, sin importar a dónde, porque en algún momento... Carlos, pues hasta adelante hay vallas o hasta adelante hay un muro, y eso, digamos, es lo que causa esta asfixia.
7: Hasta adelante hay una calle, pues una calle cerrada, una calle angosta, que ocurre donde ocurre eso. Y yo creo que esto de lo que nos habla es de unas autoridades reactivas, al final, porque si nos fijamos, o sea, las celebraciones en Ángel han ido en aumento, ¿no? El primer día, el día del partido contra Sudáfrica, 150.000 personas. No había nada preparado para ello. El segundo día, que fue el del partido contra Corea, una semana después, estamos hablando de unas 400.000 personas. Tampoco había nada preparado. Y esa es la primera noche que algo sucede. Hay unas riñas, se destrozan unas jardineras, hay como destrozos también en parte en la infraestructura del Metrobús. Las autoridades reaccionan, ¿no? Y dicen, va, vamos a entonces intentar controlar esto, vamos a hacer un decreto sin mucho efecto, la verdad, de ley seca, vamos a intentar controlar los accesos, ¿no? Y entonces son en la siguiente celebración, que es cuando hay una lluvia torrencial y son 800.000 personas, cuando vimos las imágenes de este hombre nadando en el agua puerca, este tipo de cosas, ¿no?
6: Sí.
7: Y ayer se desborda. Ayer incluso estas medidas de seguridad tomadas, se demostraron insuficientes, porque estamos hablando de más de 1 millón de personas. Se está hablando hasta de 1.400.000 personas. O sea, es muchísima gente.
6: Y a ver, Carlos, sé que también estuviste muy al pendiente de la conferencia el día de ayer. Dijeron que iban a avisar nuevos protocolos respecto a esto, porque tampoco, ante esta cantidad de personas, 1.200.000 personas, tampoco la respuesta tendría que ser poner más vallas para cerrar y acotar los espacios. ¿Ha dicho algo el gobierno de la Ciudad de México respecto a nuevos protocolos para este domingo?
7: Yo lo que he visto es que han dicho que van a poner como más pantallas para
6: dispersar,
7: intentar dispersar la acción, digamos, de la gente, y también van a poner como más puntos o más agentes en la zona. Igualmente lo que dices tú es muy complicado, controlar tanta cantidad de gente, además, porque claro, nosotros cuando estamos unas masas tan grandes, o sea, las personas adquieren como características de un físico, antes de comentarlo, como de un fluido. O sea, ya llega un punto que llegamos de no poder controlar lo que estamos haciendo, porque nos arrastra la multitud, sí, ¿no? Y no creo, es igual, no creo que haya que exponer más policías ni nada por el estilo, pero sí tienen que encontrar algún tipo de solución, porque no es normal.
6: Sí, no.
7: Que tú salgas a celebrar algo y acabes apuestado.
6: No, por supuesto no, y hay una responsabilidad por parte del gobierno local, sin duda, claro que hay una responsabilidad social de decir, tenemos que hacer caso como ciudadanos a lo que nos digan las autoridades, pero también hay una responsabilidad por parte de las autoridades de revisar realmente cuáles son los cuadros de donde va llegando más gente, cerrar mucho antes, justo, no en el lugar. no en el lugar justamente para evitar un cuello de botella, pero sí tal vez mayores medidas de seguridad, arcos de seguridad para llegar, evitar que la gente vaya entrando, porque no puede volver a ocurrir algo como lo que ocurrió el martes pasado. Es una tragedia, insisto, y ese es el nombre que se le da cuando mueren personas aplastadas, en fin, por estos festejos. ¡Qué barbaridad! Carlos, pues estaremos al pendiente, por supuesto, sabes que estamos al pendiente de tu trabajo, de lo que haces en el diario El País. Muchísimas gracias por estar esta tarde con nosotros.
7: Nada, gracias a vosotros, Risco. Un abrazo.
6: Abrazo grande, es el periodista Carlos Carabaña. Y este grito de nadaremos, nadaremos, pues como el grito de peligro en realidad. Ante contener una fuerza de ¿cuántas? 1.500, 3.000 personas encima de una joven de 19 años, pues de una persona de 44 años, en fin, de verdad una tragedia por donde se le vea. Vamos a lo que sigue.
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6: Bueno, pues anota un gol por la infancia, nos dice Gilberto Mora. Hoy por hoy, pues bueno, uno de los ídolos de este país, la manera en la que ha explotado en la cancha, pero también en el cariño de la gente, en cómo se va construyendo, hay que decir, un ídolo, y un ídolo de masas, con tan solo 17 años, que eso es increíble. Y me da muchísimo gusto verlo en una campaña de este tamaño y de poder trabajar con una organización con este prestigio como es UNICEF. Y me da muchísimo gusto que esta tarde esté con nosotros Laurent Duvillier. Él es jefe de comunicación de UNICEF en México. Y bueno, pues qué tamaño de embajador, querido Laurent, el haber firmado a Gil Mora antes de que se nos vaya seguramente a Inglaterra, España, las mejores ligas. Ya firmó con un equipo de primer nivel que es UNICEF, querido Laurent.
5: Pues mira, la verdad es que nos entusiasmó mucho esta colaboración con Gil Mora porque es un ejemplo, no solamente como atleta, como profesional del deporte, pero a su edad muy temprana nos demuestra varias cosas. Primero que el talento, y lo dijo él mismo, el talento y su talento es el resultado de las oportunidades que ha tenido. Y Gil nos decía, cuando hablamos con él, que su sueño, a él le gustaría mucho que otros niños, otras niñas puedan a través de UNICEF tener las mismas oportunidades. Y eso refleja mucho más allá de su talento como deportista, su gran corazón, su alma. La verdad es que su empatía con la niñez, pues por ser niño, él sabe lo que significa y sabe lo importante de beneficiar de este entorno favorable para que estos talentos puedan crecer. Y los niños, lamentablemente, que en el mundo la mayoría no tienen estas oportunidades, no pueden cumplir con sus sueños, no pueden materializar sus sueños. Y hoy día, Gil Mora está materializando su sueño del Mundial, pero sabe que hay muchos niños y niñas fuera de México, dentro de México, que no pueden cumplir. Y por eso decidió asociarse a UNICEF, para que juntos y juntas podamos lograr que otros niños puedan cumplir. Y te comento que fue muy interesante porque su compromiso fue antes del terremoto de Venezuela, pero nos damos cuenta que hoy su llamado a donaciones más que nunca es relevante. Hoy día hay niños y niñas que sufren en Venezuela, los equipos de UNICEF están en el terreno suministrando ayuda esenciales, pero no sería posible sin las donaciones. Entonces agradecemos mucho al público mexicano, pero también a Gil Mora por sumar y utilizar su voz para los niños y las niñas del mundo y de México que tienen menos oportunidades.
6: Sí, la verdad es que sí, nos dio mucho gusto verlo. Lo vimos el día de hoy por la mañana en esta nueva campaña como nuevo embajador, insistimos, de esta organización global que ha estado siempre con los mejores equipos durante muchos años en la playera del Barcelona, pero con distintos equipos y jugadores y representantes y embajadores. Pero ahora sí que recibimos el pase de Gil Mora. Platícanos, Loren, justamente de un gol por la infancia. Cuéntanos cómo podemos ayudar y cómo nos sumamos a esta campaña.
5: Primero, una precisión. Gil Mora se asoció con nosotros en una colaboración puntual. Sí. Esperamos poder mantener esta colaboración. Todavía no ha sido nombrado como embajador de Buena
6: Vuelta. Yo estoy seguro que se va a lograr. Tiene magia en los pies y también en el corazón, así que caminemos hacia allá. Pero qué bueno que nos dices, para este juego de exhibición, sí jugó con UNICEF. Vas a ver que se va a quedar toda la temporada, querido Loren.
5: Nos encantaría seguir colaborando con él y tenemos mucho interés para que él pueda conocer mejor el trabajo de UNICEF, tanto en México y fuera de México, para que nos pueda ayudar. Y sí, lo vemos, él tiene un gran corazón, un gran compromiso y una empatía. Y a mí lo que me llamó mucho la atención es que Gil ya tiene mucha sabiduría, entiende muy bien que otros niños viven una situación muy distinta a la suya, y por eso nació un gol por la infancia. La idea es que las celebridades se puedan sumar para que en el marco del Mundial, mientras nosotros estamos celebrando los goles y esta gran fiesta del Mundial, que no nos olvidamos de los que no están celebrando, los niños y las niñas que no tienen estas oportunidades. Hoy día tenemos esta campaña y acuérdense que UNICEF depende totalmente de donaciones individuales y voluntarias. Es decir, que UNICEF depende de la generosidad del público, de la audiencia, de los mexicanos, las mexicanas, para ayudar. Hoy Venezuela, por ejemplo, la semana pasada llegó el primer avión de ayuda humanitaria en Venezuela. Esta semana un segundo vuelo y vamos a seguir así, pero necesitamos su ayuda. Así que, por favor, si podemos seguir los pasos de Gil Mora y que cada uno nos pueda ayudar con sus donaciones y ayudar a la niñez tanto en México como en el mundo, sería fantástico. Cada donación cuenta. Le explico que al final pensamos que, ay, güey, bueno, no soy millonario, no puedo cambiar la situación.
6: Todo cuenta y todo vale.
5: Pero no es así. Cada donación cuenta. Con 200 pesos, 300 pesos, 400 pesos, hoy día en Venezuela podemos salvar la vida de un niño.
6: Así
5: de
6: es, una niña.
5: Pues, pero cada hora cuenta.
6: Pues, Loren, saben que tienen los micrófonos abiertos. Muchísimas gracias por acompañarnos esta tarde. Un abrazo, Loren.
5: Y gracias por la invitación a ustedes. ¡Y viva México!
6: ¡Viva México! Y también viva Gil Mora. Qué bueno que está junto a UNICEF en uno de los partidos importantes. Pausa y regresamos.
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11: Cuando Will se olvida el protocolo. Cuando se trata de fútbol, el príncipe William de Gales se olvida de las formas y el protocolo que es parte de su vida y como heredero a la corona británica. Lo mejor, nos encanta verlo en su modo fan. Mejor no hubiera podido ser para él un acérrimo seguidor de su Aston Villa que presenciar el triunfo de su equipo en la Europa League. Ahí vimos al Wills como uno más, gritando, sufriendo, abrazando a sus amigos desde la tribuna. Grabó con su celular el momento histórico. 44 años han pasado para levantar la Copa de Fútbol. El príncipe celebró cantando el Sweet Caroline, bailó, aplaudió y ya encarrerado se fue con algunos jugadores a un bar a seguir la celebración. Uno de los cargos que más disfruta William es como presidente de la Asociación de Fútbol de Inglaterra. 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
12: Los murciélagos son los únicos mamíferos capaces de volar de forma activa y controlada durante largos periodos de tiempo nocturno.
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13: Autoridades sanitarias de Jalisco confirmaron un caso de malaria. Detallaron que el paciente era un hombre de origen colombiano que llegó al país para el Mundial de Fútbol, recibió atención médica y regresó a Colombia. Las autoridades descartan un brote de malaria en la entidad. Como parte de la estrategia de seguridad de la gobernadora de Chihuahua, Maru Campos, se entregó en la ciudad de Huachochi uniformes, cuatrimotos y patrullas para las corporaciones policíacas de 6 municipios de la región, con una inversión de más de 10 millones de pesos, con el objetivo de mejorar la capacidad de respuesta de los elementos. El Departamento de Justicia de Estados Unidos presentó cargos penales contra Juan José Farías e Israel Vega, hijo y sobrino respectivamente de Juan José Farías Álvarez, alias el abuelo, presunto líder de Cárteles Unidos, organización criminal que operaba en Tepalcatepec, Michoacán.
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0: 3:38 PM. Muchísimas gracias de verdad por acompañarnos, por estar con nosotros. Oiga, tiene tiempo que no saludo a Twitter, entonces déjenme rápidamente por acá entrar un abrazo muy grande a Mauricio Montes, a mi querido Jorge Gutiérrez, a Moisés Sánchez también, un abrazo grande por acompañarnos, a Geral que anda por acá, a Bandy también, muchísimas gracias esta tarde por estar con nosotros, ya lo sabe, @jrisco@radio-fórmula, y estamos muy al pendiente de todas sus comunicaciones. Ahora sí, vamos a lo que sigue.
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0: Bueno, se acerca peligrosamente una etapa mundialista, tristemente, perdón por dar esta noticia, en la que no habrá partidos constantemente y todos los días, sino ya tendremos espacios poco a poco, vamos a tener más espaciado, digamos, los días de partidos en el mundial, porque vamos a octavos, vamos a cuartos, semifinales y final, en fin, pero no por eso tiene que decaer el ánimo mundialista. Y me da muchísimo gusto de verdad poder hablar de una gran opción para niños, niñas, porque también esa es otra. Ya los chamacos están a nada de salir de la escuela, entonces, ¿qué hacemos con ellos? Pues llevarlos al Museo Interactivo de Economía. Me da muchísimo gusto que nos acompañe Silvia Singer, ella es directora justamente de...

0: del MIDE, un museo que nos queda, por supuesto, aquí, aquí en el centro y aquí cerquita, y siempre lo tenemos muy presente todo lo que hace, grandes exposiciones, y ahora tiene este que es Pase el Balón. Cuéntanos, Silvia, ¿cómo aprovechamos al máximo el MIDE?
1: Mira, el MIDE tiene, ahora sí que los invito a dos momentos distintos. Acabamos de renovar por completo el museo. ¿Sí? Entonces, si ya habías venido, es una experiencia totalmente nueva. Y si no has venido y no nos conoces, pues estamos en la frontera de lo que es un museo interactivo para jóvenes, para niños, para adultos. No es solamente el museo un espacio infantil, pero muy apegados a lo que es, digamos, nuestra preocupación máxima, que es poner a nuestros visitantes al centro de lo que hacemos. Pues tenemos ahora esta exposición que se llama Pase el Balón, en donde tratamos de usar el fútbol, que es una pasión que la mayoría vivimos, y vivimos profundamente, sí, como un conector social. Esta exposición es para niños, para jóvenes, para familias, es para todos. Hay algo para todos. 1,000 metros cuadrados de cancha al centro del museo, tú dirás.
0: 1,000 metros de cancha. Y a ver, estamos viendo videos, pero ¿qué pueden encontrar? Porque por ahí vi un traje de Jorge Campos.
1: Ah, claro.
0: También por ahí tienen algo espectacular, que es mete gol, pero con la cabeza. Pero con la cabeza de verdad.
1: La que usamos.
0: A ver, cuéntanos, cuéntanos de esto.
1: Mira, la exposición, como te decía, tiene un poquito de todo para todos. Si lo que te interesa es ver memorabilia y cosas padres de los uniformes, de lo que se ha usado, del coleccionismo de camisetas, por ejemplo, que es algo pues muy importante para mucha gente, lo hay en el MIDE. Si lo que quieres es narrar un partido, jugarla de árbitro, definir si fue penal o no fue penal, en el MIDE.
0: También puedes narrar tu partido.
1: Puedes narrar, puedes elegir tu partido y puedes narrar el partido.
0: Me encanta la idea.
1: Y puedes en otro de nuestros interactivos definir si fue penal, si fue gol o no. Puedes diseñar tu propia camiseta, depende de cuáles son tus equipos. Digo, ahorita todos tenemos un solo equipo.
0: Pero a la Jorge Campos, puedes diseñar tu camiseta
1: como
0: también.
1: Como tú quieras, como tú quieras. Y luego están los juegos para los chicos, coleccionismo. Este que mencionas, que tú sabes, está padrísimo, ¿no? Con una banda en la cabeza que registra tus ondas cerebrales, empujas la pelota y le metes gol al que está jugando contra ti.
0: O sea, de todo y para
1: todos.
0: De todo
1: un poquito. Y además, nuestros programas nocturnos de conferencias, en donde sí le entramos al tema de la economía y el fútbol, pero la economía de gran escala, pero también la familiar. Porque digo, todos gastamos diferente. El domingo todos vamos a gastar diferente, me queda clarísimo.
0: No, estoy viendo la agenda, que por cierto, ahí está, por favor, mide.org.mx, no hay pierde, para ver todo lo que tienen. 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
1: Exacto.
0: En MIDE. Entonces, vaya, no hay excusa.
1: Todos los días hay una promoción. Entonces, no hay excusa, estamos a unos precios regalados, francamente. Creo que es la posibilidad de venir a pasar un tiempo espectacular en familia, en grupos de amigos, como hay un poquito para todas las edades, la verdad, no se lo pueden perder.
0: Pues mira, hay una tradición, yo creo que se ha quedado mucho en Estados Unidos, en Europa, de el apoyo social también a este tipo de instituciones, a museos importantes. Entonces, también puede sumarse como amigos del MIDE, también el estar constantemente apoyándolo a este museo interactivo. Y, pues bueno, nos sirven eso de refugio, de conocimiento. Ahora, por supuesto, está el pretexto del mundial, pero el MIDE sigue, ¿eh?
1: El MIDE sigue
0: postmundial. Entonces,
1: fíjate que esto que estás diciendo es de verdad muy sensible y yo te lo agradezco. Te agradezco que lo menciones a tu público, ¿no? Los museos, si no tenemos público, somos bodegas. ¿Estás de acuerdo? O sea, lo que le da vida a un museo son sus visitantes. Y el que vengan, el que lleguen y el que estén, nos apoyan para existir. Somos espacios de apoyo a la escuela, a la educación, pero también espacios de hacer sociedad, de hacer grupo.
0: Sí.
1: Y nosotros pues vamos por una apuesta interactiva y de mucho diálogo. Entonces creo que esto puede ser realmente una experiencia de verano como no hay otra en la Ciudad de México.
0: Sí, y la verdad es que han hecho varias, han hecho varias, digamos, alianzas importantes con el propio Colegio de México, con conferencias importantes y conferencistas de muchísimo nivel también. Entonces, pues miren, nosotros siempre, siempre servimos como una gran ventana.

0: también para este tipo de museos que no nos podemos perder y que ahora, insisto, con esta época mundialista que ya da más respiros, pero que no se pierda tampoco el ánimo mundialista de ir en familia al MIDE. Así que, pues yo creo que sí, nos lanzamos el sábado para allá y nos vemos, querida Silvia, para disfrutar esta experiencia.
1: Pues muchas gracias y gracias por pasar el balón, porque si me pasas el balón, ya, ganamos todos.
0: Ya,
1: ¿no?
0: Y metemos gol. Entonces, metemos gol. Gracias de verdad, Silvia, por acompañarnos esta muchas tarde. Gracias. Y felicidades por tu trabajo. Y a toda la gente que trabaja en el MIDE, de verdad, muchísimas,
1: sí,
0: muchísimas felicidades.
1: Sí, es trabajo
0: por
1: de
0: esta
1: equipo.
0: Así gracias. Es, bueno, pues ahí está. Nosotros vamos a lo que sigue.
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0: 3:46 y estaba revisando nada más por acá la prensa. Avanza España sin mayores apuros a octavos de final. Es lo que dicen después de que España venció 3-0 a Austria, es lo que se reporta ya a nivel mundial y por supuesto ya está la nota. ¿Y sabes dónde la estoy revisando? Justamente aquí, en Sports Illustrated México. Ahí está. España golea a Austria con un Oyarzabal estelar y enfrentará a Portugal o Croacia, que juegan a las 5. Tlatoani Carrera, tu oficina es el deporte. ¿Cómo estás, querido Tlato? Buenas tardes.
3: Bien, pues a ver, viendo justamente lo que dices, una España que comenzó, y lo sabemos, con la etiqueta de favorita, que fue calentando motores poco a poco, la vimos un poco lenta en los primeros partidos, el empate contra Cabo Verde levantó demasiadas dudas en la misma prensa española. ¿Te acuerdas aquel primer juego donde la prensa española incluso hablaba de petardazo? Sin embargo, hay que ir viendo cómo va calentando motores, hay que ir viendo cómo dominó el partido hoy contra Austria. Austria es cierto que intentó, sobre todo a final del primer tiempo, acercarse, pero España es un equipo que no te presta el balón, ¿no? Es este tiquitaca evolucionado mucho más vertical, o sea, ya no es aquel tiquitaca que mareaba, ¿te acuerdas tú? Que igual revolucionó el fútbol y que igual fue muy funcional en su momento, pero este es tratar muy bien el balón, ser vertical, y cuando tienes figuras como las que tiene España, como Lamine Yamal, y sobre todo hoy Oyarzabal, me parece que pues dominas con mucha autoridad un partido, como lo hizo hoy España. Así que se va pintando, sí, como era desde un inicio, como uno de los máximos favoritos.
0: Sí, la verdad es que era lo que se esperaba, digamos, en este Mundial, en donde también ha habido sorpresas, particularmente en esta, ¿no? Se esperaba que España pasara esta aduana, se quedó cerca del gol Lamine Yamal, por ahí vimos que apenas la sacaron de la raya, pero bueno, pues vaya. El paso de uno de los que suena como campeón se mantiene. Y veo el trabajo que han hecho. Ayer nos adelantabas, querido Tlatoani, iban a ir al fondo con Inglaterra, ya tienen varios textos muy interesantes y trabajos periodísticos. Inglaterra lleva 6 mundiales consecutivos con partidos ante equipos de CONCACAF, ese es uno de los especiales. Y también el otro, Tlatoani, que bueno, vaya que nos da una fotografía, digamos, también de las figuras, pero que no, por supuesto, significa que nos van a hacer menos. Es el medio campo de Inglaterra, vale casi 3 veces lo que toda la selección mexicana, Tlatoani.
3: Sí, es que, mira, estamos haciendo y queremos hacer análisis desde diferentes puntos, desde diferentes ópticas de lo que viene el próximo domingo para México, de este domingo que hemos hablado, como seguramente el partido más importante, por supuesto, de los últimos 40 años, ¿no? En México, en territorio mundialista. Entonces veíamos que la selección inglesa en total vale $1,300 millones, poco más de $1,300 millones. La selección mexicana vale $190 millones. Es decir, la selección inglesa vale 7 veces más en el papel, digamos, en la cuenta bancaria, ¿no? En la bolsa de valores del fútbol, la selección inglesa vale 7 veces más. Sin embargo, también estamos haciendo otros análisis, porque tú viste, por ejemplo, lo que dijo Wayne Rooney, que decía esta gran figura, ¿te acuerdas tú de este jugadorazo inglés? Que decía que, por supuesto, que hombre por hombre y como equipo, Inglaterra es mucho mejor equipo, ¿no? Decía, bueno, es un conjunto que evidentemente es mejor, pero hay factores que van a volver el partido muy complicado, de los cuales ya hemos hablado algunos, pero hay una nota que estamos también preparando aquí, que es, una es, por supuesto, la altitud, Y la otra, hay una ventaja que tiene México que parece muy silenciosa, sin embargo también cuenta. Si te das cuenta, México no ha viajado, ¿no? México no se ha movido, solamente lo único que ha hecho es ir a Guadalajara, entonces está demasiado acostumbrado a la altitud. Y además no ha hecho los viajes que tiene Inglaterra, que de por sí duerme en Kansas City, ya fue a Miami, fue a Boston, fue a Nueva Jersey, bajó a Atlanta y ahora vendrá a la Ciudad de México, diferentes altitudes, mucha distancia, y eso se va acumulando inevitablemente también en las piernas de los jugadores, ¿no? Entonces, decía Rooney, estas cosas sumadas además al ambiente inevitable y casi invencible que genera el estadio Ciudad de México, pues es de estos factores que sí están considerando en Inglaterra y que sienten que empareja un poco el partido más allá de las diferencias económicas y que se generan jugador con jugador.
0: Sí, y a ver, lo que se sabe hasta el momento, Tlatoani, y nada más confírmame la información, es que llegue a Inglaterra el viernes, ¿verdad? Se tiene previsto que llegue el viernes a la Ciudad de México, que entrene, no sé si el mismo viernes o el sábado, en lo que había leído por internet, insisto, confírmamelo tú, Tlatoani, es en las instalaciones de los Pumas, ¿verdad?
3: De la cantera de Pumas, sí, en el sur de la Ciudad de México, unas instalaciones... Pues que la verdad son preciosas, ¿no? Quien ha estado ahí, hay una especie de acantilado, de roca que le da una estética muy bonita y además pues es justamente una cancha que está capacitada para un equipo de primera división profesional, además de primer nivel como los Pumas. Entonces, sí, se ha confirmado que Inglaterra entrenará en la cantera, que Inglaterra llega ese viernes y que intentará lo más pronto posible adecuarse a la altitud de la Ciudad de México, pero es algo que saben que no lo van a lograr, es algo que es... Una especie de batalla perdida. En la ciudad más alta que ha jugado Inglaterra tiene 300 metros de altitud, porque ha jugado, como te decía yo, en Boston, en Nueva Jersey, en Atlanta, y hoy iba a venir a una ciudad de 2.200 metros. Entonces, ellos están apostando a tener un muy buen primer tiempo y después ir poco a poco, pues, aguantando el partido en la segunda mitad. Pero hay un dato que hay que decir para esto y que son cruces que se van dando. México no ha recibido un gol en el primer tiempo de un mundial desde 2010. Lleva 14 partidos México sin recibir gol en el primer tiempo de un mundial. Todo lo que ha sucedido de goles recibidos han sido en la segunda mitad, que es seguramente a la que le tendrá que apostar también Inglaterra, aunque sabe que llegará con mucho menos tanque de oxígeno a esa parte en la cancha del Azteca.
0: Bueno, pues Tlatoani, estaremos por supuesto muy al pendiente de la información que se tenga, de la información deportiva. Ya se están calentando los asuntos entre Fejer de Maná y Liam Gallagher también en las redes sociales.
3: Ahí sí, entre, sí,
0: sí. Entre que Liam Gallagher dice que nos van a ganar 5-0, Fer de Maná diciendo, ubícate, güey, pero ya más un poco con un tema más fresa. Pero bueno, esto va por todas las vías, ¿verdad, querido Tlatoani? Ay, creo que se cortó la comunicación con Tlatoani. A ver si la recuperamos. Nada más era para cerrar este tema. Ahí estás, Tlato.
3: Que te escucho a ti.
0: Sí, sí. Perfecto. Aquí estamos.
3: Y justamente es el ambiente que se está que se está jugando, como bien dices tú, lo de Liam Gallagher, lo de Fer de Maná. No. Es este punto donde ya están las emociones encontradas. Y hay que ver también en un momento al rival de España con Cristiano Ronaldo, que hay una estadística de Cristiano Ronaldo que yo no tenía tan ubicada, que es nunca ha anotado gol en partido de eliminación directa.
0: Perdón, Tlatoani, ahí estamos. Sí, bueno, pues a ver qué sale ya este domingo. Hay la esperanza, por supuesto, viva. Vamos a tomar un respiro, y vamos a, digamos, tratar de que esta esperanza suba. Es lo que yo veo. Yo hoy preguntaba con toda la gente ahí del staff, México va a ganar todo, seguro sí, y creo que ese es el ánimo. Así que bueno, pues estaremos muy al pendiente del periodismo, querido Tlatoani, que se hace desde Sports Illustrated. Te mandamos un abrazo. Creo que ya terminó Tlatoani Carrera. Pero bueno, vamos, a ver, tenemos muy poco tiempo, tenemos 1:10. No, vamos a dejar la conversación para el día de mañana. Nosotros queríamos detenernos y hasta ahorita fue que tuvimos una respuesta por parte de la Profepa, pero quedan 50 segundos de programa. Vamos a esperarnos hasta el día de mañana para conocer más acerca de este operativo de rescate, así se le llamó a este tigre de Bengala que escapó y que fue localizado esta mañana y que, de acuerdo a la propia información de la Profepa a través de un comunicado, por una respuesta violenta por parte del animal, tuvo que ser usada un arma de fuego y lo mataron. Y lo que nosotros nos preguntábamos era qué tipo de operativo se llevó a cabo, si se tenía cercado, si no, por lo menos había civiles alrededor, digamos, en una escuela, una población, etcétera, por qué se utilizó esta arma de fuego. En fin, simplemente conocer lo que ocurrió y el por qué, pues bueno, se decide desde la Profepa matar a este animal. Ahí son las imágenes que se tienen, digamos, esto es por parte de la propia Procuraduría. En fin, nos vamos a detener el día de mañana, lástima que no pudimos platicarlo antes, pero bueno, esto fue Oye Risco, gracias.
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8: Luego del fuerte problema de apagones en Querétaro, la Comisión Federal de Electricidad se comprometió a reforzar el mantenimiento de su infraestructura y aumentar el personal destinado a la atención de reportes por interrupciones del servicio, es decir, los apagones, luego de las constantes quejas registradas en distintas partes del estado. El secretario de Gobierno, Eric Gudiño, dio a conocer que tras los planteamientos realizados por autoridades estatales, sostuvieron comunicación con el superintendente de la CFE, quien confirmó acciones específicas para atender los puntos con mayores afectaciones.
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13: Un gol que hizo temblar la ciudad. El primer gol de Julián Quiñones frente a Ecuador no solo hizo estallar de alegría a la afición mexicana, también provocó un fenómeno poco común. La Plataforma Digital de Alertamiento y Gestión Integral de Riesgos de México informó que la celebración masiva en el Estadio Ciudad de México y en distintos puntos de la capital generó un microsismo detectado por sus sismógrafos. Miles de aficionados brincaron al mismo tiempo para festejar la anotación que encaminó el triunfo del equipo nacional. Una muestra más de la pasión que despierta el fútbol en México.
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Revisión anual del T-MEC no genera incertidumbre para la inversión, dice la Cámara Nacional de Comercio, la Canaco. Patrullas y equipo fortalecen seguridad en 6 municipios de la Sierra Tarahumara. Nueva aplicación fortalecerá atención a víctimas de violencia familiar y también de género. Refuerzan prevención de adicciones. El vapeo preocupa cada vez más en escuelas.

Cabildo de Mujeres abrirá espacio para impulsar propuestas de políticas públicas. Diputada pide regular vehículos todoterreno para proteger ríos y ecosistemas. ¿Qué pasa en México y en el mundo? La muerte de Kenzo, el tigre de Bengala, que está en peligro de extinción. Le voy a platicar cuántos quedan en el mundo. La Organización Mundial de la Salud declaró el fin del brote de antivirus iniciado en crucero que partió de Argentina.

Asesinaron a un empresario y a su esposa en un negocio, en su negocio ahí en Veracruz. El bebé, un bebé sobrevivió al ataque. Oiga, el ICE detuvo a una monja que iba a misa allá en Texas. Hasta el rosario le fue confiscado.

0: En el mundo de los deportes, españoles festejan triunfo de España durante la fase de 16avos de final en el Mundial. Por supuesto, estará con nosotros Tomás Campos para analizar todo lo que tiene que ver con la gran pasión del Mundial futbolero. Y en los espectáculos falleció una hija de Germán Lizárraga. Le ya revelaron la causa de muerte. Le voy a contar los detalles. Hola, ¿qué tal? ¿Cómo está usted? ¿Cómo están todos? Muy, muy buenas tardes. Qué gusto me da, como siempre, poderle saludar. Hoy, tarde de jueves, ya casi llegamos al fin de semana. Es 2 de julio, el año 2026, y yo soy José Luis Sainz, y como siempre, les saludo con muchísimo gusto. Un placer enorme poder estar aquí con ustedes, acompañando en este espacio, en este tiempo, en este programa que es Fórmula Noticias, la edición vespertina, o la segunda emisión. Deseando que se encuentre usted de maravilla y que se quede conmigo, le invito a que se quede conmigo y me acompañe de aquí hasta las 5 de la tarde. Tenemos una hora de mucha información, muchas noticias, como la que ya les adelanté. Aparte de eso y mucho más, lo que usted aporte es la cereza del pastel, porque estamos abriendo la conversación hoy como cada tarde. Y aquí su opinión cuenta como la de cualquiera, su opinión, su comentario siempre será bienvenido. Así que hoy no me falle y hágalo llegar a través de los diferentes medios. Estamos en vivo a través de la radio, por supuesto, 1460 AM para Ciudad Juárez y El Paso. Estamos también en la 101.7 FM para la capital del estado y toda la región. Además de la radio, estamos en internet. Nuestra página es radioformula.com.mx, diagonal Juárez, diagonal Chihuahua. 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Bueno, ¿qué hay que hacer para abrir la conversación? Sencillo, ahí le va nuestro WhatsApp, anótelo. Si no lo tiene, regístrelo, 614-295-1709. Va de nuevo, 614-295-1709. Ese WhatsApp es directo aquí en nuestro estudio. Aquí me llegan sus mensajes, pueden ser de texto, pueden ser de voz. Si no quiere, a través de WhatsApp también tenemos el Facebook, también tenemos X. Esas son nuestras tres redes sociales disponibles. A partir de este momento, abrimos las tres por igual. Utilice la que guste, pero éntrele. Éntrele con todo a abrir la conversación. Comenzamos.
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0: Bueno, pues a las 4 de la tarde con 9 minutos le platico del clima. ¿Qué le cuento? Se siente el calor sofocante, ¿no? Como que húmedo en el ambiente. El termómetro marca en la ciudad de Chihuahua 30 grados centígrados, que son iguales a 86 grados Fahrenheit. Por allá en la frontera tenemos 6 grados más. El termómetro indica que hay 36 centígrados y esos 36 son equivalentes a 97 grados Fahrenheit. Bueno, pues ya le tengo la información lista ya para comenzar. Le platico que estas modificaciones que hubo en el famoso T-MEC, este tratado de libre comercio de América del Norte, donde participa Canadá, Estados Unidos y México desde hace muchos años, pues esta revisión anual, estos cambios que trajo consigo, a petición u orden, hay que decirlo así, del gobierno de Estados Unidos, del gobierno de Donald Trump, esta revisión anual, dicen algunos, que no genera incertidumbre para la inversión. Y lo dice la Cámara Nacional de Comercio, la Canaco en Juárez. Esta decisión de mantener vigente el tratado entre México, Estados Unidos y Canadá hasta el 2038 con revisiones anuales no representa un riesgo para las inversiones instaladas en la frontera, de acuerdo con el sector empresarial de Juárez, insisto. Iván Pérez, el presidente de la Canaco allá en la frontera, indicó que las empresas conocen las reglas del acuerdo comercial y tienen claro que las revisiones periódicas no implican la cancelación del tratado ni cambios inmediatos en las condiciones de operación. El dirigente empresarial explicó que las revisiones permitirán analizar aspectos específicos de la relación comercial entre estos tres países, sin modificar la estructura general del T-MEC, que continuará vigente durante la próxima década. También, Iván Pérez consideró que el planteamiento busca responder a los intereses comerciales de Estados Unidos, por lo que llamó a evitar interpretaciones que generen incertidumbre o preocupación entre inversionistas y empresas establecidas en la región.
2: El tema legal es que tenían hasta ayer para confirmar que 10 años más se prorrogara el TME en los términos en que actualmente se ha estado gestando. Lo que señaló el presidente Trump es que no lo va a renovar y va a estar vigente en estos términos hasta el 2038, y que siendo que cada año va a estar en revisión, no se acaba, no se termina. Y aquí lo que me preguntaban también en la mañana: oye, Iván, ¿y esto no genera un tema de desconfianza en la inversión? ¿No? Los inversionistas y los que ya saben de este tema tienen muy bien medido el tema de que hay áreas específicas que no van a poder modificarse. El tema, ¿qué está haciendo el presidente Trump? Pues me parece que siendo proteccionista de su país, diciendo, oye, no lo suspendo, pero cada año lo revisamos. Es así como si la ley cambiara y dijéramos, pues mira, el matrimonio va a valer 10 años, pero cada año lo vamos revisando a ver qué le ajustamos para que estemos a gusto los dos. Que nos antoja mal en el tema civil, pero pues no funciona así, ¿no? Pero bueno, el tema TMEC es igualito. O sea, seguimos 10 años con los términos, pero cada año vamos a ajustar lo que consideremos, y ajustar en temas de balanzas comerciales, de que para lo mejor Estados Unidos quiere exportar más naranja, va a ampliar unos cupos, pero no se va a modificar. Entonces me parece que pues también el presidente Trump todavía le quedan algunos años, veremos el próximo presidente, también Estados Unidos tiene la posibilidad de votar.
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0: Bueno, pues acá estamos de regreso, de vuelta con ustedes después de la primera pausa comercial en este jueves. Son las 4:16. Vámonos a ver qué hay de nuevo de mensajes por acá. El que usted nos hace el favor de compartirnos a través de las redes sociales. Lo cual siempre, siempre le agradezco. Por supuesto que participe y que le entre de lleno, ¿no? Con sus textos, con sus audios. Con todo lo que nos hace el favor de enviarnos a través del WhatsApp, del Face, del X. Bueno, comenzamos. Este audio llega vía WhatsApp. Hace unos momentos, escuchamos.
1: Muy buenas tardes, José Luis. Aquí su amiga de la frontera más hermosa de Juárez, El Paso, Texas. Y colinda con Ciudad Juárez. Les hablo únicamente para decirles que tengan bonito fin de semana. Y aquellos abstemios al fútbol, mejor calladitos, se den más bonito. O como en el celular, deslicen para arriba si no les gusta, pero no le estemos echando mala vibra a nuestra selección, por favor. Si no tienen otra que hacer, denle al celular para arriba o pónganle mute a su televisión. Perdón, José Luis. Les deseo un lindo día que está y un gran abrazo para todos ustedes. Cuídense. Bonito día.
0: Gracias, Carolina Torres. Saludos. Gracias por comunicarse por acá. Nos dice el mensaje de texto de Guillermo Enrique. Nos dice, buenas tardes. La reventa para el partido de México contra Inglaterra se ha disparado hasta los 2,378,980 pesos en la sección 669, que corresponde a la zona más alta del Estadio Ciudad de México. Los boletos más económicos en la reventa, en la sección 555, que tienen un precio de 353,673 pesos. La oferta y la demanda van estableciendo el precio de reventa, pero pagar esa cantidad por el boleto más caro es algo que hay que pensarla dos veces. Con ese dinero, mejor me compro un departamento, un automóvil, un televisor de 100 pulgadas, un frigobar bien surtido con unas frías y un sillón reclinable con masaje para disfrutar del encuentro de la selección mexicana, y todavía me sobra cambio. ¿Usted compraría un boleto de ese precio? Y si sí, saludos, dice Guillermo Enríquez. No, bueno. A ver, Inge, tú que sí ganas millones. ¿Pagarías 2,378,980 pesos en la sección de Gallopa del Estadio Ciudad de México para ver el partido México-Inglaterra? ¿Sí? Bueno. No, bueno. A esos precios exorbitantes ha llegado el asunto. Y claro que va a haber gente que sí los va a pagar, por supuesto. Como dice Guillermo Enríquez, la oferta y la demanda lo determina. Y ahí está. Ahí está, por supuesto. Increciendo, como dicen luego los italianos, ¿no? Sí, ya lo creo. Bueno, de locura. Vamos con más. Más información, por supuesto. Mire, con patrullas y con equipo buscan fortalecer la seguridad en 6 municipios de la Sierra Tarahumara de nuestro estado. La capacidad operativa de las policías municipales en la región, que comprende y encabeza el municipio de Huachochi, recibió este día un refuerzo con esta entrega de patrullas, también cuatrimotos y uniformes para 6 municipios. Equipo que busca mejorar la atención a las comunidades y fortalecer las labores de vigilancia. Estuvo en este evento la gobernadora Maru Campos. Ella dijo que la inversión superior a los 10 millones de pesos busca brindar mejores herramientas y condiciones de trabajo a los elementos municipales, además de mantener la estrategia de seguridad en una de las regiones con mayores desafíos del estado. Por su parte, Gilberto Loya, el secretario de Seguridad Pública Estatal, indicó también que durante este año se beneficia a 40 municipios con equipo adquirido mediante recursos de lo que es el Fondo de Aportaciones para la Seguridad Pública y del Fondo para el Fortalecimiento de las Instituciones de Seguridad Pública, con una inversión superior a los 88 millones de pesos. Este equipamiento entregado hoy, insisto, allá en Huachochi, incluyó 353 uniformes completos, un total de 22 cuatrimotos y 8 patrullas. ¿Para quiénes fueron? Bueno, ahí le va. Las corporaciones de Batopilas, Chinipas, Huachochi, Huazapares, Morelos y Yurique. El propósito, fortalecer la respuesta de los primeros respondientes en esta región.
2: Siempre trayendo cosas a Huachocho. Y la verdad es que eso es algo que se debe valorar y que se debe de reconocer. Por eso hoy reconozco, alcalde, ese, yo les digo que si lo dijera mi mamá, ese tesón que tienes para hacer que las cosas se den, ¿no? Muchas, muchas felicidades, alcalde, por eso, y muchas gracias por siempre estar atento a ello. Y prueba de ello, déjenme decírselos, prueba de ello es que hoy estamos aquí bajo el liderazgo de nuestra gobernadora Maru Campos para hacer entrega de equipamiento a estos municipios que hoy están aquí representados, a quienes saludo también con mucho gusto.
0: Bueno, pues ahí está lo dicho por parte de Gilberto Loya, el secretario de Seguridad Pública Estatal. Bueno, por otra parte le cuento sobre una nueva aplicación que fortalecerá atención a víctimas de violencia familiar y también de género. El seguimiento a víctimas de violencia familiar y de este tipo también de género aquí en la ciudad de Chihuahua contará con una nueva herramienta tecnológica que permitirá mejorar la atención policial, dar continuidad a cada caso y generar también información para fortalecer las acciones de prevención. Manuel Caro, él forma parte del Departamento de Desarrollo de la Dirección de Seguridad Pública Municipal, indicó que la aplicación fue diseñada para uso exclusivo de la Unidad Victoria y facilitará también el registro de información durante la atención a las personas afectadas. Esta plataforma también permitirá identificar datos sobre reincidencia, edades, género y zonas con mayor incidencia. Información que va a ayudar a detectar patrones y planear estrategias más precisas para atender la violencia familiar y de género. Los elementos de la Unidad Victoria ya recibieron capacitación para utilizar esta herramienta con el propósito de agilizar el seguimiento de los casos, ofrecer una atención más eficiente y reducir el riesgo de revictimización de las personas atendidas.
3: Mi nombre es Manuel Eduardo Caro Valverde, soy de Desarrollo del Departamento de Inteligencia y estamos desarrollando una plataforma muy interesante y de gran valor, que es Unidad Victoria. El objetivo de Unidad Victoria es ayudar a las personas que tengan violencia hacia la mujer, en la cual de hacerle atención preventiva, también darle un seguimiento y darle una solución a las personas que tengan ese problema. La aplicación es una plataforma que se maneja por medio de la tablet, que es información que va a meter cada uno de los policías.
0: Por otro lado, le platico que detuvieron en Ciudad Juárez a 10 personas con órdenes de aprehensión vigentes. Esto en distintos sectores de la frontera, luego de que agentes municipales detectaran faltas administrativas o conductas sospechosas y confirmaran los mandamientos judiciales durante revisiones de rutina. La mayoría de las órdenes corresponden a delitos contra la salud, aunque también se complementó un mandato judicial por violencia familiar tras verificar la información de los detenidos en el sistema que es Plataforma Juárez. Estas detenciones, que le digo, a final de cuentas fueron 10 en total, se realizaron en colonias como Portal del Roble, Río Bravo, Campestre Virreyes, Ampliación Aeropuerto, Enrique Guzmán, Los Alcaldes, Parajes del Sol, Héroes de la Revolución y Misión de los Lagos. Tras la lectura de sus derechos, las 10 personas fueron puestas ya a disposición de la autoridad correspondiente para dar seguimiento a las órdenes de aprehensión vigentes y continuar con los procedimientos judiciales. Por otro lado, decomisaron un total de 40 armas de fuego. Pero vamos a una pausa, después de esto le platico los detalles.
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0: Bueno, pues justo a la media estamos de regreso con ustedes. 4:30 es lo que señala el reloj en estos momentos. Síganse comunicando, seguimos abriendo la conversación. Como siempre, le recuerdo nuestro WhatsApp directo aquí en nuestro estudio. 614-295-1709. 614-295-1709. Recibo sus mensajes de texto. Recibo también sus audios o mensajes de voz. Ya sabe las reglas, nomás no insultar, no agredir a nadie en particular. Que tiene usted un minuto para expresarse, que no se pase el minuto. Y que ponga su nombre y su apellido cada que participe en un mensaje de texto o lo mencione cuando me mande un audio. Es todo. Tres reglas claras, tres reglas sencillas que aplican parejo para todo mundo. Así que voy a participar las veces que quiera. Hoy anda medio floja la cosa. No sé si sea el calor o qué, pero hoy no tienen ganas de participar. Qué raro. Íbamos re bien. Pero bueno, no los guarde para el último, ¿eh? Sí tiene saldo el cel, dice Raúl acá. No, bueno. Sí tiene. Sí tenemos datos y wifi y todo. Ya hasta calé, dije, pues, ¿qué está pasando? Me mandé un mensaje yo solo. Sí cayó. Así que no es el celular, no es el wifi, no es el plan. Es usted, que no tiene ganas de participar. Pues bueno, ¿qué tiene? Se vale. El calorcito hace de las suyas. Bueno, vamos, hay más información. Fíjese que decomisaron un total de 40 armas de fuego, se lo platicaba antes de irnos al corte, durante operativos que se realizaron el pasado mes de junio. Este aseguramiento que se da permitió retirar de las calles armamento y municiones que presuntamente estaban vinculados con actividades delictivas. Esto como parte de los operativos de seguridad realizados en distintos sectores allá en Ciudad Juárez, allá en la frontera. Durante este periodo, durante este mes de junio, fueron aseguradas 40 armas de fuego. De estas son o eran 35 armas cortas y 5 armas largas. Además, 33 cargadores y 352 cartuchos útiles. Esto de acuerdo con el reporte que dio a conocer la Secretaría de Seguridad Pública Municipal. Como resultado de estas intervenciones, también fueron detenidas 48 personas por presuntos delitos relacionados con la Ley Federal de Armas de Fuego y Explosivos, quienes quedaron ya a disposición de la autoridad correspondiente para el seguimiento de las investigaciones. Los aseguramientos forman parte de los operativos permanentes que mantiene la corporación en diferentes zonas de la ciudad. El propósito, por supuesto, de todo esto es reducir riesgos para la población y limitar la capacidad operativa de los grupos delictivos. Fíjese que están buscando, en temas educativos, garantizar la preparatoria para todos los egresados de secundaria. Son miles de jóvenes que buscan cada año un lugar en preparatoria, por lo que ampliar la cobertura educativa resulta clave para evitar que estudiantes egresados de secundaria interrumpan su formación porque no encontraron un espacio disponible. Roberto Anaya, el subsecretario de Educación y Deporte en la zona norte, indicó que para el ciclo escolar que sigue, el que viene, el 2026-2027, se registraron 22.400 aspirantes. Fíjese bien, 22.400 aspirantes. Además de 1.300 estudiantes rezagados que todavía buscan incorporarse al sistema educativo. Como parte de la estrategia, el gobierno estatal mantiene también la coordinación con instituciones privadas para que alrededor de 1.100 jóvenes accedan a un espacio mediante el esquema de becas equivalente al 8% de la matrícula de esos planteles. Por ejemplo, fíjese, Juárez. Ciudad Juárez concentra una de las mayores demandas de educación media superior del estado debido al crecimiento de su población y la llegada de estudiantes de municipios cercanos y de otras entidades, incluso, por lo que las autoridades educativas reiteraron que buscan que ningún joven se quede sin estudiar la prepa.
1: En este momento tenemos únicamente de rezago 1.100 estudiantes. El día de ayer tenía planeado venir el subsecretario Guillermo Márquez, que es el encargado de media superior y superior, y que es el caso directo que él maneja. Tristemente, por motivos de agenda del señor secretario, no pudo asistir, pero venía precisamente a tener una reunión que se reagendó con los directores de escuelas privadas, de preparatorias privadas, con la finalidad de ver cuáles de estas escuelas pueden apoyarnos. Acuérdense ustedes que por ley ellos tienen la obligación de cubrir el 8% de su registro de...
0: Bueno, por otra parte, le platico hablando también de escuelas, hablando de temas educativos, pero que van de la mano también, muy de la mano, con asuntos relacionados con la salud. Fíjese que están reforzando la prevención de adicciones. El tema del vapeo preocupa cada vez más en escuelas. Es el consumo de vapeadores entre estudiantes, que se ha convertido en uno de los principales retos para las escuelas, por lo que autoridades educativas preparan nuevas acciones preventivas para reducir los riesgos entre niñas, entre niños y adolescentes. Esto nos platicó más detalles Marisa Cardona, y es la directora de programas educativos en la zona norte, quien indicó que la mesa Todos Juntos por Chihuahua cumple ya 11 años impulsando una estrategia interinstitucional que atiende casos relacionados con adicciones mediante la coordinación de los sectores tanto educativo como de salud y de seguridad. Fíjese qué interesante. La estrategia contempla la detección, la canalización y el seguimiento de estudiantes que enfrentan alguna problemática de consumo, además de brindar acompañamiento a sus familias mediante un directorio de instituciones especializadas que participan en este esfuerzo conjunto. Para el próximo ciclo escolar también se fortalecerán los protocolos de actuación en los planteles y se desarrollarán actividades preventivas con la unidad K9. El propósito de esto, pues, es reforzar la prevención del consumo de vapeadores y también de otras sustancias entre la comunidad estudiantil.
2: Fíjese que sí son buenos, por ejemplo, ahorita en los resultados que vemos de los centros de integración juvenil, que es donde las escuelas canalizan a los alumnos para determinado número de capacitaciones que tienen que recibir, de terapias, hemos tenido un alto porcentaje de alumnos que sí se están atendiendo por consumo de cigarro, de vapeador.
0: Pues suena interesante, ojalá funcione como se planea este tipo de programas, de operativos, vamos. Fíjese que las escuelas reforzarán también protocolos contra la violencia digital antes de que llegue ya el próximo ciclo escolar. Es que la violencia digital formará parte de estos protocolos de actuación en las escuelas de Juárez, luego de que autoridades educativas identificaron nuevas problemáticas entre estudiantes al cierre del ciclo escolar, incluidas como las pintas famosas en los planteles y el uso de dispositivos electrónicos. ¿Se acuerda que había amenazas a través de pintas en planteles de varios puntos del estado, como Juárez, aquí Chihuahua, otros municipios más? Y sobre todo se van en el área de los sanitarios, en el área de los baños, esas pintas amenazantes. De esto habló también la misma Marisa Cardona, que es directora de programas educativos en la zona norte, e indicó que la mesa Todos Juntos por Chihuahua pues coordina estas acciones de prevención y anunció que antes de que llegue el próximo ciclo escolar, se capacitará a docentes sobre la aplicación de este nuevo protocolo. Explicó que algunas escuelas se restringen el uso de teléfonos celulares mediante acuerdos entre padres de familia y docentes, aunque reconoció que fuera de los planteles disminuye la capacidad de supervisión sobre el uso de estos dispositivos. La incorporación de la violencia digital al protocolo busca brindar herramientas al personal educativo para identificar y atender este tipo de situaciones, con el propósito de fortalecer la prevención y proteger a niñas, niños y adolescentes dentro del entorno escolar.
2: Dándonos la última semana del mes de agosto, porque tenemos una semana intensiva en la mesa para capacitarnos precisamente con estos resultados y decirles pues que ya cumplimos 11 años como mesa de prevención aquí en Ciudad Juárez, trabajando exclusivamente para el sistema educativo y con excelentes resultados, ya que estos resultados que daremos el día de hoy elevan por mucho las cantidades que hemos manejado en los ciclos anteriores. Sabes que bueno, sí el uso del teléfono en algunas de las escuelas por acuerdos tanto de padres como de docentes, no se permite el uso de los teléfonos.
0: Bueno, pues qué interesante suena, ¿no? ¿Por qué no restringir los teléfonos a los menores, a los estudiantes? Le aseguro que no pasa nada. Como antes, cuando yo éramos estudiantes, ¿qué demonios pasaba si no traíamos celular? No, es que puede haber una emergencia en casa, con la familia. Pues se pueden comunicar a la dirección. Y de la dirección canalizar al niño, niña, adolescente que tiene la emergencia, su familia, su familiar. Así era antes y no pasaba absolutamente nada. No hay una diferencia entre cómo se manejaban las cosas antes a hoy en ese sentido de cuestiones de emergencias verdaderas. Así que quizás restringir el uso de celulares en las escuelas sea algo positivo. ¿O qué piensa usted? Bueno, algunos diputados están pidiendo regular vehículos todoterreno para proteger zonas como ríos y ecosistemas. Los recorridos de este tipo de vehículos en estos ríos, en estas lagunas, cuerpos de agua, las presas, oiga, mantienen abierto el debate sobre la protección ambiental. Mientras el Congreso del Estado analiza una iniciativa para definir las zonas donde estas unidades no podrán circular. Habló sobre esto la diputada María Antonieta Pérez, dijo que la propuesta busca encontrar un equilibrio entre las actividades recreativas y la conservación de los ecosistemas, al considerar que la diversión no debe poner en riesgo el patrimonio natural del Estado.
3: Nuestra responsabilidad como sociedad desarrollada que somos es aprender a vivir en armonía con la naturaleza, con los ecosistemas, con los cauces de ríos, con los cuerpos de agua que tenemos en el estado. No podemos priorizar la seguridad de los ciudadanos a costa de deteriorar la naturaleza o viceversa. El reto principal es ese, buscar a través de las leyes, del análisis de la problemática, de las necesidades de la ciudadanía, el equilibrio justo que permita que los ecosistemas de nuestro estado, de nuestras zonas naturales, no sea destruido, dando obviamente solución a los problemas de recreación que pueda tener la sociedad. El tema no es destruir la naturaleza para que el ser humano se pueda divertir. Eso no es diversión. Cuando estás exterminando o estás acabando con ecosistemas, como sucede cuando los...

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5: Noruega mantiene vivo su sueño. Noruega continúa viviendo un torneo inolvidable. La selección escandinava derrotó 2-1 a Costa de Marfil en un partido muy disputado y aseguró su lugar en los octavos de final. Liderados por Erling Haaland y un equipo cada vez más sólido, los noruegos mantienen viva la ilusión de competir con las grandes potencias del fútbol. Su siguiente rival será Brasil, un duelo que promete emociones de principio a fin. Será juventud contra tradición, hambre de gloria frente a una camiseta histórica.
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6: El chocolate es tóxico para los perros porque contiene teobromina, una sustancia que su organismo no puede procesar con facilidad.
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7: La presidenta Claudia Sheinbaum destacó que la economía mexicana se encuentra estable, con finanzas sanas, lo que beneficia las inversiones, el empleo y el bienestar para las familias. El tipo de cambio se ubicó en 17.47 pesos por dólar americano, 6 centavos menos comparado con el registro anterior, mientras que el dólar interbancario se ubicó en 17.45 pesos y el dólar en ventanilla finalizó la jornada en 17.91 pesos a la venta. El índice de precios y cotizaciones de la Bolsa Mexicana de Valores cerró la jornada con pérdidas de 0.26% para ubicarse en las 67.071.11 unidades. El precio de la mezcla mexicana de petróleo se ubicó en 63.10 dólares por barril, 4 dólares con 10 centavos menos comparado con el registro anterior. Informó Itzel Vanegas. 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

0: Bueno, de regreso, tiempo de analizar la pasión futbolera. Mi querido Tomás Campos, ¿cómo estás? Muy buenas tardes, bienvenido como siempre.
1: Muy buenas tardes, José Luis, y a todos los radioescuchas.
0: ¿Qué de nuevo, Tomás? Mucho que hablar, como cada tarde.
1: Sí, aquí esperando el tema de Portugal-Croacia, esperando también el tema de ver cómo viene México también ahora con Inglaterra, en fin, muchísimas cosas. El tema de ayer, insisto, al tema de Inglaterra, Estados Unidos, que tiene un expulsado, Bélgica, que ganó, ya se está cada vez cerrando un poquitito más. Estoy viendo ahorita las llaves. Es muy probable, si no me equivoco, México, si llega a pasar y llega a pasar Brasil, puede ser un México-Brasil. Son llaves que se pueden dar.
0: Sí, ya en adelante, ya a partir de los cuartos, son prácticamente todas llaves interesantes, Tomás, las que se darían, no solo para México, prácticamente ya para todas las selecciones. Si ahorita que se

0: están en estos octavos de final. Imagínate para los cuartos, que es la instancia que sigue cuando ya solo quedan 8 equipos. Entonces sí, se dan combinaciones muy interesantes, llaves extraordinarias, y esa de México o Brasil, en caso de que salgan avantes cada uno de los equipos, cada una de las selecciones en sus compromisos, pues sonaría muy interesante.
1: Sí, sería algo épico. Fíjate que estoy viendo los números de México y obvio, tú también los conoces y lo sabes porque pues de una u otra manera estamos en esto, ¿verdad? Pero son muy importantes los números de México, que no había pasado eso en muchísimo tiempo. El hecho de no recibir gol, el hecho de seguir en casa, pasar de primer lugar, ganar los 3 partidos. O sea, hay un sinfín de cosas que creo que se le puede sacar mucho provecho. Y lo comentábamos ayer, José Luis, el tema de la localía tiene que pesar aún más todavía.
0: Sí, por supuesto, la localidad, que ya lo dijo el técnico inglés, que dice, nos va a pesar la localía, nos va a pesar la altura, nos va a pesar el público, todos son factores que sumados cuentan, de alguna manera, pero cuentan.
1: Sí, sí, sí, yo creo, José Luis, que mira, puede ser histórico, es una oportunidad para hacer historia, y esto se va a quedar marcado de por vida, porque si duramos casi 40 años para una instancia, ganar una instancia, no me imagino el hecho de pasar a esta instancia en contra de Inglaterra al quinto partido, no me imagino cómo lo viéramos más adelante, ¿verdad? Porque sí hay una gran oportunidad para que se puedan los muchachos marcar historia.
0: Sí, por supuesto, y fíjate que dentro de esa historia veía hace unas horas, yo no lo sabía, hasta ahora me doy cuenta, por ejemplo, cómo México y España están de alguna manera buscando romper un récord que se tiene del histórico portero italiano Walter Senga. ¿Te acuerdas de Walter Senga?
1: Walter Senga, claro, ¿sí? Que sí, claro que sí.
0: Y todos los ceros que colgó en un mundial, y ahora pues México y España llevan esa racha de que ninguno de los dos equipos ha visto batido a su puerta. Vamos a ver qué pasa también con ese tema, ¿no?
1: Sí, y son datos que se quedan de por vida. Pero sí, también ahorita que estás hablando de España, qué bien juega España, José Luis, la verdad. Es un equipazo. Cuenta que estoy viendo al Barcelona, no sé.
0: Sí.
1: Es un equipo muy dinámico, que tiene mucha posesión, muchos terceros hombres. O sea, tiene una variedad. O sea, sí es un deleite verlo, José Luis.
0: Sí, definitivamente, muy, muy verticales, Cucurella, un costado es increíble, que no para de correr, los centros que mete, le puso 3 cuartos de gol en el segundo gol de España, a quien lo metió Yarzábal, creo fue, no, bueno, es un equipazo línea por línea, y por supuesto uno de los contendientes serios al título.
1: Oye, el central, José Luis, del Barcelona,
0: Cubarsí.
1: No recuerdo el nombre del chico, sí,
0: sí,
1: Cubarsí. Muy joven, sí, sí, muy joven, muy joven. Y Cucurella, obvio, con la motivación que tiene que llevar al Real Madrid. O sea, es un equipo muy completo, muy, muy completo. La verdad no le había puesto tanta atención. Hoy que lo empecé a ver, mucha atención, que juega muy parecido al Barcelona. Muy parecido. Muchas combinaciones, mucha posesión. No los agarran. O sea, tiene un equipo muy vasto que yo creo que puede ser un buen contendiente al título, ¿eh?
0: Sí, definitivamente. Fíjate que Paul Cubarsí, que el defensa central que dices del Barcelona, yo lo sigo desde fuerzas básicas. Yo le voy al Barcelona, por eso lo hago. Y es un cuate que juega de manera extraordinaria. El área te hace recordar aquel gran defensor de español, también del Barcelona, Carles Puyol. No, sí. Bueno, de verdad es muy, muy bueno ese chavo para jugar la central, y ahí lo demuestra ya siendo un titular inamovible en el cuadro español.
1: Aparte la edad que tiene, José Luis, la edad que tiene, es muy joven.
0: 21,
1: y ya,
0: ¿no?
1: Jugar un mundial, sí, 21 años, o sea, está jugando, es un equipo muy joven, ¿verdad? Pero la madurez que tú lo ves... Híjole, ayer lo comentábamos, ¿verdad? El tema de Gilmore y todo. Yo creo que así como ha evolucionado el fútbol por muchas cosas, con los laterales siendo como el tema de Hakimi, que lo veíamos, yo creo que la evolución de los chicos jóvenes está marcando un parteaguas, ¿eh? Que no se te haga extraño que más adelante empecemos a bajar las edades, empecemos a jugar con muchos jóvenes, sí, con gente de experiencia, pero sí empieza, los equipos empiezan a bajar las edades.
0: Sí, seguramente eso que dices es muy interesante. En el próximo Mundial lo estaremos viendo más chavos de esas edades, entre, ¿qué te gusta? 16, 20 años jugando. Exacto. Un Mundial, porque vemos que no se achican, que no se arrugan en la cancha ante los demás experiencia. Oye, Cubarsí muestra un temple como si tuviera 40 años de edad.
1: No, exactamente, José Luis, de verdad que me llama mucho la atención. Insisto, yo no le había puesto tanta atención a España, porque, híjole, bueno, obvio, veía otros partidos y no le puedo. Pero lo empecé a ver, lo empecé a analizar. Este chico es un chico muy, muy, muy maduro. Muy maduro.
0: Sí, definitivamente. Pues mira, suena entre muchos equipos y muchas cosas que se oyen en los últimos días que pudiera ser compañero de Gil Mora. ¿Qué te parece?
1: Sería espectacular. Yo soy de la idea de que los muchachos hay que darle oportunidad. Entiendo la liga, entiendo muchas cosas, pero sí creo que hay que dar un poquito un salto de calidad. En ese tipo de cosas, aventarlos al ruedo y vamos a ver cómo va pasando ese tipo de situaciones con los más jóvenes.
0: Claro, por supuesto. En unos minutitos, Tomás, Portugal-Croacia, ¿qué podremos esperar del partido?
1: Y va a ser un muy buen partido. Esperemos, no precisamente por el tema de Ronaldo ni por el tema de Croacia. Pero sí veo que va a ser un gran partido. Tiene un muy buen equipo Portugal, al igual que Croacia. Esperemos que nos den una buena exhibición de buen fútbol.
0: Oye, Croacia cada mundial es lo mismo, ¿eh? Llega a la mitad del mundial y sorderos, como luego decimos acá.
1: Sí.
0: Así
1: sí,
0: se
1: sí,
0: la sí. llevan, así sí. se la llevan. Y resulta sí. que llegan a las semifinales en los dos últimos sí. mundiales.
1: Era lo que decías de Marruecos, José Luis. Era lo mismo que decías de Marruecos. Así como que pareciera ser que no los toman en cuenta. Y sordos, y tómala, ahí están en semifinales.
0: Pues bueno, que sea un gran partido. Ya está por comenzar unos minutitos más. Pues vámonos, Tomás, a verlo, ¿no?
1: Claro que sí. Aquí lo estamos viendo, entonces. Suerte para los dos equipos y vamos a ver qué es lo que pasa.
0: Claro que sí, gracias Tomás, te agradezco como siempre y mañana pues aquí te esperamos como a la misma hora y la misma sintonía.
1: Claro que sí, te mando un gran abrazo y un gran saludo a todos los radioescuchas.
0: Un gran abrazo de regreso para ti también. Ahí está Tomás Campos, le agradezco también a usted el favor de su atención como cada tarde lo hace y mañana le espero 4 de la tarde en punto con más, mucho más de Fórmula Noticias.
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5: Hoy es jueves 2 de julio del 2026 y en la fórmula es, esta es la actualidad en información deportiva. La calma previa. La selección mexicana trabaja a puerta cerrada en el CAR, mientras Inglaterra se prepara para hacer el viaje a nuestro país de cara a los octavos de final. Campamento definido. La Casa de los Pumas, la cantera de universidad, fue elegida para albergar los entrenamientos de la selección de Inglaterra en la Ciudad de México. Trámite en San Francisco. A pesar de quedarse con un hombre menos, los Estados Unidos derrotaron 2-0 a Bosnia sin mayores complicaciones y avanzaron a los octavos de final, en donde enfrentarán a Bélgica. Furia roja. España dio muestra de su gran calidad y con doblete de Oyarzábal y un tanto de Porro, arrolló 3-0 a Austria en los 16avos de final. Agenda del día. En estos momentos, Portugal enfrenta a Croacia y a las 9 de la noche, Suiza se mide a Argelia en el penúltimo día de disputa de la ronda de 16avos. Con esto y más, inicia ya la Fórmula Es Orbañanos y su gran equipo de comentaristas. ¿Qué?

0: ¿Cómo están? Buenas tardes, muy buenas tardes, bienvenidos, jueves 2 de julio, ya son las 5 de la tarde con 2 minutos. Hoy España le mete 3-0 al equipo de Austria, la selección de Austria, y España está de regreso, jugando muy bien al fútbol y todavía puede dar más este equipo. Lamine Yamal se cansó de hacer túneles el día de hoy en el partido. Buena actuación del equipo español. Raúl Eduardo, muy buenas tardes.
1: Raúl, ¿cómo estás? Buenas tardes, José Luis, buenas tardes. Buenas tardes a toda la gente que nos acompaña. A la FIFA le siguen saliendo bien las cosas. Estados Unidos, el último anfitrión que faltaba por clasificarse a los octavos de final, se mete a los octavos de final ayer sin hacer un gran fútbol. El segundo tiempo, casi todo el segundo tiempo, sufriendo con un hombre menos, pero está adentro Estados Unidos. Y lo que dices de España, Raúl, creo que sin duda hoy el mejor partido de la selección española. Domina muy bien el sistema de juego España y al final Lamine Yamal va agarrando ritmo. Buena actuación hoy de España, que pasa 3-0 sin sobresalto sobre Austria.
0: Oye, este hombre, Oyarzabal, qué buen futbolista es.
1: Qué buen futbolista, sí.
0: Sin ser centro delantero, llega ahí, se acopla perfectamente y tiene gol y lo está haciendo muy bien. José Luis Cuevas, ¿cómo estás, José Luis?
2: ¿Cómo está, Raúl? Raúl Eduardo, amigos de la Fórmula E, es qué gusto saludarlos. La selección de Inglaterra llegará el día de mañana a la Ciudad de México, estará trabajando en la cantera el día de hoy, se ha dado a conocer. Y bueno, llegará 48 horas antes del partido. Vamos a ver el tema de la altura, qué tanto le puede pesar o no a la selección británica. La selección inglesa ha jugado en New Jersey al nivel del mar. Ha jugado en Boston a 87 metros por encima del nivel del mar. En Arlington, 184 metros por encima del nivel del mar. Y en Atlanta, 320 metros por encima del nivel del mar. O sea, no conoce la altura y aquí serán 2.700 metros.
0: Y en el Mundial de México...
2: Sí, es correcto, ha jugado, pero la altura, me refiero, de llegar 48 horas antes del juego.
0: ¿Qué tanto le afecta? El Mundial de México jugaba en Monterrey, que está a 900 metros sobre el nivel del mar. A esto me refiero porque a mí me parece que están abriendo el paraguas, porque el Mundial de México jugaron a las 12 del día contra Inglaterra.
2: Pero lo que contra sí, Argentina. Contra Argentina. Y así les fue.
1: Pero lo que sí es cierto.
0: Pero el partido fue parejo.
1: Sí. Pero lo que sí es cierto, me parece, y lo escuché en una entrevista con el Checho Batista, que es el medio centro de Argentina, es que la ventaja deportiva para la selección mexicana, no contra Inglaterra, contra el que sea, es mucha.
0: No, pero a ver. No porque lo diga el Checho Batista, lo sabemos desde hace mucho y lo venimos diciendo aquí.
1: No, ya sé, pero la FIFA no puso el Mundial en igualdad de circunstancias para todos los equipos. Porque cualquier equipo que tenga que venir a México... viaja y ha viajado mucho en Estados Unidos, y venir a jugar a México cuando la selección de México está aquí ya estacionada es una ventaja deportiva importante.
0: Pero por eso eres sede, ¿no?
1: Por eso, pero yo creo que deportivamente la sede
0: es que
1: está sacando mucha ventaja.
0: Deportivamente ¿no? ¿No deberían de jugar en La Paz?
1: No, de acuerdo. Entonces... Y si se desarrollara un mundial en Bolivia, en donde solamente la selección de Bolivia jugara en La Paz, sería una ventaja deportiva muy grande, ¿no?
0: No me convences, porque el deporte, pienso yo, que tiene diferentes maneras de verse, no me acabas de convencer. Sí les afecta, pero no al grado que están diciendo en este momento. Pero en fin, vamos con Ángel Ricalde, que está justamente allá en donde entrena la selección nacional. ¿Cómo estás, Ángel? Qué gusto saludarte.
3: Bien, Raúl, muy buenas tardes, un gusto saludarles, amigos de la Fórmula E. Si me permiten el paréntesis, soy un yucateco que lleva casi 3 años en esta ciudad. Todavía no termina de acostumbrarse a la altura, por más superatletas que sean, yo creo que la van a pasar un poco complicado los seleccionados ingleses. Aquí estamos en el centro de alto rendimiento, en un día más en el que la selección mexicana continúa su preparación para este histórico compromiso de este domingo en los octavos de final de la Copa del Mundo. El día de ayer tuvieron día libre los seleccionados, hoy trabajan a puerta cerrada, el día de mañana también se espera que así lo hagan. Y metiéndolos un poco en lo que es como tal la selección de Inglaterra, sobre la cual platicaremos en un momento más cuál es su posible itinerario de llegada a la Ciudad de México. Más temprano estuvimos hoy en cantera por un tema comercial de los Pumas, y ahí tuvimos la oportunidad de platicar brevemente con el presidente del Club Universidad, el doctor Luis Raúl González, después de que se confirmase que va a ser cantera, la casa de los Pumas en Ciudad Universitaria, la sede de entrenamiento de la selección inglesa. Y esto fue lo que nos contestó al respecto de pues qué significa y qué representa esto para Universidad.
4: Motivo de orgullo que hayan seleccionado las instalaciones de cantera para entrenamiento de selecciones y que haya sido Inglaterra por las circunstancias de las fases, pues qué mejor que un gran equipo se enfrente a nuestra gran selección en la que tenemos toda la confianza para seguir en la siguiente etapa.
3: Es importante mencionar que Inglaterra tiene programada una sesión de zona mixta el día de mañana, pero todavía en Kansas City, en donde han entrenado el día de hoy, en donde se encuentran por ahora. Esto es extraño, pero no completamente inusual. Lo común sería que ya hicieran zona mixta y conferencia de prensa en el lugar de la sede, en el lugar del partido. Sin embargo, está programada esta zona mixta mañana a las 12 del día, tiempo de México. Y después de eso se espera que tomen el vuelo para la Ciudad de México y arriben en la tarde-noche del día de mañana a la ciudad, a la capital del país. El sábado, por supuesto, será día de conferencia previa, ya en el Estadio Azteca muy probablemente. Y, por supuesto, pues ya cerrando preparación para el partido, Raúl.
0: Perfecto, Ángel, muy buena información, un abrazo, y saludos. También saludamos al señor Bura. ¿Cómo estás, Enrique?
5: Muy bien, Raúl, un abrazo para ti, para Raúl Eduardo, para José Luis. Fíjense que este tema de la altura, pues evidentemente también ha llamado la atención en Inglaterra, y hay un estudio de la BBC, en donde se puede estar de acuerdo o no, pero lo que señalan es que a la altura de la Ciudad de México hay 20% menos de oxígeno en el aire. El estadio que tiene mayor altura de la Liga Premier es el de West Bromwich. Están a 168 metros sobre el nivel del mar, solo 168 metros. Y evidentemente hay muchos jugadores que militan en otras ligas, pero bueno, esto es en la Liga Premier. ¿Y qué es lo que provoca este asunto de tener menos oxígeno en el aire? Bueno, se acelera el ritmo cardíaco, falta el aire. También se produce deshidratación, la fatiga es más rápida y además el incremento en la fatiga es entre el 15 y el 20%. Por lo cual, pues sí es una ventaja para la selección mexicana el jugar en esta cuestión. Y bueno, pues mencionan que el equipo de Inglaterra estaría bajando la intensidad o el nivel en el partido y que ya los últimos instantes del juego les llega a pesar.
0: Perfecto, perfecto. Ese tema vale la pena volverlo a tocar en el siguiente bloque para que me expliquen, por favor, por qué en los Juegos Olímpicos se rompieron tantos récords de velocidad si aquí hay tanta altura. O sea, todo tiene una forma de combatirlo deportivamente. Regresamos. ¿No? Ah, no, tenemos tiempo, perdón, escuché mal. O sea, en los Juegos Olímpicos, Enrique, Raúl Eduardo, José Luis, el récord mundial de, ¿quién fue? Bob Beamon, el récord mundial de Jimmy Haynes, o sea, récords olímpicos, se rompieron, y también fue la misma historia, lo recuerdo perfectamente, Enrique, el temor a la altura. O sea, hay formas de combatirlos, ¿sí? Yo pienso que la manera, no pienso, los estudios dicen que la manera de combatirlo es llegando no con tanto tiempo de anticipación, o con 2 semanas de anticipación. Pero aquí en Inglaterra debería saber eso y aprovecharlo también, ¿no?
5: Sí, bueno, tiene que ver también con la densidad del aire. Es cuando juegan en Colorado en el béisbol de grandes ligas, el aire es más ligero y entonces la pelota vuela un poco más. Pero en el caso de los Olímpicos, Raúl, pues el caso de Bob Beamon con ese récord del 8.90, o también de Bob Hayes y compañía, que bueno, rompe la barrera de los 10 segundos, pero estás hablando de esfuerzos limitados, breves, ¿no? De menos de 10 segundos. En el caso de Bob Beamon, pues era un salto donde tenía menor oposición del aire, pero aquí es jugar a todo tren 90 minutos o 120.
0: Pues sí.
6: Pido derecho de réplica.
0: Aquí el asunto, yo sigo insistiendo, la gente con la que he platicado yo a lo largo de mi carrera, doctores y todo esto, te dicen, hay que llegar 24 horas antes o el mismo día, no hay que llegar con 48 y 72 horas. Pero en fin, si así son las cosas, pues que les cargue la altura. Regresamos.
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17: Iniciamos en Inglaterra porque los bares en Reino Unido se mantendrán abiertos hasta la madrugada del lunes 6 de julio para así poder ver el partido de los Tres Leones ante México. El gobierno inglés confirmó los permisos para los denominados pubs y podrán dar servicio hasta las 5 de la mañana, tomando en cuenta que el partido se estará viendo de 1 a 3 de la mañana en territorio inglés. Volamos a Senegal y es que después de la dolorosa eliminación en 16avos de final ante Bélgica con marcador de 3-2, estando 2-0 arriba, Pape Gueye, figura de la selección africana, anunció a través de sus redes sociales que no seguirá siendo parte de los Leones de Teranga. Volveré para decir unas palabras sobre la eliminación, pero hoy anuncio que mientras este cuerpo técnico siga en el cargo me tomaré un descanso de la selección nacional, escribió Gueye a modo de reclamo tras ser sustituido por Pape Thiago al minuto 66 del encuentro. Cerramos en Los Ángeles porque después de la victoria de 3-0 de España sobre Austria en los 16avos de final, resultado con el que la Furia Roja se confirma como uno de los invitados a octavos, es noticia que el arquero de la Furia Roja, Unai Simón, rompió el récord de imbatibilidad de 517 minutos que le pertenecía a Walter Segna, esto desde Italia 1990. La racha de Simón comenzó en el minuto 50 del partido ante Japón en Qatar 2022, y al finalizar el encuentro ante Austria de este día se mantiene con 519 minutos sin recibir gol. Esta fue una vuelta por el fútbol internacional. Regresamos al estudio.
0: Bueno, por cierto, ya después de escuchar esa nota de Unai Simón, solamente ha habido tres selecciones que han logrado ganar 4 partidos en Copas del Mundo sin recibir gol. Una de ellas fue Brasil en 1986, la otra fue Italia en 1990 y ahora México. Ninguna de las otras dos fue campeón del mundo en esa edición. ¿Tú querías decir algo de la altura?
1: Yo quería decir algo, Raúl, porque comentabas el tema de los récords aquí en México y va un poco con lo que decía Enrique, que aquí la densidad del aire hace que puedas correr más rápido o que incluso la pelota vuele más, pero para eso tienes que estar adaptado a la altitud de la Ciudad de México, ¿no? Si hubieran llegado Bob Beamon o los atletas un día antes de los Juegos Olímpicos, no creo que hubiera sido tan fácil.
0: No, pero yo no lo digo, romperlo, ¿no? Lo dicen los doctores.
1: No, ya sé, pero...
0: Yo
1: estoy seguro que cuando fueron los Juegos Olímpicos tuvieron un tiempo de adaptación aquí.
0: No, llegaron en 2 semanas antes.
1: Y al final, el venir de jugar a nivel del mar a jugar a la altitud y que solamente un equipo sea el que esté en la altitud, eso es lo que yo creo que sí es ventaja deportiva para la selección. O sea, si los dos equipos vinieran de Estados Unidos a jugar a la altura de la Ciudad de México, pues es un tiro parejo, digamos, ¿no?
0: Ok, pues que no vengan.
2: Mira, aquí la producción nos manda un dato: 11 partidos mundialistas de Inglaterra por encima de los 750 metros de altura sobre el nivel del mar, 3 victorias, 2 empates, 6 derrotas. O sea, le cuesta a Inglaterra, le cueste.
0: ¿En dónde fueron esos?
2: Muchos de ellos en Ciudad de México, en México como tal, porque son 750 metros ya por encima, o sea, no es la superaltura, pero arriba de 750 metros le cuesta.
0: Lo que dicen ustedes es que Inglaterra no ha sido campeón del mundo por jugar en la altura.
1: No.
0: Por lo que dice el pintor, me está diciendo eso.
1: Yo a Inglaterra lo saco de la ecuación.
0: Sí.
1: Para mí el tema es que cualquier equipo, ya fue Ecuador, ahora va a ser Inglaterra, hubiera sido cualquiera, el venir a la Ciudad de México viene en una desventaja competitiva muy alta. Además, súmale, Raúl, 15.000 kilómetros se lleva volando en Inglaterra, ¿no?
0: No, yo no digo que no afecte.
2: Pero empareja el juego, además.
0: Lo que yo no digo es que se afecte tanto como está diciendo, pero yo creo que esto sería excelente platicar con alguien que supiera del tema y que nos orientara, porque aquí el pintor nos dice, todos los ha perdido, además de 300 metros, ¿no? Bueno, pues entonces vayan a decirle al Departamento de Cultura Física en Inglaterra que ya no jueguen sus partidos, por vida de Dios, pero en fin.
1: Espérate, porque además
2: empareja el juego.
1: En esos datos está Sudáfrica también.
2: ¿Está Sudáfrica?
1: Que en Sudáfrica sí estuvieron mucho tiempo antes en Sudáfrica, ¿no?
0: ¿En Sudáfrica?
1: Sí.
0: ¿En Pachuca?
1: No, en el Mundial de Sudáfrica.
2: En el Mundial de Sudáfrica, Inglaterra sufrió temas también de este estilo. Yo no digo que pienso
0: no,
2: de
0: todo. No ha ganado más que en Inglaterra.
2: Sí, también, sí. Eso es cierto. Sí, eso es cierto.
0: ¿Y en dónde ganó su Copa del Mundo?
2: Sí, en su casa.
0: ¿En dónde?
2: En Inglaterra.
0: ¿En qué cancha?
1: En Wembley.
0: En Wembley. ¿Y cuántas veces salió de Wembley?
2: No, también ninguna. Es cierto, nunca salió. O sea,
0: por vida
2: nosotros
0: de Dios.
2: Íbamos a salir a ganar la New Jersey.
0: Lo que hacemos nosotros está mal, pero lo que hacen ellos sin salir de su cancha está bien.
1: Porfa, a mí sácame de la ecuación Inglaterra. Mi tema no es Inglaterra.
0: A ver, señor Burak, ayúdame, por favor, porque no los convenzo. Bueno, a ti te voy a convencer, me parece, pero finalmente el deporte en el mundo es así. Tú decías lo de Colorado, el béisbol, la pelota vieja más rápida, pues son las leyes de la participación del deporte.
5: No, es una realidad, Raúl, o sea, sí hay una ventaja en ese sentido para quienes están acostumbrados a ello, y la selección mexicana va a tener ventaja porque pues el viaje más largo que tuvieron que hacer durante todo este mes que llevan ya prácticamente en la Copa del Mundo fue a Guadalajara. Y se han quedado en la Ciudad de México y no tuvieron que viajar después del partido en contra de Ecuador. Y los ingleses, decía Thomas Tuchel, el técnico inglés, consciente evidentemente de estas circunstancias de jugar en la altura de la Ciudad de México, que no había forma de prepararse para ello, porque pues estaban jugando prácticamente a nivel del mar durante la primera fase y también los 16avos de final, y ahora que tienen que subir a la altura de la Ciudad de México. Es complicado, y para México es una gran ventaja, y qué bueno, porque al país anfitrión siempre se le dan concesiones.
0: Mira, eso no es lo que yo estoy diciendo, no estoy de acuerdo. Les leo, por favor, escuchen. Llegar solo unas horas antes o 24 horas antes del evento es lo que se necesita para una actividad deportiva, o realizar una aclimatación de menos 2 semanas. No lo pueden hacer, pues que lleguen 24 horas y que no abren el paraguas, es más fácil. Es lo único que quiero decir. Sé igual que saca ventaja a México, sí. Yo lo que insisto es que están exagerando. Pero en fin, vamos con Humberto Barrera a Los Ángeles.
18: Hola, ¿qué tal, Raúl? Enrique, Raúl Eduardo, José Luis, un saludo efectivamente aquí a las afueras del estadio Los Ángeles, y es que acaba de terminar el partido de la selección de España ante Austria, en donde España pues gana 3-0 con goles de Aryarzábal en dos ocasiones y Pedro Porro, y bueno, posteriormente, después de del partido, pues quien fue el jugador más importante, el MVP, fue el joven Lamine Yamal, quien precisamente estuvo atendiendo a los medios de comunicación, y por supuesto estuvimos ahí, y estas son sus impresiones del juego del día de hoy. Aquí lo escuchamos.
19: Bueno, muy contento, sobre todo por la clasificación del equipo, que era lo más importante. Hemos salido del hotel todos pensando que queríamos ir a Dallas y jugar los octavos de final, y nada, poco a poco pues ya me voy sintiendo como soy yo, haciendo las carreras que necesito, los regates, todo. Entonces, muy feliz por el equipo, sobre todo, y por una que también quiero felicitarle ahí. Sí, bueno, yo creo que el momento importante es ahora. Si pierdo, estás a casa, entonces es lo que no queremos nadie, ningún español quiere eso, y lo daremos todo. Ahora a descansar y a pensar en el siguiente partido. Muy bien, ya está, ya estoy al 100%, ya estoy preparado para jugar lo que el míster quiera, y nada, sí, tengo que seguir descansando y cuidándome, pero estoy al 100%.
18: Pues ahí están las palabras del joven delantero de 18 años que siempre tuvo el trofeo de MVP a las espaldas, no lo mostró, no sabemos por qué. Y bueno, ya conforme va terminando el Mundial, va llegando a su fin, pues nos dimos cuenta que mucha gente está recogiendo estos vasos. Son de aluminio, Raúl, patrocinados por una cervecería y la federación, y pues ya tienen un valor de $100 estos vasitos, que pues no pesan ni 5 gramos. Raúl, así es que pues cada quien quiere quedarse con su recuerdo del Mundial, y bueno, esto es lo que ha causado la pues efervescencia a la afición futbolera aquí en Los Ángeles,
0: Raúl. Ah, mira, Humberto, eso sí no lo sabía, pero
18: $100 por este vasito.
0: No, pues llévatelo.
2: Oye, Humberto, ya son de aluminio, aquí son de plástico, Humberto, ¿eh?
18: Son de aluminio. Me sorprendió porque mucha gente estaba recogiendo los vasos y pregunté y decían, no, es que ya están a $100 cada vaso o a dos por $100. Entonces, pues bueno, digo, pues voy a llevar el mío para los viáticos.
1: Oye, Humberto, ¿no tienen el logotipo del Mundial, nada más el de la cerveza?
18: El de la federación, claro, lo tienen, el de la federación. Algunos en otras sedes nos decían que tienen las banderas de los dos equipos que jugaron el del día. Estos no traen las banderas, sin embargo, pues todo mundo anda con sus vasos y ves a gente que la verdad que lleva bastantes, ¿eh? Así es que pues el aluminio en estos botes o vasos te cuesta, lo vende uno a unos 1.70 la libra. Entonces imagínate este pequeño vasito, $100.
0: Qué bárbaro. Pues
18: ya hizo uno la semana.
0: Sí, lo malo es que puede volverse un proyectil, ¿eh?
18: No, pero no pesa, o sea, no. Es muy frágil, mira, muy leve.
0: Pues bien pensado el asunto, Humberto. Gracias, Humberto.
18: Saludos, buenas tardes.
0: Sí, qué bárbaro.
2: Se acordarán, en Rusia creo que son los vasos más bonitos, le quitabas en la parte de abajo como un plastiquito y prendían. Y tenían los colores, eran transparentes con las banderas, con la fecha. Sí, creo que quedaron a deber estos vasos en lo que ya habían avanzado.
0: También,
2: que
0: era también darle las campañas que ha hecho el refresco este de cola han sido en los mundiales excelentes también.
2: Sí.
0: Excelentes con las banderas, etcétera, etcétera. Y es uno de los patrocinadores que nunca falla.
1: Sí. Nunca falla. Casado con la FIFA, ¿no?
0: Nunca falla a las Copas del Mundo. Bueno, vamos a hacer una breve pausa para regresar con el señor Burak. Regresamos.
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10: En el tiro con arco, la mexicana Mariana Bernal fue sancionada a 3 años por dopaje tras arrojar positivo por nandrolona en un control antidopaje fuera de competencia tomado el 29 de septiembre de 2025. La Agencia Internacional de Controles informó que la atleta no impugnó la infracción y aceptó las consecuencias previstas en el reglamento antidopaje. El periodo de inhabilitación comenzó el 22 de diciembre de 2025 y terminará el 21 de diciembre de 2028, por lo que también se pierde los Juegos Olímpicos de Los Ángeles 2028. En el tenis, la mexicana Juliana Olmos avanzó en el torneo de Wimbledon dentro de la categoría de dobles con su compañera de Estonia, Ingrid Neal, al vencer en 2 sets por parciales de 6-3 y 6-2 a la dupla de Eri Hosumi y Fang Xianggu. El mexicano Miguel Ángel Reyes Varela e Iván Liutarevich también se instalaron en la siguiente ronda tras vencer a la dupla del australiano Matthew Romios y el estadounidense Benjamin Kitei. Y en el automovilismo de la Fórmula 1, previo al inicio de actividades del Gran Premio de Gran Bretaña, el piloto británico George Russell reconoció que quería acompañar al piloto mexicano Sergio Checo Pérez al partido del Mundial entre México e Inglaterra. Sin embargo, por las actividades del Gran Premio el domingo, ninguno de los dos podrá ausentarse de la Fórmula 1.
11: Señor Burak.
12: Raúl, no es por retomar el tema de la altura, ¿verdad? Pero nada más,
4: Es que me estoy acordando de una cosa. Si ustedes, evidentemente vio el partido contra Ecuador, pero se pusieron atención a los detalles. En los primeros minutos les costó trabajo a los ecuatorianos los pases largos, sobre todo. ¿Por qué? Pues porque el balón viaja mucho más, ¿no? Por la densidad del aire. Y eso también, cuando vienen los partidos de fútbol americano, que en un principio hay quienes se adaptan, hay quienes no, pero vuelan a sus receptores, ¿no? Justamente porque mandan el pase con la misma intensidad de siempre, pero el balón vuela más y por eso es que vuelan a sus receptores. Pero bueno, es una aportación.
11: Sí, eso es cierto. La densidad del aire es diferente y te tienes que ir adaptando, ¿no? Pero pues es en todos lados, así donde hay este tipo de circunstancias, es cierto.
4: Así es, Raúl. Bueno, varias cosas que platicar. Vamos a iniciar con el béisbol de Grandes Ligas. Hoy, a través de VIX, muy temprano, tuvimos una matiné, 10 de la mañana. Pero bueno, jugaron los Piratas en contra de los Phillies de Filadelfia y abrió por los Phillies Alan Rangel. Él es un pitcher de Hermosillo que ya estaba con el equipo de los Phillies, había tenido actuaciones de relevo. Pero hoy fue la primera apertura que tuvo y le fue bien, fueron 4 entradas con 3 imparables, no recibió carrera, 4 bases y 4 ponches, su efectividad está en 3.38, y lo interesante de esto es que se convierte en el cuarto pitcher nacido en México que inicia en toda la historia en los Phillies de Filadelfia. El primero fue Rob Greenwood, que fue hijo de estadounidenses, nacido en Cananea, en Sonora, y que en los años 30... jugó con el equipo de los Phillies. Después fue el caso de Rodrigo López y también Fernando Valenzuela, todas que salió de los Dodgers y que estuvo en varios conjuntos. Bueno, uno de ellos fueron los Phillies de Filadelfia y para ellos abrió. Por lo pronto, buen trabajo de Alan Rangel, se va sin decisión aunque los Piratas ganan el partido 6-1. Otra cosa interesante de la jornada de ayer, está jugando muy bien las Rayas de Tampa Bay y Junior Caminero. Ayer llega a 6 partidos consecutivos conectando cuadrangular. Y en el partido en el que Tampa le gana 4-0 a los Reales de Kansas City, fue su home run número 24 de la temporada. Es el pelotero más joven desde 1900 que, con 22 años de edad en este caso, llega a 6 partidos consecutivos conectando cuadrangular. Otra situación de ayer, los Cachorros de Chicago le ganaron 23-3 a los Padres de San Diego. Y Dansby Swanson conecta 3 home runs y produce 8 carreras. Y en los últimos 10 juegos, Swanson ha producido 26 carreras. Y con ello empata la marca de más carreras producidas en ese lapso, 10 partidos. Y mira nada más a quienes empata: a Joe DiMaggio, a Jimmy Fox, a Lou Gehrig y también a Mel Ott. Todos ellos en el Salón de la Fama del béisbol de las Grandes Ligas. Y por último, en las mayores, ayer, los Yankees vuelven a perder, son 7 derrotas consecutivas, cayeron contra Detroit 6-2. Estas 7 derrotas consecutivas es la peor racha desde que perdieron 9 en línea entre el 12 y el 23 de agosto de 2023. Y por otro lado, Tampa ha ganado 7 seguidos. Así que en el este de la Liga Americana, Tampa tiene ventaja sobre los Yankees de 3.5 juegos cuando estamos ya muy cerca de la mitad de la campaña, también de Juegos de Estrellas, que por cierto se va a desarrollar en Filadelfia. Bueno, por otro lado, también platicar acerca del básquetbol de la NBA. Ha estado muy movidito el mercado de agentes libres. Ya vimos cómo Giannis Antetokounmpo deja Milwaukee, se va a Miami, que Kawhi Leonard está de regreso con Toronto, con quien fue campeón en 2019. LaMelo Ball y Anthony Edwards van a ser compañeros ahora con los Timberwolves de Minnesota. LeBron James, que ya le dijo a los Lakers, saben que el año que entra no regreso con ustedes, a ver con quién juega. Se habla de Golden State, se habla de Cleveland, se habla de Miami. Y lo más reciente, Jaylen Brown del equipo de Boston pasa a Filadelfia a cambio de Paul George, 2 selecciones de primera ronda y 2 selecciones de segunda ronda del draft. Hace un par de años apenas, Jaylen Brown fue el jugador más valioso de las finales y hace 2 meses terminó 6to en la votación de jugador más valioso de la temporada y viene de su mejor campaña individual en el básquetbol de la NBA. Así que bueno, se acaba esta gran pareja de Jaylen Brown y también de Jason Tatum con el equipo de los Celtics de Boston. Bueno, dentro del automovilismo, este fin de semana el Silverstone va a ser el Gran Premio de la Gran Bretaña. Muy temprano, el día de mañana, 5:30 a.m, va a ser el primer ensayo libre. Y luego a las 9:30 a.m. va a ser la calificación del sprint. Vamos a tener carrera con sprint este fin de semana en Silverstone, donde se espera récord de asistencia, que el fin de semana acudan 565 mil personas, y es que hay pilotos británicos que lo están haciendo muy bien. Este es el caso de George Russell, que viene segundo en la clasificación detrás de Kimi Antonelli, el caso de Lewis Hamilton, que ya tiene podiums con Ferrari este año, el caso de Lando Norris, que es el campeón defensor del título anterior y también ganó la carrera en el 2025. Así que para los británicos hay muchas cosas interesantes este fin de semana en Silverstone, independientemente del partido de México en contra de Inglaterra. Y la que es una nota, pues sí, triste, lamentable, escuchábamos hace un momento con Betsabé lo de Mariana Bernal, campeona mundial de tiro con arco, suspendida 3 años, que dio positivo a esteroides anabólicos, y este examen que le hicieron fuera de competencia fue 3 semanas después de haber conquistado el título en contra de Estados Unidos por equipo. Ella participa en la modalidad de tiro con arco compuesto, donde hemos visto a México en Juegos Olímpicos ganar medallas, es en arco recurvo, que es la modalidad que está en Juegos Olímpicos, y para la próxima edición en Los Ángeles se va a incluir el tiro con arco compuesto, pero solamente de manera reducida. Y bueno, sí es una lástima, porque Mariana es de lo mejor que existe en el mundo. Ella ganó el título mundial en el 2025, mantiene ese título, sin embargo el que pierde, esa es la Copa del Mundo de octubre del 2025, que por cierto, le ganó la final en aquella ocasión a una mexicana más, Andrea Becerra, en una competencia que se realizó en China. Pero bueno, pues es un golpe fuerte para ella, para Mariana Bernal, que se pierde los Juegos Olímpicos de Los Ángeles 2028. Y pues comentar también, Raúl, Eduardo, José Luis, de Wimbledon el día de hoy, de lo más destacado, pues no hay sorpresas, ¿no? Gana Alexander Zverev, que viene de ganar Roland Garros, se impone a Valentin Roger de Francia, esto fue entre sets, gana Alex de Minaur, número 5 en la siembra, el 6 de los Fritz de Estados Unidos, el italiano Flavio Cobolli, también Alexander Bublik, el número 10 en la siembra. Y en las damas tampoco hay sorpresas, Elena Rybakina, la número 2, Iga Świątek, la número 3, Amanda Anisimova de Estados Unidos, la número 6, y la número 9, Linda Noskova. Así que pues es una jornada, me parece, tranquila en cuanto a los favoritos compañeros hoy en Wimbledon.
12: Sí, una jornada sosa, diría yo, ¿no? Muy, con, aparte, con muy pocas figuras en la cancha, Enrique. La noticia en Wimbledon es que mañana juega Jannik Sinner, juega contra el estadounidense Broxby. Y lo sacaron de la cancha central a Sinner, ¿no? Yo no sé si Wimbledon piensa que va a ser un partido demasiado fácil y va a programar algo que ellos consideren más atractivo, ¿no? En la cancha central, y mandan a Sinner a la cancha 1,
4: Sí, es de llamar atención esto, justamente porque estás hablando acerca de el número 1 en la siembra, del jugador número 1 del mundo, y que lo saquen de la cancha central. Pues sí, pueden pensar los organizadores del torneo que a lo mejor puede ser fácil el partido, pero por otro lado, pues todos aquellos que tienen su boleto para la cancha central, pues estaban esperando seguramente ver a Jannik Sinner, que pasa ciertas dificultades en su primer partido en este torneo. El segundo, aunque lo saca en 3 sets, bueno, tiene que emplearse a muerte súbita en el primero y en el segundo de los sets. Así que pues veremos qué es lo que sucede el día de mañana con Jannik Sinner, que bueno, debería ganar ese partido para avanzar y de esta forma tratar de ganar el torneo de Wimbledon, particularmente porque no se encuentra Carlos Alcaraz, en donde puede tener a Alexander Zverev como su más importante rival, y donde parece todavía Novak Djokovic, que está buscando un título más, que sería el octavo en el torneo de Wimbledon.
12: Oye, Enrique, entre otras cosas, agregando a tu nota rosa del día de ayer de la boda de Taylor Swift y de Travis Kelce, ya se supo que cuando menos Ed Sheeran va a cantar en la boda.
4: Mira, y además también ya se sabe que va a ser, tienen apartado el Madison Square Garden, no sé si como en las bodas acá y todo esto, pues puedes pagar una hora extra de música, ¿no? Pero bueno, empieza 5 de la tarde y termina a las 4 de la mañana. Entonces, es el tiempo que tienen apartado. Y también el día de hoy habría un ensayo en el cual estarían participando nada más 100 personas. La mamá de Travis Kelce llegó hoy a Nueva York. Entonces, aunque todavía no se confirma nada de manera oficial, pues, pues ya es prácticamente un hecho, ¿no? Que va a ser mañana este bonito enlace, y qué bonito es el amor de Travis Kelce y Taylor Swift.
11: Regresamos.
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0: más atractivos de la siguiente ronda.
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0: Diego Armando Maradona contra Inglaterra, 1986. Arrancando desde su propio mediocampo, Maradona eludió a 6 jugadores ingleses con un control celestial antes de anotar el gol del siglo. Esta obra de arte inmortal definió la genialidad argentina en el Mundial de México.
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4: España sigue en el camino del título. Esta tarde goleó 3-0 a Austria y se clasificó para los octavos de final del Mundial. Mikel Oyarzabal se anotó un doblete, mientras que Pedro Porro también marcó. La furia espera al ganador del duelo entre Portugal y Croacia, que se están enfrentando en Toronto. De acuerdo con información publicada por el diario británico The Telegraph, la selección inglesa espera reunir alrededor de 8.000 seguidores en el Estadio Ciudad de México para el duelo del próximo domingo ante México. Gary Lineker, campeón de goleo en el Mundial 1986 con Inglaterra, señaló que la altitud de la Ciudad de México será clave a favor del tricolor, por lo que el duelo del próximo domingo se tornará difícil para los ingleses. A pesar de esta desventaja, Lineker recordó que él marcó 3 goles en el Estadio Azteca. Soy Alfredo González y en Grupo Fórmula somos locales.
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5: Bueno, pues nos vamos ahora con Juan Pablo Rodríguez para que nos platique de la selección de Colombia. Adelante, Juan Pablo.
6: Hola, ¿qué tal, amigos? Un saludo allá en el estudio. Nos encontramos en el Sporting Kansas City, donde el día de hoy la selección de Colombia tuvo su último entrenamiento previo al juego del día de mañana, que se llevará a cabo aquí en la ciudad de Kansas City contra la selección de Ghana. Y les traemos las reacciones de lo que nos dijo el director técnico Néstor Lorenzo y del jugador Daniel Muñoz.
7: El equipo la marcan los jugadores, con su versatilidad, con su calidad, con poder ocupar distintos espacios y cumplir una función defensiva y una función cuando se tiene el balón, ¿no? Una función ofensiva. Entonces, desde ese punto de vista, creo que hemos crecido y nada, esperamos seguir creciendo, porque no nos alcanza todavía para lo que buscamos. Ojalá que mañana sea un paso más adelante y podamos pasar a octavos de final, ¿no?
8: Yo creo que va a ser un partido difícil, como lo han sido todos estos encuentros que hemos tenido. La verdad que obviamente, como nosotros los estudiamos a ellos, como el profe tiene una idea de más o menos cómo jugamos nosotros, obviamente nosotros también hacemos el estudio debido de ellos, conocemos ya un poco sus fortalezas, un poco sus debilidades, y yo creo que salir, nos vamos a encontrar con un equipo fuerte, un equipo que le gusta el espacio a las espaldas, obviamente por las cualidades de sus jugadores, pero ya tenemos todo mundo los conceptos claros que debemos trabajar, un partido para tener mucha concentración, para tener muchas vigilancias a la espalda y obviamente para hacernos en el partido desde el principio hasta el final.
6: Así es, compañeros, esta es la información que nos dio la selección de Colombia y el día de mañana a las 8:30 tiempo centro les vamos a traer la información más reciente de lo que está sucediendo en el partido de Colombia contra la selección de Ghana. Reportó para ustedes Juan Pablo Rodríguez.
5: Gracias, Juan Pablo. Mañana Colombia contra Ghana, Colombia favorito, ¿no? Aunque Ghana también es una buena selección, ¿no?
9: Sí, yo daría favorito a Colombia. De los equipos que mejor fútbol han hecho en la Copa ha sido Colombia, sin duda, ¿eh? El partido contra Portugal fue muy, muy bueno. Colombia, si gana, después viene o Suiza o Argelia, que debería ser también un partido ganable, y ya después se le puede cruzar a Argentina en el camino, pero hasta ahora el fútbol de Colombia y lo que ha hecho en el Mundial me parece que ha sido muy bueno. Tiene muy buenos futbolistas Colombia, muy buenos.
5: ¿Quiénes son los que han jugado mejor hasta el momento.

0: rendimiento, un partido o dos partidos, o creo que el más constante en actuación ha sido Francia.
1: Sí, ¿no? Sí, correcto.
0: Luego por ahí vendría Argentina.
1: Sí.
0: Luego podríamos poner a, me parece que a los colombianos.
1: Sí, los colombianos. Yo con España el, con hoy, el partido de hoy meto a España también.
0: Sí, España hoy, Colombia y Estados Unidos el primer juego.
1: Sí, sí.
0: Estados Unidos le puso un baile a Paraguay terrible.
2: Hablando de la selección de Ghana, precisamente, si alguien la pasó mal con Ghana y fue inoperante, fue Inglaterra en su partido en fase grupal, un partido bastante malito en Boston, en gran medida por la calidad que tiene el equipo.
0: ¿Qué,
2: de,
0: ¿qué altura de tiene Boston?
2: 280 sí, metros.
0: Claro, nivel del mar. Al nivel del mar.
2: Sí, sí, exacto.
0: O sea, entonces no, tampoco juegan al nivel del mar.
2: No.
1: Marruecos también habría que meter a Marruecos.
0: Ah, no, Marruecos. Marruecos. No, pero me llama la atención que digan que Marruecos es un caballo negro.
1: No.
0: Marruecos desde la pasada Copa del Mundo lo ha hecho muy bien, pero ellos lo que han hecho de maravilla es el proyecto que tienen. El primer paso fue, claro, esta gran academia que tienen allá en Marruecos, donde producen una buena cantidad de futbolistas, y también paralelamente a eso, buscar marroquíes por todo el mundo, que es un país que tiene muchos inmigrantes, y naturalizar, no naturalizarlos, llamarlos para su selección, no naturalizarlos porque tienen la nacionalidad marroquí. Lo han hecho, ese trabajo lo han hecho extraordinario.
1: Sí, pero aquí hay dos cosas, ¿no? Porque una es los futbolistas que tienen también muy buenos jugadores. Hakimi, el mejor lateral derecho del mundo. Bueno, que ya ni siquiera es lateral, ¿no? Ya es lateral y se mete de volante y aparece en el área, pero es un jugadorazo. Pero además de eso, la propuesta de Marruecos, siempre de buscar la portería contraria y de mover ese balón a la velocidad que lo mueve, es muy, muy atractivo.
2: Y se acordarán que meses antes del Mundial se corrió al entrenador que los llevó a esas semifinales del Mundial anterior, y el entrenador actual fue el que metió a este equipo a competir en inferiores. O sea, traen un proyecto
0: este,
2: aquí.
0: Este es el mismo técnico que con el que jugaron en el Mundial de Chile.
2: Sí, es correcto. Sí,
0: que era sub-21, ¿no?
2: Y este, el proyecto este de buscar en todos lados a jugadores y meterlos a las ligas más competitivas, ojalá lo podamos replicar.
0: Pero
2: en
0: a ver,
2: México, ¿no?
0: ¿En dónde nació Hakimi?
2: Hakimi, fíjate que no
0: tengo. ¿En Madrid?
2: Ah, mira.
1: O sea, en español, sí.
0: O sea, él hubiera podido jugar también con la selección de España. Sí, jugó para Marruecos.
2: Similar a Obed Vargas o Brian Gutiérrez, ¿no? O sea, buscar de otros lados y tratar de traerlos acá, ojalá se parezcan.
0: Sí, lo que está haciendo Lilini, lo que está intentando hacer con Lilini, que es una buena idea, ¿no? Porque hay, sobre todo en Estados Unidos, puedes detectar muchísimo talento. Pues ya nos veamos, pero Colombia jugó bastante bien.
1: Muy bien, muy, muy bien. Puede pasar cualquier cosa, ¿no? En un partido de fútbol, pero yo creo que va a ser inevitable ver a Francia contra Marruecos, ¿no? En cuartos de final.
0: Ah, sería maravilloso.
1: Porque van, Francia le debe de ganar a Paraguay. Paraguay ha hecho muy buena actuación también y con un corazón enorme. Y Marruecos le debe de ganar a Canadá también, ¿no? O sea, que cuartos de final debería ser ese partido.
0: Ahorita, ¿no?, me vino a la memoria, en el Mundial pasado, que fue en Qatar, Marruecos ya lo vimos jugar muy bien.
1: Muy bien, sí, perdió.
0: Habían quitado al técnico 2 meses antes también, sí, en otro Mundial, ¿eh?
1: Sí, pues Marruecos pierde con Francia la semifinal, jugando muy bien.
2: Sí, además digo, con Marruecos el fracaso supuestamente en la Copa Africana es perder aquella final con Senegal, que después la terminan ganando en el escritorio, y ese fue el motivo principal para el cambio de entrenador. O sea, es un equipo que se está acostumbrando a ganar y que quiere llegar muy fuerte a su Mundial, que es dentro de 4 pues, años compartido, ¿no?
0: Ese título sí hay que ponerle ahí unos asteriscos, ¿no?
1: Sí.
0: Ahí está.
2: Hoy por la noche es en Vancouver, el otro partido es Suiza frente a Argelia, y ya para mañana Australia, Egipto, Argentina, Cabo Verde y Colombia contra Ghana. Y el sábado arrancamos con los octavos.
1: Argelia juega muy bien, ¿eh?
0: Se acaba ya Canadá y se acaba México con esto, ¿eh?
2: Sí, se acaban.
0: Se va el Mundial todo para los Estados Unidos.
1: Sí.
0: Bueno, pues ahí, por cierto, si México llegara a ganar, iría a Miami, ¿verdad?
2: A Miami, es la ruta el próximo sábado 11 de julio contra el ganador de la llave de Brasil y Noruega.
0: Me llama mucho la atención porque no es justamente en Miami donde haya más mexicanos, ¿no? Ahí hay mucho más colombiano y mucho más de otras nacionalidades. No es lo mismo que hubiera caído, por ejemplo, en Los Ángeles.
1: Sí, pero
2: FIFA está pensando en Brasil, Inglaterra, en Miami, Raúl.
1: Pero la invasión llegará donde sea, Raúl.
0: No, sí. No, y los digo, aquí hay una cosa muy sencilla. Para ganar este torneo tienes que sobreponerte a todo, sí, y jugar en todas las
1: pero canchas. Tienes razón, ¿eh? Hoy en el partido de España en Los Ángeles, en el estadio de Los Ángeles, había cualquier cantidad de playeras verdes en la tribuna, sí, cualquier cantidad de playeras verdes.
0: Oye, por cierto, me dice y me confirma Humberto Barrera que es la primera ocasión que en el estadio de los Carneros de Los Ángeles se juegue un partido de cualquier tipo a las 12 del día. Que los Rams han jugado varios partidos a la 1 de la tarde, pero que es el primero que se juega. O sea, ¿por qué se jugó este horario? Pues por los horarios para verlo en Europa, ¿no?
1: Sí, sí, por la logística que tiene que acomodar FIFA, ¿no? Pues porque, sí, digo, ahorita en Europa el partido de Portugal-Croacia, que por cierto va a 0-0 al medio tiempo, arrancó a las 12 de la noche, ¿no? 5, sí.
0: Pero mira, lo de, sí, España,
1: a la 1 de la mañana.
0: En España, arrancó en Los Ángeles a las 12 del día, México 1 de la tarde, 9 de la noche de España, quedó, sí, maravilloso para verlo por televisión.
1: Ya le pregúntale a los portugueses y a los
2: no, y pregúntale a los suizos y a los argelinos qué van a hacer con el partido de las 9, ¿no? Que ya va a ser prácticamente,
0: sí, porque esos les caen de madrugada.
1: Sí.
0: No, 9 de la noche, si pones un partido para Europa son las 5 de la mañana, ya está muy complicado. Bueno, pero esta copa ha sido diferente en todo, ¿no? Y hasta en eso, ¿no?
2: Y hasta en las entradas, que pensábamos que iba a haber partidos no tan interesantes y que no se iban a llenar. Vaya que nos han entregado entradas que te dejan ver el tema que hoy se vive con el consumismo, ¿no?
1: Ha superado las expectativas por mucho este mundial, por mucho.
0: ¿Qué tenemos?
3: Para cerrar.
4: Amar. Y acá viene Quiñones otra vez. Atención por el otro lado, va Mora. Jiménez retrasado. Acá el disparo, gol. ¡Oh! ¡Qué golazo! ¡De México! ¡Golazo! ¡Cómo le pega Quiñones! Se manda un golazo.
0: Esta narración es de un servidor. Para Centroamérica estamos trabajando para Fox. En Centroamérica, por cierto, los espero a las 10:30 de la noche en Fox One, con el programa Código 708626. Entonces, la verdad me dio muchísimo gusto porque vuelvo a narrar a México en la Copa del Mundo después de 20 años.
1: ¿Eh? Qué emocionante narración, Raúl.
0: No, y la verdad yo me puse chinito el otro día.
2: Diría el Vasco ese día, Raúl, un whiskito y a dormir, ¿no?
0: Sí, pero no puedo un whiskito a dormir porque tengo mucha chamba. Oye, me mandaron esto antes de despedirnos rapidísimo. Si usted quiere, es que hay una casa que tiene reventa oficial, ¿sí?
2: Okay.
0: Por parte de la FIFA, que puedes entrar a través del internet. ¿Quieren saber los precios que hay para el próximo partido? ¿Dónde quieren sentarse? ¿Arriba?
1: Arriba de palcos, digamos.
0: Arriba de palcos no está tan caro. No, ahí está, 156,000 pesos.
1: Ah,
0: el boleto. Si quieres ir hasta arriba, ahí sí te lo voy a dejar más barato. 73,000 pesos.
1: No, bueno, ya estuvo.
0: Ahora, si quieres ir a zona buena, la mejor, y llevar invitada y quedar bien con la chava.
2: Para Beto Campos.
0: Para Beto. 197,000 pesos.
1: No, hombre.
0: Todo esto en la casa oficial de la reventa es increíble.
1: Ni vendiendo mi coche.
0: No, manches. La casa tendrías que vender. Con esto nos vamos y no se vaya. Viene Pepe Cárdenas.

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15: ¿Qué tal? ¿Cómo le va? Buenas tardes, son las 6 en punto. La hora de las noticias, la hora de la verdad expuesta. Por supuesto, a través de Grupo Fórmula, Radio, Telefórmula, YouTube, Internet y todas las plataformas en este jueves 2 de julio. Óscar Holguín, ¿cómo te va? Buenas tardes.
16: ¿Cómo estás, Pepe? Muy buenas tardes. Hoy es Día Mundial de los OVNIs y es que un día como hoy, pero de 1944, se registró el incidente de Roswell, Nuevo México, el más famoso que tiene que ver con los OVNIs. Que hoy en día se conocen como FANI, fenómenos anómalos no identificados, ya no necesariamente objetos voladores. Lo estamos invitando a que...
15: Un mundo nos vigila.
16: Un mundo nos vigila.
15: Decía don Pedro Ferriz, Santa Cruz, ciertamente. Y yo sigo creyendo que un mundo nos vigila.
16: Yo creo que sí hay vida extraterrestre, pero no como nos la venden. O sea, bueno, no sabemos qué hay en los mares, qué vamos a saber si hay allá. Ya de que sean humanoides, que vengan... Yo lo pongo mucho en duda. Los que sí son totalmente humanos y los invitamos a que compartan su opinión vía WhatsApp son a quienes nos acompañan. Tenemos un número asignado única y específicamente para este fin, el 5548480394. Si usted nos está viendo a través de YouTube, tenemos un chat que está abierto las dos horas que dura este noticiero y tenemos también un sondeo diario que en esta ocasión dice: este domingo México-Inglaterra. Y si sí, y si no, son las dos opciones.
15: Muy bien, bien pensado, gracias. Vamos directamente con la información más relevante. Queremos hacer hincapié en la tragedia que vive Venezuela. Sin duda sigue dando noticia todos los días desde hace 9 días, desde hace una semana y pico. Ocurrió dentro de toda esta catástrofe, fue noticia viral, por supuesto, al 100% en todo el mundo, el rescate de un hombre de 40 años que estuvo atrapado durante 8 días y lo rescataron con vida. Escuche.
17: Un superviviente de los terremotos en Venezuela fue rescatado la mañana de este jueves, tras 8 días bajo los escombros de un edificio en el estado de La Guaira y una operación de salvamiento de casi 72 horas.